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0: Generaciones Futboleros en Nacional.
1: Sobre todo buena gente.
0: Noche para levantar la copa. Noche para prenderse a la radio más grande de la Argentina, River Independiente en el Monumental.
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0: Valientes corazones desafiando el frío y la humedad. La cancha estará llena. Hay algunos hinchas de Independiente. Se perfila un muy lindo miércoles por la noche en Nacional.
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0: La gente se prende en todo el país, en Chaco, en la 620, en Río Turbio, en el mismo dial, en Santiago, en la 1130, en el mapa nacional, para que haya siempre un grito de gol.
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0: Y está nuestro canal de YouTube, el de Fútbol Show Nacional, para seguir este River Independiente. 11-3870-7485. 11-3870-7485. Nuestra vía de comunicación. 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
0: Y comenta Minotti, trabaja Alianza. Y está Di Giovanni. Y está Zarratea en los estudios. Y está Oyarzábal en el control de la cabina. En la 13, en Nacional, en el Monumental.
2: ¡Salud, gente!
0: Le pido a nuestro operador en Maipú 555, en el día que nos dejó el negrito Rada, ponemos un poquito la musiquita del negro, dale. Siempre en los conciertos pasan cosas raras. Tengo mucho miedo. Que venga la mala, dirá el hincha de River.
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0: Ayer te vi, negro. Te vi tocar por muchos lugares, negrito, Y te vamos a recordar. Ayer te vi escuchando Nacional. El arranque recordando a un ilustre compositor, cantante uruguayo como el negro Rada.
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0: tocache, negro Rada. Tocache, relator. Empezá a combinar voces. Empezá a encastrar emociones. En el aire de Nacional. Abrazo a toda la gente que está del otro lado, enganchada con el Fútbol Show. Ilustramos la transmisión con el negro Rada. Y a mi derecha está, en palabra de comentarista, Juan Ignacio Minotti, que en homenaje al negro sigue con la cortina de Rada.
4: Estimada audiencia de Radio Nacional en toda la Argentina, querido Martín Perazo, bienvenidos al Fútbol Show en la más grande del país. Bienvenidos a la cabina 13 del Estadio Monumental. Me sumo, por supuesto. Duele siempre que se nos va uno de los buenos. El abrazo eterno y el recuerdo para siempre del enorme negro Rada. Es una noche particular, es una noche especial. El perfume del ambiente es de partido clave. El hincha de River sabe que es un encuentro sin mañana para alguno de los dos, que el partido de ida no fue cómodo y que esta noche, cuando se escucha algún silbido entre un tenue aplauso para Eduardo el Chacho Coudet, vuelve a rendir examen el entrenador. Es repetitivo, es constante en los últimos partidos. Cada encuentro de River, de alguna manera, da la pauta de que no hay firmeza en el banco de los suplentes, porque permanentemente estamos hablando de qué sucede ante un mal resultado, de qué puede pasar con el entrenador si no consigue ganar. Parecía que se alejaban algunos fantasmas después del partido con Argentinos Juniors, dando un paso hacia adelante decidido. Volvió el, tem- Bladeral, volvió la sensación de inestabilidad con los dos empates. El de Independiente Santa Fe, el conseguido en Bogotá, que termina siendo valioso porque River lo pudo perder. Y el empate contra Vélez, que obviamente duele mucho más porque River lo pudo y lo debió ganar por el trámite del primer tiempo y por cómo estaban las cosas. Vélez se lo llevó puesto en la segunda mitad por falta de piernas, por errores tácticos y estratégicos del entrenador, sin demasiado. Y me parece que eso es lo que termina quedando en el inconsciente del hincha de River, que ve la fragilidad de su equipo en cancha. Hoy, evidentemente, la parada no es sencilla. Es un partido de Copa. Ya quedó claro en la ida que Independiente Santa Fe es un equipo no de temer, pero tampoco para subestimar. Me parece que se ha hecho excesivo hincapié en que el conjunto colombiano doblegó a River sin poder ganarle en ese partido de ida por cuestiones físicas. Me parece que si bien hay un factor que se le puede atribuir a eso, porque River tiene jugadores desgastados, jugadores grandes, jugadores que vienen sin pretemporada y el hecho de haber jugado en la altura, no hay que subestimar, no hay que menospreciar las virtudes técnicas de algunos de los futbolistas de Independiente Santa Fe. Jugadores de mucha experiencia, jugadores de recorrido en selección, jugadores que han pasado por equipos importantes de Europa y que si bien hoy están en el ocaso de su carrera, no dejan de tener destellos técnicos interesantes. Es una noche particular, es una noche especial, porque el hincha de River sabe que puede dar un paso decisivo en esta Copa Sudamericana o que puede terminar uno de los grandes objetivos del semestre. Empieza a subir la tensión y a medida que se acerque, el horario del pitazo inicial va a ir incrementando cada vez más. No es un partido más, es un partido particular, es un partido decisivo, es un partido que en buena medida puede encaminar el semestre de River.
2: Presentación de Juan Ignacio Minotti con el negro Rada de fondo. La cancha se va lubricando, se va regando en el Estadio Monumental, que luce de esta manera. Un abrazo a todos los que están del otro lado también a través de las diferentes aplicaciones, en el Instagram o en nuestro canal de YouTube. Un beso para todos ellos, para Sebastián, para Blanco, para Jorge, para Lourdes, para Emanuel, para todos los amigos que se van sumando, para Milo, para Luca, para Ciro, para Delphi, para Alicia, para Mema, para todos, ¿eh? Así está la cancha. Le muestro a la gente que está del otro lado siguiendo algunas de las aplicaciones. Está la bandera de Merlo, la de Jardín, la de Villa Elisa. La gente ha renovado de alguna manera el semblante después del golpazo del otro día, donde lo ganaba 2-0 y terminó 2-2. Sebastián Leanza, zona de vestuarios. A ver cómo está en esta noche de miércoles la punta de Leanza Nacional.
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6: Hola, Martín, buenas noches. Saludo para todos. El marco, el clima es de final. El hincha de River sabe que su equipo se puso solo con un objetivo a la mano que depende de sí mismo, que es la Copa Sudamericana. El resto del campeonato queda lejos. El rendimiento es flojito. La Copa Argentina quedó también en el olvido por la derrota frente al Dosivi. Y también sabe Coudet que se juega su final también. Si River no avanza, el Chacho solo dirá adiós. Es un secreto a voces, el River todos lo saben. Por eso hoy pondrá casi que el 11 de gala con los regresos de Montiel y el Huevo Acuña en la defensa. Y con el regreso también de su goleador de Driussi, que jugó un rato frente a Flamengo, un amistoso, y que en plena pretemporada se volvió a desgarrar, pero que no se va a perder la cita, el goleador que tiene River, que va a ser tal vez la única referencia de ataque. El resto, lo mejor que tiene, insisto, pagó Freitas. La mitad de la cancha se puebla un poquito más. Va a jugar Galván y River será Beltrán, Montiel, Martínez Cuarta, el capitán Otamendi, Acuña, Moreno, Andrada, Galván, Almada, jugando de Almada hoy, me parece, más que nunca, Correa y Sebastián Driussi, para que el Chacho gane y para que no renuncie.
2: De lado a lado, paso al vestuario de Independiente Santa Fe. Está Di Giovanni, está Fede, qué placer compartir cabina, transmisión, estadio con el vestuario visitante, Federico Di Giovanni.
6: Hola, Martín, el saludo también para Juani. Nos hacemos extensivo, un Independiente Santa Fe de Bogotá que viene de empatar en su último partido por Liga Colombiana, 0-0 con el puntero, con América de Cali.
7: que contando Liga Colombiana, Copa Colombia y Copa Sudamericana, acumula 5 sin derrotas, con 3 empates y 2 triunfos, y que hoy tendrá 2 bajas importantes. Una ya la tuvo en el partido de ida, la de su arquero titular, Mosquera Marmolejo, y se suma con una rotura de ligamento cruzado el marcador central Kevin Balanta, que no podrá estar presente esta noche para enfrentar a River.
2: Bien, paso para completar presentación de compañeros en el show radial de Maipú 555, en el vínculo directo con la gente. Es el puente con los oyentes de todo el país, con los de Jujuy en la 790, con los de Catamarca en la 730, con los de Santa Fe en la 540. Acá está Sergio Sarra, Joe Sarratea.
8: Hola Perazo, muy buenas noches para todos, aquí estamos, 11-3-870-7485. La gente puede empezar a whatsappear, puede empezar a comunicarse, como hace Miguel de Nogoyá, Entre Ríos, que dice, esta noche lo dejan afuera River en su cancha. Pueden enviar su mensaje, los saludamos al aire, son parte de la transmisión. Hay que contar que en la Copa Argentina es final, Independiente Rivadavia le ganó 2-0 a Aldo Civi y está en la próxima ronda. Que hubo fútbol de la Primera Nacional, ganaron San Martín de San Juan, San Telmo, Chaco Forever, Patronato, que a la par de River estará jugando Central Norte en Salta ante el Deportivo Morón. Estaremos repasando el resto de las categorías del fútbol de ascenso que tuvieron fecha entre semana. Mucho fútbol internacional, goleada del Real Madrid. Y la gente, como decíamos, Perazo, whatsappeando en el 11-3-870-7485. José Luis de Galvez manda su mensaje diciendo, hola, atentos al fútbol y al gran relato de hoy. 638 para los sorteos. Buenas noches, futboleros. Para participar por la camiseta de River, Abel de Reconquista. Dice Perazo que hoy gana, sí, River 3-0.
2: 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Así forma River.
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7: 41 y el arco Santiago. Entrar en el fondo. 29 Gonzalo Montiel. 28 Lucas Martínez. Cuarta 30 el capitán Nicolás Otamendi. 21 Marcos el Huevo Acuña. La mitad de la cancha será para el 6. Aníbal Moreno, el 50, Tobías Andrada y el 26, Tomás Galván. El enganche será el 23, Thiago Almada. 10 para Correa, 9 para Sebastián Driussi.
2: Luce fenomenal la cancha, aparecen las tiras millonarias, esas banderas largas y flacas que parten desde la zona media de las populares, la que da el Río de la Plata y la que da Figueroa Alcorta, hacia las tribunas nuevas, las que están más cerca del perfil de la cancha, la que están más cerca del campo de juego. Otrora donde estaba la pista de atletismo en la era del Mundial, por ejemplo. Del otro lado, el equipo cafetero, así forman los Leones de Bogotá.
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7: 12, Weimar Asprilla. 13, Elivelton Palacios. 18, Emanuel Olivera. 15, Iván Escarpeta. 32, Cristian Mafla. 16 para Daniel Torres. 6, Kilian Toscano. 77 para Jader Odrián. 19 para Nahuel Bustos. 10, Alexis Zapata. 11, Hugo Rodalleda. El técnico es Pablo Repeto, el uruguayo.
2: Bien, ¿usted está seguro que es Carpeta, que no es libro, que no es transportador? Es Carpeta, el 15.
7: Es Carpeta, sí, señor.
2: Bien, con ojalillos, como las que usa el doctor Puente con toda la información cada vez que va a los estudios centrales de Radio Nacional. Un abrazo también para Luca de Jesús, compañeros que están trabajando en la actividad de las redes sociales de nuestro producto, el Fútbol Show en Nacional. Esperamos la salida de los equipos. Estamos a un par de minutos del arranque del partido. ¿Alguna estadística que marque el pulso de este juego, Sergio Sarratea? Repito, por ejemplo, ¿le ha provocado algún dolor de cabeza, lo sumo a Di Giovanni, en la era riverplatense enfrentando a River?
8: Sí, pero bueno, también está en duda el técnico, ¿eh? Ojo,
2: sí,
8: los dos
2: pero,
8: entrenadores.
2: Pero con Independiente del Valle lo dejó afuera ya por el 16, me parece, a River.
10: Claro, el equipo en el que atajaba librado Ascona, que aquella noche fue la reencarnación de Lev Yacin, sacó absolutamente todo. Aquel equipo de Independiente del Valle que después también eliminó a Boca.
2: Sí, y allá por el 20 con Gallardo ganó y perdió por 3-0. Bueno.
7: Sí, y en 2015 dirigiendo a Guaraní River lo eliminó en semifinales, ganando 2-0 acá, con goles de Mercado y Mora, y empatando 1-1 en Paraguay, con la vaselina del área tras el gran pase de Viudez.
10: El pase que justificó el paso de Tabaré Viudez por River, ¿no? De alguna manera.
7: Lo mejor y lo único de Tabaré en River.
2: Le estás enrostrando en la cara el pelado Repeto ese partido, pero yo te traje otros.
7: Yo me quedo con lo que quiero recordar. Elijo recordar esa parte de la historia.
2: Ajá. Y Giovanni, ¿y es verdad que está ahí en Clenque el entrenador?
7: Sí, sí, está en la cuerda floja porque no le va bien en el campeonato local y también el partido de hoy pasa a ser clave para la continuidad del uruguayo, que debe pasar de ronda para seguir prendido en esta competición.
10: Recordemos que Repeto estuvo muy cerca de ser técnico de Independiente. De hecho, tenía todo bastante apalabrado. No se terminó dando porque tenía que asumir para jugar un clásico contra Racing y pidió hacerlo después. Y eso terminó de alguna manera ensuciando la negociación. Si no me equivoco, terminó en su lugar asumiendo el Ruso Zielinski en su momento.
2: Me ganó la envidia, Minotti.
10: Epa.
2: A ver. Porque acá Martín Rubino, por ejemplo, Mercedino me dice, te saludo desde Aruba.
10: Ah, bueno. Qué fácil así, ¿eh?
2: ¿Y qué querés? Que no me agarre envidia, sí. Bueno, claro. Yo te saludo desde el Monumental. Mirá cómo está el Monumental. No sé cómo estará allá el mar, pero mirá.
10: Está lindo, mirá. Más fresco acá.
2: Es un mar de gente que espera por la salida de los equipos. ¿Quién pudiera, Serratea? Sí. Debe haber algún oyente del otro lado que ya te provoca cierta envidia. ¿Dónde está? ¿Qué está haciendo? ¿Comiendo qué? ¿Qué es lo que cuenta la gente siempre escuchando la radio?
8: Bueno, por ejemplo, aquí tengo... Hola, Fútbol Show Nacional. Soy Mauricio Muñoz, de Esquel, Chubut. Hoy gana River, le gustaría estar en Esquel, ¿no?
2: Le gusta,
8: ¿vio? Gana River 2-1, los escucho con mi señora Mari y mi niño Lucianito. Excelente transmisión a la radio, la más grande del país. Saludos a Perazo y abrazo de gol. El historial, ya que preguntaba,
2: sí,
8: de River e Independiente de Santa Fe, 9 partidos en total en la historia. River ganó 4, empataron 5 veces. Nunca ganó el equipo colombiano ante el Millonario. Y el dato de River ante equipos colombianos en torneos Conmebol, 27 victorias de River, 9 empates y solo 12 derrotas.
2: ¿Nunca ganó acá o nunca ganó en el global?
8: Nunca le ganó en el global.
2: Ah, la pelota. Entonces, Leanza, pan comido esto.
7: Mire que este equipo, y sobre todo Hong Kong Blue, va quebrando rachas históricas negativas.
8: Si no le ganó el día de Enzo Pérez.
2: Los globos tubulares rojos y blancos que se elevan en los 4 costados bajos de las gradas de un Monumental que se viste de media fiesta. No es una fiesta completa quizá por el presente, pero está linda la cancha.
10: Hay clima de cancha. Y esto lo digo y sin faltar el respeto de ninguna manera. Muchas veces hay tanta gente en la cancha de River y tanta gente que no viene seguido que el clima es más festivo, más de una experiencia, más de una excursión, si se quiere. Hoy hay clima de cancha, clima de partido importante.
2: Bien, esperamos la salida de los equipos. La bandera de Lomas, la de Fede, la de Luzuriaga, la voz comercial del Lobo, Juan Ignacio Gijón.
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8: Perazo, usted repasaba lo que es el historial y recordaban la Recopa Sudamericana en el 2016. Después los cruces de 2018 y 2021. Pero antes hubo una serie de River Independiente de Santa Fe en Copa Libertadores en 1967. La ida en Colombia 2-2. La vuelta en el Monumental ganó River 4-0. Y del 67 después se volvieron a ver las caras en aquella serie del 2016.
2: Aparecen los equipos en el Monumental que grita de manera fervorosa, con la música de fondo que no me gusta nada, una música característica de las copas de la Conmebol, que no hacen más que ensuciar el grito sagrado del hincha en los estadios. Debería abolirse todo tipo de sonido de parlantes en cualquier estadio cuando salen los equipos a la cancha. El ruido de las gargantas es superior a cualquier tipo de música que pueda llegar a ponerse. Y sigue sonando sobre el Estadio Monumental. Sale River, sale Independiente, el conjunto de Colombia con una campera por arriba de la remera oficial todavía. Los árbitros los recordamos, Leanza.
7: Todos de la República Oriental del Uruguay. Dirige el partido el señor Esteban Ostojic. Asistente 1, Nicolás Talán. El 2, Carlos Barreiro. Cuarto árbitro, José Burgos. En el VAR, Leo Dan González. Lo va a asistir Santiago Fernández.
10: Bueno, evidentemente un partido donde River va a tener que asumir el protagonismo. Imagino un Santa Fe que ya en el partido de ida, en algún momento del primer tiempo sobre todo, concedió un poquito de espacios porque explota mejor el juego directo, la velocidad. Evidentemente hoy le va a conceder todo el protagonismo a River para tratar de jugar de contraataque. La novedad del ingreso de Galván nos deja algunas preguntas que ya iremos aclarando. Había como un pedido popular de soltarlo a Thiago Almada en posición de enganche, de que no juegue pegado a la raya izquierda, y quizás con Galván se arme un mediocampo de tres hombres. Estoy hablando de Galván, de Moreno y de Andrada. Se pare Almada de enganche y se sume de punta Correa a Driussi. Veremos, esa es una alternativa. También puede ser un 4-3-3. Evidentemente hay más posibilidades de un parado táctico distinto con el ingreso de Galván, que también podría llegar a jugar como hacía Freitas, pegado a la raya derecha. Sería un poquito más raro. Del otro lado, el 4-2-3-1 de Independiente Santa Fe, que va a repetir casi los mismos hombres que en la ida, que tiene gente de experiencia, Gelibelton Palacios en el lateral derecho, Daniel Torres, hombre de selección colombiana, participó de aquel tercer puesto de Colombia en la Copa América Centenario,

0: espaldas y en todo caso dirimir las acciones desde el punto de vista técnico y táctico.
1: Lo dice Juan Ignacio Minotti, camiseta roja para el equipo colombiano, la camiseta de siempre para River. El manto sagrado de izquierda a derecha baja sobre el pecho de la camiseta River Platense. River que empezará atacando hacia el arco del Río de la Plata, va cruzando toda la cancha el equipo River Platense para el costado de nuestra derecha. El arquero colorido de vestimenta amarilla, el moreno golero Asprilla. Se van ubicando los protagonistas para el minuto de silencio de siempre dentro del marco de las copas. Vende Gijón.
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1: Bien, ¿recordás, Eva, el minuto de silencio en alusión a qué?
3: En contra del racismo y de la violencia, este minuto de silencio que pospuso lo que iba a ser la arenga de Otamendi con el plantel. Dos veces River se armó para que hable el capitán, primero el sorteo y ahora esto, hacen que después de este evento sí se junte River para juramentarse una buena noche de fútbol hoy aquí y obviamente clasificar a los cuartos de Copa Sudamericana.
1: Bien, en Nacional se trabaja en transmisiones con la puerta abierta, con las ventanas para que la gente vea, observe, participe, forme parte. Quiero saber desde dónde la gente empieza a plegarse a esta transmisión. Se ratea con alguna fotito de lo que están comiendo, algún tablero de vehículo, alguna garita de seguridad, lo que venga.
4: Bueno, esperamos la foto de la gente, los videos, en la ruta. Usted cierre la ventana porque hace frío. Excelente transmisión para usted, dice Juan Carlos 116. Desde Bahía Blanca, vamos River. ¿Y sabe qué? Llegó ella. Hola, ¿llegó? Buena transmisión, Perazo. Soy Alejandra de Santiago del Estero.
1: Santiago del Estero es una fija, ¿eh?
4: Sí.
1: Es una fija. El otro día también tuvo algo con el doctor Puentes en ese ida y vuelta en los estudios. Y siempre está, ¿eh?
4: Peligroso eso.
1: Vamos todavía, Santiago. Vamos Chosmalal, 670. Vamos Catamarca, 730. A jugar. ¡Se viene el fútbol!
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1: Arrancó el partido River Independiente Santa Fe por la Copa Sudamericana. Octavo de final, partido de vuelta. La ida fue 0-0. Sale Otamendi, River ataca contra el arco del Río de la Plata. Otamendi que toca la pelota para el huevo que vuelve. Suelta para Andrada que toca. Tres dedos, toca Andrada. Vino la pelota para Almada. Almada que la viene cambiando para Moreno. Moreno que la deja correr para que salga Martínez Cuarta. Bien abierto está Montiel. Le viene picando a Drius y la pelota viene para Montiel. Va cachete con cachete. Toca al medio. Qué buena para River. Correa de primera. Lo tiene el millonario con este centro que llega para Drius. Se acomodó. Le pegó arriba. Llegó River antes del minuto. Metió una pelota de gol. Casi el primero, Minotti.
0: Con muchos espacios River, porque en el origen de la jugada tenía chance de girar hacia adentro y tener el arco de frente Correa, que decidió abrir hacia la derecha. El centro de Galván desde ese sector le queda con alguna dificultad a Driussi, muy arriba, la agarra de volea casi para terminarla. No tenía demasiadas esperanzas de convertir, aunque estaba bastante cerca del arco.
1: Un encarador como Correa, es raro que la haya tocado, la haya abierto así.
0: Creyó que tenía la marca más encima.
1: Pelotazo que parte para Galván. Viene buscando Correa. Parte la pelota por la izquierda. Se acomodaba Mafla. Se le fue la pelota por un costado. Lateral que será para el conjunto colombiano. 0-0 en el arranque. Arrancó con todo.
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1: Ya perdió en el fondo Independiente. Lo tiene River. Lo perdió. De media vuelta y afuera. No valía de Correa.
4: Para mí estaba adelantado.
3: Era offside.
1: Era offside, pero el error parecido al del otro día de Vélez casi lo deja de cara el gol a Correa.
0: Igual lo que se perdió Correa, ¿eh? Había un defensor de Independiente Santa Fe por ahí dando vueltas. Para mí estaba adelantado, no por mucho. Tenía tiempo, tenía espacio para definir más tranquilo el ex hombre del Atlético Madrid, que estaba efectivamente adelantado después del despeje del arquero. Y la pelota robada por Andrada definió mal, mordido, más allá de que no se fue tan lejos.
1: Le va a pegar a la pelota a Prilla. Pierna derecha, la hunde en la noche, la busca Bustos, la quiere Palacios. Llegó la pelota buscando a Ugol. La estaba perdiendo el grandote.

0: cerca andaba O'Brien, recuperación de pelota en la mitad de la cancha, llega de Torres, quería Bustos, se pierde la pelota, apurado Independiente, mira cómo está ese pelado Di Giovanni, míralo.
1: Está como loco el técnico de Santa Fe, busca explicaciones en sus asistentes, no le gusta nada el arranque de su equipo.
0: Pablo Repeto en el banco de Independiente, el Chacho Coudet en el banco de River, suelta el huevo, viene Otamendi, cambia de frente, sale la pelota, parte para la ubicación de Montiel, la viene a buscar Cachete y anda cerca también Martínez Cuarta, largo pelotazo que viene de Martínez Cuarta, perdió la pelota, regaló el útil, la cambia Moreno, Moreno juega la pelota para el huevo Acuña, Botines Blanco cambia de frente, de costa a costa, de lado a lado, la metió a la derecha, qué buena, bajó la pelota por allá, Montiel la espera Galván, viene la pelota al medio, River con el balón, cambiarán de frente la pelota, Andrada la estaba pidiendo, llega para el huevo Acuña, se muestra como una alternativa, Drussi perdió en el mano a mano el huevo, lateral para River.
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3: Almada no está de engancha, Almada está de volante por izquierda, 4-4-2 de River, Galván tirado a la derecha, Almada tirado a la izquierda.
0: Va River con el balón, viene la pelota a través de Galván, quería pasar el ataque Montiel, llega la pelota al medio, va River con la pelota, Correa zigzagueando y perdiendo el útil, recuperando la pelota River por el medio, llegó la bola a través de Moreno, Moreno que la viene tocando para Otamendi, Otamendi que la toca para Moreno, Moreno que la toca para Galván, Galván que la toca a la derecha y viene River, y va la pelota al sector diestro para Andrada, Andrada para Cachete, Cachete al área, centro que se impone, le queda Cachete, tocará atrás, lo tiene River, lo perdió, media vuelta y adentro el remate, volaba Sprilla, pasan como aviones por la derecha los de River, lo tuvo Montiel, sacó el centro, lo perdió Drussi, era gol por donde se lo mire.
3: Buen tándem por la derecha entre Correa y Montiel, armaron una buena combinación, llegó hasta el fondo Montiel, la rescató, se la dio a Correa, el centro atrás para Drussi, nadie fue hacia adentro, nadie arrastró marca hacia el área chica, igual quedó solo Drussi, que se había quedado atrás, la agarró mal. Otro que pateó mordido, la pelota se fue besando el palo derecho. Esta fue clarísima para River.
0: Jorge Falcone, operador técnico en Maipú, Charlie Simbile, Marcelo Díaz en el control central. Claudio Yerzábal trabajando en la cabina 13, compañeros de la parte técnica en la transmisión de Nacional, que está 0-0 en el arranque del partido con River muy superior. La tiene a la izquierda el huevo Acuña, pasa el huevo, toca y pasa el huevo, qué linda para Almada, qué linda para el huevo, tiene el centro, lo tira, pasado, segundo palo, Sprilla que volaba hacia atrás y la pelota que escapa al córner, ¿es saque de meta?
3: Sí, se había ido con el centro de Acuña.
0: Bueno, me quedé con el córner número en la mano, Vende Gijón.
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0: Remolones para salir los de Independiente, la perdió Brian. Dame una mano por el centro buscando la pelota Toscano, la quería Rodallega. Va la bola para el arquero de River. La baja con suficiencia y le pega de pierna izquierda a Beltrán. La tira hasta campo enemigo. Ahí donde viene para marcar Palacios. Metía Palacios, perdía Palacios. La lleva Drussi y la toca por el medio. Esa 9 está embrujada, Alianza. Fíjate, está embrujada, no entra.
1: Chances en estos menos de 10 minutos que Beltrán y Borré lo que va del campeonato local.
0: Claro, ¿y qué hubieran hecho Beltrán y Borré en estas situaciones? Bueno, pregunta que no nos podremos responder nunca. La tiene Andrada, la cambia Andrada a la derecha para Cachete, Montiel pica Galván al área, la tiene Cachete, zigzaguea, juega Andrada, viene el ex Vélez, se acomoda el pibe, cayó, puerta de área, falta, tiro libre para River.
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3: Se lo está llevando puesto River, ¿eh? Es este el momento para capitalizar porque hay mucha diferencia. Entró dormido Independiente Santa Fe, concentrado y con intensidad River, que le abre la cancha con el 4-4-2 y le empieza a llegar por todos lados, pero si no lo daña, va a empezar a acomodarse en el juego tarde o temprano el conjunto colombiano.
0: Dame un par de oyentes, Sarra, antes del tiro libre.
4: Es que usted los provoca, Perazo, y acá tenemos hambre con Gijón y la gente manda fotos de comida, como hace Mauricio desde Esquel, que manda una foto de unos bifecitos y dice, bifecitos para mirar a River. Mirá esto, Gijón, mirá lo que es con salsita.
0: Bueno, mande a la gente de seguridad a la esquina, traiga algo, un pancho, algo.
4: Hola, Radio Nacional, Iván de Comodoro recorriendo yacimiento, escuchando Nacional como siempre, mis últimos 302, abrazo grande, y manda foto del estéreo.
0: Ojo que en el estéreo puede escuchar el gol de River en este remate que tiene el millonario. ¿Quién es, Almada?
1: Sí, señor.
0: Almada, de mi alma, Almada. Arquero Asprilla, con dudas. La sacó con la punta de los dedos, la dejó dentro del área y la va a sacar Torres. Qué rara la manera de sacar la pelota del arquero Asprilla, Minotti.
3: Sí, porque parecía que llegaba con margen. Con margen para embolsarla o incluso para despejar hacia un costado y le terminó dando con los puños hacia adelante.
0: Venía como mantecada la pelota, Sarra. No la pudo agarrar, se le resbaló, mantecadita venía.
4: Para los fideos.
0: Sale jugando Otamendi, Otamendi que la libera por la izquierda para el huevo que la puede llevar. 0-0 el fútbol, la radio, River Independiente. Octavo de final, partido de vuelta, 7 minutos. 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Estás en Lago Argentino, 7:30. En Comodoro, 6:70. En Bariloche, 590. Va River, va. La juega desde abajo, Almada. La pelota que cayó para Correa, la cambió de frente. Qué buena. Vino para Cachete, se perfila, saca al centro. Viene al área, Drusi la deja escapar. Correa no llega. No entendió la agudeza del gordo, que la dejaba correr para que le pegue Correa. Recuperó Otamendi, juega por el medio, 0-0 el fútbol, la radio. River atacando, Almada llevándola, Andrada trayéndola. La tiene Andrada, la jugó a la derecha, va River, pide Tommy. De vuelta para el ex, viene, le pasó por abajo y viene Roda. Y viene Roda, le pasó por abajo al pibe. Y viene Roda, un gol que toca limpio. O'Brien viene, O'Brien la puede traer. La espera del otro lado Zapata. Viene para O'Brien, la toca para que pase Palacios. Se liberó Palacios, la perdió Palacios, la trabó. La dejó para O'Brien, la jugó por el medio para Torre. Marca River. Y salió River por el medio, juego. Venía con Almada, toca la pelota, va por la izquierda. Sale River, vino la pelota para el huevo. Vende Gijón.
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0: Dame más.
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4: ¿Perazo?
0: Sí.
4: ¿Vio que no se puede más farmear Aura?
0: ¿Cómo es eso?
4: Lo pararon a Espinosa por hacerse el gracioso.
0: Ah, mira, ¿qué es esa pavada? ¿Sabés que no sé qué es esa farmear, no sé cuánto? Me dijo el otro día, mi pibe está farmeando. ¿Qué? ¿Farmacia?
4: Leanza,
0: ¿qué querés?
4: Leanza sabe de esto. Ah. Entiende todo.
5: Soy un gran farmeador de Aura.
0: Claro. Yo de Aura entiendo, pero de farmear, bueno, cuando necesito un diclofenax, por ejemplo, voy a la farmacia.
4: Está bien, sí, vaya. Menotti sabe de esto, y aparte seguramente vio la imagen donde Espinosa hacía un chiste hablando de farmear Aura en un sorteo de capitanes.
3: Lo sacaron carpiendo, aparte, los jugadores.
4: La dirección de arbitraje lo paró por este chiste a Espinosa y sacó un comunicado pidiendo seriedad en los arbitrajes.
0: Lo paró por boludo, va, sí, no por un chiste.
4: Bueno, sí.
0: Viene la pelota para ahí, sí, tiene nombre y apellido lo que hizo. La tiene Moreno, vos, y después Ludo el apellido, de juego.
4: Me quedo tranquilo.
0: Viene Otamendi, la juega el huevo. La entrega por la izquierda, River va, quiere el primero, 0-0. La tiene por la izquierda el pibe Andrada, la liberó. Mire qué pelota que pusieron contra el área, nada. La ponía bien de primera, Almada, salió el arquero Asprilla, controló. ¿Qué dice el pelado, el Dolap en el banco visitante?
1: Lo vive de brazo cruzado, pero cada vez que ataca River, mira a sus asistentes, busca explicaciones, no le gusta nada a su equipo.
0: Qué bien que está Di Giovanni. ¿Usted es del team Kolipsky, Di Giovanni?
1: Somos del team Kolipsky.
0: ¿Toma la misma pastilla todas las mañanas?
3: Ojalá que no.
4: Todo preso.
0: Sale, sí.
1: Es un tipo serio, por lo que veo, Di Giovanni.
0: Sí, sí, por eso me extraña que sea de ese team. Va la bola para Palacios. Bueno, puede ser el serio del team. Va a recuperar la pelota Hugo Vacunia. La tiene el huevo. Tim, la gaseosa esa que me daban cuando...
4: La gaseosa macanuda.
0: Sale Otamendi. Cambio de frente a la derecha, Otamendi. Buena pelota para que la pongan al área. Lo tiene Drusi. El remate al arco. Fue de Correa. Esperaba Drusi de este lado. Saque de meta que será para Independiente.
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3: Es un buen arranque de River. Tiene velocidad, tiene buen juego. Pasa por la mitad de la cancha con celeridad y con fluidez. Mucho tiene que ver Andrada tomando buenas decisiones para activar los ataques, pero en general hay una postura del equipo de ser un poquito más directo a la hora de atacar, de no ser tan espeso con la tenencia como era en otros tiempos, y ha generado varias situaciones en estos 12 minutos iniciales.
0: Perdió Brian, recupera el huevo, sale Otamendi, la tiene el arquero de River, Beltrán, le pegará la pelota de pierna izquierda a Beltrán. Se perfila Beltrán vestido de verde como linterna verde, jugó para Otamendi de botines blancos. Sale el campeón del mundo. Bien abierto está el Huevo Acuña por la izquierda. 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Atención que viene un gol al área, un gol. Remató por arriba, lo descuidaron a un gol. Ojo que Rodallega anda con el hueso en la boca, ¿eh?
3: Tal como con Vélez, otra pelota de pierde Almada. Por el sector izquierdo, bastante sonza, deja la pelota viva a Gelibelton Palacios, casi como un rechazo, y le termina cayendo medio de casualidad a Rodallega por la zona del área. Rodallega a esta altura de su carrera juega muy bien de espaldas, pero cuando tiene que patear muchas veces se apura. En este caso la agarró rápido y la tiró muy por arriba.
0: No sea cosas, Leanza, que lo que flamee es el alma.
1: ¿Qué? Pase para atrás. Fue el tema del partido anterior frente a Vélez y otra vez genera una situación en contra para River.
0: La cambia de frente a Almada. La pelota que viene deriva a la derecha. Ataca River Galván. Está esperando la pelota por el área. También anda guardando el jugador Correa. La jugaron limpi por la izquierda para que despeje la pelota Mafla. La tiró Mafla para que recupere el balón a media River. A dar una mano por ahí. Martínez Cuarta, el de Mar del Plata. Dinal tiró la pelota para el arquero Beltrán. Vino Santiago, juega para Martínez Cuarta. Suelta la pelota por el medio para que salga Moreno. Moreno, el catamarqueño, acelera, llega a la mitad de la cancha. La juega entre línea, qué buena que viene para Correa. Qué linda que viene para Tommy. La viene levantando Almada. Almada que toca para el huevo saca el centro de costa a costa, de lado a lado. Anda por el área la pelota esperando a Galván. Le queda Moreno, Moreno que la espera, Moreno que la cabecea, Moreno que la limpia. Moreno que la juega al lado de Coudet donde anda Andrada. La tiene el ex Vélez. Ataca el pibe, la juega de vuelta a la derecha. Llega la pelota para Cachete, llega la pelota para Andrada. Está esperando el balón por el medio el jugador Almada. Viene Almada, pisa Almada, juega Almada. Espera el huevo solo acá, el huevo. Como huevo en la ladera, solo. Viene el huevo, como ladera pobre, con huevo nomás. Viene la pelota atrás, sale River.
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0: Y voy a la cancha donde viene River con Almada, donde espera Correa, Almada, Correa, Correa, Almada. Vino para el huevo Acuña. Casa que número 21, 20 metros, campo enemigo, carril izquierdo, juega al medio, círculo central. Sale Otamendi, escuchás la radio, escuchás Nacional, baja la tele, subí la radio, prendete a la pasión del fútbol. Avanza River, veremos si llega al centro, lo tiran, desborda River, el centro que toma altura, la presión para que salga en el fondo, Independiente Santa Fe. Ahí viene recuperando River, que presiona bien alto y recupera la pelota y la saca por el medio y llega para Drusi, juegan para el huevo y bien abierto Correa, el remate del huevo por arriba a la meta de Independiente. Se animó el huevo y está bien.
3: Sí, probando de media distancia para terminar la jugada. River había tenido mucha tenencia en esta. Empezaba a no encontrar los caminos y el huevo tirándose hacia adentro, algo que le gusta. No pasar tan abierto al ataque, sino más cerrado. Encontró la chance casi como número 10 para patear de lejos. Le dio fuerte por arriba del travesaño. Debe seguir insistiendo River. No debe perder la velocidad con la que había arrancado el partido, porque empieza de alguna manera a bajar algunas revoluciones.
0: Santa Fe 540 por la ruta 11, por la 34, por Rafaela, la gente sintoniza Nacional. Te cuento que ataca River y la tiene por la izquierda el millonario con Correa. La juega al medio para Drusi, le va a pegar, remató, rebotó y escapó el córner. Tiro de esquina, córner número.
1: Por allá Almada.
3: Tiene mucha velocidad para arrepentizar Correa, como recién sacó el tiro de la nada.
0: Corner para River, para las antenas. Agudiza los sentidos, presta atención que River quiere el primero. A los 16 del primer tiempo contra el arco del Río de la Plata, el centro que parte al punto central, el remate que sale del área casi como un defensor, un hombre de River. Creo que era Drusi. Avanza River, lo está perdiendo, está perdonando River. Tiro libre, está perdonando River.
3: Increíble la de Drusi, ¿eh? En el área chica la sacó, le había quedado para empujarla después de que la peinara en el primer palo de zurda y en vez de darle hacia el arco, la empujó hacia el sector donde había partido el centro, hacia el córner. Era clarí, para mí era la más clara del partido si Drusi pateaba al arco.
0: Tiro libre para River, un córner corto. ¿Quién la acomoda ahí, Almada?
1: Pareciera ser Thiago el dueño de todas las pelotas paradas en River.
0: Bueno, veremos si en este balón detenido River puede pasar al frente donde ya lo merecen 17, pero no lo concreta. Un tiro libre que puede venir esquinado, dos en la barrera. Si le mete rosca al segundo palo, lo que roce es gol. El arquero agazapado, lo que roce es gol. Dos en la barrera, Balmada, córner corto, perfilado Thiago, corta barrera, corta carrera. Le va a pegar Almada, va Thiago, roció la barrera, cayó un hombre de River por el área. El árbitro abre los brazos, como esa azafata que te indica cómo portarte antes del vuelo. Pero no cobra nada.
3: No, pero creo que el tiro libre se va a patear de nuevo, ¿eh? Que antes de que ejecutara Almada estaba pasando ese agarrón en el área entre un jugador de River y uno de Independiente Santa Fe y el árbitro interrumpió la ejecución.
5: Creo que el de River era Otamendi.
4: Sí. Bueno. Otamendi y al 15.
3: Y escarpeta, sí, sí, sí. Y había un agarrón de escarpeta, claro.
0: Estás en toda, ¿eh? Tenés toda la escarpeta llena, ¿eh? Tiro libre. Dos en la barrera. Para las antenas, agudiza los sentidos. Presta atención. Si sos de River, puede venir el primero. Hay dos en la barrera de vuelta. La misma escenografía, el mismo ejecutante, la misma pantomima del arquero contra el palo diestro. Vendrá el remate de Almada. No rebotó nadie, sale del área chica, queda bollando el huevo. Saque de arco, qué linda la empaló, qué linda la agarró, casi la clavó.
3: Superioridad clara de River, por todos lados. Otro centro de Almada, el despeje y otra vez capturó a Acuña desde afuera del área de volea. La agarró bien, la agarró plena la pelota, venía bajando, la hizo caer. Un poco abierto el remate, un poco de error de cálculo de ancho, porque estaba bien en cuanto a la altura y en cuanto a la potencia el disparo del ex hombre de Racing y Sevilla.
0: De lunes a viernes al mediodía, Pasión Nacional a las 19 también, lo escuchábamos hace un rato. A Eladio, con Godoy, a toda la banda, al Negro Romero, los compañeros del fútbol de la radio. Para sacar la pelota quería meterse Martínez Cuarta. Montiel quedó una mano, viene presionando Zapata. Cayó la pelota por el medio para Torres. Tratar de estar mejor, dice Independiente con Torres. Se viene por la izquierda a buscar la pelota por ahí Toscano. Saque de arco para River. Hay aproximaciones, sin riesgo de Independiente. La gente aplaude el esfuerzo de los protagonistas riverplatenses. Salida, tiro libre para que venda el Lobo Gijón.
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0: Y pasás por el puente, está Luca de Jesús con un rosario que te lo da al pasar, con la ventanilla abierta. Le pegas prilla. Pierna derecha, la tira hacia arriba. El jugador Weimar Asprilla. Cayó la bola para el jugador Escarpeta. Mafla andaba cerca, el árbitro había cobrado un anterior tiro libre que será para el millonario, dice Seba Leanza, al lado del Chacho.
5: El Chacho, como siempre, lo vive a full y se lamenta todo lo que erró River hasta acá.
0: Dice Dillo, al lado del pelado Repeto.
5: Y Repeto que le pide a su mediocampista que corte el circuito de pase de River.
0: ¿Cuánta gente hay de Independiente allá arriba sobre el perfil superior de Figueroa Alcorta, el que se pega con la Belgrano?
5: Y entre 2.500 y 3.000, te diría, ¿eh?
0: Lindo número, ¿eh? Se para la platea al centro del huevo. Lo perdió River de cabeza por arriba. Se agarra la testa. ¿Quién era? ¿Almadita?
3: Sí.
0: Se agarra la cabeza el petizo Almada. ¿Qué tendrá el petizo? Llega al área. Saque de arco para Independiente, Minotti.
3: Un centro que capturó en el primer palo Almada, porque me parece que la intención de Acuña era ponerla al segundo, y se anticipó el ex hombre de Vélez cabeceando en el primero. Un poco alto el remate por encima del travesaño. Son muchas las oportunidades que está teniendo River, ¿eh? Abre bien la cancha, parte el juego desde la mitad de la cancha, desde el centro, pero enseguida se abre a las bandas y encuentra combinaciones para llegar al área con claridad desde ese sector, ya sea desde los laterales o desde los volantes, para tratar de ubicar algún otro volante interno o al delantero Adriussi en la zona del área. Ha tenido varias River, ha perdido oportunidades claras y no le llegan, con lo cual desprende a los defensores cada vez más y va sumando más gente al ataque.
0: Bien, viene el momento de refresco y como ese vendedor que anda con el megáfono, vendo huevo, vendo tanda con Gijón.
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0: Qué grande, Fede, querido Seba, ¿eh?
1: Preocupado, Fede, por Chacarita, ¿eh? El arquitecto de Chaca está muy preocupado. Terminó el Curry Break en River, habló poquito con Udet, hablaron mucho los jugadores.
0: Bien, del otro lado, el pelado habla y habla.
5: Da muchas indicaciones, trata de devolverle la concentración a su equipo, no le gusta nada estos primeros 20 minutos de Santa Fe.
0: ¿Qué pasa, Zarra?
4: No, pobre la gente de Chacarita. Hoy ganó Patronato 2-0 ante Atlanta y con ese resultado Chacarita quedó en descenso directo. 11-3-870-7485. Mandan foto de un matambrito para ver al Millo y escuchar Nacional con el muñeco Perazo. Abrazo, Raúl de San Juan. 23 minutos de la primera parte en la primera Nacional en Salta, Central Norte 0, Deportivo Morón 0.
0: Bahía Blanca 560. A ver si se reporta Bahía Blanca. En la 560, a ver si aparece Zapala, los pagos del huevo en la 710, allá por la ruta 46, por Villa Pehueña, por la ruta 40, la gente sintoniza Nacional, la más grande del país, 0-0.
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0: Parece tener la cancha cambiada Galván, Minotti, por allá.
3: Sí, está jugando por derecha, no está tan acostumbrado. Se asoció en algún momento bien por ese sector con Montiel, después se fue perdiendo un poquito. Almada empieza a dejar la banda izquierda y a tratar de rebelarse un poquito contra esa posición para jugar más adentro, donde evidentemente se siente más cómodo.
0: Viene Galván, va Tomi, toca la pelota al sector derecho, llega para Montiel, Montiel que la toca para Andrada, Andrada que viene por Andaribel Diestro, ataca River 0-0. El fútbol, la radio, ya transitamos los 24 minutos del primer tiempo y River no puede con Independiente siendo muy superior. Viene un gol, Roda llega, la deja correr y ahora agarrate que viene Brian. Y ahora agarrate que va, Brian, centro de Brian, el remate al arco. Por arriba de Roda, llega a zona de gol, cuando se lo propone puede y tiene un resquicio, un gol.
3: Otra vez lo mismo en Roda, llega, de espalda juega muy bien, pone a correr a Orián por la derecha de manera magistral, un pase es perfecto, con velocidad, con la tensión justa. El 77 llegó hasta el fondo, levantó la cabeza, se la tiró atrás al goleador, que en otros tiempos no perdonaba desde ningún lugar, y claro, con el arco de frente, la agarró muy abajo y la tiró muy lejos. Llamativo cómo hay una parte del trabajo que hace muy bien el experimentado Rodallega y la definición falla.
0: Va River, que no puede con Independiente, que de a poquito da alguna alerta en el Monumental. El Monumental que mira el partido de reojo, Leanza, como diciendo otra vez.
1: River dejó pasar ese envión del arranque, esas chances desperdiciadas. Ahora hicieron un partido un poco más aletargado y esto no le viene bien al equipo del Chacho.
0: Sale el arquero de River, el pibe Beltrán. Le pegará de pierna izquierda Beltrán, ya suelta la pelota para Martínez cuarta, al de Mar del Plata, le pega de pierna diestra, la hunde en la noche, la tira para Drusi, la pierde el gordo Drusi, no podía por allá el León, pelota por un costado lateral, será para River, lo toma rápidamente Cachete para Andrada que deja para Moreno. Sale el cata, Moreno. Viene Moreno tocando para el huevo, el de Zapala. Viene el huevo lateral izquierdo, le pega hacia arriba, busca Correa. La pelota picas del arquero, es de Asprilla.
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0: De confianza no empieza a ser el partido para River, que no lo gana. Veremos si en esta puede llegar. Espera Drusi al centro que viene al área. Lo tira mal Andrada. Presionaba River. Parecía haber falta en ataque, deja correr el árbitro, cobra al final la falta en ataque. Y la salida será para Independiente con un hombre en el piso. ¿A quién van a atender? No sé si desde ahí, Fede.
1: A ver, no alcanzo a ver ahora.
0: Está bravo, está bien, espérame. Pero por ahí se ratea, lo tiene antes en la tele.
3: Mafla.
0: Mafla.
1: Sí, el 32, Cristian Mafla.
0: Pero hubo falta contra Mafla.
4: No me parece,
3: No, yo creo que no. Montiel fue a tratar de generar el penal, que creo que tampoco lo hubo. Pero no sé si hubo falta contra Mafla, me parece que no lo toca.
0: Me hace acordar a Maple de huevo, Mafla.
4: Ah, Pau.
3: Sí, un poco sí.
0: ¿Cuánto está el Maple? ¿Cuánto está el Mafla en Colombia? Yo lo consigo a 5.500 allá en una despensa.
3: Bien.
0: ¿Bien o no? Y de los buenos, de los huevos grandes,
4: ¿cuánto,
0: Sarra?
4: ¿Cuánto?
0: 5.500 el Mafla.
4: Ah, está bien, ¿eh?
0: Lateral izquierdo. Ah, hay que
4: ¿son
0: caminar?
4: De codorniz.
0: ¿Cómo decía Lilita?
4: Hay que caminar. No. Hay que caminar.
0: Hay que caminar.
1: La de Lázari, la señora Lita de Lázari.
0: Ah, Lita, bueno, pero algunos le decían Lilita. Lita.
4: ¿Son de codorniz?
0: No, estos no son. Son de colibrí.
4: Ah, de Borja.
0: Colibrí. Lateral. Sí, no, esos son chiquitos. Ven de Gijón.
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0: Sale River, que juega más cerca de Beltrán en este tramo que del arquero Asprilla. Asprilla que le pegara de pierna derecha. La onda en la noche está habilitado, ¿eh? Pero salió la pelota. Lateral que será para River. Está raro el partido ahora, 0-0.
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0: Primer turno de la mañana, Nico Jacoy con primer round. Después viene Corol, Adrián. Después viene, tras las noticias, Pasión Nacional. Después Nora Brioso. Después Mundo, después Pasión Nacional, segunda edición, la programación de Nacional. Y el fútbol, cuando hay fútbol, en los fines de semana, marcando el pulso de la radio. Levanta Andrada, linda pelota, tiene el centro, Gachete, pica la bola, quedó bollando, veremos qué hace. Tommy, la levanta Tommy, la dejaron correr para que venga Almada, traba Almada, escapa con el huevo viene abierto, viene la pelota acá, el huevo que juega para Correa, Correa que la entrega atrás, sale River, vino la pelota para Moreno, a ver qué hace Moreno, la cambió de frente, banda derecha, ataca River, la baja Gachete, ahí la tiene Gachete, la juega entre líneas, la pierde Gachete, le queda Andrada, lateral de River, una.
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0: 29 va River, Correa, centro, área, la quería bajar Almada, quedó bollando para Moreno, la cambió de frente para el huevo que debe correr y no va a llegar. Se escapará la pelota al lateral que será para Independiente.
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3: River juega bien y Aníbal Moreno no engrana en el equipo. River juega mal y Aníbal Moreno no engrana en el equipo. Le sigue faltando en el número 5 una variante más clara de pase, de recuperación al millonario, y eso que ha gastado muchísimo en encontrar esa alternativa en varios futbolistas y nunca terminó de afianzarse nadie.
0: Hay que ponerle lubricante 05 para que engrane a Moreno, pero ni con eso me parece. Va O'Brien. O'Brien, centro. Marco Tamendi con el pie derecho tirándola contra un costado para que la saque River. Llegó la pelota para Almada. Viene para el huevo Acuña. La regala el huevo. La va a sacar ahora River a través de Otamendi. Otamendi que toca para Drusi. Drusi que la cambia de frente para que corra y no llegue Cachete. Está displicente el gordo Drusi. Juega así, ¿no? Pero está displicente.
3: Eso te iba a decir. Suele jugar así. Es verdad que hay momentos para apretar un poquito más los dientes. Pero me parece que es la característica de Drusi. Hay ciertos pases que por su técnica parecen displicentes y son lo que suele hacer, dejando el pie abierto en algunos casos, buscando de tres dedos en otros.
0: Va Independiente, se la juega por acá el 77, va al 77, va Hader. O'Brien toca al medio, linda para Torres, Torres se acomodó, lindo pase, Torres, centro de gol de Torres, el arquero Beltrán. Era gol de Independiente, voló Bustos. Para cabecear, llegó Beltrán para evitarlo, Minotti.
3: Esta fue buenísima, buenísima del conjunto colombiano porque la armaron por derecha. Tiró el centro después de enganchar con pierna zurda. La inhábil, el experimentado Torres, buenísimo para el ingreso de Zapata por el sector opuesto. Cabeció débil y a las manos de Beltrán.
0: Viene Correa, va la pelota para Tomás Galván. Tomás Galván la deja a la derecha. El partido se rompió en el medio, llegan ambos. La pelota que parte al medio para Almada. Se quiere acomodar, zigzagueó, le pegó a la meta. al arco que será salida para Asprilla.
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0: ¿Cómo está el Chacho, Leanza? Mirá, mirá lo que camina, es un peregrino.
5: Sí, el Chacho que estaba muy conectado con el partido de entrada, empieza a ver cómo su equipo ya no tiene esa iniciativa del arranque. Y estos son los partidos que a River, si no levanta, se le suelen empezar a complicar.
0: Se desinfla River. Es como esos globos mal atados que tienen un rato para jugar los pibes, pero después se va haciendo fofo. Eso pasa con River. Se hace fofo el equipo.
3: No salió bien del cooling break. Y salió mejor Independiente Santa Fe, que se adelantó, que tuvo un par de aproximaciones. La impotencia de generar y no convertir en general a los equipos los suele tirar hacia abajo. Pero River en general en los últimos partidos no ha marcado la diferencia que marcó hoy en el primer tiempo. No ha tenido tantas chances como sí tuvo hoy. Con lo cual debería tener un poquito más de constancia y de firmeza para mantener ese dominio. Porque no es algo habitual. No es que River en general llega mucho y convierte poco. Hoy llegó bastante, no lo venía haciendo.
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0: Bien, un gran abrazo para el querido Flaco Casiari en Entre Ríos a full con Nacional. Debe estar pescando, debe andar con el tramallo en la mano, con la caña. El Flaco con amigos, paseando y pescando como tanta gente del otro lado. Se viene una variante, no va más el de Independiente.
5: Bueno, lo sacan en camilla, por ahora no se prepara nadie. En Independiente, creo es el número 6, Kilian Toscano, si no me equivoco, lo van a seguir atendiendo afuera.
3: Sí, es Toscano que chocó con Montiel en un anterior por el sector izquierdo de Independiente Santa Fe, derecho del ataque de River. Creo que sí va a terminar veniendo una variante.
5: Sí, ahí se saca la campera a uno de los suplentes. Se va a venir el cambio. Por ahora juega con 10.
0: Toca un gol con 10, se viene Independiente. Salió Toscano. ¿Qué tenés? Un Toscano que no escuchaba, decían los abuelos. Sale River, pero a medias. Iba Montiel al piso. Atención con el centro para Ugole. Está esperando Roda, llega. Goleador furioso. La pelota vino para Drusi. Drusi para Correa. Correa que la deja correr por la izquierda. Vino para Almada. Almada acelera. Acelera Almada. Rompe líneas. Viene Almada. Aceleró. Tocó para Correa. Equivocó el camino Almada cuando le marcaba el pase por el medio Drusi. Se quedó apuntando al piso Drusi. Hay una falta clara de Correa de amarilla. Por cómo fue, a la altura que fue. Lo tiró al diablo al lateral Palacio. Tiro libre que será para el conjunto colombiano. No hay tarjeta, ¿no, Seba?
5: No hay tarjeta, creo, si no me equivoco, es la primera falta del partido para River.
0: Bueno, cambio que presentamos.
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5: Bueno, se retira el Santa Fe, el número 6 lesionado, Kilian Toscano, a la cancha, camiseta número 7, Johan Torres.
3: Volante de marca también, como Toscano, un poquito más joven. Había entrado ya en la ida Johan Torres, va a ocupar una función y una posición similar. Los dos Torres en el centro de la cancha para el conjunto de Bogotá.
0: Con las Torres en el medio, el pelado, repito, quiere hacerle ruido a River. Que va a buscar el primero, la quería bajar Drusi, media vuelta de Drusi, rebotó la pelota, se la llevó con la punta del pie, la juega a la izquierda, vino para el remate de Correa. Y el arquero Asprilla la controló, la bajó con mucha suficiencia, con clase, con temperamento, es pelota para el arquero.
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3: Correa es el que tiene los gestos técnicos más llamativos en River. Por cómo saca los remates casi sin espacio, cómo le pega de volea con firmeza, los controles. El viboreo cuando va llevando la pelota es el que parece más lúcido en ese sentido, incluso con compañeros de jerarquía como Almada.
0: Almada esperando la pelota acá, la domina Almada con el huevo Acuña. El huevo Acuña que la va a tocar al medio, viene el huevo, la deja para Andrada que cambió de frente. La cambia mal el pibe ex Vélez, la quiere bajar el huevo Acuña, la dejó picar lateral que será para River. Lo va a tomar el huevo, Botines Blanco, la jugará el huevo, la espera Almadira espera Andrada. La va a cambiar de frente el pibe. Parecía falta de Torres. El experimentado número 16. Salió jugando Martínez Cuarta. Cruza la verja. Se mete en campo enemigo. Toca para Montiel. Deja la bola al medio para Moreno. Moreno que la va a cambiar. Quedó en el puesto de Martínez Cuarta. La tocó por el medio para que venga River. La tiene Otamendi que cruza campo enemigo. Va Otamendi. Ota River. Le dio con los cordones Otamendi. La regala para Rodallega que quiere salir jugando. Le quedó muy atrás. Vende Gijón.
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0: Los circuitos de fútbol de River andan disonantes. Por ahí engranan, por ahí no. Por ahí hacen ruido, por ahí no. No está del todo pleno el equipo de el Chacho Coudet. Salió jugando Almada, tocó la pelota Otamendi, vino para el Huevo Acuña, los campeones del mundo por la izquierda. La dejaron correr por el medio, la va a bajar River a través de Galván. La bajó Tommy Galván, aceleró, cambió el ritmo, la pone para Montiel. Va cachete para Tommy, va cachete por el medio, ataca River, quedó bollando la pelota a ver si Almada puede pegarle. Le quedó el balón al Huevo, saca al centro el despeje. En el fondo de escarpeta, la recupera Moreno hasta ahí nomás. La termina regalando para que salga jugando el equipo de Independiente. Jader que la toca, avanzando Palacios. La quiere llevar el lateral derecho, la juega por el medio para Roda. Llega Ugol, la pone larga, venía la pelota. Entre líneas para Bustos, la recupera Roda, llega, viene a buscar Palacio, centro a la carrera, área, le queda Ugol, cayó entrando al área, casi no cobra el árbitro, la recupera River, se arma la réplica, la gente ya se calla en el Monumental, no la está pasando tan bien ahora, 0-0, en el final del primer tiempo, 38 tenemos, no puede River, no puede Independiente, puede Gijón.
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0: Y el centro parte al área y ya abre la gromanti con la gente y está recuperando River con Moreno y llega el balón de vuelta para el Huevo se perfiló, levantó la cabeza, quiere sacar el centro, la tira larga, se frena, vuelve a arrancar, vuelve a frenar, vuelve a pintar al marcador en este mano a mano por la izquierda, saca un centro al área, el despeje, queda vivo el remate por arriba y mal de Montiel que le pegó horrible a la pelota. Salió casi en el banderín del córner, saque de meta que será para Independiente, dice Seba Leanza.
5: Y la gente de River que comienza a fastidiarse en alguna toma de decisiones de sus futbolistas, y sobre todo en esa última de Montiel, la moral de cachete para probar de dónde probó y tirarla, dónde la tiró.
3: El famoso terminar la jugada no siempre tiene sentido. Porque si el defensor mira para atrás y tiene un solo rival que puede incomodar a tres compañeros, en una de esas vale la pena arriesgar y no revolear un zapatazo a cualquier parte. En una de esas, en esa chance, vale la pena tomarse un segundo más, frenar la pelota y tratar de darle un paso a un compañero en vez de tirarla fuera para reposicionarse.
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0: Va River en la derecha, va River, atención con este desborde del millonario con Correa. Para acá y para allá, quiere sacar el centro, zigzaguea. Va a sacar el centro ahora, se perfiló, la jugó atrás. Quedó bollando para Andrada, linda pelota por el medio. Pero nadie le pega el arco en River. Es un tiki-taka sin gol.
3: Y Almada no está acertando.
0: Y viene el Huevo que le pegue, remató y rebotó. Y parte la réplica. Y sale la réplica hasta ahí nomás. 40 minutos, 42 segundos del primer tiempo con River presionando. Con Andrada jugando. Con River yendo con Galván. Atención que Cachete la está pidiendo. Movete, River, movete. La gente grita en el Monumental. Va el millonario con Driussi. La tiene River que antes del minuto metió una pelota de gol contra el arco de Asprilla y después se fue desinflando. Y el centro que va al área y la pelota es del arquero. Dice Di Giovanni al lado de Repeto.
5: Y Repeto, del parate para acá, mucho más tranquilo, mucho más conforme con lo que ahora hace su equipo.
0: Boca Lanús, el viernes Godoy, Minotti, Gonzalo Ordóñez, Ojeda y el Pela Díaz. Para el Boca Lanús del cierre del viernes, avanza el enemigo de Independiente, va River con Correa, perdía Correa, queda la pelota por el medio. La va a buscar Independiente para salir con O'Brien, va a salir Independiente, dice en el banco de River con la gente empezando a malhumorarse en el Monumental, Seba Leanza.
5: Sí, en algunas resoluciones, nota de displicencia en este caso de Driussi antes de Almada. El hincha empieza a entrar en calor, el Tacho va de un lado al otro, también en la misma sintonía que la gente de River.
0: Esta versión de Drusi me hace acordar cada vez más al viejo Polilla da Silva, el primero de los polillones, los cuarentones, cincuentones, sabrán lo que digo. Un jugador muy técnico, pero algo lento, algo displicente, de buen olfato de gol. Bueno, parece que lo sobra el partido, pero lo juega así, Drusi. Y la busca por la izquierda. Y la va a perder ante la marca de Olivera. La tiró Olivera ya, cerca de Mercedes. La tiró muy mal. Viene el huevo. El huevo recupera la pelota. La va a cambiar de frente River, que empata 0-0 para que venda Gijón.
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0: Va la bola para el huevo Acuña, que tiene el centro. Lo tiró muy pasado. Le erró al área el huevo. Bueno. Si el mejor tirador de centro que tiene River saca ese centro, Minotti.
3: Sí, claro. Más allá de la ejecución del centro igual, es un síntoma que River finalice las jugadas con centros desde esos sectores. Porque no había desborde, no había gente en el área. Durante los primeros minutos el millonario lograba combinar por los costados. Lograba que Montiel y Acuña tuvieran variantes de descarga por abajo, por el sector izquierdo o derecho, sin la necesidad de tirar un centro apresurado cuando no había gente. O jugaban para Almada, o por el otro sector para Correo, para Galván, y tenían la posibilidad de combinar y armar una jugada un poco más construida, para que al mismo tiempo los volantes y los delanteros pisen el área con más comodidad a la hora a la que iba a llegar el centro. Bueno, esto marca también que River ha perdido el juego, la fluidez, las conexiones, el hecho de que tire centros apresurados y cuando todavía no hay nadie bien parado para conectar.
0: Déjame entrar a la gente argentina, habla Sergio.
4: 11-3-870-7485. Hola Martín y equipo, acá estamos escuchando el partido en mi auto mientras espero el grito de gol de Millonario. Fabián de Gualeguaychú, Entre Ríos, esta noche ganamos 2-0.
0: Más mensaje. Vamos.
4: Y manda obviamente el video con el auto. Ah, mirá el camión, viajando por La Pampa, gana River 1-0, me gustaría la camiseta para mi señora fanática de River. No me soy Juan, dice, y me manda, ¿sí?, una foto del camión, la ruta, extraordinaria.
0: Ojo que va Andrada, le digo al camionero que la va a tocar a la derecha, vino para Montiel, toca bocina que va River. Montiel la quiere meter contra el área, 0-0 el fútbol, la radio y este show que hace participar a todos, que mete en transmisión a todos los oyentes de la Argentina y el mundo. Juega en el fondo Torres, la levantaba hacia la izquierda Mafla, la recupera por el medio Otamendi, Otamendi para Martínez Cuarta que la tira para Cachete, la viene aguantando para Candrada, la baja el pibe, lo derribaron, parece falta, la cobra el árbitro, tiro libre, mitad de campo, es para River.
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0: Mira el cronómetro, la gente, el cronómetro, ese digital que tiene uno de los perfiles de la cancha, donde se ve claramente qué minuto de juego va, 45.
5: De 49.
0: 49 se van a jugar, Marco Olivera, la sacó contra un costado. En el relevo anda Moreno, Moreno que la va a alcanzar para Beltrán. Santiago Beltrán que bajará la pelota, sale el arquero de River vestido de verde. Le pega a Beltrán, la tira por la derecha, pasa, se consume, se va. Un primer tiempo donde River fue superior, pero no concreta, no concreta. No la pone River en zona de gol. Encima tiene estas cosas que desequilibran a la gente. Un cambio de frente de Martínez Cuarta que le erró por 15 metros a Correa.
3: Y sí, y va irritándose la gente, porque se dividió demasiado claro en dos tramos el primer tiempo de River, hasta el cooling break, llegando, jugando bien, más allá de que ya llegó ese parate desinflándose un poquito, pero teniendo muchas situaciones en ese primer tramo, y desde entonces ha generado poco y nada, ha vuelto la lentitud en la tenencia, no tiene situaciones, y además se adelantó Independiente Santa Fe, que genera poquito, que depende demasiado de Rodallega, pero que se va animando.
0: Vienen 46, River, balón al área, la deja correr Correa, no llegaba la acción de juego, Martínez Cuarta que recupera, pasó el ataque con la lanza, va con la ceba de Leanza por la derecha, Martínez Cuarta, la tira para Montiel, la juega corta y al pie River va, la toca el jugador Galván, la cambia Andrada, vino para el huevo, llega la pelota por la izquierda, antes para Almada que se acomode, le quiere pegar y engancha un corte, una quebrada, la suelta por el área, el huevo tiene centro, lo tira, parece el gol de River, lo perdió Correa de manera increíble, se la quiere llevar por el área River, lo perdió River de vuelta, era gol por donde se lo mire, yo no encuentro explicaciones. Ojalá que las tenga Minotti en el Monumental.
3: Un milagro absoluto. Un milagro total. Una jugada quizás la más clara del primer tiempo de River finalmente. La hizo bárbaro Almada enganchando de izquierda hacia el centro. Metió la quebrada, metió el enganche nuevamente hacia afuera para dejar desparramado un rival y el callejón entero para el huevo Acuña. El pase fue perfecto. Acuña la metió de rastrón por abajo. Se tiró el arquero, la tocó, hubo un rebote y después le quedaba a Correa. Con el arco a disposición, pero con un rival por delante. Correa terminó rematando y la pelota le pegó a Scarpetta, que estaba tirado en el piso sin mucha oportunidad de nada. Simplemente le rebotó la bola, salvó a su equipo de milagro. Y con el hombre tirado casi en la línea, se salva Santa Fe de lo que hubiera sido el golpe en el momento clave de River.
0: Vende Gijón.
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0: Se muere el primer tiempo y River la vio pasar de vuelta, Alianza. La vio pasar de vuelta.
5: Sí, y Coudet ya no sabe más cómo expresarse para manifestar la bronca por los goles que erró su equipo en esta primera etapa.
0: Y perdió dos o tres claros, ¿eh? Dos o tres claritos tuvo River, que no pudo aprovechar. Otamendi dejó la pelota por la izquierda para Correa. Viene Correa, viene Correa, viene Correa. Quiere pasar, termina perdiendo. El árbitro no cobra, la saca Torres. La levanta Olivera, recupera Otamendi. Otamendi la hizo rebotar en un compañero que estaba a 3 metros. Se la llevó Moreno igual, enmendando la macana de Ota. La levanta Moreno, lo aplaude la gente, la juega a la derecha. Vino para Montiel, vino para Moreno. Se activó Moreno. Viene Andrada, Andrada para Almada, Almada para Andrada, Andrada para Almada y Almada para Moreno. Y es un trabalengua y viene River. Y la tiene Almadita y saca al centro, centro de gol. Venía para Correa, nada. La va a despejar en el fondo el conjunto cafetero, el equipo colombiano de Bogotá, que viene de empatar 0-0 con River hace 7 días. Y viene el huevo, y va Otamendi, y juega River a la izquierda. Y vino la pelota de vuelta para Correa, acelera Correa, quiere escapar, se la lleva Correa, la toca por el medio, vino para el huevo, la juega atrás, llega para Andrada, la juega al medio, va River por el primero, pelota al área, la sacó de media vuelta Palacio, vino para un gol, la perdió un gol, pide falta, se la dan, tiro libre de Independiente.
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0: Señoras y señores, final del juego para el primer tiempo. Ha pitado el árbitro del partido. Pitó Ostojic. 0 para River, 0 para Independiente Santa Fe. El silencio marca que la gente de River está con cierto resquemor por esta igualdad. En 0 en Nacional.
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0: Se va rápido River para revertir la historia. 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Se va River. 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Se va al Millo, Leanza.
5: Salvo el arquero Beltrán, que es el último en ingresar al túnel. Todo River ya conduciéndose al vestuario ante la indiferencia por el resultado. Este mismo rendimiento con algún gol tal vez hubiera demandado una especie de aplauso para un plantel que viene acostumbrado a la gente de River dejarla bastante tirada a nivel juego y a nivel resultado. ¿Qué pasará después cuando arranque el segundo tiempo? Porque este equipo tiene como enemigo hoy el reloj. Estos son los partidos que tenés que destrabar cuanto antes. Bueno, ya van tres tiempos frente a un rival muy flojito. Hoy River por lo menos pateó el arco, pero el cero sigue ahí. Todavía molestados en el equipo del Chacho, que en el banco tiene a Centurión como arquero suplente, Facundo González, Valentín Lucero, Fausto Vero, Lucas Silva, Juan Cruz Mesa, Lautaro Pereira, Borrey Freitas.
0: Se peina la cancha con unos tractorcitos que van dejando la linda para el segundo tiempo. 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Se va, se va, se va Santa Fe, Di Giovanni.
5: Están en la mitad de la cancha los jugadores de Santa Fe, habla Hugo Roda, llega, da algún aliento, no tiene amonestados en este primer tiempo. El equipo colombiano esperan en el banco de suplentes Contreras, Puerta, Caicedo, Angulo, Zúñiga, Moreno, Palacios, Lovera, Portocarrero, Luis Palacios y Franco Fagundes. Recordar que ya hizo una variante, se retiró lesionado Kylian Toscano, ingresó con el número 7 Johan Torres.
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4: La gente escribe en el 113-870-7485. Hola, gente de Fútbol Show Nacional. Soy David de Santiago del Estero, escuchando a River Independiente en el taxi mientras estamos trabajando. Preguntale al muñeco Perazo si viene a Santiago del Estero a comer unas empanaditas y a relatar la final de la Copa Argentina en el Estadio Único. Lo esperamos.
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4: Hoy en la Copa Argentina recordamos victoria de Independiente Rivadavia de Mendoza, 2-0 ante Aldo Civi. En la próxima ronda, la Lepra enfrenta a Atlético Tucumán.
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4: Entre tiempo en la Primera Nacional, en Salta, Central Norte, empata 0-0 con el Deportivo Morón.
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4: También en la Primera Nacional, hoy por la tarde, San Martín en San Juan completó los 45 minutos que quedaban. Le ganó 1-0 Chicago. Acasuso perdió 2-1 con San Telmo. Victoria de Chaco Forever 3-0 ante San Miguel. Y triunfo de Patronato 2-0 ante Atlanta.
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4: En la Liga Española, goleada del Real Madrid. 3 goles de Mbappé, 4-1 ante el Real Sociedad.
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4: Hola, buenas noches al equipo de Radio Nacional. Soy Janet de San José de Mayo, en Uruguay. Vamos, River, que ganamos. Un abrazo grande a la distancia.
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4: No, mira lo que es esta foto. Buenas noches. Buena transmisión nacional. Opa. Hoy gana la banda. 2-0. Rubén de Jujuy. Y manda una foto de uno. Mirá lo que es esta carnecita. Mirá este bife, Perazo.
0: ¿Pero qué carnecita? ¿Que está asada?
4: No. Está terrible. Hermosa,
2: Qué olorcito.
4: Ya tiene olor la foto.
0: Tiene olor la foto. Es la primera foto con olor de la radiofonía argentina. Claro.
4: Así es Radio Nacional, mi viejo.
0: Qué bárbaro. Los sentidos todos despiertos a través de la radio. Bueno, es la hora de Minotti. Ya cumplimos con la gente, con los sponsors. Cumplimos con los oyentes, que van a saber en la óptica del comentarista por qué River, siendo más, no le gana Independiente y empata 0-0.
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3: En el Monumental igualan 0-0 River e Independiente Santa Fe después de los primeros 45 minutos. Antes de cualquier análisis, es prudente decir que River merece ir ganando este partido. Yo sé que no es suficiente, pero tampoco es poca cosa. River tuvo unos 20 minutos iniciales de buen juego, de buenas combinaciones, de fluidez en la mitad de la cancha, de mucha participación de Tobias Andrada, que después se fue apagando, como factor de activación de los ataques, como el hombre que decidía cuándo acelerar y para qué lado ir, con buenas combinaciones entre Correa y Montiel, con Galván sumándose a cuentagotas, con buenas combinaciones por el otro lado entre Almada y Acuña, y con buenas situaciones o con buena cantidad de situaciones de gol. La nitidez de las mismas la podemos discutir un poco, pero River, dos o tres tuvo muy claras en este primer tiempo. Dos de ellas en ese tramo inicial de buen fútbol, en los 20 minutos iniciales, en los 20 minutos del principio. Y las desperdició Driussi. Yo no sé si caerle al número 9 de River por no haber estado fino en esas resoluciones. Tampoco eran tan fáciles. la segunda quizás un poco más. Pero sí está claro que Driussi, por algún motivo, por su capacidad de asociación, por cómo llega al vacío, porque lee mejor el juego de los enganches, porque no está tan lejos de haber jugado en esa posición, tiene más oportunidades de las que han tenido Beltrán y Borré. No me parece casualidad. No me parece simplemente que tenga que ver con que hoy River generó más, sino que Driussi encuentra mejor los espacios y la pelota cuando comienza.

0: Rossi le quedaba clarísima en el área chica, ahora sí en el área chica, por el segundo palo. No termina siendo una situación de gol nítida, porque Driussi la sacó, porque no hay ni siquiera tiro al arco. Pero le caía la pelota servida en una zona de definición clara y no lo pudo aprovechar el centro delantero de River. Un par más de situaciones tuvo el millonario en ese tramo de buen fútbol. No tan claras, no tan evidentes, no tan nítidas. Y empezó a desinflarse. Probablemente haya tenido que ver lo anímico. El hecho de, después de varios partidos, sin lograr generar buen fútbol, habiendo en este primer tramo de encuentro, habiendo generado varias situaciones, el no poder convertirlas desanima. No debería, puede ser que no debiese suceder en un equipo de la jerarquía de River y que no está tan acostumbrado tampoco a generar tantas situaciones de gol. Pero pasa, cuando un equipo empuja, genera y no logra concretar, en general se desmoraliza. También empezaron a suceder algunas otras cuestiones. Empezó a tener menos participación en la mitad de la cancha Tobias Andrada. Empezó a pasar la pelota un poco más por Aníbal Moreno, que es menos claro. Y también empezó a apresurarse en algunas decisiones. Esto que yo decía de las combinaciones por los costados, bueno, empezó a, de alguna manera, tornarse en resoluciones anticipadas por el hecho de que, al no haber encontrado el gol con la otra fórmula que parecía un poco más lúcida, bueno, River empezó a apresurarse, a tirar centros, a buscar de maneras impropias, a ver si de esa forma sí encontraba el tanto y no lo encontró. Para colmo vino el culimbrec, que le hizo mal, que despertó un poquito al conjunto colombiano, que hasta entonces no había hecho prácticamente nada, que desde ese momento generó un par de aproximaciones a partir de lo que juega de espaldas Rodallega. De espaldas hace todo bien. Pivotea bien, pone el cuerpo bien, se da vuelta muchas veces bien, filtra buenos pases. Después ha tenido un par de oportunidades de definir y la ha tirado verdaderamente muy lejos. Por eso tampoco estamos hablando de situaciones demasiado claras del conjunto colombiano. Sobre el final de la primera mitad, de alguna manera River se volvió a despertar. Ya con el tiempo adicionado y tuvo una nueva chance de gol, quizás la más clara de todo el primer tiempo. Una jugada individual de Almada muy buena desde la izquierda hacia el centro, desparramando rivales, enganchando una última vez cuando todos parecían creer que iba a patear al arco, dejando tirado en el piso un adversario, filtrando la pelota hacia la izquierda para Acuña. Acuña tiró el centro por abajo, rechazó el arquero y en el rebote no pudo Correa, que remató, pero la pelota le pegó en el cuerpo a Scarpetta, que estaba tirado, yacía en el área chica. Se salvó de milagro Independiente Santa Fe. River lo merece, River es más, River debería ir ganando este partido, incluso sin jugar de una manera demasiado destacable. Pero el tiempo es enemigo, lo dijo Leanza, pone nervioso a la gente, pone nervioso a los jugadores y va agrandando un Santa Fe que ve que se acerca el 0-0 al final del partido y quizás ahí esté la esperanza del conjunto colombiano en aguantar de esta manera y llegar a los penales. River necesita mucho más, necesita reactivar en el segundo tiempo y salir como salió en el comienzo de este partido para tratar de llevarse puesto un adversario que parece muy conforme con este resultado. Por ahora, River e Independiente Santa Fe en el Monumental igualan 0-0.
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3: Las 10 de la noche, 32 minutos en la República Argentina. Reforma de la Carta Orgánica del Banco Central con respaldo de sectores aliados. El oficialismo logró aprobar con una gran mayoría la medida en la Cámara de Diputados. Alerta por viento sonda rige para sectores de Catamarca, La Rioja, Mendoza y San Juan, en donde se suspendieron las clases. El gobierno anunció una línea de créditos hipotecarios. El ministro de Economía, Luis Caputo, presentó un programa que utilizará recursos del ANSES para ampliar el financiamiento destinado a viviendas. Falleció Rubén Rada. La familia confirmó que el músico uruguayo murió a los 83 años luego de permanecer un mes internado por una neumonía bilateral. Tragedia en Nepal. Autoridades informaron que ya son 160 los muertos y 700 los desaparecidos después de las violentas inundaciones repentinas que golpearon la frontera entre Nepal y el Tíbet, arrastrando puentes y cortando carreteras.
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10: Y a jugar fútbol, segundo tiempo, River Independiente, el millonario que ataca contra el arco de Figueroa Alcorta. Leanza, ¿hay modificaciones en el Millo?
11: No, señor, los mismos 11 que arrancaron.
10: Fede y Giovanni del lado Independiente Santa Fe.
11: Los mismos 11 que terminaron el primer tiempo. Recordar que ya se fue Kylian Toscano lesionado. Ingresó en su lugar el 7, Johan Torres.
10: ¿Hay amonestados en el local, Leanza?
11: No, señor.
10: ¿Hay amonestados en la visita, Fede?
11: No tiene amonestados.
10: Bien, 11-38-70-74-85, nuestra vía de contacto para que te prendas al Fútbol Show Nacional. Ataca River, en el arranque de la parte final empata 0-0, llega la pelota para Cachete, Cachete que combina por el medio con Galván, el centro que parte al área, el despeje de Scarpeta, la presión de Moreno, ganó el catamarqueño, la juega entre líneas, la termina perdiendo un compañero por el medio, Moreno la toca, Galván la pierde. Drusi la presiona, gana el córner, tiro de esquina, córner número.
11: Segundo para River, todos siempre de Almada.
10: Se para la gente en el Monumental. Almada parece dejarlo al huevo.
11: Y ahora cambiaron para Acuña y va al huevo.
10: Perfil izquierdo, le va a pegar a Acuña la pelota que se irá abriendo de la posición del arquero Asprilla. Veremos quién de frente estará preparada del pizarrón de Coudet. Va River de cabeza a buscar el primero, el centro que se abre para Otamendi. No podía Otamendi. Cayó la pelota a la izquierda para Almada. Almada que toca la pelota por el medio. River con la bola. Va la pelota para la ubicación de Galván. La tiene Tommy. La levanta para Montiel. Va Montiel, quiere zigzaguear. Es Correa. Correa para acá, Correa para allá. Viene, escapó Correa, sacó el centro al área. Derivó la bola para que la busque Drusi, para que la saque Torres, para que la busque Rodallega, para que la levante O'Brien, para que la cambie hacia atrás el jugador Bustos. La perdía Bustos, falta contra él, fue de que Moreno, que Rozó la amonestación, tiro libre para Independiente.
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12: Lo termina pisando, creo, Martínez Cuarta en la vuelta. No le cobra a Moreno lo que era la batalla contra la espalda de Bustos. Y sí, el retroceso de Martínez Cuarta, que apenas lo pisó en la punta del botín.
10: El sábado, Valdés, Juli Nataluti con Puentes en el arranque del Fútbol Show. Desde las 3 de la tarde, después de Sandra Mianovic, la tiene en la zona central Andrada, juega la pelota para Correa, la pierde Correa, parecía falta contra él, hay falta, tiro libre para River.
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10: El valor de las victorias está tratando de respetar River. Por ahora no puede, O'Brien la quiere sacar, Torres la espera, llega la pelota para este anticipo de Martínez Cuarta, la libera para Montiel, Cachete va a campo enemigo, chocaba O'Brien con Martínez Cuarta, cayó la pelota para que venga Andrada, vino por la izquierda para que vaya Almada, Almada de River, toca para Correa y el remate al arco, que deriva en las manos de Asprilla, que se queda con el balón, bien por Weimar Minotti.
12: Es el mejor de River, Correa, sin ninguna duda. Se la dio Almada, con el giro nomás se sacó de encima a dos futbolistas, se perfiló de frente, tenía el arco a disposición, terminó pateando un poco apurado porque tenía un segundo más.
10: Ojo que viene Lescano, atención, la pueden cambiar, lo tiene Independiente, le queda Rodallega. El error entre el huevo Acuña y Otamendi, ahí pasa un camión, entre el huevo Acuña y Otamendi. Casi lo aprovecha Independiente.
12: Sí, se la filtró Rodallega para Bustos, que sin ángulo desde la derecha, en una posición mucho más apta para tirar un centro, pero no habiendo compañeros en el área, decidió rematar fuerte, estaba firme Beltrán.
10: 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Entre los campeones del mundo, algo veteranos, algo remolones, pasando el ataque con el equipo y en la exigencia de la victoria de River. Se abre un lugar que lo quiere aprovechar Independiente, vende Gijón.
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10: Va River, la tiene Martínez Cuarta. Va Martínez Cuarta, toca la pelota para Correa, Correa que la deja correr para que venga Montiel, Montiel que la va a tocar para Correa. Me parece, me da la sensación, es la hora de agitar la trompeta en la cabina de Nacional.
12: Por favor.
10: Me parece. No sé, ¿le querés preguntar a la gente, a nuestros amigos y amigas de la radio, sí, en el 11-3870-7485, si la sacudo acá?
13: Obvio que sí, van a decir, pedazo.
10: Bueno, pregunte por la duda.
13: Pregunto.
10: El soberano tiene siempre la posta.
13: Pregúntele a Leganza también por la duda.
10: Y bueno.
14: El otro día sonó una trompeta, la corneta y pató él.
13: Por eso digo.
14: Déjela ahí.
10: Pero hoy peor no puede ser, Leganza.
14: Bueno, si va a sonar, que sea para arriba.
10: Ah, no, pero usted ya pide privilegios. Esta trompeta no tiene privilegio, no tiene camiseta. Viene Martínez Cuarta, remató, dio un compañero, dio un Galván. Casi lo desnuca Martínez Cuarta Galván. En una pintura de River, con el Chacho alocado. Con un equipo que remata el arco y da la nuca de un compañero. Con la gente gritando, viene River, viene River, viene River, va Almada. Juega Almada, toca para Drussi, vino para Almada, toca al medio, vino para Galván, la va a abrir. La dejó correr, linda pelota, llega al centro. ¡Gol! ¡Drussi! La trompeta estaba al caer y el gol llegó de River. Volvió el gordo una noche para que River cobre tranquilidad. Había perdido uno en el arranque del primer tiempo. Convierte uno en el arranque de la parte final. Centro de Cachete. Intervención de Drussi. Todo adentro del área. Locura en el Monumental. Estalla la gente. Grita el Antonio Vespucci Oliverti, toca Che Negro Rada, toca gritar la hinchada de gol, River 1, Drussi, Independiente nada.
12: Volvió a despedir. desplegar las alas River. Volvió a abrir la cancha con sentido, con pasos en el medio para que la pelota vaya llegando sin saltear líneas y generando la fijación de marcas de los hombres de Independiente Santa Fe. Le quedó a Montiel sobre la derecha. Primer centro acertado en toda la noche de Cachete. Al segundo palo para Driussic, que tiene olfato, que tiene conexión con el gol. Quizás más que Beltrán y Borré, que son más oportunistas, pero no tienen tantas chances. No logran llegar tantas veces a situación de gol como pudo. Cayéndose casi con el revés del pie derecho, Driussic la empujó como fuese, como le hacía falta a River, como sea, para ponerse 1-0 en este partido.
15: Lo gana River y va a buscar algo más con Montiel, con Andrada, con Montiel en el área. Lo tiene Cachete, sacará al centro, la mano de Aprilla y acá aparece Seba Leanza.
11: Por segunda vez en su vida, Driussic le convierte a ese equipo alguna vez en la recopa que River le ganó posteriormente. Y hoy, este gol importantísimo también, dedicado a Lucía y a Cata, que debe estar muy contenta, hincha de Boca esa, hoy gana River.
15: Fede Di Giovanni en el vestuario visitante.
11: Y se acercó y bien fue el gol Rodallega al banco de suplentes a decirle algo al respecto. Veremos si se viene en alguna variante.
15: Con este resultado pasa River y espera qué rival. Sarra, ya me contás, porque viene River por más con Almada, por más con Almada, con Almadita, Almadita, Almadita, Almadita, se perfiló, le pegó. Saque de meta, casi se mete, ¿eh? La sensación visual era de golazo. Saque de arco para Independiente, Sergio Serratea, Maipú 5-5-5.
13: River por ahora enfrenta a Vasco da Gama. La ida entre el 8 y el 10 de septiembre en Río de Janeiro. La vuelta 15 al 17 de septiembre en el Monumental. Y después en la semifinal,
15: ¿qué?
13: Tal vez haya River Boca.
15: Lo dice Sergio Sarratea. En el aire de la más grande, baja la pelota Moreno contra un costado lateral. Será para Independiente. Escucha el Monumental. Levanta el remo Claudio Yarzábal en la cabina 13. Grita de fiesta la gente sacándose la mufa. Lo debería ganar por más, lo gana 1-0. Historia abierta. Juega por la izquierda Mafla. Se fue con Huevo y Maple al lateral. Lateral que será para Independiente, vende Gijón.
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15: Qué bien que lo escucho, Lobo, ¿eh? Cada vez mejor, ¿eh?
8: No como el Lobito.
15: Y bueno, el Lobito mal, el Lobo bien. El Lobo Gijón. En la locución comercial del Fútbol Show Nacional, donde saca la pelota por el centro, Correa se la llevó con una clase infinita. Correa aguantó y se la lleva. Correa, que es el mejor de River, la pierde porque le cometen infracción, la lleva atada, como en la play.
16: Solo contra el mundo, además, ¿eh? Porque empezó a quebrar líneas, a superar jugadores y no tenía compañeros, no tenía quien darle la pelota. Por eso demoró un poquito más, se retrasó y generó la falta.
11: Aplauso de toda la Belgrano para Correa. Y me deja nombrar a alguien que para mí también jugó un gran partido hoy. Y nunca lo hace como esta noche. Hay un gran partido de Aníbal Moreno hoy.
15: Sí, sí. Usted está en lo cierto. Sale jugando River. La pelota es de Otamendi. Juega por la izquierda para el Huevo. Grita el Monumental. River lo gana 1-0, pero tiene que liquidarlo. El otro día, 2-0 arriba. Se lo empataron. Esos fantasmas sobrevuelan la cancha de River. No hizo falta ni que suene la trompeta, nomás con invocarla ya trajo algo. La tiene Martínez Cuarta. Juega Martínez Cuarta, entregó la pelota por el medio para que venga a buscarla Correa. Correa que la pierde. Recuperación de pelota para Mafla. Hay una falta, parece, de Correa. El árbitro dice que falta. En el fútbol moderno del te toco y es falta. Se cobra todo.
16: No era para mí esta. Lo salva el árbitro al hombre de Independiente Santa Fe, que perdía la pelota después de un empujoncito.
15: Este fútbol adulcorado, ¿eh? Este fútbol edulcorado, este fútbol light. Quiero usar otra palabra, pero no la voy a usar.
16: ¿Sí?
15: Sí, de mariquitas.
16: Ah, no, eso ya era mucho. No.
15: Sí, pero hay falta. Juega al fútbol, viejo. Pon el cuerpo. Aguanta la pelota. No pidas todo. 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
11: pasa a la cancha con el número 9, Franco Fagundes, con el 17, Maximiliano Lovera, y con el 14, Palacios.
16: La línea de 3 que juega atrás del 9, todos afuera. Obrián, Bustos y Zapata para que ingrese. Fagundes, que es más delantero, lo quiere mucho la gente de Independiente Santa Fe. Seguramente se pueda tirar unos metros más atrás para jugar junto a Rodallega. Por el sector izquierdo entra Lovera, el ex Rosario Central. Y por la derecha entra también Luis Palacio, que en general es lateral por derecha, pero tiene vocación ofensiva y se va a parar como el volante por ese sector.
15: Bien, dos Palacios, dos Torres para Independiente, un Fagundes, flaco, lungo, el pelo rubio de ocasiones, un foforito en la noche del Monumental con los botines blancos para enfrentar a los centrodefensores de River, que son buenos, buenos. Veremos cómo se las arregla Fagundes. La pelota que deriva a la derecha para que vaya Montiel. 1-0 el partido. Montiel la juega para Correa, para Correa, para Correa. El arquero se queda con la pelota para que venda el Lobo.
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15: Ya abro las gromantes y se mete la gente con Sergio Zarratea en este puente con los oyentes de Nacional en todo el país. Pienso en Santa Fe 540, en Rosario 1300. A ver los rosarinos, a ver los santafesinos, a ver Mendoza en la 960 y Viedma en la 1150, para que haya un grito de gol en cada rincón del país. Quiero escucharte, querido oyente de Nacional, por los glaciares, en el Perito Moreno, en la 860. Todo el país en sintonía. La pelota que llega para Montiel, corre Montiel a dividir la pelota para el saque de meta de Asprilla.
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15: Abro las gromantes y se mete Sergio Zarratea.
13: 11-3-870-7485. Hoy volviendo desde la facultad, escuchando a River en el auto. Un saludo muy grande de parte de Lucio Sánchez y Piruco, el camionero.
15: ¡Piruquito!
13: Hola, mis amigos de Radio Nacional, la más grande del mundo. Martín, el más grande de todos los tiempos. Soy Piruco, el Uber está de vacas. Éxitos, chicos.
15: Qué grande, Piruco, ex novio de la Chola. La dejó en Viedma en un viaje y la dejó allá, menos mal.
13: A mí me quieren escuchar en otro lado.
15: 15 minutos en el aire de Nacional. ¿En otro lado?
13: Sí, me dijeron.
11: Relator.
15: Sí.
11: En River se vienen Fausto Vera y Rafael Santos Borré.
15: Viene Borré y Vera, lo dice Seba Alianza. Hoy con la punta para arriba. ¿Cuál? El otro día también estaba para arriba, ¿no?
13: Sí,
11: estaba
13: sí.
11: Estaba muy bien hasta que la perdió Thiago.
15: Sí, sí. Cayó de un ondazo.
16: ¿Borré? ¿Borré por quién? Porque Driussi.
11: Driussi o Correa. Correa por el desgaste, por la acumulación de minutos. Driussi tal vez para cuidarlo y que no se rompa.
16: No está liquidado esto como para sacar a ninguno de los dos. El de Vera me imagino que va a ser por Galván.
15: Bien. No, pero Driussi vuelve de una lesión. Por ahí quiere que esté el domingo. No sé.
16: 1-0 todavía es un resultado corto.
11: Galván por Vera, como dijo el comentarista. Se va por este lado.
15: Driussi se va. Se va Driussi, mirá. Le sacó la... No sé si tenía un apósito sobre la muñeca, una muñequera, algo. 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
11: Con la 15 en la espalda, dentro Fausto Vera, se fue el 26, Tommy Galván. Se va aplaudido el goleador. Que si no se rompe, no se cansa de hacer goles. El tema es su físico adentro con la 19, el colombiano Borré.
15: Bien, entra Borré. Será la noche que se rompen los maleficios de los 9. Ya lo rompió Driussi. Veremos Borré en su nuevo paso con la de River si puede volver a marcar. Sacó la pelota también, divino para Borré. La bajó de cabeza Rafa. La jugó por la izquierda para que venga River con Almada. Falta contra él o de él. De él. Tiro libre para Independiente.
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15: ¡Qué máster nacional con el fútbol! El sábado, después del programa, desde las 3 de la tarde, estaremos muy pendientes de lo que pasa en Rosario Gimnasia, con Arregui, con Kolinsky, con Di Giovanni,
10: con Scatolini, ataca River, la tiene Montiel, separa la gente para este centro de Montiel, para Borré, la quiere bajar para Almada, la va a buscar, le queda Almada, la espera Vera, vino para Vera, la primera Vera, tocará para Almada, tocará por la izquierda, vino para el huevo que la va a dejar correr para Andrada que la va a tocar para Moreno, Andrada la juega atrás para Otamendi, Riverota, 1-0 lo gana River, la gente pide algo más, ataca Vera, juega Andrada, viene Vera, buena combinación, ataca River, le queda Almada, la levantó, zona de área, Montiel, cachete, nada. Mira, remate al arco, quiso sacar el centro, tiro de esquina, córner número.
11: Tercero para River, va despacito y seguramente se ha aplaudido por la gente a pegarle Ángel Correa.
16: Se demoró un segundo de más Montiel, me parece que porque estaba en offside Borré, no tiró el centro de primera y se diluyeron las oportunidades de River.
10: 18, le va a pegar Correa, River ahora lo hace todo a ritmo lento, parsimonioso, hace correr el cronómetro y la pelota a River, el arco de la Centenario, el arco de Figueroa Alcorta, el arco donde River vendrá a meter la pelota hacia el área. Viene el centro de Almada, la cambió de frente, el remate de Hugo Acuña, la sacó el arquero con la punta de las uñas, la tiró por arriba, era un golazo
16: y estaba claramente Almada, porque Almada le pedía a algún compañero que se meta más en el área para dejarle el espacio al huevo, que la agarró de volea, la calzó bárbaro, fortísimo, al medio, rechazó como pudo Asprilla.
10: Solo un crack le puede pegar así en un centro de 40 metros, le va a pegar el huevo, centro del huevo, Asprilla la vuelve a tocar, la tira al tiro de esquina, uno más, perdí la cuenta, Alianza.
11: Para River va Andrada, olé, huevo por cómo la empalmó ese crack que tiene River jugando como lateral izquierdo. Alguien me dice si este equipo entra en sintonía, ojalá, alguno la quiere mufar. Estaba muy golpeado, pero la cosa va bien.
10: Tiro libre para River, tiro de esquina, ya el huevo salió de la zona donde le pegó hace un rato, no volverá a pasar. River la meterá en el área del pizarrón de Coudel, le va a pegar a Almada. Almada levanta el brazo izquierdo, viene el centro de Almada, segundo palo, Borré, y en las manos del arquero. Ganó el colombiano, también dice queja, pero ganó el colombiano, Minotti.
16: Sí, por atrás de todos, metiendo el frentazo contra el piso, no le pudo dar mucha fuerza ni tampoco dirección.
10: Viene Borré, pelota al área, atención, Borré saca el centro, córner, uno más para River, ¿qué número?
11: Sexto para River, creo que va a ir Andrada, Almada, alguno va, mientras tanto le protesta a Otto Hitch, no sé bien qué.
16: Hace lo que tiene que hacer River, ¿eh? Está jugando para hacer el segundo, no frena, no cesa, tiene que liquidarlo.
10: 20 minutos, en la parte final estamos, River está pasando a los cuartos de final de la Copa Sudamericana. Tiro libre para River, lo gana 1-0 acá, lo empató 0-0 allá.
11: Finalmente va Correa.
10: Separa las antenas, le va a pegar Correa, carril izquierdo. Le pegará a la oreja zurda Correa, vino el centro cerradito, la sacaba Rodallega. Le queda Correa que está habilitado, va a zigzaguear, viene Correa, la juega atrás. River con la pelota, cayó para Almada. Arco, meta.
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10: La saca en el fondo el equipo de Independiente Santa Fe. La presión de Almada por la banda izquierda la terminaba perdiendo. Sale Independiente, va la pelota para Fagunde que la juega de primera, venía para uno de los Palacios. Se cayó el jugador Independiente, el árbitro cobra, tiro libre será para el equipo rojo.
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10: A la medianoche, Pomelo, Codevila, Sonia, Ferrari, de A2. La gente entra en la transmisión de River Independiente.
13: 11-3-870-7485. Hola, siempre los escucho en mi trabajo. Estoy en Salta, pero soy de Salta, pero vivo en Santa Cruz. Trabajo en una mina y escucho por la AM860 cerca de Perito Moreno, dice aquí el amigo.
10: Debe
13: Hola,
10: ser
13: Martín,
10: compañero de Valdés que trabaja en una mina este.
13: Sí, déjelo así. Hola Martín y equipo, estoy mirando la tele, pero siempre escuchando la radio. Graciela desde Rosario, usted pedía Rosario, ahí tiene.
10: Ajá, claro, vamos Rosario, gracias, Gra, gracias, Gra. Vende Gijón y más gente.
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10: Bueno, acá me confirman que tiene 7 trabajos, Valdés, que no era para el minero, digo.
13: Ahora sí.
10: Bien, bien, bien. Son varios. El cooling break, un poco más de gente, un poco más de Gijón.
16: Mejor abuelo.
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13: Acá Alejandra dice, Perazo, ojalá que pierda River porque hice una apuesta con mi chico. Bueno, está ganando River, así que...
10: Bueno, Alejandra, las apuestas son puertas adentro.
13: Y bueno.
10: ¿Qué habrá apostado Alejandra? Ahora mejor, me quedó la duda.
13: Mejor no le digo. Hola, soy David Santiago del Estero. Que Perazo sí haga sonar esa trompeta.
10: ¿Otra vez?
13: Sí.
10: Pero ya sonó una vez en el gol.
13: Los escucho por FM 102.7, excelente transmisión. Héctor Osvaldo Vargas, Barrio 3 Cerritos de la provincia de Salta, la linda que enamora.
10: La sacudo y listo.
13: Sacuda.
10: La gente lo pide. 1-0.
16: Un médico para Alianza.
10: 23 minutos de...
14: Yo no me quiero meter porque es un chivo, digo, pero...
10: La parte final, 1-0 River.
13: Escueta.
10: Hay otro. Hay otro.
13: Lo mismo pasó el domingo.
10: Tiro libre para River, hay otro. Quedan 20, 1-0 el millonario.
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10: Lo que pasa es que no me dice el color. Y si me dijera el color...
14: Se le dice rojo y blanco de cualquiera.
10: Claro. Daltónica la trompeta.
16: El trámite nos lleva a pensar que va a ser de River. River está más cerca.
10: 24 minutos en el aire de Nacional. Agazapado el arquero. Vendrá el centro de Almada. El segundo palo. El despeje a media. La volverán a meter. Sotavendi la deja correr para el lateral. River juega más cerca de Asprilla que Independiente. Del arquero Beltrán. El segundo tiempo mejoró sustancialmente el temple de River. La confianza de River. La gente grita por este equipo que de a poquito muestra síntomas de levantar. Lo hizo con Argentinos, lo hizo en tramos con Vélez, lo hizo en tramos con Independiente. La tiene Almada, palmada, aguanta la pelota Almada, la termina perdiendo. Recuperación de pelota por la derecha para el jugador, el delantero, el grandote, Fagundes. La pérdida Fagundes, lateral derecho que será para el rojo.
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10: Viene Maff, la tocaba Fagundes. La pasa adelante, Independiente con Maff, la quedó los saltitos. Uno de los jugadores recién ingresados. ¡Ay, amarilla, amarilla! ¡Y amarilla que presentamos!
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14: River amonestado el River. Yo no sé si fue falta, ¿cierto? Fue fuerte, Montiel.
16: Sí, lo piso, me parece. En el talón a Lovera cuando se le escapaba y después también le roza la rodilla cuando le tiraba a la pelota, le termina rozando la rodilla.
10: Quedó Rengo, Fede Lovera.
14: Después de esa jugada con Montiel.
10: Anda cojo Rengo Lovera, el jugador de Independiente. Anda pisando mal. Cayó la pelota para Roda Llega. La levantaba antes el número 7. Estoy hablando de Torres. La levantaba Torres, la perdía Torres. La recupera River por la mitad de la cancha. El Torre de la mitad, el rubio de ocasión, la jugó hacia atrás. Hizo un lío bárbaro. Para que Olivera la levante, para que Roda Llega vaya. Un gol la pierde, cayó un gol. Cayó Torpi, gol, pide una falta, no se la dieron, tiro libre para River. Entró en una zona donde el 9 que juega dejó de jugar porque protesta todo, Minotti, el grandote.
16: Sí, en el segundo tiempo no pudo hacer prevalecer su juego de espaldas, lo anticiparon un poquito más entre Martínez Cuarta y Otamendi. Tampoco lo ayudó el hecho de que haya ingresado Fagundes, que se tira unos metros más atrás a jugar casi de enganche, pero no le libera mucho espacio.
10: Pelotazo de Otamendi. Le pegó buscando a Rafa Borré, la bajaba el colombiano. Llegó la pelota para Andrada, la tocan por el medio para Montiel, la juegan por el medio para Moreno. Moreno se la saca de encima rápido para Vera. Vera que la toca hacia atrás para que juegue Martínez Cuarta. Martínez Cuarta quiere salir entre uno, dos, tres. Un lío armó Martínez Cuarta, no está para de pelotas el partido. Martínez Cuarta armó un nudo, regaló la réplica. Lo tiene Independiente, casi gol en contra. Todo en una patriada torpe. En una patriada para otro día, para otro partido, para otro momento de Martínez Cuarta.
16: Para el partido 0-0, no para el partido que está ganando River y tiene que manejar con calma. La perdió, se vino la contra y casi el centro de Luis Palacio se le mete a Beltrán.
10: ¿Qué número de córner Di Giovanni?
11: El primero en el partido para el visitante.
10: Mirá vos lo que hizo Martínez Cuarta, regaló el primer córner para la visita. Santa Fe que viene de cabeza, la pelota boya, casi Fagunde, saque de meta. Bueno, deberá aprender River de estas cosas, ¿no? Alguno deberá poner en caja a Martínez Cuarta, al de Mar del Plata, Leanza.
11: Sí, no encontró pase Martínez Cuarta y no quiso revolear, se metió en un brete. Y no es el primero de Martínez Cuarta en este semestre. Es peligroso el chino a veces.
16: Es que el no encontró pase es válido si lo presionaban, pero él se fue acercando hacia la marca. Él fue conduciendo hacia la marca cuando no tiene apuro. Pudo frenarse y esperar a que le salgan. Y ahí sí, en todo caso, pensar en algo diferente si lo presionaba.
10: Buena de Correa, linda de Borré, pelota a la derecha, el centro que se impone de Andrada, el despeje que toma altura, cae cerca del área, lo tiene Almada. Volvió a darle con Rosque, le roba el arco, saque de meta. Me gustó brete la palabra que usó Leanza. Usted anda con el diccionario de la Chola en la mano hace un tiempo, ¿no?
11: Tengo 40 añitos ya. Qué viejo, sí.
10: Qué brete. Salida que será. ¿Hoy lo esperan en casa, bien o mal?
11: No, duermo solo.
10: Solari, Irigoyen.
11: Solito.
10: Parte con Di Giovanni, algún puff.
11: Hablando en serio, podemos volver a hablar en serio y no de mi vida privada, por favor, que después me retan. Porque me extralimito, ¿vio?
10: Sí. Ah, lo retan.
11: Sí, señor. Se viene Facundo González y Juan Cruz Mesa en River.
10: Hubo tirón de oreja en el banco de respeto. La saca Martínez Cuarto, también de antes. Guarda con eso, vino para Fagundes. La recuperación en la mitad para Torres. Armó otro lío, lo Martínez Cuarta, la toca a la derecha. Salió el balón para la ubicación de Fagundes. Y ahora Torres. Y este le pega. Por arriba. Qué remate peligroso, ¿eh? ¿Fue Fagundes?
16: Sí.
10: Fue Fagundes el que sacó un chutazo.
16: La armaron bien, ¿eh? Porque la activó enseguida Torres con un pase muy bueno, apenas flotadito para que pase por encima de la pierna del marcador de River, dándole velocidad al ataque y poniendo a Fagundes con la cancha de frente. El uruguayo se fue posicionando, enganchó hacia la derecha, se hizo el espacio y sacó un remate bastante peligroso que se fue apenas por arriba. Segunda insinuación en 5 minutos de Independiente Santa Fe, que empieza a despertar.
10: Cambio, el blue cambio que presentamos.
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11: Martínez Cuarta irá a jugar de lateral derecho, se fue Montiel, ingresó Facundo González, Otamendi de primer central. Y además en River ingresó Juan Cruz Mesa con la 24, aplaudidísimo Andrada. Se fue.
10: Bien, Juan Cruz Mesa, casaca número 24, hubo un golpe contra un hombre Independiente del centro de la cancha. Tiro libre, más gente en Nacional, trabajamos con las puertas abiertas, que se abran las gromandas.
13: Hola, buenas noches. Los saludo desde Colonia Angeloni, departamento de San Justo, provincia de Santa Fe. Los estoy escuchando por M540 en Santa Fe. Soy Norberto Bortoli. ¿Quiere más, Perazo?
10: Bortoli, dame más.
13: Hola, amigos. Los escucho desde Arrecifes, en la zona rural, pleno campo. Abrazo grande, Rubén y la familia.
10: Abrazo para la familia y para Rubén. Sale jugando River. River que se confecciona de otra manera, con Mesa, con Juan Cruz en la cancha, con González y con esta gente que suena así en el Monumental. 31 del segundo tiempo. La gente grita atada al marcador escueto, al 1-0, con Independiente metiendo la pelota en el área, con Fagundes yendo a buscar, con este remate que va al arco. La sacó del ángulo Beltrán. La descolgó del ángulo Beltrán. Y después se comió una patada. Lo que sacó Beltrán, Minotti.
16: Una bola monumental de Beltrán. A mano cambiada, con pierna zurda. Descomunal la pelota que sacó Beltrán, porque no tomaba mucha fuerza, pero se iba metiendo en el ángulo. Un remate, creo, de Torres. algo imperfecto, pero con una dirección excepcional. Se colgaba del ángulo. Mafla finalmente era el del remate, poco ortodoxo pero muy preciso. La pelota debe entrar, acaba de salvar a River.
15: Leanza lo que sacó el pibe.
14: Directo al ángulo lentamente, Beltrán voló, la sacó y respiraron todos acá.
15: Iba pinchado el remate, se pinchaba al ángulo. La sacó Beltrán. Corner para Independiente, River no lo liquidó y falta un rato. Y parece que el partido tiene alguna emoción más por delante todavía. Y el córner que se viene contra el Río de la Plata, Facundo es al primer palo, el despeje, toma altura, la pelota en el área, piden penal y es penal. Y es penal para Independiente. Y es penal para Independiente, piden penal y es penal. Veremos si se repite. ¿En quién rebotó?
16: En Martínez Cuarta.
15: En Martínez Cuarta. Martínez Cuarta juega con un cartel. Me voy a mandar una. Y se la manda. Y se la manda. Veremos si se repite en el VAR. El árbitro fue taxativo,
16: Sí.
15: El árbitro no dudó nada. Martínez Cuarta fue a marcar.
16: A ver, penalazo. Está muy abierta la mano. Le pega en la mano y está muy abierta. Yo soy de los que cree que este tipo de penales no debe cobrarse. Está demasiado cerca de la pelota el marcador y no tiene la chance de sacar el brazo. Pero con la recomendación y el reglamento actual es penal para Independiente Santa Fe.
15: Bueno, escuchá el Monumental.
14: Saluda, Rey Momo.
16: No estaba liquidado esto, Se apuraron algunos, apuró el Chacho Coudet en algunos cambios. No estaba definido el partido como para que River hiciera la plancha con el 1-0.
15: Bueno, por ahí el arquero que viene de sacar una pelota a los Filiol sigue en la misma sintonía. ¿Quién le va a pegar a la pelota? ¿Lo tenés ahí? No se sabe todavía, Di Giovanni.
14: Hay una reunión, cuatro hombres, me parece que va Fagunde finalmente.
16: Sí.
15: Va Fagunde que entró recién, Algo torpe, el grandote. Besó la pelota como desafiando al público presente. Agazapado Beltrán. La emoción de penal está en la noche. Veremos si la saca Beltrán. Agazapado el arquero. 35. Grita el Monumental. Va Fagundes. Va Rubio, ocasión, va Foforito. ¿Se quemará Foforito? A Foforito. Contra el Río de la Plata. Fagunde. Gol. No pudo Beltrán. Gol. Independiente. Santa Fe. Adivinó la punta. Voló Beltrán. Le quemó el cuerpo. La pelota se le escurrió. Se le fue por abajo del cuerpo. Lo empate Independiente. 1-1. La historia no estaba terminada.
16: Un balazo del 9, un balazo de Fagundes contra el palo derecho de Beltrán, que acertó y con toda su longitud llegó a tocar la pelota, pero no a desviarla, no a sacarla del arco por la potencia que tenía el remate del ex hombre de Nacional de Montevideo. Un baldazo de agua fría, Para un River que creyó que tenía el partido en el bolsillo cuando el resultado era muy corto a pesar de su superioridad. Injusto resultado en el Monumental, pero así es el fútbol. 1-1 River Independiente Santa Fe.
15: Cambio en River para afrontar lo que queda de partido. Leanza.
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14: Afuera del 6 pidió el cambio Aníbal Moreno, ingresó el 35 Freitas.
15: Entró Freitas, dice del otro lado Fede Di Giovanni.
14: Explotaba el banco de suplentes de Independiente y el gesto del entrenador, piensen, quedan 10 minutos.
15: River no puede meter el partido en ningún bolsillo en este contexto. Los bolsillos de El Chacho son de payaso en estos tiempos, se caen las cosas. Entra poco. River no lo liquidó, malgastó un par de ocasiones, dilapidó remates al arco por Almada y compañía. Y en este caso el partido está 1-1.
16: Y malgastó un par de cambios también. La salida anticipada de Riusi, entiendo su forma física, pero estaba bien en el partido. El ingreso de González y de Juan Cruz Mesa de manera apresurada, me parece. rearmando la defensa y pensando más en lo que viene que en este mismo partido que no estaba liquidado.
15: Y Martínez cuarta la macana de la mano. Es verdad lo que dice Juani, el remate de el jugador de Independiente estaba muy cercano al cuerpo de Martínez Cuarta. No es fácil sacar o poner la mano ahí.
16: Es imposible. Sacarle una vez que parte el disparo es imposible. Lo que sí se le puede achacar a Martínez Cuarta es salir a marcar con el brazo abierto.
15: Claro, yendo un poco abierto a marcar en esa ocasión. La va a sacar el arquero Beltrán. Beltrán que la saca por la banda izquierda. Veremos si River entra en sintonía de vuelta o los nervios lo llevan a un lugar fatídico en una noche que puede ser de fiesta o escabrosa. Sobre el estadio Monumental, se la lleva River con Freitas, vino para Correa, tira un caño, lo talaron feo, es de amarilla eso, mínimo, lo sacaron a pasear al lateral izquierdo, se gana la amonestación que presentamos.
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16: Quiere sacar el cuerpo, pero llegó tan tarde Mafla que está bien la amarilla.
15: Tiro libre para River. Allá va River a buscar la pelota en forma de centro con Almada. Veremos si aparece Borré en el partido. Otamendi al área. También va Martínez Cuarta cobrando revancha con González. Viene el centro a la olla. Otamendi, el arquero. Le sacó contra el palo derecho. Parecía gol porque la pelota después de picar dio en la red del lado afuera. Lo tuvo River.
16: Buen centro, flotado una vez más de Almada. Llegó a la carrera con impulso también, tirándose casi de cara para lograr peinarla, para lograr cabecearla contra el palo derecho del arquero. No la tocó nadie finalmente. Se fue a penitas abierta, pegó en la botellita del arquero Asprila. Se salvó Independiente Santa Fe. River cuando acelera está cerca. Por eso llama la atención que haya bajado la intensidad en algún momento del partido, entendiendo que esto estaba definido cuando el resultado era tan corto.
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15: En Radio Nacional estamos con el partido 1-1, con la historia abierta, con River penando otra vez. La tiene Freitas, corre a la carrera por la derecha, se le va a acabar la cancha Freitas. Llega con lo justo, la ganó, ¡bárbaro! Me tapó la boca, se la llevó contra el área. El que se le acabó la cancha fue a Correa, que lo vio mal, a Freitas. La tiró muy larga, confió en la velocidad del pibe. Saque de meta para Independiente.
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16: Freitas había entrado y parecía que se iba a parar más cerca de Borré para jugar como segundo delantero. Y pasaron un par de minutos y otra vez está bien abierto por la derecha en esa posición que tanto lo incomoda.
15: Escuchás Nacional, que en resistencia es 6-20, que Santiago es 11-30. ¿Ya dijo la promesa Alejandra o no la dijo?
13: Sí, pero no se la puedo leer.
15: Tela. 40 minutos. Bueno, busque un eufemismo, busque algo que grafique esa situación. No tiene que ganar River a la... Es de Boca ella.
13: Claro.
15: Va el pelotazo para Borré, corre Borré a correrla por la izquierda, se le fue la pelota contra un costado. Y el resto que va dejando ahí, Argentina habla.
13: 11-3-870-7485 para Perazo, que pedía gente de Rosario. Acá está Caro, escuchándolos, aguante la lepra y el bravo zorro.
15: ¿El bravo zorro?
13: Sí.
16: Cócaro, me imagino.
13: Ah.
16: El de la lepra.
15: Claro,
13: usted es un genio. Usted es un genio, Minotti.
15: ¿Cómo la cazó Minotti, eh?
13: Qué bien. Yo digo, está.
15: Volvió el zorro al 13, ¿qué pasó?
16: A lo mejor le gusta.
13: Eso es posible.
16: Si yo estoy...
15: La sacó Beltrán. La busca Borré. Había falta contra Borré. Lo sacaban con las manos. A Borré el árbitro no la vio. La levanta Torre, rebotó en mesa lateral, que será de la derecha. El partido se pinchó. River se pinchó. Perdió vértigo. Perdió explosión. Sintió el golpe como el otro día. Parece calcado a lo de Vélez y encima Independiente mete variantes. ¿Qué dice Di Giovanni?
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11: Se retira el Independiente, el capitán Hugo Rueda llega fuera al número 11, adentro, camiseta número 24, Jason Angulo.
15: Angulo encima para arrimar con toda la noche.
16: Bueno, Angulo en general juega de lateral por la izquierda, pero lo estoy viendo meterse entre los centrales como para armar una especie de línea de 5. Salió un 9 como Rodallega, entra un defensor, ya sea que vaya de central o de lateral. Evidentemente quiere conservar el resultado, repito.
15: Martínez cuarta, Angulo en la cancha. El partido todavía tiene un rato por jugarse. Tenemos 42 más lo adicionado de lo reglamentario, que será un rato largo. La va a sacar el arquero Beltrán. 1-1, hay penales.
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15: Me da la sensación que algo más tenemos en el Monumental. Sale la pelota para Otamendi. Otamendi que la va a tocar a la derecha para Martínez Cuarta. Murado a la raya derecha, toca Martínez Cuarta. Pasa el ataque, entrega para Juan Cruz Mesa, vino para Martínez Cuarta, que cuando pasó la perdió con Torres, la recuperó a medias Independiente, ya es pelota de River, que va con Vera, livianito Vera, juega la pelota por la izquierda y le erra un compañero, lo hizo exigir, la tiraron por un costado, la pide al pie, ¡ah, la bronca del lateral por la izquierda! ¿Cómo lo expuso, eh?
16: El huevo es de hacer estas cosas, cuando no le gusta algo te manda al frente, no tiene ningún problema.
14: Piñas al piso del lateral izquierdo de River y la gente casi que agucheando a Vera por ese pase mandado.
15: Sí, sí. Si soy Vera, estoy para el trompazo, ¿eh?
16: Sí, sí, sí, sí.
15: Le digo, huevo, ¿a quién te comiste, huevo? Tiro libre para Independiente.
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15: 43 en el aire de Nacional. Al partido le queda un rato todavía. Vamos a ver cuánto se adiciona. Le va a pegar el arquero Asprilla. River perdió posición de ataque. River ya no está en campo enemigo. Y deberá sufrir lo que venga. Lo que venga puede ser bravo, ¿eh? Porque espera Fagundes, porque la tiene Lovera. Va Lovera, quiere enganchar. Muestra la pelota, la perdió el que jugaba en el fútbol de Rosario, lateral que será para River. Quiero más gente, déjame entrar al pueblo Nacional.
13: Hola, vamos River, abrazo grande, manda Gerardo de Salsipuedes. Hola, Fútbol Show, los escucho desde Reconquista Santa Fe, por AM. Martínez Cuarta le dice... No lo puedo decir.
15: Pato Criollo le pueden decir.
13: Algo así.
15: Sale jugando por la izquierda River.
13: Dice
15: con
13: Pato
15: Almadita,
13: Casero en realidad. Pero
15: con
13: ser
15: el huevo. ¿Pato Casero?
13: Sí.
15: Sale el Pato Casero. La va a tocar en la derecha. River con el balón. La tiene Otamendi. La jugó al centro. Sale para Vera. La jugó a la izquierda. Vino para el huevo. Esta te la toco bien, le dijo. Mirá, ahí tenés. Tomá, ¿qué va a hacer ahora? La juego atrás. Y salió River. Y volvió la pelota para Otamendi. Va Ota. Ota River. Ota casi la pierde. La perdió Ota. Armó un lío bárbaro, del lío salió algo para Freitas, la tiene Freitas, libera Freitas, va larga Freitas, trabó Freitas, la pelota tomó altura, cayó en la zona diestra, el centro que viene a la carrera, cayó de vuelta la pelota para Martínez Cuarta, la liberaron para el huevo, Martínez Cuarta que va larga, la tiene el huevo Acuña, tiempo cumplido.
14: Minutos más,
15: seis más, hay tiempo, dice la gente, seis más, River lo quiere ganar, tiene seis minutos el equipo de Coudet. Después de jugar un partido superior a su rival y no poder sacar diferencias, va River, la tiene Otamendi, Otamendi la tiró para arriba, Otamendi la liberó a la derecha, llegó para Juan Cruz Mesa, centro de Juan Cruz, muy largo, arriba, desviado, lejos, fuero, fiero y fuera, gira.
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15: Bueno, Leanza, estás ahí, ¿no?
14: Ahora.
15: Es graficar el momento, la intervención de Leanza, del hincha de River, que ya no sabe qué pensar. Va el millonario. En el final, Borré de cabeza, Asprilla. Cabeció mordido, Borré, dio en el dorso del rival. Le quedó a Asprilla. Todo muy exigido, Minotti.
16: Sí, el centro de Martínez Cuarta había sido bárbaro, ¿eh? Es cierto, estaba muy solo Borré, era el único en el área, pero la pelota le cayó divina en la cabeza y Borré cabeció contra el cuerpo del único que tenía más o menos cerca.
15: La toca Borré, vino para Freitas. La gente empieza a empujarse entre la gente. Va el huevo. Balón por la izquierda. Ahí viene River. La tiene Vera.
10: Va el balón al sector derecho, a los penales, vamos, va a ser larga la noche en el Monumental, parece.
16: La gente, me parece, no quiere quemar al equipo antes de los eventuales penales, por eso sigue cantando, sigue tratando de apoyar.
10: Bien Otamendi, juega Mesa, Juan Cruz, la tocó, la perdió, le cometieron una infracción, cayó la pelota para este centro de Vera, ¡ah, de primera! Remataba por el área el hombre de River que llegaba, mal pisado.
16: Martínez Cuarta.
10: ¿Era Martínez Cuarta?
16: Sí.
10: Martínez Cuarta juega de todo y de nada a veces. Saque de arco para Independiente.
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16: Lo dijimos varias veces con Leanza. Martínez Cuarta parece un jugador de ataque y muchas veces parece olvidarse de que es defensor en primera instancia.
10: Fagundes. Balón a la izquierda. Vaya preparando antecedentes en los penaltis. Zarratea, por favor, ¿eh?
20: Bueno.
10: De los goleros.
20: Bueno.
10: Usted tiene todo ahí.
20: Sí.
10: De todo como en el galpón tiene usted, como el libro de Landricina. Sale River. Se va al partido. Se muere el juego. Se termina el partido. Ya transitamos el minuto 48 de 61. Se fue Borré con pelota y todo afuera. Mirá la gente, escuchá.
14: Hay que contarle a la gente de River que Beltrán no fue inscrito en Copa Sudamericana porque el técnico eligió por encima de Lucas a Borré.
10: Ajá. Y bueno, era una moneda al aire igual, ¿no?
14: No, pero hay una diferencia así de largo, entre uno y otro.
10: ¿A usted le parece que Beltrán es más que Borré?
14: 754.000 veces.
16: Comparto. Más allá de que lo lleva al límite, Seba, comparto, es mucho más desde lo técnico dentro.
10: La tiene Martínez Cuarta, va Martínez Cuarta, juega por el medio. Soltó la pelota para Freitas, entregó al centro para Vera, jugó a la izquierda para que venga River tocando despacito con Vera. ¡Adelante! Grita la gente, ¡vamos! Y la tiene el jugador Juan Cruz. Juan Cruz pasa bien, le va a quedar larga la pelota. Fue torpe el toque del jugador González, lateral para River. Lo apura el paso Otamendi, juega Otamendi, venía Vera, jugó la pelota atrás, sale River, la va a bartorear o no, la jugó hacia la izquierda, la tocó de vuelta River, Giovanni quería, lateral para River, está esperando por el centro de la cancha Vera, llegó la pelota para Vera, la levantó a la derecha, 49 minutos de 61, pelota al área para Borré que la quiere bajar, la bajó bien Borré. Va River con el balón por el área, a ver si llega al centro o no. Freitas ahora por la izquierda, liberó bien Freitas, va Almada. Un corte, una quebrada, Soldana, Almada para acá, Almada para allá, Almada para el huevo y el centro, Borré al primer palo, el despeje. De todo Independiente, que se abroquela atrás, se sube al micro con respeto, el pelado toca bocina. Todos atrás, dice el pelado, para River a medias, para River en el final, quiere tener una más y la tiene Mesa, quiere tener una más y la juega a la derecha para Correíta se suelta, está cansado, la gana, pone el cuerpo, se acabó, gana una falta, nada, dice el árbitro. Saque de arco, se tiró Correa reclamando una falta que no llegó, se muere el partido y penales.
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16: El partido que se le escapa a River. El partido que da por ganado River con el escueto 1-0, con lo que le había costado convertir, generando bastantes situaciones de gol. Imperdonable que se haya dormido tanto, que desde el banco hayan surgido señales de que esto ya estaba liquidado cuando el resultado era tan cortito.
10: 20 segundos para el final, señoras y señores, se muere el partido. Si no la meten, se acaba. Si no la meten, se acaba. Viene Mesa, se acabó nomás. No la dejó correr el árbitro. Final del juego. Este murmullo, este resquemor, esta bronca contenida es de 80.000 personas que no pueden creer el partido que se le fue a River de las manos. Uno para el Millonario, uno para Independiente Santa Fe. Definición por penales en Nacional.
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10: Llega la música del Fútbol Show. Llega el himno. Para descontracturar, como digo, en aquel calentamiento. para mover las cabezas, para liberar tensiones. La suerte de River en el semestre está echada en 12 metros, en la definición por penales. La suerte de Coudet in eternum como entrenador de River está echada también desde los 12 pasos. River Independiente a los penales, dice Sebastián Leanza.
14: Bien, todo River, juntos, cerquita del banco de suplentes.

0: pateadores de River. Recordar que Aprilla es habitualmente el arquero suplente, que el titular es Marmolejo, que no está por lesión.
1: Creo que lo que marcaban un poco Perazzo y Leanza es incuestionable. River se hunde y se complica con sus propios fantasmas y sus inseguridades permanentes. Esto es algo que viene desde arriba, porque evidentemente el ciclo en general no brinda seguridades y River se empantana una y otra vez en los mismos problemas. Eso desde arriba. Bajo unos metros, me voy a la responsabilidad del entrenador y de los jugadores y me pongo a pensar también en que, así como está claro que River se hunde en sus propios fantasmas, existiendo esos fantasmas y reconociéndolo cualquier hincha de River, cualquiera de nosotros desde el análisis objetivo, las señales que dio el entrenador con los cambios, con la salida de Drews y con el ingreso prematuro de Facundo González y de Juan Cruz Mesa, la sensación que se le brindaba al equipo y que empezaban a adoptar los jugadores de que la historia estaba liquidada con un 1-0, después de la experiencia de estar 2-0 ante Vélez y que se lo empataran, después de lo que viene siendo este semestre para River, siempre cuesta arriba, me parece que también vale la pena recalcarlo y hay que prestarle atención. El millonario se complica solo, tiene sus propios fantasmas, llega la duda en cualquier momento y la duda se convierte en un gol del rival, pero desde afuera se le inculcó a este equipo que tiene todas esas dificultades que la historia estaba liquidada cuando a los 60 minutos de partido iba solamente 1-0.
2: Bueno. Sergio Serratea para aportar, para...
3: Anote.
2: Ilustrar algo.
3: Santiago Beltrán, en la reserva de River le patieron 4 penales, atajó 3. En la primera de River, atajó 1 penal ante Bragantino en la Copa Sudamericana, 2 penales en la serie con San Lorenzo, y también le atajó 1 penal a Peñarol en el verano, en el partido que jugaron en Uruguay. El arquero de Independiente, Asprilla, tiene 1 penal atajado el 28 de agosto del 2025 en la Copa de Colombia. Y pare de contar.
2: Ah, bueno, estamos hablando de un arquero atajador de penales contra un ignoto.
0: Sí, señor. La última vez que River definió por penales fue contra San Lorenzo, de espaldas a la tribuna Centenario. En aquella oportunidad y también frente a Libertad de Paraguay, aquí en el Monumental por Copa Libertadores con Gallardo. En ese arco ambas la ganó River. No hay 2 y 3.
2: Se patea en el arco de la Centenario de Figueroa. El corta, como dice Leanza. Los fotógrafos corren con las cámaras y los banquitos en la mano como para tomar el mejor flash contra aquel arco donde empieza a patear River. ¿Quién irá primero?
0: Thiago Almada.
2: Bueno, Almada para River en la primera acción de tiro libre penal. Agazapado Asprilla, en cuclillas Beltrán en un costado. La gente trata de sacarse la mufa gritando. Almada, jugador de selección, jugador de mundial reciente. Titular en el arranque de la competencia al lado de Messi. Ese jugador pone a River a patear el primer penal ante Asprilla. Un ignoto moreno vestido de amarillo. Batiago Almada, gol de River, arquero a la izquierda, el penal levemente hacia la derecha, livianito, despacito, gol de River, gol de Almada, Minotti.
1: Un penal no tan esquinado, casi al medio, se tira antes el arquero Asprilla hacia su izquierda y es algo para que los pateadores de River tomen nota.
2: A ver quién va para Independiente.
0: Bueno, ahí se toma la pelota y va caminando el jugador Independiente. Ya te confirmo quién es.
2: Sí, no, nos cuesta ver el número, nos pasa igual porque estamos en este lugar donde no se vira la camiseta. No se gira el jugador de Independiente.
1: No sé si no es Lovera, ¿eh?
2: Bueno.
3: 17.
0: Me Lovera. Parece que sí, Lovera.
2: Lovera, entonces. ¿Este es argentino?
0: Argentino, es Rosario Central.
2: Lovera, diestro, agazapado Beltrán, River hizo el primero, Independiente va a hacer el segundo penal de la noche, gol, gol de Lovera, 1-1 a la derecha, adivinó Beltrán.
1: Este es un golazo, la puso contra la parte lateral de la red, muy bien ejecutado, muy bien ajustado por Lovera. La buena noticia para River es que Beltrán otra vez acertó el palo y otra vez estuvo cerca de sacarla, mucho más cerca que el arquero.

0: arquero colombiano Sprila.
1: Se va Alianza. ¿Quién va en River?
2: Correa.
1: Correa. Pone todo lo mejor River en el arranque de los penales. Almada, Correa. Agazapado a Sprilla. Gran partido en el primer tiempo por sobre todo de Correa. Larga y recta carrera de Correa contra el arco de Figueroa. Corta 1-1 el partido. Va Correa, agazapado el arquero de amarillo. Viene... ¡Golazo de River! Palo izquierdo, arquero parado. Dio en la parte lateral del arco. Un golazo de Correa, 2-1.
0: Al ángulo Correa contra el palo izquierdo de Sprila, que en este caso sí quiso esperar porque se quedó parado en el medio del arco esperando el remate ahí. Muy bien al 10, de lo mejor de River en el partido.
1: Va Dani Torres.
2: Mauro de los dos platinados, creo que es Torres.
0: Sí, es Torres.
1: Va Torres. Va Dani. Va uno de los rubios de ocasión. Abre los brazos como si fuera un espantapájaros el arquero de River para espantar el penal de Torres. Va Torres. ¡Gol! Palo izquierdo, arquero al derecho, 2-2. ¡Qué bien que lo pateó!
0: Sí, esperó hasta último momento. Beltrán se movió un poquito hacia su derecha y sutilmente hacia el palo izquierdo del arquero, casi al medio, suavecito, el experimentado Torres para igualar la serie 2-2.
2: Otamendi por River.
1: Ota, River, Ota. Va Otamendi, va campeón del mundo. Almada, Correa, Otamendi. Pone el Chacho Coudet para los primeros tres penales. Acomoda la pelota, la mira minuciosamente. Está acostumbrado a estos trámites complicados, pero veremos. Es central el tipo. Otamendi, agazapado el arquero. Otamendi. Penal para River. Otamendi. Gol de River. La pinchó contra la izquierda, el arquero a la derecha. Un golazo, Golazo de River.
0: Lo desparramó con un freno Otamendi al arquero Sprila. Sprila hacia la derecha, el remate hacia la izquierda. Con toda tranquilidad para poner la serie 3-2. Es ahora Beltrán.
2: Oliveira.
1: Será ahora Beltrán. Será ahora Santiago. Me dijiste que vos, Olivera.
2: Olivera, otro argentino.
1: Bien, va al central Emanuel Olivera. Agazapado el arquero, la gente grita, agita los brazos sobre la popular donde está agazapado Beltrán. Olivera, larga carrera, muy recta, ahora se inclina hacia la izquierda. Olivera, Beltrán, era Beltrán. Voló Beltrán, el espantapájaros de River, espantando a Olivera, asustándolo, volando a la derecha. Se la quedó como Goy con el 90. Cayó arriba de la pelota, quedó muertita. Beltrán.
0: Era ahora nomás. Fuerte, pero no lo suficiente el remate de Olivera. No muy esquinado contra el palo izquierdo a media altura. ¿A dónde fue Beltrán? Una vez más contra ese palo, como en el primer penal. Esta vez sí se la pudo quedar.
2: En River Freitas.
1: Todo depende de River Freitas. El pibe que entró en la parte final, algo alocado, algo apurado. Veremos qué hace Freitas, larga carrera. Va Freitas. ¡Gol de River! A un penal de pasar el equipo de Coudet.
0: La soltó Freitas, se desparramó hacia la izquierda. Sprila casi al medio una vez más. El remate del juvenil de River. Match point para River. Si falla Santa Fe, pasa el millonario.
1: Penal para Independiente, el último. ¿Quién le va a pegar?
2: El número 14, Palacios.
1: Palacios. Si lo ataja Beltrán, River pasa. Va Palacios. Si lo ataja Beltrán, River pasa. Va Palacios. Beltrán le apunta al palo derecho. Se termina o no se termina. Ataja Beltrán y se acaba. Palacios. Palacios. Gol. Independiente. La historia sigue abierta. Palo izquierdo. Voló Beltrán. No llegó.
0: Bárbaro Palacios, que no se puso nervioso ante los gestos de Beltrán, que lo esperó hasta último momento. Soltó contra el palo izquierdo abajo al rincón. Bueno, gol de Santa Fe y ahora obligado Borré a convertir para liquidar la serie.
1: Va Borré. Colombiano ante Colombia. Va Borré ante el Expreso Colombiano. Esto se termina. River está un penal de pasar. Larga carrera de Borré, recta y larga carrera de Borré, jugador de Selección Colombia. Le dice el árbitro que la acomode un poquito más atrás. Borré le dice, ¿te parece? Tan detallista. Asprilla lo viene a chamullar. Penal para River, el último de la serie, el quinto. Si lo hace, pasa. Borré, si lo hace, pasa. Borré, para Rafa. Para Rafa, va el Rafa. El Rafa Borré. Palo y afuera. Palo y afuera. Lo perdió River. El arquero había volado para el otro lado. Borré lo amagó. Y lo perdió.
0: La sal que tiene River es indescriptible. El hombre por el que se la jugó el Chacho Godet para la Copa, sacando a Beltrán de la lista, es el que erra el penal. Y se había desparramado una vez más para el palo incorrecto Asprilla. Pateó para donde no había arquero Borré, pero la pelota pegó en el palo derecho. Sigue vivo Santa Fe. Ahora vamos uno por uno.
1: Ay, ay, ay, ay, ay, ay.
2: Palo uruguayo, Franco Fagundes, que ya convirtió en el partido.
1: Va Fagundes. Vuelve a abrir los brazos el arquero de River. La gente no lo puede creer. Dice, pero será de Dios. 4-2 estábamos. 4-2 estábamos. Ya perdí la cuenta cuánto está el partido. 4-3 para River. Independiente Santa Fe va a buscar. Si lo ataja Beltrán, Fagundes. Si lo ataja Beltrán, Fagundes. Gol de Independiente Santa Fe, Fagundes.
0: Esta vez le cambió el palo, la tiró hacia la izquierda. Beltrán se la volvió a jugar a su derecha. Serie original empatada. Ahora sí empezamos con el uno por uno más puntual, más riguroso. Uno para River, uno para Independiente Santa Fe. A ver quién pasa.
2: Había arrancado hacia la pelota Facundo González. Lo llamó Martínez Cuarta, se va a hacer cargo el chino.
1: El chino Martínez Cuarta. Algo le vino a decir Beltrán. Llegó como con cierto malestar Martínez Cuarta. No estaba tan confiado en ir. Bueno, tomó el compromiso. Va el chino, agazapado a Asprilla. Asprilla que no atajó ningún penal, porque el que dilapidó River lo perdió Borré. Ah, el árbitro está hecho un hincha pelotas, ¿eh? No tengo otra palabra. Se corre medio centímetro la pelota y dice, un poquito más para acá. Va Martínez Cuarta. Martínez Cuarta. En la serie de uno por uno, Martínez, el chino, afuera. ¿Dónde la tiró el chino Martínez Cuarta? Increíble, increíble.
0: Pero era muy cantado, tenía la confianza muy baja. Fue a patear claramente cabizbajo. Venía de un partido en el cual con la mano se equivocó mucho. Queda muy marcado por este penal. La tira muy afuera. River puede quedar afuera en penales contra un arquero que no acertó un palo prácticamente.
1: Acaba de expulsar a 1000 personas Martínez Cuarta de la cancha.
2: Además, Martín, ya te digo, había arrancado Facundo González para ir a pegarle. El pibe Facundo González. Martínez Cuarta lo llamó atrás y dijo, voy yo, la tiro afuera.
1: ¿Dónde la tiró? Pero hace rato que no veo un penal tan mal ejecutado, ¿eh? La Bartoleó. ¿Quién va en Independiente?
2: El número 7, Torres. Johan Torres.
1: Johan. Si no ataja Beltrán, pasa Independiente. Johan. Johan. Johan. Johan. Beltrán. Beltrán. Beltrán tiene el respirador. Beltrán te saca de coma. Beltrán te deja vivo. Todo igual.
0: Y Beltrán le da vida a Martínez Cuarta y a su futuro en River. La saca contra el palo derecho. Un tiro suavecito de Torres. Seguimos con el uno por uno porque el arquero de River revivió a gente que ya se iba de la cancha.
2: Fausto Vera.
1: Cerratea estaba en lo cierto con esa estadística. Asprilla no vio una y Beltrán sacó dos, pero River sigue sin ganar. Es una cosa de locos. Va Vera. Fausto Vera. Agazapado a Asprilla. Historia igualada. En el uno por uno. Va Fausto Vera. Historia empatada. Se está agrandando Asprilla. Mueve los brazos. Fausto. Vera. Gol. Gol de River. Gol de River. Fausto Vera. Volvió el alma al cuerpo en el Monumental.
0: Y tenía que entrar este como sea. Incluso así pateado. picando varias veces contra el palo derecho, un remate suave, blando, no muy bien hecho, pero se tiró a Asprilla una vez más para el lado incorrecto, no logra acertar un palo el colombiano. Ahora River tiene la chance de ganar si no convierte Santa Fe.
1: ¿Quién viene?
2: Escarpeta.
1: Sigue apichonado Escarpeta, ¿eh? No quiere salir de la valija, del bolso Escarpeta, ¿eh? Llegó mirando el suelo, algo encorvado. Acomoda minuciosamente la pelota. Agazapado Beltrán. No mira al arquero Escarpeta. Mira la pelota y el piso. Agazapado Beltrán. Apichonado Escarpeta. Beltrán la tocó y gol. La tocó y gol. La tocó y gol. La sacaba Beltrán. Se le escurrió entre los dedos. Todo sigue igual.
0: Parecido al penal en los 90. La tocó y no la consiguió sacar. La desplazó, pero terminó pegando la pelota en la parte lateral de la red. El remate de Escarpeta, fuerte para vencerle las manos un Beltrán que está haciendo todo lo posible para sostener a River.
2: Va Facundo González.
1: Facundo González, el que iba hace un rato. Beltrán, cuando lo fue a hablar a Martínez Cuarta, la tiró al diablo. Ahora hace lo mismo con González.
2: Para mí Beltrán le dice a los jugadores de River, fíjense que se tira una hora antes el arquero, solamente apuntar bien y mirarlo.
0: Que vaya al arco.
1: Bueno, es lo que hizo Borré. Esperó que se tirara, pero le erró.
0: Pero no fue al arco.
1: Tiro libre penal. Va González, va Gonzalito. La cinta, Gonzalito. Zurdo. La cinta, Gonzalito. Asprilla agazapado. Va Asprilla para atajar. Va González para ejecutar. Va Facu González. Facu, zurdo, zurdo. Facu, arquero. Arquero. Voló al palo izquierdo, la sacó con el pie de lo mal ejecutado el penal por González. A un penal de pasar está Independiente.
0: Yo me arriesgaría a decir que una vez más no acertó el palo Asprilla, igual la sacó. Porque se tiró sobre su izquierda y el remate de González fue casi al medio. El arquero dejó los pies, el remate fue tan débil, tan suave, tan por abajo, que terminó pegando en la zona de la canilla del arquero colombiano. Oportunidad para Santa Fe. ¿Cuánto ha desperdiciado River?
1: Hay un hilo invisible que condena a River. Desde hace un tiempo. Lo tiene condenado, apretado. ¿Quién va? Di Giovanni.
2: El número 24, Jason Angulo.
1: Va Angulo. Hay un hilo invisible que parece condenar a River cuando parece que pasa. Va Angulo. Este te condena, Angulo, ¿eh? Angulo, agazapado el arquero, Angulo, Angulo, Angulo, Angulo, Angulo. Arquero Beltrán, arquero Beltrán. El doctor que te saca de coma. El arquero que te saca de coma. El gigante Beltrán. Angulo lo perdió, Beltrán la sacó contra el palo izquierdo. Este pibe, si pasa River, se consagra.
0: Un monumento para este chico, ¿eh? No para de salvar a un River muerto, a un River que está esperando para irse por el túnel prácticamente, y Beltrán lo revive y le dice, quédate acá que tenés una chance más, la saca contra su palo izquierdo, y otra vez River en carrera.
1: ¿Quién va? Acuña, ¿cómo no le pegó el huevo a Acuña antes? No lo entiendo. Acuña para pegarle, estará lesionado Acuña. Acuña, gol. Gol de River, gol de River, Acuña. Será cuestión que Beltrán lo termine de revivir, que le pegue un par de cachetadas al muerto para que viva. El muerto es River, pero lo revive Beltrán.
0: Sutilmente a la derecha Acuña se tiró al otro palo, Asprilla una vez más. A ver si Beltrán otra vez se pone la capa de superhéroe y saca a River de una situación incomodísima.
1: Es impresionante lo que se vive en el Monumental. ¿Quién va?
2: Al número 13, Livelton Palacios.
1: Palacios, el lateral derecho. Va Geliberton. Geliberton. Tirala al Geliberton. Palacios. Gol. La Independiente. Que aguante Pomelo, Codevila y Sonia, que estamos hasta las 12 y media, por lo menos acá, ¿eh?
0: Increíble. La tiró sutilmente hacia la izquierda. Beltrán se jugó al otro palo. Parece que necesita la adrenalina de sentir que lo pierde Beltrán para lucirse y sacarla. Seguimos uno por uno.
1: ¿Quién va?
2: Juan Cruz,
1: Mella le va a pegar. Otra vez Beltrán viene a hablar a uno que la puede tirar al diablo. Lo hizo con los dos anteriores. Juan Cruz Mella. La responsabilidad para el pibe Mella. El partido está 6-6. En una ronda que ya lleva 10 penales de cada lado. 6-6. Juan Cruz Mella, larga carrera de un arquero que atajó con los pies. Nada más que con los pies. Va Juan Cruz. Juan Cruz, hacete la señal de la Juan Cruz. Mella, gol. Gol de River. 7-6. Juan Cruz Mella. Me parece que la mesa está servida, Beltrán.
0: Ese par de frenos que hizo Mella fueron claves y tienen que imitarlo todos los jugadores de River. Cada uno de los que frenó hizo que Asprilla se tire muchísimo tiempo antes y deje el arco descubierto. Cuando se tiró hacia la derecha, se la tiró a la izquierda. Ahora sí, Beltrán. Ahora sí, para transformarse en héroe definitivamente.
1: ¿Quién va?
2: El número 32, Mella.
1: ¿Cuántos penales sacó Beltrán? ¿Tres ya?
0: Cuatro, creo.
2: Tres.
1: Mella. El zurdo Mella. Beltrán levanta los brazos espantando rivales. Mella, zurdo. Es ahora Beltrán. Beltrán. Gol Mella. Mella, Mella. Voló antes Beltrán. 7-7 en 10 penales cada uno.
0: Ya no hay manera de describir esto. Sutilmente al medio el remate. Se jugó Beltrán antes. Quedan los arqueros y nada más.
2: Aplauso para Beltrán, independientemente de lo que pase. El único que no se bajó hoy de esta tanda de penales.
1: Bueno, le va a pegar Beltrán. Agazapado a Asprilla. Y sería un toque mágico para la noche que Beltrán lo termine ganando. Él le va a pegar, y justo.
0: La única forma de que River termine con una media sonrisa.
1: Zurdo Beltrán. Larga carrera de Beltrán, que sacó tres penales. Beltrán y Asprilla. Beltrán, afuera lo tiró Beltrán.
2: Yo me quiero de mi casa.
1: A las nubes la tiró Beltrán.
0: Lo feo que le pegó Beltrán, ¿eh? Lo aplaude la gente porque es arquero. Casi se tropieza con el punto del penal. Mira algo en la zona, pero la tiró tan lejos. El gesto técnico fue muy flojo, la agarró muy mal. Y la oportunidad que tiene Asprilla, que no acertó casi nunca un palo, de terminar siendo héroe.
1: ¡Qué locura este partido! ¡Qué locura esta definición! 11 penales cada uno. Beltrán la tiró afuera después de sacar tres penales y ser el héroe de la noche. El héroe sin capa. Va el Moreno Asprilla. Algunos lásers en la cara de Asprilla. Le va a pegar a Asprilla con los guantes en la cintura, con pocas ganas de ganado. Va Asprilla, Asprilla, Asprilla. Le va a volar el arco. Le va a volar el arco. Asprilla, Asprilla, Asprilla. ¡Gol! De Independiente que pasa. Asprilla, el que parecía ser el peor, termina ganando la serie. Asprilla. Beltrán se agarra la cara. Termina River condenado por ese hilo invisible que lo enterró una vez más. River perdió una serie absolutamente desopilante con un arquero que era la figura, que había sacado tres penales y cuando le tocó la tiró a la popular. Y Asprilla, con los pies cuadrados, la metió adentro del arco. Con la caja de los zapatos la metió adentro del arco. Ganó Independiente. La suerte de River y del Chacho Coudet acaba de ser condenada.
0: El fútbol es un deporte totalmente inexplicable. Inexplicable porque River hoy mereció ganar. Porque en la serie me parece que River mereció pasar con poquito, porque tiene un montón de dificultades este equipo. Y no lo hizo, se le escapó el partido sobre el final. Inexplicable porque Beltrán fue héroe en toda la tanda de penales. Sacó tres, se tiró siempre bien, siempre estuvo cerca. Y sin embargo, cuando tuvo que patear, la tiró a las nubes. Casi la saca de la cancha. Casi la pasa por encima de la tercera bandeja. Y por el contrario, el inexplicable Asprilla, que se había jugado siempre mal. Que, como decía Leanza, se tiraba una hora antes. Que casi no acertó un palo a pesar de que River erró tres penales. Se hizo cargo de la última ejecución. termina llevándose la foto, termina siendo héroe porque le rompió el arco a Beltrán y le da la clasificación a Santa Fe. River es un cúmulo de problemas. Muchos vienen de arriba, muchos otros vienen del banco de los suplentes. Muchos de ellos quizás se terminen hoy, porque me parece que la suerte de Coudet está totalmente sentenciada. Demasiados errores imperdonables, demasiados objetivos que van quedando en el camino y un River que solamente tiene por delante un campeonato argentino donde está lejos y la ilusión de una clasificación a Copa Libertadores, de la cual tampoco tiene ninguna certeza ni seguridad. Otro fracaso del River de los millones. No alcanza con figuras estelares del mundo, no alcanza con invertir cifras récord para el fútbol argentino. Hay que construir un equipo y Coudet no lo ha logrado.
1: Increíble definición por penales. Se patearon 11 de cada lado. Lo termina ganando Independiente. Y habrá que auditar, pensar, reflexionar por qué el quinto penal no lo pateó un campeón del mundo como el Huevo Acuña también le hace. El Huevo Acuña, campeón del mundo, no pateó ni el sexto, ni el séptimo, ni el octavo, creo que el noveno pateó.
2: Bien, servido para River. Algunos jugadores no merecen ese escarnio, sobre todo los que recién llegaron. Pero el hincha de River acumula muchas frustraciones. Si no me equivoco, Acuña contra Libertad de Paraguay, creo que Roy por eso trató de evitar patear hasta que no le quedó otra al Huevo. Antes que él pateó, por ejemplo, Facundo González, pero bueno, Huevo la metió después. El tema es, por ejemplo, que pateó Borré un penal. E insisto, lo dije antes, llamó siempre la atención que Coudet considere a Borré por encima de Beltrán, que Beltrán ha pateado penales en el ciclo Gallardo, era el encargado de patear los penales, entre otras cosas, además de jugar mejor y estar mejor físicamente que el colombiano.
1: Sí, pero Martínez Cuarta y González, dos protagonistas que no querían patear, porque se notaba en el semblante, en la caminata, en lo que le decía Beltrán, que hayan ido ellos y que no haya ido Acuña, campeón del mundo, eso es extraño.
2: Es verdad, y de hecho Martínez Cuarta había errado contra San Lorenzo, había tirado afuera también, y el chino Martínez Cuarta, evidentemente, mentalmente, pasa un momento complicado, se nota nervioso cuando juega, cuando ejecutó. Ahora que es un momento difícil para poner palabras. Es una derrota de las más dolorosas que recuerde mucho tiempo de River, y es cierto, acumula muchas en el último tiempo, pero esta es casi que inexplicable o recontraexplicable, depende de las ganas que tenga uno analizarlo. Este fue, les aviso, se los presento, el último partido del Coudet como técnico de River.
1: Sí,
3: habla Beltrán.
4: En un momento muy delicado por el resultado.
5: Sí, bueno, primero pedirle disculpas a la gente, la verdad que no era algo que se nos podía esperar, la verdad que lo veníamos trabajando mucho en las semanas, sabíamos que estábamos preparados para enfrentarlo, creo que hicimos un gran partido, nos faltó un poco, creo que acelerar en el último tramo del partido, y bueno, se termina definiendo de la peor manera.
4: Siempre rescatar lo colectivo, pero también quiero rescatar lo individual, porque fue un hecho significativo los tres penales que atajaste para que River pudiera ir alargando ese momento de poder pasar.
5: Sí, bueno, es lo que a uno le toca estar en estos momentos, estar en los momentos en los que la gente y el equipo lo necesita, intentar dar una mano del lugar donde le toca, y bueno, después me tocó ejecutar y no lo pude hacer, así que me voy con esa bronca.
4: Tenés esa voz quebrada por esa personalidad que tenés, del dolor que genera esta eliminación, pero te pregunto, ¿cómo se sale en un momento tan, tan difícil? Porque son muchas malas juntas.
5: Sí, bueno, la verdad que el segundo semestre arrancó de la peor manera que nos podíamos imaginar. Y con esto creo que se corona. Yo creo que de esto, de acá en adelante, no hay más para perder. Yo creo que el grupo está muy unido, creo que el grupo se respalda el uno al otro. Y considero que de acá en adelante que la gente esté tranquila, que el grupo está muy bien.
3: El arquero de River, Perazo.
4: De verdad por este momento y...
1: Bueno.
0: Con la voz totalmente quebrada, ¿eh? Sí, está golpeadísimo,
1: sí.
0: Beltrán.
1: Sí, es un golpe tremendo para un pibe que tiene un semestre livianito, Leanza, y que hoy tenía un partido como para aflorar otra vez con esa fuerza que atajó el campeonato pasado, y sin embargo esto lo puede condenar, ¿eh?
2: Ojalá que esté fuerte mentalmente, porque no se lo merece. De hecho fue el único que mereció ganar, Beltrán, en la tanda de penales. Sostuvo a River, como decía Minotti, cuando nadie creía acá, cuando la gente ya se empezaba a ir, cuando se tuvo match point en contra tres veces. Pasó lo que tenía que pasar, este equipo de River nunca terminó de convencer, ni cuando juega bien, obviamente cuando juega mal mucho menos. Y repito, habrá que esperar a Coudet, que anunciará que se va.
1: River queda afuera ante un rival, de acuerdo a la estadística de Zarratea, que nunca le ganó, porque hoy tampoco le ganó. Jugó 10 partidos. ¿Cuánto jugó con Independiente, Zarra?
6: Sí, señor, nunca le había ganado, 9 partidos y nunca hubo victoria, y se va sin la victoria, solo por penales.
1: Claro, empató.
7: River hoy falló 4 penales, digo bien.
1: Y
7: Borré, Martínez, sí. Cuarta, González y Beltrán.
2: Sí.
7: De esos 4 penales, solo uno atajó a Sprila.
1: Sí.
7: Sin haber acertado el palo.
1: Y sin las manos.
7: Y sin las manos. River perdió una serie de penales contra un arquero que no atajó un solo penal con las manos. Y que no sé si en algún remate acertó el palo, creo que no.
1: Increíble. Bueno, Di Giovanni, la alegría suya, digo del lado suyo.
2: Los casi 2.500 hinchas de Santa Fe que no se mueven en Independiente, todos revoleando su remera, su bandera, su camiseta. Los jugadores todavía en el campo de juego. Termina siendo, como bien decían ustedes, increíblemente la figura del partido, o por lo menos el héroe del partido, el arquero Asprilla, sin atajar un penal con las manos, pero ganando la definición.
1: Iremos cerrando comercialmente, se entiende este pequeño tiempo donde nos pasamos porque la noticia es muy fuerte. La gente está tan golpeada, Seba, que no hay reprimenda para el equipo, no hay silbido, no hay abucheo. El golpe es tan profundo, es tan grande, supera la media del rencor y del reclamo. Es casi inexplicable cómo la gente se va del Monumental.
2: Sí, tal cual lo escribí, Martín. La decepción, la desilusión, la incredulidad, porque cuando uno repasa los nombres propios que tiene River en campo, uno imaginaba que no hacía ni falta llegar a penales contra este rival. Bueno, no solo que fue a penales River, sino que quedó afuera. Y lo que más golpea, tal vez algunos que proyecten el año que viene, es que River a esta altura está casi que eliminado de la Copa Libertadores por segundo año consecutivo, salvo un milagro en el campeonato que, viendo cómo está este equipo mentalmente, sobre todo más allá de lo futbolístico, uno ya casi que ni cree.
1: River tiene un plantel millonario para jugar un torneo local donde es probable que no llegue a clasificar y nada más. Bueno, acá es donde se supera, donde ya ese testigo que puede cubrir, acolchonar a la dirigencia ya no está. Ahora ya, esto es directo para los dirigentes.
7: No, total. Los sueldos que debe pagar River para tentar a un jugador como Almada, como Correa, a venir a este equipo que juega así, y que ahora, que ya tenía Copa Sudamericana, que no es muy atractiva, y que ahora no tiene nada para jugar más que el campeonato argentino y la chance lejana de acceder a Libertadores el año que viene, no sé si va a poder reforzarse mucho más. No es muy tentador venir a este River.
1: No hay más fusibles que puedan amparar el reclamo ya para con la dirigencia de River, que ha hecho todo al revés desde que ha llegado. ¿Eh? Desde lo económico le puede ir muy bien a River, pero si desde el otro lado no pegás una, eso ya vale poco y en algún momento te la vas a gastar. Bueno, se la está gastando sin buenos dividendos. Zarra, ¿algo para aportar ahí o ya empezamos a entregar? Seguramente Pomelo, con ese ojo periodístico que tiene, la seguirá muy pendiente de lo que pase con Coudet.
6: Hoy hay discoteca, ¿no? Está Pomelo, está engripado Pomelo. ¿Eh?
1: Ah, la pelota. Bueno, entonces discoteca.
6: Sonia. ¿Cómo se llama? Sonia, que mejor.
1: Bueno, está Sonia. Entonces Sonia estará pendiente de que pase con Coudet.
8: Seguramente.
1: Es muy probable. Debe estar ahí con el televisor prendido. Coudet no va a hablar enseguida. Seguramente lo hará dentro de un rato largo.
2: Suele hablar rápido el técnico de Riga Martínez.
1: ¿Sí? ¿Vos decís que hoy se va?
2: Yo creo que sí.
1: Juega el domingo al mediodía, River.
2: Domingo a 3 de la tarde frente a Banfield con público visitante.
1: ¿Vos decís que hoy se va, Leanza?
2: Yo digo que sí. Lo dije el domingo. Si me bajo ahora, soy un cobarde y no lo soy.
1: No, usted no lo es. Usted es un tipo corajudo que va a salir de esta como River. En algún momento.
2: Gracias.
1: Abrazo, Seba. Abrazo, Di Giovanni.
2: Abrazo grande. Ha sido un placer estar con ustedes.
1: Bueno, igualmente. Minotti, un placer.
7: Un placer, Perazo. El fin de semana me parece que le voy a mandar un amigo a que me reemplace. Un amigo infiel, me parece que va a venir para acá, en mi lugar.
1: Ah.
7: Me parece que a mí me toca Central Gimnasia por una cuestión de calendario y que le voy a mandar un amigo que anduvo revoloteando por otro lado.
1: Ah. Bueno. ¿Un amigo?
7: Un amigo suyo, quiero creer también.
1: Bueno, fíjese a quién me manda, ¿eh? cierra comercialmente el logo Gijón. Zarratea, es un placer, como siempre. La gente debe estar recaliente del otro lado.
6: Ni le cuento, le mando un abrazo.
1: Hace rato que me quedo sin palabras, que no me quedo sin palabras para describir algo. Bueno, ha pasado con esta definición por penales y el resultado final con la condena para el pobre arquerito de River. Hasta la próxima con más fútbol. ¡Chau! 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

hace mucho que lo sé. No sé si vos lo sabías. Me encanta, me encanta, me encanta esta hora del día, porque vuelve a darme la posibilidad de abrirte de par en par las puertas de la Discoteca Nacional.

volvemos a encontrar, igual que ayer, como cantaban los Enanitos Verdes, en el comienzo de la Discoteca Nacional del jueves. Han pasado 17 minutos de la cero, estamos ya transitando una nueva jornada, dispuestos a ser parte de otra discoteca extra larga. Un poquito más tarde, lógicamente, ha terminado la transmisión de Fútbol Show Nacional con el Muñeco Perazzo y todo el equipo. Bueno, River finalmente, el River de los Millonarios, pero ahí me parece que falta equipo, no sé. Yo escuché a los que saben, ha sido eliminado. 11 penales se patearon de cada lado y finalmente el equipo colombiano Independiente de Santa Fe ha pasado a cuartos en este partido de vuelta por la Copa Sudamericana de Fútbol. Así que nosotros un poquito más tarde, pero aquí estamos. Sin Fabi Codevila, que sigue convaleciente, estuve por allí en contacto con él y Dios mediante el próximo lunes se estará reincorporando a nuestro Día 2, Día Montones, Día Muchos. Por lo pronto, hasta las 6 haremos esta discoteca nacional, que en esta parte, en los primeros minutos, estará siendo puesta en el aire por el señor Jorgito Falcone. Nos están supervisando en el control central de LRA1, Radio Nacional Buenos Aires, Marcelo Díaz y Carlitos Cimbile. Y obviamente nosotros por aquí estamos celebrando los 106 años de la radiodifusión en Argentina, recordando aquella primera transmisión de radio sin fines bélicos en nuestro país, aquel 27 de agosto de 1920 a manos de los locos de la azotea. Vamos a estar rememorando esta bonita historia que nos tiene a todos, ustedes por allí, nosotros por aquí, como protagonistas principales de la historia de la radio. Bueno, ayer ha sido una jornada triste, ¿no? Para muchos de partidas. Lógicamente vamos a estar evocando al prócer de la música uruguaya, que se fue de plano, Rubén Rada. Y a Juan Manuel Figueroa, la momia blanca de Titanes en el ring, creo yo el personaje más enigmático de Titanes. Fíjate, un día antes de que se cumpliera un nuevo aniversario del fallecimiento de Martín Karadagian, ¿no? su eterno rival. Hoy se cumplen 35 años del fallecimiento de Karadagian. Todo tiene que ver con todo. Es el universo el que acomoda y mueve los hilos. 020, ¿qué les parece si arrancamos? ¿Sí? Hay muchas historias por compartir, por abordar en esta, insisto, Discoteca Nacional de Madrunoche, extra larga. Agradeciendo lógicamente a los compañeros de planta transmisora de Radio Nacional, ubicada en General Pacheco, hoy Claudio y Enrique Aparicio, que hacen esta conexión mágica, ¿no? Que nos lleva a todos los rincones de la patria a través de nuestras 49 emisoras. Así que el abrazo hoy también a los compas y colegas de LRA 59, Radio Nacional Gobernador Gregores, en la provincia de Santa Cruz. Si andas por allí, nos encontrás en AM 720 o bien en la FM 99.9. Arrancamos la discoteca de hoy con Virus, Imágenes Paganas.

esta parte de la madrunoche. En la discoteca nacional, a ustedes. Ahí estaban los pericos waiting. Antes, los cafres. Aire. Y aire era lo que me faltaba, ¿no? En el arranque, por favor. Todas las corridas. Pero aquí estamos, ya un poquito más relajados, dispuestos a transitar esta madrunoche de jueves. Juntos, conectadísimos. Hay un WhatsApp que lo hace posible y es el 11-3-870-74-85. Lento, y se podía hacer lento. 11-3-870-74-85. Si estás en algún país lejano, acordate de anteponer el más 54 y el 9, antes del número de nuestro WhatsApp. Digo, porque sabemos que hay muchos compatriotas por allí buscando conectarse con su tierra y eligen Radio Nacional. A nosotros eso verdaderamente nos llena de orgullo, ¿no? Ser ese puente. Y más en un día tan especial como el de hoy, en el que estamos celebrando, insisto, los 106 años del nacimiento de la radio en nuestro país. Vamos a seguir adelante en un ratito, a falta de la historia que nos suele contar Fabián Codevila. Sí, minutos después de la una. Tengo algo muy, muy bonito, muy, muy interesante para compartirles y que precisamente tiene que ver con eso, con el nacimiento de la radio en nuestro país aquel 27 de agosto de 1920 a manos, como decíamos, de los locos de la azotea. Ahora, para que nadie duerma en esta madrunoche de jueves, llegan los Redondos. Vencedores, vencidos para vos.

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Frase emblemática, ¿no? Que marcó el cierre definitivo de Soda Stereo, aquella etapa, y que quedó grabada, sin lugar a dudas, en la historia del rock latinoamericano. Durante el último concierto de Soda en el estadio de River, aquel 20 de septiembre de 1997. De música ligera, lo que pasaba en la Discoteca Nacional. Estamos a 15 minutos apenas de la una de la madrunoche y ya estamos conectados, ¿eh? En un ratito nada más vamos a hablar, obviamente, de las condiciones climáticas. Ayer hablábamos de la tormenta de Santa Rosa, que finalmente llega, ¿eh? Llega con unos días de anticipación, parece que viene adelantado el asunto este año. Ya se están registrando algunas lluvias, algunas lloviznas en algunos rincones. Me acaban de reportar, por ejemplo, en la ciudad de La Plata, en la capital de la provincia de Buenos Aires. En un ratito nada más vamos a hacer una recorrida a través del Servicio Meteorológico Nacional y obviamente nos vamos a ocupar de este alerta naranja que sigue vigente en la cordillera cuyana por nevadas intensas. Por lo pronto, quiero empezar a agradecer, porque después se me acumulan los mensajitos a través de nuestro WhatsApp, a Renato de Bahía Blanca. Sí, qué lindo repertorio musical, así arrancaste, no me quiero imaginar cómo seguimos. Un beso grande, Rena. No te puedo explicar la cantidad de sorpresas que tenemos por aquí preparadas para todos ustedes. Muy buena madrugada aquí, espero sus lindas historias. Sonia, Fabián, Tere, no está Fabi hoy. Ni hoy ni mañana, ya el lunes, Dios mediante, se estará reincorporando. Gracias, gracias enormes por acompañarnos, a nuestra amiga de Capilla del Señor, Héctor, del barrio Tres Cerritos, allí en la provincia de Salta, nuestra querida Titi de Jujuy, Sonia, equipo de la Discoteca Nacional, acompañándote en esta madrunoche. Que sigas mimándonos con la bella música. Muchísimas gracias por todo tu amor, por todo tu cariño, Titi. También los amigos de Tacuarembó nos están acompañando allí en el barrio La Cruz, Sergio y las chicas incondicionales, Nubia, Diana, Cintia, Zuli, Marisela, muchísimas, pero muchísimas gracias. Mira, nos sugieren un tema de la dominicana Ángela Carrasco, un recuerdo, quererte a ti. Lo vamos a ubicar en nuestro paseo por el mundo a través de la música, chicos. Besos a Tahir Soares de Sao Paulo, también a Nelly de San Benito, ¿eh?, en la provincia de Entre Ríos. ¿Cómo estás? Acá sin dormir, sin penas ni glorias. Parece la noche del silencio. Ay, me imagino cómo debe estar el Isma, hincha de River, por allí en ese hogar. Nelly, yo que vos, tranquila, ni me molestaría siquiera en pensar alguna cargada. Digo, se te puede llegar a complicar y quizás esta noche la que duerma afuera seas vos. Digo, no sé. Te mando un beso grande. Gracias a vos y, lógicamente, a Ismael. Juan Manuel nos está escuchando en San Miguel de Tucumán también. Buena madrunoche para vos. Viajemos juntos hasta el amanecer. Vamos todavía, Juanma, claro que sí. Rubén Alegre se suma desde Paso de la Patria, allí en la República de Corrientes. Cómo me gustan las palabras que tienen las R's así. ¡Qué sorpresa! Gran XL de la discoteca. Me encanta esta hora del día. Vivo encantado. ¡Qué bueno eso! Es bello escucharte por la inmensa humanidad sensible. Bueno, cuántas cosas lindas. Gracias, Rubén. Un abrazo fuerte para vos y, lógicamente, también para Fabián. Que se recupere pronto. A vuestras órdenes, nosotros por aquí, Rubencito. Muy buena madrunoche. Excelente programa. Bendecido jueves. Gracias, discoteca, por la compañía. Podría ser algo del Negro Rada, por supuesto. Tenemos por aquí preparado un homenaje para este prócer de no solo de la música uruguaya, sino de gran parte de América del Sur. Muy buena madrunoche, Sonia. Otra desilusión para los hinchas de River. ¿Qué le vamos a hacer? Pongámosle onda, escuchando la Discoteca Nacional de tu mano. Un abrazo a la distancia. Luisito Salas del paraje Esperanza, allí en Santa Cruz. Helen, nuestra condesa de San Isidro, también se va sumando por ahí. Soñita hermosa, genia, alegre, no falla jamás. No, no, mira, todo puede fallar. Tranquila, Helen, que la venimos piloteando. No sé hasta cuándo, pero por ahí estamos. Muchísimas gracias a vos, de corazón, por estar siempre, incondicionalmente, cada madronoche allí prendida al aire de Nacional. Raúl de los Helechos, nuestro amigo camionero desde Misiones. Muy buena madrunoche, Sonia, querida. Acá me hice un mate bien ribense. Amargo. No. Abrazo, Raúl.
Osmar de Fray Ventos también se va sumando por aquí. Buena madrunoche, Sonia querida. Hasta las 6 te acompaño. Bendiciones. Muy bien. Hacemos el trueque. ¿Qué te parece, Osmar? Nos acompañamos mutuamente. Pronta recuperación para Fabi. Claro que sí. Le van a llegar todos los mejores deseos. Mario de San Luis. Saludos, Sonia. Feliz día. Una loca de la azotea. ¿Qué será? ¿Qué me quiso decir? ¿Que estoy loca de la cabeza o... ¡Ajá! Ahí estaba. Bueno, gracias, gracias. Mario, feliz día también para vos, porque sos parte, como todos los amigos oyentes, de esta historia, ¿no? De la radio. Buena madrunoche, Sonia. Feliz jueves. Triste porque perdió River. Aguante la discoteca nacional. Alejandra, de San José de Hachal, con su corazoncito partido. Imagínate, yo como hincha de Gimnasia, el mío ya lo tengo retemplado. Así que, Ale, tranqui, tranqui, que todo pasa. Hola, Sonia, feliz jueves. Vamos por una larga discoteca nacional. Abrazo fuerte a Fabián, que se mejore pronto. Betty, del puesto Las Taguas, allí en Malargüe. Bueno, se va sumando Julio también, de Chivilcoy. Gracias por hacernos compañía y que se recupere prontito Fabián de sus problemitas de salud. Gracias, Julio, por tus buenos deseos. Uno más, por aquí, Griselda, de San Rafael. Sonia, querida, qué placer tenerte más tiempo acompañándome. Así siento que te acompaño yo. Es que lo haces, Gri, sin lugar a dudas. El negro decía, cuando yo me muera no quiero llanto ni pena. Pero es imposible contener la lagrimita y yo firmo al pie, Griselda, absolutamente. Yo creo que cuando nos enteramos de la noticia de la partida del Negro Rada, ayer en horas de la tarde, más de uno no pudimos evitar que se nos piantara un lagrimón. Así que gracias, gracias a vos por el recuerdo. Faltan 9 minutos para llegar a la 1. ¿Qué les parece si seguimos adelante, transitando esta discoteca nacional a pura música? Ahora, junto a Fito, al lado del camino.

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si alguno tenía intenciones de conciliar el sueño, no era este el momento. Quizás en un rato. Por lo pronto, con toda la polenta de Rata Blanca y la leyenda del Hada y el Mago en vivo, estábamos abriendo una nueva hora en el aire de Radio Nacional, en esta discoteca extra larga. Bienvenidas, bienvenidos. Han pasado 6 minutos ya de la una. Y si algún desprevenido oyente está esperando la historia en la voz de Fabián Codevila, va a tener que seguir esperando un ratito más. No hasta mañana, sino hasta el próximo lunes. Por lo pronto, de lo que vamos a charlar ahora, y háblame de historias, es acerca de quiénes fueron los locos de la azotea, ¿no? Y cómo hicieron la primera transmisión radial de Argentina y del mundo, podríamos preguntarnos. Yo creo que sí, porque fue la primera transmisión radial sin fines bélicos. Ustedes saben que por radio se comunicaban en épocas de la guerra, antes de 1920. Pero puntualmente, aquel 27 de agosto, 4 amigos, el médico Enrique Susini, de 25 años, y 3 colaboradores, todos estudiantes de la Universidad de Buenos Aires, fueron los responsables de un hito histórico: la primera emisión radial en Argentina. Transmitieron Parsifal de Wagner desde la terraza del Teatro Coliseo y fue captado por menos de 100 personas. Ellos aseguraron justamente que se trató de la primera del mundo en radiodifusión. Y es por eso que cada 27 de agosto celebramos el Día de la Radiodifusión en la Argentina. Pero adentrémonos. En 1920, el proyecto liderado por el doctor Enrique Telémaco Susini cobró vida cuando aproximadamente entre 50 y 100 personas sintonizaron la primera transmisión radial en Argentina. A las 9 de la noche del 27 de agosto de 1920, Enrique Susini pronunció frente a un micrófono de radio las que serían las primeras palabras de una transmisión en Argentina. Si bien ese histórico momento, originado desde la terraza del Teatro Coliseo, solo fue escuchado por menos de 100 personas, estableció un precedente significativo en la radiofonía mundial. Y cambió para siempre la vida cotidiana, ¿no?, de todos los argentinos. Fue también recibida la novedad que continuaron los siguientes días transmitiendo otras óperas: Aída, Iris, Rigoletto y Manon, y se extendieron al escenario del Teatro Colón. A raíz de este reconocimiento, Susini, junto con sus colaboradores César Guerrico, Luis Romero Carranza y Miguel Mujica, se ganaron el apodo de los locos de la azotea. ¿Quiénes eran ellos? Los 4 venían del campo de la medicina. Susini ya era médico a los 25 años, mientras que Mujica, Guerrico y Romero Carranza, entre los 18 y 22 años, eran estudiantes de la Universidad de Buenos Aires. Más allá de su formación académica, compartían un gran interés por la radio. Eran radioaficionados apasionados por la música clásica, con una visión clara, que era poner la radio como herramienta al servicio de la cultura. En aquel entonces, por más vanguardistas que fueran, todavía no tenían en claro la dimensión que alcanzaría este nuevo medio, que se convertiría con el paso del tiempo en un fenómeno de masas. En aquel histórico 27 de agosto, los locos de la azotea construyeron una antena de 40 metros de alto y combinaron una bocina para sordos, con un micrófono y un transmisor de 5 vatios y de forma rudimentaria en la terraza del Teatro Coliseo, cumpliendo su sueño. La señal solo fue captada por aquellos en Buenos Aires que contaban con auriculares a galena. Desde ese día, las transmisiones se realizaron de forma continua. Al día siguiente se emitieron las óperas Aída y Parsifal,
y durante la noche Iris. Este hito derivó en la concesión de la primera licencia de radiodifusión en el país, LOR Radio Argentina, Sociedad Argentina de Broadcasting. Fue la primera radio de emisiones regulares en nuestro país y de habla hispana en el mundo. Transmitía desde diferentes teatros, entre ellos el Colón, con el firme propósito de estos jóvenes de promover el arte y la cultura, básicamente. Luego llegaron Radio Sudamericana, Radio Cultura, Radio Brusa, luego Radio Excelsior, Radio Splendid, Radio Nacional, Estación Flores, Radio Municipal, Radio Fénix, luego Radio Antártida, entre otras. Es por este acontecimiento que cada 27 de agosto celebramos el Día de la Radiodifusión Argentina. Gracias. Gracias a todos y cada uno de ustedes que están allí, sintonizando esto que buscamos. Sea un programa de radio que los acompañe, porque lo decimos habitualmente con Fabián, ¿no? Por la mañana la radio informa, por la tarde entretiene, pero por la noche, por la madrugada, la radio busca acompañar. Y esa es la misión que nos proponemos cada día, en el comienzo de cada vida. Así que gracias por ser parte y feliz día también a todos y cada uno de ustedes.

13 del jueves 27 de agosto. Qué sensibles nos ponemos en estas fechas, quienes somos parte de esta historia. Por Dios, gracias a Oscar Marín, nuestro amigo de Paysandú, allí en Uruguay. Buena madrunoche. Feliz aniversario a la radio. Gracias, Oscarcito, por ser parte. Ayer se nos fue de gira Rubén Rada, un grande a los 83 años. Un abrazo. Claro que sí, Oscar, vamos a hacer un homenaje, un merecido reconocimiento a esta leyenda de la música, no solo uruguaya. Hola, Sonia, soy Martín, ingeniero Maswitz. Muy linda la música. Seguí así. Bueno, cómo no, así seguiremos. Un abrazo fuerte para vos, Martín. Gracias por acompañarnos también. Adolfo se va sumando desde Rosario, allí en la provincia de Santa Fe. Buena madrunoche, Sonia. Hoy también sola. No, están todos ustedes. Somos muchos, pero muchos, más que dos en la madrugada. Adolfo, lo decíamos, Fabián, bueno, realmente tuvo una recaída importante con estos cambios de clima, con estos fríos, ¿no?, intensos que transitamos la semana pasada, básicamente. Pero bueno, ya venía arrastrando, así que lamentablemente le tocó caer en cama con fiebre. De a poquito se va a ir recuperando, pero bueno, Dios mediante, el próximo lunes estará por aquí. Besos y abrazos para vos, Adolfo. Gracias por preocuparte. Abrazo fuerte para Dante también, que nos está escuchando, nuestro amigo camionero, oriundo de Bariloche. Hola, querida Sonia, buena madrunoche. Freddy, presente desde Uruguay, disfrutando de tu adorable compañía y de la buena música. Se nos fue un prócer de nuestra música, pero nos dejó un montón de canciones y lecciones de vida. Un abrazo grande y sigo en sintonía. Absolutamente de acuerdo, Freddy. Abrazo que vuelve también para vos, claro que sí. Buenas noches y excelente madrugada. Desde el Océano Atlántico, aquí están los amigos Sergio y toda la tripulación. Es increíble. Hablábamos recién, ¿no?, de la dimensión que no tomaban los locos de la azotea en aquella primera transmisión de radio. Y imagínate, 106 años después, nos sigue costando tomar dimensión del poder de la radio. Sigue viva, más viva que nunca. Nos están escuchando allí en medio del océano, desde un barco pesquero, y nos lo hacen saber. Así que, Sergio, gracias. Gracias de corazón. Se envían por aquí un video, una imagen del timón. Te digo que es tan difícil. Yo siempre digo, ¿no?, el día que tome dimensión, creo que, no sé, me van a temblar las piernas. Y me está pasando. Me está pasando porque de a poquito voy entrando, ¿no?, en dimensión. Gracias. Gracias, Sergio, de corazón. Es un placer enorme, enorme, enorme acompañarlos en esa travesía. Buenos vientos, queridos amigos, y buena pesca también. Oscar de Delviso. Hola, Sonia, querida, te estoy escuchando. Muchas gracias. Por aquí Ricardo, nuestro amigo de Villa Langostura, el compañero cocinero también. Se va sumando. Buena madrunoche, Sonia querida. Acá sigue el temporal de lluvias, vientos y nieve. Gracias por ser mi compañía en este Neuquén nevado. Es un gusto. Gracias a vos, Ricardo. Me voy a mi querida ciudad de las Diagonales. Hola, saluditos, Sonia, día de la radiodifusión. Besos. Gracias, Cari de mi corazón. Beso grande para vos, para mamá Luisa, para Ana, para Juli, para esa familia hermosa que adoro. Gracias, gracias por ser parte de los míos. Andrés de Sarmiento se va sumando también por aquí. Hola, como todos los días, con la buena compañía de ustedes, un abrazo desde un rinconcito de Chubut. Gracias por acompañarme siempre. Andrés, gracias a vos y lógicamente a todos los amigos del Cerro Dragón, allí en Sarmiento, provincia de Chubut. Es un gusto compartir estas horas de trabajo de tantos, acompañar a quienes están por ahí buscando conciliar el sueño, acompañar a los amigos que quizás están en una guardia, en un hospital o internados. A propósito de eso, vaya un beso grande para mi amigo Marcelo, que está por allí recuperándose, gracias a Dios, de a poquito cada día, y se lo extraña por el barrio. 1:17, vamos a seguir adelante. Hay más discoteca nacional, hay más historias contadas y cantadas como esta que nos trae Sandro.

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0: Entre un hola y un adiós, allí estaba Joan Manuel Serrat en la Discoteca Nacional. Antes, Sergio Denis, Por Ti, Ana Belén, Antonio Banderas, No Sé Por Qué Te Quiero y Sandro, Extraños en la Noche. 1:32, hacemos una pausa y hay más Discoteca Nacional.
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Ahí estaban Los Rojas con Eterno Amor de Martín Paz, 1:39 en la República Argentina, y desde la Discoteca Nacional de Madrunoche vamos a emprender nuestra recorrida diaria a través del Servicio Meteorológico Nacional, saludando amigas, amigos que nos están escuchando, por ejemplo, como el Capitán, como Lucho, allí en Río Grande, en el norte de Tierra del Fuego, donde el cielo está cubierto con llovizna. La temperatura es de 1,5 grados, 0.1 grados bajo cero, la sensación térmica, la humedad 97% y el pronóstico indicando una máxima de 5 grados, con cielo mayormente nublado. Sigo viaje, me voy a Bariloche, con un beso grandote, grandote a quienes nos están escuchando por allí a través de nuestra LRA30. El cielo está mayormente nublado, con lluvia débil en Bariloche. Y atención, porque están vigentes dos alertas amarillos. Uno es por nevadas fuertes desde las primeras horas del día y otro es por lluvias fuertes hacia la noche. Si bien se pronostican lluvias y nevadas durante todo el día en Bariloche, las nevadas más intensas podrían registrarse, insisto, durante la madrugada y las lluvias fuertes hacia la noche de hoy. 6 grados la temperatura máxima prevista por allí, 3,9 grados la actual, 0.1 grados bajo cero la sensación térmica. Sigo viaje, sigo paseando. Me voy a San Salvador de Jujuy, donde el cielo está despejado, el panorama es totalmente diferente. 14,5 grados la temperatura, 70% la humedad y el pronóstico indicando una máxima de 32 grados. Hoy por la Tacita de Plata. Se espera una jornada con cielo algo nublado y por Sarmiento, provincia de Chubut, alerta amarillo, en este caso por vientos fuertes. 12,4 grados la temperatura, el cielo está mayormente nublado y por la ciudad de Buenos Aires y alrededores, ¿cómo viene la cosa? Esperando el eclipse. Hablando de eso, mira, ayer me quedó pendiente. En un ratito vamos a hablar porque todavía estamos a tiempo. Estamos a tiempo de prepararnos para el eclipse que será esta noche, ¿sí? Entre la noche del jueves y la madrugada del viernes, del 27 al 28 de agosto. El eclipse lunar de agosto 2026 que nos permitirá ver la luna de sangre. Bueno, a propósito, por la Ciudad Autónoma de Buenos Aires ya está lloviendo en algunos sectores, 15,3 grados la temperatura, 82% la humedad, y el pronóstico indicando eso, tormentas aisladas y chaparrones. Veremos si es Doña Rosa que se adelanta. 18 grados la máxima, pronosticada hoy por estos lados. Ahora tengo un beso grande para Olga, que nos está escuchando en San Rafael, provincia de Mendoza. Abrazo también para Diego de La Paz, allí en Canelones, ¿sí? Uruguay. Gracias al pueblo argentino por el respeto y por recibir tan bien a nuestros artistas, músicos y deportistas. Hoy, Uruguay está de luto por la despedida terrenal de nuestro querido Negro Rada. Gracias, Diego. Argentina también, sabelo. ¡Feliz día, radio! Sonia hermosa, nos alegra que estés ahí. Gracias por todo. Violeta, de Salta Capital. Viole, gracias a vos por ser parte. Diego, nuestro amigo camionero oriundo de Bransen, se va sumando. Buenas noches. Diego presente volviendo de Mendoza. Besos y cariños a toda la familia nacional. Hoy juntos toda la noche. Sonia, gracias por la compañía. Feliz día nacional. Gracias, Dieguito. Un beso enorme. Buena ruta. Será un gustazo acompañarte. Sonia, querida, buena madrunoche. Saliendo de Comodoro a Puerto San Julián. Besos a Fabi. Que se recupere pronto. Gracias, Javi. Abrazo fuerte también para vos, allí en Puerto San Julián, provincia de Santa Cruz. José Luis de Galvez nos escribe también allí en Santa Fe. Qué linda recorrida estamos haciendo. Buenas madrunoches, buen jueves. Abrazo a Fabián y a recuperarse. Que Racing tiene mucha info y la queremos conocer. José Luis, un beso grandote, grandote también para vos. Sonia querida, acá estoy, nos escribe Alejandro desde Coluel Caique, allí en la provincia de Santa Cruz. Gerardo de Sal, si puedes, también, canta presente. Cecil Hughes, desde Esquel, provincia de Chubut. Fíjate que no nos queda provincia por mencionar. Esto es realmente maravilloso. Gracias, Cecil. Claro que sí, que sea una linda jornada. Hola, Radio Nacional. Sonia, la hermosa de la madrunoche. Alfredo, apicultor de San Juan.
Qué grandes esos lindos saludos que recibís desde Paso de la Patria, Corrientes, lugares y paisajes que en épocas pasadas me deleitaban. Retribuí los saludos también de mi parte con el tema, qué lindo, Trasnochados Espineles por los Quillahuasi. En un ratito, ¿te parece? Gracias, gracias infinitas, Alfredo. Un saludo a Pícola, cargado de apiterapia. Lo bien que nos viene, a mí para la garganta no sabes. Me viene, pero fenómeno, fenómeno. Gracias, gracias de corazón, Alfredo. Qué lindo mimo saberte por allí. Y obviamente está arrancando su día Norberto, nuestro compatriota allí en Israel. Buen día, Sonia, mi DJ preferida. ¡Fuerza en estas horitas de la discoteca! Gracias por acompañarme siempre. Me encantó el arranque con todo. Con Soda, con Los Redondos, con Fito, Rata Blanca. Y no sabés cómo seguimos ahora, Norbert, con un puñadito de los nuestros, ¿eh? A pasear por nuestra Argentina profunda. En el arranque con Facundo Toro y esta chacarera de los hermanos Ábalos y Víctor Ledesma. Chaca y Manta.

Cuñadito de los nuestros, Facundo Toro, pasó con Chacay Manta, la chacarera de los hermanos Ábalos y Víctor Ledesma. Luego escuchamos a Valeria López Vila con la cuequita del desengaño. Recién eran los chalchaleros con la zambita del musiquero, del canqui Chazarreta. Y ahora, música ciudadana en la discoteca nacional.

0: teníamos al rey del compás, Juan D'Arienzo, su orquesta, y un tango de Edgardo Donato y Carlos Lenzi, A Media Luz. Antes cantó Jorge Maciel en la orquesta de Alfredo Gobi, La Vieja Serenata de Gómez e Ibáñez. Llegamos a las 2, nos informamos con Fernando Pedernera y hay más Discoteca Nacional.
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2: Las 2 de la madrugada en la República Argentina. El presidente Javier Milei celebró la aprobación de la reforma de la Carta Orgánica del Banco Central en la Cámara de Diputados. A través de sus redes, el jefe de Estado agradeció a los diputados nacionales por acompañar la iniciativa, que tuvo 144 votos a favor, 102 en contra y 9 abstenciones. El proyecto, que ahora debe ser considerado por el Senado, establece como único objetivo preservar el valor de la moneda y se prohíbe la financiación al Tesoro. El canciller recibió al vicepresidente de la Cámara de Representantes de Japón. Pablo Kirno informó después de la reunión con Ishi Keiichi que se conmemoran 140 años de inmigración japonesa en la Argentina. Sostuvo que se trata de una historia de amistad y confianza que plantea el desafío de profundizar la relación y proyectarla hacia el futuro. En ese contexto, manifestó que la tecnología, energía y minería abren nuevas posibilidades para una relación económica y comercial más profunda. Aprueban un nuevo RIGI por 365 millones de dólares para la ampliación del complejo industrial de Mega. El proyecto de inversión de compañía Mega para ampliar su complejo industrial permitirá incrementar en 1.500 toneladas la capacidad de producción de líquidos de gas natural. En Puente del Inca, los penitentes Punta de Vacas y Polvareda, provincia de Mendoza, donde escuchan Radio Nacional Mendoza Quino, en AM 1960 y por la FM 97.1, rige una alerta naranja por nevadas. En la ciudad de Buenos Aires y alrededores, temperatura 15 grados 3, cielo cubierto con lluvia débil, humedad 82%.
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lo teníamos al desgenerado, ¿eh? Así se autodefine Kevin Johansen, ¿no? Por esta fusión de estilos que aborda. Abríamos la hora en la Discoteca Nacional junto a él y soñar contigo.

7 minutos pasaron de las 2 del jueves 27 de agosto de 2026, de cumple. Estamos por aquí celebrando el Día de la Radiodifusión, saludando amigas y amigos en todos los rincones, no solo de la patria, sino del mundo. ¡Qué lindo! Mira como cantaba Johansen recién, saber que Juan Sebastián Domínguez Andreu nos está escuchando allí en Palmas de Mallorca. Tuve el placer inmenso de cruzarme con él en algún camino de la vida, vaya uno a saber por qué. Pero tampoco voy a buscarle el por qué a todo y menos a esto. Juan, me encanta saberte que estás por allí. Bueno, con mucho calor, está trabajando, liviano de ropas, ¿no? Escuchando el pronóstico de las nevadas, por ejemplo, aquí en la zona cordillerana. Y bueno, él remitiéndonos que por allí está atravesando una jornada, por lo menos un arranque de jueves con mucho calor. Así que, Juanse, un beso enorme, enorme. Y gracias a Mario Giorgi, ¿sí?, que fue el puente para que nos conectáramos alguna que otra madrugada hace ya varios años. Eclipse lunar de agosto 2026. Atención, ¿cómo, cuándo y dónde ver la luna de sangre? Este fenómeno astronómico que se va a poder observar en toda la Argentina. Esperemos que ayuden las condiciones climáticas, ¿no? También se va a poder ver, se va a poder apreciar en realidad en el resto de América, en Europa y en África. Así que les cuento que agosto puede definirse como el mes de los eclipses, ya que el eclipse solar del 12 de agosto, obviamente ya pasó, pero a este mes le resta uno más, y es uno de luna. Bueno, el del 12 de agosto nosotros por aquí no tuvimos la chance, ¿sí?, a través de las redes e incluso del canal oficial de la NASA. Pero este sí vamos a poder observarlo desde nuestro país. Durante esta noche, ¿no?, la noche del 27 al 28 de agosto, un eclipse lunar parcial va a transformar la apariencia de la luna y va a permitir que millones de personas en América, Europa, África y parte de Medio Oriente disfruten de un espectáculo astronómico único. El fenómeno, conocido popularmente como luna de sangre por el característico color rojizo, ¿no?, que adquiere el satélite, va a ser visible sin equipos especiales y promete captar la atención de entusiastas y curiosos en distintos puntos del planeta. Así que, para que lo vayamos teniendo en cuenta, la Tierra, el Sol y la Luna se van a alinear de tal forma que la sombra terrestre va a cubrir casi por completo la superficie lunar. Bueno, de acuerdo con los análisis de agencias espaciales, ¿no?, como la NASA, el eclipse va a alcanzar una magnitud umbral de 0,93, lo que significa que aproximadamente el 93% del diámetro de la Luna va a quedar sumergido en la zona más oscura de la sombra terrestre, ¿sí? En Buenos Aires el porcentaje va a alcanzar el 94%. Esta cobertura tan profunda suele asociarse a eclipses totales, aunque bueno, en este caso la Luna no va a quedar completamente sumergida en la umbra. La fase más visible se va a extender durante 3 horas y 18 minutos. Tiempo suficiente para que quienes se encuentren en toda América puedan observar el fenómeno en detalle. La Luna irá cambiando de aspecto a medida que la sombra avance por su superficie, ¿no?, adquiriendo primero una tonalidad cobriza y en el punto máximo un rojo intenso, que justamente le da el origen al apodo, ¿no?, luna de sangre. El eclipse lunar parcial va a ser especialmente favorable para los países de América, ya que el máximo del fenómeno va a coincidir con la noche completa, ¿no?, desde el norte hasta el sur del continente. Así que, bueno, ya ahí me están preguntando, ¿y a qué hora? Pero déjame seguir, déjame terminar. En Argentina el máximo se va a alcanzar a la 1:14 a.m. Así que yo ya los voy comprometiendo. A quienes tengan la posibilidad, obviamente, insisto, ¿no?, siempre y cuando las condiciones climáticas sean favorables, que nos envíen imágenes, ¿no?, porque nosotros vamos a estar por aquí acompañándolos desde los estudios de Radio Nacional, ¿sí? 1:14 a.m. del 28 de agosto. Yo se los voy a estar recordando mañana cuando abramos la Discoteca Nacional del viernes, ¿sí? 1:14 a.m.
de mañana, ¿sí? Del 28 de agosto. En México, el mejor momento va a ser a las 22 y 14 de hoy, 27 de agosto. Y sé que nos están escuchando en México, así que a tomar nota. Y en Colombia y Perú se va a ver a las 23:14 también de hoy, 27 de agosto, en la noche del jueves. Bueno, en Europa la franja horaria menos favorable va a hacer que el eclipse se observe cerca del amanecer y esto va a reducir el tiempo de visibilidad y la altura de la luna, ¿no?, sobre el horizonte, aunque aún será posible apreciarlo en lugares como España, mi querido Juan Sebastián, ¿sí?, como para que lo tengas en cuenta, a las 6:14 a.m. Y en Londres a las 5:12. Fenómeno que va a comenzar con una fase penumbral en la que la luna entra lentamente en la sombra externa de la Tierra. Este cambio es sutil y, bueno, resulta difícil de distinguir, ¿no?, a simple vista. Más tarde, la fase parcial se va a volver evidente a medida que la umbra terrestre avance sobre el disco lunar. Así que, tranqui, nos vamos a ir preparando esta noche. La penumbra va a comenzar un ratito antes, ¿no?, de la 1:14, a las 22:23 aproximadamente. Y bueno, a partir de la 1:14 ya de la madrugada, el máximo se va a estar situando allí, el máximo del eclipse. Así que, insisto, en el comienzo de la discoteca de mañana les voy a recordar que tenemos eclipse, que habemos eclipse de luna. 2:13. Besos y más besos para Guille, que nos está escuchando allí en Paraguay. Buena madrugada, Sonia, querida, qué gusto escucharte. Es un gusto acompañarte también, Guille, gracias. Gracias por elegirnos una vez más. Buena madrunoche, Sonia, saludos y besos. Somos muchos para los que la radio es una grata compañía. Por aquí hasta las 6. Gracias por estar. Qué lindo beso. Gerard, qué bueno, somos parte también. Gerardo Gómez, de La Marque, allí en Río Negro. Sumándose también Oscar Alberto Escobedo, nos escribe por aquí. Buena madrunoche, estimada compañera, agradecido por escuchar folclore y también los tangos y las milongas y toda la música de la discoteca nacional. Vamos todavía. Desde Córdoba Capital, Oscarcito, un beso para vos. Otro compañero de Corrientes, hola, muy pero muy buena madrunoche, Sonia querida. Estoy feliz por escucharte. Feliz jueves, abrazo fuerte, besitos, Julio Mazo. Muchísimas gracias, Julio. Nosotros por aquí felices también de acompañarte. Hola, buena noche, querida amiga. Sola hoy. No estoy sola, estoy acompañada por todos ustedes, imagínate. Es la primera vez que les escribo. Me llamo Katy, de la ciudad de Libertad, en Uruguay. ¡Feliz jueves! Bienvenida, Katy. Bueno, Fabián está con algunos problemitas de salud. Víctima de estos frescores intensos que venimos viviendo en esta parte del planeta. Así que, Katy, seguramente la próxima semana ya estés por aquí, junto a nosotros. Gracias, gracias por sumarte y bienvenida nuevamente. Mirá, viste que yo siempre suelo mencionar, amigas, amigos que nos escuchan en Uruguay, en diferentes ciudades, vamos a sumar una más, ahora a Katy de Libertad. Es un gusto, es un placer saber que estamos cruzando por allí el Río de la Plata y que nos están acompañando también, amigas, amigos yorúas. Miguel desde Albardón se suma también allí en la provincia de San Juan. Muy buena madrunoche, Sonia, que Dios los bendiga. ¿Cómo va a estar el clima por acá? Bueno, en un ratito te lo cuento, Miguel, ¿sí? Tenemos otra recorrida por nuestra geografía en instantes. Ahora, más música, más de los nuestros en la Discoteca Nacional. David Lebón, acompañado por Julieta Venegas, puedo sentirlo.

Ahí teníamos a La Portuaria, Baby, en la discoteca nacional. Antes, Charly García, El Día que Apagaron la Luz, 2:26 en la República Argentina. Vamos a seguir adelante con más canciones. Llega Coti Sorokin ahora, 50 horas.

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Ahí teníamos al Baiano con Pupilas Lejanas en la Discoteca Nacional, una versión en vivo, 2:36 en la República Argentina. Y ayer hablábamos de lo finito, ¿no? Que es todo en algún pasaje de nuestra discoteca. Y cuando te llegan esas noticias que no esperás, ¿no? Cuando te descolocan. Bueno, de hecho creo que es lo que nos pasó a muchos ayer en horas de la tarde, cuando nos enteramos que había muerto Rubén Rada.

este prócer de la música uruguaya, referente a la vez del rock nacional. Él venía combatiendo una neumonía desde hacía un mes y tenía planificado tocar con Totem, su banda de los 70, en los próximos días. Desde las comparsas de Montevideo hasta los escenarios de América Latina, Rubén Rada construyó una de las trayectorias más extensas y reconocibles de la música uruguaya. Era cantante, percusionista, compositor, actor, conductor, un showman, sin lugar a dudas, completísimo. Había nacido el 16 de julio de 1943 y quedó asociado a la expansión del candombe, ¿no? En diálogo con el rock, el jazz, la música brasileña y el pop. Nosotros por aquí vamos lógicamente a disfrutarlo como a él le gustaba. En principio quiero contarles que con respecto a su despedida, su velatorio va a ser hoy en el Palacio Legislativo a partir de las 14. La vicepresidenta justamente de la República de Uruguay, Carolina Cose, anunció que el velorio del histórico músico y cantautor uruguayo va a ser en el Palacio Legislativo. Hoy en el Salón de los Pasos Perdidos a partir de las 14 y se va a extender hasta las 21. Debido al pedido que realizó la familia del artista, bueno, el velatorio estará abierto a toda la población. Queda chico decir que es la despedida que se merece. Es inexplicable, Rada, y todos lo tenemos en nuestro corazón. Siempre va a estar ahí. Así que mañana estará la posibilidad de despedirse. Esto fue lo que señaló justamente la vicepresidenta, insisto, de la República Oriental del Uruguay, Carolina Cose. Y hay, hablando justamente y de todo un poco, una de las canciones que ha convertido la muerte en una celebración de la vida. Una canción incluida en Quién va a cantar en el año 2000, que se convirtió en uno de sus clásicos. Estamos hablando de Muriendo de Plena, un tema que a comienzos justamente del año 2000 amplió su llegada popular y se convirtió en una de las canciones más reconocibles, sin dudas, de la trayectoria de Rubén Rada. 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Decime si no es maravilloso esto de pensar la muerte desde el festejo. Buen viaje, Negro Rada.

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1: Nuestro homenaje al Negro Rada, disfrutándolo, el Muriendo de Plena, esa singular celebración musical, ¿no?, que aborda la muerte desde el baile y la alegría. En Chacha Muchacha, ese éxito bailable de tanta repercusión en su carrera, en quien va a cantar una de sus canciones más queridas y representativas del álbum que llevó ese nombre, y recién en el Candombe para Gardel, este homenaje lleno de ritmo, ¿no?, dedicado a Carlos Gardel. Y a propósito, ¿qué les parece, ya que nos puso en órbita el Negro Rada, si lo escuchamos a Gardel en Mano a Mano?

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0: Cierre de horas a Pura Música Ciudadana. Carlos Gardel nos había dejado Mano a Mano, un tango de Gardel, Razzano y Celedonio Flores. Y recién escuchamos a Horacio Quintana en la orquesta de Lucio de Mare con El Aguacero de Cátulo Castillo y José González Castillo.
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2: Las 3 de la madrugada en la República Argentina. Diputados aprobó y giró al Senado la Ley de Inocencia Fiscal 2. Se trata de una nueva etapa en el régimen con el objetivo de que ingresen al sistema financiero dólares que están fuera del circuito oficial. El proyecto recibió 139 votos positivos, 110 negativos y 2 abstenciones. A pedido de los bloques aliados, el dictamen del proyecto enviado por el Poder Ejecutivo, se establecieron límites para los funcionarios. Extendieron el plazo para presentar ofertas para privatizar AISA. Mediante la resolución publicada en el Boletín Oficial, el gobierno amplió el término para ofertar por el 90% de las acciones de Agua y Saneamientos Argentinos. El nuevo plazo máximo para presentar la documentación es el 15 de septiembre. El ENACOM actualizó el presupuesto de un proyecto de la compañía Claro para llevar señal móvil a 2 pueblos de Salta y La Pampa. La empresa podrá invertir más de 55 millones de pesos en infraestructura de telefonía e internet móvil en Colomé y Pichihuinca. El dinero se descuenta de los aportes obligatorios que las operadoras hacen al Fondo del Servicio Universal. En San José de Jáchal, provincia de San Juan, donde escuchan Radio Nacional Jáchal Buenaventura Luna, en AM1150 y por la FM 102.1, rige una alerta naranja. Y en la ciudad de Buenos Aires y alrededores, temperatura 14 grados 6, cielo cubierto, humedad 90%.
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Quizás porque todos venimos a enseñar algo o a aprender. Un padre se acerca a su hijo tras graduarse y le dice que quiere regalarle un auto que ha estado guardado en el garage durante más de 50 años. El vehículo se ve viejo, desgastado y lleno de polvo. Antes de entregárselo formalmente, el padre le pide que haga un experimento. Primero, el lote de autos usados. El joven lo lleva allí y regresa diciendo que solo le ofrecieron $1,000, porque el coche se ve muy desgastado y viejo. Segundo, la casa de empeño. El padre le pide que pruebe en ese lugar. Al regresar, el hijo le cuenta frustrado que allí solo le daban $100, porque consideraban que era una carcacha que nadie querría comprar. Tercero, el club de autos clásicos. Finalmente, el padre le indica que lo lleve a un club de coleccionistas. Y para sorpresa del joven, los expertos del lugar quedan impactados al ver la joya que tienen enfrente. Algunos mencionan un Mustang clásico. Otros, un Nissan Skyline icónico. De inmediato, le ofrecen $100,000 por él. Al volver a casa, el padre concluye con la gran lección de esta historia. El lugar correcto te valora de la manera correcta. Si no eres valorado, no te enojes. Solo significa que estás en el lugar equivocado. Aquellos que conocen tu valor son quienes te aprecian. Nunca te quedes en un sitio donde nadie puede ver lo que realmente vales.

música del mundo. En la discoteca nacional habíamos escuchado a Juan Luis Guerra, la 440, Frío Frío, Shakira pasó con Moscas en la Casa y recién los DLG, La Quiero a Morir. 3:21 en la República Argentina. ¿Y qué les parece si a través de la música nos vamos a Italia?

0: Qué lindo paseíto por Italia junto a Toto Cutugno y el italiano. Luego, Ricky Poveri, Será perché ti amo. Y recién Humberto Tozzi, Ti amo. 3:32 en la República Argentina. Vamos a hacer una pausa. A la vuelta hay más discoteca. Se viene la matera de Don Luis y les cuento quién es hoy la protagonista de nuestro especial de las 4.
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0: Ahí teníamos a las voces de Orán con la chicharra cantora. 3:37, la República Argentina. ¿Cuántos somos, cuántas en esta madrunoche de jueves celebrando los 106 años de la radio? Gracias, gracias infinitas. Ahí lo tenemos a Freddy, nuestro amigo en Uruguay. Gracias, genial. No te haces una idea de lo grato que es escucharte. Gracias por el homenaje al negro Rada. Un abrazo y me encantó el relato reciente. ¿Cuánta enseñanza? Y aguardo el cuento de Don Luis. Bueno, qué lindo, Freddy. Ya se viene. Gracias inmensas a vos. Por aquí, Miguel desde Albardón, presente desde temprano. Muy feliz día, mi Radio Nacional. Gracias por existir y ser parte de mi vida. Qué lindo. Bueno, Radio Nacional te agradece, Miguel. Gracias también a vos, Diego, nuestro amigo de Bransen, el compa camionero, transitando las rutas de San Luis, acá sigo firme, mi querida Sonia, gracias. Besos para vos también, Dieguito, buena ruta. Hola Sonia, buena madrunoche, soy Marcos de Ibar Lucea, feliz día a todos los que hacen radio, son parte de mi familia, felicidades, bendiciones, besos y abrazos. Gracias Marcos, felicidades, claro, también para vos. Víctor nos está escuchando por allí en Salta, disfrutando de la buena música desde la linda, hermosa noche a plena luna. Ojalá nos deje ver el eclipse esta noche, el clima. Víctor, beso enorme, enorme también para vos. Para Julio de Campamento Vespucio, allí en la provincia de Salta. Para Maggie de Comodoro Rivadavia, presente. Muy buena madrunoche, mi querida Sonia. Un abrazo enorme, enorme. Mucha tristeza siento por la partida de Rubén Rada. Y como la vida sigue, feliz día de la radio. No puedo vivir sin radio. No tengo tele, pero tengo tres aparatos de radio. Que nunca se acabe. La magia radial. Abrazo apretadito y pleno de cariño. Magui, que así sea. Larga, larga, larga vida a la radio. Hola, buenas noches. Les saludo desde Temuco, Araucanía, Chile. Nos estoy escuchando en AM, en perfectas condiciones. Bueno, bienvenido Alejandro, qué gustazo acompañarte, qué lindo saber que cada día somos más siendo parte de la radio. Gracias a Leo de Córdoba Capital también, excelente madrugada. Sonia, para vos y todo el equipo, gracias por la buena onda. A vos, Leito. Iván desde Comodoro Rivadavia también, recorriendo el yacimiento, haciendo el último turno. ¡Vamos! Un saludo a los compañeros que recorren igual, que sea un gran jueves. Iván, gracias. Gracias por tus bonitos deseos también. Miriam de Quilmes, querida Sonia, te sintonicé desde tempranito. Felicitaciones a todos los laburantes de la radio, especialmente a los de mi Radio Nacional, la más importante de todas. Lindo jueves, muchísimas gracias, Miri. Linda vida para vos. Como siempre, disfrutando de su grata presencia en la radio, esta vez con la Discoteca Nacional Tempranito. Que tengas una gran noche. Abrazo desde Esquel, Gustavo. Abrazo que vuelve, Gustavo. Gracias. Gracias por ser parte también. Carlos, de Rama Caída, allí en San Rafael, provincia de Mendoza. Presente. Mabel desde Santa Fe. Claro que sí. Beatriz, de Paraná. Feliz día de la radio. Gracias, Bea. Hola, mi radio querida. Feliz día. Horacio y Dora desde Quemú Quemú se suman. Olga, de San Rafael, provincia de Mendoza también. José Luis, nuestro amigo camionero. ¿Cuántos que somos? ¡Qué lindo! Mirta de Florida, gracias Sonia por tus palabras para nuestro referente del candombe, el negro Rada. Hay fiesta en el cielo. No me cabe ninguna duda, Mirta. Hay fiesta en el cielo. Feliz día, Radio Nacional. Gracias. Analía de María Grande también se suma por aquí. Muy buena madrunoche, Sonia querida. Siempre con vos, inmensamente agradecida para toda la radio. Un beso gigante. Feliz de escucharte una noche más, hoy trabajando en Quintulén. Mario, nuestro amigo Lobo, del Yacimiento Cerro Dragón. Abrazo fuerte, Lobito. Que tengas una linda jornada de radio. A todos, a todas, qué placer infinito ser parte de la magia de la radio. 3:42. Y si hablamos de la magia de la radio, ¿qué les parece si nos introducimos imaginariamente en la matera de Don Luis y lo disfrutamos? A Don Landricina.
1: Acá hay otro cuento. Acá hay otro cuento que había enviado. Bueno, no tiene nombre, pero es una cédula de identidad 107.605 de Santa Lucía, departamento de Canelones. Y es un cuento que yo también lo adopté porque me gustó y lo puse en los bancos de prueba, como les comentaba hoy, que son los festivales. Ahí se ve la reacción en el gusto de la gente, ¿no es cierto?, por este tipo de cuentos. Y es un cuento de un OPA, Pepito el nombre, abanderado de los OPA del pueblo. Lo llama el padre y le dice: Pepito, mira, querido, agarrar el paquete ese, llévalo a la comisaría. Decirle al comisario que se lo mandan de la comisaría del otro pueblo y que si necesita algo, yo esta tarde vuelvo para allá.
2: ¿A dónde?
1: A la comisaría.
2: ¿Y qué le digo?
1: Que ese paquete se lo mandan de la comisaría del otro pueblo y que si necesita algo, yo esta tarde vuelvo para allá.
2: ¿Al otro pueblo?
1: Y dice, sí, al otro pueblo.
2: ¿Hasta allá tengo un quillo?
1: No, pará, vos tenés que ir acá.
2: ¿A dónde?
1: A la comisaría de acá, a llevarle el paquete al comisario.
2: ¿Al comisario?
1: Sí, al comisario, agarrá el paquete, agarrá.
2: Bueno, está bien.
1: Saca. Y salió Pepito para la comisaría. Llega a la comisaría, buen día.
2: ¿Comisario está?
1: Está, pero está ocupado.
2: ¿Yo qué habla con él?
1: Y está ocupado, Pepito.
2: ¿Y qué habla con él?
1: Pero está ocupado.
2: ¿Y yo qué habla con él?
1: Se le dice el oficial de guardia, dice, Pepito, mírame la boca. Está ocupado.
2: ¿Y yo qué habla con él?
1: Entonces tanto va y tanto viene que el comisario lo escucha. Dice, che, déjenlo pasar a Pepito, dice que yo lo estoy esperando. Y entró con todo el orgullo de OPA para adentro. Le dice, comisario, dijo mi papá. No te gasté, dice que ya me habló por teléfono. Deja el paquete arriba del escritorio y espera un momentito, dice que voy a hacer una carta para tu padre.
2: Meta.
1: El comisario se pone a redactar la carta. Pepito de este lado, al cohete como cenicero de moto, ¿no? Entonces entra a relojear todo lo que estaba ahí adentro. Mira para la pared. Dice, comisario, ¿qué pasa?
2: Ese que está en la pared ahí, ¿qué es, foto o dibujo?
1: Mira al comisario y dice, no, son fotos.
2: ¿Foto, foto?
1: Sí, foto.
2: ¿No es dibujo?
1: No, querido, son fotos. Estaba toda la galería de los buscados. Y le pregunta a Pepito, ¿esos son los que andan buscando ustedes? Y lo corrige. Comisario lo corrige y le dice, no, eso los busca la ley, por delincuentes y malhechores.
2: ¿Y para qué los buscan?
1: Y lo mira el comisario, ¿y para qué lo vamos a buscar, Pepito? Para agarrarlo.
2: ¿Y por qué no lo agarraron cuando le sacaba la foto?

Enorme, enorme la orquesta del maestro Waldo de los Ríos y el quiaqueño bailecito de Arsenio Aguirre, lo que pasaba antes, la samba canción de Jaime Dávalos en la voz de Eduardo Falú Resolana. 10 minutos faltan para llegar a las 4. ¿Qué les parece un cierre de hora a Pura Música Ciudadana?

0: bloquecito de música ciudadana para cerrar la hora. Ahí estaba Oscar Serpa en la orquesta de Osvaldo Fresedo, en este viejo corazón de Félix Lipesker y Emilio Barbato. Antes cantó Alberto Marino en la orquesta de Aníbal Troilo, el tango María de Troilo y Cátulo Castillo, y Roberto Florio en la orquesta de Di Serli y Todavía te quiero, de Luciano Leocata y Abel Aznar. Faltan segundos para llegar a las 4 de la madrugada. Nos informamos en la voz de Fernando Pedernera y se viene un especial de alguien que no necesita presentación.
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2: Las 4 de la madrugada en la República Argentina. Diputados aprobó la adhesión al Tratado de Patentes y lo devolvió al Senado. La adhesión forma parte de un compromiso del gobierno argentino con el de los Estados Unidos y tuvo una corrección que hizo que regrese a la Cámara de Origen. La votación resultó con 147 votos positivos, 93 negativos y ninguna abstención. El dictamen se había firmado en mayo en las comisiones, pero el oficialismo lo mantuvo congelado a la espera del avance de negociaciones en materia arancelaria con la administración de Donald Trump. El gobierno avanza en la organización de la visita del Papa León XIV. La secretaria general de la presidencia, Karina Milei, encabezó una nueva reunión de cara al viaje que el pontífice realizará en noviembre a la Argentina. En la reunión, la primera de carácter interjurisdiccional, participaron representantes de la ciudad de Buenos Aires, provincia de Buenos Aires y Córdoba. El domingo llegará una comisión de la Santa Sede que visitará los escenarios previstos para los eventos durante la estadía del Papa y habrá una nueva reunión. El Senado sesionará con pliegos y tratados internacionales. La Cámara Alta pondrá a consideración desde las 11 los pliegos judiciales, donde se destacan los de Pablo Yadarola y Pablo Bertuzzi para la Cámara Federal porteña. En Rawson, provincia de Chubut, rige un alerta amarillo por vientos. En la ciudad de Buenos Aires y alrededores, temperatura 14 grados 2 décimos, cielo nublado con lluvia débil, humedad 91%.
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minutos, pasaron de las 4, es el jueves 27 de agosto de 2026 y por aquí estamos celebrando los 106 años de la radio, que está más viva que nunca. Bienvenidas, bienvenidos quienes se van sumando a partir de este momento. En esta bienvenida la incluimos a Mónica Gabriela Lisi, que nos pondrá en el aire a partir de ahora y será quien le dé play a nuestro especial. Yo decía, la protagonista no necesita presentación, todos sabemos de quién se trata, ¿no? Ella se definía a sí misma como cantora antes que cantante. Había ahí una distinción que tenía que ver con una definición de Facundo Cabral, ¿no? Cantante es el que puede y cantor el que debe. Estamos hablando de Mercedes. Siempre Mercedes, la que todo lo embellece, una de las exponentes fundamentales de la nueva canción latinoamericana, bueno, fundadora del movimiento Nuevo Cancionero y obviamente, ¿no? Una gran curiosa, porque incursionó en muchísimos géneros, no solo en el folclore, sino también en el tango, en el rock, así que la vamos a disfrutar. En el comienzo, justamente, con una de Charlie. De mí.

0: Vamos.
1: Ahora lo vamos a cantar todos.
0: Todos juntos, por favor. Gracias. Muchas gracias.

0: Volví atrás más de 3 años de exilio durante la dictadura militar. Era febrero del año 1982. Fueron 13 funciones distribuidas en 10 noches debido a la enorme demanda y emoción del público, claro, en el Teatro Ópera de la ciudad de Buenos Aires. Y desde allí, ahí la teníamos a Mercedes Sosa con Solo le pido a Dios de León. Hoy la cantora, protagonista de nuestro especial de la Discoteca Nacional, nos dejó su versión de un clásico de Charlie, de Mí, de María Elena Walsh, como La Cigarra. Ojos Azules, un Taquirari de Gilberto Enríquez, Barro Tal Vez, con Spinetta. Insensatez, de Tom Jobim. El Puente de los Suspiros, de Chabuca Granda, Canción de las Simples Cosas, de César Isela. También la escuchamos en El Corazón al Sur, de Ladia Blázquez. El Tiempo es Veloz, de David Lebón. O ¿Qué será de Chico Huarque?, junto a Daniela Mercury. En Mon Amour, de Nilda Fernández. En La Masa, del cubano Silvio Rodríguez. En Partes del Aire, de Fito Páez. También cantó Razón de Vivir, de Víctor Heredia. Y El Huayno, de Faustino Rodríguez León, Lucerito. Ahí la teníamos, a Mercedes Sosa, la cantora, hoy en el especial de la Discoteca Nacional. ¿Vamos llegando a las 5? Nos informamos y seguimos.
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2: Las 5 de la madrugada en la República Argentina. El ministro de Economía, Luis Caputo, anunció 2 billones de pesos para impulsar créditos hipotecarios. El ministro de Economía presentó un programa que utilizará recursos del Fondo de Garantía Sustentable de la ANSES para ampliar el financiamiento para viviendas. Caputo estimó que la medida permitirá facilitar el acceso al crédito hipotecario a unas 17.000 o 18.000 familias. El INAES prorrogó por 120 días la suspensión de una resolución que eliminaba restricciones a las cooperativas de trabajo. La medida mantiene las reglas que prohíben autorizar a cooperativas dedicadas a limpieza, seguridad, colocaciones y provisión de mano de obra a terceros. Es la prórroga para seguir evaluando el tema con la Secretaría de Trabajo y tiene por objeto evitar el uso fraudulento de la figura cooperativa y proteger al sector. La justicia rechazó el pedido de la defensa de Pity Álvarez para que sea juzgado por un jurado popular. El Tribunal Oral en lo Criminal 29 no hizo lugar a los pedidos de la defensa del músico, que se durmió en varios momentos de la audiencia de la víspera. El ex líder de Viejas Locas está acusado por asesinato de Cristian Maximiliano Gringo Díaz. En la ciudad capital de la provincia de La Rioja, donde escuchan Radio Nacional Monseñor Enrique Angelelli en AM620 y por la FM102.5, rige una alerta amarilla por viento sonda. En la ciudad de Buenos Aires y alrededores, la temperatura es de 14 grados 2 décimos, el cielo está nublado con lluvia débil, la humedad es del 91% y la visibilidad se reduce a 8 kilómetros.
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vamos como siempre agradeciendo estar vivos un día más en la faz de la Tierra. Claro que sí, agradeciendo al sol, a la luna, a la lluvia que finalmente llegó al mar. Agradeciendo poder abrazar, poder decir te quiero. Agradeciendo poder estar celebrando un año más de la radio. Claro que sí, feliz cumpleaños a todos y cada uno de los amigos en todos los rincones de la patria, del mundo, que le dan sentido a Radio Nacional. Son 106 años de la primera transmisión radial realizada allá por el año 1920, un día como hoy, de la mano de los locos de la azotea. Enrique Telémaco Susini, César Guerrico, Luis Romero Carranza y Miguel Mujica, que transmitieron la ópera Parsifal desde la terraza del Teatro Coliseo de Buenos Aires. Así que es realmente para agradecer poder estar celebrando un año más de la radio que sigue más viva que nunca. 5:10 del jueves 27 de agosto de 2026. Muy buen día. Bienvenidas, bienvenidos los y las del Club de las 5. Aquí estamos, lógicamente también agradeciendo a todos los amigos, amigas que nos vienen acompañando desde los primeros minutos de esta jornada en sintonía, de la mano de esta discoteca extra larga. En ausencia de Fabi Codevila estos días, arrancando minutos después del acero. ¿Cómo va todo por ahí? Bueno, finalmente llegó la lluvia, algunos rincones de la patria. En la ciudad de Buenos Aires, por ejemplo, está lloviendo hace un rato. Tenemos una temperatura de 13 grados 7 décimas, 90% la humedad y el pronóstico indicando una máxima de 18 grados. Hoy con tormentas aisladas hasta la tarde inclusive. Feliz cumpleaños a todos los amigos que nos escuchan por allí, por Santo Tomé, provincia de Corrientes. A todos los santotomeños. Son 163 años de la fundación, precisamente, de Santo Tomé, allí, un día como hoy, allá por 1863. Nosotros nos quedamos haciendo una recorrida, lógicamente, como siempre, ¿no? Mate en mano por el pronóstico en las distintas regiones de nuestra patria. En el noroeste argentino se espera cielo mayormente nublado, sin lluvias significativas, ambiente cálido en los valles y más fresco en alturas. En el noreste de nuestra patria predominará el sol y el cielo despejado. Hay baja probabilidad de precipitaciones. En la zona cuyana se espera nubosidad variable con lluvias y nevadas en la cordillera. Incluso hay una alerta naranja por nevadas intensas en la cordillera cuyana. Posible viento sonda en sectores de San Juan y Mendoza con ráfagas fuertes. En el centro del país, el cielo estará nublado con lluvias y chaparrones, especialmente en el área metropolitana de Buenos Aires y Santa Fe. Mejora gradualmente hacia la tarde y la noche. En la Patagonia, en tanto, se espera cielo variable, con posibles lluvias o nevadas en la cordillera y en las zonas altas. En un ratito voy a visitar algunas ciudades. Hay amigas, amigos que nos están escuchando. Por ejemplo, en San Miguel de Tucumán. Bienvenido, Juan Manuel. Es un placer acompañarte. Y bueno, me alegra que hayas disfrutado de nuestro especial con Mercedes. Gladys de Santo Tomé, a propósito. La Sonia, por acá escuchándote. Hoy es el cumple de Santo Tomé y también de Radio Nacional. Es así, mi querida. Así que feliz cumple por allí también. Buenas noches, azul estrella. Imposible no estremecerse con la canción de las simples cosas. Con esa voz perfecta. Gracias por esto. Liliana Quinteros, desde La Tablada, nos escribe allá en la provincia de Córdoba. Muchas gracias. Sonia, soy Mauricio de Guaymallén. Gracias por acompañarme. ¿Me mandarías el saludo? Pero por supuesto, ahí está, saludado. Mauri, beso para vos. Por aquí estoy acompañándote, Sonia querida. Nos escribe Alejandro desde Coluelcaique, allá en la provincia de Santa Cruz. Diego, nuestro amigo camionero de Bransen, también allí en sintonía. Sonia querida, buena madrunoche. Como todos los uruguayos, estoy triste por la partida del Negro Rada, que se fue de gira. Gracias, gracias por el homenaje que le han realizado en la Discoteca Nacional. Soy Jimmy, el uruguayo. Abrazo al alma, Jimmy.
Raúl de los Hoyos también canta presente, nuestro amigo misionero. Hugo desde Campiñas de Piñero, provincia de Santa Fe. Hola, reina de la madrugada. Estoy triste por la muerte del Negrito Rada. Lo conocí allá por los 90s, en el anfiteatro de Rosario. Un genio, el Yoruba. Besotes y que sigan así. Con muchos éxitos. Aguante la discoteca. Vamos, Hugo, todavía. Gracias por ser parte. Hola, Sonia. Buenas noches. Soy Daniel, chofer de camión de San Juan. Ahora viajando desde San Fernando, Buenos Aires, a General Roca, Río Negro. Estoy por Lihuelcaley, La Pampa, y te escucho perfecto por la AM870. Háblame de larga vida la radio. Excelente la programación. Besos a la distancia. Dani, un placer acompañarte. Buena ruta. Y gracias. Gracias por elegirnos. Buen día. Gracias por la música extraordinaria de Mercedes. Teco, de General Pacheco, provincia de Buenos Aires, se va sumando también. Otro amigo de la provincia, Rubén, desde Necochea, nos escribe. Feliz cumpleaños, mi compañera de viaje durante tantos años. Gracias, Radio Nacional, por acompañar mi vida. Gracias a vos por ser parte, Rubén. Norberto, nuestro compatriota allí en Israel. Hermoso el especial de La Negra Sosa. Vamos todavía, Norbert. Olga, de Villa Radatili, se va sumando también por aquí. Laurito Ferreira, nuestro riojano amigo de González Catán. Feliz jueves, Sonia querida. Feliz día de la radio. Qué lindo esto. Hola, mi querida Sonia, hermosa tu compañía. Me encantó Mercedes Sosa. Abrazos gigantes para todos. Estela Maris, nuestra compañera de Coronda, allí en Santa Fe. Buenos días, estimada Morocha. La luna brilla en su esplendor y el viento está presente. Abrazo de corazón, con cariño. Carlos, de Comodoro Rivadavia. Un abrazo bien fuerte, Carlos. Gracias. Gracias por tu mensaje. Gracias por estar cerquita. Guille, desde Paraguay. Sigo escuchando. Gracias por el especial de la gran Mercedes. Única. Qué bueno que nos dejó un lindo legado. Abrazo. Gracias, Guille. Abrazo fuerte también para vos, ¿eh? Y para Aníbal, claro que sí. Buen día, Sonia. No llueve por ahora en Florencio Varela. Solo llueve tu talento a través de Nacional. ¡Epa! Felicidades, muchísimas gracias. Feliz cumple a mi querida Radio Nacional y saludos a todos los amigos de Concordia. Aníbal, un abrazo bien fuerte para vos también. Hola, Sonia. Todos los días me duermo y me despierto con tu programa. Feliz cumple, Radio Nacional. Oscar Alfredo de Tartagal. Muchísimas, pero muchísimas gracias, Oscar. Siempre me pregunto, ¿no? ¿Seré un sueño o una pesadilla? 5:17 en todo el país. Qué lindo arrancar el día con una sonrisa, escuchando la radio. Siempre la radio. El calendario de pagos de ANSES. ¿Cómo sigue la historia? Les cuento que hoy se abonan jubilaciones y pensiones que superen los haberes mínimos a quienes tengan documentos terminados en 4 y 5. También se paga la prestación por desempleo a quienes tengan documentos concluidos en 6 y 7. Dicho esto, vamos a seguir haciéndonos compañía. Para eso estamos por aquí. Y si hay una canción, mucho mejor. Llega Ataque 77 a la Discoteca Nacional. Hacelo por mí.

Ahí estaban los jóvenes por Dioseros, descontrolado. Antes, Turf, gatitas y ratones. 5:27 en la República Argentina y por aquí vamos a emprender la recorrida a través del Servicio Meteorológico Nacional, como lo prometimos, por nuestras provincias, visitando ciudades. Villa Radatili, allí en la costa chubutense, presenta una alerta amarillo por vientos fuertes. Se espera hoy cielo mayormente nublado y una máxima de 15 grados. En este momento el cielo está parcialmente nublado por Rada y la temperatura es de 11 grados. Me voy a San Miguel de Tucumán, donde el cielo está despejado. 14 grados una décima la temperatura, 87% la humedad. Y para hoy se pronostica una máxima de 24 grados, con cielo parcialmente nublado. Del Jardín de la República a Malargüe, provincia de Mendoza. Cielo ligeramente nublado, por allí 6 grados 8 décimas la temperatura, bastante más baja la térmica, 3 grados 3 décimas. La máxima hoy está prevista en 12 grados por Malargüe y se espera un jueves con cielo parcialmente nublado. En Sauce Viejo, provincia de Santa Fe, 15 grados 9 décimas la temperatura. Hay pronóstico de tormentas aisladas a partir de la mañana y durante el resto del día por Sauce Viejo. La máxima llegaría a los 22 grados. Y por Tartagal, allí en el pórtico norte de la patria, con un abrazo bien fuerte a quienes nos están escuchando a través de nuestra LRA 25, el cielo está despejado, la temperatura es de 20 grados 5 décimas y hoy se esperan 32 de máxima, con cielo parcialmente nublado. Abrazos fuertes a los que se van sumando, a los que se van acercando ya sobre el estribo, a Raquel de Humboldt, mira, provincia de Santa Fe. Hola, buen día, Sonia, despierta y escuchándote. Muy lindo oír a Mercedes Sosa. Que en paz descanse el Negro Rada. Eran imperdibles sus recitales. Abrazo enorme y muchas bendiciones y felicitaciones a la radio. Felices 106 años. Gracias, Raquel. Besos grandes para vos. Feliz cumple, mi querida Radio Nacional. Trabajé en LRA 14... Nacional Santa Fe, desde 1985 hasta 1989. ¡Qué lindo trabajo libre y comprometido! ¡Abrazo grande! Marta Berrón, nuestra amiga de Sauce Viejo, gracias. Y feliz cumple, Marta, también para vos, claro que sí. Por aquí también se va sumando Camilo, nuestro amigo de Cañada de Gómez, Santa Fe. Buenos días, dama de mi amanecer. ¡Qué linda compañía me hace la radio! Gracias, gracias por tanto. Besos y abrazos. Camilo, besos y abrazos también para vos. Es un placer infinito saberte por allí. Gustavo, desde Malargüe. Hola, hola, buena madrunoche. Un placer escucharte, escucharlos. Linda la voz de Mercedes. Gracias por el especial y feliz cumple. Radio Nacional, pero feliz cumple también para vos, Gus, que sos parte. Buena ruta. Cuídate mucho. Oscar Alfredo Gentile, nuestro amigo de Tartagal, allí canta presente. Sole, de Castelar, nuestra incondicional amiga del Club de las 5. Buen jueves para todos. Acá, llovizna. Separé paraguas en la mochila. Para Camila, un impermeable que le han regalado. Re lindo. Mirá la Peque estrenando impermeable. Me encanta. Qué linda la música de hoy. Me encantó. Bueno, esa nos deja contentos. Solcito, gracias. Gracias por sumarte. 5:31, recta final de la Discoteca Nacional. Algunos van llegando, otros en un ratito nos iremos retirando y la radio seguirá sonando. Papo, rock and roll y fiebre.

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Estamos los fabulosos Cadillacs versionando a Calamaro. En la parte de adelante estamos a 17 minutos de las 6 del jueves 27 de agosto de 2026. Y ya en el cierre de nuestra discoteca voy a permitirme saludar a José, que está arrancando su jornada en El Calafate, provincia de Santa Cruz, escuchando Radio Nacional. También a Juan Manuel, de San Miguel de Tucumán, prendido a Radio Nacional. Para mí la radio es la mejor compañía para trabajar, estudiar, para dormir inclusive, porque no molesta. Es una buena amiga. Qué lindo eso, Juanma. Muchísimas, pero muchísimas gracias. También Oscar Alfredo Gentile, nuestro amigo de Tartagal. Gracias por ser parte de mi compañía. Estoy en una finca y lo único que tengo a mi lado es la radio. ¡Ay, qué lindo cuando se cumple, ¿no?, lo que nos proponemos, que es justamente esto, acompañar. Gracias a Román, que desde Neuquén Capital también nos hace saber que está prendido a Radio Nacional. Abrazo, abrazo bien, pero bien fuerte para vos, para Gerardo Gómez de La Marque, allí en la provincia de Río Negro. Y Rubén de Necochea nos destaca algo tan real. Te escucho saludar a los presentes que escriben. ¿Sabés qué lindo sería para un puestero, ovejero, mensual, que están repartidos en el sur escuchando Radio Nacional, que los saludes también? Ellos no tienen señal para escribirte. Así que, obviamente, Rubén, gracias. Gracias por mostrármelo. Para todos los puesteros, los ovejeros mensuales allí en nuestra Patagonia, gracias. Gracias por elegir la compañía de la radio. E insisto, Rubén, gracias por hacérnoslo saber. Hasta aquí llegamos. Feliz cumple, feliz día para todos y cada uno de ustedes que son parte de esta bonita historia de la que tengo también el placer de serlo desde hace ya algunos años. Esperamos haber sido una grata compañía con esta discoteca nacional extra larga. Será hasta mañana, si Dios quiere, solo si él, minutos después de las cero. Atenti, recuerden que Fabi está con unas nanas, estará reincorporándose Dios mediante el próximo lunes. ¿Sí? Que tengan un gran día. Se viene en instantes el panorama federal de noticias. Pero antes, el cierre musical de la discoteca, hoy con los Rodríguez. Y sí, listo, ya está, me voy sin decir una palabra. Hasta mañana.

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0: días, bienvenidos al Panorama Federal de Noticias. Como los tenemos acostumbrados, la mejor información pasa por Radio Nacional AM870, Radio Nacional Folclórica 98.7 y las 50 emisoras distribuidas en todo el país. Y comenzamos contándote que en la Ciudad Autónoma de Buenos Aires la temperatura es de 13 grados una décima. El cielo está nublado, con lluvias en la hora anterior, pero atención que el pronóstico nos indica que vamos a tener tormentas y chaparrones durante toda la jornada. En un ratito ampliamos esta información, simplemente decirte que la humedad relativa ambiente llega en estos momentos al 91%. Por supuesto que vamos a estar recorriendo también el país a través del pronóstico. Muy buenos días para todos, estamos juntos en este jueves 27 de agosto del 2026. Mi nombre es María Fernanda Heras y estoy acompañada por Fernando Pedernera.
1: Muy buenos días, María Fernanda, muy buenos días para todos.
0: Y como cada jornada, nosotros arrancamos recorriendo las calles.
1: Tránsito. Hay registro de incidentes ocurridos durante la madrugada con intervención del SAME.
0: Avenida General Paz, a la altura de Constituyentes, sentido Río de la Plata, choque entre dos autos con vuelco y dos heridos, una mujer y un hombre, que fueron trasladados al hospital Zubizarreta. Hay reducción del carril.
1: Y en Avenida General Paz, pero a la altura de Cabildo, con sentido hacia Lugones, hubo otro choque entre dos autos.
0: Por otro lado, a tener en cuenta que en Salta, entre Estados Unidos y Carlos Calvo, se produjo un incendio. Están trabajando los bomberos.
1: Por la calzada resbaladiza y la reducción de visibilidad debido a la llovizna, se recomienda circular con precaución y aumentar la distancia entre vehículos.
0: Y a esta hora de la mañana repasamos el estado de los accesos y autopistas. El tránsito es fluido y con buena marcha sobre los puentes Pueyrredón, La Noria y Alsina. En la autopista Buenos Aires-La Plata, Richeri, 25 de mayo, de Lepiane, Cantilo, Lugones, Cámpora, Ilia, 9 de julio, Sur, Perito Moreno, Camino del Buen Aire, Autopista del Oeste y Panamericana.
1: En cuanto a los servicios, trenes, los ramales Tigre, Mitre y José León Suárez de la línea Mitre circulan a horario.
0: En la línea Roca, los ramales La Plata, Cleu, Cañuelas y Ezeiza corren dentro de los cronogramas previstos.
1: También están operando a horario las líneas Belgrano Norte, Belgrano Sur, Urquiza, San Martín y Sarmiento.
0: El subte y el premetro comenzaron a operar de acuerdo con los cronogramas previstos.
1: En el aeropuerto internacional de Ezeiza la operatividad es normal.
0: Y en tanto, al Aeroparque Metropolitano Jorge Newbery, las operaciones se encuentran suspendidas por obras de mantenimiento hasta las 16 horas.
1: Estado del tiempo. Y vamos a compartir el pronóstico por regiones para este jueves 27 de agosto de 2026, Día de la Radiodifusión.
0: Y en este recorrido comenzamos con el NOAA, Jujuy, Salta, Tucumán, Catamarca, Santiago del Estero y La Rioja. Cielo mayormente despejado, parcialmente nublado. Temperaturas entre 10 a 34 grados, sin lluvias significativas. Ambiente cálido en los valles y más fresco en la altura.
1: En el NEA, Formosa, Chaco, Misiones y Corrientes, predominio de sol y cielo despejado o poco nublado. Máximas de 27 a 34 grados y mínimas entre 13 y 20 grados. Baja probabilidad de precipitaciones, ambiente cálido.
0: Nos vamos para Cuyo, Mendoza, San Juan, San Luis y La Rioja. Nubosidad variable con lluvias y nevadas en la cordillera. Temperaturas entre 3 grados y 25 grados. Posible viento sonda en sectores de San Juan y Mendoza con ráfagas fuertes. Ambiente fresco a templado en los valles.
1: En el centro, Córdoba, Santa Fe, Entre Ríos, Buenos Aires, La Pampa y área metropolitana, se espera cielo nublado a parcialmente nublado con lluvias y chaparrones, especialmente en el área metropolitana y en Santa Fe durante la mañana. Temperaturas entre 10 y 22 grados, mejora gradual hacia la tarde-noche.
0: Nos vamos para la Patagonia y te contamos que allí, en Neuquén, Río Negro, Chubut, Santa Cruz, Tierra del Fuego, el cielo estará variable con posibles lluvias o nevadas residuales en la cordillera y en zonas altas. Las temperaturas entre 2 grados bajo cero y 18 grados. Vientos moderados a fuertes del oeste, ambiente frío a fresco.
1: Y en el sector antártico argentino e islas del Atlántico Sur se esperan condiciones típicas del invierno austral. Cielo nublado, temperaturas bajo cero y probabilidad de nevadas y vientos intensos.
0: Y ahora compartimos el cronograma de pagos del ANSES para este 27 de agosto.
1: Las jubilaciones y pensiones que superan el haber mínimo se abonarán hoy a los DNI terminados en 4 y 5.
0: La prestación por desempleo Plan 1 correspondiente a agosto se pagará a beneficiarios con documentos finalizados en 6 y 7.
1: Las asignaciones familiares de pensiones no contributivas podrán ser cobradas hasta el viernes 11 de septiembre por titulares de beneficios con todas las finalizaciones de documento.
0: Y por último, las asignaciones de pago único, matrimonio, adopción y nacimiento, segunda quincena, se abonarán hasta el viernes 11 de septiembre a beneficiarios con todas las terminaciones de documento.
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0: Seis de la mañana, 7 minutos en la República Argentina, en la ciudad autónoma de Buenos Aires, temperatura 13 grados. Como te contamos, el cielo está totalmente cubierto. Estuvo lloviendo en la hora anterior, la humedad relativa ambiente es del 91%, la presión 1.2.5 hectopascales, viento del sudeste a 13 kilómetros en la hora. La temperatura máxima para hoy de 18 grados, pero vamos a tener tormentas aisladas durante la mañana y luego el cielo estará cubierto con chaparrones.
1: Diputados aprobó la reforma de la Carta Orgánica del Banco Central para prohibir la emisión sin respaldo.
0: Recibimos un informe de nuestro acreditado en el Congreso Nacional, Gastón Fiorda.
3: Finalmente el oficialismo logró aprobar y dar media sanción al proyecto de ley de reforma de la Carta Orgánica del Banco Central. Lo hizo con el acompañamiento de los bloques aliados de la oposición. La votación final fue 144 votos afirmativos, 102 negativos y 9 abstenciones, y de esta manera el proyecto está en condiciones de ser analizado y discutido en el Senado de la Nación. Al respecto, la diputada de La Libertad Avanza, Silvana Giudici, destacó la importancia de esta iniciativa.
4: ¿Cuál fue el resultado de ese apretón fiscal, apretón monetario? Es decir, no utilizar espuriamente una de las cajas de herramientas, como decía por allá, que tiene el Banco Central, que hubiera sido la emisión o el financiamiento del Tesoro. ¿Cuál fue el resultado? Que ese apretón se hizo con crecimiento económico, 27 meses seguidos de crecimiento económico sostenido en la Argentina, récord que hace 15 años que no pasaba.
1: Por su parte, esto decía el jefe del bloque de diputados nacionales de La Libertad Avanza, Gabriel Bornoroni.
5: Quiero hacer un poco de memoria lo que nos pasó a los argentinos en nuestra Argentina. Íbamos a los almacenes, a los supermercados y teníamos remarcación de precios todas las semanas. Todas las semanas teníamos remarcación de precios. ¿Qué es lo que pasó en el gobierno del kirchnerismo? Enviaban a los sindicatos a que controlaran la remarcación de precios, la remarcación de los kioscos, de los almacenes, de los supermercados. Y íbamos a comprar y podíamos comprar una harina, un aceite, o quizás no había para comprar. Eso era la emisión monetaria del kirchnerismo. A eso nos acostumbró el kirchnerismo estos últimos tiempos, y nosotros pensamos que era lo normal. Lo normal es que no haya emisión desenfrenada.
0: Vamos a compartir ahora el análisis sobre este tema de Alejandra Gallo.
6: Un paso fundamental para erradicar la inflación. Así definió el propio presidente Javier Milei en su cuenta de X la aprobación en la Cámara de Diputados de la reforma de la Carta Orgánica del Banco Central. Una iniciativa que el propio Milei había comunicado y detallado por cadena nacional. Esta media sanción en la Cámara de Diputados, que obtuvo 144 votos a favor y 102 en contra, apunta a otorgarle a la autoridad monetaria como función única y primordial el rol de sostener el valor de la moneda, eliminando lo que se conoce comúnmente como la maquinita, es decir, evitando la emisión, los giros del Tesoro, tanto al gobierno nacional como a los gobiernos provinciales o a los municipios. Ahora, esta reforma troncal, la más importante de los últimos 20 años sin duda, deberá ser discutida en el Senado de la Nación para convertirse en ley.
1: La Libertad Avanza y el PRO se volverán a reunir con vistas al armado electoral de 2027.
0: Integrantes de la mesa política del gobierno y armadores del Partido Amarillo se reunirán hoy en Casa Rosada para acordar una agenda de trabajo con vistas a las elecciones presidenciales del año próximo.
1: Este será el segundo encuentro entre dirigentes del oficialismo y del macrismo tras la comunicación que tuvieron hace semanas la secretaria general de la presidencia, Karina Milei, con el expresidente Mauricio Macri.
0: En la reunión participarán el jefe de gabinete, Diego Santilli, el presidente de la Cámara Baja, Martín Menem, y el armador nacional de la Libertad Avanza, Eduardo Menem.
1: El PRO, en tanto, tendrá como representantes a los diputados Cristian Ritondo y Fernando de Andrés.
0: El Procurador General de la Nación rechazó que el juez federal de Campana se quede con una causa por los fondos de la AFA.
1: La última palabra la tendrá ahora la Corte Suprema de Justicia de la Nación.
0: Más información con nuestra acreditada en tribunales, Lourdes Marchese.
2: El Procurador General Eduardo Casal dictaminó que dos expedientes vinculados a la AFA deben quedar en la justicia de instrucción porteña y rechazó la pretensión del juez de Campana, Adrián González Charvay, de concentrar todos los expedientes. La Corte ahora deberá resolver en torno a estas dos causas por presunta administración fraudulenta denunciada por Guillermo Tofoni y la de las omisiones en los balances.
1: El 64% de los productores agropecuarios cree que es un buen momento para invertir.
0: Así se desprende de la medición del bimestre julio-agosto que elabora el Centro de Negocios y Alimentos de la Universidad Austral.
1: Entre los resultados más destacados, las expectativas de inversión en activos fijos marcaron un récord de 128 puntos.
0: Por otra parte, en relación al plan de producción para la campaña 2026-2027, los productores manifestaron que la soja ocupará la mayor superficie sembrada, seguida por el maíz, el trigo y el girasol.
1: Karina Milei avanzó con la organización de la visita del Papa León XIV a la Argentina.
0: La secretaria general de la presidencia sostuvo al frente de un encuentro con representantes de Córdoba y de la ciudad y también de la provincia de Buenos Aires.
1: La información con nuestra acreditada en Casa Rosada, Liliana Arias.
7: Con el objetivo de avanzar en la organización de la visita del Papa León XIV a la Argentina, la secretaria general de la presidencia, Karina Milei, encabezó en el Ministerio de Seguridad la segunda reunión de trabajo de la que participaron esta vez representantes del Gobierno Nacional, de las provincias de Buenos Aires, de Córdoba y de la ciudad de Buenos Aires. Se trata del primer encuentro de carácter interjurisdiccional y se repasaron aspectos vinculados con la seguridad, la logística y la organización de los eventos multitudinarios que el Papa llevará adelante en cada jurisdicción, así como también cuestiones de comunicación y presupuestarias. A todo esto, el domingo llega a la Argentina una comisión de trabajo del Vaticano y luego que se tenga precisiones sobre los distintos escenarios previstos para los eventos del Papa, se hará una nueva reunión de trabajo interjurisdiccional y poner así en común los distintos temas y proyectos vinculados con la organización, se informó oficialmente.
0: Piti Álvarez se durmió en la audiencia y rechazaron su pedido para ser juzgado por un jurado popular.
1: El músico se presentó acompañado por sus nuevos abogados, Javier Ignacio Baños y Sebastián Queijeiro.
0: Los letrados habían pedido que se haga un juicio por jurado y que vuelvan a evaluar la capacidad del músico para afrontar el proceso.
1: Más información sobre este tema con Miriam Mariotto.
8: En el marco del juicio que se le sigue a Cristian Pite Álvarez por homicidio y ante el pedido de nulidad de sus abogados defensores del mismo, el abogado querellante Fabián Améndola aseguró que pretenden que el tribunal se expida sobre el estado de salud del músico para que no haya posibilidades de una nulidad futura.
9: De ninguna manera vamos a permitir que subsista una causal de una futura nulidad de juicio. O sea, de nada nos serviría llegar a una condena ahora para que un tribunal revisor después diga no hicieron tal cosa y el juicio es nulo.
0: Eclipse lunar en la Argentina.
1: El espectáculo astronómico será visible por completo en las 23 provincias y en la ciudad de Buenos Aires.
0: Esta noche a las 22 y 24 comenzará la fase penumbral con un cambio tenue de brillo.
1: A las 23:33 en tanto dará inicio el eclipse parcial y la sombra de la Tierra empezará a cubrir la Luna.
0: El momento cúlmine llegará a la 1:13 de la mañana con más del 90% del disco lunar cubierto y de tono rojizo.
1: En este contexto, el astrónomo Adrián Aquiola del Observatorio de Funes en la provincia de Santa Fe explicó de qué se trata el eclipse lunar.
10: Sabemos que es una perfecta alineación del Sol, la Tierra y la Luna. O sea que nuestro satélite proyecta el cono de sombra al espacio y la Luna va a pasar obviamente por ese cono de sombra. Y por consiguiente vamos a ver claramente todas las fases, la coloración y todo lo que corresponde a un eclipse de luna.
11: Deportes.
1: Horas decisivas para el futuro de Eduardo Coudet como técnico de River tras la eliminación de la Copa Sudamericana.
0: La información con Sergio Zarratea.
12: Muy buenos días para todos, abrazo grande a través de Radio Nacional. Una noche muy larga en el Estadio Monumental donde River quedó eliminado de la Copa Sudamericana. Y seguramente con el correr de la mañana se haga oficial que Eduardo Coudet dejó de ser el técnico de River. La crónica dirá que el millonario le ganaba a Independiente Santa Fe de Colombia 1-0 con gol de Driussi, que ganaba bien, que era todo felicidad, hasta que Fagundes de penal igualó la serie y fuimos a los penales. Allí se patearon 11 penales por lado. 3 fueron atajados por el arquero de River, Santiago Beltrán, que era el gran héroe, salvando a River en varios momentos de quedar eliminado a lo largo de la serie. Pero cuando llegó el penal número 11 de cada lado, le tocó patear a los arqueros. Y el héroe, Santiago Beltrán, se resbaló, la pateó por arriba el travesaño y River quedó eliminado. Inmediatamente, el técnico millonario Eduardo Coudet suspendió la conferencia de prensa y rápidamente se dio una reunión en el vestuario. Los jugadores plantearon que el plantel está unido, que la intención es que siga siendo Coudet el técnico de River, pero la realidad es que los jugadores se fueron y hasta pasada la 1:30 de la mañana, el técnico de River, Coudet, estuvo reunido con el presidente Di Carlo y con otros dirigentes anunciando su salida, la cual seguramente se haga oficial, como decíamos, a lo largo de esta mañana. Inmediatamente que terminaba el partido, en el campo de juego, el arquero de River, Santiago Beltrán, decía lo siguiente.
13: Creo que pude ayudar al equipo en lo que me toca que es atajar y cuando me tocó patear no lo hice bien. Y bueno, pedirle perdón a la gente por eso. Estos momentos son los más difíciles para atravesar como un jugador. A mí me toca atravesarlo de joven también, con 21 años. Son momentos difíciles que intento atravesarlo con mucha tranquilidad. Creo que también el grupo me respalda un montón y sin ellos no podría. El grupo está muy unido, el grupo está muy junto y está convencido de que va a salir de esto. Nosotros lo vamos a dar vuelta y el final del año va a ser muy bueno. Estoy convencido.
12: Desde que llegó Eduardo Coudet en el mes de marzo a River, el millonario perdió el Superclásico en el Estadio Monumental ante Boca, perdió la final del último torneo ante Belgrano, quedó eliminado de la Copa Argentina ante Aldo Civi, jugando muy mal, perdiendo por goleada, un Aldo Civi que prácticamente no ha ganado en el último tiempo, va casi último en el torneo actual, el último domingo empató con Vélez 2-2, estaba ganando 2-0 y casi termina perdiendo el partido, y esta noche, lo dicho, eliminado de la Copa Sudamericana. Demasiados puntos negativos que terminan justificando la salida de Eduardo Coudet como técnico de River. Y hablando de entrenadores, escuchamos a Pablo Repetto, el técnico de Independiente Santa Fe de Colombia, que decía esto en conferencia de prensa.
14: En un momento parecía que lo perdíamos. Después tuvimos 2 veces para ganarlo. Y bueno, la tercera fue la vencida, ¿no? Yo creo que, bueno, Santa Fe no había tocado perder una definición con Junior. Yo estando en Santa Fe, tenía 3 definiciones negativas también en la tanda de penales. Y a mí me había tocado también perder 2 finales en un torneo ecuatoriano, la del 2019 y la del 2020 por penales. Y dije, tantas en contra, no. Y bueno, hoy se dio a favor.
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0: Seis de la mañana, 21 minutos en la República Argentina. Está diluviando en Buenos Aires, como lo habíamos anunciado, una jornada con mucha lluvia vamos a tener en la Ciudad Autónoma de Buenos Aires y en el Gran Buenos Aires. En estos momentos la temperatura es de 13 grados, la máxima para hoy de 18 grados con chaparrones durante toda la jornada. ¿Qué pasará los próximos días? Mañana viernes mínima de 10, máxima de 17, ya sin lluvias, con cielo parcialmente a algo nublado. El sábado mínima de 8, máxima de 17 grados, con cielo parcialmente nublado. El domingo mínima de 10, máxima de 17 grados, con cielo algo nublado. Reiteramos, está diluviando en la ciudad de Buenos Aires.
1: Se espera que esta tormenta dure aproximadamente 20 minutos y atención con los usuarios de la línea B del subte. No está llegando hasta el Bajo, sino que se está moviendo entre las estaciones Pellegrini y Rosas.
11: Internacionales.
0: Estados Unidos suspendió las citas para sacar las visas en sus embajadas.
1: La medida afecta a solicitantes de visas de inmigrante, turista, trabajo y estudio y se suma a la revocación de las visas B1 y B2 a quienes hayan pedido asilo tras ingresar al país norteamericano.
0: Más información con Cecilia Diwan.
15: Estados Unidos suspendió los turnos para solicitar visas en todo el mundo. El Departamento de Estado enmarcó la medida en una iniciativa global para capacitar a su personal técnico y así poder aplicar filtros de ingresos más severos. Los solicitantes con citas ya asignadas, tanto de visa de inmigrantes como de la categoría turista, trabajo y estudio, fueron notificados de que su entrevista se reprogramará sin una fecha precisa. En su segundo mandato, Donald Trump ha impulsado una campaña de deportación y una ofensiva contra la inmigración que incluye la revocación de visados y permisos de residencia, así como el rechazo de solicitudes por diversos motivos.
0: Irán insiste en que abrirá Hormuz solo si los Estados Unidos acepta sus condiciones.
1: Un vocero de la Guardia Revolucionaria afirmó que si Washington abandona su obstruccionismo y regresa al memorando de entendimiento, Teherán reabrirá el estrecho de Hormuz, clave para el paso del petróleo de la región.
0: Inundaciones en la frontera de Nepal con China. Ya hay 160 muertos y más de 700 desaparecidos.
1: El balance corresponde a 157 fallecidos en Nepal y 3 en la región de China del Tíbet, pero las autoridades advirtieron que la cifra puede aumentar debido a la magnitud de la destrucción y las dificultades para acceder a varias zonas.
0: Y hoy, en el Día de la Radiodifusión, vamos a presentar las efemérides del día en la voz de Magdalena Arnú.
16: Hoy, jueves 27 de agosto, festejamos el Día de la Radiodifusión. La fecha recuerda la noche de 1920 en que los llamados Locos de la Azotea transmiten la ópera Parsifal de Wagner desde el Teatro Colón, hecho que algunos consideran la primera transmisión regular de radio del mundo. Oscar Bossetti, docente, periodista, referente en los estudios sobre este medio de comunicación y coautor del libro La Radio 1920-2020, la obstinada vigencia de un medio, nos brindó la siguiente reflexión en este aniversario.
17: Hoy hacer radio implica no solamente practicar la comunicación radiofónica a través de la amplitud modulada o de la frecuencia modulada, sino también a través de los podcasts, los audiolibros, el streaming. El sonido está compitiendo de manera interesante con el mundo de la imagen, que parecía que de manera avasallante se iba a imponer en este siglo XXI.
18: Titanes en el ring, hoy se vuelven a enfrentar.
16: También recordamos la muerte en 1991 de Martín Karadagian, el ícono de la lucha libre y creador de los titanes en el ring, falleció a la edad de 69 años. El escritor y periodista Daniel Roncoli, autor del libro El Gran Martín, nos explicó qué significó el catch para Karadagian.
18: El catch y titanes en el ring para Martín fue una manera de mirar el mundo. Como gran hacedor del espectáculo, en su total dimensión, desde lo que tenía que ver con la génesis de su afición deportiva, que era la lucha libre, hasta llevarlo a lo más alto de la fascinación y la inventiva. Creo que Karadagian fundamentalmente fue una persona que construyó un mundo que él compró, que él creyó, que él fue el principal consumidor. Comenzó a amasarlo desde muy chiquito cuando intentó meterse como cadete, mandadero en la gran troupe de Luna Park que llegó en 1934 con los luchadores extranjeros, y a partir de ahí comenzó a destilar esa idea que en la televisión hizo felices tal vez a 4 generaciones de argentinos.
16: Y también hoy se cumple un aniversario del fallecimiento de Enrique Mario Franchini. Fue el primer violín del Teatro Colón y se destacó como intérprete de tangos junto con instrumentistas de la talla de Roberto Pancera, Horacio Malvicino, Attilio Stampone o Néstor Marconi. Daniel Baracali Costas, profesor del Instituto Superior de Arte del Teatro Colón, lo destacó como el primero en haber brillado por igual en el mundo de la música clásica y la popular.
19: Un enorme violinista, compositor. Recordamos, por ejemplo, ese famoso tema otoñal, uno de los grandes tangos del repertorio, ingresó a la Orquesta Filarmónica de Buenos Aires, que se presenta hasta el día de hoy en el Teatro Colón, a donde estuvo hasta su muerte en 1978. 20 años en la sección de los primeros violines de la Filarmónica de Buenos Aires. Y esto que quizá podría sorprender a alguien, como un músico del mundo del tango también hacía música clásica de altísimo nivel, no voy a dejar de mencionar a uno de nuestros grandes violinistas que gran parte de su vida se dedicó a tocar tango en la orquesta Juan de Dios Filiberto, que es el maestro Rafael Shintoli. Y tampoco quiero dejar de mencionar al concertino de la Orquesta del Tango de Buenos Aires, que es Pablo San Giorgio, otro enorme violinista de nuestro país. De manera tal que esta senda que abrió Enrique Mario Franchini, siendo un violinista de tango que hizo música sinfónica buena parte de su vida, se continúa hasta la actualidad, y me parece que es el mejor homenaje que le podemos hacer a esta enorme figura del tango.

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1: De la mañana, 28 minutos en la República Argentina. Ampliamos la información del tránsito y hay que dar la data de que hay una restricción por tareas de mantenimiento en Panamericana entre Loma Verde y Escobar, sentido capital.
2: La Dirección Nacional de Vialidad solicitó a los conductores extremar las medidas de seguridad al transitar por la Ruta Nacional 40, tanto en el tramo que une Bariloche con El Bolsón, como en el sector que conecta a Esquel con El Bolsón. El trazado presenta baja adherencia en las zonas de mayor altura. Y dada la situación de lluvia que se está desarrollando en estos momentos en la ciudad de Buenos Aires y en los accesos, se recomienda aumentar la distancia entre vehículos y también bajar la velocidad, ya que la calzada se encuentra muy resbaladiza.
1: Con el top de las 6:30 repasamos los principales títulos de esta primera media hora del panorama.
2: El oficialismo logró media sanción para la reforma de la Carta Orgánica del Banco Central.
1: La Libertad Avanza y el PRO se volverán a reunir con vistas al armado electoral del 2027.
2: El 64% de los productores agropecuarios cree que es un buen momento para invertir.
1: El Procurador General de la Nación rechazó que el juez federal de Campana se quede con una causa por los fondos de la AFA.
2: Eclipse lunar en la Argentina. El espectáculo astronómico será visible por completo en las 23 provincias y en la ciudad de Buenos Aires.
1: Horas decisivas para el futuro de Eduardo Coudet como técnico de River tras la eliminación de la Copa Sudamericana.
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0: Sur a 15 kilómetros en la hora, la temperatura máxima para hoy de 18 grados.
1: Ampliamos la información que dábamos al comienzo de este panorama federal que tenía que ver con el incendio que se había desarrollado en Salta entre Carlos Calvo y Estados Unidos. Esto es un hotel de Salta 952 donde se produjo una fuerte explosión de una garrafa y al menos 12 heridos, y en la zona está desplegado un importante operativo donde trabajan bomberos y personal del SAME. 5 personas fueron trasladadas a hospitales de la zona y hay corte de tránsito en el lugar.
0: Y seguimos con el desarrollo de las principales noticias nacionales e internacionales.
1: El jefe de gabinete, Diego Santilli, recibirá a los gobernadores de la región centro.
0: Recibimos un informe de nuestra acreditada en Casa Rosada, Liliana Arias.
2: En el marco de las negociaciones que lleva adelante el gobierno nacional con las provincias, el jefe de gabinete, Diego Santilli, recibirá a los gobernadores de Entre Ríos, Rogelio Frigerio, de Córdoba, Martín Yarzora, y de Santa Fe, Maximiliano Puyaro. El encuentro será a las 12 en Casa Rosada y oficialmente se informó que durante la reunión conversarán sobre la agenda conjunta, lo que incluye hablar sobre las tarifas eléctricas, rutas nacionales y la reforma al régimen de zona fría. Estos serán algunos de los temas que abordarán.
0: El presidente hablará ante alumnos secundarios.
1: Por la mañana, Javier Milei brindará un discurso ante alumnos de cuarto y quinto año del Colegio Ort sobre ética e inteligencia artificial.
0: El encuentro será a las 11 de la mañana, aunque no fue informada la sede del establecimiento educativo de la colectividad judía en la que se va a realizar la exposición.
1: Durante su mandato, el presidente ya se había acercado a conversar con alumnos de la escuela secundaria de Villa Devoto, donde estudió, el Colegio Cardenal Copelo, y con estudiantes de las universidades de Itela y San Andrés.
0: En otro orden, está previsto que el presidente Javier Milei cierre la semana próxima la cumbre internacional Vientos de Cambio del año 2026.
1: Los detalles de la agenda presidencial en un nuevo contacto con Liliana Arias.
2: La próxima semana el presidente Javier Milei participará de un encuentro internacional que reúne a referentes argentinos, latinoamericanos y estadounidenses, tanto del ámbito económico, político, de la innovación y principalmente del pensamiento liberal. El evento, denominado Vientos de Cambio, y que organiza la Fundación Libertad y Progreso, entre otras, pretende debatir ideas, experiencias y reformas orientadas a fortalecer las instituciones, ampliar la libertad económica, promover el desarrollo humano y proyectar una agenda de prosperidad para América Latina, se informó oficialmente.
1: Diputados aprobó y giró al Senado la Ley de Inocencia Fiscal 2.
0: Se trata de una nueva etapa del régimen con el objetivo de que ingrese al sistema financiero dólares que están fuera del circuito oficial.
1: El proyecto recibió 139 votos positivos, 110 negativos y 2 abstenciones.
0: A pedido de los bloques aliados, en el dictamen del proyecto enviado por el Poder Ejecutivo se establecieron límites para funcionarios.
1: Entre los principales cambios, con el fin de incentivar a los ahorristas, se eliminan los topes de ingresos y patrimonio que rigen para acceder al régimen.
0: La Cámara Baja también aprobó la adhesión al Tratado de Patentes y lo devolvió al Senado.
1: La adhesión forma parte de un compromiso del gobierno argentino con el de los Estados Unidos y tuvo una corrección que hizo que regrese a la Cámara de Origen.
0: La votación resultó con 147 votos positivos, 93 negativos y ninguna abstención.
1: El dictamen se había firmado en mayo en las comisiones, pero el oficialismo lo mantuvo congelado a la espera del avance de las negociaciones en materia arancelaria con la administración de Donald Trump.
0: El gobierno lanzó un plan de créditos hipotecarios.
1: El ministro de Economía, Luis Caputo, dijo que la iniciativa es una prioridad para el Poder Ejecutivo y que beneficiará a 18.000 familias.
3: El monto equivalente de vuelta máximo es de 150.000 UVAs, ¿sí? Es de aproximadamente 200.000 dólares. Eso es el monto máximo. Pero cuando miramos el monto promedio que vienen siendo los créditos hipotecarios, vemos que es claramente menor que eso, es en el entorno a los 114 millones de pesos, más o menos el equivalente a 80.000 millones de dólares. Es decir que Este monto que estaríamos licitando de 2 billones daría soluciones habitacionales para aproximadamente 17.

0: 17.000, 18.000 familias.
1: Caputo explicó que el monto del programa será de 2 billones de pesos y que contempla una tasa máxima del 7,5% más UVA.
0: El monto del programa es de 2 billones de pesos. Como digo, van a ser licitaciones de plazo fijos que van a tener una tasa mínima requerida, ¿sí? A un año el FGS va a estar requiriendo una tasa mínima del 2 de UVA más 2,5%. A 5 años va a ser una tasa más alta, que es UVA más 4,5 de vuelta. Esto es la tasa mínima.
2: El funcionario precisó que las cuotas serán similares a las de un alquiler.
0: El tomador del crédito estaría pagando una cuota de 865 mil pesos, ¿sí? Lo que se asemejaría mucho a un alquiler. Y el ingreso neto requerido para acceder a ese crédito, ya que esto tiene que representar el 25% del ingreso, sería de 3.460.000 pesos.
1: Murió Rubén Rada.
3: Cuando yo me muera no quiero llanto ni pena, prefiero que se me pele bailando una rica plena.
2: Una neumonía bilateral puso fin a la vida terrenal del destacado artista uruguayo, nacido hace 83 años en Montevideo.
1: El Parlamento de su país informó que el velatorio, abierto al público, se efectuará desde las 14 y hasta las 21 en el Salón de los Pasos Perdidos del Palacio Legislativo.
2: Durante una entrevista, el compositor, cantante, percusionista y actor rioplatense se refirió a su entrañable relación con su público.
4: No, divino, me paran en la calle porque saben que soy un tipo abierto y nadie, tengo 82 años, y nadie me dice, señor, ni los chiquilines. Borra, ya me firma eso a todos mis... Me tratan como si fuera un hermano, porque yo fui lo que quise fue eso, ser un amigo de todos. Y arriba del escenario, cuando subo, yo entrego la vida para toda la gente, para que se diviertan. Un tipo labura toda la semana, no tiene un mango y pone la guita para ir a ver a Negro Rada, tengo que mandarlo a su casa contento con todo, ¿viste?
1: La comunicación oficial añade que la Asamblea General de Uruguay reconoce a Rubén Rada como una figura de singular relevancia de la cultura nacional.
2: Y resalta que con una extensa y destacada trayectoria realizó una contribución fundamental a la proyección internacional del candombe en todas sus expresiones.

0: Conocida la noticia, destacados músicos argentinos hicieron llegar sus condolencias.
1: Sin palabras, Charly García publicó una fotografía junto a Rada en la que ambos ríen y como acompañamiento de la imagen eligió Dedos, un clásico de la banda Totem.
0: Nicki Nicole, por su parte, posteó: Negro querido, gracias por ser tan inspirador. Te vamos a extrañar mucho.
1: Fito Páez evocó: la familia Rada es la familia Páez. Se nos fue el gran caudillo del amor y la música, de la risa, el swing y la alegría.
0: Y en este contexto, la uruguaya Natalia Oreiro resumió, fuiste, sos y serás lo más grande del Uruguay.
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0: Se reanuda el juicio por la muerte de Diego Maradona.
1: La audiencia tendrá lugar luego de la postergación resuelta por el juez Alberto Gaich, que había habilitado el pedido de la Fiscalía de secuestrar la historia médica del 10 de Swiss Medical y el sanatorio Los Arcos.
0: A principios de la semana, la prepaga reconoció el error que llevó a que los estudios de Don Diego fueran incluidos en el legajo de su hijo, por lo que el debate se centrará en la posible incidencia de la falla en la tarea de la Junta Médica.
2: Policiales.
1: Novedades en el caso Agostina Vega.
0: Más información con nuestra especialista en temas policiales, Andrea China Valdivieso.
3: Claudio Barrelier, principal acusado por el femicidio, desmembramiento y descarte de Agostina Vega de tan solo 14 años en Córdoba, cambió de abogado y pidió ampliar su declaración indagatoria para aportar datos concretos que impactarían en la causa. Barrelier dejó a su anterior defensor y designó al penalista Carlos Argüello como nuevo abogado, quien se comunicó con el fiscal Raúl Garzón para solicitar que Barrelier amplíe su indagatoria la semana próxima. Según lo que adelantó, aportará datos concretos sobre lo ocurrido y que lo que venía tapando ya no lo quiere tapar más, dijo Argüello. Esto sugiere un giro en la estrategia tras 3 meses de silencio. Además, trascendió que son 9 los imputados en la causa. A Claudio Barrelier, sindicado autor material del crimen, Osvaldo Faceta, Soledad Andriani, Marianela Palmero, Matías Córdoba y Ludmila Ascarrus, quienes, estos últimos dos, eran inquilinos de la planta alta de la Casa del Horror en el barrio Cofico de Córdoba, se suman la madre de Barrelier, una de sus hermanas y un tercer inquilino, además de Córdoba, Ascarrus y Faceta, que habría residido allí y que, según la investigación, debió escuchar los gritos pidiendo ayuda de Agostina Vega.
1: Robos a jubilados en La Plata.
0: Desde la capital bonaerense nos informa Fernanda Germañer.
4: Se reiteran los ataques de madrugada a jubilados en La Plata. Un hombre de 89 años sufrió un violento robo en su casa de Villa Elisa. En tanto, en Ringuelet, ladrones encapuchados sorprendieron a un matrimonio de jubilados que descansaba en su vivienda. Durante varios minutos los golpearon, por lo que las víctimas debieron ser hospitalizadas. Radio Nacional habló con vecinos de la pareja.
5: Uno tiene 82 y la señora de 80, y viven también solos. Están indefensos, se aprovecha. Hay una maldad encima. De la 1 a las 4 de la mañana es tierra en alguien. No anda un patrullero y no hay tampoco una política de seguridad ni en provincia ni en el municipio.

0: 6:46 en la República Argentina. Actualizamos datos del tiempo en la ciudad de Buenos Aires. 12:08. Está nublado, hay tormenta y nos estará acompañando esta tormenta durante toda la jornada con chaparrones, por momentos lluvia aislada y la temperatura máxima será de 18 grados.
1: Deportes. Retomamos el contacto con Sergio Zarratea.
2: Tuvimos y tenemos hoy Copa Argentina. Este miércoles Independiente Rivadavia le ganó en cancha de Banfield 2-0 a Aldo Civi y en cuarto de final estará enfrentando Atlético Tucumán. Hoy jueves habrá dos partidos a las 7 de la tarde. Estudiantes de La Plata enfrenta a Barraca Central en la cancha de Defensa y Justicia y 21:15 Platense enfrenta a Instituto en el estadio de Newell's Old Boys de Rosario. También hubo partidos pendientes de la Primera Nacional que se jugaron. San Martín de San Juan le ganó 1-0 a Chicago. Acassuso perdió 2-1 con San Telmo. Chaco Forever venció 3-0 a San Miguel. Patronato le ganó 2-0 a Atlanta. Y Central Norte de Salta empató 0-0 con el Deportivo Morón. Hubo fútbol de España, donde el Real Madrid le ganó 4-1 al Real Sociedad. Y hoy, 4 de la tarde, el Barcelona estará enfrentando al Atlético de Bilbao. También hay sorteo de Champions, ¿sí? Se sortea hoy jueves a las 13 horas de la Argentina la Champions League, el torneo más importante a nivel futbolístico en el viejo continente, y a las 13 horas de la Argentina se va a realizar el sorteo, así que lo estaremos informando minuto a minuto en la edición de Pasión Nacional. Y además tenemos que contar, metiéndonos en lo que tiene que ver con el Mundial de Hockey, que este jueves se van a estar jugando las semifinales de la parte femenina. Países Bajos va a estar enfrentando a Bélgica. El partido se va a jugar en Países Bajos y va a comenzar a las 13 horas. Y luego las Leonas, la selección argentina femenina de hockey, estará enfrentando a Australia a partir de las 15:30 horas, partido que se va a disputar en Bélgica. Repetimos, hoy 15:30 horas, las Leonas ante Australia, la semifinal buscando el pasaporte a la gran final del Mundial de Hockey. El viernes estarán jugando los varones, que también la selección argentina masculina de hockey está ubicada en las semifinales, jugarán ante Alemania, pero esa será otra historia. Abrazo grande.
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0: Mañana 6:49 en la República Argentina, en la ciudad de Buenos Aires. Un día lluvioso, con 12:08 de temperatura, la humedad relativa ambiente, 94%, la presión 1004.1 hectopascales, viento del sur a 15 km/h. Ampliamos la información del tránsito, choque en Panamericana. Atención a aquellos que tengan que tomar esta autovía, ramal Escobar. Se despistó un auto en el kilómetro 60, sentido a Campana, sin heridos y por el momento sin restricciones.
1: Internacionales. Tragedia en Nepal.
0: Una avalancha de rocas, lodo y agua en la frontera con China, provocó al menos 160 muertos y más de 700 desaparecidos, entre ellos muchos turistas.
3: Las autoridades informaron que los deslizamientos e inundaciones fueron provocados por un terremoto.
0: Esto decía en diálogo con Radio Nacional Rajir, un trabajador nepalí que se dedica al turismo en la región afectada por la catástrofe.
4: Sí que temblor, un terremoto de 4.5 más o menos. Entonces la profundidad es solamente 10 kilómetros. Entonces eso también es posible que ha afectado mucho a esa reserva. Entonces la pared, la prensa, como ya explotó, pues sin dar cuenta, en segundo toda agua ya empezó a bajar por la altura también como ha bajado. Entonces eso llevó prácticamente todo que hay, como puente, pueblo, casas, gente, todas las cosas.
1: Provincias.
3: Sigue cerrado el paso internacional que conecta Mendoza y Chile por la Ruta 7.
0: Recibimos el informe de Victoria Lupu desde Radio Nacional Mendoza.
5: El Sistema Integrado Cristo Redentor continúa cerrado. El sábado 29 de agosto comienzan las mejoras de las condiciones climáticas adversas. Osvaldo Valle, vocero de Gendarmería Nacional, da detalle.
6: Podrían mejorar las condiciones climáticas desde el sábado 29, lo que podría traer la reapertura del Sistema Integrado Cristo Redentor en función de que ambas vialidades dispongan la transitabilidad segura.
3: Con más de 90 actividades, se realizará en Santa Fe una nueva edición de la Feria del Libro.
0: Desde LRA 14 nos informa Gabriela Bruno.
7: Durante 5 días, Santa Fe reunirá destacados autores, ilustradores, editoriales y librerías y proyectos vinculados al libro con una programación pensada para todas las edades. La entrada es libre y gratuita. Al respecto, Luciana Cerezo, la secretaria de Cultura de la ciudad de Santa Fe.
8: Van a transcurrir más de 90 actividades durante el miércoles 26 hasta el domingo 30, de 15 horas hasta las 21, el miércoles y el jueves, y luego el resto de los días hasta las 22. Vamos a tener más de 70 stands con más de 90 presentaciones, charlas de libros, más de 18 invitados de nivel nacional e internacional.
3: Estudiantes del Este Mendocino crearon un kit de emergencia con elementos reciclados.
0: Desde LRA 6 recibimos el reporte de Rolando Brizuela.
9: Alumnos de quinto año de la Escuela Nuestra Señora del Santísimo Rosario en Junín crearon un kit para emergencias sísmicas. Silvana Castro, profesora y coordinadora del proyecto, nos da más precisiones.
10: El kit de emergencia sirve para cualquier tipo de emergencia, no solamente una emergencia de carácter sísmico. Utilizan material que reciclan de las bolsas de alimento de mascotas y contiene una manta tejida, contiene un kit de primeros auxilios, un kit de alimentos no perecederos, una botella de agua, linterna, velas, silbato, encendedor, una libreta con lapicera, un listado de números de emergencia y de recomendaciones a tener en cuenta para el caso de una eventualidad.
3: En Catamarca buscan identificar a una pareja que con un bebé en brazos realizaba maniobras riesgosas sobre una motocicleta.
0: Desde Radio Nacional Catamarca, el informe de Noelia Soria.
11: Una pareja de Catamarca es investigada luego de que se viralizara un video en el que se los observa realizando una peligrosa maniobra en moto, conocida como Willy, mientras llevaban a un bebé en brazos. Sergio Leiva, director de Seguridad Vial, confirmó que ya trabajan para identificar a los protagonistas y determinar las medidas correspondientes.
12: La Agencia Nacional de Seguridad Vial pidió identificar a esta persona a fin de solicitar al CEL que corresponda la inhabilitación para luego que esta persona realice un curso y examen de reeducación vial a los fines de ver si está apto para volver a tener la licencia. No obstante ello, entiendo se debería actuar en el ámbito judicial debido al peligro que corre ese menor, ya que prima el interés superior del niño.
3: Alerta en Rosario por el incremento de casos de influenza.
0: Desde Radio Nacional, Roberto Fontana Rosa, Diego Frisco.
13: Aumentan los casos de gripe en Rosario y piden reforzar los cuidados. El infectólogo Damián Lerman, vicedecano de la Facultad de Medicina de la Universidad Nacional de Rosario, explicó que la llamada supergripe no es un nuevo virus, son casos de influenza que circulan este año con mayor intensidad, especialmente entre niños menores de 10 años.
14: En realidad es un poco más de lo que ya conocemos, que está en relación con el virus de la gripe, un primo lejano del que conocemos, que está generando muchos cuadros de infecciones agudas que se van resolviendo y que está en el contexto de otros cuadros de infecciones respiratorias, no todos son gripes, parte de la misma familia que genera los mismos síntomas que venimos viendo, fiebre, dolor de cabeza, decaimiento, dolores musculares y que lleva a la consulta. Nos afectan todas las edades de la vida, pero lo que vimos en esto en particular es que está afectando a niñas y niños menores de 10 años. También afecta a adultos mayores, también afecta a adultos jóvenes, pero particularmente este fue el rango etario. Siempre airear bien los ambientes, lavarse bien las manos, revisar los carnet de vacunación y consultar siempre ante cualquier duda, incluso cuando uno vuelve a su casa a la consulta médica, si aparece algún cuadro que llame la atención, volver a consultar.
3: En Salta, Tolar Grande se prepara para la ceremonia de cierre del mes de la Pachamama.
0: Fernanda Navarro nos informa desde LRA 4.
15: La localidad puneña será escenario de una nueva edición del homenaje al mes de la Pachamama. La ceremonia ancestral tendrá como eje la tradicional ceremonia de agradecimiento y ofrenda a la Madre Tierra, que es organizada por la Municipalidad de Tolar Grande junto con la comunidad indígena Colla, y concluirá con un festival popular con artistas locales y carnavaleros de la Puna.
3: En Tierra del Fuego investigan la muerte de un niño en un hospital.
0: Desde Radio Nacional Río Grande nos informa Eugenia Duré.
16: El juzgado de instrucción número 1 de la ciudad de Río Grande, a cargo de la jueza María Rosa Santana, lleva adelante una investigación para determinar las circunstancias que rodearon la muerte de Tirone Lionel, quien falleció de tan solo 3 años, ocurrida el 20 de agosto en el Hospital Regional Río Grande. La justicia secuestró la historia clínica, registro de cámaras y documentación administrativa para reconstruir las distintas instancias de atención. El menor falleció al día siguiente de su ingreso al hospital y, según consta en la denuncia, para ese momento presentaba un cuadro de falla multiorgánica asociado a una infección bacteriana severa.
3: Alerta por viento sonda en Catamarca.
0: Desde LRA 27 nos informa Noelia Soria.
17: El Servicio Meteorológico Nacional emitió una alerta amarilla por viento sonda y fuertes ráfagas que afectarán a distintos sectores del oeste de la provincia de Catamarca. El fenómeno podría generar una importante reducción de la visibilidad, especialmente en zonas donde se produzca polvo en suspensión, además de provocar condiciones adversas para la circulación. Se recomienda a la población extremar las precauciones, especialmente a quienes deban transitar por rutas y caminos de la zona cordillerana y precordillerana. La recomendación es evitar actividades al aire libre durante los periodos de mayor intensidad y conducir con mucha precaución, por lo que se pide a la comunidad mantenerse informada y tomar los recaudos necesarios.
3: Luego de 4 décadas reapareció en Chubut la nutria de Río.
0: Desde Radio Nacional Comodoro Rivadavia, este es el reporte de Andrea Miranda.
18: El huillín volvió a ser visto en el Parque Nacional Los Alerces tras 40 años. Personal del Cuerpo de Guardaparques y del Área de Conservación, ubicado en la provincia del Chubut, encontraron rastros de reaparición de este animal, también conocido como nutria de río o lobito patagónico. Tras los hallazgos ocurridos en estas últimas semanas, las autoridades anunciaron un proceso de recolonización en la zona protegida. El huillín, lontra provocax, es una nutria autóctona de los ríos y lagos del sur de Argentina y Chile.
0: Y en este minuto final repasamos los principales títulos.
3: El jefe de gabinete, Diego Santilli, recibirá a los gobernadores de la región centro.
0: El presidente Javier Milei dará una charla a alumnos de la ORT sobre ética e inteligencia artificial.
3: Diputados aprobó y giró al Senado la Ley de Inocencia Fiscal 2.
0: El sector financiero y la industria de la construcción expresaron su respaldo a los créditos hipotecarios anunciados por el gobierno.
3: Se reanuda el juicio por la muerte de Diego Maradona.
0: A los 83 años murió Rubén Rada, figura de la música rioplatense. Y hasta aquí llegamos, deseándoles que tengan una excelente jornada. Chau, gracias por estar.
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0: Hola, muy buen día, muy buen día. ¿Cuánto? ¿Tres minutos? ¿Cuatro minutos? ¿Qué sé yo? Nos están separando de las 7 de la mañana en la República Argentina de este día jueves 27 de agosto de 2026 en todo el mundo. Mi nombre es Nico Yacoy. Esto es Primer Round en el muy lindo aire de Radio Nacional en 1870. Hasta las
1: 10 de la mañana.
0: María Fernanda Era, muy buen día, bienvenida. ¿Cómo le va?
1: Buen día, buen día. Y yo te voy a pasar la posta porque lo que puedo llegar a decir del tiempo me lo vas a decir más preciso vos. ¿Está lloviendo?
0: Mira, por lo pronto te digo, no está lloviendo. Te digo, el tiempo corre muy despacio cuando estás varado por culpa de un camión de basura en ¿viste? Laberinto en el que consiste el microcentro porteño. Decí que acá Pato es un genio del... Bueno, salvo por casi chocar recién, pero es un genio del volante. Vuelvo a estar a dos cuadras de la radio después de un bypass. Pero... eso.
1: Es que no hay escapatoria, viste, que son muy chiquititas.
0: Muy complicado el tránsito, muy chiquitito, porque está planteado para prioridad de peatones, claro. Le contamos a los oyentes de todo el país, es un trabajo que se hizo hace muchos años durante el gobierno de Macri en la ciudad, que dejó lindo el microcentro, pero que te propone esta encerrona entre la bicisenda y etcétera, etcétera, ¿no es cierto?
1: Exacto.
0: No tenés por dónde salir.
1: Exacto.
0: Y mirá la idea de los... camiones de basura que cortan directamente la calle, pero viejo, cortá, pone a alguien a la esquina que desvíe, y si lo vas a hacer a esta hora, ¿viste? Si no, hacelo a las 4 de la mañana, ¿o no?
1: Exacto, sí, porque es hora, además de ingreso de trabajadores, de carga y descarga.
0: Totalmente. Bueno, te va a decir que estaba descargando la basura, ¿no? ¿Cierto?
1: Claro.
0: Por ejemplo.
1: No.
0: ¿Qué sé yo?
1: Nico, te cuento que en la ciudad de Buenos Aires tenemos 12
0: Hola,
1: grados 8
0: estás?
1: Décimas. No sé cómo sentís vos las temperaturas.
0: Y no las siento porque me subí corriendo. Por suerte no llovió en el momento en el que estábamos estoy entrando en este momento a la radio, así que estoy ya a dos segundos del estudio.
1: Ahí está, estamos...
0: Casi que los veo.
1: Va recorriendo entonces el pasillo principal de la radio.
0: Nunca se hizo esto, entrando en vivo por los pasillos de la Radio Nacional.
1: Y vamos a hacer como...
2: ¿En el
1: como,
2: día de la radio?
1: Claro,
2: en el día de la radio.
1: Con una entrada así medio presidencial.
3: Ahí te vemos.
1: Hace
0: ponele,
1: su ingreso.
0: Ponele.
1: Hacemos.
0: Qué gracioso.
1: Ahí está, hace su ingreso.
0: Son ridículos.
1: Al estudio
0: ridículos todos ustedes.
1: De la radio.
3: Es muy bueno este
1: el estudio
3: momento.
1: Principal de Radio Nacional, el señor Nicolás Yacoy. Doctor Nicolás Yacoy.
3: Desencillando.
1: No sé, tantos títulos tenés que no sé cómo presentarte.
4: Puntual. Por lo
3: como
4: pronto, puntual. Chico, puntual. Mira, 9 minutos de las 7 de la mañana. ¿Pero podés creer? ¿Ya nos había pasado alguna vez? ¿Les pasó a ustedes?
1: Sí.
4: ¿Qué le importa al resto del país? ¿No es cierto? Va a decir, ¿de qué está hablando? Bueno, pero pasa.
2: ¿Vos sabés que yo
4: encerrado
2: como...
4: detrás de un camión de basura
1: sí.
4: que hacen todo un operativo, el tipo corta en la calle, cita, callecita, porque son muy finitas, pero no te avisan. Y de repente quedás. Uno, sabés que viniendo a esta hora te encontrás con algunas cosas, les pasará a todos ustedes, que son casi rutinarias. Entonces...
1: Sí.
4: El mini mercado de esta cuadra tiene a su camión bajando.
3: Sí.
4: Perfecto, uno sabe tú que vas. Pero esto es el corte total. Cuadras de embotellamiento porque estás sacando la basura. Acerca a las 3 de la mañana, Jorge
1: claro.
4: Macri, en serio.
1: Sí, totalmente.
4: En serio. O sea, esto es una boludez. Si no, pone algún servicio de apoyo que una cuadra antes te diga doblá. Pero no te lleve a la ratonera, yo no puedo creer.
3: Hasta con las obras hace falta
4: yo no puedo
3: eso.
4: Creer. Pero claro, siempre me interpeló, pero no puedo creer que haya esta dimensión de falta de respeto, de consideración al ciudadano. O sea, corto, te aviso, no te puedo, vuelvo, mandar a una ratonera de la cual no tenga salida. ¿Quién sos?
1: Claro, porque además no es un servicio privado, es un servicio de la ciudad, o sea que ellos mismos saben
4: concesionado,
1: que...
4: o sea
1: claro.
4: que cumple su actividad... muy, muy
1: claro,
4: encorsetado él también por normas y se supone que algún esquema de control.
1: Sí.
4: Pero bueno, que nos cuenten si es así en otro lado. Yo me acuerdo cuando era chiquito en San Andrés de Giles, ha cambiado muchísimo la recolección de basura.
1: Uh-huh.
4: En Giles todavía te lo... el camión recoge la basura de tu propia casa, digamos.
1: Claro.
4: ¿no? O la dejás en tu casa y pasan. Pero me acuerdo de eso de que pasaban corriendo y tiraban.
1: Claro.
4: Pasaban corriendo y tiraban como una especie de acoplado primero, después fue tomando otra forma.
1: Totalmente.
4: La cantidad de cosas que quedaban en la calle si no le embocaban.
1: Claro. Si no estaba bien cerrada la bolsa, sí, ni sí. Te cuento.
4: Tarea difícil. Hubo una serie de Suar, ¿no es cierto? En esto que decíamos la otra vez, cuando Suar empezó con este plan de hacernos acostar muy tarde porque mudó el prime time de la Argentina, sí. Había una serie de... amor entre un trabajador de este recolector de basura, que creo que era Mariano Martínez y...
2: Sí. Campeones, ahí
5: campeones. ¿Eh?
2: Campeones.
4: Ah, campeones,
1: era un boxeador,
4: esa misma.
1: Claro. Boxeador, ah, sí.
4: No,
1: sí.
4: Pero era un recolector de basura.
5: Martín Marquesi. Sí.
4: Ese. Ah, mira cómo se sabe.
5: Soy Marquesi.
1: Dice que sí, las chicas.
4: Ay,
1: el que bailaba,
4: ah,
1: claro.
4: Totalmente, totalmente. Y una cosa más para empezar este día, tan hermoso, diga. Porque es el día de la radio, pero tan particular en el inicio, ¿no es cierto? ¿Por qué me pusiste a Soledad? Pusieron a Soledad, arrancamos con el tema que no es el de esta hora. Arrancamos con el de las 9 de la mañana. Yo digo, ¿a qué hora estoy viviendo?
1: Tan tarde.
4: Arrancaste con el tema de las 9. ¿O no?
1: Tan tarde porque quería guardarlo para cuando llegues vos.
4: Ah, ¿era por eso? Bueno, arranquemos como se debe.

0: día, muy buen día. Ahora sí, ¿cuántos 12 minutos nos están separando ahora de las 7 de la mañana en la República Argentina? Este día jueves, 27 de agosto de 2026 en todo el mundo. Mi nombre es Nico Yagoy. Esto es primer round, les decíamos antes, desde la calle Porteña, por el lindo aire de Radio Nacional, AM870, hasta las
1: 10 de la mañana.
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0: Ahora sí, María Fernanda Heras, muy buen día, bienvenida, ¿cómo le va?
1: Buen día, Nico, buen día a los oyentes, feliz día de la radio para todos. Me está poniendo nervioso, le voy a dar el alcohol.
0: Ah, por
1: ahora lo sacaste, sí, sí, eso. No lo saqué yo, pero no se toca.
0: Ah, lo voy a tocar.
1: 12 grados 8 décimas, la temperatura en la ciudad de Buenos Aires, nublado, con tormenta en la hora anterior. La máxima para hoy de 18 grados, Nico, vamos a tener chaparrones durante toda la jornada.
0: Así es, así es. Lo que llovió hace un ratito.
1: Sí.
0: Lo que llovió, sí,
1: se diluvió, se vino el cielo abajo.
0: Efectivamente. Que hay que saber hoy, que les decíamos, el jueves 27 de agosto a esta hora. El oficialismo logró la media sanción para la reforma de la Carta Orgánica del Banco Central e Inocencia Fiscal 2. La modificación sobre la entidad bancaria prohíbe financiar al Tesoro y fija como única meta preservar el valor de la moneda. La iniciativa impositiva amplía el régimen simplificado de ganancias y facilita la formalización de ahorros no declarados. Ambos proyectos pasan al Senado. El ministro de Economía, Luis Caputo, anunció un plan para impulsar los créditos hipotecarios. Podrán ser utilizados para primera vivienda y darán soluciones habitacionales a 18.000 familias. El monto del programa será de 2 billones de pesos y contempla una tasa máxima de 7,5%. Se reanuda el juicio por la muerte de Diego Armando Maradona. La audiencia se desarrollará hoy tras la suspensión dispuesta por la justicia para incorporar documentación médica de 2 centros de salud. El debate centrará su atención en analizar si un error técnico en el expediente influyó en los informes previos presentados por los peritos. Piti Álvarez se durmió otra vez durante el juicio y la justicia rechazó el pedido de su defensa. Sus nuevos abogados pidieron anular el debate, cambiarlo por un juicio por jurados y realizar nuevos estudios. El tribunal desestimó los planteos de la defensa y dijo que está apto para continuar con el proceso. Murió el músico uruguayo Rubén Rada a los 83 años, así lo informaron sus familiares a través de un comunicado publicado en redes sociales. Desde hace un mes estaba internado en Montevideo por un cuadro complicado de neumonía. Inundaciones en la frontera de Nepal con China. Se calculan más de 270 los muertos y 1.300 desaparecidos por la fuerte riada y deslizamiento masivo de tierra entre Nepal y Tíbet. Los equipos de rescate siguen sin poder acceder a algunas de las zonas más devastadas. Andrea China Valdivieso, muy buen día, bienvenida, ¿cómo le va?
3: Buen día, Nico, al equipo, a todos los oyentes, feliz día de la radio. Primera vez que llego ante yo.
0: Pero no, fue genial.
3: Estoy contenta.
0: Sí, sí, está contenta. Yo no puedo hacer el ritual que hago, que es pasar a la oficina,
3: claro,
0: a la computadora.
3: Encima sin ritual, no. Así no. Pero bueno,
0: ahora,
3: hay días,
0: bueno,
3: hay días que pasan esas cosas.
0: Sí.
3: Tengo novedades.
0: Ajá.
3: Nos centramos hoy en la provincia de Córdoba y claramente con Urbano y provincia de Buenos Aires, donde los hechos policiales se repiten día a día. Pero en Córdoba lo que hay es novedades respecto de la investigación del femicidio de Agustina Vega, de tan solo 14 años. Ya han pasado 3 meses. Claudio Barrelier ha cambiado de representante legal. Tiene un nuevo abogado, Claudio Barrelier, hablamos, sindicado autor material del homicidio triplemente calificado de esta menor de edad, y quiere ampliar su indagatoria, que promete dar detalles e involucrar a más gente en una ampliación de indagatoria que ha pedido, ya ha solicitado ante el fiscal Raúl Garzón. Y la novedad de esta mañana tiene que ver con la imputación de 9 personas. Atención con esto, porque hasta ahora son 6 los detenidos. Él como autor material, acusado de ser autor material, y 5 encubridores. Bueno, hay 3 más en la mira de la justicia, imputados en las últimas horas y no pedida su detención todavía. Lo habíamos adelantado. La madre y la hermana de Claudio Barrelier y otro habitante, otro inquilino de esa casa que hasta ahora no se había mencionado y que claramente después de la última pericia acústica da cuenta de que no pudo no haber escuchado los gritos de Agostina, que sí escuchó un vecino de media cuadra de la casa del horror del barrio Cofico.
0: Entonces, eso confirma, ya no es necesario casi una pericia porque alguien dijo yo escuché. Si yo escuché, él debió escuchar.
3: Después, exactamente, todos escucharon, todos se hicieron los tontos. Iba a haber novedades en las próximas
0: cuadra, que se tocaran los fondos, por ahí algo así, alguien podría pensar.
3: ¿Te acuerdas que lo evaluábamos en los primeros días que analizábamos el lugar de los hechos, donde se sospechaba, porque todavía el cadáver de Agostina no había sido hallado? Pero bueno, va a haber novedades y te las vamos a contar acá en primer round. Además, lo que te decía en la matanza, parece mentira, un hecho que parecía un siniestro vial en un encuentro de motos resultó ser un homicidio. En ocasión de intento de robo de la moto de un muchacho de 19 años, que en Virrey del Pino encontró la muerte de un disparo. La autopsia ha determinado que lo asesinaron prácticamente a quemarropas. Tenemos algunos detalles también de esa investigación. Y un asesinato en 25 de mayo en la provincia de Buenos Aires de un agente del servicio penitenciario. Las dudas detrás del móvil, un detenido es su hijastro. Sería un homicidio intramuros, pero por algunas cuestiones que pasaban adentro de ese hogar y motivo de investigación, claro, para la justicia.
0: Chinita, después nos vas a llevar además a Maradona y a...
3: Te llevo a Maradona, vamos a indagar en Maradona.
0: Dando vueltas una pieza de redes sociales.
3: Allá de esta madrugada.
0: Que no sabes si es o se hace, o en todo caso qué es, porque es entre delirante y brillante lo que dice.
3: Exactamente.
0: Y cómo conecta eso que dice ahora con lo que acabo de leer, que es el pedido de la defensa suya, digo, por pasar a un juicio por jurado. ¿No es cierto?
3: Igual ya se lo denegaron.
0: No importa, pero la remera, qué convicción anida ahí cuando está diciendo. La gente manda, si la gente manda, que la gente mande y no los magistrados, mi destino, por ejemplo, en forma de jurado, ¿no? Habló ahí de las mayorías. La verdad,
3: esto de
0: después
3: entenderlo
0: lo vamos a...
3: todo, sí. Entiendo todo.
0: Entiendo todo.
3: Ya estoy condenado.
0: Sí.
3: ¿No?
0: Sí.
3: Hay un par de frases que lo ubican en tiempo y espacio.
0: Muy particular, vamos a hacer todos la audiencia y nosotros la pericia psicológica del Piti.
3: Da para todos
0: Álvarez,
3: y para todos.
0: En tiempo real. No, es una muestra interesante que nos permite a cada cual tomar, por supuesto, si los fundamentos que tienen los especialistas, una posición sobre algo que como argumento luce. Por lo menos a chiste, ¿no es cierto? De no juzguen al Piti, porque el Piti que pudo haber sido muy imputable en el momento del hecho, ahora no puede, ya pagué, ¿cómo? ¿Y cómo a vos se te ocurrió? Esta cosa es ponerlo fuera de la ley otra vez. Así que después vamos a eso.
3: A debatirlo.
0: Cecilia Diwan, muy buen día, bienvenida, ¿cómo le va?
4: Hola Nico, equipo, ¿cómo están?
0: Muy
4: feliz
0: bien,
4: día
0: muy
4: de
0: bien.
4: La radio.
0: Lo mismo digo.
4: Hoy, bueno, vamos a actualizar la información sobre Nepal porque la policía de ese país dijo que al menos son 289 los muertos en esta inundación, que se teme, ¿no?, una posible segunda inundación el día de hoy. ¿Por qué? Porque los escombros todavía siguen bloqueando los ríos en ese país. Recordemos que Nepal está entre India y China. Esto sucedió el día de ayer porque un bloque de hielo cayó verticalmente más de un kilómetro desde un glaciar, esto en el lado chino.
0: No, es impresionante. Es un poco el efecto mariposa, ¿no es cierto? Pero mira la contundencia del movimiento inicial.
4: Generó un movimiento similar a un sismo de magnitud 5.2. ¿Esto qué es lo que hizo? Que esta masa de hielo que cayó verticalmente del glaciar derritiera la nieve, se generara una gran masa de agua que cayó en un río, que el río se bloqueó por el lodo, por la acumulación de hielo que venía, y así se generó esta riada, que es esta elevación abrupta del nivel de un río que...
0: Claro, tirar un hielo en un vaso, digamos, ¿no es cierto? Claro. Tirar un hielo en un vaso y vas a ver qué es lo que pasa.
4: Pero claro, y el río se desbordó, empezó a bloquearse, y esto generó que se arrasara agua, lodo, rocas. Y...
1: Parecía la imagen como que habían abierto una compuerta.
0: No, no, es digno en un punto natural de la era del hielo, digamos, ¿no? ¿No? La película de Disney. Sí, es una cosa...
4: Se llevó todo por delante, edificios...
3: Se habla de un dique natural que debido a la presión rompe y...
4: Sí, se llevó todo. Y
3: claro,
4: bueno, vamos a estar ampliando esto seguramente más tarde. También te voy a contar una visita que primero fue en secreto y después se conoció y ya todos los actores importantes la reconocieron, que fue la visita del director de la CIA a Moscú. Donald Trump ayer aceptó que ocurrió esta visita. Era la visita estadounidense de más alto nivel a la capital rusa en los últimos años. Y Donald Trump dijo que fue un viaje semirrutinario, pero confirmó el vínculo con las negociaciones que son para terminar la guerra en Ucrania. Se está retomando eso que Trump dejó. Y después vamos a hablar de Meta, Nico, porque Meta y esta demanda millonaria de 51 estados norteamericanos que finalmente se acordó pagar 18.000 millones de dólares en 10 años para cerrar la demanda, que lo acusaban a esta empresa
0: ¿Pero
4: tecnológica.
0: ¿Pero a quién se los da a los millones?
4: Se va a repartir...
0: entre los estados.
4: Sí, va a financiar programas de salud mental juvenil y en escuelas. No admitió su culpa a Meta, ni pidió
0: disculpas. 17 mil millones de dólares, un montón de plata. Para eso, dejen cursar los juicios y que le pague...
4: El juicio era por 200 mil millones de dólares.
0: Claro, pero el juicio que hizo ¿quién? Los estados.
4: Los estados,
0: los estados no tienen que hacer ningún juicio respecto de eso. Y la función de los estados, en cualquier caso, podemos discutirla, si consideran que es prevenir problemas de salud mental, que se las arreglen de donde saquen la plata. Digo, era mejor que Meta ponga esta plata en los bolsillos de aquellos a quien efectivamente dañó, si la justicia lo dictaminaba de esa manera. Hay como esa cosa fantástica de que entonces no prosiguen los juicios porque la plata se la lleva el Estado. ¿Qué tiene que ver el Estado con aquellos a quienes dañó? ¿Por qué el Estado va a estar en el medio impidiendo que dañe a nuevos usuarios? ¿No? Es lo que pasa siempre con el tema de la lotería, por ejemplo. No, jugar está mal. Pues si es la lotería del Estado. El Estado tiene un doble discurso respecto de esto. O sea, si está mal, cerrá tu lotería y fíjate cómo haces. No que con la excusa de que va a la acción social, en la quiniela nacional gástate todo lo que quieras y después en las otras no nos juegues. ¿Entendés? Sí. Hay como un atisbo ahí de doble moral, pero lo dejamos a discusión.
4: Y después te voy a contar qué medidas van a cambiar, porque va a cambiar y mucho la red social.
0: Dale, porque estamos embotellados como yo detrás del camión de basura. Viene ahora Rubén River Santos.
5: Buen día de la radio para todos. Gracias. Y creo que están las horas contadas. Ayer se fue, hoy en realidad, 2:30 de la mañana del Estadio Monumental Eduardo Caudet, no hizo conferencia de prensa. Sigo sosteniendo que la anterior para mí es lapidaria. El día que yo me den cuenta que le estoy haciendo mal a River, sé lo que tengo que hacer. Bueno, me parece que...
0: Ya sería el momento de darse cuenta,
5: así que todavía no lo hizo. Lo interesante, Nico, son varios temas en esta cuestión. Primero, 67 millones de dólares gastó River para este campeonato en refuerzos. Es el segundo técnico en el corto periodo que Stefano Di Carlo es presidente de River que se terminaría yendo. Primero fue Gallardo, ahora sería Caudet. Ayer la gente ya cantó contra la comisión directiva.
0: O sea, medio Julián Álvarez.
5: Medio Julián Álvarez.
0: Más o menos, gastó.
5: Ya que lo traes al tema, segundo día sin entrenar. La guerra ya es total con la gente del Atlético de Madrid. Tenemos Mundial de Hockey, juegan las Leonas. Así que hay mucho Copa Argentina, por hablar.
0: Me copa. Romina Wiener, muy buen día, bienvenida. ¿Cómo le va?
6: Muy buen día, ¿cómo andamos por ahí?
0: Bien, muy bien. Hoy fui reportero de tránsito por 2 minutos.
6: Ay, sí, está terrible hoy la calle, ¿no?
0: Está tremendo. Sí.
6: Bueno, además está lloviendo, entonces se complica todo más. Bueno, empezamos. Hay que transitar con mucha precaución. Está lloviendo en diferentes sectores, calzada húmeda y resbaladiza, así que a bajar la velocidad y aumentar la distancia de seguridad entre vehículos. Hay un choque importante en Avenida General Paz, Esto es a la altura del barrio de Saavedra, en el kilómetro 6, en sentido hacia el Río de la Plata, hacia las canchas de River. Ahí chocaron dos vehículos, el tránsito está cortado en forma parcial, trabaja el SAME, y este incidente de tránsito en ese lugar está generando muchas complicaciones sobre la traza de General Paz, todo en sentido hacia atrás, digamos, todos los que están viniendo desde Puente La Noria, mano al Río de la Plata. Ajá. Así que paciencia, los que circulan por la traza de General Paz. Además hay otro choque ya en el ramal Campana, este es en el kilómetro 60, hay un solo vehículo involucrado, ahí hay una persona herida y también un carril reducido con operativo de seguridad. Ya hay muchas demoras sobre la traza de Panamericana desde la bifurcación de los ramales de Pilar y Campana. Esto es después del choque que hemos contado, todo en sentido hacia General Paz, hasta lo que es el Camino del Buen Aire, está el Rojo Vivo. Hoy es el último día de tránsito fuerte en los ingresos a Capital Federal. Ya mañana viernes vamos a ver que va a estar un poco más fácil poder circular.
0: Sí, tal cual,
6: sí,
0: tal cual.
6: Viste que cambia mucho los viernes. Sí. Acceso oeste también tiene demoras a la altura del Hospital Posadas, todo en sentido hacia la autopista Pedrito Moreno, y bien congestionada la autopista Richeri, toda la zona del Mercado Central para bajar hacia Delepiane. Los que vienen circulando por la autopista Buenos Aires-La Plata tienen un tránsito intenso, fuerte, pero va avanzando todavía. Vos sabés, Nico, que hay muchas complicaciones a esta hora en el sistema de transporte. Atentos los usuarios del tren Mitre. Los tres ramales, Mitre, Suárez y Tigre, están operando con demoras. Esto es por problemas técnicos en Retiro. También hay demoras en el tren Sarmiento. Y la línea de subte B está con un trayecto corto reducido. O sea que fíjate la cantidad de servicios de trenes y subtes que hoy están bien complicados. Así que salgan con tiempo. La línea B hace Pellegrini Rosas, no llega a Alén, es la de color rojo, así que tener en cuenta estos datos. En cuanto a las rutas nacionales, Nico, tenemos el Paso Cristo Redentor, que sigue cerrado desde el día lunes, que lo contábamos. Va a durar así por lo menos hasta el día sábado. Vamos a ver si el fin de semana se dan las condiciones climáticas para la apertura. Así que todavía no se puede cruzar a Chile por Mendoza, por el Cristo Redentor. Sigue también cerrado el Paso Pehuenche en la ruta 145. Uh-huh. En Neuquén, mucha precaución en el Camino de los Siete Lagos, en la ruta nacional 231-242. La calzada está húmeda y resbaladiza. De hecho, ayer el Paso Pino Hachado no habilitó, estuvo cerrado durante todo el día. Por hielo y nieve, vamos a ver qué es lo que sucede en esta jornada a partir de las 9 de la mañana. El Paso Cardenal Zamoré ayer estuvo operativo, se espera que hoy también. En el norte de la República Argentina siguen cerrados los pasos Jama en la ruta 52 en Jujuy, San Francisco en la ruta 60 en Catamarca, Sico en la ruta 51 en Salta. Todo el norte de la República Argentina tiene estos pasos cerrados, o sea que está bastante complicado el tema de poder cruzar a Chile por distintos pasos internacionales. Todo lo que es la ruta nacional 3 en Chubut, en diferentes sectores, la calzada está húmeda y resbaladiza por estas condiciones climáticas que se vienen dando, así que a transitar con precaución. Y lo mismo sucede en la ruta nacional 40, todo lo que es Bariloche, El Bolsón. Recordar que es obligatorio todavía circular con la portación de cadenas, que es obligatorio, así que tener en cuenta todos estos datos. Bueno, mira, se siguen sumando las complicaciones en los trenes, Tren Belgrano Sur, Ramal Catán con demoras. Bueno, todo hoy está puesta la mirada, te diría, en el sistema de trenes, que es la mayor complicación,
0: sí,
6: Nico.
0: Sí, sí, sí. Completamente de acuerdo, cualquier cosa nos vas avisando, dale.
6: Ampliamos. Un besito, chau, chau.
0: Un abrazo grande, es Romina Wiener. Y María Fernanda Heras, hoy tenemos un día especial.
1: Un día muy especial, el Día de la Radio, donde estamos todos de festejos, porque un 27 de agosto de 1920 se realizaba la primera transmisión oficial de radiofonía y dónde fue en la Argentina, como corresponde, los locos de la azotea, como todos los conocemos, estos jóvenes liderados por el doctor Enrique Susini. Y bueno, arriba en el techo del Teatro Coliseo.
0: En el techo del Teatro Coliseo. Sí. Ves acá unas cuadras, ¿no es cierto? Es que está casi sobre, que es Libertad eso, ¿no? Casi en la esquina de Libertad.
1: Claro.
0: Casi en la esquina de Libertad. Es enfrente del Teatro del Teatro... Bueno, haciendo cruz con el Colón, si querés. Sí,
1: al lado de la Embajada de Italia.
0: Del Teatro Cervantes.
1: Sí, exacto. Sí. Está...
0: La Embajada de Italia.
1: Ahí, al lado. Bien.
0: Porque depende de ellos.
1: Claro.
0: Sí, sí.
1: Exacto.
0: Que no es el Liceo, que es el que está en Avenida de Mayo y Paraná, que yo me confundo.
1: No, este es el Coliseo. En la terraza. Fue una transmisión.
0: Es Córdoba eso. Es Avenida Córdoba.
1: Sí, Córdoba y Libertad.
0: Córdoba y Libertad.
1: Sí. Bueno, fue una transmisión histórica, claro. En ese momento, ¿quién tomó esa transmisión? Y los barcos, los que tenían...
0: Después, claro.
1: Después, Adrián Corol, que es un entendido en esto, que él es radioaficionado, nos va a contar en detalle.
0: Es radioamante, te diría, ya no solo radioaficionado. Así que, Adri, si nos está escuchando, ese es el mote que recibirás a partir de ahora.
1: Está bueno. Sí, bueno, sí. Se calcula que apenas 50 personas pudieron escuchar esa transmisión debido a la escasa cantidad de receptores de la época que había. Parsifal fue la obra que estaban transmitiendo. Ellos lo que hicieron fue la conexión, simplemente estos locos absolutos. Así que hoy estamos festejando todos el Día de la Radio. Se cumplen 100

0: sonar de la radio, sobre todo la AM, que yo lo cargo, Rodolfo, lo hacen sonar como una AM. Viste que sí, por ahí somos más del FM que del sonido estéreo, que de no sé qué cosa, pero la AM suena distinto y un poco a lata tiene que sonar, ¿no?
1: Sí, totalmente, un poco y con a lata un poquito de fritura en algunos momentos.
0: Sí, sí, sí, para... algo de eso tiene que
1: Y que te digo algo, el deporte... tuvo muchísima historia en las transmisiones de
0: sin
1: radio,
0: duda,
1: el boxeo.
0: Sin duda, porque ahí hay el desafío, además, de narrar en palabras, lo que es mucho más fácil de ver que de escuchar. Empezamos nuestra ronda de amaneceres provinciales. ¿Os parece bien?
1: Me parece muy bien.
0: Excelente. Vamos primero de todo a San Juan con Claudia Cabrera. Claudia Cabrera, muy buen día, bienvenida. ¿Cómo le va?
2: Hola, muy buenos días. ¿Cómo va, Nico? Aquí comenzando a ver algunos vistos del amanecer sanjuanino. A esta hora de la mañana, 12 grados 3 décimas. 64 el porcentual de la humedad. La presión sigue siendo baja, pero bueno, va en aumento, 938,5. El pronóstico nos anticipa para hoy probabilidad de chaparrones y lluvias aisladas y una máxima de 20 grados. Un panorama distinto de lo que fue ayer. Parece que, mira, hubieran cambiado telón, ¿no? Bajaron telón, subieron telón y cambió la realidad en la provincia de San Juan, porque ayer estuvimos bastante afectados por la presencia del viento sonda, que, bueno, ya se había determinado. Sí. Alerta naranja para una zona, alerta amarilla para otra zona, pero toda la provincia de San Juan bajo alerta del Servicio Meteorológico Nacional. Esto efectivamente ocurrió pasado el mediodía, en donde este aviso que se había dado fue considerado por la Dirección de Protección Civil, que recomendó al Ministerio de Educación la suspensión de las actividades escolares durante la tarde y noche de ayer. Hoy, actualmente, la actividad es completamente normal porque la realidad cambió, pero el efecto del viento, Nico, llevó al accionar de bomberos en diferentes puntos de la provincia. Vos sabés que hablábamos con algunos vecinos y uno de ellos dijo algo interesante: el viento sonda no produce incendios. Y efectivamente es así, ¿no? El que produce los incendios es el humano, claro, que aprovecha a veces esta presencia de viento sonda creyendo que va a poder controlarlo. A veces se apagan, pero el mismo oleaje del viento produce que se reavive. Y esto fue lo que
0: pero sucedió. Reavive, Claudia, ayúdame a entender esto. Reavive el rescoldo, digamos, las brasas apagadas, ¿eso es lo que está pasando? ¿O es usado a propósito para que empuje el fuego, no sé, en una quema pretendidamente controlada? No entiendo cuál es.
2: Bueno, hay una doble función, porque en realidad muchos de los productores lo que hacen es aprovechar este viento del sector oeste, del noroeste, porque, bueno, eso produce que les ayude a quemar algunos basurales y se evitan, ¿no?, el gasto, además de que, bueno, en cierta medida ellos
0: aducen... Sí, es una práctica de mucho tiempo, pero el propio productor es el primer preocupado porque no se le prenda fuego a la propiedad, o sea...
2: Por supuesto, pero fíjate que a veces ellos consideran que lograron apagar el fuego que provocaron y, bueno, se fueron del lugar... Un vientito sopló en el sitio, reavivó esa brasita que quedó por debajo de las cenizas. Exacto. Y entonces comienza otra vez a reavivarse y las llamas, ¿no? Esto sucedió ahí en la zona de Pocito, por calle Alfonso XIII y calle 18 a esa altura, en donde un complejo de viviendas que, bueno, tenían también cierta precariedad y se habían ubicado en una zona en donde no estaban habilitadas las construcciones tampoco, bueno, se vieron afectados. Más, casi te diría 20 casas, casi 20 casas las que se vieron afectadas por las llamas que se acercaron a los hogares y 60 personas debieron ser asistidas. La presencia de bomberos voluntarios, bomberos de la provincia de San Juan, Dirección de Protección Civil, el Ministerio de Desarrollo Humano y Familia, que tuvieron que hacerse presente, y obviamente el servicio de ambulancia, porque muchos de ellos se vieron con afecciones respiratorias y debieron ser trasladados para la asistencia en algunos nosocomios. Esto fue más o menos el panorama que se repitió también en Caucete, en el departamento Rawson y en el norte de la provincia, en Jáchal. Bien. Que actualmente sí tiene alerta amarillo Jáchal, perdón, alerta naranja en Jáchal por la probabilidad de continuidad de viento sonda en aquel sector de la provincia.
0: Claudia, contanos rapidito este gran simulacro sísmico para el que se están preparando.
2: Efectivamente es así, bueno, ya fue conocida la tragedia que...

0: enlutó a la provincia de San Juan, en donde uno de los fallecidos en ese accidente de helicóptero era el director de Protección Civil. Bueno, se designó un nuevo personal para ese lugar, pero se ha rediseñado un simulacro que ya se venía trabajando desde hace bastante tiempo. Inclusive el año pasado ya se dio el primer simulacro con capacitaciones al sector de la docencia, que posteriormente bajó ese conocimiento al alumnado. Se está preparando talleres con las familias, en este caso, ¿eh? Las 1.500 más o menos escuelas que están distribuidas en toda la provincia van a estar participando de este simulacro, incluyendo a los docentes, alumnos, personal no docente, y esta vez también a los papás, a las mamás, a los tutores, a toda la familia que se va a ver involucrada en un gran simulacro que se va a desarrollar el próximo 13 de octubre. Okay. El 13 de octubre es el día de la prevención sísmica y por eso se ha elegido esa fecha.
1: Ok. Después nos vas contando, si Dios quiere, los detalles de eso, pero siendo un simulacro va a haber que actuar como si se estuviera en situación de sismo o terremoto, y probablemente sea una ocasión de prueba también para las herramientas gubernamentales de alerta, ¿no? Disparar algún mensaje, digo, tendrá que ver con eso también.
0: Y también para la sociedad, Nicolás, porque bueno, claro, también nosotros debemos estar al tanto
1: sobre
0: de
1: cómo recibe ese mensaje,
0: claro,
1: que
0: exacto,
1: hace.
0: Exactamente.
1: Está perfecto. Claudia, la seguimos mañana, y sobre todo con el tema de el comité de crisis por la nieve en la cordillera, que también tienen eso en San Juan en este momento.
0: Cuando quieras, Nico. Un besote grande.
1: Beso grande. Claudia Cabrera, de LRA 23, Radio Nacional San Juan. Y nos vamos ahora a Santiago del Estero con Luciana Lucchini. Luciana Lucchini, muy buen día, bienvenida. ¿Cómo le va?
2: Hola, Nico. Buen día para vos, para todos los compañeros ahí. Bueno, aquí amaneciendo, despertando en este Santiago del Estero con una temperatura, les diría, de casi 14 grados ya a esta hora. La humedad es alta, se la siente. Un vientito del sector sur, dicen, a 8 kilómetros según el Servicio Meteorológico Nacional, y vamos a tener una jornada calurosa como la que hemos tenido ayer, ¿no? Hoy 26 grados, ayer hemos llegado a los 32 grados en horas de la siesta. Mira. Así que bueno, evidentemente estas temperaturas cálidas se van a mantener aquí en la provincia, te diría por lo menos hasta el fin de semana, según lo que está pronosticado.
1: Contanos, Luciana, estábamos hablando, ¿no es cierto?, del clima, que además está tan convulsionado, sí, y las perspectivas de este fenómeno del niño o super niño, como se lo llama. Uh-huh. Bueno, ¿cómo se prepara Santiago del Estero?
2: Bueno, Santiago del Estero viene con varias tareas por parte de la gente de obras públicas, la parte del sector de agua, que están intensificando los trabajos preventivos en lo que tiene que ver con el cauce del río Dulce, para anticiparse, para estar prevenidos ante la llegada y ante los efectos, ¿no?, de este fenómeno que es el Niño. Así que se viene trabajando prácticamente hace bastante tiempo, te diría uno o dos meses, en este sentido. Y también lo que se ha reforzado es un nodo tecnológico que se lo ha ubicado en la ciudad de Las Termas, esto para, obviamente, reforzar la prevención ante las tormentas y ante estos fenómenos meteorológicos severos, de los cuales, bueno, se está anticipando, y creo que gran parte del país ya se está preparando.
1: Laburando.
2: Sí. Así que, bueno, se ha instalado este nodo local de vigilancia y de estudio para la interpretación de datos, así nos contaban desde el área de hidrobiología de la ciudad de Las Termas. Las Termas de Río Hondo, ustedes saben, es una ciudad del interior de Santiago del Estero que está, a 40, 60 kilómetros más o menos de la capital. Y esto, lo que va a permitir este nuevo nodo, es recibir y procesar esto que tiene que ver con la información generada por los radares meteorológicos, brindando... Sí. De alguna manera esto que tiene que ver con un acceso de la información en un tiempo real de datos para seguir la evolución de tormentas, de lluvias, y de alguna manera prepararse e ir anticipándose de esa tormenta eventual que
1: está
2: pueda llegar a Santiago del Estero. Así que bueno,
1: está bien.
2: Estamos trabajando, o la provincia en realidad está trabajando con esto que tiene que ver también con la tecnología, ¿no?, que en estos tiempos, bueno, ayuda y bastante.
1: Está perfecto. Luciana, no tengo tiempo, pero sí contame dos palabras sobre esta denuncia de una mamá sobre que habrían drogado a su hija de 12 años en el colegio.
2: Sí, tremenda esta denuncia que fue radicada por esta mujer. Todo está siendo materia de investigación, pero lo que se sabe hasta ahora es que ella tiene 12 años, estaba en la escuela, ya venía siendo blanco, por decirte de alguna manera, del hostigamiento, del bullying. Los compañeros le invitaron agua de una botella, como pasan los recreos, como pasa con los compañeros, y en esta botella de agua había una pastilla disuelta, lo que generó que ella se termine descompensando en plena aula, en plena clase. Por lo tanto, se encendieron las alarmas, la madre fue a buscarla, cuando la nena le contó, cuando volvió en sí, le pudo contar lo que había sucedido, radicó la denuncia, estaba bastante delicada. Esto sucedió en Termas también, hablando de las Termas, en un paraje rural de allí de Termas de Riondo, por lo tanto la tuvieron que trasladar a esta nena hacia la capital santiagueña, hacia el Hospital de Niños, Sepsi Eva Perón, de Santiago del Estero, en donde, bueno, según los médicos y el informe que se pasó hace un ratito nada más, ella estaría fuera de peligro, pero continúa internada en observación, ¿no? Pero es gravísimo lo que ha sucedido en esta escuela del interior de Santiago del Estero. Por supuesto que ya la justicia y la policía están con toda la investigación.
1: Claudia, muchísimas gracias, que tengas, Luciana, hermoso día.
2: Sí, sí, sí. Beso igualmente bien. Para ustedes. Y feliz Día de las Radios para todos.
1: Lo mismo para vos, y para todos allá. Es Luciana Lucchini, de LRA 21, Radio Nacional, Santiago del Estero.
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1: Bueno, 46 minutos de las 7 de la mañana. Ceci, a ver, a ayudarnos a actualizar un poco la información de esto que ocurrió en Nepal y que es tan grave y que en principio pareció un sismo y después resultó ser el efecto de otra causa completamente diferente.
4: Sí, de un bloque de hielo que cayó verticalmente más de un kilómetro desde un glaciar en la frontera entre Nepal y el Tíbet, y este impacto fue el que generó esta señal sísmica que equivale, ¿no?
1: Esa es la primera cosa. Cae entonces, ¿no es cierto? Se desprende este glaciar, el golpe genera lo que pareció un terremoto, pero fue un movimiento de tierra producido por esta otra causa.
4: Claro.
1: Lo segundo es que al caer esto, tapona el fluir de los ríos de la zona.
4: Botekoshi y además esta masa de hielo generó que se derrita otro, otro hielo que estaba ahí, entonces se genera esta masa de agua.
1: Claro,
4: si
1: es una suerte de dique natural con ese tapón que cuando colapsó generó la riada.
4: Claro, se elevó de manera abrupta el nivel del río, y la policía de Nepal acaba de informar que asciende el número de muertos a 332.
1: Tenemos en línea ahora a Rajir Resta desde Katmandú, Nepal. Hola, Rajir, Nico Yacoy y equipo en Radio Nacional Argentina. Buen día, gracias por atendernos.
5: Buenos días, sí, soy Rajir y vivo en Katmandú, en Nepal.
1: En Nepal.
5: Sí, entonces sí que, como ya todo el mundo sabe la información que tenemos, y también es verdad que cómo ha pasado, ¿no? Bueno, Katmandú es como unos 140 kilómetros del lugar donde ha pasado eso. Entonces, para la gente aquí, nosotros también sí que vemos, entendemos, hablando con la gente local, es que nosotros conocidos ya tenemos la información. Uh-huh. Pues que es cuando bajo agua, eso sí que... Primero, más o menos ayer, más o menos a las 9 de la mañana, cuando tocó terremoto, ya me caí en la parte, en la Himalaya, en la montaña, Tíbet y Nepal, la frontera. Tíbet tiene la altura bastante alta y Nepal más abajo. Entonces, cuando este terremoto tocó, dice que como 10 kilómetros profundidad que tocó, entonces eso ha afectado mucho al lago también. Como hay pantalla, hay presa que ha puesto lago, agua... como tipo reserva muy grande.
1: Se hizo como una especie de tapón que empezó a juntar agua, sí. ¿No es cierto? Como una especie de dique natural que después colapsó.
5: Colapsa. Entonces, con esa como terremoto ya colapsó, pues todo agua abajo en golpe. Es una cosa que es la gente de Nepal, en monzón, o en India también podemos decir en esa parte, en monzón como llueve todos los días, la gente está preparada en un sentido que es cuando llueve, crece agua y eso puede afectar. Pero eso ha sido totalmente diferente, porque claro, en un minuto o en un segundo ya bajo agua tremendamente y esa agua llevó barro y todo eso, charco. Entonces, todos los quienes están ahí, la gente, puente, casas, todo ya está ahí dentro de barro, porque claro, ya llevó todo y desaparecieron toda la gente. Ya más de 300 personas murieron ya. Ahora cualquier persona, cada hora, cuando excavan, cuando buscan, pues encontramos la persona muerta, ¿no? Todos los cuerpos están ahí dentro en la tierra. ¿Qué está pasando? Y casi 700 personas ya informaron que desaparecieron, pues muchos muertos también, y otros todavía no sabemos dónde están.
1: Ah, claro.
5: Entonces es una cosa bastante, es una pena. Y nosotros sí que, yo como trabajo en turismo, entonces mis amigos, significa otros también grupos que han ido, desaparecieron. Gracias, porque nosotros sí que con terminar y nosotros hacemos, pero este año nosotros no tenemos grupo ahí, pero otros amigos que tienen grupos y que están ahí. Porque miren, esto es el calle que va a Kailas. Kailas es la montaña en Tíbet que es bastante popular para los hinduistas, budistas, jainistas, todo. Y sobre todo, la gente en Occidente y aquí es de espiritualidad. Porque ¿qué dicen? Que la energía de Kailas tiene esa potencial de hacer equilibrio entre sabiduría y compasión que cada uno tenemos. Pues toda la gente quiere ir ahí, conectar, meditar, buscar paz interior y todas las cosas ahí. Entonces, hay muchos turistas. Turistas están ahí porque ellos están yendo a Kailas. Este año y esa época es de Kailas. Entonces, muchos de Estados Unidos, cuando decimos de Estados Unidos, pues ellos son muchos indios viviendo en Estados Unidos. Y los hindús también de India, todos nepalíes, todos los de occidentales, ¿cuántas personas hay? Pues esos todos desaparecieron, quienes están ahí en esa frontera y en este trayecto. Y ya llevo bastante la gente, las casas y todo. No existe nadie ahí ahora en esa parte. Y eso es una pena, desastre tremendo total. ¿Qué va a pasar?
1: Así que en este momento las tareas de búsqueda continúan.
5: Sí, siempre está continuando, porque miren, en este tipo de tiempo, los soldados del Nepal, el gobierno usan helicópteros, drones y todas las cosas están yendo, aunque ya es inmediatamente ha pasado, desde ayer mismo ya, ahora cada tiempo más gente ellos se están encontrando y todos están ahí, hasta posible están buscando. Y luego los que están ahí atrapados, que no puede salir, pues el helicóptero está yendo para hacer rescate.
1: Okay.
5: Pues dos cosas que está pasando ahora en el mismo tiempo es yendo para llevar a la gente que están ahí atrapados, que no puede salir, pues rescando, para hacer rescate de la gente que están vivos, y otros están buscando perdidos. Significa que puede ser, es dentro de charco y todo eso también está pasando.
1: Rajir, te mandamos un abrazo grande y te agradecemos muchísimo por que hayas conversado con nosotros.
5: Muchas gracias, Nico, y también muchísimas gracias porque todo el mundo está rezando para la gente de Nepal y todo eso, pues muchísimas gracias, y eso va a terminar también, como todas las cosas tienen que terminar y solucionar.
1: Que puedan volver a estar bien, Rajir. Un abrazo grande.
5: Un abrazo grande, gracias.
1: Es Rajir Resta, nos atiende desde Katmandú, en Nepal. La zona, la verdad, sufrió un impacto grandísimo. Es una zona, es una suerte de puna, es una meseta de altura, ¿no es cierto?
4: Claro.
1: En parte, en algún lugar, remeda, ¿no es cierto? La puna nuestra es un lugar con enorme densidad histórica, pero también política, geopolítica.
4: Ahí
1: se encuentra, ¿no es cierto?, haciendo equilibrios entre China e India, y de tremendísima densidad, sí, religiosa o espiritual.
4: Sí,
1: ¿no?
4: Por la historia
1: de Tíbet,
4: Dalai
1: Lama, y a partir de ahí, ¿no es cierto?, de su belleza y de su importancia espiritual, como nos contaba Rajir, un foco de atracción turística. Lo que ha quedado de esta riada, que es el nombre que toma, pero que para poder entenderlo es en realidad una suerte de alud, ¿no es cierto?, es tremendo. O lo que no ha quedado o ha dejado de estar, porque es las pérdidas humanas, que es lo primero que miramos, y luego la pérdida con, de infraestructura y zonas que quedaron
4: arrasadas
1: y completamente aisladas. Más de 17 puentes regionales fueron derrumbados o arrastrados por las aguas. Hay más de 10 proyectos hidroeléctricos que colapsaron también, con lo cual la provisión de energía en la zona es de suponer que va a tardar en cobrar normalidad. Así que muy compleja la situación.
4: Sí, y se actualizó la información de los desaparecidos. Según la Autoridad Nacional de Gestión y Reducción de Riesgos de Nepal, son 900 las personas desaparecidas y entre ellos 517 ciudadanos extranjeros.
1: Bien, 54 minutos ahora de las 7 de la mañana.
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1: César Tapia, muy buen día, bienvenido. ¿Cómo le va?
7: Nico y equipo, ¿cómo andan? Buen día.
1: Bien, muy bien. ¿Usted?
7: Bien, todo muy bien.
1: Bueno,
7: todo tranquilo.
1: Me alegro. ¿Qué se cuenta hoy, César?
7: Bueno, lo que no está tranquilo es en los puertos, porque lo que veníamos anunciando que se dio días atrás con respecto a una nueva protesta, un nuevo paro que llevó a una nueva conciliación obligatoria, especialmente en el puerto de Bahía Blanca. Recordemos que hay un conflicto gremial con respecto a paritarias, con una diferencia de un 5%, el 30%, 35%, que tuvo una nueva reunión hace algunas horas atrás, que no hubo acuerdos, y que esto, más allá de la conciliación obligatoria, está generando un retraso en las cargas y también, obviamente, los camiones, los buques, y muchos se preguntarán por qué, si hay una conciliación obligatoria. A ver, los gremios los que no están llevando adelante son, por un lado, las horas extras, que son las que, de alguna manera, permiten también, cuando hay mucha demanda, que puedan tener un buen ritmo de descarga, tanto los camiones como la carga de los buques. Lo que, para representar lo que eso conlleva en estas horas, lo que habitualmente lleva una descarga alrededor de unas 12 horas, hoy se está en el doble, entre 24 y 26 horas, y eso trasladarlo a todo el circuito de lo que es la descarga hasta la carga en los buques. Y ya hay acumulación de camiones, más de 300 camiones allí en el circuito, y que obviamente se va acumulando. Y por otro lado también, no se reemplazan los trabajadores que tienen habitualmente algunos inconvenientes, como reemplazos por enfermedad, por algunas licencias, y eso obviamente está repercutiendo allí en el puerto, y todavía va a ser un conflicto que va a tener para algunos días, porque recién va a haber el próximo martes una nueva reunión para ver si hay un acuerdo, pero la conciliación obligatoria recién vence el día 9 de septiembre. Así que es un conflicto que para las próximas horas me parece que va a traer muchos más perjuicios para la comercialización, ¿no?
1: Otra vez, César, entonces, a estar mirando eso de cerca.
7: Sí. Lamentablemente viene de esta manera, y sobre todo con esta situación donde No hay acuerdos y vamos a ver cómo se va dando, porque hablan por ahora de 7 buques que están demorados y cuando ha ido sucediendo esto todos sabemos que empiezan las pérdidas millonarias y sobre todo la confiabilidad para el país cuando vos tenés un relacionamiento y un compromiso. Entonces, bueno, vamos a ver cómo se va desarrollando y lo vamos a seguir muy de cerca, Nico.
1: César, muchísimas gracias, que tengas lindo día.
7: Dale, abrazo grande igualmente para ustedes.
1: Abrazo grandote, es César Tapia.
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1: 8 de la mañana en la República Argentina. El presidente Javier Milei celebró los triunfos en la Cámara de Diputados, agradeció a los legisladores la aprobación de la reforma del Banco Central y el proyecto de ley de Inocencia Fiscal 2, que serán debatidos por el Senado. Sobre la modificación de la Carta Orgánica de la Entidad Financiera Oficial, el jefe de Estado señaló que es un paso fundamental para erradicar la inflación. 10 provincias bajo alerta rigen varias advertencias especiales por lluvias para el centro del país, nevadas para Cuyo y fuertes vientos para el noroeste. La periodista de Radio Nacional San Juan, Claudia Cabrera, dijo que el Sonda provocó muchos inconvenientes.
2: Estuvimos bastante afectados por la presencia del viento Sonda, que bueno, ya se había determinado. Sí. Alerta naranja para una zona, alerta amarilla para otra zona, pero toda la provincia de San Juan bajo alerta del Servicio Meteorológico Nacional. Ocurrió pasado el mediodía, en donde este aviso que se había dado fue considerado por la Dirección de Protección Civil, que recomendó al Ministerio de Educación la suspensión de las actividades escolares durante la tarde y noche de ayer. Actualmente la actividad es completamente normal, porque la realidad cambió, pero el efecto del viento llevó al accionar de bomberos en diferentes puntos de la provincia.
1: La información del deporte con Rubén Santos.
3: Las horas de Eduardo Coudet parecen estar contadas en River. Después de una inversión para este segundo semestre de casi 70 millones de dólares en incorporaciones, el técnico de River parece estar contra las cuerdas después de haber quedado eliminado ayer frente a Independiente Santa Fe de Bogotá por Copa Sudamericana. 14º de 15 en su zona en el torneo clausura. Sería inminente la salida del técnico de River, segundo entrenador en el corto ciclo de Stefano Di Carlo como presidente, que dejaría el cargo antes del vencimiento de su contrato. Habrá novedades a lo largo del día en el mundo River.
1: El estado del tránsito con Romina Wiener.
4: Atentos, en la provincia de Mendoza, el paso internacional Cristo Redentor, ubicado en Ruta Nacional 7, que conecta Argentina con Chile, continúa cerrado. Hoy es su cuarto día consecutivo de cierre por un temporal de nieve en zona de alta montaña. Además, sigue inoperativo el paso Pehuenche, ubicado en la Ruta Nacional 145. Precaución al transitar en la Ruta Nacional 40, entre Bariloche y El Bolsón, calzada húmeda y resbaladiza.
1: En Mendoza, donde nos escuchas por AM960, la temperatura es de 11 grados 3 décimas, se registran lluvias de variada intensidad. En Buenos Aires, la marca actual 12 grados 7, la humedad 92%, cielo nublado con tormenta.
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0: 7 minutos ahora de las 8 de la mañana en la República Argentina, este jueves 27 de agosto de 2026 en todo el mundo.
1: Y nos quedamos hasta las 10 de la mañana con Nico Yacoy en primer round y los oyentes que se están comunicando.
0: ¿Qué dicen? ¿Qué dicen?
1: La verdad que mensajes hermosos.
0: Hermoso,
1: hermosos
0: por la radio.
1: Sí, en el día de la radio. Vamos con el de Ramón. Que nos manda felicitaciones, agradecimiento, está muy contento con todo lo que escucha. Darío dice, buen día, soy Darío. Hay mucha neblina en donde estoy, en Macachín, La Pampa.
0: Bueno, ojo con
1: dice,
0: eso.
1: La radio es mucha compañía y ustedes los escucho siempre. Abrazo grande. Yolanda de Corrientes dice, la radio en mi familia se escuchaba todo el día. Llegué a escuchar los radioteatros, muy lindos recuerdos, y quedó en mi vida. Sigo escuchando radio. Feliz día para todos, a mi fiel compañera. Saludos, lindo jueves. Marcos de Santa Fe.
0: La radio se usa la imaginación, porque uno tiene que imaginar.
1: Claro.
0: Es mejor imaginarnos o vernos, ahora que después nos digan los oyentes.
2: No, ¿no? Imaginar.
0: Sí, mejor imaginen, no, tal cual, no es necesario que no, ¿no?
1: Sí.
0: Someterlos, digo, a que nos vean.
1: Sí, totalmente. Igual,
0: sí,
1: si quieren.
0: Ya bastante que nos escucha. Claro.
1: Vamos con otro de los mensajes. Feliz cumple. Tengo 62 años. Siempre los escucho cuando trabajo. Llevo gente al petróleo, a Cerro Dragón, cuando y les cuento, dice que cuando era chico escuchaba los radioteatros por LU4, Radio Nacional Patagonia. Fue en Comodoro Rivadavia. Saludos, abrazos a la distancia, Rubén. Uno de los tantos. Y también nos ponen a nosotros en la imaginación de qué es lo que hace cada uno de los oyentes. Vos fíjate, llevando a los trabajadores a Cerro Dragón.
0: Eso está muy bien, porque ellos nos imaginan a nosotros y nosotros los imaginamos a ellos.
1: Voy con uno más.
0: Dale.
1: Muy buenos días, radio, la radio más federal de la Argentina.
0: Cierto.
1: Recuerdo en el fondo, en Misiones, se la escuchaba en mi casa con la radio Franklin. Onda corta. Mil gracias a todos. Saludos.
0: Muy bien, ¿qué hay que saber hoy jueves 27 de agosto a esta hora? El oficialismo no alcanzó la media sanción para la reforma de la Carta Orgánica del Banco Central y también para el proyecto llamado Inocencia Fiscal 2, que ahora pasan al Senado. La modificación sobre la entidad bancaria prohíbe financiar al Tesoro y fija como única meta preservar el valor de la moneda. La iniciativa impositiva, por su parte, amplía el régimen simplificado de ganancias y facilita la formalización de ahorros no declarados. El ministro de Economía, Luis Caputo, anunció un plan para impulsar los créditos hipotecarios. Podrán ser utilizados para primera vivienda y darán soluciones habitacionales a 18.000 familias. El monto del programa será de 2 billones de pesos y contempla una tasa máxima de 7,5%.
3: De esta manera estamos, digamos, atacando tanto la oferta como la demanda. Es decir, por un lado vamos a empezar a ver desarrolladores que van a tener acceso a financiamiento en dólares, a tasas mucho más accesibles, de manera que puedan desarrollar nuevos proyectos. Y por otro lado, vamos a estar contribuyendo a que se genere una mayor demanda, dado el impulso que vamos a lograr ahora a través de estos créditos hipotecarios.
0: Se reanuda el juicio por la muerte de Diego Armando Maradona. La audiencia se desarrollará hoy tras la suspensión dispuesta por la justicia para incorporar documentación médica de 2 centros de salud. El debate se centrará en analizar si un error técnico en el expediente influyó en los informes previos presentados por los peritos. Piti Álvarez se durmió otra vez durante el juicio y la justicia rechazó el pedido de su defensa. Sus nuevos abogados pidieron anular el debate, cambiarlo por un juicio por jurados y realizarle nuevos estudios. El tribunal desestimó los planteos de la defensa y dijo que está apto para continuar con el proceso. Javier Baños, abogado de Piti Álvarez, explicó su posición.
4: El presidente del tribunal lo que dijo es que él no lo podía saber, que eso lo tiene que decidir un médico. Entonces, bueno, nosotros vamos a ofrecer un informe médico que es reciente, como un hecho nuevo, y también hemos traído a la persona que rubrica ese informe, que es el psiquiatra Herrera Milano, que, bueno, si el tribunal lo quiere escuchar, lo va a poder escuchar.
0: Murió el músico uruguayo Rubén Rada a los 83 años, así lo informaron sus familiares a través de un comunicado publicado en redes sociales. Desde hacía un mes estaba internado en Montevideo por un cuadro de neumonía bilateral. Hoy juegan las Leonas por el pase a la final. El seleccionado argentino de hockey femenino enfrentará al equipo de Australia desde las 15:30 hora argentina por una de las semifinales del Mundial 2026. Por otro lado, estarán Países Bajos y Bélgica, que jugarán su partido desde las 13. Inundaciones en la frontera de Nepal con China. Se calculan más de 332 los muertos y 900 los desaparecidos por la fuerte riada y deslizamiento masivo de tierra entre Nepal y Tíbet. Los equipos de rescate siguen sin poder acceder a algunas de las zonas más devastadas. Hernán Mundo, muy buen día, bienvenido. ¿Cómo le va?
2: Nicolás, buen día. Saludos para vos, por supuesto para todo el equipo y para los oyentes en el Día de la Radio. Bueno, nosotros preparándonos para una jornada que será intensa en cuanto a la actividad oficial, después de lo que vos señalabas, la celebración por parte del presidente ayer en redes sociales, en distintos momentos de la tarde-noche, luego de la aprobación de la media sanción del proyecto de reforma de Carta Orgánica del Banco Central, ya por las 6:30 de la tarde, y luego a las 11 de la noche, cuando se aprobaba Inocencia Fiscal 2, y agradeciendo la labor de los diputados nacionales que acompañaron esta iniciativa. Veremos si esto se vuelca en lo que será, más allá de que apunta a otro sentido, pero recordemos que el presidente estará dando una charla a las 11 de la mañana en el Colegio Ort del barrio porteño de Almagro, allí en la calle Yatay, al 200, esperamos algún material posterior a lo que va a ser esta disertación, esta charla ante alumnos de cuarto y quinto año del nivel secundario. Recordemos que es la segunda vez que Javier Milei se presenta en una escuela. Cubrimos en aquella oportunidad, ya en marzo de 2024, lo que fue su presencia en el Instituto Cardenal Copelo del barrio de Villa Devoto, recordemos la escuela en donde Javier Milei cursó sus estudios secundarios, en aquella oportunidad una larga charla.
0: Así es.
2: Claro, sí, lo recordamos, donde, bueno, en ese entonces se refirió a cuestiones también que tienen que ver con la política, con la economía. Veremos si, más allá de la inteligencia artificial y la ética, que es la temática de esta charla, bueno, apunta también en el contenido a otras cuestiones. Esto sucederá,
0: eso fue al principio, digamos, de su mandato, sí. ¿No es cierto? Cuando visitó el colegio,
2: sí.
0: Que ahí habló, mira, me acuerdo, tendría que buscar el nombre del animalito que está en el escudo de ese colegio,
2: sí.
0: Porque es un animalito que antes prefiere morir que ensuciarse, decía, ¿no? Entonces lo usó un poco como lo tomó de ahí, ¿no es cierto?, el emblema de su colegio y dijo, bueno, usarlo un poco como norte de lo que sería en ese momento su gobierno, ¿no?
2: Sí, bueno, de hecho ahí también había preceptores y docentes que lo recordaban y que lo conocían, y también recuerdo todo lo que había generado en torno al barrio su presencia,
0: sí,
2: cuando,
0: sí, claro,
2: cuando llegó en aquella oportunidad, que fue, bueno, casi en paralelo al comienzo del ciclo lectivo del 2024. Al mediodía esperamos en Casa de Gobierno la presencia de gobernadores. Córdoba, Santa Fe, Entre Ríos, Martín Sarlora, el gobernador Puyaro y también el gobernador Frigerio, sentándose junto al jefe de gabinete Diego Santilli. Bueno, temas que impulsa la Nación o que trabaja la Nación, obviamente la reforma electoral con el objetivo de trabajarla y en todo caso que tenga marco en sesión en el Parlamento durante este año, con posterioridad a lo que va a suceder seguramente con el presupuesto. Pero por supuesto llegan las provincias con sus planteos, los planteos que tienen que ver con obras en rutas, también cuestiones referidas a energía y al régimen de zona fría, por ejemplo, en el caso de la provincia de Córdoba, con algún planteo de Yarlora, tarifas eléctricas y planteos de orden industrial. Veremos cómo va esa reunión y en todo caso también qué tenemos como repercusión de ese encuentro en casa Rosada. Y recordemos, por la tarde, bueno, han cumplido con la frecuencia establecida respecto a estas reuniones, a este seguimiento de reuniones de vinculación entre La Libertad Avanza y el PRO. Recordemos, hace 15 días, Diego Santilli, Martín Menem, Cristian Ritondo, Fernando de Andrés, bueno, hoy vuelven a encontrarse por la tarde con la presencia de Eduardo Lule Menem. Formalmente la llaman reuniones de articulación para avanzar con reformas que la Argentina necesita, y según señalan en la convocatoria, esto textual está escrito de esta manera, desterrar al kirchnerismo para que no vuelva a destruir al país. Así está planteado en la convocatoria, con, bueno, de momento estas reuniones que uno entiende que van hacia algún tipo de canal de acuerdo de cara ya a las primeras ya formalidades de cara a la elección del año próximo, cuando empiezan las elecciones en distintos distritos y ya de cara a las nacionales. Pero bueno, han cumplido en cuanto a reunirse cada 15 días, la última reunión fue hace dos semanas, hoy vuelven a verse las caras en Casa de Gobierno, representantes obviamente de La Libertad Avanza y de la dirigencia del PRO.
0: Muy bien, Hernamundo, muchísimas gracias, que tengas este lindo día.
2: Muy bien, un saludo para ustedes.
0: Saludo grande, Hernán Mundo, corresponsal de Radio Nacional en Casa de Gobierno, Rubén Santos.
5: Bueno, lo vamos a estar desarrollando en un rato, pero la noticia de último momento es que Franco Colapinto va a seguir corriendo en la Fórmula 1 en la escudería Alpine. Acaba de ser confirmado para el 2027 para mantenerse en la Fórmula 1.
0: Muy bien, 19 minutos ahora de las 8 de la mañana.
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0: Bueno, acá tenemos entre nosotros a alguien que fue al mismo colegio, que es el Copelo, no puedo decir quién, y hay un animalito, ¿no es cierto? ¿Es un animalito en el escudo? No, me dice que no. Pero sí, bueno, es el lema del Copelo. Ah, es el lema del Copelo.
1: Pero
0: no tiene un animal, pero está tomado del armiño, que antes prefiere, ¿no es cierto? Que antes prefiere morir que deshonrarse, dice, ¿no? Pero fíjate ahí, pero míralo ahí de tu propio colegio. Que no me dice, qué sé yo, bueno, ya lo veremos. Alejandra Gallo, muy buen día, bienvenida, ¿cómo le va?
7: Pero muy buen día a todos, feliz día de la radio, a la más linda, porque es la de todos, la más federal, así que feliz día. ¡Qué nochecita! Terminé muy tarde.
0: ¡Qué nochecita! Claro que sí.
7: Pero bueno, vamos a estar hablando obviamente de qué significa esto, que se aprobó esta media sanción del Banco Central. Ahora que ya tiene media sanción, podemos estar explicando un poquito más las nuevas funciones del Banco Central, que básicamente apunta a revertir una tendencia crónica de que encuentres, esto corre por mi cuenta, está, no quiero bien comprometer a nadie.
0: Yo que igualmente voy destapando la lapicera para rubricar y firmar.
7: Es ir encontrando argumentos económicos para darle a la maquinita.
0: Claro.
7: Básicamente sí, claro. Es eso se terminó, mucha discusión, por supuesto, se aprobó, y también inocencia fiscal 2, que ahora tienen, para convertirse en ley, que pasar al otro recinto, al recinto del Senado. Y también vamos a estar hablando, Nico, si te parece, vamos a desmenuzar un poquito el anuncio de Luis Caputo de los créditos hipotecarios
0: quiero.
7: De ayer.
0: Eso quiero. Y vamos a charlar también sobre otras normas aprobadas ayer, todas con media sanción en realidad. El paquete conocido como Inocencia Fiscal 2, esa vuelta de tuerca, ¿no es cierto?, la Inocencia Fiscal 1, y el Tratado de Cooperación en Materia de Patentes, que es muy, muy importante, cambia el paradigma, ¿no es cierto?, respecto de la industria, sobre todo farmacéutica. Vamos a charlar ahora con Agustín Monteverde, senador nacional por La Libertad Avanza, Ciudad de Buenos Aires. Hola, Agustín. Nico Yacoy, equipo nacional, buen día, gracias por atendernos.
8: Buen día, Nico, ¿cómo estás?
0: Bien, muy bien, muy bien. Vos sí pudiste dormir porque, bueno, fueron los diputados los que no, pero tienen sesiones más largas los diputados, ¿no?
8: Sí, igual nosotros teníamos un día de comisiones y me tocó presidir comisiones desde primerísima hora de la mañana hasta última hora, ya llegando la noche. Así que fue una seguidilla. Terminabas una, seguías con la
0: qué
8: otra.
0: ¡Qué bárbaro!
8: Así que fue intensa la jornada.
0: Agustín, ahí para desarticular esa idea que algunos quieren instalar de un Congreso frenado, ¿no?
8: Bueno, lo que puedo asegurar es que este Congreso está cualquier cosa menos frenado, ¿no? Puede ser que se refirieran a otros tiempos. En este caso, puedo asegurar que
0: no.
8: Es más, para ponerlo en claro, repetidamente la oposición se queja, se lamenta o nos incrimina el ir tan rápido. Pero todo es así. De hecho, hay algún clip mío respondiéndole a ellos que ha dado bastantes vueltas en su momento en que le respondo por qué estamos apurados, ¿no? Sí, les confirmo que estamos apurados y estamos apurados por devolver al país a la senda de la prosperidad, porque esto no podemos perder otras décadas más como llevamos perdidas, ¿no?
0: Y ahí, Agustín, empecemos por la agenda propia, entonces, que nos contabas que están trabajando en el Senado. ¿Cuáles son los temas ahí que campean en este momento?
8: Mirá, nosotros estamos con el Super Rigi, con otro proyecto más que nos trajo, está ligado, digamos, al Super Rigi, un aliado, el jefe del Bloque Radical. Pero aparte de eso estamos con temas de etanol, tenemos salud mental, hay una cantidad de comisiones con muchísimo trabajo en este momento.
0: Y ahora preparado para atajar lo que viene de diputados, ¿no es cierto?
8: Claro, a ver. Prioridad el tema de Banco Central, sí, que realmente es es una prioridad para la Argentina, sí. O sea, es algo que clama a gritos tener un Banco Central fuerte e independiente. Lo que se hizo en estos dos años de fortalecimiento, o sea, de estabilización de la economía y fortalecimiento del Banco Central. Concretamente, el tema era un banco que tenía reservas internacionales netas negativas.
0: Sí, negativas.
8: Uh-huh. Negativas. Y reservas brutas prácticamente totalmente agotadas. O sea, y se le debía a todo el mundo, contrario a la letanía opositora, la realidad es que este gobierno redujo deuda.
0: Ahí, ayúdame con esto, Agus, a ver si lo estoy entendiendo bien. Le debíamos a todo el mundo y todo el mundo le debía al banco, ¿no es cierto? Por estas trampas de financiamiento, ¿no?
8: Bueno, claro, lo que pasa es que concretamente el Banco Central fue la rueda de auxilio, claro, del Tesoro, ¿no es cierto? El problema es que recurría más a la rueda de auxilio que a las otras. Entonces, claro. Para tener una idea, en primer lugar, el déficit fiscal era espantoso, pero era algo menor con respecto al déficit cuasi fiscal.
0: Eso.
8: Y ese déficit cuasi fiscal, que era el del Banco Central concretamente, era la pérdida que tenía el Banco Central sistemáticamente, la tenía por el grado de endeudamiento al que había sido sometido el Banco Central, porque se había transformado el sistema bancario. Los bancos habían dejado de trabajar de bancos. Eran simples pasamanos que cobraban una importante diferencia, muy importante, pero tremenda diferencia, tremendo spread, ¿no? Se dice, uh-huh, entre la tasa que pagaban y la tasa que en cambio cobraban al Banco Central.
0: Claro.
8: Todo eso, ¿por qué? Porque en realidad esa plata iba a parar a sostener el agujero fiscal. Éramos una máquina de gastar, y gastar. Entonces, eso fue un mecanismo usado durante años y años y años. Yo comencé a denunciar los mecanismos por los cuales se estaba vaciando el Banco Central en 2008. En 2008, con el tema de la utilización de reservas del Banco Central, porque ese también fue otro mecanismo.
0: Claro.
8: Se pagaba deuda del Tesoro, concretamente, recordemos el caso del Fondo Monetario Internacional, ¿no es cierto? Mm. Se canceló al Fondo Monetario Internacional con las reservas internacionales. Pero después se canceló a acreedores privados, deuda que vencieron a acreedores privados, con las reservas internacionales. ¿Por qué? Y a ver, esa deuda era deuda no del Banco Central, era deuda del Tesoro. Entonces,
0: claro.
8: Por un lado se lo vació por ese lado. Por otro, para que la inflación no fuera muchísimo mayor a la que era, para tapar la inflación, ¿qué se hacía? Se emitía, pero a su vez se volvía a tomar la plata que se había emitido, tomando deuda con los bancos, con el sistema bancario.
0: Claro.
8: Entonces, el sistema bancario hacía de pasamanos, simplemente agarraba y le daba al Banco Central, y era mucho más cómodo prestar al Banco Central.
0: Y sí.
8: Al que emite los pesos. Entonces, los bancos perdieron incluso la habilidad, la destreza financiera para prestar, para analizar riesgo de crédito. Se convirtieron en algo realmente un parásito de todo esta, de todo este régimen, cómo funcionaba. Uh-huh. Y mientras tanto el Banco Central seguía perdiendo plata porque tenía que pagar montañas de intereses por esa deuda con los bancos. Obviamente todo esto era una bomba de tiempo cada vez más grande, y que fue una de las primeras cosas que se dedicó a desactivar esta administración. Y realmente fue un trabajo, realmente de una brigada antiexplosivo, ¿no?
0: Agustín, te agradezco un montón las clarificaciones. Ahora tengo el noticiero encima, así que la seguimos la próxima. Pero te voy a llamar, ¿sabes para qué? Para que ahondes en la explicación de algo que acabas de dejar planteado y que no sé si como ciudadanos tenemos tan claro qué es la diferencia entre Tesoro y Banco Central, ¿no es cierto?
8: Pues para perfecto, nosotros, con todo gusto.
0: ¿No es cierto? Porque ahí es el principio de todos los males, creernos que es lo mismo. Y si hacemos una encuesta, yo para mí en el imaginario está como que el Tesoro y el Banco son lo mismo.
8: Bueno, es que, a ver, lo que ocurre es que los convierten en personas jurídicas diferentes cuando les conviene.
0: Y cuando les conviene,
8: son la misma cosa. ¿Te das cuenta?
0: Sí, totalmente.
8: Entonces, tenemos que tener la misma vara en todo momento.
0: Totalmente. Agustín, como siempre, te agradezco un montonazo por la charla. Te dejo seguir laburando.
8: Dale, un abrazo.
0: Abrazo grande. Es Agustín Monteverde, que es senador nacional por la Libertad Avanza, Ciudad Autónoma de Buenos Aires.
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9: 8 de la mañana, 30 minutos en la República Argentina. El Senado analizará 67 pliegos, 5 convenios internacionales y 3 proyectos de ley. Por Radio Nacional, el legislador libertario Agustín Monteverde se refirió a la agenda en la Cámara Alta.
8: Mirá, nosotros estamos con el Super Rigi, con otro proyecto más que nos trajo. Está ligado, digamos, al Super Rigi, aliado, el jefe del bloque radical, pero aparte de eso estamos con temas de etanol, tenemos salud mental, una cantidad de comisiones con muchísimo trabajo en este momento.
9: Radio Nacional celebra el Día de la Radiodifusión Argentina. Como cada 27 de agosto se conmemora en el país la primera transmisión que se realizó en 1920. LRA1 realizará una programación especial que se transmitirá desde el auditorio de Maipú 555 a partir de las 10. Franco Colapinto fue confirmado en el equipo Alpine para el año que viene. La información con Rubén Santos.
10: Si bien era una noticia que se esperaba, acaba de confirmarse que Franco Colapinto será corredor un año más en Alpine. Continuará en la escudería francesa durante el 2027. Recordemos que Franco Colapinto empezó a correr en el 2025 y entre el 25 y 26 corrió 28 carreras y en las 28 llegó a la meta sumando 19 puntos. Franco Colapinto, entonces, seguirá corriendo en Fórmula 1 durante todo el 2027.
9: En Buenos Aires la temperatura 12 grados 8 décimas, la humedad 89%, el cielo está cubierto.
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0: 45 minutos de las 8 de la mañana. ¿Y cómo es que dicen acá? Hay que pegarle al chancho. ¿Cómo es el dicho? Me gusta ese dicho. A mí hay que pegarle al chancho para que aparezca el dueño, ¿no es cierto? Y acá empezamos con que el cardenal Copelo, el lobo, ¿no? Resulta que tenemos
1: no culpa del chancho,
0: a la hija
1: tampoco.
0: De la directora.
1: A la hija de la directora.
0: O sea, te das mirá hasta dónde llegamos. Casi tenemos a la sobrina de cardenal Copelo entre nosotros, que estaba calladita hasta que empezamos a hablar.
1: Empezamos a pelear.
2: Un momentazo.
0: Te das un momentazo que vivimos en privado porque.
2: Y le salió la camiseta, ¿no?
1: Solo los premios pueden verlo.
0: Totalmente, totalmente. Igual no la peleen, que es la que me hace los títulos en el documento compartido
1: claro.
0: Y me hace trampita con el cursor cuando los estoy leyendo, sí se enoja. 36 minutos de las 8 de la mañana, rapidito, ¿cómo estamos en el total país?
2: Y te cuento, en la Ciudad Autónoma de Buenos Aires tenemos una temperatura actual, ya te digo, de 12 grados 8 décimas. Cielo cubierto, tiempo inestable durante toda la jornada. Hago un resumen rápido. Jueves inestable.
0: Que se nos va el tren, literal.
2: Sí, en el centro del país con lluvias asociadas a la tradicional tormenta de Santa Rosa. Esto es en el centro del país. El norte se mantendrá cálido y estable, mientras que en Cuyo y la Patagonia se presentará un día frío, ventoso, con precipitaciones en la cordillera.
0: Muy bien. Bueno, y decía lo de el tren porque vamos a charlar con Mariano Uzet, Mariano subsecretario de Políticas Territoriales de la Secretaría de Niñez, Adolescencia y Familia, esto en el Ministerio de Capital Humano de la Nación, a propósito de esta iniciativa llamada Tren 25 de Mayo, que en este momento se encuentra en Salta. Hola, Mariano, Nico, Yacoy, equipo nacional, buen día, muchas gracias por atendernos.
3: Hola, Nico, buen día. A vos, equipo, y feliz día sobre todo.
0: Todos. Muchas gracias, muchas gracias. Mariano, contanos un poco sobre el Tren 25 de Mayo y, bueno, qué servicios presta y si podemos compartir su agenda, ¿no es cierto?
3: Sí, cómo no. En principio comentarte que este tren es parte del conjunto de dispositivos territoriales que tenemos en el Ministerio de Capital Humano, con el cual hacemos abordajes, sobre todo en los lugares que nos indica la ministra Sandra Petovelo, municipios, comunas, parajes que estén más alejados de los conglomerados urbanos, donde normalmente hay prestaciones sociales, sanitarias, como las que te voy a mencionar ahora. Digamos, es importante que este abordaje, además de ser federal, también venga a compensar aquellas dificultades que tienen las poblaciones que viven en ese interior, en el interior del interior del país. ¿No?
0: Mariano, algo así como llevar la infraestructura y los servicios de salud en los lugares que no lo tienen tan a mano.
3: Exactamente, donde está la gente y donde más lo necesita. Claro. Ya sea por una cuestión de vulnerabilidad social, y a veces no es necesariamente eso, sino también la distancia que tienen a estos centros urbanos donde está la oferta. Nosotros ahí, en este que es uno de los trenes, tenemos dos trenes, el 25 de mayo, que es un tren que tiene la particularidad de traccionar sobre una trocha angosta. Nuestro país, vos sabrás que tiene tres tipos de trocha. Sí. Este tren es para la trocha angosta, con lo cual podemos cubrir algunas de las provincias del país. Y también tenemos un tren que se llama 9 de julio, que cubre el resto de la trocha del país. Lo que estamos haciendo en Salta ahora, tenemos un conjunto de prestaciones porque se trabajó también articuladamente con la provincia que permitió sumar alguna cuestión original, pero normalmente tenemos prestaciones sanitarias, estamos con fonoaudiología, hacemos audiometrías, hacemos detección por autoemisiones de problemas auditivos en bebés que normalmente no pueden colaborar en una audiometría, así que tenemos equipamiento para eso, odontología, odontopediatría, oftalmología. Oftalmología que además, si el chico necesita, la oftalmología está orientada fundamentalmente a niños menores de edad, ¿no? Hasta 18 años. Si el chico necesita un anteojo, se le fabrica y se le entrega ahí mismo.
0: Eso,
3: el mismo día vuelve a su casa del anteojo.

0: entiendo. Claro, o sea que llevan marcos y cristales.
1: Exactamente.
0: Claro.
1: Exactamente. El chico, llevamos los marcos. Una vez que el profesional redactó su receta, le dio la indicación, el chico va, elige su marco, depende de la edad, a veces va acompañado de la madre, obviamente, y ahí mismo se le fabrica, y en cuestión de minutos, en el mismo día, se le entrega el lente para que el chico ya se vaya con el tema resuelto.
0: Claro.
1: Hacemos salud mental, enfermería, vacunación con colaboración de la provincia. En este tren también, en trabajo conjunto con la provincia, en un vagón instalamos una plataforma de telemedicina, con lo cual una plataforma digital, además de detectar y censar algunas dificultades o indicadores de salud, paralelamente en la otra punta, en un hospital público, un médico estaba revisando y recomendando acciones para esos indicadores. También hay prestaciones sociales, porque acompañamos con orientadores sociales, trabajadores sociales, que entrevistan a las personas que se acercan. Normalmente podemos también subimos todos los dispositivos que tiene el Ministerio de Capital Humano a cargo de Sandra Petovelo, donde también entonces están llevamos oficinas del ANSES.
0: Eso mismo, hay trámites.
1: Imagínate que para alguien que está a 80
0: hacer.
1: Kilómetros de Ripio, de una ciudad de más de 30.000 habitantes,
0: total.
1: Esto es súper útil. Llevamos al RENAPER, porque muchos de los problemas a veces de falta de acceso a los derechos que tienen algunas familias, como el cobro de la UH, que hoy es muy importante, el monto con el que se ha aumentado el UH y las soluciones que le brinda la familia, a veces por ahí esa prestación se cae por un documento
0: por
1: no
0: un
1: actualizado.
0: Documento, claro, o vencido ahora que uno
1: vencido
0: cae en la
1: cuenta
0: con
1: la
0: que
1: edad.
0: Se vencen, claro.
1: Exactamente.
0: Sí, sí, sí. Y ahí lo mismo que los anteojos, resuelven el trámite a punto de que le entregan el plástico también, el documento.
1: No llegamos a entregar el DNI, no, ahí no tenemos fábrica.
0: Ah, porque no hay fábrica.
1: Pero hay una, digamos, se instalan los trabajadores del RENAPER con sus maletas digitales,
0: ajá,
1: en donde permiten canalizar todo tipo de trámite. Asistimos con el 102. También participa la Secretaría de Educación. Que normalmente
0: claro, le llevan la ventanilla, digamos. Eso hay que pensar un poco así.
1: Todo lo
0: así.
1: Que tiene Capital Humano, Secretaría de Trabajo, exactamente.
0: Claro.
1: Está la Biblioteca Nacional, que también es parte de Capital Humano, donde no solamente hacemos actividades para inducir a la lectura, a los chicos que están esperando, sino que también a veces hace un gran trabajo, que es detectar esas pequeñas producciones, ediciones de autores locales, de pequeños poblados,
0: mirá
1: que por
0: qué
1: ahí
0: lindo.
1: Escriben sobre historias fantásticas del lugar, y detectadas esos ejemplares, esas publicaciones, cuando ameritan, se incorporan al catálogo de la Biblioteca Nacional.
0: Qué
1: interesante. Esto para los
0: eso,
1: autores.
0: Al acervo de la biblioteca. Eso es un reconocimiento enorme.
1: Exactamente. Bueno, hoy arrancamos con 15 prestaciones, ya estamos con 20 prestaciones ahí en el lugar donde estamos ahora, que es con el 325 de mayo, estamos en Quijano.
0: En Quijano, Campo Quijano.
1: Campo Quijano, que es en la provincia de Salta. Vamos a estar toda esta semana. La semana que viene nos vamos a Cerrillos. Después hacemos una pausita porque Salta celebra y conmemora muy fuertemente la Semana del Señor y la Virgen del Milagro, así
0: es,
1: que hacemos
0: así es.
1: Una pequeña pausa porque la verdad que le ponen toda la energía,
0: sí,
1: y la devoción,
0: sí, tal cual,
1: a adorar a sus santos. Y
0: tenés a la población distraída de esto, digamos, está bien, es una parada táctica.
1: Exactamente,
0: está bien.
1: No vamos a andar a los codazos a ver
0: no,
1: quién vale,
0: no podés competir por la atención, no, vos tenés que ir a llevar soluciones, claro, ¿no?
1: Exactamente. Así que retomamos el 21 de septiembre en General Güemes.
0: Ajá.
1: La semana siguiente vamos a estar en Pichanal y la última semana va a ser en Joaquín B. González. Ajá. Esto con el 325 de mayo.
0: Perfecto.
1: Esperamos atender, yo estimo, unas 15.000 personas. Ya estamos llegando a las 3.000 en lo que va de la semana.
0: Mira, impresionante. Mariano, te agradecemos mucho por la charla, por las precisiones. Mándennos toda la información que crean pertinente, así la difundimos a través de nuestras emisoras locales, ahí donde toque, en este caso Salta.
1: Bueno, cómo no. Muchísimas gracias por el interés.
0: Mariano, un abrazo grande, que tengas lindo día.
1: A disposición siempre.
0: Igualmente, es Mariano Uset, que es subsecretario de Políticas Territoriales de la Secretaría de la Niñez, Adolescencia y Familia, esto en el Ministerio de Capital Humano de la Nación.

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0: Bueno, muy bien, 50 minutos ahora de las 8 de la mañana en la República Argentina. Alejandra Gallo.
1: Bueno, a ver, ¿con qué empezamos? ¿Con Banco Central?
0: Empecemos con Banco Central, que en realidad es continuar un poquito con lo que dejó la noche de anoche en la Cámara de Diputados de la Nación. No la noche, sino todo el día, ¿no es cierto? Estuvieron los diputados trabajando varios proyectos que se aprobaron. Los más importantes en calidad de media sanción, es decir, en la mitad del tablero. Sí. Si el proceso o trámite legislativo fuera el juego de la OCA, ¿no es cierto? En la mitad del tablero quedaron proyectos muy, muy importantes, ya no para el gobierno, sino para la reconfiguración de la vida, sobre todo económica, pero también política, político-económica de la Argentina, como la modificación a la Carta Orgánica del Banco Central de la República Argentina, la vuelta de tuerca en el proyecto de inocencia fiscal. Después, si hay tiempo, voy a entrar un segundito ahí por algo que quedó afuera a instancias, incluso de los bloques aliados del oficialismo, que fue que los funcionarios públicos no puedan prevalerse del derecho que se estaba reconociendo al resto de la ciudadanía. Y en tercer lugar, la modificación, decíamos antes, a la ley de patentes para aminorar un poco, flexibilizar los requisitos de reconocimiento de patentes extranjeras, ¿no?
1: Te hago un paréntesis ahí porque es la complementación más corta de todos los otros, los tres temas que tengo que hacer. Atenti, porque eso hablaba ayer con gente del sector agropecuario.
0: Sí, claro.
1: Por el tema, porque todo el mundo mira,
0: no,
1: solo
0: semillas,
1: labora,
0: semillas,
1: claro. No solo laboratorios, sino semillas, y eso puede potenciar un montón y destrabar. Me contaban algunas inversiones que en este momento se están definiendo, mira, este triángulo entre Argentina, Uruguay, Paraguay. Con esta ley, si esto se convierte efectivamente en ley, podríamos estar mordiendo, robando.
0: Mira, liderando, ¿sí?
1: ¿Viste? Sí, bueno.
0: Son leyes muy, muy importantes. Otra vez está eso de la idea o el ideal y lo que definitivamente puede hacerse, ¿no es cierto?, al final en la práctica, son las condiciones de posibilidad, los condicionantes, pero aún así corren la raya fuerte respecto de cómo la Argentina está organizada, en mi concepción prejuiciosamente, digamos, o como kiosco, ¿sí? Para la vida básicamente económica. Uh-huh. Yo no sé si decirlo, pero estos lobbies han volteado gobierno, ¿no? Se entiende, ¿no es cierto? Es muy fuerte lo que se hace. Te corre la raya todo lo que se quisiera, no lo sé porque no estoy en la cabeza de nadie, pero se corre mucho la raya.
1: Sí, claro.
0: Digo, para los que no ve, pero solamente una ley. Es una ley enorme.
1: Claro que sí.
0: Es una ley enorme respecto de los efectos, ¿no?
1: Estoy totalmente de acuerdo. Y por eso la ley enorme, que es esta media sanción, la aprobación de la Cámara de Diputados de la reforma a la Carta Orgánica del Banco Central, es muy importante. Para el oficialismo, empecemos. Fue muy importante porque obtuvo 144 votos a favor contra 102 y 9 abstenciones. Fue importante el respaldo, Nico, porque viste que se jugaba mucho con que se estaba justo, que iba a ser. Bueno, no, 144 votos.
0: Sí.
1: Digo, un montón. Quiero decir, el consenso político en torno a esta reforma excede al oficialismo nacional.
0: Y claro.
1: Y, digamos, ¿no? Esto
0: ahí hay un trabajo
1: está
0: de construcción,
1: claro.
0: Me parece que hay una demanda, digo, las dos cosas, de construcción no solo política, sino de construcción en términos de batalla cultural, en el entendimiento al público general, que lo demanda de su dirigencia, independientemente de que no sea adscripto a la Libertad de Avanza, ¿no es cierto? Por eso los aliados, no sé qué margen tenían sino de aprobar esto. Vuelvo, empezamos a entender como sociedad que hay que quitarle la maquinita a los políticos, por ejemplo.
1: Bueno, sí, por eso marcamos lo del consenso, porque, ¿qué es lo que está reformulando esta reformulación, valga la redundancia? Le está otorgando al Banco Central un único rol, que es el troncal.
0: El único. Luego vino la reforma a la altura de Marco del Pont, así fue, ¿no es cierto?
1: Digo, hubo dos.
0: Política, que
1: 2002-2012, sí.
0: Ahí va, pero ambas que le agregaron nuevos objetivos a una institución como el Banco Central, que tiene básicamente uno, que es preservar el valor de la moneda. Los objetivos que le habían agregado y que ahora se pugna por derogar, se daban de bruces con el mantenimiento del valor de la moneda, porque te permitían emitir o usar reservas para otra cosa, con lo cual respaldabas menos el valor de la moneda y la desvalorizabas. Las dos cosas no se pueden, las cinco cosas no se pueden. Claro, o es verdad. Una o son las otras cuatro.
1: Uh-huh. Exactamente, porque si no tenés un plan económico, digamos, y bueno, no es el rol del Banco Central.
0: Pero hoy hay algo técnico, hablábamos el otro día, se llama ventana de Overton, ¿no es cierto? Que es una manera de medir el estado de situación del consenso de la sociedad sobre un tema en un momento dado. Y se llama ventana precisamente porque se puede mover. Y mide el éxito de batallas culturales como la del presidente Milei. En otro momento no hubiera sido posible, ¿sí?, este cambio. Pero ¿cuál es el corazón de esto que es ante todo una teoría sociopolítica? Que los políticos votan lo que las sociedades piensan. Que no es al revés, es primero el cambio en la sociedad y después en la política. Uh-huh. Acá primero como sociedad entendimos que si no queremos más inflación no hay que emitir más, y después quedó ahí. La política, algunos por convicción y otros a la saga, pero al fin votando esto porque no les queda otra.
1: Absolutamente, entonces ahora el Banco Central va a tener ese rol, el rol con el que se lo pensó originalmente, preservar el valor de la moneda, se elimina, se prohíbe la maquinita, digamos, lo estamos traduciendo, ¿no?
0: Sí, la maquinita.
1: Porque de eso
0: todas las formas de ser máquina, todas las formas de ser máquina. La más simple es imprimo, prohibida.
1: Pero hay otras.
0: No imprimo plata, sino que imprimo bonos, te presto de las reservas, todo prohibido.
1: No, Nico, el cambio de columna.
0: Es una creación, si querés es una emisión contable.
1: Exactamente, eso es muy fácil de hacer, eso se prohíbe todo, digamos, en ese sentido, entonces, y se prohíbe en todos los niveles, en el gobierno nacional, en el provincial, en el municipal. Por eso me pareció importante el consenso logrado y por eso marqué el número del respaldo. Por supuesto, ahora tiene que pasar al Senado y convertirse en ley. Y si me permitís, ayer mismo, no solo el presidente de la Nación que celebró la aprobación a través de Twitter explicando esto, porque el presidente Javier Milei, como máxima representación del oficialismo nacional, sale a celebrar Erradicamos la inflación. Por esto que estamos explicando.
0: Claro.
1: ¿No? Porque, digo, si vos preservás el valor de la moneda, no podés emitir. Es así de simple. Y también los bancos y todo el círculo rojo, como se dice en las principales
0: referentes. Esto va a pagar bien, no sé si ahora a mitad de camino, ¿no es cierto?, de tablero juego de la OCA, sino al final en términos de riesgo país, acordate, cuando se apruebe del todo.
1: Olvídate, es lo que ayer
0: porque
1: estaban
0: es una
1: conversando.
0: Es la limitación, por eso no hay que militar, hay que limitar a la política. Entonces la política autolimitándose. Uh-huh. Eso es bien visto por los actores privados, porque ahí donde la política está maniatada tenemos más libertad nosotros los ciudadanos.
1: No solo el sector
0: lineal,
1: privado,
0: no hay otra
1: local, muchas multinacionales, me consta, empresas que hace más de 50,
0: privados,
1: 60 años que están operando en la Argentina celebrándolo.
0: Sí,
1: ¿no?
0: No estatal. Donde el Estado se retira, crece la sociedad.
1: Exactamente.
0: Es eso, ¿no es cierto?
1: Exactamente.
0: Y después me pasó algo en todo el debate ayer, y usamos algún momento el próximo bloque para entrar en créditos, algo de... el debate, digo, toda la conversación, se la meto en una bolsa, ¿no?, ayer entre los diputados, ¿qué me queda? ¿Qué está lateralizado? Empieza a quedar en el lugar en el que creo que tienen que estar algunas ideas que son viejas y que está bien, testimonialmente siempre tienen algunas bancas en los congresos, pero que hasta acá, era mayoría. Una cosa es que haya ciertas izquierdas, que como parte del color, no, pero lo digo con respeto, ¿eh?
1: Sí, sí.
0: O sea, en fin. No quiero ahondar, pero como parte del color, sostienen frases hechas, todo les parece mal. Bueno, está bueno que siempre haya una banca que diga eso. Ahora, cuando son mayoría, nos pusieron el país de sombrero. Entonces vuelve a estar en su lugar. Que diga del caño lo que quiera, ¿no es cierto? Porque es parte de la conversación democrática. El problema era hasta acá. Cuando cualquier cosa que promoviera del caño, podía ser aprobada y definir nuestra norma de convivencia. Dramático, ¿no? 59 minutos, no mentira, 9 de la mañana.
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3: Nueve de la mañana en la República Argentina. El Ministerio de Capital Humano llega con asistencia al norte del país. Por Radio Nacional, el subsecretario de Políticas Territoriales, Mariano Uset, se refirió al tren 25 de mayo que está en Salta, prestando servicios de salud y seguridad social.
4: Este tren es parte del conjunto de dispositivos territoriales que tenemos en el Ministerio de Capital Humano, con el cual hacemos abordajes, sobre todo en los lugares que nos indica la ministra Sandra Petovelo, municipios, comunas, parajes que estén más alejados de los conglomerados urbanos, donde normalmente hay prestaciones sociales, sanitarias. Es importante que este abordaje, además de ser federal, también venga a compensar aquellas dificultades que tienen las poblaciones que viven en ese interior del interior del país.
3: Juicio por los cuadernos de las coimas, Lourdes Marchese.
5: Con cuatro nuevos testigos continúa una nueva jornada del juicio de los cuadernos de las coimas. En la última audiencia, exdirectivos de Techín corroboraron el pago de $1,000,000 a Roberto Barata, ex número 2 del Ministerio de Planificación Federal en el gobierno de Cristina Fernández de Kirchner. Se espera que para septiembre, con la mudanza del Tribunal Federal 7 a Comodoro Py, se puedan hacer más audiencias para avanzar con mayor celeridad en el proceso.
3: La información del deporte con Rubén Santos.
6: Continúa el Mundial de Hockey que se juega en los Países Bajos y en Bélgica. Esta tarde será el turno de las Leonas, que a partir de las 3:30 de la tarde por semifinales van a estar enfrentando a Australia. Para mañana llegará el turno de los varones, que a la misma hora van a estar enfrentando a Alemania, que es el último campeón, y también por las semifinales.
3: El estado del tránsito con Romina Wiener.
7: Atentos, transitar con precaución en los accesos a Capital Federal, calzada húmeda y resbaladiza por lluvias. Disminuir la velocidad. Buena circulación en el complejo Zárate, Brazo Largo, Ruta Nacional 12 del Mercosur y movimiento intenso y con demoras en el puente Chaco Corrientes, ubicado en la Ruta Nacional 16.
3: En Bariloche, Río Negro, donde nos escuchás por AM590, la temperatura es de 3 grados 8 décimas, se registran lluvias y nevadas y rige una alerta amarilla por tormentas. En Buenos Aires, la marca actual, 12 grados 8, la humedad 89%, el cielo está cubierto.
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Muy, pero muy buenos días, bienvenidos y bienvenidas a la mañana de Radio Nacional El Bolsón, día jueves 27 de agosto. Aquí estamos una vez más en la radio pública, la radio de la comarca andina del Paralelo 42, listos para acompañarlos en esta jornada con todo el equipo en las mañanas de Nacional, Alejandro Gabriel en la puesta en el aire, con Claudio García haciendo el acompañamiento de la producción en la parte técnica, Francisco Cook, administración de Radio Nacional, Marcelo Valenzuela y Pablo Aguirre también en la mañana de Nacional. Mi nombre es Conrado Castal y el Chino. Es un placer para todos nosotros, un orgullo estar día a día en sus radios, en sus casas, en sus hogares, autos, vehículos, internet, celulares, donde sea que nos escuchen. Ahí estamos y hasta ahí llega la radio. Hoy, jueves 27 de agosto, día nublado. En estos momentos estuvo lloviendo y mucho durante la noche, madrugada. Tenemos pronóstico con precipitaciones que al parecer serían fuertes, irían incrementándose por la tarde. Así que atentos a esas lluvias que podrían llegar a caer. Nieve en parte alta, 9 grados de máxima pronosticada para hoy con 3 grados de temperatura actual. 2 grados fue la mínima y la humedad que está en el 85%. Mañana viernes tenemos pronosticado chubascos de nieve, así que atención, tengamos listas las cadenas ahí siempre a mano por las dudas, una pala también no viene mal. 6 grados de máxima para mañana, 2 grados la mínima. Sábado y domingo ya les cuento que al parecer también tenemos pronóstico de nieve, con 6 grados de máxima para el sábado, 3 grados para el domingo y 1 grado de temperatura mínima sábado y domingo. Y también nevadas fuertes, sobre todo para el domingo. Atención para este pronóstico en el fin de semana. El lunes parece que también arranca así, pero puede cambiar un poco si nos extendemos tantos días. A revisar constantemente el Servicio Meteorológico Nacional, los distintos portales meteorológicos. Hay una alerta vigente también por lluvias intensas y precipitaciones que vamos a repasar en instantes nada más.

0: Bueno, hoy jueves vamos a arrancar de una forma distinta nuestro programa. Ya vamos a ir con la información y vamos a dar la bienvenida a nuestro entrevistado en esta jornada. Es un orgullo. Estamos muy contentos de poder tenerlo aquí a Camilo Mazzini, desde Jauja, propietario, parte de la familia que le dio vida a este gran emprendimiento que es ya, vamos a decir, una de las empresas más importantes que tiene el Bolsón y la Comarca Andina, porque está de ambos lados del paralelo 42 y que, bueno, ha llegado también a distintos puntos en la región patagónica y sigue creciendo, lo cual es algo que es muy importante porque además es trabajo para todos. Así que, Camilo, gracias por venir y acercarte. Hoy, día de lluvia aparte, estás aquí con nosotros en la radio, en Radio Nacional. ¿Cómo estás?
1: Bien, buen día, Conrado, gracias.
0: Bueno, gracias por venir nuevamente y por contarnos un poco, bueno, cómo están ustedes hoy en Jauja, ¿no? Que es muy importante contar con una empresa de este tamaño, esta envergadura, que representa tanto también lo que es la comarca, pero a partir de los sabores, ¿no? De lo que se puede llegar a probar y que una persona que visita el Bolsón o la comarca, incluso la Patagonia, conoce Jauja y sabe de Jauja. Y es una de las primeras cosas que pregunta, ¿no? Fuiste a Jauja cuando visitaste el Bolsón, ¿no?
1: Sí, se convirtió en un clásico después de estar muchos años en un lugar. Es básicamente eso, mantenerse y persistir en un lugar hace que uno se convierta en algo tradicional. Y tenemos esa suerte, porque gracias a lo que es la comarca estamos pudiendo quedarnos mucho tiempo en la zona, aprovechando las virtudes que tiene la zona. Y la verdad que nos hace muy felices eso, y es muy lindo vivir acá con este trabajo.
0: Hoy Jauja ha crecido muchísimo. Bueno, en verano inauguraron lo que es la parte de bueno, este nuevo espacio de confitería, arriba de lo que es la fábrica,
1: Sí.
0: que bueno, imagino que también ese fue un momento muy importante para ustedes.
1: Sí, si bien hemos crecido, la verdad es que papá y mamá empezaron con esta empresa hace muchos años, ¿no? Hace más de 40 años. Y si uno lo ve a lo largo del tiempo, hemos crecido, pero no hemos crecido demasiado tampoco. Podríamos haber crecido más también. Yo lo veo como un crecimiento bastante natural y orgánico en relación a lo que somos y a lo que podemos también, porque podríamos haber llegado a otros lugares y demás, pero preferimos mantenerlo de una manera más gradual, el cambio y el crecimiento en relación a lo que podemos como familia, porque tenemos un montón de límites para el trabajo y estamos también lejos de un montón de lugares que hace que la logística no sea sencilla.
0: Claro, eso es un desafío, ¿no? La
1: Es un desafío
0: logística.
1: enorme.
0: Ya cuando ¿cuál fue el primer lugar que llegaron que no sea Bolsón o Comarca? Bariloche.
1: Claro, tal cual. El primero fue por acá alrededor, la comarca fue estar en un kiosquito en algún lugar o en el otro, y de a poquito pudimos llegar a Bariloche en el año 90 y pico, y a partir de ahí seguir avanzando. Lo que pasa que es lo que te decía, la logística es un cuello de botella muy importante, teniendo en cuenta que nosotros elaboramos todo acá en la comarca y necesitamos un transporte de supercongelado que nos soporte más lejos. En la zona podemos resolverlo nosotros, pero más lejos necesitamos una red tercerizada, ¿no?
0: Claro. ¿Y qué recordás de, bueno, de esos inicios de Jauja, que nace en el 82 y ahora, bueno, tiene 40 años? Pero en esos primeros momentos también otro bolsón, ¿no?
1: Otro bolsón, absolutamente. Sí. Primero que recuerdo este comienzo casi de casualidad, ¿no? Porque papá y mamá no pensaron al principio en helado. Primero estaba el restaurante. ¿Sí? Y a partir de que ellos no conseguían helado para el postre, empezaron a hacer helado casi de casualidad.
0: Mira.
1: Y de casualidad encontraron la maravilla de la fruta fina que hay acá en la zona, de las materias primas que realmente son extraordinarias, son inigualables. No es lo mismo una fruta fina acá de la zona, con la suerte que tenemos de tener este valle muy fértil, cordillerano, con mucha amplitud térmica, lo que hace que la calidad de la fruta fina sea inigualable.
0: Claro.
1: Entonces, cuando empezaron a hacer helado con las frambuesas, las frutillas y demás, el impacto fue notable. Y además, a mi viejo, que era un tipo muy jodón, siempre le gustaba divertirse, hacía helados raros, entre comillas, y eso fue también un distintivo de la marca. Era muy lindo, era como un juego.
0: Sí, bueno, lo vemos hoy en los nombres de los gustos de los helados
1: Exactamente.
0: que se ve reflejado. Qué bueno saber eso, que también que es herencia de Pepe, ¿no? Pepe
2: Conrado,
0: Mazzini, que
2: querido,
0: inauguró.
2: ¿cómo estás?
0: Hola Sebastián, buen día desde Aire Nacional. Bueno, nuestros compañeros en la televisión pública ya, bueno, nos estabas escuchando seguramente, estamos con Camilo Mazzini. propietario junto, él con la familia, ¿no?, de lo que es Jauja, uno de los íconos del Bolsón, conocido, bueno, por los helados, conocido por los chocolates, también se dedican fuertemente a la gastronomía, un emprendimiento que ha crecido muchísimo, un emprendimiento familiar que nos decía que ellos quieren que se mantenga así también, ¿no? Y es todo un desafío, pero bueno, te lo presento y te dejo también para que charles un poco con él para que puedas conocerlo. Sebastián,
2: bueno, gracias por este momento, Camilo. Bueno, ahí escuchábamos un poco la conversación de cómo es el desafío de también combinar los propios sabores patagónicos, ¿no?
1: Sí, buen día, Sebastián. Sí, tal cual. Es el desafío de combinar los sabores patagónicos de frutas finas y también de frutas finas nativas, que es una cosa que nos divierte y aparte somos pioneros en el uso del calafate, por ejemplo, la murta, el maqui, que son todas frutas que por ahí no se conocen tanto y que tienen unas características extraordinarias. Ahora empieza a moverse un poco más todo eso y se revaloriza, lo cual nos da un gusto enorme.
2: Claro. ¿Y eso aplicado, por ejemplo, a qué producto?
1: Al helado especialmente, ¿sí? Tenemos un helado bastante icónico que es el calafate con leche de oveja, que reúne un montón de conceptos patagónicos. Después el maqui al natural, también lo usamos en pastelería, lo usamos también en alfajores, en chocolatería. Y en la zona, esta es una zona productora de lúpulo, es la capital del lúpulo de Argentina, también claro, tenemos algún sabor con lúpulo, que en este caso se llama Payonipa, que es un helado de lúpulo Victoria, que tiene mucho cítrico en su aroma, mezclado con el maracuyá.
2: O sea, tipo un helado de cerveza vendría a ser.
1: No, no es un helado de cerveza. El helado de cerveza tiene un sabor totalmente distinto. El helado de lúpulo es muy singular. Tienen que probarlo.
0: Hay que probarlo, Sebastián. Van a tener que venir a probarlo y no es solamente...
2: Mirá, mandanos un kilo, qué sé yo.
0: Nos decía justamente...
2: Tenemos todavía pendiente de ir, ¿eh? Tenemos
0: sí,
2: pendiente.
0: Sí, nos decía que es un desafío la logística, obviamente, de transportar, porque Jauja creció tanto que ha podido llegar a Bariloche, incluso hay sucursales en Bahía Blanca... Que se proveen, bueno,
1: sí, en Neuquén, Bahía Blanca, en Esquel, claro, bueno, en Viedma, distintos lugares.
0: Así que bueno, es un...
2: ¿El maqui es parecido a qué?
1: Es una bayita chiquitita, oscura, no es parecido, pero podría ser como si fuese un arándano, pero mucho más chiquitito, ¿sí? Y tiene una concentración de vitamina C impresionante y de antioxidantes. Es notable, aparte tiene un color muy, muy, muy oscuro. Mancha muchísimo y es muy divertido cuando los chicos lo comen porque les queda toda la cara manchada.
0: Sí, lo usan mucho
2: como
0: para
2: cuando comes
0: para
2: moras, sí, ¿no?
1: Claro, algo por el estilo, tal cual.
0: Es muy habitual verlos a los chicos que salen a recorrer en el momento, en el verano, y vuelven con toda la boca violeta. Algo muy lindo de Jauja, Sebastián, es esto, ¿no? La historia. Ellos llegaron, la familia Mazzini, en el 80.
1: Sí, llegamos en los 80.
0: 80 al Bolsón. Sí, sí. Y bueno, Pepe Mazzini junto a Lucy Adler son los que fundaron Jauja y fue creciendo de esta manera hasta convertirse en lo que es hoy, con esa fábrica que están viendo en las imágenes, que está acá muy cerca de Radio Nacional, del otro lado del paralelo 42, ya que es Lago Puelo. Y ha crecido enormemente Jauja para la producción de incluso de chocolates y esta gran cantidad y variedad de helados tan deliciosos que hay, pero también apuntando y fortaleciéndose en la gastronomía, ¿no? Que también tienen una hermosa gastronomía en la que siempre buscan vincular esto, ¿no? Los sabores patagónicos, ¿no, Camilo?
1: Sí, tal cual. De hecho, lo primero que tuvimos fue el restaurante. Y papá y mamá, sin ser del rubro, porque ellos en ese momento se dedicaban al arte, siempre les gustó comer bien y eran aficionados a cocinar. Y todo lo que encontraron en la zona... ayudó muchísimo a eso y la cocina regional, aprovechando lo que es este valle con todas las huertas orgánicas que hay y demás, es espectacular todo lo que se puede conseguir y lo que se puede hacer en las distintas estaciones.
2: ¿Y al arte de qué tipo se dedicaban?
1: Bueno, mamá es pintora, es artista plástica, es muy versátil, se dedica a distintos estilos, y papá era músico y también dibujaba muy bien.
0: Hay muchos videos de ellos. Y bueno, hay, bueno, de Pepe hay un video ahí tocando la guitarra. Sí. Le gustaba mucho juntarse con amigos vecinos acá en el Centro Bolsón.
1: Era lo que más le divertía, sí.
0: Personaje.
1: Totalmente.
2: Muy bien. ¿Y cómo es que se fue dando este camino hacia la gastronomía? ¿Se fue dando de casualidad o buscado?
1: Totalmente de casualidad. Todo lo contrario a lo que dice un plan de negocios. fue para subsistir. Nosotros veníamos de Buenos Aires. Papá y mamá tenían negocios de juegos didácticos y de artesanías en Buenos Aires, en Villa Gesell. Y en las temporadas trabajaban ahí y durante el resto del año estábamos acá viviendo, hasta que pusieron una escuela de arte justamente en donde hoy es Jauja, y para pagar el alquiler en el verano pusieron un restaurante. Y así empezó esto, de casualidad, absolutamente.
2: Muy bien. ¿Y esto fue creciendo en cuántos años?
1: Bueno, desde el año 82 hasta acá. Así que son 40 y pico de años.
0: 44.
1: Claro, 44 años. En noviembre se cumplen 44 años.
0: 44 años sí. Y bueno, como decíamos también al principio de la nota, van creciendo, pero tampoco quieren crecer tanto más, porque bueno, siguen siendo un emprendimiento familiar. Emplean una enorme cantidad de personas, no sé cuántos serán, pero lo gestionan ustedes como familia.
1: Así es, estamos mi hermano de lejos, que nos ayuda un montón. Está mamá, que está siempre disponible con sus 84 años, pero tiene una energía increíble. Está mi esposa, estoy yo. Mis hijas, de vez en cuando están por la zona, porque están estudiando, colaboran. Y después somos más de 70 personas que estamos trabajando acá en la zona.
0: Muy bien, qué bárbaro. O sea, genera mucho trabajo.
2: ¿Y cómo se dio ese traslado desde lo pequeño de un comercio a que sea algo ya mucho más grande y sucursales y demás?
1: Bueno, fue ir de a poco, ir de a poco avanzando y retrocediendo, aprendiendo, buscando ayuda en cuanto a asesoramientos, cometiendo errores y en función de eso aprendiendo un montón. Fue un camino muy largo, sigue siendo un camino muy largo de día a día y gradual. Creemos mucho en eso, en poder ir más o menos manejando lo que vamos haciendo. Y especialmente esto, aprendiendo mucho en función del error, porque hay muchas cosas que supuestamente están escritas y que uno debe hacerlas de determinadas maneras, pero hay muchas realidades.
2: Muy bien, Camilo, todos los éxitos con Jauja y que continúe, por supuesto. Un gran gusto conocerte, conocer la historia y que nos cuentes algunas cositas, detalles también de algunos productos. Un abrazo muy grande, nuestro querido amigo Conrado también, un abrazo enorme.
0: Sebastián, fuerte abrazo para vos, para todos allá en la TV Pública. Prueben el mousse del Piltri, profundo contradictorio, los gustos por ahí, los que más gustan, por lo menos en la familia mía, son espectaculares.
2: Hacemos una listita, Conrado. Todas las cosas que tenemos que ir a hacer allá al Bolsón, probar, recorrer, conocer, saludar,
0: no
2: ir
0: se
2: a comer
0: van
2: asado.
0: Más.
2: Bueno, todo eso, hacemos la lista y ya iremos. Un abrazo grande.
0: Abrazo, para vos.
2: El Bolsón.
0: Bueno, ahí nuestro compañero Sebastián desde la Televisión Pública con todo el equipo de los colegas y amigos de Nacional. Así que bueno, qué lindo que Jauja haya podido hoy estar y contar un poco todo lo que es este gran emprendimiento con tanta impronta comarcal, ¿no? Así que gracias.
1: Bueno, muy agradecido a ustedes, porque la verdad que gracias a Radio Nacional uno puede viajar a todo el país de esta manera. Así que súper agradecido.
0: Quiero aprovechar que te tenemos acá un poquito más, si tenés un ratito. Así que te preguntaba esto, ¿no? También la cantidad de gente que trabaja, ¿no? 70 personas. Que bueno, es un número muy importante para la economía de la comarca, ¿no? Eso también es algo que es importante y pueden sostenerlo también incluso en estos momentos, afortunadamente, ¿no?
1: Sí, bueno, es un desafío diario. La verdad que es esa, de todos, no mío ni de mi familia. Todos los que trabajamos en la empresa hacemos un esfuerzo enorme para mantenernos y sostenernos, porque hay momentos buenos y la mayoría de los momentos no son los buenos. Porque es muy complicado en una zona alejada poder mantenerse y poder sostenerse y reinvertir. Es lo que tratamos de hacer todo el tiempo, a veces más, a veces menos, y la verdad es que se sostiene gracias al grupo todo esto.
0: Casi una familia entonces también.
1: Bueno, nos conocemos todos de hace mucho tiempo, es así, tal cual.
0: Qué importante eso. ¿Qué están pensando de nuevo? ¿Nuevos gustos? ¿Quieren seguir incursionando por en otros espacios?
1: Sabes que tenemos una cantidad de sabores increíble. El otro día estaba ordenando un poco eso. Hemos elaborado más de 300 sabores de helado. Y nos pasa que no podemos tener todos disponibles. Entonces vamos por ahí a veces reeditando viejos éxitos, que de hecho ahora mismo, estamos por reeditar un sabor, porque a mamá le encantan los quinotos. Entonces,
0: mirá.
1: Este año esperó hasta que consiguió los mejores quinotos, y es un trabajo enorme hacer el helado de quinotos al whisky, y lo hicimos con el whisky de acá de la zona, de la Lazana. Así que estamos felices con eso, estamos esperando que llegue a su mejor momento. Creo que en 2 semanas vamos a tener ese y tenemos varios más en carpeta, pero estamos como reeditando viejos éxitos, de alguna manera.
0: Claro. Bueno, ahí Alejandro dice mate cocido con 2 de azúcar.
1: Es bueno, el mate cocido con 3 de azúcar, ese es un clásico de papá.
0: Ah, mirá.
1: Mi viejo jodía con eso y es muy gracioso porque no tiene sabor a mate, tiene sabor a mate cocido con leche.
0: ¿Qué? Eso es increíble.
1: Y es muy gracioso porque mucha gente viene a probarlo y pregunta, ¿pero qué tiene gusto? ¿Tiene gusto a mate cocido con leche? Y lo prueban, dicen, ah, sí, tiene gusto a mate. Y al que le encanta se pone feliz y no, dicen, no, Dios mío.
0: Eso, bueno, eso también te podés encontrar en Jauja, pero también tiene su gente que lo ama.
1: Ah, sí, claro que sí. A mí me sorprende, pero se vende.
0: Se vende, sí. Por eso está ahí.
1: Claro, claro. Sí,
0: por eso
1: sí.
0: Está ahí. No, bueno, los gustos y los nombres son algo como bien característico y una marca registrada.
1: Sí, aparte, especialmente el helado, es un momento de felicidad. Uh-huh. Entonces, es muy fácil jugar con el helado. Y uno puede jugar con los nombres, puede jugar con la forma en la que lo ofrece. Es muy linda la tarea.
0: Seguro. Bueno, también esto que decíamos de la gastronomía, tiene unos platos que es increíble. También uno cuando va a Jauja, cualquiera de los espacios que tienen acá, la verdad es un lugar muy lindo para disfrutar, para estar, y los platos y las presentaciones también son increíbles. O sea, es el combo completo. ¿Han pensado en seguir creciendo en ese rubro o más que nada están apuntando a los helados? ¿Cómo lo ven?
1: Para nosotros, como nuestro niño mimado es el restaurante y la cafetería, pues fue lo primero que tuvimos. No queremos crecer con el restaurante. El restaurante requiere de muchísima dedicación y de una presencia muy artesanal, que la verdad que hace que no podamos, o que nosotros no sepamos cómo crecer con eso. Y no es la idea crecer, pero sí mantener y mejorar lo que tenemos. Y nuestro restaurante es como el living de casa.
0: Sí.
1: Ahí en la mesa 13 estaba la oficina de papá. Y entonces realmente es así. Y lo sentimos de esa manera y creemos, y nos gusta que cada uno de los que venga se sienta como invitado a casa. Y tanto la parte del restaurante como lo que es la parte de cafetería, pastelería, nos encanta, lo disfrutamos muchísimo.
0: Bueno, es muy lindo todo ese espacio. Imagino todas las transformaciones, ¿no? Yo, siendo nacido en Bariloche, recordaba venir a la comarca de Albursón y ver el viejo cartel de Jauja, y cuando volví al Bolsón y vi cómo había cambiado, era hermoso ver esa transformación. Imagino que a vos te debe pasar lo mismo, ¿no? Porque lo has vivido.
1: Sí, tal cual. Y a nosotros nos cuesta mucho transformar las cosas porque tenemos mucha emocionalidad metida en el trabajo. Entonces, cuando tenemos que ir haciendo cosas nuevas y demás, nos cuesta. Así que me alegro que digas que te gustó, porque a veces yo no sé qué sensación da.
0: Yo creo que sí, que guste mucho. Es un lugar hermoso para pasear, uno de los puntos más icónicos que tenemos sobre la Avenida San Martín. Aparte, en verano estalla, así que qué bueno que tenga esa característica también, que es comarcal. Para cerrar, te quería consultar, nos dijiste la familia, está ahí tu compañera, Lucy todavía, sí. Melchor desde lejos,
1: sí,
0: o sea, cual. Están todos ahí trabajando, pero también vos sos biólogo,
1: sí.
0: Y bueno, te dedicás también a esto. ¿Cómo lo podés ahí conjugar con lo que es, imagino, será otra pasión tuya, la siendo biólogo?
1: Bueno, yo tuve la suerte de encontrar la carrera de biología en Bariloche, en la Universidad del Comahue, un lugar increíble. Y después me dediqué a la botánica, estuve algunos años trabajando en eso, hasta que volví a la empresa familiar. Y después de mucho tiempo pude concretar de a poquito un sueño, que es tener un vivero de especies nativas. Que surge a partir de la necesidad de tener frutos nativos en producción, ¿no? En este momento no hay mucho cultivo controlado de calafate, de maqui, de murta, como hablando de alguna de las especies, pero hay un montón que nosotros necesitamos para trabajar. Y que al mismo tiempo nos dimos cuenta que si esto puede empezar a crecer, revaloriza mucho el valor de la tierra a nivel productivo. Entonces, de a poco nos pusimos a trabajar en eso y actualmente estamos desarrollando plantas y haciendo selección genética para poder tener buenas frutas y buenos individuos, para poder ir teniendo de a poco una producción pequeña, acotada, pero disponible, y también trabajando un poquitito en especies forestales y ornamentales a nivel nativo.
0: Qué bien, qué lindo. ¿Todo esto acá en el Paraje?
1: No, eso es, ahí tenemos la colaboración de un gran amigo, Emilio Riadigo, que tiene el vivero Humus,
0: Sí.
1: que nos ayuda, y Francisco Neranzi, que es una persona que está egresada acá de la Universidad de Río Negro en agroecología y que está a cargo del proyecto.
0: Ah, mira vos, qué bueno. Bueno, también, ahí, como decías, Lala Sana, van también con nosotros referentes en la comarca
1: Es
0: y
1: que
0: bueno.
1: la idea de la comarca, para mí no es Bolsón, no es Pueblo, no es El Hoyo, esto es una comarca, funciona como comarca, y tenemos que crecer juntos, ¿viste?
0: Así es. Bueno, Camilo, muchísimas gracias por venir y estar hoy con nosotros, compartirnos un poco la historia de Jauja, las perspectivas a futuro y bueno, contarnos un poco desde dentro lo que es este lindo, tan lindo emprendimiento que hay en la comarca para toda la radio. Así que gracias.
1: Gracias por la invitación, muchísimas gracias.
0: Camilo Mazzini, así que bueno, por ahí es medio temprano, pero nunca es temprano para un helado, me parece. Así que vamos para allá.

El Nero Rada, lo estamos recordando y así es como hay que recordarlo a este gran músico del Uruguay, pero del Río de la Plata, también de este lado. Era muy querido el Negro y se nos fue a los 83 años. Ayer, 15:30 horas, murió el Nero Rada y Uruguay lo despide de la manera más cercana a su identidad con música, con tambores y una celebración colectiva por todas las calles de Montevideo.

interpretaron varias canciones de Negro Rada. Sus letras fueron cantadas por vecinos, por músicos y admiradores, y los tambores acompañaban cada recuerdo. El gobierno del Uruguay, a cargo de Yamandú Orsi, decretó duelo nacional por la muerte del artista. El velatorio se va a realizar este jueves entre las 14 y las 21 horas en el Salón de los Pasos Perdidos en el Palacio Legislativo en el Uruguay, con una ceremonia abierta al público. Allí podrán despedir una vez más a Rubén Rada. Su música va a seguir vivo en cada tambor. Un legado eterno, obviamente, a ambos lados del Río de la Plata. Porque, bueno, el Negro durante más de 6 décadas tejió puentes entre el candombe, el rock, el jazz y el pop. Tras un mes de lucha contra una neumonía bilateral, Rada dejó este mundo y dejó un legado inigualable. Una de las personas que lo despidió en sus redes sociales, Natalia Oreiro, expresando su dolor, conmovida, compartió una foto en blanco y negro junto a Negro Rada, ambos en escena, incluyó la letra de Botija de mi país, transformando su despedida en un canto generacional. Querido Negro, no tengo palabras, fuiste, sos y serás lo más grande del Uruguay, como artista, como persona, como amigo, inteligente, cálido, generoso y ocurrente. A vos no se te va a extrañar, porque cada rincón te tendrá siempre presente en todos los corazones de los que te amamos y admiramos profundamente. Fito Páez también dejó palabras, eligió la nostalgia para su nombre, publicó una foto íntima y antigua junto a Rada, ambos jóvenes y sonrientes. Sin palabras escritas, dejó que la imagen hablara por sí misma. En un comunicado de la familia expresó: la familia Rada es la familia Páez. Hoy se nos fue un gran caudillo del amor y la música, de la risa, el swing y la alegría. Dios, cómo lo voy a extrañar, dijo por el Negro Rada. Valeria Lynch también recordó sus días compartidos con el Negro Rada en la versión local de Her, con un mensaje muy emotivo. Se fue uno de los músicos más grosos del Río de la Plata. El querido Negro Rada nos deja un legado maravilloso. Su música y estilos son inconfundibles. Gracias por tanto, querido amigo. Que la luz ilumine tu camino hacia el descanso eterno. A ver, ¿quién más? Charlie García también optó por un silencio elocuente de una imagen. Una foto junto a Rada riendo carcajadas, con dedos sonando de fondo. La música y la imagen hablaron más que cualquier otra cosa. Ahí, la verdad que sí, dedos de Rubén Rada. Pergolini también, Rubén Rada, descansa en paz y danos música desde el cielo. Nicky Nicole también, eterno. Pedro Alfonso, también, que en paz descanse. Coti también eligió una fotografía en blanco y negro para mostrar su acompañamiento a la familia Rada y el dolor por la muerte del Negro. Pero bueno, lo recordamos así con esta música con la cual estamos cerrando esta mañana nacional de Bolsón. Nos vamos con el Negro Rada, nos reencontramos a las 10 previo el servicio social, así que suene y que siga sonando el Negro en nuestras radios.

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1: Calendarios de pagos del jueves 27 de agosto de ANSES, organismo dependiente del Ministerio de Capital Humano. Jubilaciones y pensiones que superan un haber mínimo, titulares con documentos finalizados en 4 y 5. Prestación por desempleo, titulares con documentos finalizados en 6 y 7. Información de Vialidad Nacional sobre la Ruta Nacional 40, tramo Bariloche-El Bolsón. Transitable con precaución, calzada húmeda por lluvias, zona de Pampa del Tora con granizado por baja adherencia. Piedras sueltas por derrumbes ocasionales. Trabajadores viales en la zona y animales sueltos. Circular con cinturones de seguridad colocados y luces bajas encendidas. Se recomienda evitar circular en horario nocturno. Portación obligatoria de cadenas físicas. Alerta amarilla por lluvias del Servicio Meteorológico Nacional. Aguas Rionegrinas comunica que inició trabajos de mantenimiento de los filtros de Villa Turismo en El Bolsón. Las tareas se realizan sin interrumpir ni afectar el servicio de agua potable, ya que los demás filtros continúan funcionando con normalidad. Los trabajos consisten en la limpieza de la parte superior de los filtros para que la arena filtrante quede en óptimas condiciones. De esta manera se favorece el paso, mejorando tanto la velocidad de filtración como el funcionamiento general del sistema de potabilización. Robo en el barrio Renoval en Loma del Medio. Vecinos y vecinas, alertamos sobre un robo durante la noche del martes 25 de agosto en el barrio Renoval de Loma del Medio. La damnificada es una vecina, madre y sostiene su familia. Entre las cosas que robaron, hay herramientas que utiliza para su trabajo de carpintería, que es su sustento. Una engletadora negra y roja, marca Skill. Una circular, marca Skill. Una afiladora. Una bomba de agua celeste. Y una oveja mascota de su hija. Pedimos que si saben de alguien que esté ofreciendo estas herramientas o tienen información, por favor se comuniquen con AID al 2944-110306. Registro civil móvil en El Hoyo, para tramitar DNI o pasaporte, sábado 29 de agosto, de 10 a 17 horas, Islas Malvinas, 518, local número 8, delegación del Ministerio de Gobierno. Este jueves 27 de agosto, el Spliff El Bolsón estará realizando desmalezamiento mecánico de banquina en el tramo comprendido entre Villa Turismo, calle Cóndor y el primer kilómetro de ascenso al Piltriquitrón. Se solicita circular con precaución, ya que la calzada se encontrará reducida. Lamentamos las molestias y agradecemos su compromiso con la prevención de los incendios. Atención al usuario de Vialidad Nacional 0800-222-6272, 0800-333-0073, de lunes a viernes de 9 a 17 horas. Mail atencionalusuario@vialidad.gov.ar. Consultar estado de rutas en www.argentina.gov.ar/rutas-nacionales. Información importante y recordatorio, debido a las bajas temperaturas, las rutas y caminos podrían presentar sectores con hielo sobre la calzada. Si vas a viajar, circula con extrema precaución. Lleva cadenas para nieve y verifica que se encuentren en buen estado. De ser posible, planifica tu viaje entre las 10 y las 18 horas. Reducí la velocidad, aumenta la distancia de frenado y mantenete informado sobre el estado de rutas. Recomendaciones. Infórmate por medios oficiales. Prepárate ante eventuales cortes del suministro de energía o agua. 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Presta especial atención a los más chicos, adultos mayores y mascotas. No viajes de noche. 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Para asistencia, comunicarse al 2944-660996, Protección Civil del Hoyo, solo WhatsApp, o al 2944-689881, Desarrollo Social del Hoyo. 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
2: 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La Secretaría de Salud del Chubut convoca a enfermeros, enfermeras profesionales o licenciados y licenciadas en enfermería para cubrir vacantes en el Hospital Rural de Lago Puelo. La convocatoria está destinada a profesionales con matrícula vigente en la provincia del Chubut, de hasta 40 años de edad y que residan en Lago Puelo o en un radio máximo de 20 kilómetros del establecimiento. Los interesados deberán enviar su currículum vitae a hospitaldelagopuelo, todo junto, @gmail.com, hasta el 1 de septiembre.
1: 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Capacitaciones 2026, segundo cuatrimestre en el CEA 3. 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Jornada de conservación de alimentos, fermentos, mucho más que métodos de conservación. Actividad teórico-práctica, chucrut, base de remolacha y avena fermentada. Lunes 31 de agosto de 14:30 a 18 horas. Inscripción por WhatsApp al 2944-154513.
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1: 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El Centro de Educación Técnica número 36 cita a Mamani Carmen Rosa a presentarse en la institución de lunes a viernes de 8 a 17.30 horas. La escuela se ubica en Rivadavia y pasaje V sin número. El Instituto de Formación Docente Continua del Bolsón llama a cubrir un cargo de profesor, profesora, suplente de 30 horas para el área de Lengua y Literatura correspondiente al profesorado de Educación Primaria. Se realizará una reunión informativa en la sede del Instituto este jueves 27 de agosto a las 18.30 horas. El llamado finaliza el miércoles 2 de septiembre de 2026 a las 12 horas. Bases y condiciones pueden encontrarlas en la página del Instituto, botón de concursos docentes. El Instituto de Formación Docente Continua del Bolsón llama a cubrir un cargo de profesor, profesora suplente de 30 horas para el área de Tecnologías de la Información y la Comunicación, TIC, correspondiente al profesorado de Educación Primaria. Se realizará una reunión informativa en la sede del Instituto el martes 1 de septiembre a las 18 horas. El llamado finaliza el jueves 10 de septiembre de 2026 a las 12 horas. Bases y condiciones pueden encontrarlas en la página del Instituto, botón de concursos docentes. Capacitaciones 2026, segundo cuatrimestre, en el CA3, curso de elaboración de fieltro, actividad práctica, periodo agosto a noviembre, jueves, de 14 a 18 horas, introducción al fieltro y técnica base. Cada jueves la propuesta es elaborar una prenda o elemento distinto. Inscripción presencial y charla informativa este jueves 27 de agosto a las 14 horas puntual. Curso de reparación de motosierras y mantenimiento de generadores eléctricos y motobombas. Actividad práctica todos los miércoles de 9.30 a 13.30 horas. Inscripción para todos estos cursos por WhatsApp al 2944 1545 13. Inscripción abierta hasta completar el cupo. Educativas de Chubut. Se solicita a las siguientes familias que se acerquen a la escuela 788 de Paraje Entre Ríos a la brevedad posible por motivos que a su presentación se les informará. Estas son Jennifer Inalef y Sabeli Samete Semilla. La Escuela Waldorf Crisol de Micael busca sumar a su equipo de enseñanza maestro o maestra de nivel primario. Son requisitos título docente, interés en formarse en pedagogía Waldorf, formación en curso completa o residir en la zona. Enviar currículum vitae vía mail a escuelacrisoldemicael@gmail.com, WhatsApp 2944-416989. Reuniones y asambleas. El Consejo de Administración de la Cooperativa El Cordillerano comunica que el día 8 de septiembre de 2026 a las 16.30 horas, en el local, cito en Avenida 2 de Abril, sin número, local 3, Galería de los Arrayanes, de la localidad de Lago Puelo, se celebrará la Asamblea General Ordinaria para tratar el siguiente orden del día. Designación de dos socios para firmar el acta conjuntamente con el presidente y secretario. Consideración de memoria, estados contables, estados de resultados, cuadros anexos, proyecto de distribución de excedentes, informe de auditoría e informe del síndico correspondiente al ejercicio económico cerrado el 31 de agosto de 2026. Elección de autoridades por vencimiento de mandatos. De Consejo de Administración, síndico titular, síndico suplente, según lo estipula el Estatuto. El Consejo de Administración de la Cooperativa Patria Libre comunica que el día 25 de septiembre de 2026 a las 15 horas, en el local, cito, en barrio Arroyo Golondrina, casa número 2, de la localidad de Lago Puelo, se celebrará la Asamblea Extraordinaria para tratar el orden del día. Convocatorias y talleres. Jornada de Forestación Urbana. En el marco del Día del Árbol, la Secretaría de Ambiente de El Hoyo te invita a participar de una jornada de forestación urbana para seguir incorporando árboles y fortaleciendo nuestros espacios públicos. Viernes 28 de agosto, 9 horas, Plaza San Martín. Encuentro en Avenidas Malvinas y San Martín sobre el Boulevard. Habrá herramientas y elementos de seguridad para realizar las tareas. Bingo de El Hoyo. El sábado 5 de septiembre, la localidad de El Hoyo festeja el 73º aniversario, repartiendo 3,5 millones de pesos en premios. En la primera línea el premio es de 500,000 pesos. Segunda línea, 1,000,000 de pesos. Bingo, 2,000,000 de pesos. El valor del cartón es de 10,000 pesos, con doble chance, dos cartones por bingo. El cartón se puede comprar en mesa de entradas de la Municipalidad del Hoyo, de lunes a viernes, de 7:30 a 13:30 horas, y en la Oficina de Turismo de El Hoyo, de lunes a viernes, de 8 a 20 horas, o sábados y domingos, de 10 a 18 horas. 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Bolsa de trabajo y ventas. 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Me ofrezco para cuidado y acompañamiento de adultos mayores. Cuento con experiencia, referencia y disponibilidad horaria. Abarco la zona de la comarca andina, El Bolsón, Lago Puelo y El Hoyo. Comunicarse con Natalia al 2945-5415-45.
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0: Adelante, maestro. Lo estábamos esperando.
1: Señoras y señores, la Sociedad Radio Argentina les presenta hoy el Festival Sacro de Ricardo Wagner, Parsifal. Estas fueron las palabras de uno de los cuatro locos de la azotea, Enrique Telémaco Susini, quien justo a César Guerrico, Luis Romero Carranza y Miguel Mujica hicieron historia, la historia de la radiofonía argentina. 16 minutos, bienvenidos, bienvenidas a la mañana de Nacional Río Negro. 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
2: ¿No saben qué día es hoy?
1: Veníamos bien y ya. Veníamos bien, ceremoniosos y demás, pero bueno. ¿Cómo andan, compañeros, compañeras? Por ejemplo, Alejandra, ya se te extrañó, Alejandra, ¿cómo andamos?
3: Bien, bien, buen día, ¿cómo están? Anduve por allá, por sus pagos.
1: ¿Y no avisaste?
3: El día de ayer. No, mire, me costó tanto llegar a los centros médicos a sí. Pata que... No, imposible llegar ahí a la radio. Tenía
1: bueno,
3: ganas, pero no.
1: Bueno, cometiste un error primero, porque si nos avisás, en mi caso y en el de Marito, por lo menos, te hubiéramos llevado a donde necesitaras. Eso como primera medida. Porque nosotros venimos de pueblitos. Marito viene de Jacobasi, yo de Pigüé, un pueblito allá en la provincia de Buenos Aires. Y los que son, venimos del pueblo, tenemos esa impronta. Nos hace muy bien, ¿eh? Colaborar con los demás. Así que ya sabes, para la próxima.
3: Para la próxima lo tenemos en cuenta.
1: Sí, y señor.
3: Le digo que...
1: Tenés dos choferes.
3: Hay dos choferes. Bueno,
1: sí, señor.
3: Admirable ustedes que viven ahí, en Bariloche, tanta uh-huh. cantidad de agua para una que tiene poco y casi nada de agua en esta zona. Uh-huh. O sea que fue... la adaptación no fue muy grata.
1: Bueno, bueno. Decir. ¿Cómo está
3: Pero
1: el tiempo
3: bueno.
1: por ahí?
3: Ahora 5 grados, sensación térmica de 3, probabilidad de lluvia para esta tarde aquí en Ingeniero Jacobasi, con algo de viento, con ráfagas que irán de 30 a 56 kilómetros hora, y se prevé que la máxima llegue a los 10 grados.
1: Muy bien, y nos vamos al Bolsón con Conrado Castaldi.
4: ¿Cómo va?
1: ¡Feliz día!
4: ¡Feliz día, Urbano! ¡Feliz día para vos, para... todos los que hacemos radio y los que hacemos Radio Nacional en nuestro caso! Me quedo con tres cuestiones de ahí del comienzo. Sí. Muy buena la presentación ahí de nuestro tremendo locutor periodista que tenemos ahí en Bariloche, siempre dando la nota. Después, me encanta el nombre Telémaco. Qué sí. buen nombre Telémaco. Después, respecto de... lo que es esa primera transmisión que marcó no solamente el inicio de la radio en Argentina, en todo el mundo. Esto, ¿no? ¿Qué dirían hoy si los vieran haciendo radio con esta tecnología, ¿no? Saliendo en cuatro emisoras, forma simultánea, en la provincia de Río Negro también, acá en lo que es la Argentina, pero la radio ha ido transformándose año a año y sigue vigente, ¿no? Eso también es lo lindo que tiene nuestro medio. Así que, nada, muy contento de estar hoy en este día tan importante para los que hacemos radio.
1: Tal cual, tal cual. ¿Cómo está el tiempo por allí, Chino?
4: Por acá, por el Bolsón. Bueno, ahora paró de llover. ¿Puedes creer, Urbano? Nosotros,
1: sí.
4: No sé cómo vino por allá, por Bariloche, ahí nos vas a contar.
1: Soleadito.
4: Pero, ¿soleadito?
1: Soleadito acá.
4: Sí, acá salió lindo. El sol también, pero bueno, tenemos las nubes ahí dando vueltas. Mayoría sí. de nubes, cielo mayormente nublado. Y el pronóstico nos indica que tenemos una máxima prevista de 9 grados. 5 grados la temperatura actual. Tenemos pronóstico de precipitaciones, sobre todo para la tarde. A eso de las 5 o 6 de la tarde llovería y llovería fuerte. Pero por lo menos desde ahora y hasta las 2 de la tarde, que comenzaría a chispear, caer esa llovizna, vamos a estar sin agua. Así que a disfrutar este ratito sin agua, después vuelve.
1: Muy bien, muy bien. Y por Viedma, que ya nos había adelantado Adrián Moreno, que estás desde allí, que hoy tendrían una jornada bastante calurosa, ¿es así? Adrián, buen día. No, no, no te tira, dejá la pelo pincho, Marito, por Dios.
5: Sí, sí, señor, sí, señor. Y te digo, bueno, perdón, primero muy, pero muy feliz aniversario de la radio, de la radiodifusión en el país, a todo el equipo, a toda la mesa y a todas las personas que, porque sabemos que esta dinámica que tiene la radio es de a dos, o de a dos partes por lo menos, ¿no? Uh-huh. Desde aquí, desde el estudio, hacia el público en general y, e ida y vuelta.
1: Claro.
5: Así que muy feliz aniversario. Y te, con respecto a la temperatura, sí, Mario y nosotros también estamos por tirarnos a muy, la pileta. Te
1: muy
5: voy a
1: lindo
5: decir,
1: atuendo, ¿eh? Trajiste esa malla enteriza que se usaba sí, ya en el 920 sí, con rayitas.
5: Con las rayas.
1: Te queda sí, muy, muy paquete.
5: Sí, sí. Sí. No es la malla. No es la malla.
6: Noticias argentinas. Se estrenó el primer traje de baño.
5: Sí, esa fue la publicidad que puso Telémaco entre claro, acto y acto de Parsifal.
1: Claro, ni hablar. Bueno, así que van a estar, está muy bien allá, ¿no? Con buena jornada, calorcito y demás.
5: Y estamos, la temperatura para hoy se prevé que llegará a los 20, estará
1: ¡upa!,
5: soleado mayormente. Aunque te voy a decir que hay nubes. Hoy tuvimos una luna espectacular. Cuando arrancamos a la mañana, que todavía está oscuro, bueno, la luna era parte del reinado celeste.
7: Seamos fuera de la copa.
5: Sí, sí, sí, sí, seamos fuera de la copa. Sí, ¿y qué te voy a decir? No te puedo decir nada. Está bien, dale, dale gas, dale gas.
1: Pero tiene realmente, tiene autoridad, quien
8: vamos
1: puso...
8: a cortar todo.
1: Bueno, no importa.
5: ¿Tiene autoridad quién?
1: Que puso el audio.
8: No, tiene amonestaciones.
1: No, por Dios.
8: Va a descuento, Adrián.
1: No escuché bien yo, pero no sé, por ahí después lo repetimos.
5: No, bueno, no, viste, los malos momentos, aunque sí, el trago sea amargo, como sí, se dice, hay que pasarlos rápido.
1: Sí.
5: Y bueno, no sé qué sucederá en lo sucesivo con el señor director técnico, pero bueno, había que pasar
1: dice,
5: el trago y hay que resolverlo.
1: Sí. Sí, el chino dice,
8: hay que tomarlo, digo.
1: Hay que rajarlo, dice el chino. Estamos hablando de River Plate que quedó eliminado de la Copa Sudamericana.
5: Sí, por un gol, ¿eh? Bueno, por un gol.
1: Bueno.
5: por a ver, 150 minutos de juego.
1: La estadística dice, perdieron. Como viste.
5: Sí,
1: y además,
5: sí, sí,
1: lo
5: sí,
1: de los penales es fortuito, siempre lo digo. Vos sabés, puede ser o no puede ser.
5: Sí.
1: Fíjate vos que el arquero de River ataja tres penales, es bueno ese pibe. Y erra el último, porque se resbala, fíjate vos, ¿no?
5: Sí.
1: Así que bueno. Bueno, entonces con buena temperatura, aquí se está nublando, le digo a Alejandra, al chino y a Adrián, 5 grados dos décimas la temperatura, una décima de grado bajo cero, la sensación térmica, datos de las 9, y se esperan lluvias y nevadas, ¿sí? Vamos a ver, con buen índice de probabilidad, pero todavía no tenemos nada. Y hablando de Conrado Castaldi, querido Conrado, adelantanos.
4: Sí.
1: Siamo fuori. Che, paren un poco.
4: Pero todavía estamos acá, nosotros estamos acá. Bueno, sí, les cuento, para el bolsón vamos a ir con la información que tiene que ver. Primero que nada, la advertencia por la cantidad de agua que ha caído en estos últimos días, durante el fin de semana, ahora y las lluvias que se vienen. Bueno, son previsiones muy importantes de agua que va a estar cayendo y esto obviamente tiene su implicancia en las crecidas en los ríos. Sobre eso nos contará un poco desde el DPA el señor Torman, Matías Torman, en instantes nada más. También vamos a compartir información de lo que es el Hospital Rural del Lago Puelo, que está pronto a inaugurar su ampliación. Y también están en la búsqueda de personal de enfermería, porque para estas nuevas instalaciones necesitan más gente, así que hay una convocatoria abierta para la gente de Chubut y con un radio por lo menos de 20 kilómetros de distancia del Lago Puelo. Al respecto, Gabriel Guevara y Sergio Whisky nos contarán un poco sobre eso. Por último, Oriana Huecho, desde la comisaría de la familia del Bolsón, nos da detalles de la jornada de capacitación en detección de trata de personas que se va a hacer para todas las comisarías de familia de Río Negro, ni es nada más. Muy importante también este tema.
1: Bueno, y nos vamos ahora rápidamente a LRA 54, ¿sí? Ingeniero Jacobacci, Nacional Ingeniero Jacobacci, con Alejandra Troncoso.
3: Bueno, decirles que la compañera Carolina está editando, así que en breve se suma también a lo que va a hacer la mañana aquí.
1: Estábamos preocupados.
3: Bueno, desde...
1: El equipo completo está entonces.
3: Sí, sí. Bueno, desde aquí les proponemos escuchar algo acerca de la temporada de avistaje de ballenas. Vamos a tener la voz de María Sol Canalda, ella es secretaria de Turismo de la provincia. También vamos a hablar acerca de lo que adelantamos hace unos días, las conversaciones sobre discapacidad de esta quinta edición de los conversatorios, que en esta instancia ha sido declarada de interés educativo por el Consejo Provincial de Educación de Río Negro, así que vamos a estar desarrollando esa información. Y también hablaremos sobre detalles del trabajo de agua en la localidad de Ñorquinco. Vamos a tener la voz del técnico Leonel Jenks. Y también la propuesta de una nota con referentes de educación, porque hay elecciones y bueno, vamos a estar adentrándonos un poquitito en esa información.
1: Bueno, muy bien, aquí en San Carlos de Bariloche les proponemos un audio en donde el doctor Santiago Damián Nieto habla de la jornada teórico-práctica de vuelta al apiario que se va a realizar el próximo sábado en la Estación Experimental Agroforestal de INTA Bariloche. Vamos a tener dos entrevistas. Una tiene que ver con la inauguración de los talleres del flamante Centro Cultural 34 Hectáreas de la Fundación Gente Nueva. Maravilloso el trabajo que hace. Vamos a charlar con Felipe Gallo, integrante de la organización del espacio. Y también vamos a hablar sobre, o por lo menos vamos a realizar una entrevista que tiene que ver con la inclusión. La inclusión en la práctica, no solamente en la declamación, porque de Estados Unidos a Bariloche, una silla de alta tecnología amplía el esquí adaptado, podríamos, sería el título, y vamos a hablar con Martín Sacomano, director de operaciones de la Fundación Desafío Bariloche. Por Viedma, ¿qué tenemos, Adrián?
5: Bueno, a propósito, Urbano, de lo que conmemoramos en el día de hoy, me gustaría compartir primeramente un adelanto de lo que ha sido una charla en algún momento que tuve la oportunidad hace unos años de hacer una nota cuyo título fue 100 años, dos mujeres, la primera y la última, por ponerle un nombre última, ¿no? En ese momento, donde vamos a compartir la voz de la primera soprano, o mejor dicho, de la soprano, que interpretó la ópera Parsifal de la transmisión que hicieron Los Locos de la Azotea. Y después, en ese momento, estoy hablando del año 2020, en plena pandemia, la voz de quien era directora artística del Teatro Coliseo. En ese día, en ese momento, se iba a hacer una gran celebración. Radio Nacional iba a tener una participación importante, con la conducción de Héctor Larrea, pero todos desde sus casas, ¿no? Porque estábamos en plena pandemia y lo que implicó en aquel momento la radio, de algún modo, celebrando estos 100 años. Vamos a compartir primero un adelanto y después esa nota. Y también, hablando un poco de lo que tiene que ver la radio y las expresiones del mundo de la cultura, hoy se presenta el Coro Polifónico Nacional, hace una muestra, esto es en el Palacio Libertad, y vamos a hablar con el pianista, el maestro pianista invitado para esta oportunidad, para esta obra que se presenta. Bueno, un recorrido, un lujito que nos damos para anteceder esta presentación.
1: Bueno, muy bien. Son las 10:20 minutos. Un temita musical, el homenaje al amado Negro Rada, que se fue hace muy poco. Un grande.

0: El gran Negro Rada siempre estará en nuestros corazones. Un personaje desopilante, un talento único e irrepetible. Blumana, por el Negro Rubén Rada. Bueno, y arrancamos con el desarrollo de algunos de los títulos y lo hacemos con Conrado Castaldi desde El Bolsón.
1: Gracias, Urbano. Vamos con la información entonces. Hay una alerta meteorológica oficial que advierte evitar las zonas de ribera por el riesgo inminente de aumento de los caudales en los ríos y en los arroyos aquí en la zona. Y una alerta también del Servicio Meteorológico Nacional por lluvias y nevadas. Inicialmente es hasta el viernes, ahora ha calmado un poco, pero por lo menos en el pronóstico vemos que esto se puede llegar a extender. Se esperan entre 15 y 50 milímetros de lluvia en las zonas bajas, 10 a 60 centímetros de nieve por ahí en las cotas más altas. Esto tiene su impacto en la zona, obviamente, y en los ríos de la región por las lluvias, y un importante acumulado en lo que va de estos 4, por lo menos 5 días de lluvia, porque desde el sábado que viene cayendo con bastante intensidad. Matías Torman, delegado del DPA aquí en El Bolsón, esto decía sobre estas lluvias.
2: En lo que va del fin de semana hasta ahora la mañana, ya estamos con 36 milímetros de lluvia, ya superamos los 500 milímetros, que el año pasado tuvimos 550 milímetros en todo el año, así que es beneficioso. Y también, bueno, que esto de tener lluvias que no sean tan intensas y de poca duración también ayudan a no tener mucho perjuicio en lo que respecta a nosotros, tanto en el río como en los canales de riego. Yo creo que vamos a andar entre 750 y 800 milímetros. Es agua que viene bien para el verano y, bueno, también tanto para lo que es respecto al trabajo nuestro como también para lo que es los incendios. Respecto a las cuencas, nosotros estamos en los caudales que son normales para esta época. Se refleja el trabajo que hemos realizado año tras año en el río. Tenemos una ventanita, pero vuelven las precipitaciones y también vamos a tener nieve arriba.
1: Bien, la ventanita la tenemos ahora en estos mismos momentos, pero va a volver entonces las precipitaciones, así que atentos a las próximas horas, sobre todo desde la tarde en adelante aquí en la comarca.
0: Bueno, y nos vamos a Ingeniero Jacobacci, porque nos hablaba de algo que es maravilloso, ¿no? Ver a las ballenas es algo único, único y irrepetible. Alejandra.
3: Sí, un paisaje majestuoso cuando ellas están presentes y se hacen ver, se hacen notar a través de sus saltos, pero también a través de sus sonidos. Y bueno, ya estamos a las puertas de esta nueva temporada y desde la provincia, bueno, se está empezando a darle difusión, ¿no? Vamos a escucharla a María Sol Canalda, secretaria de Turismo de Río Negro, en donde nos da detalles del inicio de esta temporada.
4: La temporada de avistaje de ballenas a partir del día 14 de agosto. La fecha es hasta el feriado del 12 de octubre que va a estar disponible la actividad. Tenemos varios prestadores para hacer avistaje embarcado y aparte de eso, quienes visiten las grutas y también playas doradas pueden hacer el avistaje desde la costa. Tenemos nuestras áreas naturales protegidas, hacen un producto único en el mundo. Río Negro tiene esta posibilidad de avistajes desde sus costas, no solo de ballenas, sino también del resto de la fauna marina en el corredor de los cinco grandes. En distintos momentos del año tenemos los lobos, tiburones, las orcas. La verdad es que es impresionante la diversidad de fauna que nos visita cada año. A partir de este mes de agosto, y esperamos que puedan quedar en el calendario, buscando acompañar esta temporada de avistaje de fauna y también el movimiento turístico de la ciudad de Viedma, con turismo corporativo y de eventos a raíz de la llegada del GNL a la región. Estamos, la verdad es que muy entusiasmados. Llegamos a las temporadas siempre con mucho trabajo conjunto entre el sector público, el sector privado y desde la agencia de promoción turística también.
3: Así que para quienes los desean, nos podemos acercar a Las Grutas, San Antonio, el puerto de San Antonio Este, Playas Doradas, la costa de la Patagonia, para poder hacernos de la fauna marina, playa, disfrutar de la naturaleza y de las diferentes propuestas que desde turismo de cada localidad se nos ofrece.
0: Muy bien, muy bien. Después te voy a hacer una pregunta, Alejandra, me quedó una duda. Ahora nos vamos con Adrián Moreno, que, bueno, de manera pertinente, creo, y en sintonía con lo que se festeja hoy, tiene ahí algo.
5: Lo de sintonía es como suelo urbano, más o menos. Calza ¿Cómo qué? Justo. Como sí. Suelo urbano, calza
0: claro,
5: justo.
0: Claro, calza justito.
5: Urbano, un adelanto de lo que vamos a escuchar sí. Dentro de un ratito. La soprano que interpretó la ópera Parsifal y por primera vez cuando se hizo la primera transmisión radial, y la directora del Teatro Coliseo.
6: Ahora me interesaría saber cómo se produjo esa transmisión histórica y qué recuerdo tiene usted de ella.
7: Bueno, mire, la transmisión, verdaderamente yo estaba completamente que no sabía absolutamente nada de esta transmisión. Hicimos Parsifal. Dirigía Weingarten, porque como le digo, la señora Carelli y el señor Mocchi vieron en mi voz de que fuera una futura soprano wagneriana, dado la potencia de la voz que tenía yo. Y entonces fue cuando, antes me habían presentado también con la Valquiria, en Roma, eso me había olvidado decirlo, y me trajeron a Buenos Aires para hacer el Parsifal, que lo dirigía el famoso gran maestro Weingarten. El doctor Susini, un amante de la lírica, y con el doctor Mujica y de Rico, parece que habían en Europa encontrado un aparato, no sé qué cosa había, yo oí decir eso, ¿no? Que quisieron probar a ver si se podía transmitir.
8: Se va a tener desde el escenario del Teatro Coliseo, no hizo falta ir hasta las azoteas, una transmisión conducida por Héctor Larrea desde su casa, Miki Luzardi y Ete Babenco desde el teatro. Y además van a participar diferentes emisoras y protagonistas de todas las radios argentinas.
5: Bien, Urbano, y si me permitís compartir un saludo que nos llega a la emisora por este día, una voz que seguramente vas a reconocer.
9: Hola chicos, ¿cómo están? Un saludo para todos ustedes en esta cadena provincial desde Radio Nacional. Gracias por estar ahí, por seguir haciendo grande esta radio que, más allá desde la tecnología que la daban por apagada en la radio tradicional, sigue en este camino, comunicándonos en cada uno de los rincones y, como no saberlo, por lo que hace Radio Nacional, ¿no? Aquellos pobladores rurales que se comunican a través de ustedes. Gracias, saludarlos a todos ustedes en este 27 y a seguir con esta magia interminable de algo que es tan bello como la radio tradicional. Un abrazo grande para todos.
5: Bueno, no sé si lo sacaste. No. Walter Ibáñez es quien nos manda asiduamente información sobre realidad rionegrina.
0: Sí.
5: Bueno, siempre está atento a nuestro programa.
0: Muy bien, gracias a Walter. Bueno, yo les comentaba que charlamos hoy en hora de la mañana, de la primera mañana, con el doctor Santiago Damián Nieto, médico veterinario, por las jornadas teórico-prácticas, la jornada teórico-práctica de vuelta al apiario que se va a realizar el próximo sábado 29 de agosto en la Estación Experimental Agroforestal INTA. Esto decía el experto investigador y apicultor.
10: Estamos arrancando la temporada, cuando vienen las primeras floraciones empiezan a salir las abejas, y la idea de esta jornada es juntarnos con los apicultores de la zona para charlar un poquito qué vamos a hacer antes de empezar a meter mano. Básicamente hay muchas cosas para hacer. La idea es juntarnos entre los apicultores de acá de la zona, que por suerte somos muchos y tenemos muchos apicultores con mucha experiencia, y la idea es que de esta charla, de esta jornada, salgan vínculos, salga la experiencia de los apicultores más grandes para contar un poco cómo es la apicultura en esta zona, cómo vamos a hacer ahora que arranca la temporada y contarnos estrategias. Durante el invierno deberíamos haber hecho trabajo de galpón, como se dice, ¿no? Preparar las colmenas, buenas, quiere decir limpiar los cajones de madera, preparar los cuadros donde después van a poner ellas la miel, dejar todo en condiciones, porque una vez que llega la temporada y arrancan las flores y las abejas arrancan a trabajar, no nos dan tiempo. Entonces dejamos un poquito siempre para final. Este invierno viene ahí estirándose un poquito y demás, así que capaz que nos da también un tiempito más. Pero sí hay que pensar que ya estamos, la primavera está al caer. Principalmente porque la última jornada que hicimos y que se suele hacer es allá por marzo, donde guardamos las colmenas. Las colmenas empiezan en un periodo que se llama receso de invierno, y la realidad es que son 3-4 meses sin ver qué está pasando en la colmena. Entonces, claramente, tanto tiempo sin abrirlas nos generan muchísimas dudas. Ahora que arranca la temporada, esas dudas vienen todas juntas. Entonces la idea es un poco eso, plantearnos preguntas y responderlas entre todos. Este sábado, en Inta Bariloche, acá en Modesta Victoria, 4450, desde las 10:30 de la mañana, la idea es juntarnos, charlar un poco, tomar unos mates, mencionar algunas nociones. El clima no creo que acompañe, ya lo voy diciendo, porque el pronóstico no nos va a dejar abrir colmenas, pero la idea es juntarnos igual, no se va a suspender. De última plantearemos situaciones dentro del espacio que tengamos. Pero bueno, Inta Bariloche, 10:30 este sábado, los esperamos.
0: Bien, el doctor Santiago Damián Nieto, médico veterinario.

0: El gran Joe Dassin se fue muy joven, ¿eh? Et si tu n'existais pas, si tú no existieras. En la mañana de Nacional Río Negro. Et maintenant, Adrián Moreno de la première interview. ¿Y por qué?
1: ¿Y por qué? Porque tenemos 100 años.
0: Bueno, 106. De alguna manera, Adrián Moreno, a lo largo, a lo ancho y a lo alto.
1: Urbano, lo que adelantábamos, sí. Esta nota fue hecha en el año 2020, en plena pandemia. La nota está hecha a Elisabetta Riva, que en ese momento era la directora artística del Coliseo. Y compartimos el audio de lo que fue una entrevista que se había hecho en Radio Nacional hacía ya unos años con la soprano que interpretó la ópera Parsifal cuando se transmitió por primera vez radialmente. Si te parece, la compartimos. Elisabetta, tenés 2 minutos, si nos permitís. Queremos que escuches algo. ¿Nos dejarías?
2: Sí. Sí, por supuesto.
1: Bueno, vamos a compartirlo con vos y con toda la audiencia.
3: Ahora me interesaría saber cómo se produjo esa transmisión histórica y qué recuerdo tiene usted de ella.
2: Bueno, mire, la transmisión, verdaderamente yo estaba completamente que no sabía absolutamente nada de esta transmisión. Hicimos Parsifal, dirigía Weingarten, porque como le digo, la señora Cadell y el señor Mocky vieron en mi voz de que fuera una futura soprano wagneriana, dado la potencia de la voz que tenía yo. Y entonces fue cuando, ya antes me habían presentado también con la Valquiria en Roma, eso me había olvidado decirlo, y me trajeron a Buenos Aires para hacer el Parsifal, que lo dirigía el famoso gran maestro Weingarten. Lo supe después de haber cantado, de que había sido transmitido esta ópera. El doctor Susini, un amante de la lírica,
3: y con el doctor,
2: eso es, y con el doctor Mujica y Rico, parece que habían en Europa encontrado un aparato, no sé qué cosa había, yo oí decir eso, ¿no?, que quisieron probar a ver si se podía transmitir acá también. Entonces se pusieron en comunicación con la radio argentina, que en esa época, en esos momentos, parece que se estaba preparando para salir al aire. Parece que pusieron a prueba, la pusieron arriba de los techos, este aparato. ¿Cuál fue la sorpresa de ellos? Que salió cantando un gallo. Entonces dice, al cantar el gallo, quiere decir que se puede transmitir. Y parece que se oía también los carruajes, los tranvías. Dice, bueno, aquí me parece que esto va a salir al aire.
1: Bueno.
2: Y entonces se pusieron en comunicación.
1: ¡Qué linda! ¿Sabés quién es?
2: Sí.
1: Bueno, acabamos de unir 100 años con la cantante, con la soprano que interpretó en aquella oportunidad Parsifal y con vos hoy, directora general y artística del Coliseo.
4: Qué hermoso, qué honor. Todo esto me genera un honor y nada, con muchísima humildad tengo este papel, este rol hoy de ser anfitriona del Teatro Coliseo en esta celebración importante, realmente muy muy emocionante.
1: ¿Y qué se prepara hoy? ¿Cuál es la idea?
4: Hoy nosotros hemos abierto nuestras puertas para que Radio Nacional sea la verdadera anfitriona de este acontecimiento. Entre las 15 y las 17, respetando todas las medidas sanitarias correspondientes,

0: correspondiente al momento que estamos viviendo, se va a tener desde el escenario del Teatro Coliseo, no hizo falta ir hasta las azoteas, una transmisión conducida por Héctor Larrea desde su casa, Miki Luzardi y Eti Babenco desde el teatro. Y además van a participar diferentes emisoras y protagonistas de todas las radios argentinas. Así que en este horario, ya a partir de ayer se estaba montando todo el escenario, las pantallas, así que hay que tunearse en ese horario.
1: Ajá. ¿Y cómo es, Elisabetta? Obviamente que el Teatro Coliseo, bueno, no sé si lo dice ahí, pero en algún momento dice la cantante que competía, de hecho lo hacía así, y de ello hablan las crónicas, competía el Coliseo con el Colón en ese
0: sí,
1: momento.
0: Eso me causó mucha gracia cuando lo leí. Sí, porque el Teatro Coliseo, que se fundó, se creó, se construyó en 1905, el Colón en 1909, en aquellas épocas jugaban en la misma liga, ¿no? Y se presentaban óperas líricas con compañías que venían de Italia y de todo el mundo. Y sí, se cuenta de esta competencia que tenían los dueños, ¿no? O los directores, que al ser la ópera en ese momento el género más popular, obviamente se generaba este tipo de competencia cultural. Es hermosísimo. Listo.
1: No, seguro. Pero yo lo que quería preguntarte es que, independientemente de ese acontecimiento histórico que hoy es anecdótico, y del transcurrir de todos estos años y la vida propia, porque el Coliseo tiene su vida propia como cualquier casa teatro, ¿no? Y sobre todo en Buenos Aires son tan bellas. El haber sido el escenario principal, por ejemplo, para la radiodifusión, ¿tiene algún significado extra? Por ejemplo, ¿vos lo vivís de alguna forma en particular siendo directora o pasó, ya es un acontecimiento más?
0: No, mucho. Siempre lo tuvimos muy presente. Desde que yo asumí hace unos años, cuando recibí la herencia Teatro Coliseo, esta era una de las cosas que cuando te pasan el mandato, es este es el teatro donde ocurrió eso. Tenemos la placa en el hall y siempre lo tuvimos muy presente. Y hay un aspecto en particular, porque independientemente que después la historia del Teatro Coliseo no se haya necesariamente vinculado a la radio o que ahora no haya un vínculo directo con la radio, el vínculo más fuerte es en la misión de ser difusores de cultura, que es un poco lo que siempre rescatamos también de esa primera transmisión, que si bien ya había habido quizás alguna transmisión por carácter técnico o de guerra, fue la primera transmisión que sirvió para difundir cultura, en ese caso específico una ópera. Pero después es eso que siguió haciendo la radio, entre otras cosas, y que sí siguió haciendo y que sigue haciendo el teatro. Y que hoy nos podamos encontrar de vuelta con esta función, esta misión, desde el teatro, a difundir cultura y no solo, usando la tecnología, que en aquel momento fue algo revolucionario la radio, es una tecnología que sigue vigente hoy, además usamos otras, está internet que también acompaña a la radio y acompaña la posibilidad de que podamos estar en la casa de los oyentes, aún en un momento particular en el que estamos muy separados, muy distanciados. Entonces esa magia se vuelve a crear y a generar, y esa locura también, porque fue medio una locura lograr hacer lo que estamos haciendo hoy, de vuelta la recordamos y la volvemos a vivir.
1: Y Elisabetta, ¿cómo vive? No sé si tiene, imagino que sí, elencos estables, el teatro. ¿Cómo vive en este momento particular de la pandemia y las obligaciones de aislamiento, etcétera?
0: Con mucha tristeza y resistencia. Nosotros como teatro no tenemos cuerpos artísticos estables, no tenemos orquestas o compañías, pero sí tenemos a un plantel, un personal fijo, entre todos somos casi 60, entre directos e indirectos, digamos la familia Teatro Coliseo es esa. Nos entristece muchísimo estar cerrados, entendemos que es necesario, pero no apenas nos es permitida alguna apertura, ya sea para hacer una grabación, para streaming, o un ensayo, o un trabajo de mantenimiento, lo estamos haciendo y cada pasito que podemos dar es una enorme alegría. Por supuesto que no es la vuelta al teatro, por supuesto que sin público nuestra función queda un poco cortada, pero una vez más, lo que nos permita la tecnología lo vamos a utilizar para achicar la distancia y para mantener nuestra presencia en la ausencia y en el cierre hasta que podamos volver a abrir.
1: Sí, ayer veía una foto tuya que no sé si, porque la verdad la vi rápido, no sé si tiene que ver con este momento o fue una foto que sacaron, pero en donde estás sola en medio de la sala, yo la relacioné con este momento y dije, debe ser la mayor tristeza para quien está al frente o dirige un teatro y nada más y nada menos que un teatro como el Coliseo. Ver la sala vacía, ¿no? Como una constante, ¿no? No es que está vacía porque terminó la obra, sino que es una constante en este tiempo. Eso debe ser
0: Exactamente,
1: triste, ¿no?
0: lo que estás diciendo es un punto muy específico. Me sucedió la primera vez que volví al teatro en pandemia y estaba yo sola en la platea y es una escena que sucede muy seguido en la vida normal prepandemia. A las mañanas era un clásico que yo pasara para ir a mi oficina, paso por la platea, a veces me quedo a hacer algunos llamados y es algo que adoro hacer. Era lo mismo, pero era completamente diferente porque a la noche no hubiera habido un show, a la noche anterior no había habido un show y ese vacío se sentía, se percibía en las paredes. Para todos los que estamos gradualmente volviendo para alguna función, alguna tarea, la primera vuelta es muy fuerte, es muy difícil, pero bueno, después después va a ser lleno de alegría cuando vamos a volver de verdad con el público también.
1: Seguramente. Elisabetta, gracias por tu tiempo y por permitirnos unir estos 100 años con la voz de dos mujeres, 100 años de la radiodifusión. Felicitaciones por tu tarea y nuevamente agradecidos por darnos a conocer este maravilloso teatro como es el Coliseo y que tiene mucho que ver con la historia de la radio. Bueno, Urbano, parte de la historia de la radio, parte de lo que fue la
2: Muy lindo.
1: pandemia y lo que fue la radio en ese momento, ¿no?
2: Muy bien, muy lindo. Decinos, actualizanos datos. Muy linda nota. Esto, mantener todo esto es importante. Es importante porque habla de la historia, por ejemplo, en este caso de la radiodifusión y años posteriores, cómo visibilizaron y sentían. Danos la temperatura, Adrián.
1: Urbano, vamos caminando hacia los 19, ahora dice el
2: Apa.
1: pronóstico, eran 20 antes, ahora camino hacia los 19, estamos en 13.
2: Muy bien, y en Ingeniero Jacobacci y Carolina, Alejandra, la temperatura, por favor. A ver, estamos por ahí. Vamos, Chino, dale vos, Chino.
3: ¿Voy
2: ¿Cómo
3: yo?
2: estamos por el Bolsón? Sí, señor.
3: Bueno, por acá por el Bolsón la temperatura es de 5 grados 6 ahora actualizado. 9 va a ser la máxima, así que vamos rumbo a esos 9 grados.
2: Muy bien, Carolina, Ale, ¿están por ahí? ¿O no? ¿Tienen problemas? Bueno, aquí la temperatura en San Carlos de Bariloche 6 grados, sensación térmica 7 décimas de grado sobre cero. Y volvemos con Conrado Chino Castaldi.
3: Ese soy yo, sí, acá desde el Bolsón. Vamos a ir con la información urbano del Hospital Rural del Lago Puelo. Es una noticia muy importante porque tiene que ver con la conclusión de las obras de ampliación. Conclusión, bueno, vamos a poner entre paréntesis, pero sí se van a inaugurar parte de lo que es esta ampliación de 1.500 metros cuadrados para el Hospital Rural. Es una obra muy importante que se vio dilatada en el tiempo, pero que ya está dando sus últimos pasos y ya están con la mudanza progresiva hacia esas nuevas instalaciones en ese centro de salud. El director del nosocomio, Gabriel Guevara, y también el secretario de Salud de Chubut, Sergio Huisqui, ratificaron el inicio del traslado estratégico para dar respuesta a la comunidad de Lago Puelo, que hoy ya roza los 20.000 habitantes. Tiene un ejido muy grande. Lago Puelo, porque va desde el lago, llega hasta el paralelo y de ahí también hacia la montaña, lo que es la zona de las golondrinas, que también pertenece a Lago Puelo. Así que mucha gente que ha ido a vivir justamente en esto que contaba Adrián, luego de la pandemia se ha sentado también aquí por la zona, por la comarca y en Lago Puelo particularmente. Se está haciendo también una convocatoria laboral, se necesitan enfermeros para este hospital, que tiene 20 nuevas camas, así que se necesitan los profesionales para ellos. Vamos a escuchar a Gabriel Guevara, entonces, esto decía respecto de lo que es esta culminación, esta mudanza y esta convocatoria.
4: Comenzando con la mudanza al nuevo edificio. Esto va a ir paulatinamente, vamos a ir mudándonos de a poquito para hacerlo lo más organizado posible. En principio, estamos terminando ahora con el sector de administración y personal. Cabe destacar que, o sea, no es solamente traer los muebles o nuestras cosas, sino que también hay que ir configurando las redes. Es un trabajo que se realiza en equipo junto con la gente de mantenimiento y de informática, que están laburando realmente a pleno todos los días. Y bueno, más adelante vamos a ir programando la mudanza de los distintos servicios a sus nuevos lugares, que la verdad, el edificio nuevo tiene una construcción hermosa. Yo sé que la población va a estar encantada de lo lindo que es el edificio y de, bueno, de las nuevas prestaciones que por ahí vamos a empezar a tener. Salió la convocatoria porque vamos a realizar un concurso en el cual vamos a estar citando a licenciados y técnicos en enfermería para ingresar y sumarse al staff del equipo que ya tenemos hoy. Este es un desafío bastante grande porque tenemos una ampliación de camas importante y obviamente nos exige estar a la altura y con la cantidad de personal que sea necesario. Por ahí cabe destacar que, a diferencia de otras gestiones, este va a ser una gestión distinta, porque no voy a estar solo en la toma de decisiones, sino que se va a hacer una comisión directiva en la cual me va a acompañar Patricia Carmona, que es la parte administrativa del hospital, Carla Smith, que va a estar en todo lo que son servicios complementarios, y bueno, también vamos a tener un coordinador médico, así que no me voy a encontrar como en gestiones anteriores solo para toda la toma de decisiones, sino que va a ser algo en conjunto. Yo creo que eso suma mucho porque no sale todo desde la misma cabeza, eso aporta diversidad y bueno, me parece bárbaro. También aprovecho a contarles que estamos haciendo el llamado para enfermería, que los datos van a salir en la página de la Secretaría de Salud para todos los que estén interesados en enviar su currículum. No se van a tomar en papel en mano, sino que va a estar todo recibido en el correo de acá del Hospital del Lago Puelo. Van a encontrar bien todos los requisitos en la página de la Secretaría y también de las redes de la Municipalidad.
3: Atentos a esa convocatoria entonces. Y vamos a escucharlo a Sergio Huisque, el secretario de Salud de la provincia del Chubut, sobre lo que es el futuro del hospital, una nueva sala de partos y quirófano, y también novedades sobre el hospital de Epuyén y El Hoyo.
5: En principio hay que hacer el plano, estamos desarrollando el plano para hacer la parte de quirófano, sala de parto, porque básicamente el hospital se tiene que preparar para el máximo riesgo que puede suceder en un parto, que es que termine una necesaria urgencia. Bueno, hoy no está preparado así, pero lo va a tener. Eso lo vamos a diseñar y para el año que viene seguro lo vamos a tener. Son un par de metros más, un par de metros importantes. Es quirófano, sala de parto y sala de recuperación. Y además preparar todo el sistema para que funcione. Así que bueno, la idea es que el año que viene, si Dios quiere, terminar con esto y cerrar la gestión de la primera gestión de Nacho de una manera adecuada para un pueblo que creció. Me decía el intendente que cuando el primer mandato de él habían 4.000 habitantes, hoy hay 20.000 habitantes, es tremendo como creció, y bueno, se nota en todas las instituciones, siempre te quedas chico cuando estás así, que bueno, el gran desafío que tiene Gabriel es acompañar eso, porque es saltar también en la complejidad que tienen estos sistemas. Es decir, hay que prepararse, hay que ir. Hay una tecnología que nos ayuda mucho y nos prepara para el futuro, pero también para el presente, que se llama una mesa de multidiagnóstica, donde nosotros vamos a poder tener asistencia de médicos contratados fuera de la provincia, especialistas, y neumonólogo, cardiólogo, traumatólogo, que puede hacer. 80% de las consultas se pueden resolver por esta modalidad, y muchas de las endocrinólogos, no van a tener que ir a, que contaba ahí a un colega tuyo, que en Telsen se bajaron el 80% de las derivaciones a Puerto Madre. Así lo vamos a explicar acá. Además le ayudan a los colegas, si tienen alguna duda de ellos, pueden hacer consultas de segundo nivel ellos para ver, che, ¿qué te parece este electro, esta imagen o este cuadro clínico de esta persona? Se pueden sacar, eso ayuda muchísimo cuando uno está en las localidades, como somos nosotros acá, localidades chicas, que alguien te ayude muchísimo, y eso le da calidad. Así que estos equipos, el médico de Rosario, de Buenos Aires, puede auscultar, puede mirar la garganta, puede mirar el oído, puede hacer el electro en el momento si lo necesita, y lo puede ir viendo en el momento. Cardiólogo que quiere, por ahí uno tiene una sospecha de un dolor precordial, puede hacerlo también en forma sincrónica en el mismo momento. Eso va a ayudar muchísimo, y lo que te decía, es lo que viene. Y hoy además, las personas que tienen alguna obra social clásica como OSDE, tienen hoy el acceso al celular en su casa. Esto también nos permite que poner en igualdad de condiciones a toda la población, tengan obra social o no tengan obra social, y eso también es importante para como concepto social de equidad.
6: ¿Cómo va la obra del hospital de Puyán?
5: Va muy bien, va avanzada, también es un hospital de 1500 metros, no va a tener tanta complejidad porque allá hay menos habitantes, pero bueno, estamos armando ahí una red, es clave que esta red se potencie, estamos charlando mucho con los directores y los equipos directivos, con Leticia, con Tilsa, para que conozcan acá a su nuevo colega de trabajo, pero además que puedan empezar a incorporar líneas de trabajo. Gran desafío tiene el sistema con la salud mental, cada vez más complejo manejarlo, y si uno no se hace el trabajo en red, va a ser bastante dificultoso. Así que vamos a tener una buena línea de cuidado. Lago Puelo, El Hoyo, Puyén, Cholila, Ariquel, vamos a tener una línea de cuidado, directores jóvenes, así que con ganas, y equipos muy consolidados de trabajo en muchos lugares. Es un valor tener gente que no se va, es un valor agregado que hoy Lago Puelo lo tiene. Para el año que viene, ya la estuvimos recién con Leti y le dijimos, el año que viene lo ponemos como foco, así dejamos esta línea de cuidado. Es un hospital también con poca inversión, como le había sucedido a Lago Puelo. El año que viene le ponemos todo el foco para terminar, que los amigos acá de la comarca no sientan celos, porque ahora estaba viviendo mucho a Lago Puelo y tuve que pasar porque si no me iban a detener ahí en la 40. Pero bueno, estamos contentos del laburo que están haciendo, de los aportes que hace el equipo. Tenemos dificultades, obviamente, con alguna parte del equipo, pero la mayoría, la sensación que tiene Gabriel es que la mayoría del equipo está empujando mucho y está abierto a las mejoras que necesita para que la sociedad se sienta mejor cuidada.
3: Sergio Whisky, el secretario de Salud de la provincia del Chubut, sobre las novedades en la salud en el noroeste chubutense.

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1: 11 de la mañana en la República Argentina. Roberto Barata será indagado en una causa por lavado de dinero. Lourdes Marchese.
2: El juez Julián Arcolini convocó a indagatoria a Roberto Barata, el ex número 2 de Planificación Federal, por presunto enriquecimiento ilícito para el próximo 16 de septiembre. Fue luego de que la Cámara de Casación Penal rechazara los planteos de prescripción realizados por su defensa.
1: Abrieron el paso fronterizo de Hamas solo para los camiones. Desde Radio Nacional Jujuy nos informa Alejandra Bejarano.
3: El paso de Hamas comenzó con habilitación parcial solo para camiones de carga. El esquema acordado entre ambos países continúa hoy jueves para otro grupo de 100 camiones que circularán desde Argentina hacia Chile. Los mismos son escoltados por organismos de ambos países. El paso fronterizo no se encuentra habilitado aún para vehículos particulares ni para la actividad turística.
1: La información del deporte con Damián Zárate.
4: Desde las 15, River dará una conferencia de prensa oficializando lo que se sabe desde anoche, que concluyó el ciclo Eduardo Coudet luego de la eliminación por penales en esta instancia, en los octavos de final de la Copa Sudamericana. A las 15, conferencia de prensa. Marcelo Escudero se hará cargo de manera interina, el entrenador de la reserva de River, pensando en el partido del próximo domingo cuando la banda visite a Banfield.
1: El estado del tránsito con Romina Wiener.
5: Atentos, transitar con suma precaución en la provincia de Córdoba en diferentes sectores, calzada húmeda y resbaladiza por lluvias. Además, en las rutas nacionales 8 y 9 al sur de la provincia de Córdoba ha caído granizo. Extremar las medidas de precaución al circular. En la provincia de Neuquén, transitar a baja velocidad en el camino de los Siete Lagos en diferentes sectores, calzada húmeda y resbaladiza. Sigue cerrado el paso Sico, ubicado en la ruta nacional 51 en la provincia de Salta por temporal de nieve.
1: En Santa Fe, donde nos escuchas por AM540, la temperatura es de 15 grados 6 décimas, se registran lluvias aisladas. En Buenos Aires, la marca actual 13 grados 2, la humedad 84%, cielo nublado con llovizna.
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1: Mucha información en la mañana de Nacional Río Negro. Después vamos a hacer una nueva repasadita de datos del tiempo. Bueno, yo aquí en Bariloche estamos con 6 grados de temperatura, datos de las 10 de la mañana. Y ahora nos vamos, sí, a Ingeniero Jacobacci.
2: Hola, Urbano, ¿cómo estás? Buen día.
1: ¿Cómo andas, Caro?
2: A toda la mesa. Bien. Bueno, les cuento que el próximo 2 de septiembre, ya no queda nada, se van a realizar las elecciones nacionales de la Confederación de Trabajadores de la Educación de la República Argentina, más conocido como CETERA, y esta organización va a renovar su Junta Ejecutiva Nacional y sus afiliados y afiliadas van a poder elegir entre distintas listas que participan en esta elección. En esta oportunidad, elecciones 2026, se presentan 3 listas: la celeste violeta, la multicolor y la azul y blanca. Y bueno, en nuestro caso, uno de los dirigentes que participa en esta elección es rionegrino, es Jorge Molina, un referente histórico de la Unión de Trabajadores de la Educación de Río Negro UNTER, y actualmente ya ocupa la Secretaría de Asuntos Previsionales de la CETERA, pero se presenta nuevamente para ese cargo dentro de la lista celeste violeta. Así que bueno, conversamos con él y le preguntamos en primer lugar por las características de esta elección, por qué es tan importante la participación, ¿no?, de los y las docentes, y también un poco un recorrido histórico por lo que ha logrado esta lista en los últimos años. Bienvenido, buen día, Jorge, ¿cómo estás?
3: Hola, ¿qué tal? Buenos días, gracias por el espacio, un saludo para todo el equipo, toda la audiencia. Ha sido una elección muy importante, pues una elección de CETERA, se hace cada 4 años. ¿Y por qué digo muy importante? Siempre dicen la CETERA, la entidad madre, y ahí dicen, ¿por qué la entidad madre? Porque en realidad es una confederación que nuclea todos los sindicatos docentes del país. El 2 de septiembre, de 8 de la mañana a 18 horas, más de 450.000 docentes van a estar votando, los docentes de la UNTER, de ATEN, de UTELPA, de ANSAFE, del SUTEBA. Y digo que es muy importante porque además es un caso único, porque generalmente las confederaciones no votan, sino que son los secretarios y secretarias generales que acuerdan quién la va a conducir a la confederación. Este es el único caso en el mundo que por voto directo de sus afiliados eligen a los compañeros para conducir la confederación. Nosotros representamos a la lista celeste-violeta, somos los que actualmente estamos en la conducción y decimos que el peso de nuestra historia es la que nos lleva a pedir a los compañeros que nos sigan apoyando, porque fue justamente la celeste violeta la que recuperó o creó el ámbito paritario docente nacional, fundamental porque antes no existía, donde no tan solo se discute el piso salarial docente que sirva de base de discusión a todos los docentes del país, sino que ahí también se logró un incentivo docente nacional. Recuperamos la jubilación docente nacional. Antes un docente se jubilaba a mayor edad, a los 65 el varón, 60 la mujer, y con un mínimo muy bajo. Hoy se jubila con 60 el varón, 57 la mujer, y con el 82% móvil, que en el caso de Río Negro, como además se cobra un 40% más de zona, un compañero o compañera jubilada en Río Negro termina cobrando más en actividad que como jubilado. También en el momento de que pudimos trabajar en la sanción de la Ley Nacional de Educación, logramos, por ejemplo, que se estableciera la obligatoriedad del nivel inicial, que no existía. Hoy, justamente pasando por una escuela de nivel inicial donde hay chicas muy jóvenes, decía, mire, si usted busca una persona de más de 55 años, generalmente no ha hecho el jardín, como ahora a nivel inicial, porque en aquella época no era obligatorio, era privado, y a partir de la ley que nosotros pudimos gestionar, logramos que se incorpore la obligatoriedad a la escuela secundaria. Fuimos los que logramos una ley de presupuesto educativo que obliga a que el gobierno nacional invierta el 6% del PBI, y ahora queremos más. O sea que tenemos una historia de logros y de búsqueda de unidad, de consensos, que es lo que por eso le pedimos a los compañeros y compañeras que el 2 de septiembre acompañe justamente a la lista celeste y violeta, porque se necesita justamente una conducción que haya demostrado esa capacidad de avanzar.
2: Bueno, entonces ahí nos contaba bastante acerca de la historia de esta lista, pero también le hemos preguntado sobre el escenario actual y sobre los desafíos que identifica para la próxima etapa, cuáles son las propuestas puntuales de su lista.
3: Bueno, justamente nuestro desafío es lograr la paritaria docente nacional que funcione, por eso hicimos este paro nacional el 3 de agosto, que fue realmente masivo. Y por otro lado, que haya un aumento en la ley de financiamiento educativo. Nosotros queremos una nueva ley de financiamiento educativo que lleve del 6% del PBI al 9% del PBI para no tan solo mejorar los salarios, y nosotros también queremos que vuelvan los fondos socioeducativos que ayudan también indirectamente al salario. Porque si los gobiernos provinciales reciben dinero para las bibliotecas, para las computadoras, para la infraestructura, el gobierno también tiene más dinero provincial para poder mejorar el salario. Por eso nuestro desafío es ese. Y lo que nosotros decimos, a diferencia de otros modelos, porque hay distintas listas, nosotros creemos que la salida es la unidad, creemos que nunca hay que ver como enemigo al compañero que piensa diferente. Las disputas en las asambleas, en los congresos, pero después tenemos que salir todos en unidad, y creemos además que no alcanza únicamente con la unidad interna dentro de los docentes, tenemos que ir por la unidad con otros sectores.
2: Bueno, entonces será finalmente el voto de los afiliados y las afiliadas que va a determinar la composición de la nueva conducción nacional de CETERA, esto es por los próximos 4 años. Y bueno, para finalizar y para el cierre le preguntamos a Jorge Molina, que es un representante de Río Negro en esa elección, bueno, cómo está compuesta la lista y bueno, que haga un cierre invitando a la docencia a votar.
4: Te están escuchando a través de nuestro programa La Mañana de Nacional Río Negro desde Viedma, desde El Bolsón, desde Bariloche y por supuesto también acá en Jacobás y toda la zona rural. Así que te dejo estos minutos para que cierres, para que hagas la invitación a toda la docencia a bueno, acudir a votar y bueno, agradecerte estos minutos con Radio Nacional.
3: Bueno, primero que nada, muchas gracias. Y sí, como dijiste recién, invitamos a todos los compañeros y compañeras que participen, porque es bueno que la conducción esté legitimada por mucha participación. Y por otro lado, por nuestra historia, por todo lo que dijimos, por la paritaria docente nacional, por el incentivo docente, por la jubilación docente, por la Ley Nacional de Educación, los invitamos a que acompañen a la lista celeste violeta con Sonia Leso como secretaria general, Roberto Baradel como secretario adjunto, por Río Negro, Bullón en el área previsional, y también nos acompaña la compañera Lua Hernández, que es de Roca, y la compañera Ana Stoessel, que es de Villa Regina.
2: Bueno, entonces ahí pasaba el dirigente sindical, secretario actual de Asuntos Previsionales de CETERA, y bueno, candidato para estas próximas elecciones.
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0: emociono.
1: La única, irrepetible Marcela Morelo. La fuerza del engaño. Bueno, qué lindo. Nosotros tenemos, los boquenses, tenemos una adaptación de este tema, pero no se puede, sí, no se puede cantar el horario de protección al menor. Maravillosa, Marcela Morelo. Y ahora, de Marcela Morelo, nos vamos a Carolina González, su micro sobre producción hoy, ganadería ovina.
2: La ganadería ovina es parte de nuestra identidad y motor económico provincial. En el último tiempo, la reaparición de brotes de sarna volvió a poner en alerta al sector. Frente a esto y en un contexto de cambio climático donde el agua escasea en la meseta, los tratamientos inyectables tradicionales comenzaron a perder eficacia por la resistencia de los parásitos. ¿Cuál fue la respuesta? Volver a la práctica del baño sanitario, pero con un salto de innovación tecnológica. El desarrollo de un bañadero móvil. Esta es una herramienta itinerante que optimiza el recurso hídrico, evita el traslado riesgoso de majadas a largas distancias y responde a la aridez de nuestros campos. Para conocer los detalles de este proyecto, en Radio Nacional dialogamos con Paula Ocaris, especialista de la Agencia de Extensión del INTA.
3: Este último prototipo de bañadero móvil lo estamos construyendo con fondos del BID, que viene a través de un proyecto llamado Fontagro, que es, en este caso, un proyecto que se gestiona para trabajar sobre sistemas climáticamente inteligentes. Esto tiene que ver con la adaptación al cambio climático en comunidades mapuches de la Argentina y de la Patagonia chilena. Y ellos ponen los fondos junto al gobierno de Nueva Zelanda. Y a su vez hay interacción técnica, digamos, entre el INTI, el Instituto Nacional de Tecnología Industrial, el Instituto Balseiro y el INTA. Con apoyo también de la COPROSA, que es la responsable de sanidad animal en la provincia, y SENASA, que bueno, el Servicio de Sanidad Animal, que bueno, se viene trabajando hace tiempo. Antes de este último prototipo se hizo otro, en conjunto con el Colegio Industrial, el Centro de Educación Técnica número 2 de Bariloche, que es un colegio industrial. Y en el último año, algunos de los estudiantes estuvieron haciendo una pasantía en INTA, colaborando en la fabricación de un prototipo, un bañadero móvil. A partir de ese prototipo, construimos algunos cambios, algunas adaptaciones, junto con los productores, usuarios de ese bañadero, para mejorarlo, ¿no? Había algunas cosas de diseño que había que mejorar. Ahí entra el INTI muy fuerte, porque tiene mucho conocimiento de materiales, de diseño, de herramientas y de disponibilidad de qué materiales hay en la zona y en la Argentina para poder producirlo. Entonces estamos incorporándole mejoras al primer prototipo. Uh-huh. Y sí, como decías vos, explicabas, esto viene a trabajar sobre una enfermedad que en un momento estaba bastante controlada. Hacía muchos años que no había sarna porque se venía controlando. Primero se usaron bañaderos fijos, que tienen algunos campos, son bañaderas de cemento hechas en la tierra. Después se dejaron de usar esos bañaderos, se empezó a recomendar los tratamientos inyectables. Y bueno, el uso de estos tratamientos, a veces la mala administración de las dosis, a veces el no recambio del producto, generó resistencia en este parásito que es la sarna. Y entonces SENASA pide otra vez que se vuelva o recomienda la vuelta a los baños. Lo que pasa es que hoy estamos en un contexto de cambio climático con un recrudecimiento de la característica de aridez de la Patagonia de Río Negro, de esta zona de la región sur de Río Negro. Entonces, ¿qué pasa? Están esas bañaderas instaladas en los campos, pero no hay agua suficiente para usarlas. Entonces, la mayoría de los productores no pueden acceder a esta práctica sanitaria. Entonces, de ahí también viene la necesidad de construir un bañadero móvil que tiene bastantes ventajas, primero porque se mueve de un campo a otro. Esto nos permite, por ejemplo, si un campo no tiene agua, poder llevarlo a otro que sí tenga una fuente de agua y trasladar los animales hasta ahí. Tiene una capacidad que es para pequeños productores, más que nada, pero bueno, viene a cubrir esta necesidad para volver a los baños sanitarios, que eran la mejor práctica, digamos. Más sobre todo esto que te digo, que los productos inyectables, al generar resistencia, ya no son útiles, digamos.
2: Claro. Y, digamos, esos bañaderos, ¿quién, digamos, qué los utiliza? Ustedes lo trasladan, ¿no? Ustedes lo fabrican, ¿no? Ustedes traen la solución de alguna forma, o por lo menos un principio de solución a un problema específico. Y luego, ¿que es el mismo productor, es el mismo la misma persona del campo quien se encarga de poder hacer toda esa sistematización? ¿Y cómo lo van controlando también, si es que hay un control de que sea efectivamente utilizado y que esté colaborando en la problemática?
3: Bueno. Por un lado, los casos de SAMA tienen que ser denunciados. Uno como productor, si tiene un caso de SAMA en su campo, debe denunciarlo ante la autoridad sanitaria, ya sea SENASA o a través de la autoridad sanitaria que haya en el lugar. Y entonces esos casos se empiezan a seguir, digamos, ¿no? A monitorear por veterinarios que están encargados de esta parte, digamos. La idea de la incorporación del bañadero, como cualquier tecnología nueva, lleva un proceso. Uh-huh. La idea es que este primer bañadero, o este bañadero que estamos haciendo, va a ser de una comunidad, entonces se va a trabajar desde la extensión, vamos a trabajar en la incorporación de esa práctica, haciendo baños de prueba, ensayos, probando eficiencia, y a partir de ahí empezar a construir el hábito de bañar como se hacía antes, digamos, volver a los baños, con la facilidad que este bañadero se va a trasladar a las fuentes de agua que estén disponibles. Uh-huh. Sí, pero como esto, como toda tecnología nueva, siempre lleva un tiempo de adaptación y de incorporación. No necesariamente uno baja el bañadero al territorio y enseguida se utiliza. Claro. Lleva un proceso y, bueno, esa es la tarea principal, uh-huh, de una agencia de extensión también, ¿no? El acercar la tecnología y que la tecnología pueda ser aprovechada.
2: ¿Cuánto?
3: También por eso compartimos con los productores usuarios y que ellas nos puedan decir las mejoras, porque entonces también hay una apropiación desde el diseño, ¿viste? Nosotros hablamos de codiseño, porque se diseña entre técnicos, usuarios y instituciones que puedan dar apoyo a los materiales, al uso, al peso. Estamos evaluando un montón de cosas para que realmente sea útil, ¿viste? Que lo puedan usar.
2: ¿La sarna se transmite con mucha rapidez?
3: La sarna se transmite, sí, porque, por ejemplo, un animal se rasca y deja en el alambre lana porque le pica, ¿no? Y pasa otro animal y el ácaro que está ahí en ese resto de lana se pasa. Un operario que está en la esquila y esquila un animal con sarna va con ese mismo mameluco a esquilar, o con esa misma máquina a esquilar otro animal, y hay transmisión. Claro. Y el daño es muy grande, la lana baja muchísimo, la calidad de la lana. En casos graves el animal se puede morir, entonces la realidad es que para el sector ganadero ovino, lanero, es una de las enfermedades de mayor impacto. Claro. Importante el tratamiento regional, ¿no? Porque esto, sí, donde se mueven animales porque se hacen compras de vientres o de carneros que puedan estar infectados, te va llevando la enfermedad a otros campos, digamos. Se probó el primero que yo te mencionaba, que se hizo con la escuela industrial. El que estamos haciendo ahora está en el Instituto Balseiro en este momento en fabricación, y la idea es poder en la próxima campaña de baños, que es en la primavera, poder empezar a usarlo.
2: Uh-huh. Bien, ¿cuántos se fabrican? ¿Cuántas unidades?
3: No, ahora es uno. Uno es un prototipo, ¿sí? No es económico tampoco, entonces, bueno, conseguimos estos fondos, lo vamos a probar. La idea es que después ese plano que se va a hacer de fabricación quede para uso de, no de personas que quieran hacer un negocio con eso, sino de personas que lo quieran fabricar para uso familiar o doméstico. Pero la idea es que si esto funciona, sí poder reproducirlo.
2: Cuando hablamos de soberanía tecnológica, de desarrollo productivo y de ciencia nacional, nos referimos a esto: a rionegrinos y rionegrinas que investigan, diseñan, sueldan y construyen respuestas adaptadas a nuestro clima y a nuestra tierra.
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0: alguna otra también.
1: Bueno, la música, qué lindo el micro de producción, y algo, bueno, en algún momento lo vamos a abordar, ¿no? El tema de cómo ha cambiado, ¿no? En un momento los baños eran fundamentales en lo que era la sanidad animal, después vino la vacuna y volvimos a las fuentes, como dicen, ¿no? Bueno, con esta cortinita maravillosa del gran Negro Rada, abrimos un poquitito la mesa de café. A ver, sí, algunos estamos tomando mate, otros están tomando café.
2: Café.
1: Café, café chino.
2: Papá. Café.
1: ¿Ale?
3: Mate.
1: ¿Caro?
4: Bueno, yo por ahora nada, pero ya me preparo.
1: Muy bien.
2: Lindo el mate de las chicas.
1: Sí, muy fashion.
5: Aquí estamos con mate, Urbano.
1: Bien, sí. Tres mates y el artista... Modelo masculino con café.
2: Como mucho mate a la tarde. A la mañana no me sirve tanto. A veces sí, a veces no.
1: ¿Sí? Sí. Yo arranco con un cafecito a la mañana y después mate. Jaque mate. Bueno, abrimos la mesa, esta mesa grande. ¿Sí?
2: Aquí
1: ¿qué
2: estamos.
1: Tienen para decir? ¿O siempre tengo que proponer
2: yo? No, yo te propongo si querés.
1: Bueno, yo te propongo de madrugada.
2: Vos sabés que vamos a tener eclipse lunar esta noche.
1: Uh-huh. Sí.
2: Pero bueno, no sé si lo vamos a poder ver porque tenemos muchas nubes por acá. Pero
1: claro,
2: si se da ese momento, en algún momento en la noche en el cual se pueda despejar, vamos a poder disfrutar de un eclipse lunar. La luna se va a teñir de rojo. ¿Por qué se tiñe de rojo la luna? Y bueno, se ve justamente la impureza de la atmósfera. Así que todo lo que vemos reflejado en la luna es la contaminación que estamos generando como especie. Así que, pero si lo permiten las nubes, es un fenómeno muy lindo para poder ver con la familia, con los chicos y poder contarles un poquito de todo esto, ¿no? De lo que está pasando, para poder situarnos un poco más en el universo en el cual también vivimos, ¿no? Así que es tarde igualmente, Urbano, va a ser a eso de las 22, 23, y los cambios más notorios van a ser cerca de las 11 y media, y el momento máximo va a llegar a la 1 de la mañana, así que por ahí es medio tarde para verlo con los chicos, pero si alguno es de los que se desvela, puede disfrutarlo, siempre y cuando, como te decía, esté despejado, ¿no?
1: Claro, estuvimos charlando hace 10 días con Daniel Chiesa, nuestro astrónomo aquí de la región, tiene un observatorio en un campo de Nirihuao. Bueno, iba a ser imposible por la lluvia, además no pueden abrir el observatorio, pero bueno, hablaba también de esta jornada. ¿Qué le genera, chicas, un eclipse, por ejemplo?
4: Apa. Sí, porque es luna llena también, ¿no? Coincide, y entonces yo me preguntaba, ya que ustedes saben tanto de los hombres lobos, si cuando hay eclipse o cuando está nublado, igual se transforman.
2: El Urbano sabe.
1: Sí,
2: ahí.
1: Sí, nos transformamos.
4: Se transforman igual, digamos.
1: Igual porque la luna está.
4: Claro.
1: La pueden eclipsar,
4: no la
1: pero nos transformamos.
4: Claro.
1: Sí, y no somos el séptimo hijo varón, ¿eh? Pero igual somos lobos.
2: Pero lo mismo, claro.
5: Vamos, Nazareno.
1: Nazareno. Oh. Por favor, no. ¿Se acuerda de Nazareno Cruz y el Lobo?
5: Nazareno Cruz y el Lobo.
1: Ah, oh, por Dios. Marina
5: Magalí. Acá tenemos al actor, ¿eh?
1: ¿Quién?
5: Ah, sí. Actor.
1: Sí, es un viejo lobo de mar.
5: Las malas lenguas dicen que no pasa de chupacabras, pero él se creó el hombre lobo.
1: Ah, mira vos. ¿Vos sabés, vieron la película Nazareno Cruz del Lobo?
5: Sí,
1: les pregunto a todos y a todas.
2: No, señor.
4: Yo no me la acuerdo. No.
5: Sí.
2: ¿De qué año estamos hablando?
5: Juan José Camero, ¿puede ser?
1: ¿Con?
5: Juan José Camero.
1: Juan José Camero, y la recuerdo porque todavía sigo enamorado, Marina Magalí.
5: Ah, Marina Magalí.
1: Una muñeca total.
5: Y ahí está sonando la música de fondo.
1: Y me acuerdo en Las Rocas...
2: Pero es el año 75.
1: Sí, me acuerdo, imagínate, 16 años.
5: Bueno, pero el canal Volver sigue estando.
1: La vi como 5 veces 6, por lo menos, y esa imagen maravillosa, ¿no?
2: Ah, es una de las obras de Leonardo Fabio, sí.
1: Ahí, claro, ahí, el gran Leonardo Fabio, en sus toques artísticos está Marina Magalí, un plano general pero alejado, desnuda sobre las rocas, una cosa de loco. Viviana, sigo enamorado.
4: La miró seis veces.
1: Seis veces y a ellas 250.
2: Permanece en la retina para siempre, Urbano.
1: Para siempre.
4: Ay, sí. No sé si es mi plan de fin de semana, ¿eh? Creo que la voy a mirar. Está en YouTube.
1: No, además sí, es muy, muy interesante. Bueno,
5: muy buenas actuaciones.
1: Sí, y además con ese toque de Leonardo Fabio, que fue actor, que director, cantante. Un único, único, único. Y a sus películas le daba ese toque entre artístico con, podríamos decir, y entiéndanme el término, con muchas veces la precariedad de los de la tecnología. Bueno, un genio total, un genio total. Recomiendo, y acá está la cortina, Daniel Santa Cruz Ensamble, Soleado, mágico. Recomiendo que también escuchen alguna vez Daniel Santa Cruz Ensamble, sí. Tiene muy buenos temas.
5: Urbano,
1: sí.
5: ¿Te puedo meter un tema, sí, para sacarte de Nazareno Cruz?
1: Hoy pero tengo tiempo, tengo todo el tiempo del mundo. Buenísimo. Y Soleado con Manolo Otero recitando. Sí, dale, vamos.
5: Me parece interesante, nos lo acerca la Red Argentina de Suicidología a partir, sí, de los últimos datos, uh-huh, dados. Por supuesto tiene que ver con un trabajo en conjunto, pero ponen en valor la gran tarea que se hace desde la red en la provincia de Río Negro. A partir del año que viene la sede estará en la provincia de Santa Fe y ojalá que esto no modifique los números, pero Río Negro vuelve a aparecer a partir de los datos suministrados por el Ministerio de Seguridad de la Nación como la provincia que ha tenido menos casos de situaciones de suicidio. Algo para tener en cuenta y para reconocer de la labor que se hace desde la red, ¿no?, en nuestra provincia.
1: Bueno, muy bien, muy bien. 11:34, ¿queda algún temita, sí, para la mesa de café?
2: Para contarles nomás, recordarles que hoy se juega la semifinal de hockey femenino, así que a la tarde, si no tenés plan, o Caro, las chicas, Adrián, cualquiera que nos esté escuchando, se puede buscar el partido de las Leonas, que van a jugar la semifinal del Mundial de Hockey. Mañana juegan los Leones, pero hoy a la tarde juegan las Leonas. Partido importante, van por la final, ya son, han sido campeones mundiales dos veces y van por la final ante Australia a las 3:30 de la tarde. Así que no se lo pierdan, es lindo el hockey para ver también, sí, así que se puede ahí apoyar a las chicas en este mundial. Y por último, rápido, renovó Franco Colapinto para el año que viene, Urbano.
1: Sí,
2: así que estamos contentos.
1: Franco Humo Colapinto.
2: No tanto.
1: Yo lo banco, ¿eh? Yo lo banco, no, pero bueno, demasiado humo.
2: No, eso sí.
1: Demasiada exposición.
2: Pero dentro de la carrera o dentro del habitáculo, sí, pilotazo.
1: Sí, y además para mí, hoy por hoy, el mejor largador de Fórmula 1.
2: Sí, se los comen los primeros.
1: El mejor, ¿eh? El mejor. ¿Te imaginas con un coche que reaccione mejor? Un Red Bull, no digo... No digo Mercedes, ni por ejemplo, ni McLaren, pero ¿te imaginas con un Red Bull que está medio cabizbajo en estos tiempos? Uh-huh. Bueno, ni hablar.
2: No tiene techo. Andaría re bien. Así que renovó, es importante ahora que estamos hablando de salida, porque se fue el Chacho.
5: Bueno, con el Tyrrell. Tiene que correr con el Tyrrell.
1: El Tyrrell. ¿Te acordás? ¿Era el Tyrrell el que tuvo doble eje adelante? ¿Era el Tyrrell, sí, o el Lotus?
5: El Tyrrell.

0: social, a la integración, a la inclusión y ahora también al desarrollo del deporte y de la cultura, porque se inauguraron los talleres del flamante Centro Cultural 34 Hectáreas. Vamos a charlar con quien es integrante de la organización, Felipe Gallo. Felipe, buen día. Urbano Flaibán y colegas de las cuatro emisoras de Nacional en Río Negro, los saludamos. ¿Cómo le va?
1: Muy buenos días Urbano, muy buenos días bueno, toda la gente que esté ahí sintonizando Radio Nacional.
0: Bueno, no tienen techo, o sea, trabajan muy fuerte con la actividad educativa, solidaria, aspectos sociales y ahora incorporar el deporte y la cultura.
1: Bueno, como bien decís vos, bueno, están en las distintas escuelas, ¿no? En sus distintos formatos, de jardines, primarias, talleres de oficio, bueno, escuela técnica también. En distintos, bueno, principalmente en Virgen, y acá en lo que es 34 hectáreas, también ahí en Quimeihue y en el barrio Vivero. Pero bueno, esta propuesta es más o menos un eco y un contagio de lo que sucedió en Virgen hace más o menos 3 años, 2 años y medio, que es la creación, que seguramente lo tenés más o menos en vista, que es la creación del Centro Cultural El Negro.
0: Claro, claro.
1: Bueno.
0: Situémoslo, situemos a la gente, lo están escuchando desde muchas localidades, desde una amplia audiencia en todo Río Negro, Jacobás y El Bolsón, Viedma, Virgen Misionera, cuéntenos un poquitito, brevemente, la historia, ¿no? Porque es muy interesante todo esto que usted plantea.
1: Bueno, Virgen, bueno, Bariloche es muy amplio, sí, para toda la gente que más o menos conoce la ciudad, muy muy amplio en geográficamente hablando, ¿no? Virgen Misionera es un barrio que se encuentra en lo que sería la zona de los kilómetros, hoy día también la zona del oeste, en el kilómetro 7, un barrio que tiene mucha identidad, y en ese mismo barrio, ya hace 40 años, es que surge, bueno, Fundación Gente Nueva. Esta es Fundación Gente Nueva, una idea y una realización principalmente del párroco, del cura, el Negro Currulef, que seguramente muchas personas de acá de Bariloche que viven hace mucho tiempo lo han llegado a conocer. Y bueno, arrancó ahí la semilla y se fue propagando la semilla, y esa semilla llegó acá al Frutillar, lo que sería el Frutillar, que capaz es el barrio más conocido, que en su momento era lo que se conoce como la zona de 34 hectáreas, que es una zona que se habilita para mucha gente que venía capaz de... que fue desplazada, me sale la palabra, pero que fue reubicada, claro, distintas tomas de allá por los años... 80, 90 de Bariloche, ¿no? Y ahí es donde, acá en 34 hectáreas, se empieza también a construir distintas escuelas. Esta donde me ubico yo en este momento, yo soy docente de la escuela taller Angelelli, que es una escuela de oficios, donde se brindan distintos oficios. Es la primera escuela, pero después se crea la escuela de adultos, que es para terminar el secundario, el jardín Mundo Nuevo, y la escuela Vida, que son las escuelas que están acá en lo que hoy día es el Frutillar, ¿no? Como en la frontera entre Frutillar y 2 de Abril serían los barrios.
0: Bien. Esa semilla que generó un bosque gigantesco con estos centros culturales, talleres que usted señala, y ahora plantaron algunas otras semillas o arbolitos o retoños, ¿no? Porque en este centro cultural ya... hay talleres que, bueno, ya fueron confirmados y que tienen que ver con el deporte, con la cultura, pero sobre todo, Felipe, con la integración.
1: Exactamente, bueno, la idea, la propuesta, bueno, tomado un poco, como te decía, lo del Negro y esta inquietud, bueno, como poder acercar, bueno, la cultura está siempre presente, ¿no? Pero poder... compartir la cultura y el espacio está, entonces es bueno, el espacio está, tiene que ver más con la organización de pares, tanto como docentes, como vecinos también, porque es la idea y la propuesta y lo que está sucediendo también, y como así también talleristas en esta organización. Hoy día hay varios talleres, como decís vos, hay algunos vinculados al deporte, por ejemplo taekwondo, boxeo femenino, y después más vinculado al artístico, por ejemplo como dibujo artístico, escritura creativa, costura

0: libre también, ajedrez, artesanía en cuero, también muy vinculado a algo, un oficio, no a recuperar, sino a mantener, ¿no? Como también como propuesta. Y bueno, ya los talleres arrancaron la semana pasada, y el viernes de la semana pasada, o sea, el viernes 21, tuvimos como la presentación barra inauguración del espacio, acá en el barrio Frutillar. Para que la gente se ubique, es en la calle Cacique Nahuel, que se desprende de la Crucero General Belgrano, que es la de asfalto, y Siempre Vivas. Ahí es donde nos estamos ubicando en este momento. Y digo, nos estamos ubicando, decime vos si sigo o no, si
1: Sí,
0: estoy aturdiendo o no a la audiencia.
1: por favor.
0: Pero digo, nos estamos ubicando porque lo que va a tener este espacio cultural, así como desafío y como propuesta, es que no va a funcionar en un solo espacio. Al ser como un interés compartido por los distintos, por las distintas escuelas, ¿no?, que habitamos acá el espacio, va a haber tres espacios disponibles o tres espacios donde esté funcionando el centro cultural. Lo digo como desafío y también, pero va a ser como un centro cultural que, más que centro, va a ser como un multiespacio, ¿no? Un multiespacio cultural, porque cuando está funcionando una escuela a la mañana, se dictan los talleres del centro cultural en otra escuela que funciona a la tarde-noche, y viceversa, ¿no? Entonces, esa es la propuesta, que es un desafío, porque la idea es, bueno, como todo espacio cultural, ¿no?, generar esa identidad y esa participación, que es la que uno busca, ¿no? Sentirse parte en estos tiempos que nos corren, sentirse parte de algo, y qué mejor que sea como algo artístico, algo que te mueve, ¿no?, de manera diferente.
1: Usted hablaba del Centro Cultural El Negro, ¿no? ¿Cómo en tan poco tiempo se ha transformado en un lugar de encuentro en donde mucha gente vinculada al arte, al canto, tiene lugar allí, tiene un lugar hermoso, que está, bueno, la gestión es a pura militancia, pero digo, qué importante, ¿eh? Y me imagino que esto tendrá la misma el mismo resultado.
0: Ojalá, ojalá que funcione como está funcionando el negro, que la verdad que ya
1: Es
0: podríamos
1: maravilloso.
0: decir que está totalmente establecido, y la participación de talleres es absoluta por parte del barrio mismo, y también en los eventos también, ¿no?, por parte de la comunidad de Bariloche, el acercarse, y bueno, y conocer, esto que hablábamos al principio, ¿no?, las distintas geografías de nuestra ciudad.
1: Totalmente.
0: Poder romper muchas veces con esas barreras que tampoco hay que negarlas, ¿no? Son reales, ¿no? Que bueno, yo soy habito en este barrio, bueno, y vivo en este barrio, no voy a ir a otro barrio, no porque haya una cuestión pero sino por hábitos, ¿no?
1: Tal cual.
0: Y bueno, sí, ojalá que es la búsqueda, que funcione, bueno, en este territorio donde habitamos. Estamos rodeados de barrios, si vamos al caso. No nos identificamos con ningún barrio, por eso también el tema de 34 hectáreas, ¿no? Porque el 34 hectáreas simbolizaba todos esos barrios que bueno, que hoy día existen, ¿no? Es como que aglutina todos esos vecinos y vecinas.
1: Bien, ¿cómo se pueden contactar la gente?
0: Tenemos a Instagram, que es Centro Cultural 34 Hectáreas. Ahí en el Instagram están publicados, ¿no?, bueno, las cosas que van sucediendo y los talleres directamente con los talleristas, donde se hace el vínculo. Y bueno, por ahora en las redes estamos ahí, y si no,
1: Bien.
0: podríamos decir que de 24 a 7, porque como estamos todas las escuelas atentos a esto que está surgiendo, se pueden acercar acá a como dije, Cacique Nahuel y Siempre Viva, y preguntan, y estamos todos y todas las que estamos acá estamos al tanto de lo que está
1: Bien.
0: sucediendo, no es algo que nadie sea ajeno, así que también son bienvenidos o bienvenidas.
1: Felipe, un enorme placer, como siempre. Siempre que charlamos con integrantes de la fundación y que, bueno, trabajan en distintos aspectos, es un enorme placer. Le agradecemos su amabilidad.
0: Muchísimas gracias a ustedes y que tengan buen día.
1: Felipe Gallo.
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0: El Negro Rada, esta versión de Lito Nevia, es la autoría de Lito Nevia, Solo se trata de vivir. Bueno, son las 11:49 minutos, vamos con el desarrollo de alguna, la segunda vuelta, el desarrollo de alguna de las propuestas informativas. Y ahora estamos con Alejandra Troncoso, Carolina Blumengrand, de Ingeniero Jacobacci.
1: Gracias, Urbano. Bueno, ayer hablábamos un poco acerca del trabajo que se está haciendo en Ñorquinco con respecto al agua, ¿no? Al abastecimiento, a la accesibilidad de agua por parte de las familias y de los productores. En este caso vamos a ampliar un poco la información. El gobierno de Río Negro, el municipio de Ñorquinco y la Mesa Regional de Agua trabajan de manera articulada, como les decía ayer, para mejorar este abastecimiento de agua. La Mesa Regional de Agua en la provincia de Río Negro opera activamente al menos desde el año 2013, que son sus primeros registros e intervenciones oficiales, y en aquel momento nació como un espacio técnico y político de emergencia, pero luego se transformó en un ámbito permanente para la planificación territorial. En ese sentido, bueno, junto con el gobierno y con el municipio de Ñorquinco, como decía antes, realizaron trabajos lo que tiene que ver con captación y también con bombas y paneles solares. Estuvimos en contacto con el técnico que está a cargo de estos trabajos. Él es Leonel Shanks, pertenece al Ministerio de Producción, y nos decía esto.
2: A partir del trabajo en conjunto entre el Ministerio de Desarrollo Económico y Productivo de la provincia de Río Negro y la Municipalidad de Ñorquinco, se está llevando adelante un trabajo que confiere al acceso al agua de diversos establecimientos productivos de la región. Este trabajo comenzó con un relevamiento que se realizó, donde se identificaron 20 familias que estaban atravesando una situación crítica de acceso al agua. A partir de eso, y un análisis, se llevaron adelante diversas tareas, en la cual confirieron a la captación de agua de vertientes en zonas de alturas y a la posterior conducción mediante mangueras hasta llegar a las casas de los pobladores. Y por otro lado, el acceso al agua a partir de bombeos solares. La finalidad de este trabajo tiene como objetivo poder garantizar el recurso hídrico tanto como para fines domésticos de los establecimientos, como para fines productivos. De esa manera poder mejorar la calidad de vida del poblado rural y también los índices productivos de los establecimientos.
1: Bueno, ahí pasaba entonces la palabra y el testimonio de Leonel Shanks, técnico del Ministerio.
0: Bueno, muy bien. Y ahora desde el Bolsón, Conrado Castaldi.
3: Sí, Urbano, vamos con la información, en este caso del gobierno de Río Negro, sobre la puesta en marcha del programa de capacitación que está destinado a todas las comisarías de familia de la provincia para dotar a los equipos con herramientas técnicas para la detección temprana en lo que es trata de personas. Nos da detalles al respecto Eliana Huecho desde la comisaría de la familia del Bolsón.
4: El delito de trata de personas, bueno, es un delito especial que amerita, por supuesto, estar instruido y formado para poder abordar estas situaciones de la manera más profesional posible. Así que, bueno, en este sentido, desde el área de la coordinación general, que se encuentra en la ciudad de Viedma, a cargo de la comisaria inspector García Marisol, se está coordinando una jornada para todas las comisarías de familia de la provincia, con el programa de asistencia a la víctima de trata a cargo de Andrea Calfi. Así que bueno, eso se está coordinando, ya se está pensando para poder concretar esta jornada lo más pronto posible. Y hay que entender que el delito de trata consiste en captar una persona, ¿no?, que intenta captar, engañar, ¿no?, a la víctima mediante las amenazas o las intimidaciones o aprovechándose de la situación de vulnerabilidad para con algún fin de explotación, ¿no? Puede ser una explotación de tipo sexual o de índole de trabajador, ¿sí? Así que bueno, en ese sentido lo que hay que tener en cuenta son las situaciones donde la persona queda aislada, los cambios de comportamiento, las cuestiones con los DNI, ¿no? Esta situación de tener los DNI extraviados o que otra persona tenga el documento nacional de identidad a cargo, ¿no? Y no la persona propia.
3: Bueno, ahí la escuchamos a Liana Huecho, entonces, de la Comisaría de Familia del Bolsón. La formación se centrará en desarticular las redes de captación mediante alertas tempranas y mejorar los circuitos de asistencia inmediata a las víctimas. Por eso el trabajo desde Provincia de Río Negro, de Angélica Calfín, y también la articulación directa con la línea nacional 145, que atiende denuncias de forma anónima y gratuita las 24 horas.
0: Muy bien, y volvemos a Ingeniero Jacobacci con más información. Alejandra.
5: Muchas gracias, Urbano. Sí, porque esta semana, si recuerdan, estuvimos en conversación con Daniela Perdomo. Ella es la presidenta del Consejo Local para las Personas con Discapacidad. Ahondamos en la información en esto que va a ser la próxima semana de las conversaciones sobre discapacidad. Y bueno, hasta ese momento no estaba el reconocimiento desde el área de educación de la provincia y bueno, han recibido la gran noticia de que el Consejo Provincial de Educación declaró de interés educativo a la jornada Taller Autismo, Conocer, Comprender para Construir Contextos de Convivencia e Interacción. Esta edición, la quinta ya de los conversatorios sobre discapacidad, y bueno, nos dicen desde el Consejo que este reconocimiento le da respaldo institucional a un trabajo que se viene haciendo hace ya varios años, pero que es un trabajo diario de construir inclusión en comunidad. Así que valioso el reconocimiento que ha hecho el Consejo Provincial de Educación y que además se suma a los reconocimientos anteriores que le han dado la legislatura de Río Negro y también el Consejo Deliberante de aquí, de nuestra localidad.
0: Muy bien, y el pasado lunes se firmó un convenio entre el Estado Nacional y la provincia de Río Negro, en donde se le traspasa las rutas 151 y 22 y también el Tren del Valle. Para hablar sobre esto estamos con Adrián Moreno, que va a desarrollar algo de la información.
6: Urbano, compartir lo que dijo el presidente del Tren del Valle, Roberto López, sobre este traspaso y bueno, las expectativas que hay por este tramo que une a toda una región de Río Negro en la parte del valle, en la zona del valle, precisamente como lo dice el nombre. Vamos a escucharlo.
7: El Tren del Valle no se mueve desde el año 93. Estamos haciendo histórico a la provincia de Río Negro de volver a recuperar nuestro tren, que dice Tren Patagónico del Valle. Iniciamos un trabajo con autoridades provinciales, con autoridades nacionales, con un equipo técnico que nos acompañó en todo momento. Tenemos equipo técnico en Buenos Aires, equipo técnico dentro del Tren Patagónico, equipo técnico dentro de las autoridades provinciales. Y analizamos de cómo íbamos a empezar a trabajar y el primer paso era pedir a Nación tener el Tren del Valle y recuperar el Tren del Valle. ¿Y qué íbamos a conectar? Obviamente el gobernador había dicho que íbamos a recorrer de Chichinales a Cipolletti, que es lo que estaba faltando, porque Cipolletti a Neuquén está trabajando. ¿Y cuántas localidades vamos a recorrer? Pero ahí iba el análisis. Y ahí iba el primer paso, presentar a Nación que Tren Patagónico o que la provincia de Río Negro, a través de Tren Patagónico, quería recuperar el servicio ferroviario. ¿Y por qué el tren? Por eso lo que estamos hablando. Miles de personas, como dijo hoy el gobernador, se mueven por trabajo, por salud, por estudio, a los comercios, los estudiantes que se mueven en la zona, y tenemos también la cantidad de pasajeros que se mueven hoy en transporte urbano, de colectivo o en otros transportes personales. Y nos preguntamos, ¿por qué no el tren, si el tren da conectividad, da integración? El tren trabaja en lo social. ¿Y por qué no volver a recuperar el tren? Y cuando nosotros decimos que el tren no crea integración, pero acompaña. Pero nosotros decimos también que acompañar no solamente es tener políticas de trabajo que no nos ayuden a crecer dentro de la provincia. Y hoy la política de nuestro trabajo es volver a integrar cada paso que nos lleva de punta a punta, desde Chichinale a Cipolletti.
6: Bueno, ahí estaba. Entonces el titular de Tren del Valle, de Tren Patagónico en realidad, Roberto López, ¿no? Hablando de esta, de este tramo que sería el Tren del Valle.
0: Muy bien. Son casi las 12 del mediodía en todo el país. Llega en 8 segundos la síntesis informativa.

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1: 12 del mediodía en la República Argentina. 12 provincias bajo alerta. En el noroeste esperan al Sonda, en Cuyo continúan las nevadas y se registran tormentas en el área metropolitana de Buenos Aires, en el centro del país y en la Mesopotamia. En la localidad santafesina de Las Rosas, la tormenta y el viento ocasionaron voladuras de techos, árboles caídos y camiones volcados. Causa por el fentanilo contaminado, Lourdes Marchese.
2: La Sala Cuarta de la Cámara Federal de Casación Penal avaló la prisión preventiva de Carolina Ansaldi, directora técnica del Laboratorio Ramallo, en la causa por el fentanilo contaminado que causó más de 100 muertes. Fue al declarar inadmisible el recurso de su defensa contra la resolución de la Cámara Federal de La Plata, que confirmó el rechazo al pedido de excarcelación. Ansaldi está procesada como coautora de adulteración de sustancias que resultó en la muerte de al menos 20 personas.
1: La información del deporte con Damián Zárate.
3: Jornada de Copa Argentina. Hoy se van a disputar los partidos de octavos de final desde las 19 en el Tito Tomaguelo, en el domicilio de Defensa y Justicia. Estudiantes va a jugar con Barracas Central. 21-15 en Rosario, en el estadio de Newell's, en el Marcelo Bielsa Platense Instituto. Los vencedores de cada uno de los cruces se van a encontrar en los cuartos de final de la Copa Argentina.
1: En San Martín de los Andes, Neuquén, donde nos escuchás por AM1440, la temperatura es de 7 grados 2 décimas, se registran lluvias y nevadas y rige una alerta amarilla para las próximas horas. En Buenos Aires, la temperatura 13 grados 8, la humedad 83%, cielo nublado.
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7: Y llegamos a gran parte de Río Negro a través del LRA 2 Nacional Viedma, LRA 30 Nacional Bariloche, LRA 54 Nacional Ingeniero Jacobacci y LRA 57 Nacional El Bolsón. Bueno, vamos a hablar nuevamente con a través de Adrián Moreno, desde Viedma.
8: Urbano. Como decíamos hoy al comienzo, en un rato, hoy por la tarde, se va a hacer una presentación que estará integrada por parte de los artistas del Coro Polifónico Nacional y de la Orquesta Juan de Dios Filiberto, la Orquesta de Música Argentina Juan de Dios Filiberto, una propuesta cuyo título es Atardecer de Nuestra Tierra. Esto va a ser en el Salón de Honor del Palacio Libertad. Nos queda un poco lejos desde Río Negro, pero sabemos que nos podemos conectar a través del canal que tiene el Palacio en YouTube. Y esta propuesta va a tener a varios solistas haciendo las interpretaciones de artistas como Guastavino, como Mariano Mores, Consuelo Velázquez, Cátulo Castillo, en fin, un repertorio enorme. Y nos vamos a dar el lujo de hablar para que nos invite a este repertorio precisamente y a compartir esta hora, porque todos son nuestros artistas, los integrantes de los elencos estables, al pianista Claudio Alejandro Santoro, que ha tenido la gentileza de conversar unos minutos con nosotros. ¿Cómo estás, Claudio? Gracias por atendernos. Bienvenido.
9: Hola, ¿qué tal, Adrián? ¿Cómo te va?
8: Bueno, muy bien, te estamos escuchando desde toda la provincia de Río Negro a través de las cuatro emisoras de Radio Nacional, y ya que tenemos esta agenda artística, queríamos compartirla con uno de quienes va a actuar en esta oportunidad como solista, ¿no? Y sos vos, en este caso, el pianista. ¿Cómo viene?
9: Bueno, te comento, muchas gracias por esta entrevista. Yo soy pianista del Coro Polifónico Nacional y va a actuar también la pianista de la Orquesta Nacional de Música Argentina, que se llama Marina Ruiz Mata. Yo me voy a dedicar a todo lo que es la parte de Carlos Guastavino y de Julián Aguirre y de los compositores que son, digamos, como de una de un nacionalismo como más clásico, y Marina va a ser más parte de tango y de todo lo que es este el folclore, un poco más como es lo que hace ella, ¿no? Que es justamente improvisar sobre las tonalidades que le dan los cantantes, y ella, bueno, sí, se manda sus improvisaciones y todo su despliegue, ¿no? Yo me dedico a la lectura musical, leo cualquier partitura que me dan. En este caso, por supuesto, esto está todo ensayado, pero bueno, esa es la diferencia entre los trabajos que hacemos cada uno, ¿no? Lo que hace ella, lo que hago yo. Así que hay una parte que es, por ejemplo, voy a acompañar algunas de las flores argentinas de Guastavino, que es una colección de 12 canciones que describen las flores típicas nuestras, ¿no? Está la que voy a acompañar hoy, Campanilla, ¿viste? La que está al lado de los trenes, esa que sí, se abre y se cierra con la luz del día y eso. Uh-huh. Campanilla, ¿dónde vas? Después hay otra muy linda que voy a acompañar, esa la voy a acompañar a Laura de Lou. Después hay otra que voy a acompañar a Esteban Arreta, Jazmín del País, qué lindo. Otra a Rocío Giordano, que es Aromito, Flor de Tusca. Después, bueno, a Felipe Carelli voy a acompañar una cueca de Julián Aguirre, que es bastante complicada, pero muy bella la obra también. Y después voy a tocar un tango de Elía Chimalia Espinosa, que es Tango 70. Es un tango muy hermoso que compuso ella con unas reminiscencias bajianas por ahí, y unas partes muy, muy, muy clásicas y muy bellas que hizo, creó esa gran pianista argentina, ¿no? Fallecida, pero... Así que, bueno, intento.
8: Intenso, completo, porque estaba viendo el repertorio propuesto y es enorme, ¿no? Y como bien decías, bueno, pasa por lo más clásico, por, no sé... No me gusta decir popular, porque popular lo es todo, pero... por el folclore más cercano, en todo caso, hay un folclore como un tanto más académico y un folclore más cercano, podríamos decir.
9: Sí, exactamente, sí, uh-huh. Está muy bien decir lo que decís, porque canta Luz Mata, que ella hace unas obras preciosas, ha cantado obras de Chavela Vargas y otras cantautoras muy, digamos, muy románticas y especiales, y lo hace con ese tono muy como de música más folclórica, ¿no? Uh-huh. O sea, también ella es clásico, pero a ver, ¿cómo te puedo explicar? Es como que es muy completa, ¿no?
8: Claro.
9: En ese sentido. Uh-huh. Así que...
8: Y estos ciclos, porque estoy viendo, por lo general, corregime si no es así, pero lo que estamos acostumbrados es, bueno, alguno de los elencos, qué sé yo, no sé, el coro o la Juan de Dios Filiberto, realizan una presentación e invitan a algún artista. En este caso, los solistas son de los elencos, ¿no? ¿Es así?
9: Sí, exacto. Los cantantes son del Coro Polifónico Nacional, el pianista del Coro Polifónico Nacional, que soy yo, y la pianista de la orquesta Juan de Filiberto, que es Marina Ruiz Mata. Me parece que es una cuestión de que el canto y el piano se llevan muy bien. O sea, también se podría haber hecho algo instrumental, ¿no? Uh-huh. Con ese juego de piano y violín de algún compositor argentino. Pero no hay como para describir, creo, la música argentina en ciertos aspectos como la canción, como la que lleva una letra, ¿no? Uh-huh. Tanto ya sea tango, o sea folclore, el folclore más académico como el de Guastavino, uh-huh, o de Alberto Williams, pero para mí la voz es un instrumento que es irreemplazable para este tipo de música.
8: Sí. Y esto, Claudio, la propuesta es para el día de hoy, a partir de las 17, en el Salón de Honor del Palacio Libertad. Seguro se podrá ver a través del canal de YouTube. Debe ser todo un lujo, ¿no?, estar allí en el Libertad. Bueno, tendrás experiencia, habrás estado varias veces, ¿no?
9: Y en la sala principal, en La Ballena, este año debo haber tocado como 6-7 veces, sí, claro. Sí, muchas veces. Pero en el Salón de Honor creo que es el segundo concierto que hago este año, y es un lugar muy, muy hermoso porque tiene un piano bellísimo, un Steinway, tres cuartos de cola, no es los grandes que están en la sala, pero tiene un sonido muy bello y la acústica es muy buena. La verdad que la acústica de toda la Palacio de Libertad es fantástico, la verdad que todas las salas, así que es un placer estar ahí. Sí,
8: sí. Buenísimo. Claudio, un lujo, ¿eh? Gracias por tu tiempo. Sabemos que terminaste el ensayo hace un ratito, pero queríamos, bueno, tener la voz de alguno de los artistas, en este caso la tuya, siempre que hay alguna presentación de estas características, porque el recorrido, por lo que veo, bueno, es de una punta, podríamos decir, ¿no?, de una punta a la otra del país en materia folclórica.
9: Sí, sí, tal cual. Uh-huh. Así que nadie se va a quedar con ganas de nada, me parece. Uh-huh. Vamos a ver mucho.
8: Muchísimas gracias y éxitos para hoy a la tarde.
9: Bueno, gracias por tus deseos y gracias por leer la entrevista, ¿eh?
8: Muy bien, hasta luego, un abrazo. Bueno, Urbano, a las 17, entonces anotate, metete en el Salón Libertad y vas a poder ver a estos artistas que son nuestros artistas.
7: Vamos en avión.
8: Ah, bueno, listo, me anoto entonces.
7: Me dijo, bueno, pasamos por Viedma, ahí al aeropuerto.
8: Pegate un vueltín por acá.
7: Sí, en el avión, en uno de los aviones, el más chiquito de Mario Guzmán.
8: Mario, el privado.
7: Sí, ajá. Tres privados.
8: ¿Ese
7: cuatro.
8: Viene con algún cóctel de bienvenida?
7: Siempre. Qué grande. Tal cual. Bueno, y seguimos con la música, ¿sí? Estos homenajes, estas efemérides que recrea nuestro compañero Daniel Edman. Hoy, el homenaje al polaco Goyeneche.

un 27 de agosto de 1994 dejó este mundo Roberto Goyeneche, el polaco, cantante, actor y compositor argentino de tango, muy reconocido por su calidad interpretativa. Se lo considera uno de los intérpretes más destacados en la historia del género.

0: después, ¿qué importa del después?
1: Apodado el Polaco por su cabellera clara, fue un precoz habitué de los cafés y de los cabarets, a quienes dieron lugar y refugio a artistas y devotos de la generación de 1940.

0: 200 tangos grabados por Goyeneche. Las piezas que alcanzaron mayor éxito y repercusión fueron Balada para un Loco, Cafetín de Buenos Aires, Cómo se pianta la vida, Desencuentro, Garúa, Grisel, La última kurda, Malena, Sur y Naranjo en flor, entre muchos otros.
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0: Escuchamos, compartimos al polaco Goyeneche y Balada para un Loco.
2: Las tardecitas de Buenos Aires tienen ese, qué sé yo, viste. Salís de tu casa por Arenales, lo de siempre, en la calle y en voz. Cuando de repente, de atrás de un árbol, me aparezco yo. 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
1: ¡Loco! Daniel Elfman, el homenaje al gran polaco Roberto Goyeneche. Bueno, son las 12.21 minutos y en la continuidad informativa vamos a charlar ahora. Una linda noticia tiene que ver con la inclusión. A veces se declama mucho y poco se hace. Acá se declama y se hace también. Y bueno, es importante porque además permite a personas con discapacidad poder adaptarse a un deporte que es fundamental aquí. Es el deporte por excelencia como es el esquí. Vamos a charlar con Martín Sacomano, director de operaciones de Fundación Desafío Bariloche, y él nos va a explicar qué novedad tenemos. Martín, buen día. Urbano Flaibani, colegas de las cuatro emisoras de Radio Nacional en Río Negro, los saludamos. ¿Cómo le va?
2: Muy bien, muy buenos días. En este momento, del medio de la pista en Chapelco, participando de un encuentro de monoesquí. Se reúne 20 atletas y estamos toda la comunidad del esquí adaptado de acá de la Patagonia, todos juntos, así que feliz.
1: Cuéntenos sobre esa disciplina que están en estos momentos practicando.
2: Mira, el Winter Camp es la segunda vez que se desarrolla. Lo organiza Enrique Plantey, que es el corredor paralímpico que tenemos en esquí alpino en Argentina. Y la idea es juntar deportistas que quieran practicar este deporte, algunos principiantes, otros intermedios, otros avanzados. El monoesquí es una silla que abajo tiene un solo esquí, eso es monoesquí, que es una de las disciplinas que les permite a las personas con discapacidad ser totalmente independientes. Ellos con este equipo pueden subir la silla solos, bajar solos. Así que bueno, justo en este momento estamos en la carrera final del encuentro.
1: Bien. Y ahora a esto se suma esto que han adquirido, que tiene que ver con un equipo de última generación que le va a permitir a personas con tetraplegia, lesiones medulares severas, que puedan esquiar de manera independiente. ¿Es así?
2: Es así. Tenemos la suerte, después de muchos años de trabajo, de incorporar una nueva silla de esquí adaptado que se llama Tetra Ski, que es desarrollada en Estados Unidos por la Universidad de Utah. Una opción y inclusión que tiene muy grande la universidad, que se llama Trail Adaptive, que crearon una silla que se maneja con un control remoto o con una pajita, soplando, girando. Entonces, nos abre la defensa.
1: Lo estamos escuchando, el viento está haciendo lo suyo.
2: Me voy a mover ahí.
1: Ahí estamos.
2: Ahí está mejor.
1: Sí, sí, ahí no, lo escuchamos bien, Martín. Ahí lo escuchamos bien.
2: Esta silla abre la puerta a la posibilidad a un montón de personas que antes podían venir a esquiar, pero su participación era más pasiva. Se usan técnicas de llevarlos con bucketing, con riendas, pero no tenían el poder tanto de decidir su camino. Y ahora con esta silla es increíble porque ellos eligen por dónde ir. Así que estamos muy felices. Hay 35 sillas de estas en el mundo, nosotros tenemos una acá en Argentina, la única de todo el hemisferio sur. Así que es un orgullo para todos nosotros poder contar con ese material en Bariloche.
1: Sí, usted, permítame corregirlo, hablaba, tenemos la suerte, no, ustedes hacen un trabajo increíble, increíble realmente. Y bueno, los logros están a la vista, ¿no?
2: Sí, llevamos muchos años trabajando. Claro. Que yo estar acá, por ejemplo, hoy en Chapelco, viendo 20 personas en monoesquí, ya es algo que hace unos años era impensado. Entonces va creciendo el deporte. Siempre, como a todos, nos cuesta muchísimo la lucha diaria para romper esas barreras. Pero creo que hay que seguir metiéndole mucho corazón, mucha actitud, y las cosas se van logrando, van saliendo. Esta silla, hace 8 años empezamos a conversar para ver si podíamos tener una Argentina, y ahora lo logramos.
1: Bien, una entre casi 40 en el mundo.
2: 35 en el mundo, la nuestra es la única de todo el hemisferio sur.
1: Bien, es maravilloso. A nadie escapa que desde la Fundación Desafío Bariloche hacen un trabajo social inclusivo increíble, ¿no? Que no solamente tiene que ver con la gente con discapacidad.
2: Mira, nosotros decimos que la Fundación es un lugar de una casa de acojo, de inclusión a las familias. Uh-huh. Nosotros nacimos con un programa social y hace 31 años que lo seguimos manteniendo, solo lo cortamos en el año de la pandemia. es muy lindo. Arrancamos ahora la primera semana de septiembre a llevar aproximadamente a 40, entre 40 y 50 chicos por día a esquiar. Lo hacemos por 2 semanas y es lo que, cómo iniciamos y a dónde queremos seguir caminando, ¿no? Alrededor de eso hay otros programas, programas turísticos, programas deportivos, como el que estamos hoy acá, pero la verdad que el programa social es lo que nos mueve y lo que nos motiva a seguir buscando recursos, capacitando gente y cada vez ser más lo que podamos dar una mano a cualquier persona con cualquier tipo de discapacidad.
1: Bien, estamos charlando con Martín Sacomano, director de operaciones de la Fundación Desafío Bariloche. La primera persona que se subió a esta silla de alta tecnología, ¿recuerda la reacción? ¿Qué es lo que dijo?
2: Mira, Iván es un chico de Bariloche que ya conocí hace muchos años. Él tiene una distrofia muscular, entonces cuando arrancó se había parado, ahora ya está en silla. Y cuando vio una publicación que estábamos tipo en Aspen haciendo un entrenamiento, me pidió ser el primero en usarla. Así que fue así, que yo fue el primero, estaba muy emocionado de poder tener el control y decidir él a dónde ir.
1: Bien.
2: Es algo muy, muy motivante.
1: Seguro. Ustedes en la fundación hacen enormes esfuerzos. Imagino que hay trabajos integrados con centros de otros países. Cuéntenos brevemente cómo se sustentan.
2: Sí, mira, tenemos dentro de estos programas que te mencionaba uno de intercambios muy grande. Hace más de 20 años tenemos un intercambio.
1: Se cortó. A ver si lo podemos recuperar, Martín. ¿Nos escucha?
2: Yo perfecto.
1: No, estamos muy, sale muy de, no se escucha.
2: El clima acá es peor.
1: Ahí.
2: Está difícil,
1: sí.
2: El clima.
1: Brevemente,
2: tenemos programas de intercambio hace más de 20 años con Chale en Aspen.
1: Sí.
2: Porque Bariloche es hermana de Aspen y a través de ese intercambio empezamos con otros centros de esquí, como Steamboat y con Utah, que nos permitió traer este equipo. Y la verdad que la mayor cantidad de financiamiento que conseguimos viene de allá. Tienen otra cultura de donación. Podemos traer recursos cada tanto. Estamos al límite, es la verdad, tratando de exprimir lo poquito que juntamos para llegar a más gente. Y luego tenemos empresas que nos apoyan acá en Bariloche, por suerte, y nos ayudan con el programa social. Y un club de socios que empezamos el año pasado, en el cual varias personas, por suerte, se van sumando y hacen un pequeño aporte por mes. Y con eso nosotros, la premisa que tenemos es que todo el mundo esquíe. El turista que puede venir y pagar, paga. El turista que puede que venir y no puede pagar, no paga. O sea, todos tienen que irse esquiando. Entonces,
1: perfecto,
2: con lo que recaudamos, vamos comprando pases para el que no puede comprar su pase, vamos pagando profesionales, vamos por ese camino.
1: Sí, qué bueno sería esto. Esto corre por mi cuenta, que desde CAPSA se pusieran los pantalones largos y con ustedes y hicieran aportes para este fin tan, tan solidario. Martín, un enorme placer.
2: Un abrazo grande. Hasta luego.
1: Martín,
2: gracias a todos.
1: Hasta pronto. Martín Sacomano, director de operaciones de Fundación Desafío Bariloche. Qué bueno sería que CAPSA donara con tanto dinero que entra al Cerro Catedral, los pases, por ejemplo, para la gente que no puede y que está dentro de estos esquemas sociales. Son las 12:30 minutos en todo el país. Bueno, cada una de las emisoras irá con sus respectivos envíos y retornamos en un ratito nada más.

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1: Información de Vialidad Nacional sobre la Ruta Nacional 40, tramo Bariloche-El Bolsón. Transitable con precaución, calzada húmeda por lluvias, zona de Pampa Altora con granizado por baja adherencia. Piedras sueltas por derrumbes ocasionales. Trabajadores viales en la zona y animales sueltos. Circular con cinturones de seguridad colocados y luces bajas encendidas. Se recomienda evitar circular en horario nocturno. Portación obligatoria de cadenas físicas. Alerta amarilla por lluvias del Servicio Meteorológico Nacional. Aguas Rionegrinas comunica que inició trabajos de mantenimiento de los filtros de Villa Turismo en El Bolsón. Las tareas se realizan sin interrumpir ni afectar el servicio de agua potable, ya que los demás filtros continúan funcionando con normalidad. Los trabajos consisten en la limpieza de la parte superior de los filtros para que la arena filtrante quede en óptimas condiciones. De esta manera se favorece el paso, mejorando tanto la velocidad de filtración como el funcionamiento general del sistema de potabilización. Robo en el barrio Renoval en Loma del Medio. Vecinos y vecinas, alertamos sobre un robo durante la noche del martes 25 de agosto en el barrio Renoval de Loma del Medio. La damnificada es una vecina, madre y sostiene su familia. Entre las cosas que robaron, hay herramientas que utiliza para su trabajo de carpintería, que es su sustento. Una engletadora negra y roja, marca Skill. Una circular, marca Skill. Una afiladora. Una bomba de agua celeste. Y una oveja mascota de su hija. Pedimos que si saben de alguien que esté ofreciendo estas herramientas o tienen información, por favor se comuniquen con AID al 2944 110306. Registro civil móvil en El Hoyo para tramitar DNI o pasaporte. Sábado 29 de agosto, de 10 a 17 horas, Islas Malvinas, 518, local número 8, delegación del Ministerio de Gobierno. Este jueves 27 de agosto, el Spliff El Bolsón estará realizando desmalezamiento mecánico de banquina en el tramo comprendido entre Villa Turismo Calle Cóndor y el primer kilómetro de ascenso al Piltriquitrón. Se solicita circular con precaución, ya que la calzada se encontrará reducida. Lamentamos las molestias y agradecemos su compromiso con la prevención de los incendios. Atención al usuario de Vialidad Nacional 0800-222-6272, 0800-333-0073 de lunes a viernes de 9 a 17 horas. Mail atencionalusuario@vialidad.gov.ar. Consultar estado de rutas en www.argentina.gov.ar/rutas-nacionales. 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Edictos y citaciones. El juzgado único letrado de primera instancia en lo civil, familia comercial, laboral, rural y de minería de la localidad de Lago Puelo, cito en Avenida Los Notros, sin número, a cargo del doctor Guillermo Gregorio, juez, secretaría única a cargo de la doctora Fernanda Viscardi, cita y emplaza por el término de 30 días a herederos y acreedores de Graciela Beatriz Cavaleri, en autos sucesorios Cavaleri, Graciela Beatriz, sobre sucesión ab intestato. El juzgado único letrado de primera instancia en lo civil, familia comercial, laboral, rural y de minería de la localidad de Lago Puelo, cito en Avenida Los Notros, sin número, a cargo del doctor Guillermo Gregorio, juez, secretaría única a cargo de la doctora Celeste Ariet, cita y emplaza por el término de 30 días a herederos y acreedores de Fernando Reinao, en autos sucesorios Reinao Fernando sobre sucesión ab intestato. Salud. La Secretaría de Salud del Chubut convoca a enfermeros, enfermeras profesionales o licenciados y licenciadas en enfermería para cubrir vacantes en el Hospital Rural de Lago Puelo. La convocatoria está destinada a profesionales con matrícula vigente en la provincia del Chubut, de hasta 40 años de edad y que residan en Lago Puelo o en un radio máximo de 20 kilómetros del establecimiento. Los interesados deberán enviar su currículum vitae a hospitaldelagopuelo@gmail.com hasta el 1 de septiembre. Educativas de Río Negro. Capacitaciones 2026, segundo cuatrimestre en el CA3. Taller de plantas saludables, nivel 2, dirigidos a aquellos que realizaron el primer nivel. Introducción a otras formas de salud. Diferentes elaboraciones e inscripciones presenciales. Charla informativa, miércoles 2 de septiembre, 14 horas. Jornada de conservación de alimentos, fermentos, mucho más que métodos de conservación. Actividad teórico-práctica, chucrut, base de remolacha y avena fermentada. Lunes 31 de agosto de 14:30 a 18 horas. Inscripción por WhatsApp al 2944 154513. En Fundación Cooperar seguimos generando espacios de aprendizaje y capacitación y encuentro para adolescentes y adultos. Tenemos una amplia propuesta de cursos y talleres para que puedas aprender algo nuevo, desarrollar tus habilidades y compartir con otros. Cursos

0: auxiliar instalador domiciliario de internet. Elegí tu propuesta y sumate. Consultas e inscripciones 2944-412807 4492807. 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El Instituto de Formación Docente Continua del Bolsón llama a cubrir un cargo de profesor, profesora, suplente de 30 horas para el área de Lengua y Literatura correspondiente al profesorado de Educación Primaria. Se realizará una reunión informativa en la sede del Instituto este jueves 27 de agosto a las 18:30 horas. El llamado finaliza el miércoles 2 de septiembre de 2026 a las 12 horas. Bases y condiciones pueden encontrarlas en la página del Instituto, botón de concursos docentes. Capacitaciones 2026, segundo cuatrimestre, en el CA3. Curso de elaboración de fieltro. Actividad práctica. Periodo agosto a noviembre, jueves, de 14 a 18 horas. Introducción al fieltro y técnica base. Cada jueves la propuesta es elaborar una prenda o elemento distinto. Inscripción presencial y charla informativa este jueves 27 de agosto a las 14 horas puntual. Curso de reparación de motosierras y mantenimiento de generadores eléctricos y motobombas. Actividad práctica todos los miércoles de 9:30 a 13:30 horas. 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Se solicita a las siguientes familias que se acerquen a la escuela 788 de Paraje Entre Ríos a la brevedad posible por motivos que a su presentación se les informará. Estas son Jenniferina Aleph y Sabeli Samete Semilla. Convocatorias y talleres. 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
2: Fue hace mucho tiempo y hoy fue el querido. Qué negro divino, por Dios. Por Dios. Bueno, quedamos los mejores y las mejores. ¿Sí? No digan nada, ¿eh? Adrián, parece. Alejandra.
3: Sí. Nombrámelo, por favor, al actor.
2: Cris de la Fontana. De
4: Viva la Matina. Patria.
3: De la Matina.
4: ¡Viva la patria!
2: Papá, bueno, por Dios.
3: Cris de Dios. La Fontana de la Matina.
2: Sí.
3: ¿Lo viste en Netflix? ¿Lo viste en la serie?
2: No.
3: Ah, ¿cuál? Sí. ¿Cuál? Rompo Todo.
2: Ah, mira vos.
3: La serie, sí.
2: Rompo Tutti, bueno, muy bien. Muy
3: Certificate,
2: bien.
3: Certificate.
2: Certificate, muy bien. Y escúchame una cosa, hace rato que no se muestra ahí en la pantalla, tiene que ver con que empezaron las restricciones, firmó contratos,
3: sí,
2: o con
3: sí, otra cosa. Sí,
2: ahí está,
3: dice,

0: Hace seña con la mano.
1: Netflix presenta al gran actor Chris de la Fontana de la Matina en su gran obra Certificate. Puede verla en todos los burdeles.
0: Ahí está.
1: ¿Quién es? No, el monje.
0: El monje.
1: Sí.
0: El nombre de la rosa.
1: El nombre de la rosa, tal cual.
0: Sí.
1: Sí, sí. Bueno.
0: El que decía penitenciache.
1: Tal cual, por Dios, por Dios. ¿Cómo era Guillermo William?
0: De Baskerville.
1: De Baskerville, exactamente. Ahí está, parecido, ¿eh? Parecido, parecido.
0: Sí.
1: Bueno, gente, hoy, gracias a Gladys Velázquez, a toda la gente que nos saluda. Ahí va. ¿Cómo te llevas con IMCA? Yo te veo como el sexto integrante.
0: ¿Ah, sí?
1: Sí. Te veo, bueno, con una gorra de cuero.
0: Sí. Te veo, encanta, con una gorra. Me encanta la gente que cuenta chistes y se ríe solo porque sí, que ya se está imaginando, ¿no?
1: Me estoy imaginando, fíjate, claro. Una gorra con tachas, ¿eh? Con tachas y todo un traje a lo Kiss, ¿sí?
0: A lo Kiss.
1: ¿Sí? Con puntas para afuera metálicas.
0: Poneme un cinto con tachas.
1: Sí. Te veo como integrante, el sexto integrante de IMCA. Sí, entra perfecto. Bueno, Ale, en goma. Bueno, Ale, bueno, vos no habías nacido cuando apareció este grupo, ¿no? Village People.
2: No.
1: No.
2: De varios. La recomendación de la película tampoco estaba en ese tiempo.
1: Muy bien. Bueno, nos vamos. Yo me quedé, Alejandra, preocupado porque vos hablabas del avistaje de ballena y hablabas de tiburones. Tenemos un par acá en el grupo.
2: Yo no dije nada de tiburones.
1: Tenemos un gato pardo y uno blanco, sí, que atacan. Sí, así que mañana podemos ampliar, Adrián, ¿te parece?
0: Sí, cómo no, cómo no. Acá hay varias historias para contar de gatos.
1: Muy bien. Bueno,
0: sí. Ale, de gatos sí. Sobran historias, está poniendo un cartelito
1: sí,
0: ahí el actor.
1: Y de tiburones también.
0: De tiburones sí. Ni te cuento.
1: Bueno, Ale, a ver.
0: ¿Blanco?
1: Sí, y gato pardo. Los dos se atacan, Sí, no discriminan. Bueno, Ale, nos despedimos, dale, a través tuyo.
2: Llegamos al final de este programa que hacemos todas las radios hermanas de la provincia: Nacional Viedma, Nacional El Bolsón, Nacional Bariloche, Nacional Jacobasi. Un gran saludo para la oyentada que junto a nosotros también construye la radio. Feliz día y nos volvemos a encontrar mañana.
3: Recordó la pérdida de dinero al Banco Central.
4: El Banco Central fue la rueda de auxilio, claro, del Tesoro, ¿no es cierto? El problema es que recurría más a la rueda de auxilio que a las otras. Entonces, claro, para tener una idea, en primer lugar, el déficit fiscal era espantoso, pero era algo menor con respecto al déficit cuasi fiscal. Y ese déficit cuasi fiscal, que era el del Banco Central concretamente, era la pérdida que tenía el Banco Central sistemáticamente, la tenía por el grado de endeudamiento al que había sido sometido el Banco Central.
5: Deportes.
6: Eduardo Coudet se va de River, el informe de Damián Zárate.
7: Super jueves deportivo, desde las 15 River dará una conferencia de prensa oficializando la salida del entrenador Eduardo Chacho Coudet. El domingo desde las 15, cuando visite a Banfield, el entrenador interino será Marcelo Escudero. Alpine confirmó a Franco Colapinto como uno de sus corredores en Fórmula 1 para el calendario próximo, el 2027, Mundial de Hockey, semifinal, desde las 15:30, las Leonas juegan contra Australia. Y hoy tenemos dos partidos de Copa Argentina, Estudiantes Barracas desde las 19 y Platense Instituto desde las 21:15 por octavos de final.
6: Los nuevos créditos hipotecarios recibieron el respaldo de las entidades financieras. Claudio Cesario, presidente de la asociación que nuclea a las organizaciones bancarias extranjeras, destacó que el mecanismo que se aplicará es muy transparente. En tanto, los dirigentes de la Asociación de Bancos Argentinos también evaluaron positivamente el programa del Gobierno Nacional. 12 provincias bajo alerta en el noroeste esperan al Sonda, en Cuyo continúan las nevadas y se registran tormentas en el AMBA, en el centro del país y en la Mesopotamia. En el sur de Santa Fe, la tormenta y el viento ocasionaron voladuras de techos, árboles caídos y camiones volcados. Desde San Juan, la periodista de Radio Nacional en esa provincia, Claudia Cabrera, dijo que el Sonda provocó muchos inconvenientes.
5: Estuvimos bastante afectados por la presencia del viento Sonda, que bueno, ya se había determinado. Sí. Alerta naranja para una zona, alerta amarilla para otra zona, pero toda la provincia de San Juan bajo alerta del Servicio Meteorológico Nacional. Ocurrió pasado el mediodía, en donde este aviso que se había dado fue considerado por la Dirección de Protección Civil, que recomendó al Ministerio de Educación la suspensión de las actividades escolares durante la tarde y noche de ayer. Actualmente la actividad es completamente normal porque la realidad cambió, pero el efecto del viento llevó al accionar de bomberos en diferentes puntos de la provincia.
6: El Ministerio de Capital Humano llega con asistencia al norte del país. Por Radio Nacional, el subsecretario de Políticas Territoriales, Mariano Uset, se refirió al tren 25 de mayo que está en Salta prestando servicios de salud y seguridad social.
8: Este tren es parte del conjunto de dispositivos territoriales que tenemos en el Ministerio de Capital Humano, con el cual hacemos abordajes, sobre todo en los lugares que nos indica la ministra Sandra Petovelo, municipios, comunas, parajes que estén más alejados de los conglomerados urbanos, donde normalmente hay prestaciones sociales, sanitarias. Es importante que este abordaje, además de ser federal, también venga a compensar aquellas dificultades que tienen las poblaciones que viven en ese interior del interior del país.
6: Nueva audiencia en el juicio por la muerte de Diego Maradona, Miriam Mariotto.
9: A pesar de la oposición de algunos de los abogados defensores de los acusados, van a declarar nuevamente en el juicio que se sigue por la muerte de Diego Armando Maradona tres integrantes de la Junta Médica que analizó los estudios y la autopsia de Maradona. El abogado Félix Linfante, representante de Hanna Maradona, esto decía.
10: No va a cambiar todo el análisis de la Junta. Obviamente en algunos puntos cruciales, como la declaración del nefrólogo, donde se descubre o se pone de manifiesto esto, sí, por supuesto, tiene una incidencia directa.
6: Radio Nacional celebra el Día de la Radiodifusión Argentina. Cada 27 de agosto se conmemora en el país la primera transmisión radial que se realizó en 1920 desde el Teatro Coliseo. Aquella jornada tuvo como protagonistas a cuatro estudiantes de medicina, Enrique Telémaco Susini, Luis Romero Carranza, César Guerrico y Miguel Mujica. A 106 años de aquella primera transmisión de Los Locos de la Azotea, LRA1 realizó un programa especial desde el auditorio de Maipú 555. Participaron invitados especiales, música y referentes de distintas generaciones de la radio. Etapa decisiva por el traspaso de la justicia laboral a la ciudad de Buenos Aires. El informe de Lourdes Marchese.
11: El traspaso de la justicia laboral a la ciudad entra en su etapa decisiva, puesto que la legislatura porteña tiene previsto ratificar este jueves el convenio entre Nación y Ciudad, luego del fallo del juez Lavie Pico que dejó sin efecto la medida cautelar que suspendía dicho acuerdo y que le dio traslado al gobierno porteño para que se explaye en 5 días. Ayer se emitió un dictamen favorable que será puesto sobre tablas para el cumplimiento de la primera cláusula que condiciona su entrada en vigencia.
6: Ushuaia registró un récord histórico de pasajeros por vía aérea durante julio. Desde Radio Nacional Río Grande nos informa Fernando Tropea.
12: El Instituto Fueguino de Turismo, Infuetur, destacó el movimiento turístico alcanzado en el mes de julio con una llegada de pasajeros récord al aeropuerto de Ushuaia. A partir de este invierno, el destino operó con vuelos regulares internacionales desde San Pablo, Brasil, con 3 compañías aéreas. En el informe destaca que Ushuaia recibió en el Aeropuerto Internacional Malvinas Argentinas 60.600 pasajeros en julio, siendo 55.400 pasajeros de cabotaje y 5.200 pasajeros internacionales. Esta cifra constituye el máximo histórico para un mes de julio en el periodo 2017-2026.
6: Aerolíneas Argentinas anunció su oferta de verano con nuevas rutas, incorporó vuelos a Curazao y Cartagena de Indias, sumó Córdoba a Cabo Frío y reforzó la operación en los principales destinos turísticos nacionales e internacionales. De esa manera alcanzará más de 1,5 millones de asientos durante enero, lo que representa un incremento del 13% respecto del mismo periodo de 2025.
13: Policiales.
6: Detuvieron en Salta a la gitana prófuga por una estafa en Lomas de Zamora. El informe de Andrea Valdivieso.
14: Marta Noemí Mitrovich tenía un pedido de captura por estafar a una peluquera que le entregó sus ahorros por un total de 14 millones de pesos, tras lo cual se suicidó. En enero último, la víctima, Merlín Díaz, fue engañada por Mitrovich y otras dos cómplices de la comunidad gitana que ya están detenidas con un supuesto ritual. La sospechosa fue localizada en San Ramón de la Nueva Orán, en la provincia de Salta, mientras estaba por concretar otra estafa similar. Mitrovich había sido nuevamente nombrada en las crónicas policiales por haber tramitado un nuevo DNI en el registro de las personas porteño sin ser detectada a pesar del pedido de captura.
6: Un sondeo revela que el 80% de los mendocinos no sabe cómo actuar ante un sismo. Desde LB8 Radio Nacional Libertador Mendoza nos informa Esteban Rodríguez.
15: La consultora Democratia, empresa dedicada al análisis de datos y opinión pública de Mendoza, reveló que casi el 80% de la comunidad dice no saber cómo actuar ni a quién acudir frente a catástrofes naturales como sismos o vientos sonda extremo. El director de la consultora, Nicolás González Perejamo, brindó detalles al respecto.
16: Solo el 5% de los mendocinos dice conocer cabalmente los procedimientos que tienen que tener de cara a una catástrofe y los números de contacto a los que pedir ayuda. O sea, digamos, es un número muy, muy chico. Es uno de cada 20 mendocinos que agarra y que reconoce cómo gestionar la crisis. El 78% de los encuestados, 4 de cada 5 casi mendocinos, nos dijeron que desconocen cómo actuar.
13: Internacionales.
6: Rescatistas buscan sobrevivientes en la frontera de Nepal y China. El informe de Cecilia Diwan.
17: Los equipos de rescate buscan supervivientes después de la inundación repentina y masiva en la frontera entre Nepal y el Tíbet, que destruyó viviendas, anegó rutas y arrasó puentes. En diálogo con Radio Nacional, Rajid Shrestha, periodista nepalés, explicó cómo se ocasionó el desastre natural.
18: En un minuto bajó agua tremendamente y esa agua llevó carro y todo eso, charco, todos los quienes están ahí, puente, casas, todo ya está ahí dentro de barro, porque claro, ya llevó todo y desaparecieron, ya más de 300 personas murieron ya. Ahora cualquier persona, cada hora, cuando excavan, cuando buscan, pues encontramos la persona muerta.
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6: Del mediodía, 55 minutos. El Senado busca aprobar 67 pliegos judiciales y 5 tratados internacionales. Desde el Congreso, Amanda Alma.
19: A partir de un acuerdo sellado entre la presidenta del bloque oficialista, Patricia Bullrich, de La Libertad Avanza en el Senado, junto con bloques opositores dialoguistas, se desarrolla en la jornada del día de hoy una sesión ordinaria donde se tratan 67 pliegos de acuerdos vinculados con los cargos en el Poder Judicial, sumándose a los más de 110 jueces ya designados en lo que va de este año. Además, estará aprobando definitivamente el tratado de extradición con Chile, también un tratado sobre traslado de personas sentenciadas con Ucrania y algunos proyectos de declaración acordados.
6: Por Radio Nacional, el senador de La Libertad Avanza, Agustín Monteverde, se refirió a la agenda en la Cámara Alta.
20: Mira, nosotros estamos con el Super Rigi, con otro proyecto más que nos trajo. Está ligado, digamos, al Super Rigi, aliado, el jefe del bloque radical, pero aparte de eso estamos con temas de etanol, tenemos salud mental, una cantidad de comisiones con muchísimo trabajo en este momento.
6: El presidente Javier Milei habló ante estudiantes de la ORT de Almagro. El jefe de Estado expuso ante alumnos de cuarto y quinto año sobre ética como política de Estado. Es la segunda vez que el primer mandatario se presenta ante un auditorio integrado por estudiantes secundarios. Juicio por la desaparición de Loan. Desde Radio Nacional Santo Tomé nos informa Nerina Álvarez.
0: Declararon cuatro efectivos que participaron de los distintos procedimientos en el Hotel Despertar. Federico Cabrera, Natanel Escobar y Natalia Verón Gómez, integrantes de Prefectura Naval Argentina, y Lucas Matías González, de la Policía Federal Argentina. Los cuatro testimonios resultaron coincidentes y uno de los puntos que vuelve a generar especial atención es la situación de Nicolás Soria. Natanel Escobar relató que cuando le solicitaron identificarse, Soria habría manifestado ser integrante de Interpol, incluso habría exhibido una credencial, aunque sin número identificatorio. También se habría negado a presentar documentación adicional.
6: Diego Santilli recibe a gobernadores de la región centro desde Casa de Gobierno Hernán Mundo.
21: En su despacho, el jefe de gabinete de ministros, Diego Santilli, recibe en estos momentos a los gobernadores de la región centro. Son ellos Rogelio Frigerio por Entre Ríos, Maximiliano Puyaro por Santa Fe y el gobernador de Córdoba, Martín Yarlora. Desde el Poder Ejecutivo señalan que la reunión trata centralmente sobre temas de gestión, infraestructura y energía. Remarcan que el gobierno trabaja en un esquema de refinanciación de deudas vinculadas al costo de la energía eléctrica para grandes usuarios. Las provincias harán por su parte planteos sobre obras viales. Mientras tanto, recordemos que a las 17 tendrá lugar la segunda reunión entre La Libertad Avanza y el PRO, en la que serán protagonistas por el oficialismo Diego Santilli, Martín Menem y Eduardo Lule Menem, y por el PRO Cristian Ritondo y Fernando de Andrés.

músico murió a los 83 años a causa de una neumonía bilateral. Su país decretó un día de duelo nacional y el mundo artístico lo recordó con cálidas palabras, imágenes y anécdotas a través de las redes sociales. Sus restos serán velados desde las 14 en el Salón de los Pasos Perdidos del Palacio Legislativo en Montevideo. Con todo y

0: 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Nosotros nos volveremos a encontrar mañana, como siempre, a la misma hora, a las 12:45. Ahora sigan en la sintonía de tu radio. Llega ahora Pasión Nacional.
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0: ¿Qué tal? ¿Cómo andan? ¿Qué dicen? Feliz día de la radio para todos los que forman parte de esta emisora puntualmente de Radio Nacional en Buenos Aires y en las 49 en toda la Argentina, para todos los trabajadores de la radio, más allá de lo que sucede con nuestra querida Radio Nacional y fundamentalmente también para los oyentes, además de quienes estamos de este lado del micrófono, nosotros con este clásico de la radio que es Pasión Nacional, ustedes que siguen cada una de las emisiones de este programa, del resto de la radio que acompañan la programación y fundamentalmente a quienes participan activamente, le mandamos a todos ellos que formamos parte de esta comunidad un fortísimo abrazo y la felicidad en un día que es para celebrar este 27 de agosto. Cargado de información con un tema dominante que es la salida de Eduardo Coudet de River, que atraviesa una crisis que ya no se explica, por supuesto, solamente por un mal resultado, no se explica el momento de River por una mala racha o por un equipo que todavía no se ha encontrado. Quizás la imagen que mejor explica el momento de River es una frase que una vez dijo en este programa Gustavo Alfaro. River se está muriendo de hambre con la heladera llena. Tiene recursos, tiene nombres, tiene jerarquía, tiene herramientas, pero no logró convertir todo eso en fútbol, en funcionamiento y mucho menos en resultados. Los números del ciclo Coudet son contundentes, algunos mojones que tuvo que transitar el Chacho desde el 4 de marzo que asumió hasta hoy, como una racha que River no sufría desde 1911, con 6 derrotas consecutivas, quedarse eliminado de la Copa Argentina con Aldo Civi de Mar del Plata, la eliminación de ayer en la Copa Sudamericana al no poder sostener una ventaja, la final perdida con Belgrano de Córdoba, el clásico perdido en el Monumental frente a Boca con el gol de Leandro Paredes. Bueno, se fue construyendo una crisis que dejó de ser coyuntural para ser estructural. Y ahí aparecen, en esa crisis estructural que tiene River, las responsabilidades. La del Chacho Coudet, porque es un entrenador que tiene que encontrar respuestas con la jerarquía que tiene, evidentemente, en su plantel, y no pudo hacerlo. También la de la dirigencia que arma este plantel, que invirtió, que tomó decisiones, y que debe hacerse cargo que la inversión no siempre se traduce en jerarquía adentro de la cancha, que es lo que le pasó a River. Porque no está River en crisis porque carece de recursos. Está en crisis porque no le pudo sacar rédito a esos recursos. Y cuando un club tiene la heladera llena, pero el equipo sigue teniendo hambre, la pregunta no es qué le falta. La pregunta creo que es un poco más incómoda, y es qué está haciendo mal River para no poder alimentarse de todo lo que tiene, porque se murió de hambre con la heladera llena. Ponemos en marcha Pasión Nacional, empezamos a saludar a cada uno de los que componen este equipo periodístico. Damián Zárate, ¿cómo le va? ¿Qué dice? Buenas tardes.
1: ¿Cómo estamos, Santiago Lucía? Qué linda jornada tenemos hoy, ¿eh? Uf, muchísimo. Sí. Con lo de River, mañana juega Boca, pero tenemos mucho de polideportivo con Colapinto, con las Leonas, pero... Sí. Lo de River, igual estaba más cantado que Despacito que quedaba ayer afuera, ¿no?
0: No, ¿por qué?
1: Estaba cantado.
0: No, ¿por qué? Jugó un muy buen primer tiempo.
1: ¿Sí?
0: Era el favorito. Sí, el primer tiempo jugó muy bien River.
1: Pero en el segundo tiempo el técnico...
0: Le cobraron un penal en una jugada, creo que fuera de contexto de lo que era el partido, y todo empezó barranca abajo, lo que marca la fragilidad que
1: eso
0: tiene
1: es, eso River, es aún más grave. River, emocional. River, en partidos que para otros equipos están resueltos, River te invita a que lo empates o lo pierdas. River te invita,
0: sí,
1: como si fuese un cumpleaños en una gran, en un gran salón, sí, que es el Monumental, te invita a que lo empates.
0: El guión emocional muy parecido en los últimos dos partidos de River. Vélez, Independiente Santa Fe de Bogotá. Agustín Domper, que será el protagonista del Pasión Nacional de la jornada de hoy, por supuesto.
2: ¿Cómo andas, Santi?
0: Sin
2: buenas
0: duda.
2: Tardes.
0: ¿Cómo andas, Agus? ¿Qué
2: bien,
0: decís?
2: Bien. Bueno, sí, también nos vamos a ir a Monumental con Juani, porque hay una,
0: sí, conferencia, claro,
2: a las 15. Anuncian bien a las 15 horas que va a hablar Coudet. más fuera de contexto esta conferencia. Veremos después cuál es el contenido, pero si ya está fuera, porque la va a dar encima con Di Carlo, con Francescoli, quizás, bueno...
0: van a estar ellos, está...
2: En principio Di Carlo va a estar, sí. Quisieron dar una imagen. Hasta ayer a las casi 3 de la mañana estuvieron reunidos en el estadio y ahí se finiquitó la salida de Coudet. Bueno, después para debatir muchísimo, ¿no? Ayer a mí, ahora que lo veo... A Zárate, lo primero que se me vino a la mente fue Alianza Lima, ¿no? En la Bombonera. Sí, fue algo muy similar.
1: Muy similar.
2: Digamos,
1: y en otro los contexto, también. Sí, sí.
2: Claro, pero era un grande, un gigante. Bueno, después Rodallega, el jugador de Santa Fe, y se eliminamos un gigante en su casa, ¿no? Un gigante del continente. Era en tu casa, con todo a favor, el gol errado de Cavani, la jugada que tuvo River Otamendi. Después vas a los penales, tenés chance porque Borré si lo metió a...
1: El momento de Borré, ahí cuando Borré...
2: Se produce un quiebre.
1: Pegan el tiro en el palo, sí. La noche venía torcida.
0: El quinto penal de River.
2: Y en cuanto a la información...
0: Sí, claro, que si lo hacía, River ganaba la serie.
2: Y en cuanto a la información que después vamos a ir contando,
0: sí.
2: ¿Dirige Poncio el domingo y se queda hasta fin de año o viene Crespo?
0: Dirige Poncio como entrenador, no acompañando al Pichi Escudero, que es el... No, Poncio.
2: O Poncio y Escudero. Bueno, eso imagino que tiene que anunciar Di Carlo en un ratito. Y después el nombre fuerte hasta ahora es Crespo.
1: Pero si Crespo hace 12 días firmó en México.
2: Bueno... Por eso.
0: Bueno, pero el fútbol no tiene acostumbrado a esto. Si lo va a buscar River...
2: No, o capaz que lo esperan hasta fin de año. Ayer la gente proclamó en el hall otra vez a Ramón.
0: Sergio Zarratea, ¿cómo andamos?
3: ¿Cómo le va, Lucía?
0: ¿Qué decís, Sergio?
3: Estoy preocupado porque otra vez tengo que coincidir con Zárate.
0: ¿En serio?
3: Daba... A ver, los últimos partidos de River y lo que pasó el domingo que estuvimos en el Monumental
0: ante
3: Vélez... Y vos veías el partido de ayer y veías los cambios que iba haciendo Coudet, lo que estaba pasando en la cancha, River no lo liquidaba.
0: No.
3: Y daba la sensación, de, ¿viste cuando vos decís, me sale todo mal?
0: Y, sí,
3: y te levantás diciendo, me sale todo mal. Bueno, daba esa sensación de que si River no hacía el segundo, se lo iban a terminar empatando.
2: La sensación es lo que decía Santi recién en su apertura. No pasa por Coudet, está bien, obviamente se va a Coudet porque es el fusible. A Gallardo le pasaba igual, en un momento River no le ganaba a nadie en el Monumental. Esa sensación está instalada ya casi a un año de esta dirigencia. River de local, está bien, la cancha es hermosa, llena siempre, 90.000 personas, pero la historia de Millonario y de Gallina... Se está
1: por eso, desde el off de De Michelis al container de Cozza Di Carlo, Longoria y Coudet, ¿cómo dilapidas 3 años futbolísticos de un off a un container?
3: Igual yo te voy a decir algo, que se lo decía recién a Javier.
2: Vamos a escuchar a Javi también.
3: Por eso, le doy el pie.
1: El que más sabe en la mesa.
3: Sí, por eso.
2: El último es el mejor.
3: Cuando llega Coudet, vos decís... River necesitaba un cambio, yendo a esto que estábamos diciendo de que la sensación negativa. El Chacho Coudet era un tipo que vos lo veías, y si tenía algo era un tipo positivo,
0: exacto,
3: un tipo alegre.
0: Y eso fue el argumento por el que lo fueron a buscar después de Gallardo.
2: Duró poco.
3: Y llegó y le duró 5 minutos.
0: Un par de conferencias. Ese Coudet estridente, divertido.
3: Y River necesitaba eso para cambiar este aura ahora que está de moda, negativa.
0: Sí. Javier Vicente, ¿cómo le va? ¿Qué dice? Muy buenas tardes.
4: Buen mediodía. Yo creo que estamos viviendo la crónica de un desenlace anunciado. Anunciado además en este programa y ante, digamos, las diatribas de alguien que decía que esto iba a ser un
0: ciclo exitoso.
4: Condenado al éxito.
1: Sí. Pero está condenado al éxito.
4: Pero más allá de eso, entiendo que lo que mal empieza, mal acaba. Esto empezó mal. Esto empezó con los directivos de River hablando con Coudet mientras Gallardo era el técnico. Sí. Le hicieron una cama monumental al muñeco. Con Coudet diciendo en conferencia...
3: El muñeco de Michelli, no te olvidé.
4: Sí, sí.
2: Empezó igual que la segunda parte del...
4: Para.
0: Los desenlaces son distintos.
4: Conferencia de prensa de Coudet diciendo, juro por mis hijos que no hablé con los dirigentes de River.
1: Hay que ver cómo están los hijos de Coudet a esta altura.
4: Sí, que estaba todo, cuando ya estaba todo cocinado, ¿no?
0: Sí.
4: Después con Coudet ganando, pero jugando horrible. Llegó a la final, jugó horrible, la perdió. Empezó el segundo semestre, siguió jugando
3: perdió
4: horrible.
3: Perdió el Superclásico en el medio de
4: perdió
3: eso.
4: Perdió el Superclásico. Segundo semestre, siguió jugando horrible.
0: Eliminado de la Copa Argentina.
4: Eliminado de la Copa Argentina con Aldo Civi. Eliminado prácticamente en el campeonato con 4 puntos de 18 posibles.
0: Una y racha ahora... que no tenía desde 1911, de 6 partidos perdiendo en cadena.
4: Entonces es el desenlace anunciado. Nunca encontró el equipo, más allá de los nombres. Nunca encontró el equipo, nunca encontró el juego. Y bueno,
0: ¿no es el carácter? ¿Más que el funcionamiento este desenlace
4: esto
0: de River?
4: Esto exclusivamente funcionamiento. Porque
0: para vos es funcionamiento,
4: material,
0: no carácter.
4: El
0: para mí es un equipo débil, frágil. Para mí el problema principal tiene que ver
3: yo creo que
0: con,
3: tiene grandes
0: con
3: jugadores,
0: la actitud y el carácter.
3: Traídos Nadie va a discutir Almada, Otamendi,
0: y ayer la tanda de penales, pero empezó con Almada, Correa, Otamendi.
3: Pero
0: tres
3: hay
0: campeones del mundo
3: equivocadas. Patea. Por eso, ¿por qué Acuña patea, no sé, octavo, noveno?
0: No le gustan las definiciones por penales a Marcos Acuña.
3: Pero mandate a patear a pibes.
0: No, bueno, se mandan ellos. Porque cuando quedan en la mitad de la cancha.
4: Pero es que
0: arriba
4: nunca debió haber llegado a penales frente a este rival.
3: Estamos de acuerdo, pero le tocó. ¿Qué le vas
4: a
3: hacer?
4: El problema es que juega mal. Jugaba mal cuando ganaba y llegó a la final y siguió jugando mal ahora que perdió todo.
2: Sí, igual en cuanto a lo que dice Santi, el carácter, la final con Belgrano y ayer, que era una final para Coudet, la regala por dos penales con la mano, que eso es porque no hay falta de carácter, no hay carácter.
4: Y una última cosa.
2: Con la mano arriba otra vez.
4: Una última cosa. La directiva de River.
0: Hay mucho, hasta las 15, tiene, última no, mirá que te vas a quedar hasta las 15.
4: Esto de Ramón de River. Bueno. De Ramón, justamente. Sí. El directivo de River tiene que escuchar a la gente de River.
2: Es que ese es el principal problema.
4: Tiene que escuchar al público de River.
0: Pero no escucha a la gente.
4: Pide a Ramón. Ángel Díaz.
0: Pidieron que cuelguen a 15 jugadores y lo colgaron.
1: ¿Pero qué pidió eso?
0: La gente. La gente quería que borren del plantel todo lo del container que le hicieron un escándalo. No, es porque lo pedía la gente de River. Y lo digo yendo a la cancha de River.
1: No te comas el tostón de Alemania, como dijo Diego.
0: No, de Alemania. Se lo pedía la gente que se pararan los jugadores.
4: Una cosa que vos digas, estos jugadores no van más. Y otra cosa, hacer el papelón que hicieron con el container.
0: Es más, lo del container, que fue un error metodológico. Fue por ser obsecuente con el público de River, de la dirigencia. Ese fue el principal error. No, por hacer lo que la gente quería. Y lo implementaron de la peor manera.
4: Tienen que escuchar al hincha de River porque por algo lo está pidiendo Ramón. Porque sabe que este equipo y este momento
1: cambia
4: de
1: el
4: River
1: clima, Ramón, cambia el clima.
4: Necesita de Ramón. Y porque el técnico que venga a River, si no es Ramón Ángel Díaz, va a tener la sombra de Ramón todos los partidos.
0: Erika Sotomayor, a ver si podemos.
5: Ay, sí.
0: Si podemos respirar un poco. No,
3: cambiar el aura esto.
0: Si podemos respirar un poco.
5: Todo esto.
0: ¿Cómo andas, Erika?
5: Muy bien. Invitamos a los oyentes que se comuniquen con nosotros al 1138707485. Ya van llegando mensajes.
0: Ah, a ver qué van diciendo los amigos.
5: Sí, aquí Nico de Calamuchita dice: hola, gente. Feliz día de la radiofonía argentina. Eterna vida a Radio Nacional.
0: Gracias, amigo.
5: Por aquí también, buenas tardes, saludos desde Tierra del Fuego, José Sosa desde Campamento IPF, uno más por aquí, Matías de Bahía Blanca,
0: hola,
5: aguante
0: Matías.
5: La radio, feliz
0: claro
5: día al medio más lindo de todos, compañera de emociones, con dos pilitas o a corriente.
0: Bien, y nos vamos a la provincia de Córdoba, Radio Nacional Córdoba. Le decíamos también a él, lo abrazamos a la distancia y le decíamos un muy feliz día, que lo es para todos los que trabajamos en este hermoso medio y para los que estamos cerca de la radio desde algún lugar. ¿Cómo te va, negro José Luis Romero? Feliz día, ¿cómo andamos?
6: Santi, querido, igualmente feliz día para vos, los compañeros, toda la audiencia en el país. A esta hora en Córdoba capital, 12 grados 7 décimas, la humedad 90%, llovizna intermitente desde bien temprano a la mañana en la capital cordobesa. Ay, los estoy escuchando atentamente y acopio todo el material, información, opinión muy, muy valiosa que a uno le permite ir, qué sé yo, enderezando la opinión de lo que le está pasando arriba. Y hablando de enderezar, ¿cuántas veces escuchamos cuando las cosas no salen como uno pretende? Necesitamos un técnico que enderece el barco. Es decir, pero River no es una canoa, ni es una balsa, ni es una lancha de motor chico.
4: Es el Titanic.
6: Claro, estamos hablando de un transatlántico, estamos hablando de un crucero de alta cilindrada. No es sencillo. Esta conducción, ¿quién más que Gallardo tener autoridad, presencia, tener medallas como para afrontar un equipo de mega estrellas? ¿Quién más que Gallardo? Más querido, con más aval popular, sentimental, que Gallardo. Y Gallardo no pudo. Y bueno, y lo fueron a buscar el Chacho Coudet. Y sí, un tipo simpático, un tipo piola, buena onda, pero evidentemente no era el perfil, no era el perfil del técnico. A ver, uno dice, en situaciones críticas, como decía Santiago, un problema estructural, problema serio, y sí, podés tener la opinión válida con la frescura de un joven. Pero en cualquier familia, cuando hay problemas serios que no se pueden resolver, y escucharlo a la mamá, al papá, al abuelo, a la abuela, que tienen experiencia. Es decir, para enderezar el barco de River, me parece que esta dirigencia, que será muy buena, muy apta, idónea para otras cosas, se le están quemando los papeles. Y bueno, no sé si será Donofrio el que mete ficha desde atrás, pero seguramente dirigentes que ya saben lo que es atravesar tormentas pueden ayudar. Y lo mismo un técnico, no sé si Ramón Díaz, no sé si, qué sé yo, Falcioni, pero un Pekerman o quien sea, porque hay que escuchar a la gente grande que la ha pasado y sabe cómo más o menos enderezar el barco.
0: Bien, estamos escuchando al negro José Luis Romero desde la provincia de Córdoba. Agustín, quedó la salida de Coudet acordada ayer después del partido, ¿no? Tarde, sí. Entrada a la madrugada. Hoy se empezó a oficializar, sí. Pero intuimos que ayer, después de la eliminación y todo ese tiempo que se quedó el Chacho con los dirigentes en el club, estaban terminando de acordar la desvinculación.
2: Sí, casi dos horas. Antes de las 3 de la mañana salió el auto de Coudet del Monumental, un Monumental obviamente ya vacío, sin gente, en los costados tampoco, y hoy dirige su última práctica. Después de la conferencia de las 15, se presenta o se despide frente al plantel y se va Coudet, que, bueno, después de esto le va a costar, ¿no? Ayer había un posteo hasta de Ricky Centurión, ¿no?
0: Sí, que lo estaba esperando,
2: sí, Ricky. Sí, lo estaba esperando. Y varios también, sí. es Racing.
0: Es verdad.
2: O como el propio como Centurión, de algunas claro. formas que él bueno, tuvo.
3: Pero apareció Galarza Fonda, apareció...
2: Claro.
0: Que bueno. Por ¿Eso es contra Coudet o contra River?
1: Contra Coudet también.
0: Directiva de River. Contra directiva de River.
4: Contra Coudet también, porque no se hizo cargo. Coudet, una de las falencias que tuvo fue que no se hizo cargo del container.
2: Lo que decía Javi de Ramón tiene que ver, porque si hubiese venido Ramón en lugar de Coudet o si viene Ramón mañana, estas cosas en River no pasan, porque Ramón le dice no me vas a separar jugadores así.
1: Igual, más allá de la cuestión postural o de la cuestión energética, de lo chispeante que era el Chacho que perdió toda su alegría siendo entrenador en jefe de River, es que el equipo no dio, o Coudet no dio la talla, dejemos al margen toda la cuestión satelital, como entrenador, sí, Coudet sí, sí, sí. No dio la talla.
2: Otro que la estaba esperando era Juanfer, que cuando yo acá dije que Juanfer se iba ahí, porque pero puede ser que en la final no entre Juanfer, ¿te acuerdas que sacaron como un comunicado de una falsa lesión? Bueno, y cuando después se fue, otro que lo estaba esperando era Juanfer, que le subió.
0: También.
2: O likeó algo.
4: Es una de las cosas que más disgustó al público de River. La sí, resolución.
2: Más que la dirigencia le quiso dar salida a Juanfer.
4: Ahora, ¿puede pasar que hoy en la conferencia de prensa confirmen un interinato hasta diciembre? Es decir, es por los 10 partidos que quedan.
2: Claro,
4: porque no hay River salida no para los técnicos que quiere River.
3: Ayer vi una imagen que me pareció rara y ahora con la noticia de Poncio, el rumor de Poncio, cuando termina todo esto y se empieza a terminar esa reunión pasada a 1:30 de la mañana, sí. Que Coudet se queda en el vestuario una hora más, como cuenta Agustín, Poncio estaba dando vuelta todo el tiempo. Poncio estaba por el anillo, caminando, iba y venía. Y vos decías, ¿qué hace? O sea, sí, claro. Poncio trabaja en River, pero digo, sí, Francesco estaba en otro costado, o sea, porque no estaba aparte, con la... Vos decías, algo, ¿qué está haciendo?
2: Analicemos
3: este
2: el contexto.
3: Estaba armando algo.
2: Y el sentido común. Si ahora River quema otro cartucho rápido, ¿no? Si trae, no sé, a que vos quieras mañana... No puede después fallar de acá a final otra vez en estos 10 partidos, ¿no?
0: Vamos al Estadio Monumental, donde va a ser la conferencia de prensa de Eduardo Coudet a partir de las 15 y ya con un tiempo prudencial antes del inicio de esa conferencia. Ya está en Núñez, Juani Gijón. ¿Cómo andás, Juani? ¿Qué decís? Buenas tardes.
7: ¿Qué tal, Santi? ¿Cómo te va? Saludo a vos, a los compañeros de la Mesa de Pasión Nacional. Estamos acá, ratifico la información que decía y contaba recién Agustín. Ayer a las 2:30 de la mañana se fue en su camioneta personal, Eduardo Coudet, manejándola él solo, se fue por la avenida Figueroa Alcorta, salió por aquí por el estacionamiento que está a la izquierda ubicado del Bar de Glorias, al lado del Museo de River, y se fue manejando él solo. Se espera que en unos minutos vuelva de la misma manera, en su auto particular, deje su auto aquí en el estacionamiento, y a partir de las 15 horas, va a empezar la famosa conferencia, que va a estar integrada por Eduardo Coudet, el presidente Stefano Di Carlo, y también va a estar Enzo Francescoli. Una mesa muy diferente a la que estuvo en la presentación de Eduardo Coudet como entrenador. Cuando él lo presentaron como entrenador hace algunos meses atrás, hubo una mesa, pero estuvo, creo, no quiero mentir, pero toda la comisión directiva de River, aproximadamente... 30, 20 personas se subieron a lo que fue la sala de conferencias para recibirlo a Eduardo Coudet. A mí me dicen que la opción principal es Crespo. ¿Pero qué pasa? Hay algunos compañeros que me están comentando que Crespo asumió hace muy pocos días en México y que tendría una cláusula a favor de River. Es decir, si River lo llama, puede salir a dirigir el club argentino. Pero ¿qué pasa? Esta cláusula comienza a regir a partir del año 2027, desde el 1 de enero de 2027. Si River quiere traerlo a Crespo antes, tiene que abonar una cláusula de $7 millones. Además, para traerlo a Crespo. Por lo cual, quizás, empieza a tomar fuerza la idea de un interinato hasta que termine el torneo, porque River ya no compite por Copa Argentina, no compite por Copa Sudamericana y está lejos de clasificar a la Copa Libertadores. Por lo cual, quizás no dar el año por perdido, pero sí empezar a darle forma, a sentar las bases, a foguear algunos juveniles para que sí Hernán Crespo empiece a diagramar lo que va a ser el año de River 2027. Esa es la información que tenemos a este momento aquí, aguardando por la llegada de Eduardo Coudet y el presidente para la conferencia de prensa.
0: Perfecto, Juan, y quédate por ahí, en un rato vamos a escuchar a algunos hinchas o colegas, vos nos vas a ir describiendo a lo largo de todo el programa, que iremos minuto a minuto siguiendo lo que pasa en el Monumental, de cómo vienen las impresiones. Le quería preguntar al negro José Luis Romero, si crees, negro, que es momento de que River tiene que salir ya con un entrenador de peso, empezar un nuevo ciclo, o se puede estirar teniendo en cuenta que no tiene Copa Argentina, Copa Sudamericana, con un interinato e ir trabajando el próximo proyecto a largo plazo con un tiempo más prudencial.
6: Tranquilos, serenos. No tiene competencias fuertes, salvo el torneo local, obviamente, pero tranquilos, serenos. Pensarlo mucho, cranear más o menos el perfil y ver lo que hay, la disponibilidad. No incurrir en la emoción violenta. ¡Oh, traigamos a este que está identificado con River! No, para. El Chacho también, Gallardo, ni que hablar. Tranquilos. A ver, yo creo, tengo un sticker de un gatito que está mirando un libro cuya tapa dice manual de cómo hacer todo mal. Por ahí uno cree que River tiene un equipazo, que tiene un plantel tremendo, que tan solo falta el director de orquesta y que con la varita ya genera una sinfonía. A ver, Beltrán, me pone contento por River, por el chico, demostró que las bravas el chico aparece. Y pienso en la selección argentina y además ataca penales. A ver, Montiel, cuando juega Montiel, es premium, por algo es campeón del mundo, pero en todos los partidos se retira con una molestia. Es decir, entonces vos tenés que tener un 4. Che, traelo a Busto. Bueno, no será el gran 4, pero bueno, tenés un 4 que conoce el puesto. Es decir, Otamendi. ¿Sabés que Otamendi tiene personalidad, campeón del mundo? Es decir, un año. Tenés que pensar en eso. A ver, Acuña. Acuña es bueno. Cuando juega el huevo y se enchufa, es bueno. A ver, lo traes a Arambarri, que jugaba en el Getafe, que nunca fue convocado a la selección argentina. Trajiste, sí, a préstamo a Kendry Páez, un pibe con unas condiciones. A ver, andaba de joda. Por eso lo liberaron, por eso se lo mandaron a River. Así como vino, se fue. A ver, lo trajimos a Santo Borré, lo trajimos a Beltrán. ¿Cómo anduvieron ellos en los últimos 2 años? ¿Cuántos goles hicieron? Por eso, no, a ver, basta de la pertenencia que conoce cada rinconcito del Monumental. No, a ver, Fausto Vera, ¿cuánta titularidad, continuidad tuvo el fútbol brasileño? Los brasileños que tienen guita, ¿vos te pensás que te lo van a dar? A Moreno lo mismo. Es decir, a ver, vos decís premio hoy, vos decís, bueno, lo tenés a Thiago Almada, lo tenés a Angelito Correa. Es decir, Driussi, ¿qué 9? ¿Qué es Driussi? Pero pobrecito se vive lesionando. Entonces, ¿qué hablamos de qué plantel que tiene River? Sí, en un partido sí y en otro no. ¿Qué técnico va a poder disponer de semejante plantel si siempre te falta alguno?
1: ¿Sabes que estoy como en otra sintonía con lo que dicen Domper y Nero Romero? Ajá. Yo creo que River necesita un técnico ayer. De hecho, el técnico nuevo debió haber dirigido ayer, aunque no lo habían llamado todavía. No,
3: y lo que te va porque, a pasar, lo que o sea, le va a pasar.
1: ¿Sabes lo que pasa? No, que muy sueltitos de cuerpo, Domper y Nero Romero dicen que tiene tiempo River. Yo veo, River está un décimo en la tabla anual y no está jugando competencia internacional en 2027. ¿Qué es esto de
0: A un punto está.
1: ¿Qué es esto de que no juega nada? Bueno, no juega Sudamericana y Copa Argentina. No,
0: porque es contundente ese tip, está a un punto de las Copas Internacionales.
1: ¿Pero qué te asegura? ¿Que un interino va...?
0: ¿Y qué te asegura que otro técnico venga? Definitivo también
2: si se
0: mismo.
2: Fue Gallardo y Coudet.
4: El riesgo para la directiva de River es que si dirigen los interinos... La hinchada le va a cantar por Ramón todos los partidos. Juegue de local, de visitante.
1: ¿Se acuerdan aquel momento que los hinchas de River cantaban Ortega? Que claro. era un grito de guerra. Claro. Ahora va a sonar Ramón, ¿eh?
4: Te iba a decir antes, Alonso, ¿te acordás cuando viste cuando saca
1: el próximo grito con Independiente Rivadavia de Mendoza, que va a meter dos goles Alas?
0: No, con Banfield van 7.000 hinchas de River.
1: Con Banfield. Visitante.
4: Ramón.
2: Y bueno, y traigan a Ramón entonces.
4: Claro, es lo que tiene que hacer la directiva de River, tiene que traer a Ramón.
0: También le pedían que se paren jugadores y así terminó.
2: Claro.
1: No le pedía que se paren jugadores.
0: ¿Cómo que no, Damián?
1: ¿Qué bandera hubo?
3: La lista, la lista está armada.
1: ¿Pero cómo era la canción? A ver, que ustedes iban a la cancha.
0: Jugadores.
1: Sí, pero también pedían, pero por los que se quedaron también.
0: No, bueno, pues se renovó el equipo.
1: ¿La canción era para Sala solamente?
0: Sí. Para Mario, Maco, Lidio, todos los que se pararon, todos los que se fueron de River.
3: Faltó Martínez Cuarta. Que claro, ahora se va a ir porque...
2: Recordemos, a ver, Otamendi no estaba, Ortega no estaba, Arrambarri, como dice el Nero Romero, no estaba.
4: Eso, ¿por qué no jugó Ortega ayer, de verdad, no?
2: Y porque jugó el Guaguña. Ortega no está en la lista.
4: En el medio. Ajá, no estaba en la lista.
2: No lo puso.
4: Igual que
2: no
4: Beltrán
2: tenía...
4: tampoco.
2: Claro, no estaba Beltrán, estaba Borré no estaba.
4: Hizo todo mal el técnico de River, vamos a decir la verdad.
2: Sí, el técnico y la dirigencia.
0: Vamos a ir a la primera pausa del programa. Hasta las 15 nos quedamos en el aire de Radio Nacional.
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5: 1:30 de la tarde en la República Argentina. El Senado se prepara para debatir una reforma política. Desde el Congreso de la Nación nos informa Amanda Alma.
6: La presidenta del bloque oficialista en el Senado, Patricia Bullrich, adelantó como cuestión de privilegio en el marco de la sesión que se lleva adelante que en las próximas semanas comenzará a debatirse los proyectos de reforma política.
7: Creemos que ahí hay muchos temas para ordenar, el tema económico, el tema de las cuentas limpias, el tema de ficha limpia, el tema de la cantidad de partidos políticos que tiene la Argentina, el tema del sistema electoral, hay muchos temas. Nuestro compromiso es, esta semana que viene estamos con bastantes comisiones, la otra semana convocarla y arrancar ese debate.
5: Aconsejan comenzar a prevenir el dengue. El informe es de Diana Costanzo.
8: Las regiones del noreste y noroeste argentino reúnen una combinación de factores que pueden incrementar la presencia del mosquito vector. La doctora Susana Lloveras, médica infectóloga certificada en medicina del viajero, dio precisiones.
9: La principal medida es eliminar los criaderos de mosquitos, para lo cual hay que vaciar, lavar y cepillar cualquier recipiente que acumule agua dentro del domicilio. También es importante lavar con frecuencia el bebedero de los animales y mantener los patios y los alrededores de la vivienda lo más limpios posible.
5: Vuelven las operaciones a Aeroparque. Desde las 16, la Estación Aérea Metropolitana comienza a recibir y despachar aviones, luego de permanecer 55 horas cerrado por obras de mantenimiento en la pista principal. Rige una alerta amarilla por tormentas de variada intensidad, algunas fuertes, acompañadas por abundantes precipitaciones en cortos periodos, ráfagas y granizo localizado. Aquí en la ciudad de Buenos Aires, 13 grados una décima, la humedad 88%, la presión 1003 hectopascales, el cielo cubierto con lloviznas que reducen la visibilidad a 9 kilómetros.
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0: 34 minutos pasaron de las 13, seguimos en Pasión Nacional en esta jornada en la que Eduardo Caudet dejó de ser el entrenador de River. A las 15, recuerden ustedes, una conferencia de prensa en el Estadio Monumental. Allí está Juan y Gijón. Iremos de acá hasta que comience a hablar Caudet, yendo y viniendo a la cancha de River para tener las últimas informaciones y también el clima que se está viviendo en River en estos minutos, en estas horas, y los hinchas de River y el futbolero en general, que obviamente está observando esta realidad del millonario y que nos acompañan a nosotros en un día también muy especial de celebración, porque es el día de la radiodifusión, y se van comunicando con nosotros. Erika, ¿a qué número de WhatsApp?
1: Claro, al 113-870-7485. Aquí nos escribe Marcos desde Santa Fe, dice: felicidades en un día tan especial para todos. Esperando novedades del rojo. Gracias, bien, dice. Bien. Por aquí, bien. Otro mensaje. Saludos, amigos de Nacional. Que venga Ramón como presidente y que él busque técnico. Mirá, Aníbal, bueno, desde Mendoza.
0: Todavía no se propuso eso. Ramón Cícer, el técnico de River, que abiertamente ha dicho que le encantaría dirigir a River.
1: También por aquí, desde Río Negro. Hola, buenas tardes. Feliz día. Los escucho todos los días. Son mi compañía en la zona rural de Río Negro. También por aquí. Hola, chicos de Pasión Nacional. Feliz día de la radio. En mi opinión, el técnico de River no supo entender a los jugadores, no supo hablarles. A ver, aquí otro oyente, Mariano de Moreno, dice: hola Nacional, tengo 68 pirulos y desde pequeño no habrá nada que supere la radio y viví los mejores tiempos del mejor invento. Feliz día a esta gran radio.
0: Bien, gracias a todos los amigos que se van comunicando con nosotros. Fueron tres los ciclos de Ramón Díaz como técnico de River hasta acá: 95, 2000, después 2001, 2002... y 2012-2014. En caso de que la dirigencia lo vaya a buscar, como pide buena parte de la masa societaria de River, del público millonario, sería el cuarto ciclo de Ramón Díaz. Digo, y lo decimos algo en términos de hipótesis, porque la dirigencia de River todavía no dio ninguna señal, sí, de que lo vaya
2: igual
0: a buscar.
2: Igual estamos
0: hablando
2: con Agustín, cosas para que no sea técnico Ramón Díaz de River, en el sentido de... el Pichi Escudero jugó en el River de Ramón.
0: Sí, claro.
3: Hoy, en uno de los River de Ramón.
2: En el primero, sí, creo.
4: Y
2: en
4: fue
2: el primero.
4: Parte de su cuerpo técnico.
2: Claro, eso. Y charlábamos la situación de Poncio. El último Ramón como técnico de River.
0: Sí.
2: Medio que lo cuelga Poncio y se...

0: cortar el mambo, pinchar el globo con Ramón, pero no lo veo para nada,
1: no,
0: Ramón.
1: No, en esta no, yo tampoco.
0: Pero te
1: bueno.
0: voy a dar otro nombre. Bragarnik le acaba de ofrecer al presidente de River a Sebastián Becasese. ¿Eh?
2: A Sebastián Becasese, que dirigió en la Copa del Mundo.
1: Viene de dirigir un mundial.
2: Técnico pero, de Ecuador durante el mundial.
3: ¿Ustedes quieren que Vicente se ponga
2: bueno,
3: mal?
2: ¿Ustedes quieren
3: alterar a Vicente?
4: Pero vos imaginás Becasese. No, bueno. Para sostener el reclamo del hincha de River que va a pedir a Ramón insistentemente, vos tenés que traer a alguien con
0: bueno,
4: historia
0: pero para,
4: de River,
0: Javi, pero para, porque
4: con chapa de River.
0: El hincha de River fue y votó esta dirigencia que estaba lejos de Ramón. Entonces,
4: bueno, pero ¿por qué la votó?
0: Por lo que dijo de Gallardo.
4: Exacto.
0: Bueno,
4: porque
0: pero
4: dijo que Gallardo iba a ser el CEO
0: bien,
4: del fútbol
0: no,
4: de River
0: no dijo que Ramón
4: para
0: iba a ser
4: toda
0: el
4: la vida.
0: De
4: bueno, esta. Pero no estando lo de Gallardo, imposibilitado de venir en este proceso,
0: sí, sí, sí.
4: ¿Quién surge como natural pedido del hincha de River? Ramón.
0: Yo imagino las chapas de Becasese ahí en el Monumental.
4: Sí, Ramón Díaz, nos guste o no nos guste, junto a la Bruna y Marcelo Gallardo son los tres técnicos más ganadores
2: sí,
4: de la historia de
2: River. Pero es cierto que lo que
4: ¿cómo
2: dice,
4: no lo van a pedir?
2: Lo que dice Agustín va a empezar a suceder en, y mucho más si River deja entrenadores interinos. Propuestas de representantes de entrenadores va a tener infinidad, como aparece Bragarnik diciendo, che, Becasese lo pongo a disposición.
0: Aparte,
2: van a aparecer muchísimas propuestas
0: Becasese
2: de ese tipo.
0: Dirigió junto a Sampaoli la selección argentina, dirigió ahora Ecuador, dirigió
4: no,
0: Chile.
4: Pero si nadie dice que no tenga mérito.
0: Pero pará, dirigió Racing e Independiente,
2: ahora,
0: no es que es
2: claro.
0: un técnico que no, no es que empieza
2: claro,
0: ayer.
5: Qué gana de ser presidente de un club y no escuchar a tu masa societaria, ser un obtuso y pensar que vos sos un iluminado, que pensás que tenés el pulso popular en tu decisión.
2: ¿Por qué?
5: Porque es lo que está haciendo Kotsa de Carlos.
2: Pero la dirigencia tiene que gestionar ¿quién? Y decidir, no tiene que hacer lo que gritan en la tribuna.
0: Bueno,
2: porque si no,
0: claro.
2: terminás separando 15 jugadores y perdiendo capital de tu club.
4: Sí, pero tampoco te podés pelear, tampoco te podés confrontar
2: no,
4: con los hinchas.
2: Claro no.
4: Y se está ni con la opinión mayoritaria. Y está confrontando. Cuando vos no escuchás el reclamo del hincha de River,
5: porque es
4: está confrontando.
5: Es muy contundente, ¿eh? El pedido
4: total,
5: del público
4: es unánime.
5: Es casi unánime. Es
2: ayer en la cancha se gritó ayer o solo en el
4: todo
2: hall
4: el
2: después
4: tiempo.
2: Del partido.
0: Pero por
2: durante el partido
0: hall.
2: No.
0: No.
2: Durante el partido no se gritó por ayer por Ramón.
0: Es cierto que arriba
2: porque
0: el empata.
2: Está contundente, no se gritó.
5: Le empatan y van a penales, pero en el hall sí.
2: Bueno, el hall van 500 tipos, no van.
0: Sí,
2: no,
0: ayer
2: no
0: hubo lío aparte en el hall, porque hubo, los corrieron a los socios que estaban ahí.
5: Bueno, hay un dirigente de River que
0: sí,
5: imagino
0: ese,
5: que hasta ahora
0: un asambleísta.
5: No tiene que ser más dirigente
2: sí.
5: de River, que se pelea con los socios.
2: Sí.
5: Imagino que ya dejó de ser dirigente de River.
2: Sí, Negro, ¿es Ramón Díaz la mejor alternativa que tiene la dirigencia de River?
6: Ahí te puedo escuchar.
0: Lo va a pensar.
2: No, te preguntaba si Ramón te parece la mejor alternativa. Por ejemplo, a Javier sí le parece que el entrenador para este momento es Ramón Ángel Díaz. De acuerdo a lo que fueron las declaraciones, las evaluaciones, los entrenadores elegidos por esta dirigencia, uno cree que no. Como mi caso, por ahí como el de Agustín, que no es tiempo para Ramón. ¿Vos cómo la ves?
6: A ver, soy de los que cree que no siempre el cliente tiene razón. Hay veces, y en la mayoría de los casos sí, pero no siempre, ¿viste? Por ahí pide cualquier cosa o reclama cualquier barbaridad. Y soy de los que cree que no siempre el hincha tiene razón. Porque también le pifea a la hora de elegir una conducción, el gusto, la pertenencia, porque cuando jugó en tal lado se besaba el escudo. En fin, ¿viste? Porque por ahí el hincha que hoy pide por ahí es el hincha que cree que si hubieran arreglado con Juanfer Quintero, la realidad de River sería muy distinta. Un Juanfer Quintero crack que yo adoro, que admiro, pero que te juega 15 minutos, 30 o medio tiempo y después vuelve demora una semana en volver tras un viaje a sus pagos. Es decir, yo creo que está personificado en Ramón Díaz por lo que ve, lo que observa. Pero lo que hoy por hoy está, creo que pidiendo el hincha de River, es experiencia, personalidad, además de sistema de juego, y después agregarle lo de la identidad. Pero lo que está buscando es experiencia, porque sea Ramón Díaz o quien sea, primero y principal, hace barrida con toda la secretaría, con todas las asesorías. Yo digo, creo que si Ramón Díaz asume, es decir, che, Bustos todavía no se fue, tráemelo,
2: claro.
6: tráemelo porque Montiel va a ser recontra titular, pero se me retira siempre con molestia. Vení Bustos, che, Beltrán, este va a ser el arquero de la selección, tráeme otro arquero porque no sé, este chico joven puede tener un bajón. Así que traemos otro arquero. Es decir, che, va moviendo para Otamendi, ¿eh? Otamendi va a ser mi voz de mando en el fondo. Pero, es decir, esas cosas haría Ramón. Y de pronto repescar algunos

0: chicos que se fueron. Es decir, lo llamo a Galopo. Galopo, ven, te voy a tener en cuenta, ¿eh? Pero no te vengas con la estupidez de picar los penales. Yo te voy a bancar, pero hoy me está haciendo falta un 8. Vení. Es decir, esas cosas prácticas, pragmáticas para enderezar el barco, hoy un tipo como Ramón Díaz sí.
1: ¿Sabes qué? Evidentemente es un día muy fuerte en cuanto a la información en River, por lo que significa la salida del Chacho Coudet, por la incertidumbre que hay en el futuro, por la expectativa de escuchar lo que dice Di Carlo Francescoli y el propio Eduardo Coudet, que casi no pudimos revisar, de hecho no lo hicimos tampoco en el programa, lo que fue esa definición por penales.
2: No, fue tremenda.
1: Que en términos futboleros fue realmente impresionante.
2: Una silla eléctrica.
1: Impresionante el clima que se iba viviendo. En el caso no nos tocó estar en la cancha, pero se podía percibir el clima que se vivía en cada momento que un jugador tenía que ir hacia la pelota, en esas situaciones donde quedaba un equipo o el otro match point y no lo terminaban aprovechando.
2: La falta de aura, ¿no? Ahora que se usa tanta la palabra aura, la falta de aura de, por ejemplo, Borré, que era ir y pegarle fuerte al medio y meterlo y ya River
3: pero
2: le
3: Borré
2: pasaba.
3: Tuvo mala suerte.
2: Obvio, no, yo creo que definió bien, porque, pero bueno,
3: atió bien.
4: Sí, ¿sabes por qué? Porque espera el movimiento del arquero. Eso es por... ¿Sabes por qué le pasó a Borré?
3: No, demoró demasiado en el amague.
4: Por saber tanto le pasó.
5: Porque se lo dijo... Vos fíjate que Beltrán en varios penales se acerca al jugador de River y le dice, se tira antes.
2: ¿Querés escuchar a Beltrán que farmeó Aurea y después en el final erró el penal?
1: A ver qué dijo Beltrán.
6: Sí, bueno, primero pedirle disculpas a la gente. La verdad que no era algo que se nos podía esperar. La verdad que lo veníamos trabajando mucho en las semanas, sabíamos que estábamos preparados para enfrentarlo. Creo que hicimos un gran partido, nos faltó un poco, creo que acelerar en el último tramo del partido y bueno, se termina definiendo de la peor manera. Sí, bueno, es lo que a uno le toca estar en estos momentos, estar en los momentos en los que la gente y el equipo lo necesita, intentar dar una mano del lugar donde le toca y bueno, después me tocó ejecutar y no lo pude hacer, así que me voy con esa bronca. El segundo semestre arrancó de la peor manera que nos podíamos imaginar y con esto creo que se corona. Yo creo que de esto de acá en adelante no hay más para perder. Yo creo que el grupo está muy unido, creo que el grupo se respalda el uno al otro y considero que de acá en adelante que la gente esté tranquila, que el grupo está muy bien.
2: Bueno, ahí estaba el arquero Beltrán. Difícil, ahora, ¿no? Que... Atajar tres penales y después cerrar el tuyo y el único que habló de River fue él.
4: ¿Sabes qué me parece muy contundente? Fue de la semana pasada o la anterior, predefinición de Platense por penales, que Palermo les dice, ayuden al arquero.
1: Sí.
4: Porque siempre en la definición por penales vos se te viene la imagen, che, Higuita,
2: el guante le dice,
4: Beltrán.
2: El guante, claro. No, el guante Juan Pablo en el guante no va a tapar un
4: vamos
2: par.
4: A dar una mano. Y acá lo propio, porque en la especificidad de arquero, Beltrán ataja tres.
2: Imagínate que le pedís al tres, poca mano le tuvo que la patear él.
5: Y estuvo cerca en casi todos.
1: Sí. Se tiró siempre muy bien.
5: Casi todo.
3: Sí, hablando de técnicos, acaba de irse de Aldosivi de Mar del Plata Israel Damonte.
1: Ah, miró.
3: Después de la derrota ayer con Independiente Rivadavia.
4: No, pero no, sí, claro.
3: Sí, porque además le ganó arriba, le ganó 3-0. Sí. La única victoria que tuvo
4: Aldosivi.
3: La única victoria que tuvo Aldosivi en lo que va del año, sí. ¿No? Pero bueno.
4: Ahora, que Martínez Cuarta no nos tape otras situaciones.
2: Martínez Cuarta arriba.
4: Por ahora. Otamendi es el capitán y la cara de la derrota, ¿eh? Perdió todo lo que jugó desde que llegó.
2: Sí, pero no jugó.
4: Pero me mirás con cara inquisidora.
1: No, pero como si fuera el culpable del momento de River, Otamendi.
4: Es uno de los responsables.
2: Pero peor jugaron Martínez Cuarta o Rivero.
4: Pero tiene más responsabilidad de capitán que el resto.
2: Bueno, sí, está bien.
1: Sí, pero acaba de llegar.
4: 3-1 con el Aldosivi.
1: Cargarle este momento de River a Otamendi.
4: ¿Y a quién se lo cargamos?
1: Me parece una injusticia absoluta.
4: Claro. Ah,
1: absoluta.
4: Mirá que Jara...
1: Cargárselo a Otamendi, ¿eh?
4: Mirá que Jara... Jara lo retiró a Roberto Ayala en un partido, ¿eh? Cuando Vivas lo puso de libro.
1: No vivió ninguna situación análoga, Otamendi, no, a la que está describiendo.
2: Y aparte,
4: ¿esta? No. Jugar tan mal como está jugando.
2: No, el resultado, pero nadie lo bailó arriba.
1: El resultado, claro, pero él no lo pasaron por arriba.
4: ¿Quiere Merlo en La Plata? ¿Si la tiro larga?
2: Bueno, está bien.
1: Se va Martínez Cuarta.
2: Martínez Cuarta va a escuchar oferta de acá a 2 semanas que termine el libro de pases, porque lo de ayer fue prácticamente con sabor a despedida de River.
5: Ahí Javier está revisando, se acaba de terminar el sorteo de Champions, pero hablando de River, De Michelis va a enfrentar al Real Madrid. su equipo va a enfrentar, claro, su equipo juega contra el Real Madrid.
2: Un técnico en serio, ¿no? Sí. Ya que tanto criticamos a Coudet, De Michelis es un técnico.
1: Fue el último mejor River que vimos.
2: El último campeón, seguro. Sí. El último Martín que ganó un título.
1: El de Gallardo nunca alcanzó el segundo ciclo al nivel que había tenido.
5: Termina
1: el de
5: consagrándose
1: de
5: campeón ese día goleando Racing.
4: ¿Está descartado, Gallardo otra vez?
3: Sí, lo pregunto, Sí. Yo creo que si River decide que vuelva Gallardo, la gente lo va,
4: pero claro,
3: lo va a amar.
5: Sí, pero no.
1: O sea, tu lista sería Ramón Gallardo.
3: Sí.
5: Yo no sé si Gallardo tiene ganas de dirigirme, es lo que te digo.
3: Y te voy a decir el que para mí también debería merecer una chance de volver a dirigir a River, es Matías Almeida.
5: Sí.
1: Sí.
5: Para mí es Almeida por sobre Crespo, si los dos tienen que esperar hasta el 2020.
1: ¿Dónde está el pelado Almeida hoy,
3: Javier? En México, en Monterrey.
1: También. Bueno, algunos nombres obviamente que están vinculados a la historia de River, que por la situación crítica que está atravesando, muchos creen que tiene que ser alguien vinculado obviamente a la historia de la institución. Seguramente en un rato vamos a tener algunas precisiones cuando volvamos a ir al Monumental con Juan y Gijón. Nos quedamos hasta las 3 de la tarde en el Día de la Radio haciendo este clásico, Pasión Nacional.
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0: está musicalizando Javier Vicente el programa en el día de hoy y esperando que se cumplan tus deseos. Nosotros nos vamos al Estadio Monumental con Juani Gijón, que está. ¿Ya estás dentro del club, Juani, o en los alrededores del Monumental?
1: En los alrededores, Santi. Todavía no abrieron las puertas para el ingreso de la prensa. A 14 horas dijeron que iban a abrir la puerta de lo que iba a ser el auditorio, en donde va a estar la conferencia finalmente entre Stefano Di Carlo, Eduardo Caudet y Enzo Francescoli. Ya llegó Eduardo Caudet desde muy temprano, ya estaba el presidente de River aquí en el estadio, no lo vimos llegar nosotros, pero sí llegó Eduardo Caudet, el técnico, o por lo menos hasta el momento, hasta que se ratifique de manera oficial, el técnico de River, que todavía no hay indicios de si van a reemplazarlo, quién será, quién se va a encargar de eso, quién va a ser el reemplazante, si va a ser un interinato, si no. Bueno, muchísima prensa aquí presente para lo que es quizás la última conferencia de prensa de Eduardo Caudet, y de alguna manera se van a buscar respuestas a este presente del millonario. Tengo entendido que va a ser una conferencia de prensa escueta, muy breve, y en la que quizás casi con seguridad no va a haber lugar a preguntas de periodistas. Va a ser más un anuncio que una conferencia.
2: Sí, totalmente, Juani. Tenemos la misma información y te agrego algo más. Parece que va a 15:30, ¿eh?
1: Sí, bueno, finalmente, eso es la información que tenemos aquí nosotros. Todavía no nos han dicho nada. Nosotros los periodistas estamos aquí en la puerta de lo que va a ser el ingreso a este auditorio.
0: ¿Hay mucha prensa, Juani?
1: Muchísima prensa, no solamente los canales deportivos, canales de streaming, sino que también noticieros, distintas radios y medios que no acostumbran a cubrir temas del índole deportivo. Bueno, este tema, este River, estos resultados ameritaban esta convocatoria de prensa. Cámaras, teléfonos celulares, micrófonos por todos lados, muy pocos hinchas de River que circulan por aquí, con un enojo, cabizbajos, en una ciudad de Buenos Aires que cuando nosotros llegamos hace ya un rato estaba lloviendo bastante fuerte, con intensidad, y ahora se aclara el cielo, sale el sol, empieza a hacer un poco más de calor, pero bueno, se espera todavía por la confirmación oficial de los anuncios de River.
3: Sale el sol, llega Ramón, sale el sol cerca del Monumental.
0: Bien.
3: Está llegando Ramón.
0: Juani, nos encontramos en un ratito en la segunda hora de Pasión Nacional. Ya volvemos contigo al Estadio Monumental. La despedida ahora del negro José Luis Romero en la provincia de Córdoba. Lo último, negro.
4: Me dice colega y amigo, gran periodista Hugo Caric, dice, ¿cuánto falta para que Talleres anuncie a Caudet como nuevo entrenador? Se le fue la mano derecha fácil, Rodrigo Escribano, casi dos décadas, claro. Representante en AFA, de Talleres, hasta que bueno, rompieron lanzas con Chiqui Tapia, pero bueno, momentos turbulentos se viven aquí en Barrio Jardín, así que se le ha ido la mano derecha a Andrés Fassi. Y bueno, por ahí, viste, muy efectista el mandamás albiazul, así como lo trajo a Sampaoli, y por ahí, viste, lo trae ahora a Caudet. Son cosas que pasan en el fútbol nuestro.
0: Veremos qué pasa. Abrazo grande, negro.
4: Abrazo para todos ustedes, gracias.
0: José Luis Romero de la provincia de Córdoba. Lo otro para mirar, que es una mirada que obviamente no va a ser la prioritaria ni mucho menos, pero Caudet dejó de dirigir en Europa para venir a la Argentina, que también fue una apuesta desde lo individual. Me imagino que esto al hincha de River le importa muy poco, pero sí en el desarrollo individual, en su carrera. Para cualquier entrenador argentino, sobre todo que no haya brillado en el fútbol europeo, llegar a dirigir en las máximas ligas es muy complejo. De hecho, son muy pocos los que llegan a dirigir, más allá de que Caudet dirigía un equipo menor, pero también tuvo una experiencia en el Celta, digo que es un equipo...
5: Y además yo creo que eso cerró una puerta, porque de la forma que se fue del Alavés,
0: por eso,
5: no fue la mejor forma.
0: Por eso, una apuesta que salió mal por todos lados, la del Chacho Caudet. Tenemos más mensajes, Erika, de nuestros amigos.
6: Sí, por supuesto. Aquí escribe un oyente que dice, ¿es muy descabellado una revancha de Gallardo o JJ López? Cristian de Santa Cruz, Caleta, Olivia.
0: No lo imagino a JJ López. Sí, Gallardo volverá en algún momento a ser el técnico de River. Digo, no creo que ahora, ¿no? Porque es muy próximo el final de su segundo ciclo.
6: Por aquí otro mensaje. Buenas tardes, muchachos. Soy bostero, pero es inentendible que el huevo Acuña no se haga cargo de tomar la responsabilidad que en el mata-mata de los penales exponga a que un pibe patee un penal decisivo ante 80.000
7: pateó
6: personas.
7: Igual después.
0: Y sale primero y después fue Acuña.
7: Alguna vez elogiamos a Bianchi que eligió a Ledesma y a Pablito Álvarez. Si estás jugando en primera división y estás en un octavo de final de Copa Sudamericana, podés patear un penal.
0: Yo coincido.
6: Uno más.
8: Sí, pero no sé si era el momento.
0: Pero bueno, hay prioridad.
8: No sé si era el momento. Tiene que ir uno. No sé si era el momento.
6: El tema en River es que constantemente viven en el pasado que dejó Marcelo Gallardo. Lógicamente, ese pasado es difícil de volver y cuesta. Y los técnicos que vienen conviven con ese peso que dejó Gallardo. Crespo es ideal para River. Ramón lo traen solo por la mística. Saludos desde Reconquista, Santa Fe. Los escucho siempre, Leandro.
0: Bien, ¿a qué número se comunican, Erika, con nosotros?
6: 113-870-7485. Ese es nuestro WhatsApp.
0: De los entrenadores que fueron apareciendo en el radar en esta primera hora de Pasión Nacional, hoy el Día de la Radio, dedicada íntegramente a River. Acá se escucharon apellidos como el de Sebastián Becasese, que no tiene vínculo con River, como el de Gabriel Milito, que no tiene vínculo con River, y como el de Eduardo Domínguez.
5: Bueno, pero en el caso de Milito...
8: ¿Santiago Solari?
5: Bueno, sí, Solari tiene vínculo con River.
8: Sí, por eso.
0: Sí, claro.
5: Pero en el caso de Milito y Domínguez, son dos técnicos top. Digamos que son dos técnicos que cualquier equipo grande de la Argentina y de otro y del continente irían a buscar. Sí. Porque son técnicos de primer nivel, ¿no? Esta, como un Tata Martino.
7: Se metió en cuarto de final de Copa Sudamericana, Eduardo Domínguez.
5: No, de Atlético Mineiro no
7: sí,
5: sale.
7: No pero, sale, pero no es sale, un sí. técnico, como dice Javier, que ordenaría el mundo pero, River. Lo hizo con Estudiantes.
8: Pero para achicar la lista, digo, ¿esta dirigencia no tiene decidido que sean técnicos de River?
5: Yo creo que vos tenés que buscar ahora a alguien con perfil de River.
8: Por eso. Pero si no... sacando el ahora, digo, esta dirigencia lo que tengo entendido es que el perfil de técnico que busca cuando necesite técnico... Sí. Es alguien con pasado River.
0: Bien, que tenga identidad River Platense.
8: Por eso podemos empezar a correr algunos nombres.
0: Vamos a seguir hablando, por supuesto, de la situación que está viviendo River en la segunda hora de Pasión Nacional con Juan y Gijón desde el Estadio Monumental, esta conferencia de prensa o comunicado, como aparentemente va a ser anunciando el final del ciclo del Chacho Coudet, que va a ser dentro de una hora en el Estadio Monumental.
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10: 2:00 p.m. en la República Argentina. Diego Santilli se reunió con gobernadores de la región centro. El informe es de Liliana Arias.
11: En el marco de las negociaciones que lleva adelante el gobierno nacional con las provincias, el jefe de gabinete Diego Santilli recibió a los gobernadores Rogelio Frigerio de Entre Ríos, Martín Yarlora de Córdoba y también al santafesino Maximiliano Puyaro. El encuentro fue en su despacho de Casa Rosada y el objetivo fue conversar sobre una agenda conjunta que incluye, entre otros temas, cuestiones de infraestructura como el traspaso de rutas nacionales. Santilli, con los mandatarios de la región centro, también evaluaron un esquema de refinanciación de deudas vinculadas al costo de energía eléctrica para grandes usuarios.
10: Detuvieron a una mujer que estuvo 10 años prófuga en Entre Ríos. Desde Radio Nacional Gualeguaychú, el informe de Lidelmar Otman.
12: La policía de Gualeguaychú detuvo a Alejandra Telvina Rodríguez, alias Amparito, una mujer de 48 años que estuvo prófuga durante 10 años. Rodríguez había sido condenada a 20 años de prisión como cómplice de los abusos sexuales sufridos por sus dos hijas, entonces menores de edad, en Villa Paranacito. Vivía solo a 4 kilómetros del lugar de los hechos y usaba una campana como sistema de alarma para esconderse en el monte cada vez que se acercaba a la policía. Junto a ella fue detenido un hombre de 72 años. Imputado por encubrimiento.
10: El estado del tránsito ahora con Ernesto Arriaga.
13: A esta hora, totalmente habilitada la ruta 8 desde la bajada de Pilar, de Panamericana, hacia la zona Río Cuarto. Por favor, camiones máximo 80 kilómetros por hora. La ruta 3 y 205 a esta hora de Cañuelas, con mucho tránsito de camiones hacia el puerto de Buenos Aires y al Mercado Central. Por favor, precaución. Cinturón de seguridad colocado y luces bajas prendidas.
10: En Bariloche, Río Negro, donde escuchás Radio Nacional por AM590 y 95.5 MHz, rige una alerta amarilla por lluvias persistentes. La sensación térmica es de 4 grados y el cielo está parcialmente nublado. Aquí en la ciudad de Buenos Aires, 13 grados, una décima la temperatura, 88 el porcentaje de la humedad, el cielo mayormente nublado.
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0: minutos pasaron de las 14, comenzamos la segunda hora de Pasión Nacional. En unos minutos o segundos, Agustín Domper va a hacer el anuncio de una noticia muy importante para la actualidad de River. Una información que todavía no tenemos en la mesa y que la vamos a conocer a partir de la información que nos trae Agustín Domper. Pero antes lo vamos a saludar a Gerardo Murúa, a la provincia de Córdoba, porque hoy juegan las Leonas en Radio Nacional Córdoba. Está nuestro compañero Gerardo Murúa para hablar un poco de una parte grata que tiene el deporte. Lo de River le venimos dedicando mucho tiempo, pero obviamente es una situación para el riverplatense ingrata, para ponerle también al deporte un poco de optimismo y ver de esa manera lo que puede llegar a pasar con las Leonas esta tarde. ¿Cómo te va, Gerardo Murúa? ¿Qué decís? Buenas tardes.
1: Hola, Santi, qué gusto saludarte. El gran abrazo para vos y los compañeros y, por supuesto, toda la audiencia, con una enorme expectativa esperando lo que va a ser el Argentina-Australia de las 15:30 en Wavre, en Bélgica, en el Belfius Stadium. Recordamos, una semifinal en Países Bajos, una en Bélgica, lo mismo que va a suceder mañana con los varones. A esta hora, como era previsible, aunque en un partido bastante más parejo de lo que hubiera pensado, Países Bajos le está ganando 1-0 a Bélgica. Frederik Matla, en el final del segundo cuarto, le da la ventaja parcial a las anfitrionas y grandes candidatas a quedarse con el título. Estamos en la mitad del tercer cuarto prácticamente y Países Bajos sigue ganando 1-0, restan 9:50 del tercer parcial. Recordamos 15:30 Argentina-Australia, una Argentina que ganó su grupo con autoridad, como había pasado en la primera fase, más allá de aquel empate inicial con los Estados Unidos, y una Australia que fue muy favorecido por el sistema de competencia y por los rivales que le tocaron. Se podría decir que es una cruz que haya jugado con Países Bajos en la primera ronda, pero haber tenido Países Bajos en la segunda fase y que Países Bajos le haya ganado a cómodo a China y a India, le terminó dando la clasificación. Pasó con empates en la segunda fase a Australia, que no ha jugado un gran mundial, un arma de doble filo, porque empató con Chile, empató con la India, empató con China. Lo cierto es que terminó pasando con 2 puntos a las semifinales. El sistema de juego no es el ideal, más allá de este cambio que intentó la FIH. Argentina se encuentra con un rival que es de los equipos grandes, de los que siempre están parejos con nuestra selección, con Alemania, con China en el primer nivel, un poquito por debajo de las neerlandesas, pero indudablemente el equipo argentino es favorito, Santi, el equipo de Fernando Ferrer es favorito, teniendo en cuenta el Mundial que viene haciendo y sobre todo el rendimiento que ha tenido a lo largo de este torneo, de los últimos torneos anteriores donde también se han cruzado.
0: Bien, Gerardo, en un ratito volvemos a la provincia de Córdoba para conocer los títulos de los equipos cordobeses y también para ir empezando a ver lo que puede suceder mañana con los Leones. Decías, Agustín, que hay un título importante de River de este momento.
2: Sí, la última información de River tiene que ver con el nuevo técnico. River tiene nuevo técnico y es Leo Poncio, ya es oficial. Veremos si dirige el domingo y algún partido más. A mí me dicen que si empiezan a notar buenas sensaciones, Leo Poncio puede dirigir como mínimo hasta fin de año.
0: Vamos a seguir hablando de la actualidad de River. Le damos la bienvenida en Pasión Nacional a Luis Belli, quien participó en las últimas elecciones. Fue la tercera minoría, siempre siguiendo activamente la realidad de River. Te damos la bienvenida en Pasión Nacional, Luis. Mi nombre es Santiago Lucía. ¿Cómo te va? Buenas tardes.
3: ¿Qué tal, Santiago? Un gusto, gracias por el tiempo.
0: Bien, lo primero que quiero escuchar, Luis, es tu lectura de lo que está viviendo River.
3: Empezamos a ver cosas que son producto de un montón de decisiones que se vienen tomando, no este último año, sino ya una nueva manera de gestionar el proyecto deportivo del club que lleva varios años y que dista mucho de lo que es la historia de nuestro club, lo que es la identidad de nuestro club y que nosotros entendíamos que tarde o temprano iba a terminar, teniendo esto. Nosotros venimos notando cierto declive, que es natural y lo deben notar todos producto de la falta de resultados, pero que, bueno, hoy está eclosionando y tiene que ver con que en algún momento este oficialismo que hoy comanda el presidente Stefano Di Carlo, pero que ya viene de hace tiempo, tomó la decisión de migrar hacia un proyecto deportivo muy distinto al que la historia de River demanda, ¿no?
0: ¿Notan un cambio grande entre lo que era, si bien fue una continuidad del oficialismo, pero el salto de Brito a Di Carlo?
3: No, No. Bueno, hay algunas cuestiones que tienen más que ver con el manejo diario del club, que sí, evidentemente son distintas, pero respecto de lo que tiene que ver con lo futbolístico, bueno, están siguiendo con esa misma idea que ya arrancó incluso con el último Donofrio, que le dio la espalda a la historia formativa, a la identidad formativa del club, y empezó o creyó que teniendo billetera y pudiendo comprar pases de jugadores en valores que no son habituales para nuestro fútbol, eran una garantía de que se iban a obtener resultados. Está absolutamente comprobado en el fútbol, no solo en Argentina, sino en el mundo, que no es el mecanismo para lograr los éxitos deportivos sostenidos, y es lo que estamos viendo ahora.
2: Luis, Agustín te saluda, un placer. Bueno, estuvimos aquí contigo dialogando, me acuerdo, en la previa, hace ya un año, ¿no? En la previa de las elecciones. Y la pregunta que te quiero hacer en realidad son dos relacionadas a esto que decías vos. ¿Hay más lugar para seguir cayendo? Digamos, ¿este es el fondo del mar o vos creés que todavía esto puede seguir empeorando? Me refiero a la crisis futbolística. Y si definitivamente considerás, relacionado con esta crisis, que es el final del oficialismo en River.
3: Claro que podemos seguir cayendo, porque hoy, por suerte, la crisis es solamente futbolística, pero si no se toman ciertos recaudos, esta crisis que hoy es futbolística puede llegar a transformarse en económica y en institucional. Con lo cual, el llamado mío a este oficialismo es que los hinchas hoy estamos enojados, estamos calientes, insultamos, pero para los dirigentes este momento puede ser también una oportunidad, porque de acá a lo que resta del año no nos estamos jugando nada. Es un buen momento dentro de lo malo para tomar decisiones más profundas, ¿no? Redefinir el rumbo, redefinir el proyecto y pensar en un equipo de trabajo que pueda llevarnos a ese proyecto, que nos lleve nuevamente a resultados deportivos de manera sostenida y no esporádica y fortuita. Puede seguir cayendo porque, bueno, River es muy grande y todo lo grande que es River tiene su parte positiva, pero también tiene su parte de gestión de riesgo, ¿no? Y en la medida en que no aprovechemos este momento para tomar algunas decisiones que son más trascendentales, más profundas, que requieren parar la pelota, pensar y tomar decisiones de manera más racional, bueno, la caída puede ser infinita.
0: En Pasión Nacional estamos hablando con Luis Belli, dirigente de la oposición de River.
4: Luis, si tuvieses que poner un momento donde sentís que empezó a errarle la actual comisión de River, la actual, que es una continuidad, ¿cuál crees que fue? Como si fuese un mojón y a partir de ahí el club futbolísticamente empezó a rodar escaleras abajo.
3: Yo en 2019 dije que si no recuperábamos la humildad, nuestro Madrid iba a ser nuestra palomita de pollo, nuestro gol del Chango Cárdenas. Para mí, un antes y un después fue cuando a fines del 2019, primero dejamos escapar esa final de Libertadores, pero posteriormente, peleando el campeonato local, previo a un partido que era definitorio, tiramos fuegos artificiales para festejar lo que había pasado un año atrás.
4: De verdad.
3: Consecuencia de eso, perdimos el torneo
2: Sí.
3: y de ahí en adelante no volvimos a ganar nada. Eso para mí fue un punto de quiebre. Dije, si no nos olvidamos rápidamente de Madrid, bueno, nos puede pasar esto que nos ha venido pasando.
5: Decime, Luis, porque da la sensación de que en River hoy es como que se tergiversaron las responsabilidades, ¿no? No queda claro cuál es el rol de Pablo Longoria, este nuevo especie de manager del fútbol que trajo River y que tomó la decisión del famoso container, los jugadores al container. ¿Cuál es el rol de Francescoli, el del presidente, el del entrenador, que incluso no se hizo cargo de la decisión del container? ¿Qué es lo que estás viendo en ese sentido?
3: Esa poca claridad respecto de los límites, los roles y las funciones demarcan que hay una. La principal limitación es de liderazgo, y un principio básico de administración es que la responsabilidad es indelegable, y ahí los encargados de definir hacia dónde vamos y de qué manera son nada más ni nada menos que los directivos, ¿no? Si de ahí para abajo no tenemos bien claro el rumbo y el cómo, es muy difícil que la estructura debajo de ellos funcione.
2: Luis, te hago una pregunta más en relación a lo de ayer y más que nada al postpartido en el hall. bueno, como dirigente que sos de River, ¿qué nos podés contar? Si tenés en claro lo sucedido, porque bueno, denuncian que un asambleísta se comportó de manera violenta con socios.
3: Bueno, vi o sé lo que vi por redes sociales.
2: No tenías nadie ahí, amigo, cerca, digamos, no estaban ni vos ni ningún conocido cerca.
3: Yo no estaba, debo tener varios, no he tenido oportunidad de, o nadie al menos me ha dicho que haya estado ahí.
2: Ahí te comunico.
3: Pero bueno, los reclamos del socio son legítimos, creo que no se produjeron antes porque venía esta dirigencia con un coletazo favorable post-Madrid, y que hoy, por ahí para este presidente es muy pronto, porque recién lleva menos de un año de gestión, pero creo que este reclamo es el reclamo que se viene conteniendo desde ya el final del mandato de Donofrio respecto de algunas cuestiones que empezaron a manejarse distinto. Y la verdad que los dirigentes deportivos, los dirigentes de clubes, tenemos la necesidad de que el socio se exprese, porque eso es para nosotros la brújula, y segundo, la obligación de escucharlos.
2: Claro, y en esto que decís muy bien de escuchar al socio, ¿no? Ayer se pidió por Ramón, acá debatíamos en la mesa durante toda la primera hora del programa. ¿Cuál es tu opinión, Luis? ¿Ramón sí, Ramón no para este momento?
3: Yo creo que mira, si me lo preguntabas unos meses atrás te decía que sí. De hecho, en aquel momento cuando se fue Gallardo dije, para mí hay dos opciones para esto que viene, que una era Ramón, la primera, y la segunda era el propio Coudet, y te lo digo sin ponerme colorado, porque en ese momento precisábamos un técnico que entendiéramos que podía llegar a contagiarle al equipo algo que el equipo en ese momento no tenía y pudiera llegar a absorber una presión que el equipo necesitaba en ese momento que se absorbiera, y no había muchas personalidades con esas cualidades. Así que para mí Ramón era la primera opción hace algunos meses, a sabiendas de que con esta gestión no iba a venir. Me parecía que un técnico que podía llegar a tener esas cualidades que para mí eran necesarias en ese momento era el propio Coudet. Lamentablemente no funcionó. Hoy, por lo que te decía hace un ratito, yo creo que ya no es más momento de un técnico de transición. Creo que es momento de aprovechar esta circunstancia que es mala, es pésima, que nos tiene a todos enojados y tristes, pero que hace que, bueno, que posiciona a los dirigentes en una oportunidad de, bueno, empezar ya de cero, porque sabemos que futbolísticamente más de esto no vamos a caer, y entiendo que si los socios y los hinchas vemos que detrás de la decisión que se tome ahora hay verdaderamente un proyecto con el que nos identifiquemos, y seguramente el técnico tenga que ser de la casa y tenga que tener esa espalda que necesita para este momento, creo que lo acompañaríamos. Lo que no podemos seguir acompañando son las decisiones caprichosas, son las decisiones intempestivas, son las decisiones claras, decisiones de las que no se ve claramente hacia dónde nos llevan.
4: Luis,
3: vos me decís sí. ¿Cuál es el perfil de técnico? Yo ya fui candidato a presidente dos veces, y en 2021 ya dije que el técnico que para mí reúne todas las condiciones para encarar un proceso de este estilo es Pablo Aimar. Y hoy lo ratifico, en 2000, en la elección del año pasado. Lo dije en 2021, lo ratifiqué el año pasado, y ahora más que nunca, y creo que este es el momento para empezar a trabajar en ese proyecto.
4: No hay más espacio para caer, marcabas recién, porque recién mirábamos la tabla anual y es una opinión esta, ¿no? Es demasiado el tiempo para un interinato, porque hoy, una foto, River está quedando afuera de las competencias internacionales. Así que no es que no juega por nada hasta diciembre, juega por bastante hasta diciembre.
3: Sí, ahora lo que ahí hay que ver, sopesar qué efecto tiene la saber que es un interinato en el jugador, ¿no? Porque si el jugador recibe la posibilidad de un nuevo proyecto y piensa que este es un proyecto que va a trascender fin de año y es el técnico con el que van a seguir compitiendo el año que viene y tienen claro cuáles son los objetivos, por ahí estoy prejuzgando, pero el jugador se predispone de una manera distinta. Y es verdad lo que decís, ¿no? Si bien no estamos jugando para ganar nada de lo que el hincha de River está acostumbrado a ganar, lamentablemente, mirando para abajo, nos estamos jugando mucho.
0: Claro. Luis, te agradecemos por estos minutos que nos diste en Radio Nacional, en Pasión Nacional. Te mandamos un abrazo grande y, bueno, al igual que ustedes, esperamos que mejore esta situación de River.
3: Muchas gracias, gracias por el tiempo. Buena jornada.
0: Luis Belli, dirigente de la oposición en River, tercera minoría en las últimas elecciones del Millonario. Una mirada, Gerardo, de lo que está viviendo River, de esta situación crítica que atrapa obviamente a todo el futbolero argentino. ¿Cómo la ves vos, Gerardo?
1: Bueno, indudablemente creo que nadie esperaba que River cayera en esta debacle. Es increíble que un equipo que llegó a la final tenga este presente. Ha gastado indiscriminadamente, ha traído figuras. Es un equipo que si se ordena y se acomoda, entiendo que podría ganarle a cualquiera o a todos en el fútbol argentino. Ya te me animaría a decir en el fútbol sudamericano. Creo que los jugadores antes y ahora, los que estuvieron antes y fueron separados, los que están ahora y recién llegan, no terminaron de entender o de comulgar la idea de Eduardo Caudet. Y también entiendo que si llega un técnico de jerarquía, este mismo plantel de River puede salir adelante y tranquilamente ganar el torneo clausura. Por otro lado, da la sensación de que el rumbo de River está mucho más allá del plantel profesional y lo que sucede hoy, incluso con el entrenador, porque se trajo un manager que no tiene idea del fútbol sudamericano. Longoria puede ser el tipo más instruido en el fútbol argentino de la historia, pero no estuvo nunca acá, no lo vivió. ¿En qué rol quedó Poncio? ¿Qué pasó con Francescoli? ¿Qué rumbo ha elegido esta dirigencia y cómo se maneja esa escalera dirigencial en cuanto al orden y a las órdenes que se dan en lo deportivo? Son cosas que River deberá solucionar. Los juveniles que debutan en situaciones complicadas, pero que después son descartados, un montón de cosas que no se han hecho bien y que me parece que se corregirían, primero que nada, dándole un rumbo fijo y un rumbo más serio desde arriba hacia abajo, y después con un entrenador de jerarquía, porque me da la sensación que lo más importante, que es la materia prima, está, y cualquier plantel del fútbol argentino, Santi, creo que coincidirán ustedes, querría tener los jugadores que tiene River hoy.
4: Me quedé con lo que dijo Luis Belli, que es un nombre propio que sobrevuela en la mesa de Pasión Nacional hace bastante, pero que Aymar, él no ha decidido si quiere ser cabeza de grupo.
5: Aymar hasta diciembre va a trabajar con Scaloni en la selección argentina.
4: Decir Aymar, con Damián. Está muy bien porque aparte estaba Luis y fue generoso con el tiempo, pero es decir, no sé, es extraño.
5: Es una entelequia.
0: Salvo que algunos dirigentes tengan vínculos, que lo conocen, que está decidido Aymar a lanzarse como entrenador. Algo que nunca dijo Pablo
4: Nunca
0: Aymar.
4: Dijo.
2: No, pero ojo, porque si se termina todo con la selección en diciembre, qué mejor que empezar en River para Aymar, ¿no?
0: No, bueno,
2: tampoco
0: por eso.
2: Tampoco descabellado.
0: En el mismo sentido, la voluntad de ser entrenador.
5: Sí, pero en el mismo sentido, River puede llamar a Scaloni.
4: Claro.
5: Si no va a seguir en la
2: selección. Pero Scaloni no viene a River. Aymar sí, quizás sí.
0: A ver qué dicen nuestros amigos, Erika.
6: Sí, acá Esteban de Valle de María, Entre Ríos. Hincha de Boca. Eso que le está pasando a River, que no deja de pasar en Boca, es resultado de haberlo echado y hecho un circo con De Michelis para traerlo a Gallardo. Que eso lo hizo o provocó que River llegue a esta situación. Por aquí también Jorge Saromé de San Luis dice, si viene JJ nos vamos a la B.
0: No, bueno,
5: más respeto para JJ López, que fue un jugador extraordinario, un número 8 de los mejores de la historia
0: del
5: fútbol argentino.
0: Pero además no está en el radar de posibilidades.
5: Ah, ya lo sabés.
0: Alguien con malicia lo dice, todos
5: sabemos. Alguien que terminó viviendo en Córdoba, en Carlos Paz, JJ.
0: Con malicia no por la figura de JJ, sino a lo que retrotrae
5: jugador de fútbol que era JJ. No, hoy no hay un 8 como
4: él. Y la historia es injusta con JJ, que sumó más puntos que los entrenadores que lo antecedieron, como Capa, Simeone, Pipo Gorosito, son más responsables que JJ del descenso de River.
6: Michelle de San Juan dice, Ramón tiene que ser presidente de River, una persona que sabe y que ama al club. Técnico no, para eso ya está viejo, lamentablemente.
0: Bien, sumo el nombre de Daniel Pasarela, que hablaba de responsabilidades del descenso y nombró...
5: Y José María Aguilar.
0: Y José María Aguilar. Si no, pobre, quedan los entrenadores y también hubo otros responsables de aquello.
6: Martín desde Tartagal dice, espero que digan que al Chacho lo rajaron. A mí no me vengan con que renunció él mismo.
0: Bueno, veremos qué dicen en un ratito nada más en el Monumental. Intuyo que en ese sentido...
4: Con esto resulta. En este caso las dos cosas.
5: Renuncia. Con los resultados que consiguió daba lo mismo.
0: Bueno, se habrán encontrado, lo que habrá sido esa mesa, ¿no? Ayer, después del partido, de la eliminación de River.
6: Uno más, Miguel de Montserrat dice, hola Pasión Nacional, hoy tuve el gusto de saludar al Misil Santos y a Santi y Lucía en el Día de la Radio.
0: Ah, sí, repetí el nombre del amigo.
6: Miguel de Montserrat.
0: Miguel, grande, Miguel, sí, hermoso. Estuve en el auditorio, hubo un programa especial de Corol en el aire y nos vino a saludar, Miguel.
6: Muy bien, dice.
0: Así que un abrazo grande.
6: Dice, saludame a la gente del Deportivo Maipú, conocido como El Botellero o Cruzado.
0: Exacto, que hoy lo tiene Enzo Pérez, ¿no?
2: Claro, el Deportivo el Maipú ahí en las afueras de la
0: ciudad de Mendoza. Además, Miguel, le mandamos un abrazo grande. Vamos a una pausa ahora en Pasión Nacional, nos quedamos hasta las 15 en Radio Nacional.
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0: 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Actualmente, esto se redujo a unas 4.500 pieles al año. 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

0: las estrellas que tiene el fútbol argentino, Julián Álvarez, que todavía tiene...
1: A esta altura parece estresado.
0: Incertidumbre en relación a su futuro.
1: Las posiciones hoy, sí, hoy a hoy. Esta hora, son más irreductibles que ayer. El Atlético
0: es cada
1: Madrid,
0: vez peor, es impresionante.
1: Es cada vez
0: nos
1: peor.
0: Acercamos al cielo.
1: El Atlético Madrid ratifica su decisión de no vendérselo al Barcelona, sí, con respaldo ahora además del Consejo de Administración del club, que en este caso tiene capitales privados. Sí. Además, le exigen a Julián Álvarez una retractación pública, porque se sienten muy afectados por la decisión y por las decisiones que ha tomado el jugador en las últimas horas. Y del lado de Julián Álvarez, ¿qué se ha dicho? ¿O qué se dice?
0: En principio no fue a entrenar por segundo
1: hoy,
0: día consecutivo.
1: Hoy no fue a entrenar por segundo día consecutivo, aduciendo una indisposición, pero muchos creen que esto es parte, digamos, del tira y afloje que el jugador y su representante están teniendo con el club madrileño. Y la respuesta, por lo bajo, digamos, hasta no que se puede llegar a ser pública en las próximas horas, de Julián Álvarez y su entorno fue: o me venden el Barcelona o me retiro del fútbol.
0: Ah, bueno. Sigue escalando también Julián con lo discursivo. Habrá que ver qué sucede. Nos queda la última media hora en Pasión Nacional. Ahora, las noticias.
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3: 2:30 de la tarde en la República Argentina. Nepal elevó a 392 la lista de muertos tras la riada y se teme una nueva crecida. Mientras, en la última hora, Israel se sumó a la ayuda humanitaria mundial y enviará rescatistas para colaborar con la búsqueda de unos 1.400 desaparecidos. Se reportó que todos están incomunicados desde que comenzaron las inundaciones cerca de Nepal, una región autónoma de China. El gobierno recibió una delegación de Estados Unidos. El canciller Pablo Kirno se reunió con el representante comercial adjunto Jeff Gettman. La visita coincide con el avance del tratado por patentes logrado en diputados y en medio de nuevas medidas comerciales de Washington. Motochorros se enfrentaron con la policía en las calles de La Plata. El informe es de Fernanda Germanier.
4: Motochorros se enfrentaron a los tiros con la policía durante una persecución que se extendió por varios kilómetros en las calles de La Plata. Todo empezó en la localidad de Los Hornos y terminó en el barrio Cementerio, cuando dos hermanos con antecedentes abrieron fuego contra un patrullero. Radio Nacional habló con testigos del hecho.
5: Se escucharon las sirenas de los policías y los 6-7 tiros. Esos dos hermanos tienen todo antecedente, pero viste como en la tercera te los libera enseguida. Es una zona de delincuentes. Patrullaje se ve en cuando, pero porque ven alguna moto sospechosa.
3: Rige un aviso a muy corto plazo por tormentas fuertes con lluvias intensas, ráfagas y ocasional caída de granizo para las localidades bonaerenses de Carmen de Areco, Exaltación de la Cruz, Luján, San Andrés de Giles y San Antonio de Areco. Aquí en la ciudad de Buenos Aires, temperatura 14 grados 9 décimas, la humedad 79%, la presión 1001 decimal 8 hectopascales, el cielo parcialmente nublado.
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0: Tenemos hoy a Mati Arrecelgor en la puesta en el aire. Feliz día también para Mati en el Día de la Radio y a todos los operadores técnicos y a los compañeros que están en las plantas transmisoras de cada una de las 49 emisoras de Radio Nacional en todo el país. También es una jornada que tiene títulos importantes, más allá de lo dominante, obviamente, y más a esta hora, que es la situación de River. Pero hoy van a jugar Estudiantes de La Plata y Barraca Central en el marco de la Copa Argentina a partir de las 19. Además van a jugar 21-15 también por la Copa Argentina en el Marcelo Bielsa de Rosario, Platense e Instituto. Se van a cruzar los ganadores de un partido y otro. Quien gane de Estudiantes Barraca Central enfrentará al ganador de Platense Instituto. Se anunció la renovación para 2027 de Franco Colapinto como piloto de Alpine, también de Pierre Gasly.
1: Buen video.
2: Sí, muy bueno, con el cuadro.
0: Exactamente. Siguen los mismos pilotos que tiene Alpine para la próxima temporada de la Fórmula 1 Internacional. ¿Hay alguna novedad de Aranda?
2: De Aranda no. Todavía Boca no oficializó la lesión ni cuándo va a ser operado. Vos me preguntabas hoy si va a ser operado en la jornada de hoy.
0: No.
2: Yo no tengo la información. Todavía bien. Boca no lo contó. Lo que sí podemos contar es que se va a operar Vareiro. Después de varias semanas, que si uno las aglutina, son meses.
0: Sí.
2: ¿Se acuerdan aquella lesión contra dos bancos de suplentes debajo de los palcos?
0: Sí.
2: Que se lesiona, tiene un doble desgarro, después tiene la lesión lumbar.
1: ¿Cuánto es de recuperación de la cirugía? Boca puede ir a buscar un refuerzo por eso.
2: No tengo precisión. No tengo porque ya se... Fue el partido contra Racing, el gol de Maravilla. ¿La lesión de Vareiro?
0: No lo recuerdo.
2: ¿En los playoffs contra Huracán?
3: No, contra Huracán fue.
2: Contra Huracán.
1: Claro.
2: No, Maravilla fue más atrás. Pero Boca viene quedando eliminado seguido en la Bombonera, por eso son...
0: Dicen que está muy bien el campo de juego, ahora que nombraste a la Bombonera. Pasó un tiempo prudencial ya, ¿no?
2: Jugó tres veces en la cancha de Huracán,
0: la cancha
2: Boca.
0: Huracán. Pero bueno, si era
2: necesario... Pero Vareiro va a ser operado. Después de intentar... Es como... Y todo el tiempo estamos en la misma situación de Boca. Le cambiamos el nombre, pero es un loop. ¿Se acuerdan cuando hablábamos de Cavani?
0: Sí.
2: El bloqueo, la espalda, intensificó, está haciendo movimientos con pelota, no está. Y con Vareiro lo mismo.
3: Sí, igual.
2: La misma situación.
3: En este caso, con Ener Valencia, me parece que la dirigencia de Boca se movió, porque hasta ahora lo poco
2: que
3: jugó, jugó bien Ener.
2: Por eso, yo no creo que vaya a buscar un reemplazante de Aranda, ni que vaya a buscar un reemplazante de Vareiro. Sí que va a buscar un marcador central.
1: Yo sé que ayer alguien llamó preguntando por un jugador para reemplazar a Aranda.
2: ¿A Aranda? Cuéntalo.
1: Para un jugador.
2: ¿Lescano?
1: No.
2: ¿Quién?
1: Preguntaron la condición de Facundo Gulli.
0: ¿De San Lorenzo? ¿Del 10 de San Lorenzo?
2: Mirá, no lo tenía.
0: Porque todavía no está afianzado en San Lorenzo.
1: Sí, sí.
0: De hecho, no lo está. Porque...
1: Ayer preguntaron cuál era la situación
3: para,
1: de Gulli.
3: Para Pipo es titular Gulli, ¿eh?
1: Sí, sí. Pero bueno. Viene jugando era la situación
2: sí
1: de
2: que ante la situación de Aranda fue promovido a primera Lautaro Bianco, el pibe 10 de la reserva, categoría 2007, y que a partir de ahora va a entrenar con la primera. Esto decidió el Vasco Arruabarrena.
3: Yo desde afuera y analizando un poco el equipo, creo que se soluciona con Ener Valencia. Pasa Ener adentro y se corre la banda Merentiel y Boca juega igual. No,
2: ahí tiene jugadores naturales.
3: Claro, tiene reemplazo en el plantel.
2: Yo creo lo mismo. Ayer lo charlábamos con el Negro Romero. Yo creo que tiene, con diferentes...
3: Sí, obviamente, nadie como Aranda.
2: Características. Pero tiene a Velasco.
3: O al propio Velasco,
2: parecido,
3: claro.
2: O puede jugar Villa.
1: Villa, y hay que ver la situación del Changuito, cómo se soluciona.
2: Te voy a decir otro que tiene adentro del plantel, que hace mucho que no juega, no juega en todo el año, que es Carlos Palacios.
3: También el chileno.
2: Que cuando se recupere puede jugar de eso. Se siente más cómodo partiendo desde adentro hacia afuera, lo charlábamos ayer.
0: Sí, ¿y cuándo es el cuando se recupere?
2: Y bueno.
0: Igual.
3: Es que Aranda en realidad fue una sorpresa y un acierto de Úbeda, pero no estaba en el equipo ideal del año pasado.
2: Si vos destacás.
3: Era Palacios el que jugó ahí.
2: Úbeda, cuestiones para destacar. Arriba de todo, arriba, como decía Bilardo. Sí. Arriba, Aranda.
0: Aranda.
2: Es un nombre
0: propio. ¿Sabés que habló muy bien Claudio Úbeda de uno de los jugadores que hoy se realizó la revisión médica en Racing, que es Barinaga? No sé, intuyo que habrá habido alguna consulta para el último entrenador, teniendo en cuenta los vínculos muy buenos, además, que tiene Claudio Úbeda con la dirigencia.

0: situaciones diferentes. La de Auzmendi está a préstamo en San Lorenzo.
1: Sí.
0: Y el dueño del pase es el Querétaro. Y desde Alemania fueron directamente al Querétaro, diciendo, lo quiero. Y dijeron, pero está a préstamo hasta fin de año en San Lorenzo. O sea, me tenés que pagar a mí el pase y tenés que arreglar con San Lorenzo también el resarcimiento. Quedó ahí esa situación. Pero por Cuello llegó una oferta desde Rusia, 2,5 millones de dólares. San Lorenzo dijo, es poco.
1: Claro.
0: Y se espera que hoy llegue una nueva oferta por 3 millones. Si ofrecen 3 millones limpios, hoy se cierra lo de Cuello.
1: En algún momento habían pedido casi como 10 palos por Cuello, estoy confundido.
0: Sí, cuando
2: en algún mercado de pases lo quiso Boca, sí.
1: Claro. ¿No? Y bueno, 3 millones, un delantero importante que no está pasando
0: su mejor momento,
1: sin dudas. Le quiero preguntar a Gerardo Murúa en la provincia de Córdoba, que ya nos dio un pantallazo de lo que puede ser en un rato también nada más la presentación de las Leonas en el Mundial. ¿Cómo pinta lo de mañana con los Leones, Gerardo?
3: Santi, me dejas que te cuente antes, te digo que me pareció un robo descomunal, le empataba a Bélgica a falta de 3 minutos a Países Bajos, la árbitra del video arbitraje lo anuló por una obstrucción. Le consulté a algunos conocidos del hockey y más o menos coinciden conmigo, bueno, ser local y ser Países Bajos tiene sus ventajas, sigue ganando 1-0, quedan 2 minutos, las 2:10, pues Bélgica sacó la arquera para tratar de tener superioridad en un partidazo, se transformó en el final porque sufre, hasta te diría inesperadamente, Países Bajos en las chicas para definir la semifinal, pero desde ya les digo que no pasa solo en el fútbol, un cobro muy, muy discutible que era el empate y llevaba el partido a los penales.
1: Claro. Bueno, algo en los mundiales de todas las disciplinas, ¿no? Para revisar lo que pasa con los países locales, además de que, por supuesto, es una potencia y que tiene también a las dos selecciones, ¿no? Clasificadas, Países Bajos, tanto en femenino como en masculino.
3: Lo que enaltece el logro de Argentina, que también tiene sus dos selecciones en semifinales. La expectativa para mañana de los Leones es muy buena, teniendo en cuenta que han jugado partidos muy parejos, incluso recientemente, por la Pro League. Jugaron en junio, empataron 4-4, después Alemania se impuso en los shutouts, en los penales, pero la realidad es que muestra que la paridad en el hockey masculino entre las selecciones del primer nivel es bastante grande. Se habían jugado anteriormente, había ganado Alemania 2-1, pero lo cierto es que indudablemente Argentina y los Leones están en condiciones de jugar de igual a igual y de ganarle a Alemania. Además, creo que el nivel de los chicos ha venido de menor a mayor, sin lugar a dudas, y tienen chances claras de imponerse mañana en la otra semifinal, Santi.
1: Bien, perfecto. Lo vamos a seguir, obviamente, con muchísima atención. Debemos algunos mensajes, Erika, de nuestros amigos que se van comunicando con nosotros.
4: Sí, acá Miguel de Nogoyá, Entre Ríos, dice, tiene que ser Caruso el técnico de River. Está acostumbrado a los equipos que estuvieron en la B. No sé, ¿a quién quiso? ¿Para quién fue el palito?
1: Sí, noto algo de malicia en el mensaje de Miguel.
4: Aquí Turco de San Javier dice, buen día para todos, felicidades en este día tan especial. Yo creo que River tiene un gran equipo para competir en la B. Bueno,
5: bárbaro.
4: Hola gente, soy
1: Hay
4: Juan.
1: Hay gente que la está pasando bien con la crisis de River.
4: Claro, por supuesto. Hola gente, soy Juan de Santiago y lo que está pasando, yo lo dije, se va Gallardo en el 22, en el 2022, con la vara alta, será difícil conseguir a alguien.
5: Claro.
1: Sí, y de hecho lo fue, ¿no?
5: Hablando de River, mientras en las redes es tendencia, y no justamente hinchas de River pidiendo la vuelta de Pipo Grosito a River, algo que mencionamos acá, tengo una noticia más de River, como
0: sea,
5: si querés,
0: Dios, Domber,
5: la última de hoy. La última de hoy, porque ya demasiado River. Me cuentan que una persona que aquí nombramos mucho en el programa, que es Ramón Díaz, espera
0: Nicolás Alberto.
5: Agazapado para agarrar el club. Si lo llegan a llamar,
1: Ramón
0: Crespo, ahora, Crespo dicen que anoche mismo... Sí. Hizo a través de alguna persona, claro, a través de, diciendo voy, ¿eh?
5: Sí, el tema de Crespo es contractual. Bueno.
1: Crespo hace... Empiezan a dar señales a alguno de lo que son
5: por
1: candidatos.
5: Eso yo creo que el título de River, el más importante, más allá de la conferencia que se viene en minuto de Coudet, es que va a dirigir Poncio el domingo y quizás otros partidos más, sea todo para alguno de estos nombres ir gestionándolo con tiempo.
2: Crespo hace 41 días que está en México solamente. ¿Escucharon? Sí. 41 días. Estoy hablando de la seriedad de los entrenadores, que después son los primeros en quejarse.
1: Sí,
2: pierdo dos partidos.
5: Bueno, pero tiene una cláusula.
2: Pero a partir del 27.
5: Bueno, pero Pablo Guede fue a dirigir a todos lados. Siempre que fue, puso la cláusula que se lo llamaba San Lorenzo. Crespo tiene la cláusula de River. No es que si me llama Lanús voy. Eso es el amor de su vida. Bueno, igualmente no puede salir ahora, como dice Damián. Es cierto, recién en el 2007 es algo que River ponga
0: cinco palos. Yo acá también tengo una cláusula.
2: Preguntabas por Palacios. Está la

0: De concentrados para el partido de mañana.
1: Ah, mira qué bien. Boca.
0: Está Carlos Palacios. Está Milton Jiménez. Está Satas, este marcador central.
1: Sí.
0: Para por lo menos completar la plantilla. Están Paredes y Dilolo. Yo no sé si van a iniciar mañana, pero tal vez vean algunos minutos porque de los dos partidos que vienen, el más importante es el del miércoles próximo, entiendo. Aunque los entrenadores siempre dicen el partido más importante es el que viene, pero al ser simple eliminación, el partido contra Vélez de Copa Argentina, que además va a ser el último partido de octavos de final.
1: Sí, y la fecha con San Pablo no está, al final no es oficial, ¿no?
0: No está oficial, pero
1: hay un tentativo.
0: Martes,
1: sí.
0: 8 de septiembre,
1: ¿eh?
0: Y martes,
1: tienen una P.
0: 15 de septiembre.
2: ¿Qué mes?
0: Bien. Septiembre, el que viene.
2: Me da como un escalofrío cada vez que lo decís.
0: Primero en la Bombonera y después
3: en
0: el...
3: ¿Se dice septiembre o en todo el país? ¿Es septiembre?
0: No, no, de las dos maneras se dice.
2: Sí, ah,
0: de
2: dos maneras. Sí, sí. Ah, bien. Se puede decir de, no, se puede decir se de las dos maneras. Decir la gente normal dice septiembre. Dice?
1: Septiembre.
2: Con septiembre.
3: Claro, pero ¿por qué si la palabra
1: es...? Pero es un distinto. Claro.
0: ¿Sabes quién dice también septiembre?
3: ¿Quién?
0: Gustavo Vergara.
1: ¿En serio?
0: Sí, ah, mira, sí. Que...
3: Pero la pregunta es ¿por qué? Porque está la
2: Conejito, Miguel Conejito Alejandro, no, tiene
0: porque,
2: una canción que dice
0: porque
2: septiembre.
0: Se puede decir,
3: claro, septiembre tú fuiste mía.
0: El mes permite
2: no
0: decirlo.
2: Dice, en septiembre
0: la Real Academia Española permite sí, que sé. Se diga de las dos maneras.
1: ¿Te ajustás siempre a la Real Academia
0: casi,
1: Española?
0: Casi siempre, cuando me conviene.
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0: Vamos a la despedida de nuestro amigo Gerardo Murúa en la provincia de Córdoba. Gerard, para conocer los títulos de los equipos de fútbol de primera división de Córdoba, que ya tienen ahí nomás el fin de semana.
1: Dale, Santi, me quedo con Instituto, que juega hoy por Copa Argentina. Claro. Una muy buena cantidad de público va a acompañar a la Gloria, entre 3.000 y 4.000 personas en el Estadio Marcelo Bielsa. Esta noche 21:15, dirige Ray Hilfer en el bar Silvio Truco. En cuanto al equipo, Instituto tendrá la baja de su capitán Fernando Alarcón, que fue expulsado en el duelo ante Lanús en la previa al Mundial, en la ronda anterior de Copa Argentina. Lo va a reemplazar seguramente Agustín Masachese, y el resto, el equipo que viene poniendo siempre Diego Flores y prácticamente sale de memoria, Marcos Ledesma en el arco, en el fondo Mosevi, Galván y Masachese, que juega por Alarcón, en las bandas Cerato y Sosa, Abregu y Matías Gallardo, que se ha ganado su titularidad, y adelante el colombiano John Córdoba, Matías Tisera y Alex Luna, que vino con una semana complicada, aunque va a ser titular pese a algunas molestias. Este va a ser el 11 de Diego Flores para la Gloria esta noche. Un título de Belgrano, Lucas Elarrayán sigue en el Gimnasio buscando recuperarse, todavía es duda si va a viajar a Tucumán para jugar con Atlético. En Talleres ayer la renuncia del vicepresidente Rodrigo Escribano, siguen los coletazos en ese sentido, porque se mueve la vida política del conjunto albiazul pensando a un futuro lejano, porque las elecciones fueron el año pasado. Esto es lo más importante por aquí, por Córdoba. Déjame recordarte, Santi, que hoy juega la selección argentina de básquet. Comienza la segunda fase, la ronda final, rumbo al Mundial de Qatar 2027. Argentina recibe a Puerto Rico 19-10 en el Mar del Plata, en el estadio Islas Malvinas de Mar del Plata. Partido clave para la clasificación. Si Argentina logra ganar, quedará mucho, pero mucho más cerca de volver al Mundial después de perderse la cita máxima en el 2023.
0: Bien, te mandamos un abrazo grande, Gerardo. La seguimos mañana.
1: Vale, un placer, como siempre, nos reencontramos mañana.
0: Gerardo Murúa desde la provincia de Córdoba, Estudiantes de La Plata, que también juega hoy, Damián.
2: En el Tito Tomaguelo contra Barraca Central, desde las 19, buscando un lugar en cuartos de final de la Copa Argentina. Muslera, Mesa, Núñez, Tomás Palacios y Benedetti, Piovi Castro, Baltasar Rodríguez, Joaquín Tobio Burgos, Edwin Cetré y Guido Carrillo.
0: Perfecto. Sí, Agustín.
3: Sí, le mandamos un saludo grande, Santi, al colega y amigo Carlos Ramón Noguera, que dice feliz día de la radiodifusión argentina a todos los compañeros y amigos de Radio Nacional, y opina del tema del día.
2: ¿Qué dice?
3: Que River necesita un técnico con carácter, y coincide con lo de Ramón Díaz, y suma Pellegrino al técnico de Lanús, que bueno, es un gran entrenador, ¿no?
0: El flaco Mauricio Pellegrino. No sé si cumplimos con todos los mensajes, nos queda uno, vamos.
4: Un mensajito. Hola, gente de Paseo Nacional. Se veía venir lo de la salida de Chacho, era obvio. Para mí, este equipo lo agarra un DT top, como el Pep, y lo saca multicampeón.
2: Claro, sí. ¿Guardiola?
4: Sí.
2: Y sí, con este plantel.
0: Hay mucha diferencia de River con el resto, con casi todos.
2: Por eso,
0: en términos individuales, de jerarquía de plantel.
2: A favor de Ramón. Ramón, los grandes equipos que armó Ramón, era con mucha materia prima.
3: Sí, tal cual.
2: Y si algo
3: el
2: tiene
3: manejo de vestuario. Igual es un buen tema, quizás para otro programa. Boca no sé si tiene tan peor plantel que River.
5: El tema es que para mí...
0: No, peor no, pero ese nivel de figura,
3: campeones, claro, campeones
0: del mundo.
5: Las grandes figuras que trajo River están fusiladas físicamente.
3: Eso es verdad. La pretemporada no la hicieron.
5: No hicieron pretemporada. Claro. Otamendi bajó del Mundial y se fue a entrenar.
2: No tienen el plantel grandes caudillos, ¿eh? Ramón Díaz no tendría
5: combatir
2: contra nadie.
0: Bueno, también de la materia prima.
2: Uno, listo. O sea, ¿quién más?
0: Gran caudillo también.
2: Otro más, dale.
5: Almada estuvo en Ibiza y vino a jugar a River.
2: Almada.
3: Sí, vino de la playa.
2: Es campeón del mundo, pero no tiene la personalidad.
5: Ah, pero para el fútbol argentino, hoy Almada... No estoy hablando de personalidad. No, estamos de acuerdo, no. Sí.
2: Por eso...
3: Bueno, pero por eso, Boca tiene a Paredes, a Ascacíbar, sumó a Valencia, trajo a Villa... Tiene a Merentiel. Yo no sé si el plantel de Boca...
2: Yo creo que el de
3: Boca está parecido.
2: Estudiantes tiene mejor plantel que Boca.
3: Estudiantes.
2: ¿Sí?
3: Estudiantes.
2: Mirá. Para mí es el segundo mejor plantel de la Argentina.
0: Vamos al Monumental a hablar con Juan y Gijón, que está esperando por la conferencia de Eduardo Coudet, que fue anunciada a las 15. No sé si van a cumplir con la hora o habrá que esperar media hora más. Nos va a contar todo esto Juan y...
6: Mira, Santi, recién ahora se abren las puertas para que la gente, para que el periodismo pueda ingresar a la sala de prensa de River Plate y pueda darse lugar a esta conferencia que estaba pautada para las 15, pero que seguramente termine comenzando a partir de 15:30. Nosotros nos movimos unos metros, estamos sobre el Museo de River, en donde algunos hinchas, ¿tu nombre?
7: Román.
6: Román, aprovechan para, bueno, ¿te llevas algún souvenir, algo?
7: Sí, algo me compré acá para volverse.
6: ¿De dónde sos?
1: De Villa Constitución, pero vengo de Atlanta.
6: ¿Venís de Estados Unidos?
1: Vengo de Estados Unidos.
6: No me digas que viniste para ver este partido,
1: sí,
6: por favor.
1: Vinimos para ver el partido, lamentablemente, no, pero bueno, River. Acá seguimos como todo hinche de River.
6: ¿Cuándo llegaste?
1: El lunes.
6: ¿Y te vas?
1: Esta noche ya me estoy volviendo.
6: Esta noche viniste exclusivamente para ver este partido.
1: Para ver el partido, exacto.
6: ¿Fanático mal?
1: Sí, fanático, sí, lo seguimos siempre, así que bueno, cuando se puede, viajo y vengo el partido.
6: ¿Con qué sensaciones te encontraste ayer cuando terminó?
1: Amarga, viste, con toda la situación, viste, River dentro de todo no jugó mal, tuvo situaciones, pero bueno, siempre es como que falta algo para el equipo.
6: ¿De acuerdo con la salida de Coudet? ¿Te gustaría que se quede?
1: No, está bien, yo creo que ya no podía seguir con la situación que se estaba planteando y bueno, lamentablemente River no está acostumbrado a cambiar técnico tan seguido, pero bueno, es así. Hay mucha presión y lamentablemente el que paga acá es el técnico y necesita otra idea.
6: A ver, Román, fuera de Copa Argentina, fuera de Copa Sudamericana, lejos de los primeros puestos de la tabla anual, ¿cuál es el objetivo de este River?
1: No, salir campeón.
6: River, salir campeón.
1: Sí, salir campeón, no tiene otra. Empezar a sumar, entrar al grupo de dentro de los 8 y salir campeón.
6: ¿A quién traes como técnico?
1: No, se está anunciando que va a estar Ponzi, así que me imagino. Lamentablemente ahora hay que tratar de, están todos los técnicos que River quiere, están todos ocupados, están con trabajo y traerlo demanda mucho tiempo. Y
6: ¿a vos quién te gusta?
1: A mí me gusta Almeida.
6: Almeida, sí, en México.
1: Sí, está en México y recién vine, entonces va a ser imposible y River necesita cambiar la cara rápido, entonces no sé si tiene tiempo para esperar eso.
6: Se pidió por Ramón.
1: No, yo creo que no. A mí me encanta Ramón, pero yo creo que ya el tiempo de Ramón ya pasó.
6: Bueno, Román, gracias por tu tiempo y buen viaje.
1: Gracias.
6: Sí, éxitos. Bueno, Santi, la voz de uno de los hinchas que estuvo ayer presente en el Monumental, que vino exclusivamente de Estados Unidos para ver este partido, recibió esta respuesta de su equipo. Y bueno, como él ya lo anticipaba, este River que va a continuar con la dirección técnica de Poncio, quien va a estar en el banco de River el próximo domingo, por lo menos estamos esperando la confirmación oficial en minutos en lo que va a ser la conferencia de prensa, y seguramente también se ha anunciado que se va a cambiar por lo menos la sede del entrenamiento de River, no se va a entrenar en el Monumental. Ayer se vio un campo de juego bastante maltratado, van a entrenar en Cantilo para preservar el campo de juego aquí del estadio, por lo cual, bueno, son todos detalles que confirmaremos en minutos nada más cuando hable el presidente Stefano Di Carlo, Eduardo Coudet, y hable también Enzo Francescoli.
0: Bien, perfecto, Juan, y te seguimos escuchando en el servicio informativo de la radio. Te mandamos un abrazo grande.
6: Abrazo grande, Santi.
0: Ahí estaba Juan y Gijón desde el Estadio Monumental, esperando por la palabra de Eduardo Coudet, quien dejó de ser el entrenador de River. Otro título importante también de las últimas horas tiene que ver con la sanción que recibió el seleccionado argentino de fútbol después de la final en la Copa frente a España, y que la sanción para los futbolistas podrán cumplirla en los partidos amistosos internacionales clase 1, algo que no había sido aclarado cuando el comité disciplinario de FIFA dio a conocer la sanción y que se prestó a confusión justamente por no haber sido específicos, pero en los partidos amistosos, la mayoría de los amistosos que juega la selección argentina, casi todos, son partidos amistosos clase 1, podrán cumplir esas fechas.
2: No es que pueda armar un partido combinado contra, como pasaba una vez, la selección argentina contra un combinado de Rosario que
0: no,
2: el
0: eso no.
2: Karlovic.
0: No,
2: tiene que ser en fecha FIFA.
0: En fecha FIFA, los amistosos internacionales oficiales. Ahí sí contarán para los 10 partidos de Leandro Paredes, para los 7 de Nahuel Molina o el que tiene que cumplir Thiago Almada, que le habían dado una fecha de suspensión. Así que es una noticia también importante que lo haya aclarado la FIFA, por lo menos para poner el marco que todavía no tenía la Asociación del Fútbol Argentino en relación a las sanciones que se habían dado a conocer el viernes de la semana pasada y que obviamente tendrán que cumplir los jugadores de la selección argentina. Hasta acá llegamos con el Pasión Nacional del día de hoy, donde obviamente nos ha atravesado durante todo el programa la situación que está viviendo River. Gracias, Erika Sotomayor.
4: Por favor.
0: Gracias, Damián Zárate.
2: Un placer, Santiago, ¿eh?
0: La seguiremos mañana. El señor Agustín Domper.
3: Hasta mañana.
0: ¿Quién se queda con Nora de la dupla?
3: Yo me quedo cubriendo todo lo que tenga que ver con la conferencia de Coudet.
0: La conferencia de Coudet. Sergio Zarratea con los informativos, seguramente, ¿no?
5: Mundo.
0: Con la tarde y mundo de sensaciones. Mundo, sí. Mundo contento.
2: Con
0: Chacarita
2: perro.
0: Está en zona de descenso, ¿no?
2: Peleando con Güemes.
5: Descenso directo, sí.
0: Descenso. Descenso para, y los que quieren conocer la historia de Du Bois, esa historia impresionante
5: me
0: que tiene el juego de descenso.
5: En Instagram, ¿cómo es Sergio Instagram? Zarratea.
0: Y bueno,
2: y ahí,
5: con Z. Con Z, sí, por favor.
0: Y ahí se encuentran lo último que
5: lo último colgado. Que subí es la historia de Darío Du Bois.
0: Excelente.
5: El jugador con la cara pintada.
0: Seba Vera en la producción, gracias Matías Arreceigor en la puesta en el aire. Feliz día de la radio para todos los trabajadores de la radio, para todos los oyentes que nos siguen habitualmente. Nosotros nos vamos a encontrar mañana nuevamente en esta mesa futbolera a partir de las 13 con este clásico de la radio que alguna vez lo tuvo como conductor al señor Roberto Perfumo y se despedía y les decía a ustedes chau, abrazo de gol.
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8: Las 3 de la tarde en la República Argentina. Diego Santilli dialogó con gobernadores sobre los desafíos de la región centro. Amplía la información Liliana Arias.
9: Para dialogar sobre los distintos temas de trabajo en conjunto entre la nación y las provincias, el jefe de gabinete Diego Santilli recibió a los gobernadores de la región centro. Oficialmente se informó que, entre otros temas, el ministro coordinador y los mandatarios conversaron sobre los desafíos de la región y también sobre los proyectos relacionados con la red vial. Asimismo, analizaron la situación de los grandes usuarios industriales de energía eléctrica y el régimen de zonas frías que se debate en el Senado. De la reunión en Casa Rosada participaron Rogelio Frigerio, gobernador de Entre Ríos, Maximiliano Puyaro por Santa Fe y Martín Yarlora, mandatario cordobés.
8: Investigan un posible femicidio en Mendoza. Tamara Schiaffini, de 31 años, murió tras precipitarse desde una habitación del quinto piso de un hotel en la ciudad capital. La víctima, oriunda de la provincia de Buenos Aires, se hospedaba en el lugar de los hechos junto a su pareja, Damián Gazzotti, quien quedó detenido. Alarma en colegios tucumanos. Una nena de 12 años llevó un arma de fuego a la escuela media de Los Gutiérrez, en donde las clases fueron suspendidas y se activó el protocolo de seguridad. El martes último, cabe aclarar, un chico de 14 años ingresó con un revólver a la escuela Congreso de San Miguel de Tucumán y efectuó un disparo en plena clase de historia. El estado del tránsito ahora con Ernesto Arriaga.
10: Comienza a cargarse la General Paz hacia Puente La Noria, Liniers y Autopista Richier del Aeropuerto de Ezeiza. La autopista de Capital de Lepián y Perito Moreno todavía hasta ahora se transita a 80 km por hora. La ruta 205 y la Jorge Newbery, normal, máxima 90 para combis en ambos sentidos de circulación. Aeroparque todavía circulan y bajan en Ezeiza.
8: En la ciudad de Mendoza, en donde escuchabas Radio Nacional por AM960 y la 97.1 MHz, la temperatura es de 13 grados 8 décimas y el cielo está cubierto. Aquí en la ciudad de Buenos Aires, 14 grados 9 décimas la temperatura, la humedad 79%, el cielo parcialmente nublado.
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Mari Mari, bienvenidos, bienvenidas a la tarde de Radio Nacional El Bolsón. Bueno, hoy es un día importante porque hoy se celebra los 106 años de la radiodifusión. La radiodifusión que en nuestro país es fundamental porque marcó un hito histórico a nivel mundial y se convirtió en un pilar clave para la identidad, la cultura y la integración federal del país. Luego vamos a estar hablando un poquito más de ello. Aquí vamos a estar hasta las 18 horas. Recuerden que 17 y 30 horas va el servicio social de la radio. Nos pueden escuchar por las diferentes frecuencias, por AM 1160, por FM 87.9. También se pueden comunicar a los teléfonos de la radio, al 449-2350, o mandarnos mensajes vía WhatsApp al 294-410-6920. También a través de internet, si buscan Radio Nacional El Bolsón en vivo, allí también aparecemos. Bueno, la lluvia calmó un poco, salió el sol hoy temprano. Estaba precioso para caminar a la mañana. Pero ahora, desde aquí de los estudios de la radio, se ven otra vez las nubes cargaditas. Ahora vamos a hablar del tiempo también. Mi nombre es María Lincani y junto a Mónica Uraga hacemos las tardes de Radio Nacional El Bolsón. Te decía que mientras venía caminando para la radio, hoy no hacía nada de frío, pero nada de frío. Es más, digo, voy a salir abrigada porque me parece que está fresco. Nada, pero nada, hermoso estaba. Bueno, a esta hora, 6 minutos pasan de las 3 de la tarde, la temperatura es de 11 grados, 9 grados la sensación térmica, viento norte a 15 kilómetros por hora, ráfagas de viento a 34 kilómetros por hora. Hay un aviso amarillo por lluvia. Esta lluvia que trajo complicaciones en algunos lugares, ahora vamos a estar hablando de ello en la provincia del Chubut. Bueno, hay un aviso amarillo por lluvia vigente desde las 18 horas hasta las 23:59, según el Servicio Meteorológico Nacional. Esta alerta, que es para la cordillera rionegrina, aviso amarillo por lluvia vigente desde las 18 horas hasta las 23:59. Acá lo que dice AccuWeather es que va a comenzar a llover en 20 minutos, dice, más o menos. Vamos a esperar entonces a los 20 minutos. Dice que en 20 minutos dice que va a comenzar a llover. Bueno, la máxima de hoy, ya estamos en la máxima 11 grados. La mínima dice que fue de 3 grados. Bueno, y algo de lluvia por la tarde y el anochecer. Y para el viernes 28, mañana. Ay, no puedo creer, qué rápido, ya estamos ahí a septiembre. Para mañana viernes 28, 11 grados la máxima, 3 grados la mínima, chubascos también se espera por la tarde. Para el sábado 29 de agosto, 10 grados la máxima, 2 grados la mínima, algo de lluvia en la mañana y también se espera algo de lluvia al anochecer. Y para el domingo 30 de agosto, Santa Rosa, 8 grados la máxima, 4 la mínima, lluvia, chubasco breves al anochecer. Ahora el lunes 31, último día de septiembre, arrancamos con 9 grados, 2 grados la mínima, lluvia y llovizna también durante todo el día. Bueno, parece que la lluvia nos va a acompañar bastante día, por lo que veo acá, ¿no? Por lo que dice el AccuWeather. 11 grados la temperatura en este momento, 9 grados la sensación térmica. Te decía que la lluvia trajo algunas complicaciones, sobre todo en la parte de Chubut, en la parte del Parque Nacional Los Alerces, porque cortaron totalmente la ruta 71. El fenómeno afectó la calzada de un tramo comprendido entre el Cumehue y la seccional de Arrayanes. El tránsito está interrumpido para todo tipo de vehículos y las autoridades también recomiendan no intentar atravesar el sector hasta nuevo aviso. No saben, o sea, las imágenes que hay con respecto a ese lugar, cómo se partió, o sea, pero se abrió, digamos, ¿no?, el camino.
Un aluvión provocado por las intensas precipitaciones obligó a disponer el corte total de la ruta provincial 71 dentro del Parque Nacional Los Alerces, allí en la provincia del Chubut. La interrupción que se registra entre el Cumehue y la seccional de Arrayanes, donde el desplazamiento del material afectó directamente la calzada y generó un sector de riesgo para la circulación. La medida alcanza a todo tipo de vehículos. Fue comunicada durante la noche del miércoles por la Intendencia del Parque Nacional Los Alerces y las autoridades provinciales. Por el momento no se estableció un horario para la reapertura del camino. Desde el área protegida solicitaron extremar las medidas de precaución, respetar las indicaciones del personal, no intentar atravesar el tramo afectado hasta que las condiciones permitan garantizar una circulación segura. El episodio se produjo en medio de un escenario de condiciones meteorológicas adversas en la cordillera de Chubut, donde rige la alerta amarilla por nevadas. El Servicio Meteorológico Nacional prevé también acumulaciones entre 10 y 30 centímetros, con posibilidad de precipitaciones en forma de lluvias en las zonas más bajas. Las autoridades mantienen bajo evaluación el estado del sector y deberán determinar las tareas necesarias para reparar la calzada y permitir nuevamente el tránsito por la ruta 71. Hasta entonces, quienes tengan previsto circular por la zona deberán aguardar nuevas indicaciones oficiales. Bueno, así que la ruta, esa parte está cortada, el aluvión trajo sus consecuencias, la ruta, o sea, como que se abrió, ¿no? Se abrió, las imágenes son tremendas. Bueno, estuvimos mirando lo que pasó en Nepal, también, ¿no? Estas inundaciones que dejó un saldo de más de 300 muertos. También las imágenes son muy, pero muy impactantes.

Y nos vamos a la ruta 40 porque Vialidad Nacional informa al personal del distrito del 20 distrito Río Negro que avanza con las tareas de bacheo en frío en diferentes sectores de la ruta 40 entre Bariloche y El Bolsón, con el objetivo de optimizar las condiciones de transitabilidad de la zona cordillerana de la provincia. Además, se coordinan tareas de bacheo con material asfáltico en caliente para ser ejecutadas cuando mejoren las condiciones climáticas en la región. Durante el periodo invernal, el incremento del tráfico vehicular, la exposición de la calzada a tensiones térmicas, las lluvias, nevadas, heladas y el propio envejecimiento del material asfáltico, bueno, provocaron, dice acá, provocaron la formación de baches sobre la carpeta de rodamiento original, tramos donde no se llegó a intervenir recientemente, antes de la veda invernal, con material caliente. Bueno, en este momento, personal de Vialidad Nacional trabajó en el retiro de material porque hubo hace no mucho, hubo un derrumbe entre Villegas y Foyel, justamente por el tema de las lluvias. Bueno, personal de Vialidad se encuentra trabajando en el retiro justamente de material del derrumbe. Las condiciones de transitabilidad son buenas. Se espera hacia la noche igual el ingreso de un frente con nevadas moderadas, principalmente en las zonas altas del tramo. Así que se recomienda no circular en horario nocturno, tanto en la ruta 40 como en la 23. Volvemos a repetir. No hace mucho un derrumbe allí entre Villegas y el Foyel. Ya el personal de Vialidad trabajó con el retiro del material, pero se espera que a la noche ingresen nevadas o un frente con nevadas moderadas, sobre todo en las zonas altas del tramo. Así que se recomienda no transitar, no circular en horario nocturno tanto en la ruta 40 como en la 23. Y vamos al efemérides del día, y tiene que ver con la radiodifusión, porque un día como hoy del año 1920 se produce la primera transmisión de radio. Enrique Telémaco Susini, su sobrino Miguel Mujica y dos amigos, César Garrico y Luis Romero Carranza, realizaron la primera transmisión radiofónica. Los llamados locos de la azotea hacen que medio centenar de receptores puedan recibir la señal desde el Teatro Coliseo y escuchar la ópera Parsifal de Wagner. La fecha se recuerda como el día de la radiodifusión argentina. 106 años de radiodifusión. La radiodifusión en nuestro país es fundamental porque marcó un hito histórico a nivel mundial y se convirtió en un pilar clave para la identidad, la cultura y la integración del país. Es más, durante décadas fue un nexo insustituible, sigue siendo, ¿no? En los hogares, acompañando las rutinas diarias de las personas. Actuó también como fuente masiva de información, entretenimiento, resguardo del idioma, siendo un referente indiscutido en la sociedad. Bueno, en este país, en un país extenso como es el nuestro, Argentina, la radio cumple una función social crítica, el conectar las comunidades más alejadas, darle voz también a los temas locales, desde las noticias vecinales hasta las expresiones culturales regionales, que no siempre llegan a los medios nacionales, que todavía seguimos defendiendo aquí en la radio pública, porque la radio es la voz de los que están lejos, el latido de los que están cerca en cada sintonía, porque además viaja también la identidad de un pueblo que se niega a estar aislado. Hoy cumple 106 años, y celebramos, ¿no? A esa radio que llega al campo, al monte, a la montaña, esa radiodifusión pública que no busca clientes, sino hermanos y
hermanas. Así que, bueno, saludamos a los locutores, operadores, periodistas, sobre todo a los oyentes que mantienen encendida esta radio y este fuego que es sagrado. Así que feliz día de la radio y sobre todo esta radio, Radio Nacional El Bolsón. Una vez, hace mucho, hace un tiempito, nos tocó hacer un programa especial que tenía que ver con la radiodifusión, donde salieron las 49 emisoras. Y era, me acuerdo que era corrido, o sea que no se apagaba, ¿no? Fue toda un día, noche, creo que dos días duró, pero tarde, noche, tarde, tarde. Bueno, y en esa radio contábamos en ese día, justamente de la radiodifusión, un 27 de agosto, contábamos sobre esta radio que es Radio Nacional El Bolsón. Pero vamos a escucharla en la voz de nuestro querido amigo, que le mandamos un beso si nos está escuchando y que fue compañero nuestro de la tarde, Walter Auyelo.

La comarca andina del Paralelo 42 es una microrregión de la Patagonia andina. Abarca las localidades del Bolsón, en Río Negro, y del Agopuelo, El Hoyo, Epuyén, Cholila y El Maitén, en Chubut. El Bolsón es la ciudad con mayor población y la más antigua. Fue fundada el 28 de enero de 1926. Hasta principios del siglo XX, la región tuvo su eje en el funcionamiento de las escuelas de frontera y los canales de comunicación con Chile. En la comarca, si bien las estaciones más cálidas presentan un escenario agradable para la vida, el otoño y el invierno son épocas difíciles. Los periodos de lluvia, fuertes vientos, las nevadas, generan las mayores dificultades para los pobladores, sobre todo para trasladarse. Durante los momentos más crudos del invierno, las gentes de la zona rural pueden permanecer aislados por días. Los obstáculos para la movilidad local y las comunicaciones crecen de manera significativa en épocas invernales. Caminos sinuosos, con impracticable tránsito por la presencia de hielo, nieve o barro. Esa situación quizás sea una de las razones por las cuales las comunicaciones radioeléctricas se constituyeron desde el poblamiento del territorio como el medio más práctico para intercambiar mensajes que involucran salud, educación, política y sociedad. En un comienzo fueron las emisoras de Chile las que acompañaron a los pobladores. Fue recién en el año 1981 que llegó la primera emisora argentina, LRA 57, Radio Nacional El Bolsón. Con su llegada, los pobladores dejaron de ser exclusivamente receptores. Pudieron poner su palabra y sentires en los mensajes para volverse protagonistas de la comunicación y el encuentro. La presencia de Radio Nacional brindó la posibilidad de acercarse, generar nuevos vínculos, abrir otros horizontes. Esa necesidad, ese derecho a comunicarse, dio paso al establecimiento de un espacio específico para que vecinos y vecinas se relacionaran con sus mensajes, las instituciones informaran sus novedades, se achicaran las distancias. Nació el servicio social de la radio, un servicio de mensajería al poblador que desde el año 1981 hasta la actualidad es identificado por los oyentes por el kilómetro 11 de tránsito Cocomarola.

Ahí lo escuchábamos a Walter, bueno, contando un poco la historia de esta radio, de Radio Nacional El Bolsón, con la música de María José Cantilo, que supo ser cortina en los comienzos aquí de Radio Nacional El Bolsón. Así que feliz día de la radio para todas y todas, feliz día para los y las oyentes que están del otro lado, que hacen que esto siga funcionando, y feliz día para nosotras. Operadoras, locutores, administrativos, técnicos, operadores. Así que feliz día para todas y todos los que hacemos radio, especialmente para los que estamos aquí en Radio Nacional El Bolsón. Y vamos con Emanuel Horviller, a ver si me salió. Sí, con radios.

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1: Bueno, allí estábamos hablando sobre el día de la radiodifusión, 106 años. Se me vino a la memoria también aquellos compañeros, compañeras que ya no están y que nos acompañaron en este camino. Porque bueno, justo salía la voz de Walter, que estuvo hasta no hace mucho aquí con nosotros en la tarde de Radio Nacional. También pasaron Roberto Corral, Gypsy Lavín, María, no me acuerdo, María Martínez era, ¿no? María Luisa Martínez, Martínez Ruiz, María Luisa Martínez Ruiz, el Chule Escona, Juan Domingo Matamala, el Vasco Arrías, Héctor Blanco, Andrea Salazar, Javier Molins, bueno, tantos compañeros que pasaron por aquí, por la radio, y aquellos programas que también formaron parte de la radio, esos programas que habían, ¿te acordás? Bueno, hoy mira, justo estaba mirando, buscando toda información y ¿te acordás de Ana Camardo? Era Ana, ¿no? Ana Camardo, que tenía el programa aquí en la tarde de Radio Nacional El Bolsón también, el programa de los jubilados, el de viejos mates y encuentros, el aire de cerveza. ¿Cuántos programas pasaron aquí por Radio Nacional El Bolsón? 294-410-6920, el teléfono para comunicarse con Radio Nacional El Bolsón. Raquel nos llega con su mensaje. Dice: feliz día de la Radio María y lo multicolor que borda nuestra cotidianidad. Gracias por todo, Raquel. Un besito aquí de la tarde de Radio Nacional El Bolsón, y gracias por acompañarnos siempre, por estar del otro lado.

0: Bueno, nos vamos a una comunicación telefónica y vamos a hablar con Ana Chiesino. Ella es parte de las octetas que se van a estar presentando este sábado 29 de agosto a las 21 horas aquí en Espacio Ave Fénix, Valle Nuevo 56, aquí a la vueltita de Radio Nacional El Bolsón. Las octetas, este grupo que nace aquí en El Bolsón en el año 2000, en el marco de la conmemoración del Día Internacional de la mujer. En la actualidad, ahora le vamos a preguntar si es así, cuenta con 11 integrantes, de las cuales muchas permanecen desde su creación. Ana Chiesino, bienvenida a la tarde de Radio Nacional El Bolsón. María te saluda desde este lado.
1: Hola, buenas tardes. ¿Cómo estás vos? ¿Cómo está la audiencia?
0: Muy bien, aquí estamos en esta tarde entre lluvia y sol.
1: Sí, está lindo. Ya se viene la primavera.
0: Sí, esperemos, ¿eh?
1: Sí, se está iniciando.
0: Bueno, chicas, vuelven a presentarse aquí en Espacio Ave Fénix. ¿Qué condimentos especiales trae esta función de Octetas sin Fronteras para el público de la comarca?
1: Bueno, cada función de octetas siempre es distinta. Hay como un espacio para la improvisación en la obra que presentamos, que siempre aparecen cuestiones, que además las cosas que suceden en el público también nos modifican, así que eso de por sí. Pero además estamos juntando, porque nos vamos de gira en octubre, así que
0: Ajá.
1: estamos juntando plata para eso. Y ya hemos sacado los pasajes para ir. Ahora nos falta sacar para volver. Así que si nos quieren de vuelta en la comarca, vengan a vernos el sábado y nos
0: Ajá.
1: ayuden con eso.
0: Bien, bueno, ¿por dónde van a andar?
1: Vamos a Rosario, vamos a hacer una función en un
0: Sí.
1: festival. Y de paso a Rosario, tenemos dos funciones en Buenos Aires,
0: Ajá.
1: de pasadita. Así que eso va a ser nuestra gira.
0: Bien, qué lindo.
1: Conseguimos otra función más, que estábamos en eso. Ahí serían tres en Buenos Aires. De momento, dos en Buenos Aires y una en Rosario.
0: Bien. Bueno, vamos a hablar un poco de la trayectoria, a ver, de la Socteta, porque ya van camino a los 26 años, ¿no?
1: Sí, estamos grandes, estamos re grandes.
0: Bueno, nacieron allí, lo decía al principio, en el Bolsón, en el año 2000, bajo el marco del Día Internacional de la Mujer. Cómo ven la evolución del grupo y de sus propios personajes desde aquellos inicios hasta el día de hoy?
1: Y fue cambiando, porque fue cambiando el grupo, que pasó por distintas formaciones. Si bien hay un grupo núcleo ahí que se mantuvo desde el comienzo, pero algunas otras se fueron, otras entraron. Y eso fue cambiando. Y los personajes también, un poco, porque en el transcurso del tiempo la persona cambia y el personaje también se va modificando. Pero bueno, son cada vez peor.
0: Sí, bueno, Ana, actualmente son un colectivo consolidado de 11 integrantes, ¿no?
1: 11 integrantes, 10 actrices en escena y un director.
0: Bueno, ¿cuál es el secreto para la convivencia artística para sostener un proyecto independiente de manera tan apasionada a lo largo de este tiempo?
1: Y yo creo que dos cosas. Primero, hacia adentro del grupo, la paciencia, una paciencia trabajada, profunda. Y hacia afuera el público que te acompañe, porque si no estuviera ese acompañamiento no existe, se cae, digamos. Así que esas dos cosas, esos dos secretos. El público, tenemos un público recontra fiel acá en Bolsón, bien siempre, sí, hemos estado trabajando así en las últimas temporadas que no han sido muy, muy florecientes y nosotros hemos podido trabajar bien. Así que eso, nuestro público nos sigue, nos acompaña. Y bueno, dentro de lo local también, Esquel, Bariloche, son lugares a donde vamos y también
0: Sí,
1: tenemos nuestro público. Así que eso.
0: lo sé porque el otro día, mira, hace unos días estuve en Esquel y me
1: Sí.
0: preguntaron, ¿de dónde sos? De Vivo en Bolsón, le digo, ay, dice, escuché a las octetas, me encantó. En Esquel, ¿eh?
1: Sí, hicimos una función hermosa hace unos días en Esquel, en el auditorio municipal. Y sí, vino un montón de gente. También uno siempre tiene la duda, ¿van a venir, no van a
0: Ajá,
1: venir?
0: sí.
1: No va a venir nadie, pero de golpe La gente aparece y fue una función lindísima.
0: Bueno, a ver, para los oyentes que recién las descubren, ¿cómo se autodefinen hoy en escena y si siguen siendo ese particular coro de señoritas?
1: Sí, somos eso, un coro de señoritas particulares, las señoritas y la directora también. Unas personas que con algunos problemitas que hay sobre el escenario muestran quiénes son y qué les pasa entre ellas también. Y hacemos un repertorio de así, todo lo que se nos ocurra, nos atrevemos a hacerlo. Así que no hay un género musical que para nosotros que no podamos abordar. Además tenemos nuestra directora coral, que también es una de las actrices, que es Gloria García Fernández. Y bueno, eso, arriba del escenario somos fuertes, somos potentes, somos muchas. Así que para el que no nos conoce, que vaya, que la va a pasar bárbaro, se va a reír mucho y eso se agradece después, eso sentimos nosotros, que la gente se ríe mucho y termina muy agradecida por reírse así.
0: Bueno, en el espectáculo, bueno, proponen esto de cruzan, o sea, la música y el teatro, ¿no? Y además,
1: Claro.
0: o sea, con temas complejos como, voy a spoilear un poquito, la tierra, los límites
1: Sí.
0: y la coyuntura social. Bueno, ¿cómo
1: Claro.
0: logran amalgamar la crítica social y política con el código de humor sin perder la risa en el camino?
1: Bueno, eso es el humor, viste, que te permite decir cosas que por ahí de otra manera serían trágicas o viste, el humor abre el camino para eso y abre el camino para que el que lo escucha también pueda pensarlo. Cuando nos reímos de lo que nos pasa un poco, nos descontracturamos y podemos pensar de otra manera. Es un intento también, porque a veces la realidad te arrasa también, viste, que no siempre es posible, pero al menos ese rato desligaste de la tragedia y estás conectado con la risa y con la risa de los otros, y eso es muy bueno. El teatro tiene eso también de transformador.
0: Sí. Bueno, se van a estar presentando justamente este sábado 29 aquí en el espacio Ave Fénix.
1: Sí, a las 21 horas y hay entradas anticipadas que son un poquito más baratas. Así que, bueno, si querés digo el
0: Sí,
1: teléfono para
0: por favor.
1: las anticipadas al 011-3897-3813 valen 15 mil pesos y en la puerta van a valer 20. Así que anticípense, anticípense que les conviene.
0: ¿Y por qué Octetas sin fronteras ahora?
1: Sin fronteras alude un poco a esta cosa de que nosotras no nos animamos con todo,
0: Sí.
1: le hacemos a lo que se nos ponga por delante y también porque abordamos un poco la temática de la tierra y que entonces también las fronteras que nos dividen. Y también acá me dicen, porque estamos en ensayo nosotras,
0: Ah, saludos ahí.
1: compañera.
0: Sí.
1: Acá me dicen también que somos un poco fronterizas de algo nosotras, los personajes mismos. Así que, bueno, eso, sin fronteras.
0: Bueno, así que invitamos entonces a todos los vecinos y vecinas, a toda la comarca andina, que se acerque este sábado aquí al espacio Ave Fénix, aquellos que no conocen, o sea, que no han escuchado nunca las Octetas, pero también aquellos que quieren volver a escucharlas también.
1: Sí, ese público fiel va a estar, seguramente va a estar.
0: Bien.
1: Bueno, aclaro que es apto para todo público, así que el que quiera venir con adolescentes y aún con niños, no hay ningún problema.

0: porque siempre o viaja una, o tenemos nietos e hijos
1: Claro.
0: lejos. Entonces hay que, es todo muy organizado al dedillo, porque si no, no sale. Así que no sé si vamos a tener más funciones antes de octubre, capaz que sí, y entonces nos comunicaremos.
1: Bien, bueno, mientras tanto, a no perderse las octetas este sábado.
0: Eso, vengan todos.
1: Bueno, muchas gracias por estos minutos con la tarde de Radio Nacional El Bolsón. Saludos ahí a todo el staff de las octetas sin fronteras.
0: Muchas gracias.
1: Chao, un beso, éxitos. Allí estábamos en comunicación con Ana Chiesino. Ella es parte de las octetas que van a estar presentándose este sábado 29 de agosto a las 21 horas en el espacio Ave Fénix, Valle Nuevo 56, acá a la vueltita de Radio Nacional El Bolsón. Bueno, si querés ver este grupo de mujeres, podés contactarte al 11 38 97 38 13. Este grupo que nace en el Bolsón en el año 2000 en el marco de la conmemoración del Día Internacional de la Mujer. En la actualidad cuenta con 11 integrantes, de los cuales muchas permanecen desde su creación. Son 10 actrices en escena entonando canciones cuyos temas centrales son la tierra, las fronteras, que se combinan indefiniblemente con temas de la actualidad social, económica del país y Latinoamérica. Así que no te pierdas las Octetas sin Fronteras, sábado 29 de agosto.
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1: Vamos con Arbolito. Baila, baila en esta tarde de lluvia y sol.
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11: Y no se olviden de los preservativos.
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Bueno, hoy empieza el eclipse lunar hoy, por eso estamos todos así. Parece que a más de uno le afectó, ¿no? Y le ha afectado desde lo astrológico. Bueno, el eclipse lunar, esta noche la luna se teñirá de rojo y podrá verse desde el Bolsón. El fenómeno astronómico se producirá entre la noche de este jueves 27 y la madrugada del viernes 28 de agosto. Si las nubes lo permiten, que no sé, podrá observarse a simple vista desde toda la región. El grupo astronómico Osiris realizará además una transmisión en vivo encabezada justamente por estudiantes secundarios. Bueno, grupo astronómico Osiris, inscripción era hasta el 28 del 7, dice, programa Miradas al Cielo, Universidad Nacional de Río Negro, en Instituto de Formación Docente Continua para estudiantes de secundario en el Bolsón, en el Instituto de Formación Docente Continua, viernes de 18:45 a 20:45, actividad gratuita, ya inició el 31 de julio. La Patagonia tendrá una nueva oportunidad para mirar el cielo. Durante la noche de este jueves y la madrugada del viernes se producirá un eclipse parcial de luna visible desde el Bolsón y gran parte de la Argentina. Bueno, mis ancestros decían de que no hay que mirar los eclipses, no hay que mirarlos. Bueno, pero este es un grupo astronómico y ellos se especializan, ¿no?, en esto. Bueno, Diego Galperín, integrante del grupo astronómico Osiris, explicó que el fenómeno forma parte de la actual temporada de eclipses y se produce cuando la Luna, en su recorrido alrededor de la Tierra, atraviesa el cono de sombra que proyecta nuestro planeta. En el Bolsón, la Luna comenzará a ingresar en la penumbra terrestre alrededor de las 22 y 23 horas, aunque los cambios más notorios comenzarán cerca de las 23 y 33 horas cuando se inicie la fase parcial. El momento máximo llegará alrededor de la 1 y 12 de la madrugada del viernes, con gran parte del disco lunar que estará cubierto por la sombra terrestre y podrá adquirir el característico tono rojizo. Luego comenzará el proceso inverso. La fase parcial finalizará aproximadamente a las 2 y 52 horas, mientras que el fenómeno penumbral concluirá cerca de las 4. Aunque no será un eclipse total, será muy profundo. Alcanzará una magnitud de 0,93, por lo que visualmente estará muy cerca de cubrir por completo el disco lunar. A diferencia de los eclipses solares, no será necesario utilizar protección ocular ni equipamiento especial. Basta con salir a observar y que las nubes nos favorezcan un poco, señaló Galperín. Osiris realizará una nueva transmisión en vivo. Una experiencia que el grupo ya llevó adelante durante eclipses anteriores. Una de las particularidades será que estudiantes secundarios estarán a cargo de la coordinación y moderación, mientras otros jóvenes utilizarán telescopios y teléfonos celulares para compartir imágenes de la luna durante el eclipse. La transmisión comenzará alrededor de las 23 y 30 horas a través del canal de YouTube del grupo astronómico Osiris y también se podrá acceder al enlace desde sus redes sociales. Incluso si las condiciones meteorológicas complican la observación en la comarca andina, la propuesta continuará con imágenes provenientes de otros puntos del país. Galperín adelantó además otro fenómeno que tendrá la región como protagonista, pero esto va a ser el año que viene, el 6 de febrero del 2027, que se va a producir un eclipse lunar de sol y el Bolsón estará dentro de la franja de anularidad. Bueno, hay varios lugares aquí de la comarca donde se podrá ver, se están preparando justamente para este fenómeno porque esperan recibir muchísima gente por estos lugares. Durante el máximo, la luna quedará completamente delante del sol, pero al no cubrirlo en su totalidad, permanecerá visible a un anillo brillante alrededor, el popularmente denominado anillo de fuego. ¿Qué traerá esto? En el Bolsón, la anularidad tendrá una duración aproximada de 4 minutos y medio, una oportunidad excepcional para observar este tipo de fenómenos. Osiris ya prepara las jornadas con charlas y actividades para los días 4 y 5 de febrero.
febrero, mientras que el día del eclipse realizará una actividad especial en Piedra Parada en conjunto con Grado 42. Precioso. No saben cómo se ven las estrellas allí desde Piedra Parada. Será uno de los grandes acontecimientos astronómicos que tendrá a la Patagonia como un escenario privilegiado. Así que hoy, bueno, esto es para el año que viene, febrero del año que viene, pero hoy arranca este eclipse lunar, la luna se va a teñir de rojo y si las nubes nos dejan, podremos verlo aquí en el Bolsón, pero es a la madrugada. Yo a esa hora estoy en el quinto sueño, me parece. No me voy a enterar hasta mañana cuando empiece a ver las redes sociales, ahí me voy a enterar de qué pasó con la luna. Cinco minutos faltan para las 4 de la tarde. Vamos a esperar las noticias con música y en este caso vamos a irnos con el recordado Raúl Barboso, porque un día como hoy, del año 2025 a los 87 años, muere en París el acordeonista Raúl Barboso, uno de los grandes músicos del folclore de nuestro país. Había nacido en 1938 en Buenos Aires y aprendió a tocar el acordeón de pequeño. Integró la compañía de Ariel Ramírez y fue reconocido como uno de los grandes impulsores del chamamé. Radicado en Francia desde 1987, el gobierno galo lo honró con el título de Caballero de las Artes y las Letras. Me encanta a mí. Raúl Barboso siempre fue un músico que me gustó muchísimo. Raúl Barboso, la tierra sin mal.

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1: Hora 16 en dos minutos en la República Argentina. Eduardo Coudet dejó de ser el técnico de River. La información con Juan Ignacio Gijón.
2: Acaba de finalizar la conferencia de prensa en el estadio River Plate. Se acaba de confirmar por el propio presidente Stefano Di Carlo que de común acuerdo Eduardo Coudet y River Plate han finalizado su vínculo. Quien continuará en el cargo es Leonardo Poncio.
3: Dar a conocer nada más una decisión que hemos tomado de común acuerdo a partir de la voluntad de Chacho y con el acuerdo con Enzo de esta salida, pero creemos que la manera correcta, respetuosa y agradecida para con alguien que tiene mucho que ver con este club, no solo por lo reciente, sino por todo lo que ha dado tiempo atrás en su calidad también de jugador, por ser un hombre de la casa, era lo que correspondía.
1: El presidente Javier Milei participó de una actividad con estudiantes de la Escuela Hort. El informe de Liliana Arias.
4: Ante alumnos del colegio Hort de cuarto y quinto año del secundario, el presidente Javier Milei defendió su gestión y ratificó el rumbo económico al señalar que va a seguir haciendo lo que está bien a pesar de las quejas populistas. También señaló:
5: por más sucios que sean, eso no justifica que nosotros tengamos que jugar sucio. Por eso recientemente se filtró una frase mía que dice: al populismo no se le gana con más populismo. Al populismo se le gana haciendo las cosas bien. En los últimos días, meses, hemos tenido cierta presión para modificar el rumbo y ser más laxos. Y eso, al margen que si uno hace un buen análisis económico terminaría mal, aun cuando terminara bien, sería un contrasentido pretender ganarle al populismo haciendo populismo.
1: Juicio por la desaparición de Loan Peña, el informe de Nerina Álvarez desde Radio Nacional Santo Tomé.
6: Declararon cuatro efectivos que participaron de los distintos procedimientos en el Hotel Despertar. Federico Cabrera, Natanel Escobar y Natalia Verón Gómez, integrantes de Prefectura Naval Argentina, y Lucas Matías González, de la Policía Federal Argentina. Los cuatro testimonios resultaron coincidentes y uno de los puntos que vuelve a generar especial atención es la situación de Nicolás Soria. Natanel Escobar relató que cuando le solicitaron identificarse, Soria habría manifestado ser integrante de Interpol, incluso habría exhibido una credencial, aunque sin número identificatorio. También se habría negado a presentar documentación adicional.
1: En la ciudad correntina de Santo Tomé, donde podés escucharnos por AM780 y FM100.5, temperatura 30 grados 4 décimas, sensación térmica 31 grados 8 décimas, humedad 56%, cielo parcialmente nublado. Y en Buenos Aires, cielo parcialmente nublado con llovizna. Temperatura actual 14 grados 9 décimas, humedad 79%.
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0: 11 minutos pasan de las 4 de la tarde, pasaban las noticias, pasaba un poco de música, luego algún compañero nuestro hablando sobre los 106 años de la primera transmisión de la radio. Esta radio tiene 48 años ya. Mirá mi edad. Claro, claro. Me mandé al frente sol igual, ¿eh? 48 años tiene Radio Nacional El Bolsón. Y estamos aquí con el padre José María Lynch, Pepe para todos y todas, quien está bajo la conducción pastoral de la parroquia Nuestra Señora de Luján. Padre Pepe, bienvenido a la tarde de Radio Nacional El Bolsón. ¿Cómo anda?
1: Buenas tardes, muy bien. Deseando que haya un poquito más de sol, pero bueno, por lo menos no hasta tan lluvioso como fueron estos dos últimos días.
0: Bueno, igual no crea que va a ser es un ratito que paró, ¿eh?
1: Paró un ratito
0: sí,
1: nomás.
0: Sí, porque se vienen días, parece que
1: seguimos
0: lluvioso.
1: Con el mismo clima.
0: Sí.
1: Qué bárbaro. Cosas de la vida, ¿no es cierto?
0: Sí.
1: Bueno, que sea bueno para las plantas y para el agua y para el verano.
0: Sí, totalmente. Eso es lo importante. Bueno, padre, ¿cómo anda? ¿Bien?
1: Bien, bien. Acá andamos. Sí, ya terminando el mes de agosto, así que bueno,
0: por fin
1: esperamos, digamos, pasó ya la más de la mitad del año,
0: sí.
1: Así que ya nos vamos preparando para la primavera, ¿no? Dicen eso.
0: Mira, el otro día le contaba acá a mi compañera que escuchaba una señora de aquí, una señora grande ya, ¿no? Que decía, comentaba que el invierno se iba a extender hasta octubre.
1: Mira vos, así tenía el...
0: Porque se faltan un par de nevadas, dijo, ¿eh? Así que...
1: Bueno,
0: por ahí,
1: sí. Así nomás.
0: Sí, sí.
1: Mientras que este año alejemos todo peligro de incendio cercano, va a ser bueno. Pero bueno, un poquitito de sol nos hace bien a todos.
0: Sí, ¿no? Sí, sí, sí. Bueno, ¿cómo andan allí las actividades?
1: La parroquia anda muy bien, muy tranquila. Tuvimos reunión del Consejo de Pastoral Parroquial. ¿Qué es el Consejo de Pastoral Parroquial? Podrías preguntar. Mirá,
0: sí.
1: Algunos dicen que la Iglesia Católica es completamente verticalista y que empezando por el Papa y por todo para abajo. Pero la realidad es que eso puede suceder en las nociones o en las decisiones que tienen que ver con el dogma o con la fe. En todas las demás realidades de la vida parroquial, de nuestras comunidades, nosotros vivimos un tema de pertenencia, digamos, nosotros tenemos que obedecer lo que el obispo decida, y el obispo evidentemente tiene que estar en consonancia con el Papa en materia de fe y de costumbres.
0: Sí.
1: En cuanto a la vida pastoral, nosotros tenemos nuestros propios criterios y demás. Entonces, las aplicaciones de las normas de la Iglesia son las que son comunes y que hay que obedecer. Pero no todo lo que se hace, ¿no es cierto? No todo lo que se hace tiene que ver. Y justamente lo que se hace tiene que ver con el diálogo y con las decisiones o las propuestas que realizamos, que se realizan los miembros o los delegados de los distintos grupos de la parroquia en lo que llamamos el Consejo de Pastoral Parroquial, donde se deciden las actividades que vamos a realizar. Es decir, en esta reunión teníamos que tomar una serie de decisiones importantes. La gente nos pide algo, por ejemplo, un grupo nos pide la disposición de un salón o de una actividad, y no es que el párroco toma la decisión simplemente, el párroco consulta a la comunidad, a los delegados de la comunidad,
0: sí.
1: Y entonces ahí vamos, se toma la decisión si sí o si no, digamos, ¿no? Por ejemplo, viene ya la peregrinación a la Virgen de la Merced, conocida acá como la Virgen de la Cascada. Entonces, bueno, se decidió que la vamos a hacer. Se decidió que va a ser el domingo anterior al 22 de septiembre, que es justamente el día de la primavera.
0: Sí.
1: Y bueno, pero tomamos una decisión en conjunto.
0: Claro.
1: Se decidió que se iba a hacer porque es la tradición y todo el mundo estuvo de acuerdo con que se hiciera. Después saldrá más el equipo organizador, que tendrá que ver quién pone la camioneta, cómo llevamos la imagen de la Virgen, la hora de salir, que va a ser, trataremos este año de salir más puntuales que el año pasado, y las recomendaciones, que se va caminando, se descansa y almuerza con las cosas que comparte la gente ahí en el puente de los Repollos, y después se sigue caminando para una misa tipo alrededor de las 4 de la tarde, digamos, ¿no? Uh-huh. Hacer nuestra forma entonces de invitar a que en la peregrinación vayan también chicos y jóvenes para celebrar allí el día de la primavera, en fin. Pero eso fue una decisión que tomamos. La gente dijo que sí, uh-huh. y queda la organización,
0: claro, claro,
1: que hay que hacer al respecto, ¿no?
0: Uh-huh. Sí.
1: Por ejemplo, tuvimos nosotros hace unas 2 semanas atrás o 3, una señora de nuestra comunidad, de la Capilla Sagrada Familia, ahí en el barrio Luján, se desvaneció y no se sabe bien, pero en determinado momento tuvo un problema con una vértebra en su columna.
0: Sí.
1: Entonces, bueno, los hijos actuaron un poco de inmediato, la llevaron a Bariloche, y en Bariloche todas las decisiones eran que había que operarla con urgencia para que no sufriera y para que no se agravara la situación. No se podía esperar entonces a que el PAMI decidiera cuándo,
0: claro,
1: enviar las
0: la
1: cosas,
0: prótesis,
1: así que los
0: uh-huh.
1: chicos se jugaron, sacaron un préstamo y se hizo la operación, y Fanny está ahora en su casa, feliz y contenta. Pero claro, los chicos tienen que pagar ahora ese uh-huh. préstamo que hicieron.
0: Sí.
1: Entonces, nosotros ya habíamos decidido que eso se hiciera, que vamos a hacer una peña
0: uh-huh.
1: el sábado 5 de septiembre.
0: Ajá.
1: Ya el próximo fin de semana
0: sí.
1: voy a dar todas las novedades, el valor de la entrada, los precios de las cosas que haya para compartir, que sea este nuestro aporte a la familia de Fanny
0: uh-huh.
1: para que pueda enfrentar ese préstamo que tuvo
0: sí.
1: que sacar para poder pagar la
0: prótesis,
1: la operación, todo.
0: Uh-huh. Sí.
1: Todo tuvo que pagar, así que ya la señora está todo bien, pero bueno, los chicos, la familia sacó ese crédito y bueno, tienen que enfrentarlo, esperemos, esa es nuestra forma de querer colaborar. Entonces, bueno, esto se anunció, ahora se está a la realización, está la gente está organizándola, se
0: uh-huh.
1: convocan a los conjuntos, quiénes van a cocinar, quiénes van a hacer la comida para vender, quiénes van a animar, en fin,
0: uh-huh.
1: se hizo todo para poder llevar adelante ese servicio. Entonces es una decisión que fue comunitaria,
0: sí.
1: ¿no es cierto? Totalmente comunitaria.
0: Uh-huh.
1: No fue una imposición, como mucha gente cree que el cura es el que decide todo. Por ejemplo, ni idea, si yo hubiera dicho que no sé qué hubiera pasado. Tiene que decir, quizás se hubiera hecho lo mismo, porque no tiene nada que ver, es cuestión de que quiénes toman la decisión. Yo tampoco no soy un Dios, si lo tengo que poner, si fuera grave, que se
0: claro. Claro.
1: Si quiere hacer una uh-huh. fiesta donde vendan droga, y que yo te voy a decir no.
0: Claro.
1: ¿Entiendes? Si no, te lo digo, pero si no, no tengo ningún motivo para oponerme, sino para estar de acuerdo o para alentar. Digamos,
0: uh-huh.
1: el trabajo es justamente un trabajo de vida comunitaria, ¿no?
0: Sí. Sí,
1: también
0: sí.
1: Vamos a volvemos a hacer el retiro de los sacerdotes en unas cabañas que generosamente los dueños ceden gratuitamente para que podamos hacer en esas cabañas el retiro espiritual. Eso va a ser del lunes 14 al viernes 18.
0: Uh-huh.
1: Y este año la comunidad parroquial ha decidido dar un paso más todavía, y no solo colaborar, sino que colabora haciendo que algunos grupos puedan brindar el almuerzo y la comida.
0: Uh-huh.
1: Así que, bueno, se ha organizado eso también.
0: Qué bueno. El año pasado se hizo el Maitén, ¿no?
1: No, Maitén es otra.
0: Ah, es otra. Es otra cosa. Ah, bien.
1: La diócesis de donde viven tus padres. todo es diócesis de Río Negro.
0: Ajá.
1: Maitén es
0: diócesis. Ah, bien. De Esquel.
1: De Chubut uh-huh. y de Esquel. Y en ese sentido, entonces, aparecieron, por lo menos faltan algunos grupos que puedan hacerse responsables, y si no, habrá que contratar a alguien para esas comidas que no estén planificadas.
0: Sí.
1: Pero bueno, son decisiones, se toman, la gente que se ofrece libremente, a nadie se le impone que tenga que hacer esto o dejar de hacer aquello, sino uh-huh. que se hace desde la libertad
0: claro.
1: de cada uno para ofrecer.
0: Uh-huh. Sí.
1: También se anunció que, así como el sábado 5 estará Peña, el sábado 6 va a haber una misa de sanación, que va a venir el obispo a realizarla, así que ese día vamos a avisar que la misa va a comenzar a las 6 de la tarde, uh-huh. ¿no es cierto? Así que va a venir gente de afuera a colaborar, y bueno, y entonces ya se avisaron, ya están los afiches, que se va a consultar todo eso, vamos a informar a la gente que, uh-huh. que eso tiene así. Así que podés ver que ya hay, como vamos estructurando un poco las fechas de la actividad. Y mientras tanto sigue todo, la pastoral de la salud, la catequesis, siguen los esfuerzos de Cáritas para poder brindar. También tenemos que comunicar que, bueno, que se ha vuelto a firmar el convenio con el Ministerio de Desarrollo Social, que uh-huh. actualmente no sé cómo se llama.
0: Sí.
1: Ministerio
0: de Capital Humano.
1: Cambian los nombres, pero bueno, por eso no.
0: Sí.
1: De Capital Humano, no, uno hablaba de Acción Social, sí, o de Desarrollo Social. Sí. Bueno, cambian los nombres, bueno, yo uh-huh. sigo en esas cosas, sigo refiriéndome a las cosas que yo conozco. Así que bueno, estamos viendo justamente ahora con cuáles de los negocios del pueblo para comprar la mercadería. Luego haremos los bolsones, que luego serán distribuidos, como siempre lo hemos hecho, en los centros del pueblo, uh-huh. que son en el barrio Esperanza, en el barrio San Francisco, en el barrio Luján, y en los cuatro barrios que están más en el centro y alrededor del río, que sería el barrio Los Hornos, el barrio Usina, el barrio Obrero y el barrio San José.
0: Uh-huh.
1: Y después tenemos una cantidad de familias que llegan a distintos lugares del Mallín. Bueno, todo este trabajo, si esperemos, ya tenemos que conseguir a alguien que se ponga a trabajar e investigar bien todas las familias, si son realmente necesitadas, si todas las familias están en una situación de gravedad. Vamos a seguir trabajando sobre los datos
0: sí.
1: del año pasado y de este verano, pero también puede ser que han aparecido familias nuevas necesitadas, uh-huh. que en este momento sabemos que son muchas, y también puede ser que algunas de esas familias tengan las cosas más solucionadas,
0: sí.
1: ¿no es cierto? Entonces, bueno, pues vamos a ver cómo se puede hacer ese trabajo para poder elaborar, es decir, todas las fichas y poder hacer un trabajo que después redunde en un futuro, que esta temática la podamos hacer desde Cáritas de manera constante, cosa de saber a quiénes podemos ayudar, quienes evolucionan hacia una situación mejor uh-huh. y puedan dejar de ser ayudadas
0: sí.
1: y cómo recibir a muchas familias que están en una situación difícil y que tienen que ser incorporadas.
0: Uh-huh.
1: Con respecto a este plan son 450.
0: Claro.
1: Así que eso es lo que hay que repartir, uh-huh. digamos, ¿no?
0: Sí.
1: No es que podamos repartir a 500. Uh-huh. sino que tenemos 450, que tenemos que firmar un papelito y demás,
0: claro.
1: y eso tiene que ser entregado al ministerio perfectamente. Es decir, uh-huh. todas las personas vamos a pedir este año si con algún tipo de ficha que vayan firmando.
0: ¿Y eso se entrega todos los meses?
1: Y bueno, en esta oportunidad, sí. en esta oportunidad, si a partir de ahora va a ser la primera entrega, va a ser por 2 meses.
0: Uh-huh.
1: Vamos a ver cómo funciona. Porque en principio hasta ahora por mes es una cantidad que es muy pequeña de elementos. Entonces, y es mucho trabajo y mucho esfuerzo. Entonces vamos a tratar de hacer entregas cada 2 meses.
0: Uh-huh.
1: Pero cada 2 meses sería lo de los 2 meses, pero
0: claro.
1: una mayor cantidad que implique menos esfuerzo también para la
0: claro.
1: gente de Cáritas. Sino todos los meses tienen que repetir
0: uh-huh.
1: 400, digamos, a tener
0: sí.
1: en septiembre y en octubre. Entonces, a mediados de septiembre vamos a entregar un bolsón que sea que represente la entrega de septiembre
0: y de octubre.
1: Uh-huh. Entonces era un bolsón mayor,
0: uh-huh.
1: con más cantidad de mercadería, que no es ninguna maravilla lo que se entrega, porque le entregamos realmente a veces para una familia numerosa es irrisorio, pero para las familias de quizás un matrimonio de gente mayor o una madre con un hijo, es un, sí, puede ser algo bueno.
0: Sí.
1: Por lo menos tienen para comer varias, un par de semanas. En el caso de una familia numerosa, no, se le va todo en una semana.
0: Claro.
1: No cabe la menor duda.
0: Uh-huh.
1: Y bueno, sabemos que la gente está, sí, ya uno ve que ahora ahí son varias las personas que vienen a pedir, ¿no? Pero también viene a pedir, qué sé yo, unos, tenemos que averiguar, viene a pedir un chico que no tiene una familia, que necesita para vivir él, que es completamente distinto cuando viene una señora o un señor que tiene la mujer y varios chicos.
0: Sí.
1: Entonces, sí, les, digamos, la gente tiene que entender que nosotros tenemos. Entonces, de ahí tenemos que hacer ese chequeo para tratar de ubicar bien todas las cosas que tenemos y las familias y, bueno, y poder saber. Y si después aparece donaciones esporádicas mejores, bueno, poder complementarlas a través de ese sistema. No sé si ya dijimos en otra oportunidad que se está acomodando el salón que antes se llamaba el Vaticano, en la parroquia, para que sea ese el sector de Cáritas y que también implique un lugar central para la gente que del barrio Esperanza, barrio San Francisco, de Costanera Sur, puedan llegar al centro y de los barrios del lado norte, alguno del Mallín o de la Rinconada, pero seguro del barrio Luján y demás, que puedan llegar acá. De hecho, sabemos que en el pueblo, en general, todas las personas que tienen necesidad de hacer algún trámite en el municipio, de pedir ayuda en el hospital, en el registro civil, todos tienen que venir para acá. Entonces, el ideal sería, bueno, formar un grupo por parte de la parroquia que podamos atender en distintos horarios, pero desde ese lugar.
0: Sí.
1: ¿No es cierto? Si queremos, tenemos que ir buscando las personas que quieran prestar ese servicio, atender a la gente, escuchar sus necesidades y bueno, después comprometerse en el curso de 2 días a averiguar lo que se puede averiguar sobre esos pedidos y poder entonces después brindarse.
0: Sí.
1: Eso sería un servicio de Cáritas. Otra cosa, esta entrega de bolsones se va a hacer como siempre se hizo. ¿No es cierto?
0: Claro.
1: Se distribuyen en cada uno de los 4 grupos que arriba les mencioné. ¿No es cierto? Entonces eso, ahí ya es más fácil, la gente se distribuye cerca de los domicilios que la gente ha dicho.
0: Claro,
1: ¿no es cierto?
0: Claro.
1: Entonces ahí sí hay que comunicarse con la gente de
0: cada
1: capilla.
0: Claro.
1: Y esto no es solo para católicos, porque este servicio se ha brindado también para gente que no es católica, evangélicos, y no se tiene ningún tipo de preferencia por la religión, sino que se tiene en cuenta
0: las necesidades,
1: las necesidades de la familia.
0: Sí.
1: Así que bueno, eso está todo, todo esto está en marcha, digamos, para seguir adelante, para tratar de llevar adelante nuestras distintas actividades, ¿no? Así que realmente estamos contentos, ¿no? Porque quiere decir que la parroquia está viva, es una parroquia que tiene mucha gente grande, que no tenemos muchos jóvenes, entonces hay que tenerlo en cuenta. La gente que trabaja en estos grupos normalmente es gente grande, gente mayor, ¿no? No tenemos grupo de jóvenes hoy por día, salvo los grupos de catequesis,
0: claro,
1: que ya son más chicos, ¿no?
0: Sí.
1: El grupo, yo diría que más juvenil de la parroquia, porque hay más jóvenes, es el grupo de música de la parroquia, ¿no?
0: Sí.
1: Pero después todos los demás grupos son de gente más de 50, ¿no es cierto? Entonces ahí tenemos también que respetar, las cosas se pueden hacer de acuerdo a la realidad de cada zona, digamos,
0: claro,
1: ¿no? Y eso no quiere decir que estén más cansados, ni mucho menos. O sea, que podamos presentar una Juliana Sirven de Serov, que ya es una persona que supera los 50 años y que se mueve como si fuera una joven recorriendo
0: con espíritu
1: casas,
0: joven, decía Don Bosco, ¿no?
1: Joven y demás.
0: Sí.
1: Bueno, y ayer, bueno, con alegría, vos me hiciste la mención a Ceferino. Sabemos que este fin de semana sale la peregrinación para allá. Salen el viernes, el sábado, el domingo y el lunes están de regresos. Así que nos contarán después. Nosotros tenemos una que participará, se llama Laura, que va a participar de este encuentro. Después nos contará cómo fue toda la experiencia. Esperemos que les toque buen tiempo.
0: Ay, ojalá que
1: Allá
0: sí.
1: es distinto,
0: Sí.
1: no es el clima tan lluvioso como acá, ¿no? En
0: Sí.
1: Quilpay.
0: Sí.
1: Pero me parece importante que bueno, les puede ir bien y que podemos estar realmente en comunicación con esa demostración tan linda de fe.
0: Sí.
1: Que para nosotros es, bueno, es una de las maneras también de pedir desde el punto de vista nuestro religioso, ¿no? Pedirle a Ceferino que interceda por todos los que viven en la Patagonia, tratando de desarrollar sus vidas con ese ideal que él tenía, ¿no? Quería, quiero ser sacerdote, quiero ser salesiano para servir mejor a mi pueblo, ¿no? Y bueno, que le pedimos a Ceferino y que realmente lleve adelante este anhelo ante Dios, digamos, para que interceda, para que haya siempre paz, trabajo, digamos, y que podamos vivir como hermanos todos los que vivimos acá sin tener que plantear tantas necesidades económicas, ¿no? Así que bueno, ayer no éramos muchos en la misa vespertina, pero bien, estuvimos presentes a lo largo de todo el día esta devoción, ¿no? El sábado la fiesta, la memoria del martirio de San Juan Bautista, es una fiesta que acá la comunidad española me ha convocado para el sábado al mediodía a hacer una invocación religiosa en la Plaza España. Y el domingo, pero vamos a ver cómo nos va con Santa Rosa.
0: Santa Rosa, sí.
1: Vamos a ver qué.
0: Yo digo que es la previa esta de Santa Rosa.
1: Está bien, puede ser
0: Sí.
1: que sea ese. Y el
0: Sí.
1: lunes, esa devoción tan importante a San Ramón Nonato. San Ramón que justamente nació en un parto donde la madre se moría, ¿no es cierto? Y entonces es una devoción que está muy unida a las parturientas y a todos los bebitos que están en el seno de la madre que tienen derecho a nacer, ¿no? Nosotros estamos muy involucrados en esto, en hacer tomar la conciencia a la gente de la importancia de respetar la vida, ¿no? Tanto en el grupo Vida, que conformamos con iglesias evangélicas y la iglesia católica, y también participan de alguna forma los hermanos musulmanes, hacemos saber que la vida humana no puede ser una mera decisión ni de la madre, ni del padre, ni de nadie. La vida humana tiene, cuando está concebida, es de Dios y nosotros no podemos intervenir. Entendemos la angustia de jóvenes que no quisieron dejar embarazados a nadie y demás. Bueno, pero lo hicieron. Desde el momento que lo hicieron, no se puede menospreciar la vida concebida. Y cada vez más se va a escuchar en nuestra patria el deseo y el anhelo de que también la gente mayor pueda decidir sobre su muerte, ¿no? Es decir, la vida humana no es una decisión de la persona, es una decisión de Dios, hay que esperar que sea Dios el que suceda. Y a mí me asusta, digamos, como nuestro pueblo, como sabemos que se realizan tantos abortos a mansalvas y no de bebitos de pocas semanas, se realizan abortos de chicos de edad de varios meses, de varias semanas de gestación, ¿no es cierto? Y, o sea, con toda claridad, cuando ese fruto es extraído del útero materno, se encuentra con un bebito, no con las primeras etapas de la formación del bebé, digamos, ¿no? Sino que ya tiene cabeza, tiene ojos, tiene piernas, tiene manos, tiene dedos, tiene todos los órganos para vivir. Pero lo mismo sucede con la persona mayor, ¿no es cierto? Que ya, como dice, que no sirve para nada, que no sé, entonces que pueda decidir. O que el sufrimiento, que es tan terrible el dolor del sufrimiento, es verdad, pero no, la persona no, nadie puede recomendar a nadie que se muera. Y aparte, el pensar tanto esto de los abortos y de la eutanasia, como se llama este derecho, es remordar a las horrores y barbaridades que ha hecho el nacionalsocialismo alemán, el nazismo, y lo que ha hecho la Rusia comunista durante años experimentando y dañando. Es decir, es la negación de de los derechos de la persona humana. Cuando los regímenes de gobierno no respetan a la persona humana, cualquier cosa puede ser. Se habla del bienestar de la madre, el derecho de la madre, el derecho de los hijos, el derecho de los padres, el derecho de cosas, la comodidad de los trabajadores de la salud, pero no se tiene a las personas. Y los regímenes totalitarios han hecho uso y abuso de estos derechos, que escandalizaron siempre a cualquier civilización concreta. Y ahora parece que en este día de la ciencia, en países democráticos, en países donde se respeta a la persona humana, aparecen los primeros atropellos contra la persona humana, que es contra el nene, el bebé concebido en el seno materno, que no tiene posibilidad de defenderse, y contra la gente mayor, la gente anciana, que no tiene posibilidades de defenderse. ¿No es cierto? Que al revés, con actitudes donde se convence a las madres que concibieron a alguien, quizás por equivocación, quizás porque sí, quizás por descuido, quizás por lo que fuere, de la. La educación tiene que ser otra cosa, la educación tiene que ser respeto cuando se quiere concebir un chico, que todos sabemos cómo nacen los bebitos, tiene que ser responsable, si no, no puede haber, es decir, la relación sexual no puede ser promiscua ni nada, es decir, tiene que ser, si no, no tiene que darse, hay que educar a los jóvenes que cuando tienen relaciones sexuales pueden quedar embarazados. Pero es una cosa que es elemental. Y si no, si no pueden tener un hijito, que no tengan relaciones. Es decir, pero es maduro, porque eso también sucede con ese primer hijo de una chica que qué sé yo cuánto, que después es criado por los abuelos, que es tan común entre nosotros. Y más bueno, pero por lo menos el chico nace, vive y es criado por alguien. Pero no a mansalva para servir a las empresas de cosméticos, que es lo que sirven los fetos humanos, ¿no es cierto? ¿Sí? Para que alimentar a las fábricas de cosméticos para que tengan elementos mejores para la piel y para las cremas y para todo. Es una cosa vergonzosa, vergonzosa, ¿no? Y aparte que se elimina el principio de la vida, el respeto a la vida, lo que hay que educar es educar para que la vida es sagrada y la vida tiene que ser concebida en el marco de una familia. Entonces ahora todo es tan fácil, no hay necesidad de casarse, no hay necesidad de nada, es cuestión de pasarla bien, es cuestión de drogarse, claro, como una persona drogada o alcoholizada. Hacen lo que tienen ganas, bueno, pero estamos diciendo justamente, es decir, es la negación de la persona, ¿no es cierto? Es decir, quien cae en la droga, en el alcohol, y después tienen relaciones entre sí, que no saben qué es lo que hacen, y bueno, no pueden, es decir, son ellos los que tienen que darse cuenta que no pueden hacer ese tipo de cosas. Digamos, entonces, bueno, acá lo único que se consigue en nuestro pueblo es, dicen. Todo el mundo dice que la cosa más fácil es conseguir alcohol y conseguir drogas es facilísimo. Digamos, uno cae un chico de Maús, le gusta escribir y

0: un evadirse de la realidad. Cuando toda la responsabilidad nos dice que ¿qué es evadirse de la realidad? Si la realidad es tener la conciencia tranquila de saber que tenés que vivir, trabajar, comer, vivir familia y generar espacios donde las personas seamos realmente siempre responsables de nuestros actos. ¿No es cierto? Entonces, digamos, qué sé yo, me parece toda una temática que bueno, que como pueblo del Bolsón, por lo que me voy enterando, digamos, en este grupo que estamos trabajando, algún grupo de instituciones juntos, bueno, se va a empezar a tratar de volver a hablar, una campaña de volver a recordarles a los chicos y a los jóvenes y a los padres de los chicos y a los jóvenes la gravedad de esto, ¿no? La gravedad, porque todo el mundo dice, sí, la marihuana, sí, la marihuana, bueno, pero la marihuana no será grave, pero si es la puerta de las otras cosas, es grave por ser el paso para las otras cosas. Es decir, digamos, el paso es eso, ¿no es cierto? Es decir, la realidad es entre lo mismo que pasa con el alcohol, es decir, es el paso para poder después manejar y ser un asesino, o qué sé yo cuánto, o golpear o matar, bueno, es decir. ¿Por qué no entramos en temas que tengan que ser control de la persona humana? Y cuando uno está excedido en esas cosas, bueno, realmente tendría que llamarse a cuarteles de invierno. Tiene que irse a dormir. Y esto se facilita en un negocio. Yo por lo menos lo vi bastante en Bariloche. Lo que es la salida de los boliches en Bariloche, sea de los turistas, sea de los locales, que no pueden llegar a sus casas, que se pelean a mansalva acá, a las 6 de la mañana del sábado y del domingo. Es un espanto ver los gritos y las peleas y las cosas de los chicos del pueblo de Bolsón, que salen como salen de los boliches bailables o de los negocios donde están, digamos, ¿no? Entonces, ¿qué se puede hacer? No hay tipo de control. Digamos, yo no sé, digamos, me parece que el pueblo sí tiene que recapacitar. El pueblo, las autoridades del pueblo, los maestros del pueblo, los enfermeros y médicos del pueblo, las instituciones, los que formamos parte de las instituciones religiosas del pueblo, tenemos que tener conciencia. Y las familias del pueblo tienen que hacer conciencia. Los chicos tienen, a alguna etapa, tienen que volver más temprano a la casa. Y después, ¿y cómo vuelven? Digamos así, entonces hay todo como una anuencia, que todo eso que se hace es bueno. Y ahí es donde hay que trabajar bastante.
1: Totalmente. Bueno, padre,
0: Bueno.
1: ¿algo más?
0: No, no, bueno.
1: Bueno.
0: Entonces ya armo con las misas, con tratar de vivir con alegría este encuentro, este fin de semana. Así que saludos a toda la comunidad.
1: Y a todas las Mónicas, hoy es Santa
0: Uy,
1: Mónica.
0: Santa Mónica, sí, hoy temprano empecé a saludar a mis Mónicas amigas, así que les
1: Acá
0: mandé.
1: nuestra operadora Mónica, así
0: Muy
1: que.
0: bien, Mónica, saludos.
1: Bueno, gracias, padre José María Lynch Pepe, para todas y todos aquí en la conducción de la pastoral de la parroquia Nuestra Señora de Luján.
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Bueno, 5 minutos ya quedan para las 5 de la tarde. Qué rápido se nos pasó, oye. Los jueves siempre, viste que últimamente se nos pasan rapidito las tardes. Sigue lloviendo. O sea, está lloviznando afuera, parece. A ver si hubo algún cambio de temperatura. Ya les digo. 14 grados subió, temperatura 9 grados, la sensación térmica, viento norte a 31 kilómetros por hora, ráfagas de viento a 44 kilómetros por hora. Dice que va a llover durante 60 minutos. Igual está este aviso de alerta amarillo por lluvia vigente desde hoy a las 18 horas hasta las 23 y 59, según el Servicio Meteorológico Nacional. Esperamos las noticias de las 5 con música. Bueno, nos vamos con música en la tarde de Nacional a esperar las noticias, y en este caso nos vamos a ir con esta versión de Rezo por Vos en este portal, sesión de conciertos raíces, interpretado por Matt Alba. Hermosa esta versión de Rezo por Vos.

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1: 5 de la tarde en la República Argentina. El jefe de gabinete se reúne con dirigentes del PRO. El informe de Liliana Arias.
2: Para coordinar y profundizar el trabajo en conjunto, el jefe de gabinete, Diego Santilli, vuelve a encabezar una mesa de trabajo con referentes del PRO. El encuentro es en Casa Rosada y participará el vicepresidente de La Libertad Avanza, Martín Menem, el responsable político libertario, Eduardo Lule Menem, el titular del bloque de diputados del PRO, Cristian Ritondo, y el secretario general de ese partido, Fernando de Andrés. Se trata de la segunda reunión de la mesa de trabajo que busca profundizar la articulación entre La Libertad Avanza y en PRO, con el foco puesto en las reformas pendientes y la coordinación de la agenda legislativa y territorial.
1: Por el mal tiempo sigue cerrado el paso Cristo Redentor. El informe de Daniel Badano desde Radio Nacional Mendoza.
3: El túnel internacional Cristo Redentor continúa cerrado para todo tipo de vehículos debido a las fuertes nevadas que siguen sucediendo en ese lugar de la alta montaña. Solo está permitido circular hasta la localidad mendocina de Uspallata. El paso internacional podría permanecer cerrado al menos hasta el 31 de agosto por el pronóstico de inestabilidad.
1: Eduardo Coudet dejó de ser el técnico de River, nos informa Juan Ignacio Gijón.
4: Acaba de finalizar la conferencia de prensa en el estadio River Plate. Se acaba de confirmar por el propio presidente Stefano Di Carlo que de común acuerdo Eduardo Coudet y River Plate han finalizado su vínculo. Quien continuará en el cargo es Leonardo Poncio.
5: Dar a conocer nada más una decisión que hemos tomado de común acuerdo a partir de la voluntad de Chacho y con el acuerdo con Enzo de esta salida, pero creemos que la manera correcta, respetuosa y agradecida para con alguien que tiene mucho que ver con este club, no solo por lo reciente, sino por todo lo que ha dado tiempo atrás en su calidad también de jugador, por ser un hombre de la casa, era lo que correspondía.
1: Actualizamos la información del tránsito con Ernesto Arriaga.
6: A esta hora, la rotonda de Cañuelas hacia la Jorge Newbery y Ezeiza, con muchos camiones, por favor, 40 en la rotonda y 80 en rectas. Recordemos también que la ruta 226, que pasa por Tandil, se están realizando tareas de bacheo, circular con precaución. Aeroparque está cerrado, se maneja desde Ezeiza.
1: En la ciudad de Mendoza, donde podés escucharnos por AM960 y FM97.1, temperatura 15 grados, humedad 60%, cielo mayormente nublado. En la ciudad autónoma de Buenos Aires, cielo parcialmente nublado con llovizna, temperatura 15 grados 2 décimas, humedad 81%.
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8: Cuatro minutos pasan de las 5 de la tarde, un día como hoy, 27 de agosto, pero del año 1994, muere Roberto Goyeneche. Roberto Goyeneche, uno de los cantantes más populares en la historia del tango, muere a los 68 años, nacido en el barrio de Saavedra, acompañó a la orquesta de Aníbal Troilo, su carrera solista, la granjeó. Le granjeó admiradores dentro y fuera del tango. Roberto Goyeneche, Gira, Gira.
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1: Bueno, allí recordábamos a Roberto Goyeneche. Y ahora estamos en comunicación con Agustina Vargas, dramaturga, escritora. Acaba de publicar su libro ¿Y los perros se reirán? Bajo el sello de Editorial Saveiro, una obra potente que ya fue seleccionada por el mismísimo Teatro Nacional Cervantes para su programa federal. Agustina, es un placer saludarte. Bienvenida aquí a la tarde de Radio Nacional El Bolsón. ¿Cómo estás? María te saluda desde este lado.
2: Hola María, muchas gracias. Todo bien por acá.
1: Bueno,
2: gracias por recibirme.
1: No, gracias a vos por estos minutos con Radio Nacional El Bolsón. Agustina, tu obra se titula ¿Y los perros se reirán? ¿De dónde surge esa pregunta imposible? Bueno, ¿y qué lugar ocupan los animales en este universo que armaste?
2: En la obra no hay animales, uh-huh, en absoluto,
1: sí,
2: pero sí la pregunta surge desde esas preguntas imposibles que abren el imaginario, ¿no? ¿Y qué de humano tienen esas preguntas? Uh-huh. El preguntarse, bueno, ¿y si los perros se reirán? Es una pregunta que no tiene respuesta, pero sin embargo nos deja pensando. Desde ahí surge el nombre y también es una de las frases y las réplicas de la obra que voy a estar presentando mañana en Teatro Casero,
1: uh-huh,
2: el libro.
1: Bien, ¿cómo va a ser esta presentación?
2: La presentación va a tener un conversatorio, uh-huh, conmigo, que soy la autora, y sí, con Pampa Díaz. Vamos a conversar brevemente sobre la obra, sobre estas preguntas que me hiciste vos,
1: sí,
2: un poco de dónde surge, qué me llevó a escribirla, qué lugar ocupa la escritura en mi vida. Bueno, hay un montón de etcéteras. Después va a haber música en vivo de Pablo Cormos y Camila Lorenzo. Hay algunos tanguitos, algo breve pero lindo. Después va a haber una obra en pequeño formato, Esfórzate, uh-huh, Bonita, de Paula Bautier. Y después va a haber una instalación en miniatura de Georgina Bagnato Cabo, basado en el libro.
1: Uh-huh.
2: Bueno, va a haber muchas cosas para darle la bienvenida al libro. Me preguntaba cómo hacer para festejar el nacimiento y bueno,
1: sí,
2: uno hace una fiesta.
1: Ajá.
2: Así que va a haber todas esas cositas, va a haber ejemplares a la venta, va a haber brindis y estoy haciendo comidita para que podamos compartir.
1: Uh-huh. Bien, ¿y se puede comentar un poquito la historia y los perros se reirán?
2: ¿De qué va la obra?
1: ¿De
2: sí,
1: qué?
2: Sí, la sí, obra sí. Es como un, sí, sí, sí, sí, es como un drama poético familiar entre dos hermanas en el que existe tensión, hay juego, también emerge la violencia cuando una tiene tan cerca a la familia, ellas no pueden irse de un espacio en el que están, que es sin paredes, pero sin embargo no pueden irse,
1: uh-huh,
2: porque bueno, una no puede irse del todo de su propia familia, ¿no?
1: Sí.
2: Y hay un tercer personaje, ellas dos, las hermanas son Daphne y Sara, y hay, uh-huh, un tercer personaje que es mujer que toca el violín. Ella, uh-huh, no emite palabras, pero sí se comunica a través de sus cuerdas, y a su vez musicaliza la obra.
1: Uh-huh. Bien, bueno, comentábamos ahí al principio que justamente esta obra fue seleccionada por el Teatro Nacional Cervantes. Bueno, ¿cómo recibiste, no, esta noticia? Y también leíamos que se iba a producir íntegramente en la Patagonia, especialmente aquí en Lago Puelo. ¿Y qué significa para vos este alcance federal?
2: Me pone muy feliz, me da mucho orgullo que la obra se estrene acá, que sea íntegramente producida. Es una coproducción igual también por el Teatro Nacional Cervantes y por la Municipalidad y Cultura de Lago Puelo. Se estrena en Casa de la Cultura el 4 de septiembre, la semana que viene.
1: Uh-huh. Sí.
2: Viernes vamos a estar, septiembre y octubre con la obra. Bueno, sí, me genera mucha felicidad, mucho entusiasmo, como dije, mucho orgullo de que podamos hacerla en territorio comarcal.
1: Bien, bueno, ahora, mientras tanto, este fin de semana, acá en Teatro Casero.
2: En Teatro Casero la presentación del
1: sí.
2: libro.
1: Ajá, bien.
2: Sí, que está publicado por Editorial Saber, es una editorial de Neuquén. Muy amablemente ellos, bueno, me publicaron la obra, así que estoy muy feliz también por eso.
1: Bien. Bueno, ahí, claro, justamente también tenía esa información de que el texto había sido editado por la editorial Saveiro, con una puesta en escena dirigida por Nadia Lozano, ¿no?
2: Sí.
1: Bueno, ¿cómo, como autora, cómo fue ese proceso de soltar tu texto y ver cómo toma cuerpo y voz y movimiento en el escenario?
2: Bueno, sí, muy, muy conmovedor. Yo soy parte del equipo también, así que eso me llevó como a estar en todo el proceso, ¿no? Hoy ya llevamos 2 meses de ensayo, hubo toda una selección, hubo... seleccionamos a las actrices, vinieron 35 actrices de toda la comarca a hacer audiciones, de ahí se seleccionaron dos para los personajes y ahí empezamos los ensayos. Hubo una transformación para mejor, muy sorprendida, muy contenta, conmovida, y después de estar 2 meses ya ensayando, bueno, la obra empieza como también a despegarse. Justo ayer la vi y dije, ay, no la reconozco. Y bueno, y son procesos muy grandes, son movimientos muy grandes, poder ver a la obra crecer y tomar su camino, es una forma también de transmutar, ¿no? Decir, ok, todo esto también puede transformarse en esto y poder muchas personas trabajando, somos muchas personas trabajando para esta coproducción, y bueno, también es mucho trabajo para nuestro pueblo, esto está buenísimo.
1: Bueno, Agus, entonces recordanos el día y el horario y primero de la presentación del libro y
2: sí.
1: Y luego días y horarios si ya tenés y el lugar de las funciones de estreno de esta tan esperada obra.
2: Sí. La presentación del libro es mañana, viernes 28 de agosto a las 8 de la noche en Teatro Casero. Hay que reservar al número de Teatro Casero, yo ahora no me lo sé, pero está ahí en
1: lo
2: las
1: tengo.
2: Redes, no sé si te lo dieron a vos.
1: Sí, ahora lo comparto.
2: Y después, el estreno de la obra, la puesta en escena, va a ser el 4 de septiembre, que es viernes a las 9 de la noche. Creo que el lunes ya salen las entradas a la venta en Casa de la Cultura de Lago Puelo.
1: Bien.
2: Y vamos a estar septiembre y octubre, viernes y sábados.
1: Bien. Perfecto. ¿Apta para todo público?
2: No, no es apta para todo público. Es a partir de 17, 18 años.
1: Perfecto. Bueno.
2: Ahí hay una restricción, pero bueno.
1: Bien. Bueno, ¿algo que se me haya pasado y quieras comentar, Agus?
2: No, que las y los espero a todos y a todas. Que me encantaría que puedan venir tanto mañana como en las funciones y poder también ocupar estos espacios y poder venir a ver una obra con esta magnitud de producción, y que somos muchas personas trabajando en esto. A veces cuando uno ve una obra, ve quizás un momento o una hora, pero bueno, hay muchas personas poniéndole el corazón y parte de toda su vida y su familia ahí, así que está buenísimo,
1: bien.
2: Si se acercan.
1: Bueno, Agus, gracias por estos minutos con Radio Nacional y bueno, felicitaciones, y mucho
2: gracias
1: éxito.
2: A vos.
1: Un abrazo.
2: Gracias, adiós.
1: Chao, hasta luego. Bueno, allí estábamos charlando con Agustina Vargas, ella es dramaturga, escritora, acaba de publicar su libro Y los perros se reirán, bajo el sello de Editorial Saveiro. Bueno, va a estar presentando mañana, viernes 28 a las 20 horas, aquí en Teatro Casero va a estar haciendo la presentación justamente de este libro. Va a haber allí un conservatorio, va a haber música en vivo también. Así que esto, 20 horas allí en Teatro Casero. Podés reservar al 294-410-0966, bono contribución. Y la semana que viene va a estar presentando aquí en Lago Puelo la obra de teatro justamente y los perros se reirán.

Bueno, vamos a escuchar música y vamos a recordar al queridísimo Rubén Rada, el negro Rada, este músico, compositor, percusionista, perdón, cantante, actor uruguayo que se ganó también a este público, también fue parte de la historia también de la música del rock nacional aquí en nuestro país, que bueno, murió ayer a los 83 años. El negro Rada. Rubén Rada, ¿quién va a cantar?

0: 21 minutos pasan ya de las 5 de la tarde. Le agradecemos a Raquel por este mensaje, porque ganaron las Leonas. Son finalistas por el primer puesto contra Holanda, dice acá, el sábado. Sí, las Leonas ganaron 1-0 a Australia. Son finalistas del Mundial de Hockey. En un partido ajustado, dice el diario, las Leonas vencieron por la mínima a su par de Australia y consiguieron el pase a la final del Mundial de Hockey 2026. Con un gol de Julieta Jancunas, el seleccionado irá a buscar la tercera copa cuando enfrente a Países Bajos el próximo sábado a las 11:30. Ganaron las Leonas 1-0 a Australia y son finalistas del Mundial de Hockey. Así que un aplauso para las Leonas. Vamos, vamos que podemos. Nos vamos a despedir de la tarde de Radio Nacional El Bolsón. Quédese con el servicio de la radio y nos vamos a ir con la Julia Flores, que estuvo ayer aquí por la radio. Vinieron a comentarnos sobre su gira que van a estar realizando este fin de que arranca mañana, perdón, esta gira de rutas aquí, de rutas cordilleranas, de rutas patagónicas, y nos dejaron este tema de regalo, este covers de Luis Miguel. Así que gracias allí a la Julia Flores y a Juanpi, ya me voy a acordar el apellido, que estuvieron ayer aquí en la radio. Gracias por estar del otro lado. Felices 106 años de radiodifusión. Nos volvemos a escuchar mañana a partir de las 3 de la tarde. Está lloviendo. Se está cumpliendo el pronóstico, ¿eh? Chau, chau. Gracias.
1: Para vos, María.

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1: Muy buenas tardes, damos inicio a la edición del Servicio Social de hoy jueves 27 de agosto. ANSES, organismo dependiente del Ministerio de Capital Humano, informa que mañana, viernes 28 de agosto, continúan los pagos de las jubilaciones y pensiones que superan un haber mínimo e incluyen el aumento por movilidad del 1,89%. Asimismo, finaliza el cronograma de la prestación por desempleo. Jubilaciones y pensiones que superen un haber mínimo, titulares con documentos finalizados en 6 y 7, prestación por desempleo, titulares con documentos finalizados en 8 y 9. Vecinas y vecinos, alertamos sobre un robo durante la noche del martes 25 de agosto en el barrio El Renoval, Loma del Medio. La damnificada es una vecina madre y sostén de su familia. Entre las cosas que robaron hay herramientas que utiliza para su trabajo de carpintería, que es su sustento. Una ingletadora negra y roja marca Skill, una circular Skill, una afiladora, una bomba de agua celeste y una oveja mascota de su hija. Pedimos que si saben de quién esté ofreciendo estas herramientas o tienen información, por favor se comuniquen con AIDE al teléfono 294-411-0306. Aguas Rionegrinas comunica que inició trabajos de mantenimiento en los filtros de Villa Turismo en El Bolsón. Las tareas se realizan sin interrumpir ni afectar el servicio de agua potable, ya que los demás filtros continúan funcionando con normalidad. Los trabajos consisten en una limpieza de la parte superior de los filtros para que la arena filtrante quede en óptimas condiciones. De esta manera se favorece el paso del agua, mejorando tanto la velocidad de filtración como el funcionamiento general del sistema de potabilización. Este tipo de mantenimiento se realizará durante los periodos en los que se registra mayor turbiedad en el agua y cuando la cisterna se encuentra en un nivel óptimo. En esta oportunidad, las condiciones climáticas y el menor consumo registrado durante la jornada también favorecen el desarrollo de las tareas. De esta manera, el personal de Aguas Rionegrinas aprovecha las condiciones adecuadas para realizar estas intervenciones de manera planificada, con compromiso y profesionalismo, priorizando el correcto funcionamiento del sistema y la calidad del servicio que reciben los vecinos y vecinas de El Bolsón. El Servicio Forestal Andino solicita la presencia en la oficina de inspectores de los siguientes ciudadanos: Rosales Alfredo Luis, Muñoz Alejandro, Roger Luis Eduardo, Gianati Néstor, Oyarzo Jorge. Deberán acercarse a calle Perito Moreno, 3570, de lunes a viernes, de 8:30 a 12:30 horas. Copetel informa que durante el mes de agosto, todos los miércoles de 10 a 13 horas, retoma la atención presencial en la Biblioteca Popular de Lago Puelo, ubicada en Avenida Los Notros y Las Margaritas, para que vecinos y vecinas puedan realizar consultas, conocer los servicios e iniciar trámites sin necesidad de trasladarse hasta El Bolsón. Se informa a la comunidad de la localidad del Hoyo Chubut que el registro civil móvil estará atendiendo el sábado 29 de agosto de 10 a 17 horas en Islas Malvinas 518, local 8, delegación del Ministerio de Gobierno. Allí podrás tramitar documento nacional de identidad o pasaporte. Edictos y citaciones. El Juzgado Único Letrado de Primera Instancia en lo Civil, Familia, Comercial, Laboral, Rural y de Minería de la localidad de Lago Puelo, cita en Avenida Los Notros sin número, a cargo del doctor Guillermo Gregorio Juez, Secretaría Única a cargo de la doctora Fernanda Viscardi, cita y en plaza por el término de 30 días a herederos y acreedores de Graciela Beatriz Cavaleri en sus autos sucesorios, Cavaleri Graciela Beatriz, sobre sucesión ab intestato. El Juzgado Único Letrado de Primera Instancia en lo Civil, Familia, Comercial, Laboral, Rural y de Minería de la localidad de Lago Puelo, cita en Avenida Los Notros sin número, a cargo del doctor Guillermo Gregorio Juez, secretaría única a cargo de la doctora Celeste Ariet, cita y emplaza por el término de 30 días a herederos y acreedores de Fernando Reinao en sus autos sucesorios Reinao Fernando sobre sucesión ab intestato. El Juzgado Civil Familia Comercial Laboral Rural y de Minería, circunscripción judicial de Lago Puelo, cito en Avenida Los Notros sin número de Lago Puelo, departamento Cusamen, provincia del Chubut, a cargo del doctor Guillermo Gregorio, secretaría 2, a cargo de la doctora Celeste Alejandra Ariet, en autos caratulados Teixeira Militina, sobre sucesión ab intestato, cita y emplaza por el término de 30 días a herederos y acreedores que se consideren con derecho a los bienes dejados por el causante, señora Militina Teixeira, para que se presenten a juicio. Salud. La Secretaría de Salud de la provincia del Chubut convoca a enfermeros, enfermeras profesionales o licenciados, licenciadas en enfermería para cubrir vacantes en el Hospital Rural de Lago Puelo. La convocatoria

afectivos. La propuesta surge a partir de considerar el impacto del diagnóstico y el tratamiento de las enfermedades oncológicas. Debido a esto, consideramos fundamental la creación de un espacio cuidado en donde poder expresar apreciaciones en torno a la enfermedad, tratamiento, compartir formas de transitar la misma con otros, brindar estrategias de gestión de la salud y apoyo ante situaciones estresantes. Serán los terceros viernes del mes a las 14 horas en la Biblioteca Popular de Lago Puelo, ubicada en la Avenida Los Notros sin número, con el siguiente cronograma de lo que queda del año. 18 de septiembre, los procesos oncológicos en la infancia. 16 de octubre, alimentación. 20 de noviembre, final de vida y legado y directivas anticipadas. 18 de diciembre, proyecto de vida, redes, mapeo, cierre del espacio. Educativas Río Negro. La Escuela Alfaro el Bolsón te invita a ser parte de un equipo comprometido con la educación, el aprendizaje y el crecimiento. Docentes de nivel primario, docentes de nivel inicial, docentes de educación física, docentes de artes visuales, docentes de música, docentes de inglés. Envía tu currículum vitae al mail escuelaalfarobolson@gmail.com. El CA3 invita a las capacitaciones de este segundo cuatrimestre. Taller de plantas saludables nivel 2, dirigido a aquellos que realizaron el primer nivel. Introducción a otras formas de salud, diferentes elaboraciones, inscripción presencial y charla informativa, miércoles 2 de septiembre a las 14 horas. Jornada de conservación de alimentos, fermentos, mucho más que un método de conservación. Actividad teórica práctica, chucrut, vas de remolacha, avena fermentada. Lunes 31 de agosto, 14 y 30 horas a 18 horas. La inscripción es por WhatsApp al 294-415-4513. En Fundación Cooperar, seguimos generando espacios de aprendizaje, capacitación y encuentro para adolescentes y adultos. Tenemos una amplia propuesta de cursos y talleres para que puedas aprender algo nuevo, desarrollar tus habilidades y compartir con otros. Cursos y talleres que ya están en marcha y que todavía podés sumarte: Mosaico para todos, Mario Leiva Celada, serigrafía para proyectos creativos y laborales, Lucila Piazzola, taller de canto, Emanuel Mancilla. Propuestas que comienzan en septiembre: encuadernación, Lucía Mirable, dibujo y pintura, Alma Campera, Cecilia Epulev, oratoria a nivel inicial, Fernando Núñez, oratoria a nivel 2, Fernando Núñez, artesanías en macramé, Ayelén Comarda, taller de cómic, manga, Marcos Agüero, barbería profesional, Oscar Ibarra, cuencas hidrográficas y factores socioambientales, Darío Agustín Andén, clases de armonía funcional e improvisación, Siul Boj, auxiliar instalador domiciliario de internet, Máximo Quijano. Elegí tu propuesta y sumate por consultas e inscripciones al 294-441-2807, 449-2807. Pagano 625, El Bolsón. El Centro de Educación Técnica número 36 cita a Mamani Carmen Rosa a presentarse en la institución de lunes a viernes de 8 a 17 y 30 horas. La escuela se ubica en Rivadavia, pasaje V, sin número. El Instituto de Formación Docente Continua del Bolsón llama a cubrir un cargo de profesor, profesora suplente de 30 horas para el área de lengua y literatura correspondiente al profesorado de educación primaria. Se realizará una reunión informativa en la sede del instituto el jueves 27 de agosto a las 18 y 30 horas. Este llamado finaliza el miércoles 2 de septiembre a las 12 horas. Base y condiciones pueden encontrarlas en la página del instituto, botón de concursos docentes. También llama a cubrir un cargo de profesor, profesora suplente de 30 horas para el área de tecnología de la información y la comunicación, TIC,
correspondiente al profesorado de educación primaria. Se realizará una reunión informativa en la sede del instituto el martes 1 de septiembre a las 18 horas. El llamado finaliza el jueves 10 de septiembre a las 12 horas. Bases y condiciones pueden encontrarlas en la página del instituto.

0: botón de concurso docente. Educativas Chubut. Se solicita a las siguientes familias que se acerquen a la escuela número 788 del paraje Entre Ríos a la brevedad posible, por motivos que a su presentación se les informará. Estas son Jennifer Inalef y Sabeli Samite Semilla. Reuniones y asambleas. El Consejo de Administración de la Cooperativa El Cordillerano Limitada comunica que el día 8 de septiembre a las 16:30 en el local cito en Avenida 2 de Abril sin número, local 3, Galería Los Arrayanes, de la localidad de Lago Puelo, se celebrará la Asamblea General Ordinaria para tratar el siguiente orden del día. Designación de 2 asociados para firmar el acta conjuntamente con el presidente y el secretario. Consideración de memoria, estados contables, estados de resultados, cuadros, anexos, proyecto de distribución de excedentes, informe de auditoría e informe del síndico correspondiente al ejercicio económico cerrado al 31 de agosto del 2026. Elección de autoridades por vencimiento de mandatos de Consejo de Administración, síndico, titular, síndico suplente, según lo estipula el estatuto. El Consejo de Administración de la Cooperativa Patria Libre Limitada comunica que el día 25 de septiembre a las 15:00, en el local sito en barrio Arroyo Golondrina, casa número 2 de la localidad de Lago Puelo, se celebrará la Asamblea Extraordinaria para trabajar el siguiente orden del día. Designación de 2 asociados para firmar el acta, aprobación del balance 2023, memoria, estados de resultados, proyecto de distribución de excedente, cuadros, anexos, informe de auditoría e informe del síndico correspondiente al ejercicio económico cerrado al 31/12 del 2023. Lectura de los motivos por los cuales se celebra la Asamblea Extraordinaria, motivo de la ausencia de balances 2024, 2025, 2026, que se encuentran en confección. Convocatorias y talleres. Jornada de forestación urbana. En el marco del Día del Árbol, la Secretaría de Ambiente del Hoyo te invita a participar de una jornada de forestación urbana para seguir incorporando árboles y fortaleciendo nuestros espacios públicos. Viernes 28 de agosto, 9:00, en la Plaza San Martín. Encuentro en Avenida Malvinas y San Martín sobre el bulevar. Habrá herramientas y elementos de seguridad para realizar las tareas. Se invita a sorteo solidario. Durante los incendios de Puerto Patriada y Cholila se rompió el motor del auto, haciendo traslados de brigadistas y logísticas. Aún no se puede arreglar, pero con ayuda puedo llegar al objetivo para volver a tener movilidad. Primer premio, una cámara fotográfica Nikon Colpix L120. Segundo premio, Juegoteca Premium. Tercer premio, caja con productos regionales y artesanales. Cantidad de números son 750. El sorteo es al completar la venta de todos los números. ¿Cómo participar? Podés escribir al WhatsApp para elegir tu número al 294-469-0912. Valor del número, 2.000 pesos. El alias es auto.marian, a nombre de Mariana Trejo. El sábado 5 de septiembre, la localidad de El Hoyo festeja el 73 aniversario repartiendo premios con un bingo. Primera línea, 500 mil pesos. Segunda línea, 1.000.000 de pesos. Bingo, 2 millones de pesos. El valor es de 10 mil pesos con doble chance, 2 cartones por bingo. El cartón se puede comprar en mesa de entradas de la Municipalidad de El Hoyo de lunes a viernes de 7:30 a 13:30 y en la Oficina de Turismo de El Hoyo de lunes a viernes de 8:00 a 20:00, sábado y domingos de 10:00 a 18:00. 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Bolsa de trabajo y ventas. Se ofrece persona para cuidador de campo, alojamientos o casas. 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Busco trabajo urgente, me ofrezco para el cuidado y acompañamiento de adultos mayores, cuento con experiencia, referencias y disponibilidad horario. Abarco la zona de la comarca andina, el Bolsón, Lago Puelo, El Hoyo. Comunicarse con Natalia al 2945-541545. Vendo termotanque eléctrico Coppens 95 litros, 6 meses de uso. Tratar al teléfono 294-410-3702. 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Vendo cocina económica, leña número 2 y batería de auto nuevo. 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Vecino de Paraje Entre Ríos, músico y maestro de música, está buscando trabajo de cualquier rubro. También acepta trabajos eventuales o temporarios. Cuenta con experiencia en gráfica, atención al público y gastronomía. Interesados, comunicarse con Marcelo Salamida al celular 294-478-5699. Busco monoambiente para alquilar, señora sola mayor, comunicarse al 294-438-0033, preguntar por Carmen. Instalación y mantenimientos de cámaras de seguridad, consulta y presupuestos al 294-437-6185. Hasta aquí el Servicio Social de Radio Nacional, El Bolsón.
1: Hasta aquí hemos compartido el Servicio Social de Radio Nacional El Bolsón, espacio de avisos comunitarios.

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1: 6:00 p.m. en la República Argentina. El Ministerio de Economía renovó el 96% de los vencimientos. El gobierno logró colocar deuda en pesos por más de 12 billones en la segunda licitación de agosto. La mayor parte de las preferencias de los inversores se concentró en la letra que vence en noviembre próximo, con casi el 50% de lo colocado. La información deportiva con Agustín Domper.
2: Jornada de Copa Argentina. En instantes, Estudiantes de La Plata enfrenta a Barraca Central y hoy a las 21:15 Platense se enfrenta con Instituto de Córdoba.
1: El tránsito con Ernesto Arriaga.
3: Totalmente habilitado el paso James Jujuy, el paso Cristo Redentor cerrado en Mendoza, Chile, y el Cardenal Zamoré totalmente habilitado hasta las 19 horas del día de hoy, al igual que el Futaleufú en Esquel. Por favor, suma precaución en los pasos fronterizos para camiones, máxima 40 kilómetros por hora. Por otra parte, todos los aeropuertos del interior están operativos.
1: En La Rioja, en donde nos escuchás por AM620, la temperatura es de 22 grados, con cielo despejado. Aquí en Buenos Aires, 15 grados 3 décimas, humedad 83%, cielo cubierto.
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0: como parte de la música del programa de Segundo Round, 6 y 5 de la tarde, segunda hora de nuestro programa, hasta las 18.45, momento que llegará el panorama federal. La gente que se comunica con Segundo Round en este día de la radio, nosotros agradecidos por su compañía y por sus mensajes.
1: Vamos con un mensajito al 113-870-7485. Jorge, desde Pacheco, pone corazoncito verde. Saludos, Hernán y equipo. Vamos, Ferro, con 6 de ventaja.
0: Jorgito, que está contento, por supuesto, por el resultado de ayer. Recordemos, Deportivo Morón empató en Salta ante Central Norte. La diferencia es de 6 puntos. Ferro primero de la zona A. Falta muchísimo todavía. Faltan 10 fechas. Aquí el señor Pepe Undiano ahí mete fichas. Pero falta todavía bastante. Preguntarle a Jorge si estará el domingo en Caseros. Recordemos, experiencia de fútbol con visitantes, con venta de entradas para los hinchas de Ferro. Ojalá se repita con más equipos, en este caso en provincia de Buenos Aires. Recordemos que la ciudad de Buenos Aires, como lo hemos charlado aquí con Sergio Zarratea, es renuente todavía a que haya hinchas visitantes, teniendo en cuenta, bueno, claro, que hay que conformar un operativo de seguridad, que hay que también, los clubes tienen que afrontar un gasto en materia de policía para que las cosas salgan bien. Pero estas primeras experiencias también son buenas para alentar, bueno, lo que debió haber sido siempre, lamentablemente durante el largo tiempo no ha sido así, que es la presencia justamente de hinchas visitantes en el fútbol argentino. Situación de la meteorología, Carlita, aquí en Buenos Aires.
1: Y aquí en Buenos Aires, 15 grados 3 décimas la actual temperatura, el cielo está parcialmente nublado con llovizna en la hora anterior y se espera una mediana, digamos, entre un 40 y un 70% de probabilidades de chaparrones para lo que resta del día.
0: El deporte con el señor Sergio Zarratea.
2: Surgió una noticia de último momento, ya vamos a hablar de Coudet, pero hace instantes nada más. San Lorenzo hizo oficial en un comunicado un rumor que empezó a circular hace un par de horas, que tiene que ver con una deuda. Ignacio Piatti, recordarán, el volante,
0: ex jugador de Estudiantes.
2: Claro, que le reclama. En aquel momento se terminó rescindiendo el contrato, pero era época de pandemia y en aquel momento la doble indemnización y demás. Bueno, el jugador está reclamando más de 4 millones de dólares a San Lorenzo Almagro. Hubo una audiencia en el día de hoy, no hubo acuerdo y lo que pide el abogado, esto está confirmado por el comunicado que emite San Lorenzo hace un rato, es que se remate la sede de Avenida La Plata de San Lorenzo Almagro para pagarle al jugador.
0: Así qué noticia,
2: ¿eh? Estamos siguiendo la noticia, a ver qué va a hacer San Lorenzo. Seguramente en instantes salga un comunicado más ampliado. Solo es un tuit por ahora, pero va a salir un comunicado más ampliado a ver cuáles son los pasos que va a hacer el club a partir de ahora. Pero repito, en esta audiencia que hubo en el día de la fecha por la deuda de Ignacio Piatti, el jugador pide más de 4 millones de dólares. Como San Lorenzo no tiene el dinero para afrontarlo y ya viene de, estamos hablando de época de pandemia, lo que le solicita es el embargo de la sede. Así que
0: San Lorenzo, que repite esta situación, hace unos días volvía a la carga con su reclamo. Uno de los jugadores del equipo de básquet, recordemos que San Lorenzo fue 3 veces campeón, sí, en tiempos de Marcelo Tinelli, lo arroba y lo menciona personalmente a Marcelo Tinelli, Ramón Clemente, jugador puertorriqueño, de largo paso por distintas instituciones, por la selección también de Puerto Rico, que jugó en San Lorenzo, que después también jugó en Ferro, con un reclamo de una deuda que no viene siendo pagada, y el otro día otra vez volvió a la carga también en X. Recordemos que San Lorenzo tuvo en esos tiempos de 3 veces campeón un plantel, un plantel muy costoso, un plantel de grandes figuras. Bueno, evidentemente distintos incumplimientos que datan de distintos momentos, como vos señalabas, Sergio, en el caso del fútbol, en este caso de la época de la pandemia. Pero bueno, no es casual, ¿no? No es casual que se lleve a estas situaciones en donde empieza a rebotar todo en las distintas disciplinas deportivas. San Lorenzo, lamentablemente, los últimos años es noticia justamente por cosas que no se han cumplido con distintos deportistas.
2: Ahí,
0: ¿no?,
2: está el comunicado de San Lorenzo oficial, donde detalla todos los puntos por lo cual se llega a la cifra que está reclamando Piatti. rubro indemnizatorio, intereses, honorarios del contador, de la representación, la tasa de justicia y demás, llegando a 4 millones y un poquito más de dólares. Y la frase importante del comunicado es: a su vez, en marzo del 2025, el jugador embargó la sede ubicada en Avenida de la Plata y, de no haber un acuerdo, la parte demandante avanzará sobre el remate.
0: Estaremos atentos a ver cómo cursa, cómo sigue esta situación en el plano deportivo y también institucional, nada más y nada menos que uno de los clubes más importantes de la República Argentina. Nos vamos a Casa de Gobierno. Decíamos, con una reunión muy importante, habrán cumplido en cuanto a la frecuencia de los tiempos. Recordemos que hace 15 días se habían encontrado funcionarios del gobierno representando al oficialismo, a La Libertad Avanza, una reunión de carácter político, con distintas cuestiones en danza, pero sobre todas las cosas, bueno, empezando a ver la posibilidad de entendimientos de cara a algo que no está tan lejos, que son las elecciones, primero en los distintos distritos y después también a nivel nacional del año próximo. Se da hoy un nuevo encuentro y esperamos el final de esa reunión. Con toda la información, Liliana Arias, desde Casa Rosada. ¿Cómo estamos, Lili? Buenas tardes y feliz día.
3: Feliz día de la radio, Hernán. Muy buenas tardes y feliz día a todo el equipazo de Radio Nacional en todo el país, que es tan lindo. Siempre son muy gentiles todos y amamos hacer la radio, porque la radio es como tu novio, ¿viste? Tu novia, es así. Es un amor eterno el que tenés por la radio. Y tal como vos lo decías, a ver, ayer la sesión en la Cámara de Diputados fue como la prueba de fuego para esta mesa de trabajo entre el mundo libertario y los del PRO. ¿Por qué te digo esto? Desde Casa Rosada, algunas fuentes dicen como que iban a medir esta muestra de cariño en torno a la carta orgánica del Banco Central, que ya tiene la media sanción, y la otra media sanción de la Ley de Inocencia Fiscal 2. Eran dos proyectos muy fuertes que había presentado el Poder Ejecutivo, que presentó y que todavía está en debate en el Senado, pero que como que medían la fuerza en esta sesión de ayer. Y no es casual, si tenemos en cuenta que hoy la propia jefa del bloque de La Libertad de Avanza en el Senado, Patricia Bullrich, sí, dijo que en 15 días se va a retomar el diálogo parlamentario en torno a la reforma política. ¿Por qué te cuento todo este contexto? Porque la reunión de trabajo, esta mesa de trabajo entre libertarios y el PRO, se dio a conocer después de que se aprobó la reforma de la Carta Orgánica, después de que tuvo la aprobación en la Cámara de Diputados. Entonces, esto ahí se confirmó lo que decía la fuente de la búsqueda de esta muestra de cariño, ¿sí? Es un espacio, esta mesa de trabajo, de coordinación, buscan profundizar el trabajo conjunto, la encabeza el jefe de gabinete, Diego Santilli, y quienes están presentes en el despacho en este momento del ministro coordinador, el vicepresidente de La Libertad de Avanza, Martín Menem, diputado nacional también, el responsable político del Mundo Libertario, Eduardo Lule Menem, el titular de bloque de diputados del PRO, Cristian Ritondo, y el secretario general también del PRO a nivel nacional, Fernando de Andrei. ¿Qué se busca en esta segunda reunión de la mesa de trabajo, que se va a hacer cada 15 días? Pero evidentemente están cinchando. Entonces, buscan profundizar articulación entre La Libertad de Avanza y el PRO, y el foco está puesto no solo en las reformas pendientes y en la coordinación de la agenda legislativa y territorial, sino también de cara a las elecciones del próximo año. Por eso hoy Patricia Bullrich vuelve a reflotar la idea de la reforma electoral en el debate parlamentario. En el primer encuentro, y fíjate cómo te van cuajando todas la situación discursiva y los hechos, ¿no? ¿Qué acordaron en el primer encuentro? Blindar el cambio, ¿sí? Evitar que la Argentina vuelva a caer a manos de lo que denominan dentro del mundo libertario el populismo. Esto se difundió en un comunicado conjunto. Pero también erradicar de raíz la inflación, combatir el narcotráfico, reducir la pobreza. ¿Por qué? Porque consideran que el kirchnerismo generó inflación, narcotráfico, pobreza, ¿sí? Y que no se permite esta vuelta, o por lo menos desde los libertarios y el PRO, no permiten esta vuelta al kirchnerismo. Por eso hablan de blindar este cambio. La articulación es una coincidencia profunda entre los dos partidos, avanzar por un lado en las reformas que la Argentina necesita, desterrar al kirchnerismo por otro lado y por otra parte ir juntos, si se puede, en las elecciones generales del próximo año, Hernán.
0: Muy bien, Liliana, esperamos entonces el final de la reunión para saber si efectivamente también hay declaraciones de los participantes, como sucedió en la anterior oportunidad, a ver si, bueno, hay ganas de formular alguna declaración y sobre todo también contarnos y contarle a la prensa sobre todas las cosas, qué es lo que han dialogado y, bueno, y si siguen con la meta de próximas reuniones, también fundamentando lo que vos decías respecto de los dichos de Patricia Bullrich, ¿no?
3: Correcto.
0: Nos quedamos atentos entonces a lo que sucede allí en Casa Rosada. Estamos en contacto en un ratito. Un abrazo.
3: Abrazo grande, chao, chao.
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0: 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Jujuy. 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
7: Minutos. Día de la radio en la República Argentina, día de la radio también aquí en Radio Nacional, y desde ya Radio Nacional la hacemos todos los que formamos parte de la radio en distintos lugares de nuestra geografía, distintos lugares de la República Argentina, y justamente hace también a la magia de la radio que nos dirijamos a oyentes también de distintas latitudes, con distintas vivencias y experiencias en el día a día. Oscar Humacata es locutor, 42 años de antigüedad en Radio Nacional, pertenece a Radio Nacional Salta. Oscar, un gran gusto poder saludarte en este día. ¿Cómo estás? Un abrazo.
8: Hola Hernán, qué linda comunicación. Bueno, feliz día, gracias. Un gusto mío también estar al aire con ustedes.
7: Lo mismo digo, Oscar. Bueno, ¿qué te genera este día de la radio? Mirá la pregunta que te hago, con tantos años justamente dedicándolos a la radio. ¿Y qué nos podés contar y qué le podés contar a la audiencia respecto de qué te llevó a la pasión por la radio?
8: El sueño cumplido, Hernán, el sueño cumplido desde la niñez, lo que parecía una atracción que iba a ser pasajera, terminó siendo el motivo de mi vida. Y para mí la radio ha significado todo, a pesar de otras profesiones, de otras actividades. La radio ha sido la columna vertebral de mi vida. Y por la radio, bueno, vos sabés, Hernán, en esto uno por ahí descuida a la familia. Uh-huh. Por la radio yo he pasado innumerables Navidades, Año Nuevo, fuera de casa, haciendo... antes se estilaba mucho las noches de Navidad y Año Nuevo, pasarlas en la radio, hacer la, uh-huh, las noches en la radio, Día del Padre, del Niño, aquello que es estrictamente familiar, nosotros nos cabía hacerlo desde la radio. Y la radio me formateó en el amor y el respeto a la palabra, Hernán. Los que hacemos radio, no sé si denominarle vocación, por amor a la palabra, sabemos el respeto que requiere y la formación que necesita el hombre y la mujer de radio para afrontar la seria responsabilidad de comunicarse, por más que sea una persona que te esté escuchando. Yo durante todos estos años he incorporado, así por sedimentación, mucho de la Argentina, de mi Salta, y del amor a la responsabilidad de saber que con la palabra uno enseña. Yo disfruto muchísimo, Hernán, porque desde la niñez soy de aquellos que están haciendo radio hoy, que de niño ya jugaban a la radio, escuchaba radio. Te imaginas que yo soy del campo, uh-huh, en la zona de Cachi. Mis padres alternaban entre Cachi, acá en los Valles Calchiquí, en la zona de La Quiaca, en Jujuy. Y las noches eran pobladas de sonoridad radiofónica, de la radio minería de Chile, o, uh-huh, o las redes argentinas que podía mi tata encender en la radio, que era a pilas en algunos lugares donde no había energía eléctrica, pilas que se calentaban al sol arriba del horno para que algo de recarga retengan. Entonces, la radio era una pasión familiar de escucharla, porque veníamos de lugares de campo, y porque a mí la voz de los hombres y mujeres que escuchaba dentro de la caja me apasionaban, el color de las voces, como me apasionó, Hernán, siempre desde esa temprana edad, todas las voces. Yo siempre sentí mucha curiosidad por las voces humanas, y son bellas todas, yo a todas las siento hermosas, siempre, y además tengo ese juego todavía, a pesar de los 42 años, de asociar colores de voces, sonidos de voces a caras, a formas de caras o a formas de risas. Es increíble, la voz humana es algo que nos ha dado la naturaleza, y para los que creen que nos ha dado Dios para comunicarnos, para crecer, para entendernos, es algo hermoso, Hernán.
7: Oscar, ¿y qué voces te inspiraron desde chico? De esas que justamente salían de esa caja, de esa primera radio que seguramente tuviste en tu familia, la que te generó la primera inquietud. Uno, desde ya hay voces que nos atraviesan a todos en la República Argentina, pero también quienes habitan y viven la realidad de las provincias, de repente también tienen locutores, periodistas con los que se identificaron desde muy chicos, o que en algún momento de su carrera los marcaron.
8: A mí en la niñez me marcó Radio Nacional La Quiaca, como Radio Nacional de Bandera, porque era la que escuchábamos, y muy a la madrugada escuchábamos Radio San Salvador de Jujuy, uh-huh, y Nacional Salta, o LB9 Radio Salta. Pero Radio Nacional La Quiaca tenía locutores que mi padre saludaba en la calle, y me decía, él es el que habla en la radio, y yo sentía una admiración. Me dice, estoy hablando que tenía 6 años, 7 años, y cuando estábamos en los Valles Calchaquí, en Radio Minería, me fascinaba escuchar las publicidades, igual que las publicidades en las radios bolivianas, ahí en la frontera con La Quiaca, por la forma en que las decían y el formato que era distinto al nuestro en cuanto a los nombres. A ver, por ejemplo, nosotros teníamos los vaqueros que le decimos Levi, y en la publicidad, en Radio Minería, se decía Usa Levi. Y yo dije, ¿qué Levi? ¿Cuál será el vaquero? Levi era el Levi. O el tractor, nosotros estábamos acostumbrados a decirle acá en el campo Massey, al Massey Ferguson, o decirle Massey Ferguson. y escuchaba en otras radios en Bolivia o en Chile, el Macy, Ferguson, y así iba diferenciando las radios. Eso en la temprana edad. Después ya entrado a la adolescencia, yo tenía mis tías que trabajaban, una tía que trabajaba en Buenos Aires de empleada doméstica, y yo le decía de que me mande las grabaciones de la rock and pop, de Malas Compañías, o le sabía decir, por favor, grabame los informativos de Mitre, era Mitre Informa Primero, porque tenía fascinación por las locuciones, obviamente de ahí todos los locutores que se han destacado de los 80 hacia adelante, he seguido ese patrón, he pasado por esa conducta que tenemos todo lo que nos gusta mucho la radio, de engolar la voz, de ponernos románticos si es de noche, o de tratar de buscar esa huella que marcó el comienzo de las FM en la Argentina, o la gran sonoridad de las voces, como trompetas, bien metales que han tenido los locutores de los 80 para atrás. No, han sido hombres y mujeres que me han marcado muchísimo, o publicidades que me fascinaba tenerlas, copiarle cuando aparecieron los grabadores a cinta, de copiar la publicidad y después extraerle la música, la musiquita, la cortinita, y yo ponerle mi voz. Y yo tengo una grabación cuando estaba haciendo eso, y mi tata entra a la habitación mía.
7: Qué lindo.
8: Y le grita a mi mamá, pero el chango este está meta a grabarse y grabando publicidad. Se reían, pero tenía 11 años, 12 años, con ese regalo que para mí fue un tesoro, que me regalen un grabador, porque me permitía grabar ahí pegado el grabador a la radio, hasta que aparecieron los radiograbadores, ¿no? Que bueno, también ahí les daba un uso tremendo, ¿no? Pero mucho me ha marcado, como todos. He seguido locutores de acá, de Salta, en el patrón sonoro y en el modismo. Trataba en un principio, hasta que uno va adquiriendo personalidad, la propia, hasta que la voz propia también va adquiriendo el propio color. Pero a mí me costó muchísimo, Hernán, porque yo, si bien me gustaba, yo sabía que no tenía buen gran volumen, y yo vengo del tiempo en que las voces que llegaban a la radio, que pasaban la prueba en la radio, eran caños, eran tremendas voces de hombres y mujeres, y yo sabía que estaba medio limitado, y que el refuerzo mío, más que tenía la curiosidad de mirar las caras, de cómo, qué caras pronunciaban mejor las R, que tenían mejores modulaciones, de mejores estructuras dentales, todo eso, yo sabía que venía en merme. Entonces mi afán fue practicar mucho. Yo amo la radio, pero amo la palabra, y traté de esforzarme muchísimo para que sea la mejor, tanto en radio como en los escenarios. Creo que todavía sigue siendo mi afán, aunque diga dos palabras, Hernán, aunque anuncie un tema musical, aunque diga la hora, me preocupa que esté bien dicha.
7: Oscar Humacata, locutor de larga trayectoria en Radio Nacional, por supuesto, allí en Salta, en nuestro noroeste argentino. Queríamos tener tu testimonio en este día de la radio, y agradecidos nosotros por todo lo que nos has contado y todo lo que nos narras habitualmente cuando nos ponemos en contacto. Un abrazo grande, Oscar.
8: Abrazo, Hernán. Abrazo a todos los amigos, amigas, y yo siempre lo hago acá, toda la gente que anda en las rutas del noroeste, que escuchan nuestra querida Radio Nacional. Abrazo, Hernán.
7: Feliz día. Abrazo grande. Y nos vamos al sur, en este caso a la provincia de Neuquén, a Zapala, otra de las voces de Radio Nacional, que en enero estará cumpliendo 35 años de servicio. Nos hemos propuesto también hablar con nuestras voces, las de Radio Nacional, en este día de la radio. Nélida López es locutora, periodista, productora de LRA17. Nélida, feliz día para vos, un abrazo grande desde Buenos Aires. Hernán Mundo, ¿cómo estás?
9: Muy buenas tardes, Hernán, gracias. Igualmente, feliz día para vos.
7: ¿Cómo estás, Nélida? Y bueno, desde Zapala, desde la provincia de Neuquén, preguntarte a vos, Nélida, ¿cómo fue que surgió ese gusto, esa pasión, esa predilección por ese primer aparato de radio, seguramente que apareció en tu casa o en donde estabas de chica, y que te hizo, bueno, recorrer estas décadas, ¿no? Dedicadas justamente a la radio.
9: Y la radio, yo creo que en toda época, antes, ahora y vamos a seguir por muchos años más, es eso, comunicación, compañía. De muy chica ir al campo donde vivían mis abuelos en un paraje que se llama Huitrín, aquí en la provincia, ellos eran crianceros, y el escuchar la radio, escuchar Radio Nacional, quizás en su momento Radio Nacional Chosmalal, que llegaba allí. Después, por cuestiones laborales de mi padre, estar en un paraje que se llama Villa Puente Picunleufú, y allí escuchar Radio Nacional Zapala, donde pasaban el boletín comunitario. Y bueno, yo me imaginaba cómo serían esas personas que hablaban ahí dentro de ese aparato, ¿no? Pasaron los años, nos radicamos aquí en Zapala, terminé mi secundario, fui a estudiar a Buenos Aires, me volví con mi carrera incompleta por cuestiones de esos años, era difícil mantenerse por Buenos Aires, y tuve la dicha, siempre digo, de entrar a Radio Nacional Zapala, de hacer lo que me gusta, y desde ese entonces que estamos allí, entré con solo 20 años, y bueno, y van pasando los años y por ahí van cambiando las dinámicas, las temáticas, pero la radio sigue siendo comunicación, sigue siendo nexo, aquí en nuestra zona es eso.
7: Claro que sí, Nélida, y lo que te quería preguntar, precisamente lo que vos venís contando, de repente con realidades muy diferentes, la de esta ciudad en este caso, que es una enorme ciudad en donde, bueno, hay otras particularidades, pero como vos decís, en lugares apartados y en lugares en donde hace falta justamente ese mensaje muchas veces para servir de nexo o acercar una información familiar o acercar una novedad que no puede llegar de otra manera, la radio cobra una vitalidad que todavía la sigue teniendo, en este caso hablando de nuestra Patagonia.
9: Así es, Amán. Nosotros somos portadores de buenas noticias en la mañana, en la tarde, en la noche, en el boletín comunitario, en cada programa. Por ahí portadores de informar a alguna familia, algún padre que se quedó por allí, por el campo, que ha nacido su hija, su hijo, que su esposa se encuentra bien. Por ahí me retrotrae a este tema de Hugo Jiménez Agüero, no me abandones ahora, ¿no? Que él escucha por la radio que ha nacido su hijo y va rumbo al pueblo desde el campo, ¿no? Que va a caballo. Bueno, esa realidad nosotros lo vivimos aquí. Somos portadores por allí de un fallecimiento y nuestra voz en ese momento también tiembla porque a muchos de nuestros pobladores, de los crianceros de los alrededores, los conocemos. Aquí hay muchos parajes en la zona centro, muchos pequeños productores. En la época de transhumancia estamos continuamente informando por dónde van con su piño, porque por allí agarran señal y se comunican a la radio para comunicarle a la familia que quedó en el puesto de invernada por donde van y que van bien con los animales. Somos de informar las visitas médicas que realiza el hospital en el campo, en los parajes. Seguimos siendo su nexo. Para la pandemia, Hernán, nos podíamos ir a casa porque bueno, fue algo que sacudió el mundo, ¿no? Pero allí decidí con otro compañero quedarnos, nos quedamos solitos allí en la radio en la mañana con el Mateando, que es el programa de folclore que hago hace muchísimos años, uh-huh. Y allí me pasaron muchísimas cosas, desde que me llame un criancero que venía con su arreo desde la cordillera en el mes de marzo, fines de marzo, comienzo de abril, y que me llame desesperado buscando señal y diciéndome, doña Nélida, no me dejan pasar las autoridades porque venimos cuatro arreando y dice que no podemos venir tanta gente. El salir allá, ir a hablar con el jefe de esa institución y decirle, mire, son crianceros, su vida es bajar ahora porque si se quedan en la cordillera van a morir de frío, vienen todos porque es así la transhumancia, el hijo, el abuelo, el padre, la esposa. Es una realidad, somos su voz, somos su defensa, ellos nos llaman, cuando les pasa algo, llaman a la radio, llaman a la radio. Me han ocurrido muchísimas cosas, Hernán, que yo creo que el día que ya esté muy grande se las contaré a mis nietos. Me ocurrió hace muchos años estar una tarde, en la tarde de Nacional, que se llamaba en ese entonces, y llega un matrimonio a poner un comunicado Le digo, sí, ¿para quién? ¿Cómo se llama? Dice, buscamos a nuestro hijo. Dice, ¿podrá poner un comunicado? Le digo, a ver, cuéntenme cómo es. Me dicen, él desertó del ejército, se llama así, asá. Entonces, en ese comunicado le decían que volviera, que no tuviera miedo. Esos padres eran los padres del soldado Omar Carrasco. No sé si recordás,
7: nada más y
9: Hernán,
7: nada menos, claro que sí.
9: Que primero el ejército dio su versión de que había desertado.
7: Sí.
9: Y no había desertado, pero sus padres, como todo madre, como todo padre, lo buscaban y eligieron la radio para que comunicara donde estuviera, que lo estaban buscando que volviera. Bueno, eso me marcó muchísimo también. Y así hay un montón de situaciones. Por eso yo digo, somos comunicación, somos voz, somos su teléfono, somos sus medios de comunicación. Por ejemplo, el programa Mateando, ellos se han adueñado y me dicen, Eli, vos cuando presentaste el Mateando, quienes me conocen, mis hijos, mi esposo, presentaste otro proyecto. Sí, le digo, pero lo fue haciendo la gente. Ellos son los productores del programa, no sé. Me dicen, Nelly, ¿por qué no entrevista al ministro de producción y le pregunta tal cosa? Nos está pasando esto en el campo. Y lo llamamos al ministro, lo llamamos a algún subsecretario, llamamos a alguien y ellos como que van haciendo la producción de ese Mateando, por ejemplo, ese programa. Después está el boletín donde pasamos los comunicados. Se comunica a Doña Rosa que espere con caballos en la ruta, y porque Doña Rosa vive allá adentro y van los hijos con el pedido y no pueden entrar porque no tiene camino, tiene huella, entonces tienen que ir con lo que le llevan, alimento, maíz para las gallinas, a lomo de caballo.
7: Totalmente.
9: Entonces, seguimos siendo su teléfono, uh-huh, su celular, porque bueno, más allá que hoy hay antenas y eso, hay lugares que todavía no. Hay muchísimas cosas que seguimos siendo necesarios para ellos. Y cuando digo ellos, es nuestra audiencia allí del ámbito rural. Y de aquí de la ciudad también, todo el tiempo.
7: Claro,
9: ocurre
7: algo
9: en algún barrio.
7: Claro que sí, Nélida. Nélida López, locutora, periodista, productora. 35 años va a cumplir de servicio en enero. Radio Nacional Zapala, en la provincia de Neuquén. Nélida, un abrazo grande desde Buenos Aires. Nos ha gustado muchísimo escuchar toda tu experiencia y desde ya la relación de la radio, nada más y nada menos, con lo que son los oyentes en nuestra Patagonia. Un abrazo grande.
9: Abrazo, hermano, hasta siempre.
7: Y nos vamos a la ciudad de Rosario. Y me da una gran alegría poder saludar. Si hay una voz del deporte en esta radio de larga trayectoria y que tiene una particularidad de ser la voz de Rosario con la información siempre del deporte, muy pendiente allí, con una larga historia además como director también de Radio Nacional Rosario, Omar Sapienza. Omar, Hernán Mundo aquí en Buenos Aires, ¿cómo estás?
10: Qué gusto escucharte, Hernán, qué gusto escucharte. Muy, pero muy buenas tardes para todos.
7: Y feliz día, por supuesto, para vos.
10: Por supuesto, en este día, querido Hernán. Y te cuento que hay 18 grados de temperatura en Rosario, 83% la humedad, y que el cielo está encapotado con amenaza de lluvia.
7: Omar, hablar del Día de la Radio es preguntarte, por supuesto, a vos por tu pasión por este medio y desde ya ir a la historia, ¿no? Y como todos, cada una de nuestras familias, esa radio que sonaba, que nos generaba curiosidad seguramente en la cocina de casa, en el comedor, a través de nuestros padres, a través de nuestros abuelos. ¿Cómo fue tu experiencia? ¿Cómo llegaste a la radio?
10: Seguro que hay gran parte de esto. No quería primero dejar de saludar, porque me emocionaron también con su relato, los colegas que salían uh-huh, recién, tanto uh-huh, Oscar como Nélida. Te cuento que como chico uno escuchaba acá en casa, papá, mamá, la familia, por supuesto que estaba siempre prendida la radio, Radio de Rosario, algunos programas, principalmente se escuchaba mucho fútbol y mucha información con radios que venían.

0: te estaban vendiendo. Y después, con mucho el tiempo pasado, y yo ya en Radio Nacional, lo escuchaba al gran Anselmo Marini.
1: ¿Qué voz?
0: Y dije, bueno, viejo, estos tipos son extraordinarios. Y después, como vos bien marcás, Hernán, siendo la voz de Rosario, tuve la suerte, el privilegio de salir todas las mañanas en los informativos de la mañana, dando la información de primera hora de Rosario en distintos tiempos, porque conducían los programas, no recuerdo exactamente en qué momento cada uno, pero por momentos fue Antonio Carrizo, por otros momentos fue Juan Carlos Mareco, y también tuvimos momentos 95-96, que el conductor era Cacho Fontana, o sea que era realmente coronar algo importantísimo, algo muy, pero muy querido, y dije, che, bueno, valió la pena estudiar, valió la pena prepararse, y bueno, y Radio Nacional es como dicen todo, es mi casa, es mi amor, es no solamente Rosario en Córdoba 1331, sino es que en Maipú 555, es escuchar todas las emisoras de Radio Nacional y escuchar siempre, porque la verdad que la radio es cierto que es entretenimiento, pero Radio Nacional además es cultura, es educación, o sea, tiene todo lo que tiene que tener una gran y querida emisora como esta, Hernán.
1: Omar, fuiste 10 años director de la radio, ¿cómo ingresaste a Nacional Rosario?
0: Bueno, con un hecho muy particular, vos sabés que yo estaba trabajando para una agencia particular que hacía deportes y que tenía un espacio en Radio San Nicolás, que pertenece, viste, a la provincia de Buenos Aires, que está pegadita a nuestra ciudad, claro, la ciudad de Rosario. Yo no sabía, un día llaman por teléfono a mi casa, estaba mi esposa, yo estaba recién casado, y dicen que llaman de Radio Nacional Rosario, que querían hablar conmigo. Bueno, yo además tenía un negocio particular, que todavía lo sigo teniendo, y digo, ¿será verdad? ¿Será mentira? Mira, dejaron este teléfono. Digo, no, mira, que me llamen cualquier cosa. Me llamaron, y bueno, me dijeron que querían hablar conmigo, que no sabían por qué. Y yo digo, bueno, pues tampoco, ¿pero dónde? Dice, mire, llame a Buenos Aires, lo va a atender una secretaria que se llama Cristina, es la secretaria del director de Radio Nacional Buenos Aires, Julio Marvis, a quien yo solamente conocía por Cosquín, ¿viste? Por ver las cosas de Cosquín. Bueno, resulta que este señor Julio Marvis había pasado en su auto, no sé hacia dónde iba, había ido haciendo zapping con las emisoras, me escuchó y dijo, bueno, llamen a este muchacho para ver si lo podemos incorporar a Radio Nacional. Así fue, me llamaron a través de esa comunicación. Primero me ofrecieron un contrato, estuve contratado durante 2 años y después quedé efectivo, y después en un concurso interno quedé como director durante 10 años, algo que realmente me apasionó, porque hay tres cosas que no son fáciles, pero son lindas, ¿no? Y te dignifican. Primero ser compañero, después ser director, y después más de 20 años volver a ser compañero de trabajo. Realmente es algo excelente y algo que es un valor que me lo voy a llevar para toda mi vida.
1: Omar Sapienza, periodista, relator del RA5 Radio Nacional Rosario, 37 años de antigüedad justamente en esta emisora y una marca registrada justamente de Radio Nacional. Omar, feliz día para vos, un abrazo grande y gracias por esta charla.
0: Sos muy, pero muy generoso vos, todo tu equipo y principalmente a la producción. Les mando un abrazo para todos, gracias,
1: chao. Un cariño grande. Nosotros nos hemos quedado sin tiempo, pero a ver, hemos dedicado el Día de la Radio con grandes voces. ¿Qué hacen justamente a la radio? Oscar Humacata, Nélida López, Omar Sapienza recién, creo que con el deber cumplido nos vamos. Nos reencontramos mañana a las 17.
2: Así es.
1: Muy bien, un abrazo grande. Pásenla bien.
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4: 18:45 en la República Argentina.
5: En Buenos Aires el cielo está parcialmente nublado, 14 grados 9 décimos la temperatura.
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6: Por más sucios que sean, eso no justifica que nosotros tengamos que jugar sucio. Por eso recientemente se filtró una frase mía que dice, al populismo no se le gana con más populismo, al populismo se le gana haciendo las cosas bien.
7: Esta segunda mitad, donde no hemos arrancado bien, hemos dicho de un principio que había un proceso, donde ese proceso en River es muchas veces insostenible.
8: Ese déficit cuasi fiscal, que era el del Banco Central concretamente, era la pérdida que tenía el Banco Central sistemáticamente, la tenía por el grado de endeudamiento.

0: distinto al que había sido sometido el Banco Central.
1: Creemos que ahí hay muchos temas para ordenar, el tema económico, el tema de las cuentas limpias, el tema de ficha limpia, el tema de la cantidad de partidos políticos que tiene la Argentina.
2: El Salón de los Pasos Perdidos, donde se está realizando el velatorio al músico uruguayo Rubén Rada. El mismo comenzó a las 14 horas y se extiende hasta las 21 del día de hoy.
3: Mi camino con la radio arranca cuando yo tenía 9 años, porque yo escuchaba mucho radioteatro. Y un día le pedí a mamá que me lleve a una radio que tenía mucho radioteatro. Me llevó a Arenales 1237.
4: El Senado avanza con la designación de jueces desde el Congreso, nos informa Gastón Fiorda.
5: El oficialismo consiguió aprobar toda la agenda de temas que tenía en la sesión especial del Senado de la Nación. Lo hizo con el acompañamiento de los bloques aliados de la oposición. En primer término aprobó por unanimidad 67 pliegos judiciales, entre ellos el de Pablo Bertuzzi y Pablo Yaradola, cuyos pliegos fueron enviados por el Poder Ejecutivo para ocupar cargos en la Cámara Nacional de Apelaciones en lo criminal y correccional de la capital federal. También se aprobaron por unanimidad 5 acuerdos internacionales, entre ellos el del Mercosur y la Asociación Europea de Libre Comercio. Al momento de su intervención y casi al cierre de la sesión, Patricia Bullrich, la presidenta del bloque La Libertad Avanza, destacó la media sanción que consiguió el proyecto de reforma de la Carta Orgánica del Banco Central y que en breve comenzará a ser debatido en el Senado de la Nación.
6: La ley del Banco Central prohíbe emitir, la ley del Banco Central prohíbe volver a la inflación, y la inflación es la verdadera política de crecimiento.
7: Destacan las modificaciones del Banco Central que se debaten en el Congreso.
4: El senador nacional de La Libertad Avanza, Agustín Monteverde, consideró por Radio Nacional clave para que debe continuar con el ordenamiento de la macroeconomía.
0: El Banco Central fue la rueda de auxilio, claro, del Tesoro, ¿no es cierto? El problema es que recurría más a la rueda de auxilio que a las otras. Entonces, claro, para tener una idea, en primer lugar, el déficit fiscal era espantoso, pero era algo menor con respecto al déficit cuasi fiscal. Y ese déficit cuasi fiscal, que era el del Banco Central concretamente, era la pérdida que tenía el Banco Central sistemáticamente, la tenía por el grado de endeudamiento al que había sido sometido el Banco Central.
7: Desde la provincia de La Rioja también celebraron los cambios en la autoridad monetaria. El informe de Carlos Vega.
8: El legislador de La Libertad Avanza por la capital riojana valoró el punto en el que las provincias ya no podrán solicitar préstamos al Banco Central.
9: La pregunta es, ¿para qué las provincias quieren tomar créditos que le dé el Banco Central si no generan un desarrollo? Lo que tiene que hacer el Banco Central es una sola cosa, preservar el valor de la moneda y nada más. No andar financiando provincias que gastan y gastan. Hay todas las veces que Argentina entró en default, siempre fue por cubrir déficit fiscal y gastos que estaban más relacionados a gastos operativos.
4: El Banco Central concretó la mayor compra de dólares en el mes. El informe de Alejandra Gallo.
10: El Banco Central siguió comprando dólares, 93 millones de dólares en la jornada de hoy, según informó la propia autoridad monetaria. Así, sigue acumulando días hábiles de compra de divisas para fortalecer las reservas. Y las reservas volvieron a superar los 50 mil millones de dólares en el día de la fecha, llegando a 50.083 millones de dólares. Este dato llega en un día en el que los mercados reaccionaron con rebote favorable luego de que la Cámara de Diputados ayer aprobara con media sanción la reforma de la Carta Orgánica del Banco Central.
7: Diego Santilli se reunió con gobernadores de la región centro. El informe de nuestra colega Liliana Arias.
11: En el marco de las negociaciones que lleva adelante el Gobierno Nacional con las provincias, el jefe de gabinete, Diego Santilli, recibió a los gobernadores Rogelio Frigerio de Entre Ríos, Martín Yarlora de Córdoba y también al santafesino Maximiliano Puyaro. El encuentro fue en su despacho de Casa Rosada y el objetivo fue conversar sobre una agenda conjunta que incluye, entre otros temas, cuestiones de infraestructura como el traspaso de rutas nacionales. Santilli, con los mandatarios de la región centro, también evaluaron un esquema de refinanciación de deudas vinculadas al costo de energía eléctrica para grandes usuarios.
4: La ministra de Seguridad de la Nación se reunió con el gobernador de Santa Fe.
7: El informe de Gabriela Brun.
12: La ministra de Seguridad de la Nación, Alejandra Monteoliva, recibió al gobernador de la provincia de Santa Fe, Maximiliano Puyaro, y al ministro de Justicia y Seguridad, Pablo Cococcioni, para repasar la marcha de los operativos de seguridad, coordinar acciones para la temporada estival. Al respecto, la palabra del gobernador, Maximiliano Puyaro.
13: Pretendemos trabajar muy fuerte con las fuerzas federales, también, por supuesto, con nuestra policía y nuestro servicio penitenciario, para seguir manteniendo la contención de la violencia en los grandes centros urbanos y seguir avanzando con el plan de seguridad, con el plan bandera.
7: Deportes.
4: La información con Eladio Arregui. Buenas tardes, Eladio.
14: Hola, muy buenas tardes. Y las Leonas, otra vez finalista de una Copa del Mundo, con gol de la cordobesa Julieta Jancunas. Hancu, como le dicen, le ganó 1-0 a Australia y jugarán la final el próximo sábado a las 11 de la mañana ante Holanda. Habla la cordobesa, la autora del gol.
15: No nos merecemos, creo que hicimos un partido, bueno, fue todo muy ajedrez, muy, muy fino, y el que daba la primer pulsada iba a ganar, así que nada, contentas, vamos en la final, nada, esto vinimos. Voy a confesar algo, nosotros ya estamos entrenando y lo practicábamos. Y todas, dale, Hancu, que lo vas a hacer, así que recién cuando estábamos ahí que hicimos va este corner, Eugi me dice, amiga, paz vos, ¿eh? Viste cómo se cruzan un millón de cosas en la cabeza, así que somos un equipo. Y esas cosas, literalmente para mí fue el gol de todas porque es mágico. Lo que tiene este equipo es mágico, realmente.
14: River se quedó sin entrenador. Eduardo Coudet brindó una reflexión final junto con el presidente de River, Stefano Di Carlo, y también Enzo Francescoli. El próximo domingo ante Banfield, el nuevo entrenador, no se sabe hasta cuándo, será Leonardo Poncio y Marcelo Escudero. Así se despidió Eduardo Coudet.
16: Un arranque, creo, a nivel de deportivo, personal, bueno, poder jugar una final, poder ser primero en un grupo de clasificación de Copa. Y después esta segunda mitad, donde no hemos arrancado bien. Hemos dicho desde un principio que había un proceso, donde la conciencia también de que ese proceso en River es muchas veces insostenible en cuanto al tiempo sin los resultados.
4: Por el mal tiempo sigue cerrado el paso Cristo Redentor.
7: El informe de Daniel Badano desde Radio Nacional Mendoza.
17: El túnel internacional Cristo Redentor continúa cerrado para todo tipo de vehículos debido a las fuertes nevadas que siguen sucediendo en ese lugar de la alta montaña. Solo está permitido circular hasta la localidad mendocina de Uspallata. El paso internacional podría permanecer cerrado al menos hasta el 31 de agosto por el pronóstico de inestabilidad.
4: En tanto, analizan reabrir el paso de Jama a turistas y autos particulares.
7: Nos informa Aníbal Cáceres, desde Radio Nacional Jujuy.
18: Se evalúa habilitar el tránsito de turistas y vehículos particulares. Luego de lo que fuera la apertura progresiva para el paso de camiones por el paso de Jama, debido a las mejoras en las condiciones climáticas, desde Gendarmería Nacional están evaluando habilitar a partir del próximo sábado una ventana de una hora al mediodía para el tránsito de turistas y demás usuarios. En este sentido, es importante recordar que esta medida aún no se encuentra confirmada y dependerá de las condiciones climáticas y de la transitabilidad en Jama.
4: Último adiós a Rubén Rada en Montevideo.
7: Sus restos son velados en el Palacio Legislativo.
4: El músico murió ayer a los 83 años a causa de una neumonía bilateral.
7: Uruguay decretó un día de duelo nacional. El mundo artístico lo recordó con cálidas palabras, imágenes y anécdotas a través de las redes sociales.
4: Informa a Nicolás Lauber del País de Montevideo.
2: El Salón de los Pasos Perdidos, donde se está realizando el velatorio al músico uruguayo Rubén Rada. El mismo comenzó a las 14 horas y se extiende hasta las 21 del día de hoy. El sepelio será el día de mañana en el cementerio central. Y desde que abrieron las puertas no ha dejado de pasar gente para darle el último adiós al músico, que durante tantas décadas compartió su arte con todo el Río de la Plata y buena parte del mundo. Entre las personalidades que cruzaron el charco para venir a despedirlo se encuentra León Gieco, Natalia Oreiro, Ricardo Mollo, Dante Spinetta, quienes se pusieron a cantar Morir de Plena, probablemente como a Rubén Rada le hubiera gustado ser despedido.
4: Radio Nacional celebra el Día de la Radiodifusión Argentina.
7: Cada 27 de agosto se conmemora en el país la primera transmisión radial que se realizó en 1920 desde el Teatro Coliseo.
4: Aquella jornada tuvo como protagonistas a cuatro estudiantes de medicina: Enrique Telémaco Susini, Luis Romero Carranza, César Garrico y Miguel Mujica.
7: A 106 años de aquella primera transmisión de Los Locos de la Azotea, LRA1 realizó un programa especial desde el auditorio de Maipú 555.
4: Participaron invitados especiales, hubo música y referentes de distintas generaciones de la radio.
7: Juan Alberto Mateico visitó los estudios de Radio Nacional y recordó el inicio de su relación con la radio.
3: Mi camino con la radio arranca cuando yo tenía 9 años, porque yo escuchaba mucho radioteatro a la tarde cuando hacía los deberes. Y un día le pedí a mamá que me lleve a una radio que tenía muchos radioteatros. Me llevó a Arenales 1237, pidió por el director artístico de la radio, llamado Pablo Cujo. Era un hecho muy especial. Bajó, habló con mamá, habló conmigo y me dijo, te vamos a tomar una prueba. Wow. Y bajó Alberto Argibay, gran actor. Pero... me dieron 2 libretos donde yo tenía que componer un personaje. Pero así muy rápido todo, sentados en una escalera.
4: Y más información desde Radio Nacional Puerto Iguazú con Carmen Segovia.
19: En homenaje al Día de la Radiodifusión Argentina, dialogamos con Ángela González, primer locutora de Radio Nacional Iguazú.
20: Sobre todo celebramos hoy a los que están del otro lado. Hacen que cada día tengan sentido estar frente a un micrófono. Por eso les digo, feliz Día de la Radiodifusión Argentina.
7: Javier Milei habló ante estudiantes de la escuela ORT sobre ética e inteligencia artificial.
4: El presidente brindó una charla a alumnos de cuarto y quinto año en la sede de ese colegio ubicado en el barrio porteño de Almagro.
7: En ese ámbito, el presidente ratificó el rumbo de su gobierno para dejar atrás el populismo.
21: Por más sucios que sean, eso no justifica que nosotros tengamos que jugar sucio. Por eso recientemente se filtró una frase mía que dice: al populismo no se le gana con más populismo. Al populismo se le gana haciendo las cosas bien. En los últimos días, meses, hemos tenido cierta presión para modificar el rumbo y ser más laxos. Y eso, al margen que si uno hace un buen análisis económico terminaría mal, aun cuando terminara bien, sería un contrasentido pretender ganarle al populismo haciendo populismo.
4: Juicio por la desaparición de Loan Peña.
7: Desde Radio Nacional Santo Tomé nos informa Nerina Álvarez.
22: Declararon 4 efectivos que participaron de los distintos procedimientos en el Hotel Despertar. Federico Cabrera, Natanel Escobar y Natalia Verón Gómez, integrantes de Prefectura Naval Argentina, y Lucas Matías González, de la Policía Federal Argentina. Los 4 testimonios resultaron coincidentes y uno de los puntos que vuelve a generar especial atención es la situación de Nicolás Soria. Natanel Escobar relató que cuando le solicitaron identificarse, Soria habría manifestado ser integrante de Interpol, incluso habría exhibido una credencial, aunque sin número identificatorio. También se habría negado a presentar documentación adicional.
7: Tránsito.
4: La información con Ernesto Arriaga.
23: La ruta 12 desde Zárate hasta Ceibas, la 14 Gualeguaychú, Concordia, Chajarí y Paso Los Libres para ir a Uruguayana, Brasil, totalmente habilitada. Hay tareas de bacheo y de reparación de obras en esos sectores, máxima 40 kilómetros por hora por un solo carril. Recordemos también que toda la zona de la rotonda de Cañuelas, desde el aeropuerto de Ezeiza, está habilitada, máxima 80 para camiones. Aeroparque ya está funcionando en Palermo.
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0: Hola, pero ¿cómo les va? Qué gusto saludarlos. Qué día tan lindo, tan caro, los sentimientos de los que hacemos radio y los que estamos permanentemente escuchando radio, ¿no? Los que nacimos escuchando radio en este día tan especial, en el Día de la Radiofonía Argentina, en este 27 de agosto del año 2026, a 106 años de la primera transmisión de Los Locos de la Azotea. Así que bueno, disfrutando de este día tan lindo, tan especial, ¿no? Porque la verdad que uno se emociona con la radio. Podrá modificarse la tecnología, podrá haber mil novedades, mil cambios, pero mientras exista una voz, habrá radio, ¿no? Habrá historias para contar y para escuchar. Habrá emociones, habrá fútbol, habrá alegrías y habrá tristeza, pero aquí estaremos nosotros tratando de contar todos. Bueno, está el Negro Romero, está Jorge Godoy, Sergio Zarratea, está Chelo Marín en los controles, está Pato Zulce y Patricia Brañeiro en la producción. También está, en este caso, Charlie Simbile en control central y toda la gente que nos acompaña. Pero
1: feliz día,
0: feliz día, Godoy, feliz día.
2: No llore.
0: y a todos los oyentes, la radio, ¿no? Podemos hablar del largo y tendido, podemos hacer 10 programas de radio, no uno solo, 10. Pero yo me puedo llegar a acordar las radios que había en mi casa de cuando yo era pibe, ¿no? Porque claro, uno con 64 años atravesó todas las radios habidas y por haber. En mi casa había una radio todavía batería cuando yo era chico, pero que ya no la usaban más. Estaba ahí, pero ya no la usaban más, ya estaba la radio a transistores, que le llamaban, ya no estaba más la radio que la vieja radio, ¿no? Como dice Damián Zárate. Después ya fueron apareciendo hasta que empezó a aparecer la portátil, que fue el gran cambio ahí con las transmisiones deportivas.
1: Claro.
0: Porque ahí la radio llegó a la cancha.
1: Ahí, claro, la radio llegó a la cancha. Hubo también una transformación en la alimentación, en la energía de las radios, muy importante, que fue cuando aparecieron las pilas de larga duración. Porque antes estaban las pilas comunes, nunca diferencio si son doble A, triple A, pero bueno, las pilas chicas.
0: Antes de las doble y triple A estaban las grandes y las medianas.
1: Exactamente.
0: Eran esas dos.
1: Las grandes eran para los radiograbadores y que llevaban como 8, 10 o 12.
0: Claro, las que tenían mayor consumo, para las linternas.
1: Exactamente.
0: La gente de campo se va los que vivíamos en el campo, que no había luz eléctrica. Bueno, había que escuchar la radio con y a veces la sacábamos al sol para tratar de que se
1: buscarle alguna manera de recargarlas. Sí.
0: Además eran muy caras las pilas.
1: Claro, por eso digo, eran muy caras.
0: Las pilas. Siguen siendo caras todavía hoy.
1: Entonces, había que moderar cuando estabas afuera de tu casa, porque en tu casa tenías la chance de enchufarla.
0: Claro, el que tenía electricidad.
1: Claro, yo hablo viviendo acá en el Gran Buenos Aires, ¿no?
0: Claro, donde, exactamente.
1: Teníamos,
0: es decir, vos naciste siempre con energía.
1: Con energía.
0: Tuviste siempre energía.
1: Y cuando la querías escuchar...
0: Un tipo energético.
1: Energético, ¿eh? Y cuando la querías escuchar a la noche, sin molestar a nadie, no tenías el auricular.
0: No, el audífono.
1: Tenías el audífono, que era uno solo, un cablecito blanco con un pituto en la punta que te lo metías en la oreja y escuchabas eso, el audífono.
0: Exactamente.
1: Nada más.
0: No había auricular.
1: Y después, bueno, sí aparecieron las pilas ya de mayor consumo, eran mucho más caras, el
0: doble
1: de cara.
0: Sí.
1: Pero por lo menos te salvaban para el viaje en colectivo, ahí ya tenías con el otro audífono que se transformó después en auricular.
0: Exacto, que tenías ya los dos, para los dos oídos. Pero era así. Le voy a saludar al Negro Romero en Córdoba. José Luis, querido, ¿cómo estás?
3: Hola, Eladio. Fuerte abrazo para vos, para Jorge, para Sergio, para todos los compañeros.
0: Feliz día de la radio.
1: Feliz día.
3: Bueno, igualmente para ustedes. Bueno, qué lindo. Sí, ¿no? A ver, en este programa puntualmente, cuando vos escuchás, ¿desde dónde te llaman? ¿Desde dónde se comunican?
0: Ahí está la radio.
3: Uno dice, che, no nos den por muertos, es decir, a la radio no la empiecen a velar, porque la radio está vigente. Es decir, en tiempos donde de pronto tenés tecnología, bla, bla, bla, bla. Es decir, sin embargo, la gente sigue escuchando la radio. Y más que todo, Radio Nacional. Porque, viste, a veces pareciera ser que es la bandera nuestra para vendernos. Es decir, es la única radio que llega. Fíjense, escúchense, ¿de dónde están escuchando? Es decir, podrían estar en redes sociales, podrían estar en streaming. No, no, están escuchando la radio. Es decir, la compila, la eléctrica, la que se enchufa, energía eléctrica, querosén, a lo que sea. Pero está la radio. Y qué lindo que sea Radio Nacional la que nos permita verificar de manera contundente que la radio está viva.
0: Sí, eso es lo más importante. Bueno, los oyentes que se van a ir comunicando van a ir contando lo que significa la radio para ellos. Y también, lógicamente, tenemos que referirnos a los títulos deportivos en esta jornada de hoy, que como lo veníamos ya sosteniendo y tampoco era tan difícil darse cuenta que el ciclo de Coudet pendía de un hilo, pendía de una victoria. River quedó eliminado en la Copa Sudamericana, se terminó el ciclo de Coudet, indefectiblemente, irremediablemente era así. Hoy me decía mi hijo, dice, no, dice, se equivocaron los directivos de River porque el ciclo de Coudet terminó el día que perdieron con Aldo Civi. Ese día, dice, le regalaron un mes y pico, porque eso fue el 17 de julio, ese día era el día saca técnico, lo que pasa que fue en vísperas de la final de la Copa del Mundo y como que siguieron, pero ya estaba terminado ahí el ciclo de Coudet. A eso le sumamos también otros títulos en la jornada de hoy. Las felicitaciones para el plantel de hockey sobre césped de la selección femenina,
1: las
0: que
1: Leonas
0: otra vez llegaron a una final. Le ganaron 1-0 a
1: Australia.
0: Australia van a jugar contra Holanda el sábado, ¿no?
1: Contra Países Bajos a las 11 de la mañana del próximo sábado. El gol de Hankunas para la victoria, una más de Argentina. Ahora va a jugar contra la mejor selección del mundo. Es el clásico hoy por hoy a nivel mundial más importante, el que juega en Argentina. Creo contra Holanda o contra Países Bajos. Ya repitieron final, la última la había ganado Países Bajos por 3-1.
0: Claro. Quiero decir que me parece que los últimos 15 mundiales, Holanda llegó a 13 finales. Creo que no llegó a las finales del 78 y del 90 y pico, me parece, 98. Después llegó a todas. Uh-huh. Tremendo. Es decir, siempre está ahí, es el mejor hockey del mundo, lógicamente, por la cantidad de títulos y de finales disputadas, ¿no? Voy a saludar a Sebastián Leanza, que más allá que Agustín Domper hace siempre River acá con nosotros. Anoche estuvo Sebastián cubriendo en la transmisión que hizo Martín Perazo y la eliminación de River de la Copa Sudamericana y todo lo que ocurrió, porque después Coudet se terminó yendo a las 2:20 de la mañana del Monumental, no hablando con la prensa, pasó de todo en el hall. Seba Leanza estuvo allí y nos va a contar cómo se fue viviendo y qué es lo que opina de la llegada de Poncio, cómo es lo que empieza ahora, qué es interinato, es hasta fin de año. La verdad que es un chino lo de Poncio. Pero bueno, Seba, bienvenido, contanos, ¿cómo estás?
4: Eladio, buenas noches, saludo para todos, ¿cómo va? Bueno, a ver, vamos por parte. Después del partido ayer en el Monumental, tal cual lo adelantamos, y creo que todo el mundo, River lo sabía, si River no avanzaba, el Chacho se iba a ir. Después del partido una reunión que habrá durado entre 2 horas y 2 horas y media, entre los dirigentes más importantes de River. Hablo de Di Carlo, Patañán, Francescoli, Patañán no como dirigente, pero sí como alguien ha llegado a esta comisión directiva, en el vestuario junto con el técnico, ¿sí? Que parecían por momentos atrincherado. En ese lugar, la guardia periodística aguantó hasta las casi 2:30 de la mañana cuando el Chacho se fue sin expresar ningún tipo de comentario, pero ya sabiéndose lo que iba a terminar sucediendo. Es decir, la conferencia que pasó hoy por la tarde, a mi entender, y esto ya es una opinión absurda e innecesaria conferencia de prensa, que no duró más de 7 minutos, donde habló el presidente y después el Chacho Coudet contando las sensaciones y los motivos que los llevaron a tomar esta decisión. Y después la presentación en la práctica de las 15:30 en el Monumental, en realidad en el predio de Cantilo, de Leonardo Poncio junto con Marcelo Escudero para con el plantel, para lo que vos preguntabas, Eladio, una especie de interinato encubierto, porque alguien me decía, si Poncio le encuentra la vuelta y empieza a ganar, hasta fin de año va a llegar. ¿Sí? El tema es, y lo que yo me pregunto cuando me contaban esto, ¿cómo va a ser la comisión directiva de River? Porque ahora son ellos los apuntados, ya no es Coudet por el hincha, para sostenerse ante una derrota hipotética en cancha de River, con un técnico que todavía no fue designado, y una dirección técnica que fue entregada a alguien que no tiene roce todavía en esa función, más allá de que en River es un tipo muy reconocido, que ha ganado absolutamente todo como futbolista, que ha sido referente, pero como técnico es una especie de experimento, en un momento donde espacio para experimento no hay. Bueno, habrá que ver qué pasa, pero la voluntad de los dirigentes de River es por lo menos hasta diciembre llegar con Poncio y Escudero, ver cómo lo hacen, y después, si la cosa sigue sin funcionar, ir a buscar un técnico que parece que en aquel momento del calendario va a estar mucho más sencillo para ellos, dado que, por ejemplo, Crespo puede salir de Atlas sin pagar una cláusula de 7 millones de dólares, cosa que habría que hacer hoy. Habrá que ver qué pasa, hasta venimos a decir, porque la lista es enorme, qué pasa con Scaloni, ¿sí? Habrá que ver qué hace Aymar, si Scaloni sigue o no la selección. Va a haber un montón de posibilidades más. En diciembre barra enero, que ahora por eso la decisión de hoy a mí no me cierra, pero es la que es. Poncio y Escudero dirigen el domingo, y si fuera por los dirigentes, por lo menos hasta diciembre.
0: Bueno, Seba, la verdad que hay muchos temas para charlar, para comentar. Es toda de la comisión directiva esta, ¿eh? Es todo porque sí. Están haciendo todo mal. Todo mal desde que comenzaron, están haciendo todo mal. Primero con cuando apenas empezó Di Carlo, enseguida
4: ratificó a Gallardo.
0: Sí, ratificó a Gallardo, no lo tendría que haber ratificado, después Gallardo se termina yendo, después lo contrata a Coudet, después limpia al plantel de una forma como si no fuesen jugadores, seres humanos, o directamente que no hayan salido del club, como el caso de Pesela, que para mí es el caso más emblemático de todo. Y como si esto fuera poco, ahora que se te va el entrenador, vos ponés un interino porque dejaste de lado un montón de futbolistas que para vos no estaban en condiciones de afrontar la camiseta de River, y ahora resulta que ponés un técnico que no sabe si es interino, está confirmado, que no, cero experiencia, a llevar un equipo de 70 millones de dólares. ¿Cómo es el tema? ¿A qué están jugando los directivos de River?
1: Lo que me llama la atención de esta designación, después se puede hablar o no. A mí me tocó, sé que no es lo mismo, sé que hay una distancia importante, pero me tocó todo lo que tuvo que ver con el cambio de técnico de Independiente también, que se hablaba de, bueno, ¿qué hacemos? Un interinato con Mateo y Tuzio hasta fin de año, o nombramos un técnico nuevo, entonces hicieron un intermedio. Trajeron un técnico medio pelo para llegar hasta fin de año y ver qué hace. River no optó por ese camino. Optó simplemente por darle el cargo a un Poncio, representativo histórico de River en los últimos tiempos, que no tiene experiencia, que no es, no sé si es técnico recibido o no, la verdad que no sé, quizás lo sea,
0: sí.
1: Pero ¿por qué a Poncio sin experiencia alguna, por encima de quien sí se hizo cargo más de una vez de algún temporal en Escudero. River, como el pitch Escudero?
0: Sí, ¿Escudero va a estar con Poncio? ¿Cómo es el cuerpo técnico de Poncio? ¿Se sabe, Seba?
4: Poncio con Escudero, y después el resto de la conformación del cuerpo técnico con gente que trabaja habitualmente en la reserva. Obviamente los nombres todavía no trascendieron, pero es gente del club.
0: Es la nada misma.
4: Poncio no tiene cuerpo técnico.
0: Claro, es la nada. Es decir, pongo Poncio porque pongo a alguien para que tenga espalda, nada más.
5: Claramente están tratando de impulsar a Poncio. ¿Cómo va, Seba?
4: Sí, hola.
5: Están tratando de impulsar a Poncio como técnico, disimuladamente.
0: Sí, sí.
5: Si se va mal en un interinato,
0: sí,
5: no se queda.
0: Claro, sí.
4: Y agrego una cosa, muchachos. Poncio es parte, o era parte hasta ayer, de la Secretaría Técnica de River.
0: Sí, es como si asumiera Francescoli encubiertamente.
4: Total, claro. Hay que ver qué poder tiene Poncio o cuánta injerencia tienen los que están alrededor, llámese Francescoli, Longoria, Catoira, sobre lo que haga Poncio.
0: Ahora, todo esto para no ir a buscar a Ramón Díaz, que te puede gustar o no, pero viste, hay una frase que dice que a veces no manda el hombre, manda las circunstancias.
5: Sí.
0: En este momento las circunstancias te obligan a buscar a Ramón Díaz, porque está en la casa. El técnico que junto con Gallardo y La Bruna son los más ganadores de la historia de River. Te puede gustar o no, pero Ramón Díaz le fue mejor que Gallardo, bueno, inclusive, porque Ramón Díaz, las veces que estuvo en River, siempre salió campeón. Gallardo la última vez
5: siempre
0: salió campeón.
5: Pero te voy a dar un dato, más allá de que algunos dicen que hubo algún llamado a Gallardo en estas horas a ver qué pensaba. Sebas acordará, y vos también, Eladio, vos también, Jorge. El último Ramón Díaz, el campeón Ramón Díaz,
0: 2014,
5: que se va campeón,
0: sí,
5: tuvo cortocircuito con Poncio. Después llega Gallardo y tenemos el Poncio que termina siendo ídolo querido. Pero el último Poncio de Ramón se llevaba las patadas con Ramón.
0: Sí,
4: no, de hecho, Poncio no terminó jugando en ese
5: claro.
4: Ramón Díaz. arrancó las primeras dos o tres fechas, le hace un gol a Gimnasia, se putea con la gente, Poncio, porque en aquel momento era cuestionado, Leo, ¿sí? Ramón no lo tenía en cuenta. De hecho, cuando llega Gallardo, casi que revitaliza su carrera. Gallardo le da una nueva chance en River y Poncio termina siendo lo que fue, un tipo muy representativo, referente de un River multicampeón. Pero, de cualquier manera, no es la relación con Poncio el impedimento para que lo vaya a buscar a Ramón, sino es el encono que hay entre D'Onofrio y Ramón Díaz. Ramón Díaz habló, y si fuera por Ramón Díaz, él soluciona todo de un plumazo, porque las ganas de él son de...
0: Sí, seguro. Por el
4: que pasa que del otro lado no pasa lo mismo, ¿eh?
0: No.
4: Otra vez, Ramón dirigió a River con Pasarela.
0: Claro, exactamente. ¿Cómo será que Pasarela lo fue a buscar a Ramón Díaz y no le quedaba otra? Mm. Y mira, en este momento es más inteligente Pasarela que la directiva esta. Hay otro detalle que me sorprende hoy de Di Carlo, ¿no? Di Carlo, ¿viste que hay personas que te dicen cosas y la forma de decirla es como que te puede estar diciendo la peor frase, está puteando, y te la dice de una forma que, pues, si no, pasa inadvertida. Y Carlos dice, bueno, se va a Coudet, y como si no pasara nada, ¿viste? Como te baja todos los decibeles.
5: Sí, ayer decidimos,
0: es una forma de decir,
5: ahora va a hablar él.
0: Curioso, sí, va a hablar él. No sé qué opina el Negro Romero en Córdoba, ¿no?
3: A ver, Eladio, es muy interesante, me nutre todo lo que están informando, lo que están opinando. En este momento se necesita experiencia, gente con un largo recorrido, ya sea en la conducción de la institución como también de la conducción técnica, el entrenador. Naturalmente que esta gestión con Di Carlo a la cabeza ganó de manera impecable y abrumadora la compulsa y va a cumplir con su mandato. Seguramente Di Carlo es excelente, es probo, es indiscutido en su actividad laboral, empresarial, personal, pero se le han quemado los libros.
0: Sí.
3: Entonces cuando te pasan estas cosas, tenés que apoyarte en gente que sabe lo que es atravesar tormentas. Es decir, ponele, dicen, se cuenta, que es D'Onofrio el que está detrás, el que le pasa letra y le va sugiriendo, hace esto, otro, bueno. En fin, ya se comieron a Gallardo, con todos los pergaminos, laureles y medallas que tiene Gallardo. Ahora fueron por el Chacho Coudet. Se lo comen al Chacho Coudet. ¿Cuánto pasaron? 5 o 6 meses.
0: Sí,
3: con todo lo que trajeron, con todo lo que gastaron, evidentemente que algo deben corregir. E insisten con lo mismo. No tengo nada en contra del cuerpo técnico interino que van a poner ahora, con Poncio, con el Pille Escudero, pero evidentemente siguen equivocándose. No deben manejarse por emoción violenta. Es decir, ya, paguemos 7 millones, 8 millones, como vienen haciendo últimamente. A último momento salen y ponen la plata y gastan y gastan y así le está yendo. Es decir, a ver, hoy, mirá vos, nada más alejado de la idiosincrasia y el paladar de River. Hoy lo traes a Julio Falcioni de técnico y Falcioni te lo hace andar este equipo.
0: Sí, como
3: Falcioni te lo hace andar.
0: Lo que pasa es que Falcioni es otra forma, otra fisonomía, lógicamente.
3: No, obviamente, por eso te puse el extremo.
0: Sí.
3: Es decir, pero bien. ¿Por qué? Y bueno, porque tenés una conducción institucional que se nota que le falta calle todavía. Y a un entrenador que es muy simpático, buena onda con los periodistas, un tipo piola, como Coudet, bueno, ahí está. Le hace falta un tipo grande. Hoy, no sé si es Ramón Díaz, pero más o menos con el recorrido de un Ramón Díaz.
0: Bien, José Luis Romero de Córdoba. Seba, lo último tuyo y cerramos. Entonces, el cuerpo técnico ya se entrenó esta tarde, empieza el domingo y se verá. Puede durar hasta fin de año, puede durar un año, o puede durar el domingo y se termina. Esto es una moneda al aire, es esto. Lo que pasa que los entrenadores que quiere River, ¿qué quiere River? ¿Quiere a Crespo? Más o menos. ¿Quiere a Gabriel Milito? Imposible.
6: Milito no, Haaland anda libre ahora.
0: Sí, por eso, Haaland no lo quieren, a Haaland no lo quieren, no lo quieren a Ramón Díaz.
6: Ahora, yo les puedo
0: lo quieren
6: preguntar
0: a Eduardo Domínguez, dicen, pero está en Atlético Mineiro, imposible también.
4: Por eso me parece que lo ideal sería llegar de la mejor manera posible a diciembre, ¿no?
0: Pero River tiene, tiene que ganar algo acá a diciembre.
4: No, totalmente de acuerdo, pero...
6: Y pero lo único que le queda por ganar es clasificarse o salir campeón. Pero les pregunto algo a ustedes, sobre todo a Seba, que vive en el mundo River desde toda la vida. Si hay algo que yo recuerdo del inicio del ciclo de Ramón Díaz, fue que no lo bancaba nadie a Ramón Díaz. Lo querían rajar de entrada a Ramón Díaz porque no arrancaba, no jugaba bien, no ganaba, perdía partidos imposibles. Lo querían matar a Ramón Díaz. Hasta que le agarró la mano, encadenó una serie de resultados y empezó a andar esa rueda de fútbol, resultados y copas que después terminó ganando Ramón Díaz. Y algo parecido, con mucha distancia también, pasó con el Negro Astrada. Y tanto Ramón Díaz como Astrada, dos de los técnicos más ganadores de los últimos 30 años de River, no tenían experiencia previa. No habían dirigido a ningún equipo antes de agarrar el banco de River. ¿Y por qué no le puede pasar lo mismo con Ponce si es que de aquí a fin de año le va bien?
0: Puede pasar, claro que
6: porque
0: puede pasar.
6: Plantel tiene de sobra. Y muchos dicen, muchos sostienen que los que mandan son los jugadores, no los técnicos.
0: Exactamente, puede pasar. Puede pasar, ¿por qué no? Lo que pasa que lo que uno pone en tela de juicio es la forma en que lo están llevando a cabo. Es decir, no es que es un manotazo de ahogado. Bueno, se va, aguardaremos. ¿Martínez Cuarta se va a Qatar o no?
4: No creo. La verdad que si fuera por el futbolista, él la quiere pelear. La verdad que lo de ayer fue una noche como para que se replantee si le va a dar, no a él como futbolista, sino mentalmente, para salir en River. Pero en principio no hubo avances al respecto, más allá de la oferta que trascendió hoy, pero que hace un par de días para Martínez Cuarta.
0: Claro, bueno, aguardaremos. Yo creo que el ciclo de Martínez Cuarta está terminado. Para mí debería aprovechar.
4: El tema es que si se va Martínez Cuarta, el aire, River tiene que salir a buscar a alguien. ¿Y quién elige a ese alguien?
0: Y los tiene que elegir la Longoria y Francescoli. Así que bueno.
5: Longoria no está, se fue a casar.
0: ¿Cómo se fue a casar? ¿A casar a
6: casar con una pareja o a casar
0: con a casar con ese, claro. No con Z.
5: Sí, está en España, se fue a casar.
0: Ah, es mentira. ¿Va a contraer nupcias?
5: Claro.
4: Quiero desmentir algo, porque yo sé que por muchos lugares dijeron eso. A mí ayer me dijeron que estaba en la cancha.
0: Pero
4: yo
0: si no ayer estaba en la cancha.
5: No, dijeron que ayer no estaba.
0: ¿Pero cómo, entonces? Bueno.
5: ¿Y usted lo vio?
0: Hoy nadie lo vio en el Monumental, la conferencia de prensa. No le preguntaron
5: nadie a Di Carlo. Que ayer no estuvo y que viajó a España a casarse.
0: O a lo mejor se fue del todo.
6: No le preguntaron ni a Di Carlo ni a nadie porque no aceptaron preguntas.
0: Bueno, Seba, agradecido.
4: Abrazo grande, muchachos.
0: Gracias. Seba Alianza con las novedades de River, que estuvo anoche en la cancha en la transmisión con Martín Perazo, Juan Minotti y todo el equipo de Fútbol Show Nacional. Así que Sergio Cerratea aquí en este...
6: ¿En tu aviso Cerratea ayer?
0: No, estuvo en la central informativa. Ya vamos a ir con todos los oyentes, que hay un montón. Están jugando por la Copa Argentina. ¿Y qué pasa, Jorge Godoy?
6: Se viene y se vino nomás el gol. Se viene el gol, lo está ganando de entrada nomás Estudiantes de La Plata.
0: En los
6: 22 minutos de este primer tiempo, Estudiantes de La Plata se pone arriba sobre Barraca Central, Copa Argentina. Ya te digo quién hizo el gol de Estudiantes de La Plata. Rodríguez lo hizo.
0: El ex Racing.
6: El ex académico Rodríguez, después de una buena jugada por derecha, del centro atrás que nunca falla. Y Rodríguez en toque corto ante la salida del arquero, el pase al gol. Después de una buena jugada por derecha, lo está ganando Estudiantes. Minuto 22, gol de Rodríguez para Estudiantes 1, Barracas 0, cancha de Defensa y Justicia en Varela, Copa Argentina.
0: Estaba mejor Barracas, estrelló un cabezazo en el poste y después en un contragolpe llegó Nacho Rodríguez, una muy buena definición, bien la Copa Argentina. Así que están protestando los jugadores de Barracas. Hay guarda que es Barracas. Está el VAR a todo nada.
6: Está Ramírez, el árbitro.
0: Está Ramírez. Guarda,
6: Ramírez. Una garantía.
0: Ramírez, sí, una garantía. Bueno, los sospechosos de siempre. Dígame, Sergio Cerratea, San Lorenzo de Almagro. Facundo Farías ya es nuevo futbolista del Ciclón.
5: Sí, señor. Falta la oficialización, pero ya está todo arreglado. Hizo la revisión médica y es jugador de San Lorenzo de Almagro. Tema Alexis Cuello. Llegó una oferta de Rusia, 2,5 millones de dólares, San Lorenzo la rechazó. Se está esperando una nueva oferta.
0: ¿2,5 millones por qué? ¿El 30% del pase?
5: El pase completo.
0: ¿El pase completo? Claro. ¿Pero cuánto ofreció Boca? ¿No había ofrecido algo Boca?
5: No, mucho más, pero Cuello hoy no es el mismo que Boca ofreció.
0: Bajó el nivel.
5: Bajó la cotización.
0: Bajó la cotización. Y está más necesitado San Lorenzo.
5: Sí, y ahora le voy a explicar.
0: Y no le
5: podemos
0: vender a Boca que venderlo afuera.
5: Pero le voy a explicar por qué San Lorenzo está más necesitado de lo que estaba antes. Pero primero vamos por la parte cronológica. Si ofrecen 3 millones limpios, sin descuento, 3 millones limpios le quedan a San Lorenzo, Cuello se va. Va al VAR a revisar la jugada, le aviso, Godoy.
6: Sí.
5: Va al VAR, pero se le pararon adelante y se frenó Ramírez.
0: ¿Pero por qué va al VAR Ramírez? Bueno, ahora siga usted que después lo interrumpí.
5: La cosa es esta, si llegan 3 millones limpios, Cuello se va.
0: Claro, está bien.
5: San Lorenzo juega el lunes recién, por lo cual... De acá al lunes puede pasar que Cuello deje de ser jugador de San Lorenzo Almagro y haya que salir a buscar un refuerzo. Tema 1. Tema 2, y ahora va a entender por qué los 3 millones. Hoy hubo una nueva audiencia por la deuda que tiene San Lorenzo con Ignacio Piatti. Más de 4 millones de dólares es lo que reclama el jugador y que la justicia le da el ok de esa cifra a Piatti. Piatti pidió con su abogado el embargo de la sede de Avenida La Plata de San Lorenzo de Almagro. Uh-huh. San Lorenzo, después de varios intentos, en esta última oportunidad ofrece derechos de televisión futuros, ofrece porcentaje de cuotas que tienen que cobrar de algunos jugadores que ha transferido, como para justificar que va a tener el dinero para pagar esos 4.300.000 dólares aproximadamente de la deuda. Si no hay acuerdo y Piatti dice que no, San Lorenzo puede llegar a perder en las próximas semanas, va a haber una nueva audiencia a fines de septiembre, puede llegar a perder la sede de Avenida La Plata.
6: ¡Atento, Kiko Zarratea! Kiko. ¡Atento, Arregui!
0: ¿Qué pasó?
6: Como la vieja radio, Arregui. Usted vio que todo el gol que le canté el estudiante de La Plata, el pase atrás, Rodríguez que apareció para tocarla cortito. Bueno, se fueron al VAR. ¡Ja! Se fueron al VAR. Rebobinaron la jugada, para que se entienda.
0: Encontraron una
6: encontraron allá en el inicio, pero de
0: 1920, los locos de la azotea estaban.
6: Pero del otro lado, cerca a unos 15 metros del área de Estudiantes de La Plata.
0: Ahora o hay sea, tiro libre para Barracas.
6: Del otro lado encontraron que hubo supuestamente un empujón de Núñez contra el Beto Briasco. Entonces, retrotrajo todo hasta ese momento, cobró la falta, ahora hay un centro para Barraca Central, el partido está 0-0. El VAR, un hallazgo del VAR, una supuesta falta, discutible realmente, de Núñez sobre Briasco, en un salto a disputar la pelota, hasta allí fue la jugada, la acción hacia atrás, y entonces el partido sigue 0-0 entre Estudiantes y Barracas.
0: Esto es lo que te da asco. Esto es lo que te indigna ver el fútbol argentino de hoy. En serio lo digo, es una verdadera pena, porque no es que sea o no sea falta, es que de acuerdo a la camiseta buscan una aguja en un pajar, es así. Ahora, si fuese que hubiese sido gol de Barracas, en este caso es contrafáctico, no lo sabemos, pero lo más factible es que no hubiesen encontrado nada.
6: Claro, es como que...
0: Y que hubiese sido gol de Barracas.
6: No tengo pruebas, pero no tengo dudas.
0: Claro, exactamente. Ese es el tema. Siempre se equivocan a favor, y más teniendo en cuenta este partido, porque este partido es tremendo. Es Barracas Central, Chiqui Tapia, y es Estudiantes La Plata.
6: Estudiante.
0: Juan Sebastián Verón. En contra totalmente de la vereda de enfrente de la dirección máxima de la AFA. Y eso es lo que te da bronca, porque puede haber sido falta o no, pero siempre te queda la sospecha que es para favorecer a los equipos del poder. Lamentablemente es así, más allá que sea o no sea infracción. Para mí de estas jugadas hay miles, ¿eh?
6: ¿Sabés, Eladio? Y lo comparto con el Negro, ustedes que tienen mucha más experiencia que uno en el relato, en el fútbol, porque son más viejos, ¿no? Pero bueno, en serio. En una transmisión, no hace mucho, se me ocurrió, viste que a veces te vienen esas cosas, decir, por una jugada similar a esta, que el árbitro tuvo que ir al VAR, rectificarse, que era, que no era falta, que no era gol, ¿qué pasaría si el árbitro, de ahora en más, que ya que tienen que explicarlo los cuatro vientos por el micrófono, por los parlantes, comienzan su alocución de la explicación diciendo, señoras y señores, me equivoqué. Lo que yo cobré estaba mal cobrado. Me rectifico porque me dijeron desde el VAR que tendría que haber cobrado esto que yo no vi, que yo no cobré y que estuve mal en no cobrarlo. O al revés,
0: claro.
6: Tendría que haber cobrado tal cosa y que no cobré porque no lo vi porque me equivoqué. No fue gol, y les explico que no fue gol porque me equivoqué yo. Eso tendría que hacer el árbitro. Y vas a ver cómo van a dejar de depender tanto del VAR, porque ahora están tranquilos, están cómodos, ¿viste?
0: No,
6: porque dicen, total, el VAR me corrige, si no cobro el penal, total, si me llaman y está. Perfecto, listo. Si empiezan a decir, yo me equivoqué, entonces por mi culpa me llamó el VAR, vas a ver cómo van a dejar de depender tanto de la tecnología.
0: Sí,
6: me parece, no sé.
0: Sí, todo puede serlo. Lógicamente que están manejados también porque además el VAR, cuando te llaman el VAR, también es un código. Si me llama el VAR y juega Barracas Central y hay algo que perjudica o beneficia a Barracas, tengo que pitar para ese lado. Sí, sí. Es muy difícil que le piten en contra. Es decir, vos hacés una apuesta. Era un tonto el que apostaba que Ramírez iba a dar el gol cuando lo llamaron del VAR. Claro. ¿Quién cree que eso, que iba a dar el gol Ramírez si lo llamaban del VAR cuando era un gol en contra de Barracas hoy? Eso es lo que te indigna, insisto, es lo que mancha al fútbol y lo que mancha al deporte. Por eso no le cree nadie hoy a... Por eso lo putean en casi todas las canchas Tapia cuando se sienten perjudicados. Pero bueno, es el fútbol de hoy. Algunos dirán que Grondón era peor, para mí no era peor, pero bueno, son opiniones y las opiniones son todas válidas. Lo cierto es que estamos 0-0, media hora de juego. Vamos a ir a la pausa y después entramos ya en la recta final con el informe de todos los muchachos. Está el Negro Romero en Córdoba, aquí estamos junto a Jorge Godoy y toda la gente que nos acompaña. Ya estaremos con todos los mensajes de los oyentes en Radio Nacional hasta las 8 de la noche.
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0: Bien, amigos, estamos en la parte final. Sigue 0-0, ¿no? Estudiantes y Barracas, Jorge.
1: 35, en este caso, primer tiempo en cancha de Defensa y Justicia en Varela. 35 del primer tiempo. Recordamos, para aquel que escuchó que hubo gol de Estudiantes y decimos que ahora están 0-0, que el VAR, a instancias del VAR, en realidad, Ramírez fue y anuló la jugada por un supuesto agarrón en el salto, o empujón, en realidad, en el salto entre Núñez y un jugador de Barracas Central, en este caso, Beto Briasco, en el comienzo de la jugada. Así que anulado el gol, 0-0 Estudiantes y Barracas Central.
0: Soy David de Santiago del Estero, dice David, que bueno, que en este momento de River habla del posteo de Ricardo Centurión, porque por el tema del entredicho que había tenido él con Coudet en la cancha de River, habla del escritoriazo que le hicieron a Boca. Bueno, pero eso es un tema, el escritoriazo, como dice acá David de Santiago del Estero, no fue culpa de River, fue culpa de Boca, en ese caso del hincha de Boca que tiró gases en la manga, una locura. Más allá de eso, después si se tendría que haber jugado el partido no se jugó, no se completó porque no había fechas. Sí, claro que se tendría que haber disputado en la cancha, pero no se terminó el partido porque no había fechas y porque además iba 0-0, y porque River había ganado el partido de ida. Si hubiese sido 0-0 el partido de ida, hubiese sido 0-0 hasta ese momento, yo creo que se hubiese buscado la forma para completar, pero bueno, fue error de Boca. Después, si River lo ganó en el escritorio o no, si hubiese sido al revés, Boca hubiese hecho lo mismo que hizo River. Pero eso es un... Volvemos a lo contrafáctico. Daniel Garraza de Radio Libertador, feliz día de la radio. También hacemos nosotros los técnicos. Cumplo el 21 de septiembre, 40 años de radio. Felicidades, técnicos, operadores. Gracias, gracias a todos, a los colegas, a los compañeros de todas las radios. Buenas noches, amigos de Radio Nacional. A mí me parece que a Di Carlo no le gusta ganar torneos, dice en este caso Carlos. Bien, Carlos, gracias. Bueno, Atair también habla de y felicita al equipo argentino de la selección, a las Leonas, que ya están en la final. Vamos a escuchar a Julieta Jancunas, a la cordobesa del Club Universitario de Córdoba, la goleadora de las Leonas. Esto dijo después del partido.
2: No nos merecemos, creo que hicimos un partido, bueno, fue todo muy de ajedrez, muy muy fino, y el que daba la primer pulsada iba a ganar, así que nada, contentas, estamos en la final, nada, esto vinimos. Voy a confesar algo, nosotros ya estamos entrenando y lo practicábamos. Quizás dale, Hank.

0: papá hacía una maniobra y la enchufaba en la batería del auto, dice acá. Bien, hola amigos de Nacional, feliz día de la radio, nuestra querida Radio Nacional, siempre haciendo el aguante, Sergio de Salta, Tito de San José de la Dormida, gracias Tito por tu mensaje, soy César de Esquel, el problema de River es Francesco Liponcio, es fácil hacer negocios con plata del socio, el técnico quiere que entre Crespo y Almeida, gente joven, dice en este caso, gracias a todos los oyentes que se van comunicando al 11-38-70-74-85. Me gustaría que Pedro Troglio sea el técnico de River, José Pereira de Catamarca. Hoy me dijeron lo mismo también algunos otros hinchas. Bueno, otros oyentes que se van comunicando, siempre con mensajes de la tira deportiva, les agradezco que así sea. 19:42 minutos, sigue 0-0 el partido de Barracas. Vamos a ir con Damián Zárate para saber las novedades de Boca. Hola, Dami, bienvenido, qué gusto tenerte, ¿cómo estás?
1: ¿Qué haces, Eladio, querido? Abrazo enorme en este segundo tiempo de Pasión Nacional, aquí en el aire de la radio más grande de la Argentina. Como viene pasando, por lo menos en los últimos días, tenemos que comenzar el informe de Boca hablando de lesiones. Es más un parte médico que un parte futbolístico. El tema Aranda, la fractura en el peroné, no hay precisiones en cuanto a cuándo será la intervención quirúrgica, pero salvo que Boca informe lo contrario, se espera que vuelva a jugar en el 2027. Lo mismo, tengo que decirte, de Adam Vareiro, que de su lesión lumbar, donde tiene la hernia, y que venía con algunos trabajos intentando mejorar la zona, no dio resultado y ha decidido él, junto al cuerpo técnico de Boca, operarse y será baja también hasta el 2027. Pensando en el partido de mañana, que será transmisión aquí en Radio Nacional, Boca recibirá en la Bombonera de Buenos Aires, en el estadio Alberto J. Armando, a Lanús por la séptima del torneo Clausura. Afuera, Aranda y Ayrton Costa, lesionados. Finalmente, como charlamos el otro día, lo de Delgado era solamente una falsa alarma. Está concentrado Satas, el pibe Satas, categoría 2007, que es marcador central zurdo, Leandro Paredes y Di Lolo, que vuelven, ¿sí?, como datos destacados. Y también está Carlos Palacio, que ya ha sumado algunos minutos, pero que no deja de ser otro dato a tener en cuenta. Lo mismo que Milton Jiménez, ¿sí? Así que Boca piensa en el partido de mañana contra Lanús y también en el horizonte próximo piensa en el partido contra Vélez del miércoles próximo en Córdoba, cuando por la noche juegue contra Vélez en el último juego de los octavos de final de la Copa Argentina. Todavía falta la oficialización de la Conmebol, pero la información ya la tenemos, que por cuarto de final de Copa Sudamericana, Boca va a jugar el partido de ida en la Bombonera el martes 8 de septiembre, 21:30, y el partido de vuelta el martes 15 de septiembre, 21:30, en el Morumbí. Y que hoy se pusieron a la venta las entradas para, lo dicho recién, el partido del miércoles próximo contra Vélez por Copa Argentina. Eladio, un abrazo enorme. Cualquier novedad, volvemos.
0: Abrazo grande, Damián Zárate. Las novedades de Boca. Mañana va a estar Jorge Godoy. La transmisión, Boca enfrentando a Lanús. Vuelve a jugar Boca en la Bombonera. A todo esto, vuelvo otra vez a la cancha de Defensa y Justicia.
2: Sí, 40 minutos de primer tiempo. Hay gol, ahora sí, de Estudiantes de La Plata. Y confirmado, porque ya sacó Barracas del medio, pese a que reclamaban de vuelta una posible posición prohibida de Correa en el pase largo hacia el número 32, pero lo habilitaba Japper, que después termina siendo el jugador de Barracas que convierte el gol en contra, porque el centro vino hacia atrás y Japper se la llevó por delante, la metió en su propio marco y entonces batió el arco de Miño, el arco de Barracas central, y lo está ganando Estudiantes. Ahora minuto 42 en Varela, lo gana el Pincha 1-0.
0: Bueno, los oyentes que se van comunicando aquí, dice Fernando de Resistencia, Ramón Díaz está viejo para agarrar esta papa caliente, dice sobre River. Bueno, otros oyentes, ¿qué arquero va a traer San Lorenzo ahora que ya no está Gil? Saludo a la mesa, Carlos de Cerrillo, Salta. Por el momento no trae a nadie, pero vamos a preguntarle después a Zarratea. Ya Zarratea ya se fue, pero seguramente creo que no trae a nadie, por lo que creo Gorosito quiere que siga De Becky. Había algunas posibilidades que llegara un arquero, están viendo qué pasa. En esta radio escucho, dice, es enchufada con un celular, no usa pila, Lauro de Catán. Gracias, Lauro, por comunicarte al 11-38-70-74-85. Vamos a... Para vos, Negro, ¿quién tiene que ser el técnico de River, de los que se están mencionando?

0: pensando o está bien que siga Poncio esta iniciativa? Recién ya lo dijiste algo. La verdad que no se sabe en qué va a terminar este River, que tiene muchas figuras. Yo recuerdo cuando River tuvo muchas figuras después del Mundial 78. Me acuerdo que quedó eliminado con Boca de la Copa Libertadores, que Boca ganó esa Copa Libertadores. Boca fue bicampeón en ese momento y River tenía un equipazo. Sin embargo, Boca lo eliminó en la cancha de River y marcó la despedida de Roberto Perfumo. Fue el último partido de Roberto, perdiendo River 2-0, creo que hizo un gol Pastrangelo, y el otro me parece que fue Salinas. En aquel momento tenía muchos campeones del mundo. En aquel momento los futbolistas no se iban de la Argentina porque casi que no había posibilidades. Pasarela recién se fue después del Mundial del 82. Estuvo 4 años acá jugando porque no había posibilidad de jugar en Italia, no había... no estaba abierta la entrada para jugadores extranjeros. Nada que ver con lo que ocurre hoy, que Italia no tiene futbolistas, tienen que salir a buscar futbolistas. José Luis, tu opinión, por favor.
1: No, digo, es difícil que lo traigan a Ramón Díaz, porque Ramón Díaz va a ser barrida, va a decir, a ver, Di Carlo, bueno, me interesa que yo sea el técnico, sí, bueno, a ver, Donofrio, no. Enzo, te quiero mucho, correte. El español, andate. Poncio, Trezeguet, anda. No. A esto lo decido yo. A ver, porque también Ramón Díaz se da cuenta, Ramón Díaz, ponele, sea Ramón Díaz, se da cuenta, sí, gastó mucha plata, miró el plantel que tiene River. No es tonto Ramón Díaz. Porque si vos haces la zaranda, ¿cuántos jugadores hoy son de jerarquía, de nivel, para las cosas que River quiere, que es ir allá arriba, ganar cosas importantes? A ver, vos sabés que Montiel, si está bien, Montiel es campeón del mundo. Pero Montiel, vos sabés que siempre se le ha tocado en todos los partidos y al siguiente está en duda. Acuña lo mismo. A ver, gastaste plata en Arambarri. ¿De dónde lo trajiste, Arambarri? Jugaba allá en Getafe.
0: Ese lo pidió el Chacho y ya no está más Coudet, así que no sé cómo le va a ir a Arambarri.
1: Y bueno, a ver.
0: Futuro container.
1: No, lo trajimos a Santos Borré y a Beltrán.
0: No, lo de Santos Borré no tiene explicación. Es toda de las dirigentes esa.
1: En los últimos años, ¿cuántos goles hicieron? ¿Cuánto? No, pero a ver, vos sabés que Drew...
0: Lo de Borré es peor que lo de Beltrán, porque Borré ya venía en picada, viene en picada. Lo de Beltrán, teniendo en cuenta cómo fue, podría sostenerse más lo de Beltrán que lo de Borré, insisto, porque Beltrán, vos lo transferiste a Beltrán, ganaste dinero con la venta de Beltrán. Con Borré perdiste plata 2 veces, lo compraste 2 veces, y cuando tuviste que vender se fue libre. Es decir, ahí está el error dirigencial. Y después, entre Borré y Salas, por lo menos Salas no te erraba un penal en la definición.
2: Vos sabés que estaba pensando
0: con un arquero que se tiraba con delay, 3 minutos antes llegaba. Y vos le erraste al arco, viejo.
2: La estadística, muchachos, de los 20 y pico de penales que se tiraron, de 12 que le tiraron a River, acertó el lugar al que iba la pelota en 10 oportunidades, Beltrán. El arquero de Independiente Santa Fe, ni una, no fue nunca al palo donde fue la pelota.
0: No, tremendo, que se ha perdido River anoche es tremendo, la definición de penal es tremendo.
2: Y además queda obviamente marcado Beltrán por la pésima ejecución, más allá de que le quiso echar la culpa a la cancha, que no estaba bien y todo eso, pero le pegó muy mal, le pegó muy mal.
0: Inclinó mal el cuerpo.
2: Puso el pie de apoyo muy lejos de la pelota, inclinó mal el cuerpo y todo eso. Ahora, el penal con mayúsculas fue el de Borré. Después se pudieron...
0: Claro, exacto. Así se terminaba todo.
2: Pero el penal fue el de Borré.
0: Sin ninguna duda. Ese fue el penal que cambió todo. Vamos a ir a Santa Fe. Está Diego Terenciani para saber las novedades de los equipos santafesinos. Ya seguimos. Me dijiste de Maravilla que le redujeron
2: la sanción. Información nos comenta Luca de Jesús por privada. Un abrazo grande para Luca. La reducción de la sanción eran 3 fechas para Maravilla Martínez. Ya cumplió con 2 y entonces lo habilitan para jugar. La reducción de 3-2 pasa y el Tribunal de Disciplina de la AFA ya lo habilita para jugar el próximo partido contra Independiente Rivadavia. Buena noticia para Racing, recupera al goleador. Esperemos que ahora lo recupera también con lo que él hace, que son los goles, ¿no? Porque Maravilla no viene bien.
0: Exactamente. Vamos con Diego Terenciani a Santa Fe.
3: Hola, hola, ¿cómo les va? Un gran abrazo desde Santa Fe, aquí con las novedades de los equipos de la capital provincial. En Unión, hoy se mezcla lo futbolístico con lo institucional, porque por un lado está definido el equipo que va a jugar mañana contra Sarmiento de Junín, y por el otro se armó un revuelo bárbaro, porque los jugadores recibieron cheques para cobrar premios atrasados y los cheques rebotaron. 20 aproximadamente, rechazados por falta de fondos. La dirigencia quería saldar con los futbolistas premios por objetivos alcanzados en la temporada pasada. Son premios bastante atrasados y, sin embargo, los jugadores no pudieron cobrar. Por eso, hoy después de la práctica, una reunión entre los referentes del plantel. Estuvo ahí Tarragona encabezando un poco el reclamo y la cúpula dirigencial. La situación financiera de Unión es complicada, tiene varias transferencias que todavía no pudo cobrar, pero sí le ingresaron en los últimos tiempos un dinero bastante importante, sobre todo por la salida del Blanco a Francia. Sin embargo, eso sirvió para levantar inhibiciones, abrochar algunas incorporaciones en este mercado de pases, pero aparentemente no fue suficiente para poder saldar algunas deudas con el plantel. Mientras tanto, Unión mañana juega ante Sarmiento de Junín desde las 19. El equipo está resuelto por Madelón con una modificación: el ingreso de Brian Cuello a la mitad de la cancha en lugar de Julián Palacios, que fue expulsado. Es la única variante, es obligada. Y con este cambio, Unión mañana va a formar con Mancilla, Pintado, Maison Rodríguez, Ludueña y Ayala, Luna Diale, Menossi, Giacone, Cuello, Tarragona y Estigarribia. En la Primera Nacional, Colón juega el domingo. Ayer, una buena noticia para Colón, el empate de Deportivo Morón lo deja mano a mano, porque hay un solo punto de diferencia y se verán las caras. De hecho, hoy quedó confirmado el día y el horario para el choque entre Colón y Deportivo Morón. Colón va a recibir al Gallito por la fecha 28, es decir, después de la que se va a jugar este fin de semana, el sábado 5 de septiembre a las 17 en el estadio Brigadier López. Será la gran chance para Colón de poder superarlo en la tabla, si es que consigue un buen resultado este fin de semana. Recordemos que Colón juega el domingo visitando a Racing en Córdoba, y para ese partido el técnico Delfino hizo una práctica esta mañana donde probó la misma formación que viene de jugar y de ganar el último encuentro. No tendrá variantes Colón entonces para jugar ante el Racing cordobés, y lo hará con Budinho, Peinipil, Pierre Barrios, Rasmussen y Castet, Marcioni, Lertora, Toledo, Lago, Garate y Bonansea. Les mando un gran abrazo.
0: Excelente, Diego Terenciani, desde Santa Fe, con las novedades de los equipos desde de esa ciudad. Bueno, 19:55 minutos. El primer tiempo terminó.
2: Terminó el primer tiempo en Varela. Copa Argentina está ganándole Estudiantes a Barracas por un tanto contra cero. Te doy el equipo que para hoy, si querés, el técnico de Independiente, pensando en el partido contra Gimnasia de Mendoza de este fin de semana, con alguna modificación. El Rey en el arco, Godoy en lugar del colombiano, porque no viene jugando bien Arias y además está con alguna molestia física. Lo Mónaco, Arrayago, el pibe que fue la figura el otro día, y Zavala en la defensa. En el medio, aquí vienen los cambios: Millán, Marcone y Montiel. 4-3-3 armó. Millán, Marcone y Montiel, deja fuera a Pérez Cursi. Y en ofensiva vuelve Gutiérrez al lugar que dejaría naturalmente Montiel. Gutiérrez por derecha. Ábalos, que por ahora sigue en Independiente, pese a que hay un interés de Vélez. Y Palais, el equipo de Independiente, con la salida de Arias y de Pérez Cursi de los 11 titulares. Es un ensayo nada más. Barros Ayala, el pibe de la reserva, a Plaza Colonia de Uruguay. Facundo Valdés al Boston River. Con esto ya se habilita la posibilidad para que el Chimi Ávila pueda jugar por Independiente. Y lo que te decía, Ábalos le interesa a Vélez. $2 millones limpios quiere Independiente. Hay interés de Olimpia, va a ir por ahora por eso, y un supuesto interés de Emiratos Árabes, pero por ahora el paraguayo sigue con la camiseta de Independiente.
0: Bueno, justo Dardo de Bahía Blanca estaba preguntando por algo de Independiente, así que ya hemos cumplido. Gracias a Jorge de Santa Fe, gracias a Adrián de Tucumán, feliz día de la radio. Gracias a Aníbal desde Mendoza por tu mensaje. Soledad de Castelar, buen jueves para todos. Tema River, creo que hay que darle una oportunidad al interino, dice. Consulta, Boca, me llegó el rumor que Claudia Villafañe tendría intenciones de presentarse para las elecciones de Boca. ¿Es verdad? La verdad que no tengo ninguna información, pero puede ser, todo puede ser. Falta mucho todavía para las elecciones, falta un año. Feliz día de la radiodifusión. La culpa la tienen los relatores, dice Michel de Albardón. Especialmente los de Córdoba.
1: Vos también sos de Córdoba.
0: Claro, por eso dije yo. Claro, por eso lo dije. Tito de San José de la Dormida, gracias Tito por tu mensaje. Gracias a todos los oyentes. Estamos llegando al final. Vamos a ir con Nacho Sansó para cerrar los informes. Está Nacho en Rosario. Nacho, te escuchamos atentamente.
4: El saludo de siempre, compañeros. El abrazo grande para todo el equipo del segundo tiempo de Pasión Nacional, nuevamente con información del fútbol de la ciudad de Rosario. Arrancamos con Rosario Central, un canalla que camina día a día de la mano de Jorge Almirón, que sigue visto de reojo por parte de la tribuna, pero que todavía tiene objetivos importantes por delante. Uno de esos objetivos es, sin dudas, el gran clásico de la ciudad, que se vendrá en poco más de una semana, porque en el borrador de la Liga Profesional la fecha indicada para que se paralice la ciudad es el sábado 5 de septiembre, desde las 2 de la tarde, partido que se va a jugar en Arroyito. Después llegará la Supercopa Internacional contra Estudiantes, que también tiene fecha y sede confirmada. Será el 26 de septiembre en el Estadio Único Madre de Ciudades, en Santiago del Estero, donde el Pincha y el Canalla pondrán en juego un trofeo. Y en el mientras tanto, para Almirón, la pelea por el Clausura, claro, y fundamentalmente la búsqueda del primer puesto en la tabla anual, en la que el Canalla sigue bien posicionado. Desde lo que respecta al mercado de pases, Central tiene vistas para incorporar a un defensor, en puntual, un lateral izquierdo. El principal hombre en carpeta por estas horas es Enzo Díaz, que no viene teniendo lugar en el San Pablo de Brasil. Recordemos que hay tiempo hasta el 2 de septiembre. Claro está que el margen se va achicando para que el Canalla pueda seguir incorporando. El sábado recibe un golpeado Gimnasia de La Plata desde las 5 de la tarde en el Estadio Gigante de Arroyito. Cruzo la vereda para hablar del panorama rojinegro, que trabaja de la mano de Fran Darío Kudelka sin prisa pero sin pausa, de cara al duelo del lunes versus Estudiantes en uno. El principal objetivo, como lo venimos contando, es ultimar detalles desde lo físico y buscar que todos estén al 100%. De todos modos, Kudelka es pragmático. Quien está tocado no juega, y así lo viene demostrando en las últimas jornadas. No arriesga desde lo físico en pos del resultado. Un Newell's que le toca salir nuevamente del Coloso no le ha ido bien en condición de visitante y deberá chocar contra el León, que está jugando en estos momentos por Copa Argentina. El lunes, desde las 7 de la tarde, se juega en la ciudad de las Diagonales, en La Plata, ante el Pincha. Compañeros, la seguimos. El abrazo grande desde la cuna de la bandera, con la información del fútbol rosarino, Nacho Sansó.
0: Y nos vamos. Enzo Fernández jugará en el Manchester City, el Dibu Martínez va al Chelsea. Son las novedades de los equipos de los jugadores argentinos. Nos vamos, negro, gracias,
1: Abrazo gigante para todos.
0: José Luis Romero de Córdoba. Chao, Jorge.
2: Chao, Vladio, la seguimos mañana.
0: Chao, Chelo, chao, Pato, nada más. Muchas gracias a todos los oyentes. Feliz día de la radio. Mañana volvemos a las 7 de la tarde.
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0: 8 de la noche. En punto.
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4: Hola, hola, ¿qué tal? 6 minutos han pasado las 20 horas en la República Argentina. Aquí estamos en la noche de Nacional en vivo desde nuestros estudios ubicados en Avenida San Martín, a pocos metros del paralelo 42. Señor Tano Galupo en los controles, José Arismendi, quien les habla, Darío Ortega en las palabras. Hoy en día es muy especial, por supuesto, es el día de la radiodifusión argentina. Recordatorio a lo que sucedió allá el 27 de agosto de 1920 con los cuatro conocidos como los locos de la azotea. Allí nos están citando este día particular, especial, nuestra querida radiodifusión argentina. Y por supuesto estaremos, como siempre, compartiendo la programación local de aquí hasta las 22 horas. Quédate.
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3: Vamos a comenzar esta sección compartiendo la palabra de Sofía Nahuelpan, esta joven jugadora de handball que acaba de consagrarse con la selección de Chubut campeona argentina. Torneo que se desarrolló, torneo de selecciones en categoría cadetes, que se estuvo jugando en Mendoza, y Sofía con la selección de Chubut se quedaron con el título a nivel nacional, el máximo galardón, porque es categoría A además, así que una gran experiencia, un gran título realmente. Y nosotros charlamos hace un ratito con Sofía y esto fue lo que nos contó de lo vivido.
4: Muchas gracias, a lo personal lo estoy viendo hermoso. Bueno, y a lo grupal, la verdad que también llegué acá, todos me recibieron muy bien y muy contenta.
5: Bueno, la verdad que están en el máximo nivel nacional, ¿no? ¿Cómo ha sido esta épica? Podemos decirlo, porque fueron partido a partido, ganaron todo lo que jugaron, ¿no?
4: Fue terrible. Llegamos con una expectativa bastante diferente también, porque fuimos viendo el partido a partido, la verdad, buscándolo.
5: Bueno, fue una fase de grupo que ganaron todos los partidos, ¿no? Te tocó jugar mucho, convertir muchos goles también. No sé si eso, ¿cómo lo vivís?
4: No, la verdad que muy bien. La verdad que el primer partido estuve muy nerviosa porque empecé jugando ya el primer tiempo y la verdad que, bueno, ahí los nervios jugaron un poquito en contra en los primeros partidos, pero después lo pude poder controlar.
5: Bueno, y en lo grupal, ¿cómo se vio? No, imagino que eso es lo lindo también, ¿no? De ser un equipo, lo que sigue grupal, ¿cómo lo transitaron también?
4: La verdad que fue un equipo muy lindo, adentro y afuera de la cancha, porque nos pudimos conectar muy bien jugando todas. Por ejemplo, salía una y no se notaba que entraba otra porque era la misma conexión con todas.
5: Sofi, bueno, vos fuiste la única de acá de la cordillera, ¿no es cierto?, en esta selección.
4: Quedó una chica también de Esquel, así que la vivimos juntas ahí, pero de acá de Bolsón sí.
5: Bueno, y a la vuelta, las chicas, tus compañeras, porque volviste en esto hace pocos días, ¿no?
4: Sí, volví el lunes a la mañana acá y nada.
5: Bueno, la verdad, seguimos entrenando porque esto sigue, ¿no?
4: Sí, la obviamente.
5: La competencia sigue, y ahora, ¿qué está en la vista para vos?
4: Y a lo personal, seguir entrenando para poder seguir y ver si puedo quedar el argentino que viene, del año que viene. Y algún provincial que debe quedar acá.
5: ¿Te queda todavía cadetes para el año que viene también? ¿Será cadetes?
4: Me queda segundo año cadete, sí.
5: Bueno, ya imagino que el grupo con las demás chicas se debe seguir inscribiendo todavía, ¿no?
4: Sí, sí.
5: Todavía debe quedar esa euforia de lo logrado, que es la verdad que es magnífico. Imagino que los entrenadores también han tenido mucho que ver, ¿no?
4: Sí, obvio, los entrenadores, tanto las chicas, son el margen de un equipo, digamos, porque los entrenadores nos tenían juntas todo el tiempo y es a lo que se va igual.
5: Bueno, y una final vibrante, ¿no? Te vimos ahí te tirar penales, convertir. Imagino ganar la pelota en esa instancia no debe ser nada fácil, ¿no?
4: Me tocó el penal, uno de los últimos, sí. La verdad que me temblaba las manos, pero bueno, se pudo convertir el penal.
5: Bueno, ¿cómo se ve esa final? Fue una final muy pareja, ¿no es cierto? Con Córdoba o Mendoza, no me acuerdo.
4: Con Córdoba, sí. Fue una final muy pareja, nos metieron un gol en el último minuto que no valió, por suerte, porque si no hubiésemos llegado a penales.
5: Bueno, luego la ronda de penales, ¿tiraron muchos penales?
4: Tiramos, creo que tres chicas tiramos penales, y después, bueno, de allá creo que dos, tres también.
5: Bueno, Sofi, felicitaciones nuevamente, bueno, que sigas disfrutando de éxito. Imagino que, bueno, la familia feliz, contenta. Papá y mamá, imagino
4: muy contento,
5: que siempre apoyan.
4: Sí. ¿Eh? Sí, obvio, muy contentos todos, toda la familia.
5: Gracias, Sofía.
4: Igualmente, gracias.
3: Así escuchamos a Sofía Nahuelpan, recientemente consagrada con la selección de Chubut, campeonas argentinas de selecciones de handball.
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6: Fue presentado en estas últimas horas el torneo regional de fútbol de veteranos que se estará jugando este sábado y domingo aquí en diferentes canchas de la comarca andina, organizado por la recientemente creada Liga Municipal de Fútbol de Veteranos. En esta presentación oficial que se hizo ayer, vamos a escuchar la palabra del intendente Pauliano y también de los referentes de la liga, que son Julio Huechepán y Walter Arevalo.
7: Equipos aquí en la localidad, también hay partidos en el Maitén, partidos en el Lago Pueblo, torneos en el Ámpago. Lo importante también, más allá de un evento deportivo que vino para quedarse en el calendario anual, sumado a otras actividades deportivas, son personas que pernoctan en la localidad, personas que también ayudan a mover la economía local, que ayudan al turismo, y eso es realmente para celebrar. Desde lo deportivo, desde lo turístico y desde lo económico.
8: Gracias, Bruno, por tenernos en cuenta y darnos una mano en esto que es tan hermoso, que es el deporte, el fútbol, sobre todas las cosas que estamos nosotros ahí, y los veteranos, que siempre tratamos de seguir un poco más, unos años más en servicio. La idea de este torneo siempre fue poder canalizar el juego, que es lo más importante, y la oportunidad para que todos participen, y sobre todas las cosas, unificar todas las provincias que más se puedan para que vengan a participar a este lugar hermoso que es el Bolsón, obviamente, y la comarca en general. Tenemos la participación en canchas de Lago Pueblo, del Maitén. También agradecimiento al intendente de allá de Maitén por su gestión. La verdad que Gachito nos ayudó muchísimo. La gestión de él fue fundamental también para que esto se pudiera llevar adelante. De Cipolletti vienen equipos de Neuquén, San Martín, de Junín, de Bariloche. Vienen equipos de Trelew, de Comodoro. Inclusive una selección viene de Chile. En todas las canchas que vamos a jugar, que van a ser la cancha de Lago Escondido, en caso de que esté el clima como lo predecimos, el estadio de acá de Bolsón, el sintético de Lago Pueblo, el Maitén, o sea, todas las canchas van a estar abiertas para toda la gente. Y que tenés todas las categorías, más 30, más 35, más 40, más 49, más 50 y más 55. También femenino y masculino, sí, la idea de fomentar esta liga era la inclusión de las chicas, de que puedan ellas tener más visibilidad, porque obviamente de alguna manera, al ser el fútbol veteranos, siempre quedaba como para lo último. Así que la idea de esto es que sean más visibles.
9: También tenemos una invitación especial para todos, que es la cena del sábado a la noche. Hay una vaquillona entera que la va a cocinar acá el amigo Martín Soto, que se va a lucir ahí. Tenemos el choripán para todos, tipo onda cancha. Van a haber tres bandas en vivo. Así que bueno, nada, quería cerrar ahí con el tema de la invitación, así que están todos invitados para venir. Y es la inscripción del torneo, es totalmente gratis, y venir a compartir algo con nosotros y todos los jugadores de afuera también es gratis, el sábado 29 a partir de las 20 horas en América Toda.
6: Así escuchamos a la gente de la Liga Municipal de Veteranos y también al propio intendente en la presentación oficial de este torneo regional de fútbol que se va a jugar sábado y domingo.
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2: Estuvimos en el Club Unión del Sur charlando ahí, allí con Ramón Hernández, vicepresidente de la institución, y también con Matías Heredia, coordinador de lo que es la rama del fútbol dentro del club, que tiene otros deportes también, por supuesto. Pero vamos a escucharlos a ellos dos que charlaron con nosotros y esto nos contaron.
3: Nosotros arrancamos, van a ser 2 meses, justo estábamos charlando eso con Mati recién, que arrancamos la nueva comisión. Y nosotros nos dedicamos al fútbol infantil. Bueno, Mati como coordinador, nosotros de la comisión, Mati también es de la comisión, pero se dedica a la coordinación del fútbol infantil. Y nosotros lo que es lo demás, a lo que todo lo que es el club, ya sea la cancha allá arriba y lo que es las instalaciones de acá. Mati es el coordinador.
4: Sí. Es una invitación, él venía invitándome hace rato. ¿Puedo? Estábamos invitados hace rato, pero por cuestiones de tiempo y todas esas cosas no podíamos empezar. Él cuando asumió, veíamos que el fútbol, lo que era el fútbol infantil, se estaba perdiendo. Entonces reestructuramos un poco para poder empezar con un nuevo proyecto. Proyecto en la cancha, proyectos acá en lo que es la sede y enfocarnos en lo que es el semillero y lo que es el alma del club, ¿no? Que es el fútbol, que arrancó hace muchísimos años y fue fútbol. Sí tiene otras actividades, como le preguntaba recién, tiene otras actividades el club, tiene vóley, handball, tiene más actividades, pero nosotros de nuestra parte es enfocarnos en el fútbol infantil. También estamos trabajando hace rato con las chicas. Él siempre tuvo el femenino junto a Rosa, junto a Nelly, me estoy olvidando de
5: Rafa.
4: De Rafa, que siempre están trabajando y hace rato. Y bueno, nada, también nos faltaba esta parte de empezar a trabajar con los chicos y gracias a Dios pudimos involucrarnos en un grupo de trabajo que está funcionando. Cada vez viene más chico, cada vez hay más compromiso, así que nada. Están abiertas las inscripciones para lo que es la inicial, la 18, la 19, para la 16, la 17, y lo que sería la 14 y la 15, por ahí está desbordada porque esa ya venía y tiene mucha cantidad de chicos, tienen alrededor de 33 chicos. Después lo que es quinta y lo que es la 12 y la 13 también estamos recibiendo. El merendero venía junto con ese proyecto que presentamos para poder asumir, que era una ayuda más como estaba este tiempo, como está el país hoy en día, y que un nene venga y por ahí venga y no tenga necesidad, tenga hambre o tenga, no es lindo que esté entrenando o se maree o tenga. Entonces la iniciativa fue de poder presentar el merendero que está funcionando y cada día está creciendo más. Si me da la oportunidad, quería agradecerle a Ana Jara, que ella es la que me ayudó en todo momento. Hoy en día no puede porque tiene otros compromisos pero ella por el club siempre está ahí.
6: ¿Qué día funciona? ¿Funciona un par de días a la semana?
4: Funciona lunes a las 19 horas es el merendero, después de cada entrenamiento, lunes 19 horas.

0: Miércoles tenemos 20 horas y el viernes 20 horas también.
1: Bueno, imagino que hay mucho compromiso, mucha ayuda, pero la ayuda siempre es necesaria a veces, ¿no? Se necesitan colaboraciones.
0: Y siempre se necesita, siempre es bienvenida la ayuda, estamos abiertos a la ayuda, si alguien quisiera colaborar o si puede colaborar, es bienvenido. También hacemos, juntamos también calzado, como para los chicos, botines que le queden chicos a los demás, papi fútbol, todas esas cosas son bienvenidas también.
2: Déjame destacar que este es un trabajo que está haciendo Matías y un grupo de madres que, bueno, no quisieron salir, pero están adentro con el grupo que salió anteriormente, que era inicial. Cada grupo que sale se va adentro a tomar un té, mate cocido, lo que sea. Y más allá de eso es el juntar el grupo, ¿no? Porque todos hemos pasado los merenderos y lo mejor es sentarse con el amigo a charlar después del entrenamiento. Es más por eso, porque algunos chicos, la verdad es que podrían tomar algo en su casa y algunos no, pero bueno, los que no pueden igual se quedan. Los que pueden igual se quedan a quedarse con los amigos, así que es más o menos eso, hacer un grupo, hacer y que sean parte del club.
3: Así escuchamos a Ramón Hernández y a Matías Heredia del Club Unión del Sur.
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3: Y con la música nos despedimos de esta primera parte de la noche nacional. Por supuesto que nos queda mucho más para ir compartiendo con el Tano, con José y con quien les habla. Quédense.
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